0: Montero y que fuesen a parar a Koldo García Izaguirre, para justificar de una manera que pareciese lícita.
1: Gracias.
2: Teresa Gómez, ha quedado clarísimo. Te seguimos leyendo en The Objective y mañana pendientes de todas las informaciones que vais a aportar acerca de estas

0: del gobierno, entre ellos Sumar y otros, han dicho que si hay financiación irregular, ilegal, del Partido Socialista, aquí se acaba el apoyo al gobierno. Esto lo han declarado varias veces.
1: Ya lo han rectificado, ¿eh? Ya lo han rectificado.
0: Sí, pero habían dicho que...
1: No, pero ya han dicho que no. Ya han dicho que esto, pero si no implica que Vox esté en el gobierno.
2: Sí.
1: Eso ya lo ha dicho Rufián, con lo cual ya, barra libre, y Sánchez Castilla, y que el gobierno haga lo que quiera. Creo que lo has dicho tú esta mañana en el programa. O sea que ya hay...
0: O sea que es igual que haya...
1: Sí, sí, sí.
3: Da
1: sí,
3: lo
1: sí,
3: mismo. Aunque salga Sánchez con un Kalashnikov por la Gran Vía matando gatitos de señoras ancianas. Da igual.
0: Está bien. Porque... Es curioso, ¿no?, cómo se van adaptando a las claro. circunstancias, ¿no?
1: Porque acuérdate cómo empezó todo eso, ¿eh? Pues en teoría una mención a una financiación ilegal del PP que después desapareció de la sentencia porque no venía a cuento. Todo eso empieza allí y ahora que hay todo eso no pasa nada. Y en aquel momento era
0: bueno,
1: preceptivo
0: sí, la...
1: hacer algo porque un país gobernado por un salvaje de este calibre
0: a
1: y
0: ver,
1: un ladrón de tal calibre
0: es decir,
1: no
0: la,
1: podía estar
0: la hemeroteca es el mejor verdugo de Sánchez, ¿no?
1: Destroza.
0: Porque, por ejemplo, Sánchez ha dicho que cómo se puede gobernar sin presupuestos. Es como un coche que no tiene gasolina. Tres ejercicios presupuestarios sin presentar presupuestos. Y tan pacho. Después, hombre, hay que acabar con la corrupción. La moción de censura fue defendida por parte del PSOE
2: por
0: un individuo que hoy está en la cárcel por corrupción, sobre la base de que no se podía tolerar la corrupción. Entonces, en fin, o sea,
1: perdona,
0: todo es tan grotesco.
1: También Pedro Sánchez y el PSOE quisieron abolir la prostitución. Lo digo porque igual tiene algo que ver con el origen de alguna de estas cosas, ¿no?
0: Sí.
1: Y me parece todavía más sangrante.
0: Sí, bueno, sí. No, no, es todo, todo es un disparate. Todo. A ver, quiero decir, hay un momento en que la ilegalidad, el delito, ya llega a un punto en que deviene esperpento, ¿no? O sea, te quedas ya atónito, ¿no? Dices, o sea, ¿hasta dónde puede llegar la desfachatez de esta gente?
1: ¿Mañana?
3: Hasta el infinito y sí, más allá.
1: ¿Qué pasará mañana? Esa es la
2: lo
1: pregunta.
2: Iremos viendo sí, y sobre sí, todo no, importante no. esa posible imputación que veremos si cómo defiende don Luis nos lleva a un posible adelanto de las generales o no. Pendientes, lo están viendo en sus pantallas, de esa visita del Papa en estos momentos en el puerto de Arguineguín. Estamos muy pendientes de ese discurso. Si les parece, vamos con esta cuestión, porque nos vamos a ir, además, con nuestra compañera Isabel Toscano, porque lo que estamos viendo con esta visita son otras intenciones del presidente del Gobierno, de Pedro Sánchez. Una de ellas, la de relanzar de nuevo Ángel Víctor Torres en la agenda pública. Nos lo cuenta Isabel Toscano.
4: Pedro Sánchez tampoco va a estar presente en todos los actos que el Papa tiene previstos en las Islas Canarias. En su lugar no va a estar Félix Bolaños, quien lleva las relaciones con el Vaticano, ni José Manuel Álvarez, ministro de Exteriores. Tampoco va a ser Elma Saiz, ministra de Migraciones y competente en el asunto principal de la visita, quien le sustituya. Sánchez va a delegar en el ministro de Política Territorial Ángel Víctor Torres, canario y cabeza de lista de los socialistas en las islas. Lo habitual sería que el máximo representante autonómico, es decir, Fernando Clavijo, fuera quien presidiera institucionalmente los actos del Papa León XIV en las Islas Canarias. Sin embargo, siete de los nueve actos que no van a ser encabezados por el presidente del Gobierno o Felipe VI tampoco lo serán por Clavijo. A menos de un año de las elecciones autonómicas en Canarias, Sánchez ha situado a Torres al frente del mayor escenario político, diplomático y religioso sobre inmigración que han vivido las islas en los últimos años. Torres recibirá al Papa en su llegada a la base aérea del Gando. Le acompañará en el encuentro en la Catedral de Las Palmas de Gran Canaria y en la misa en el estadio de la misma isla. Acudirá a su llegada a Tenerife Norte y también asistirá con él a dos encuentros con migrantes. Sánchez irá el jueves a una reunión con personas migrantes y con los trabajadores y voluntarios que los atienden en el muelle de Arguineguín. El único acto que no acudirá ni el presidente del Gobierno

0: ni Torres ni el rey, tampoco estará presidido por Clavijo, sino por Bolaños. Será la misa en el puerto de Santa Cruz, por lo que el presidente de las islas será relegado a un segundo lugar en todos los actos del pontífice.
1: Gracias, Isabel. Y además lo que hemos visto también en estos últimos días es el salto de protocolo de Óscar Puente, incluso de la propia Ana Redondo, que ayer buscaba embarcarse un Miriam Nogueras, un claro afán de protagonismo, y entregarle un detalle al Santo Padre.
2: No, lo que se ha dicho yo no lo entiendo, ¿eh? Y no me cuadra. A ver, pero claro, puede ser que solo esté hablando de Cataluña, pero en España la representación del Estado en las autonomías la lleva el presidente de la autonomía, por delante de cualquier ministro.
3: Sí,
2: dame Bolaños,
3: salvo hay un artículo del decreto sobre protocolo que dice esto que dices tú, salvo que el ministro tenga la representación directa del gobierno. Entonces,
2: pues ahí está la trampa,
3: entonces ¿qué han hecho?
2: En Cataluña no se atreven a hacer eso, ¿eh?
3: Cataluña, vamos.
2: No se atreven a hacer eso.
3: No, claro que no.
2: Pero en Canarias, sí.
3: Pero en Canarias lo que han hecho es que han puesto a un ministro como delegado del gobierno en el acto con el fin de orillar
2: claro,
3: a Clavijo.
2: Claro.
3: O sea, bueno, pero vamos, es una maniobra burda que todo el mundo ve, que forma parte de su sectarismo y de su falta de sentido.
2: Ya, es que pensé que era ilegal, pero tú me explicas que no, que es legal.
3: No, no, no. Hombre, estirando,
2: bueno,
3: pero...
2: Pero este estira lo que quieras.
3: Pero lo pueden hacer, claro. Sí, sí.
2: Vale, vale.
3: Bueno,
2: ya lo he pillado.
3: Lo que pasa es que un gobierno serio no lo hace.
2: No.
3: Pero ellos sí.
1: Pero tenemos un gobierno serio. Bueno, seguimos con lo del Papa porque, como decíamos al inicio de este programa, la visita, no solo en Canarias, sino también en Barcelona, pone otra realidad encima de la mesa, la de la creciente inseguridad. De hecho, en el día de ayer éramos testigos de cómo se producía un tiroteo enfrente de una comisaría de policía a escasos metros de una zona por la que iba a pasar el Papa Móvil.
4: En la cabeza, delante de una comisaría de policía, cerca de la comitiva del Papa y a plena luz del día. Así ha sido el último asesinato en Barcelona, una ciudad desangrada por el crimen. Los Mossos han encontrado el arma del delito y una bala en una marquesina de Bus cercana. Todo apunta a que se trata de un ajuste de cuentas entre mafias. Cataluña se encuentra en el epicentro de una guerra que libran los clanes balcánicos. Estas son imágenes de la semana pasada. Un ciudadano serbio era tiroteado con un arma automática tras la venganza de un grupo rival. La ciudad condal ha sido testigo en el último año de enfrentamientos entre mafias montenegrinas. Episodios como estos hacen que esta comunidad crezca en el número de tiroteos en casi un 50% en los últimos años. El motivo principal podría estar en el aumento de las plantaciones de marihuana. Desde hace una década han empezado a florecer estos cultivos hasta convertirse en la huerta de Europa, lo que crea titulares como estos, una comunidad sumergida en una espiral de violencia y delincuencia sin precedentes. También hay que sumarle episodios de inseguridad provocados por inmigrantes magrebíes como este.
5: Tiene dos cuchillos. ¿Puedes hacer la arma?
4: A plena luz del día y portando cuchillos de grandes dimensiones mientras su santidad visita Barcelona.
1: Don Luis.
6: Con una ciudad blindada por la policía, asistimos a un ajuste de cuentas, un presunto ajuste de cuentas, entre bandas mafiosas a la puerta de una comisaría. Le descerrajan un tiro a un señor y además se lo descerraja a otro a cara descubierta,
3: pero
6: que ni se molesta.
3: ¿Comisaría de Mossos?
6: No, no, de policía, la de la calle.
3: ¿Policía Nacional?
6: La de la calle Balmes.
2: En la calle Balmes, ¿te suena esa calle a ti, no? ¿Calle
3: sí,
2: Balmes?
3: Sí, sí, sí,
2: vale.
3: Mucho.
2: ¿Y te suena la comisaría? Yo no recuerdo que haya una comisaría.
3: No recuerdo, pero vamos allá.
6: Hay una comisaría que se encarga de temas administrativos, renovar el DNI, etcétera, etcétera.
2: No me acuerdo. Mira que me la he hecho a veces, ¿eh? Porque iba a la universidad, bajando, y vivía en Balmes, y bajaba andando para ahorrarme el transporte público porque no daba para más la buchaca en aquel momento.
6: El otro día comentaba Samuel Vázquez, el encargado de todos los temas, el portavoz de temas de seguridad en Vox, que este tipo de violencia, que lo lleva él pronosticando hace mucho tiempo, tiene una serie de pasos. Primero llegan las bandas, se apoderan de ciertas zonas y entonces hay una violencia relativamente pequeña, circunscrita a sus propios círculos. Pero es que después llega un siguiente aumento cuando bandas de distintos orígenes étnicos empiezan a luchar por el territorio. Y ahí es donde ya empieza la violencia.
2: Palabras mayores, eso ya.
6: En serio. Y es ya en lo que estamos en Barcelona y aquí en Madrid está empezando también. Y nadie está tomando medidas.
3: Otro fenómeno inquietante es el incremento de las acciones y de la presencia del narcotráfico en el sur de España, ¿no? Ha habido pues un crecimiento del número de delincuentes, de los alijos y del armamento, porque ahora empiezan a tener armas de guerra ya. O sea armas pesadas, ¿no? Armas. Entonces, submarinos, en fin. Entonces, lanzagranadas. Entonces, curiosamente, el gobierno, frente a esta ofensiva del narco en Andalucía, lo que ha hecho es debilitar a la Guardia Civil, debilitarla en medios, en efectivos. O sea, había una unidad eficacísima, la OCON, la desmantelaron. Entonces, a ver, o sea, ¿cómo se entiende? O sea, el gobierno está dando facilidades para que el narco opere en Andalucía.
2: Se entiende, ¿sabes? Muy bien, Julio Alejo. Dices, ¿cómo se entiende? Se entiende muy bien. No, ¿alguien está pringao?
3: Bueno, pero cuidado, es que a nivel gubernamental...
2: Sí, alguien está pringao a nivel gubernamental. O sea, presuntamente es lo que da a entender.
3: ¿El ministro del Interior tiene algo que decir sobre esto?
2: O él o alguien de su entorno tendrá que decir algo. Porque si no, o sea, no se puede ser tan inútil en tantas cosas en simultáneo, digo yo. Entonces, en algún sitio hay una fuga presuntamente delictiva que hace que se prefiera a los narcos que a las fuerzas de seguridad del Estado.
3: Pero pues vamos a ver, ¿cómo puede ser que frente a embarcaciones semirrígidas con motores de centenares de caballos se opongan Zodiacs con un chup-chup? Pues, es que es una cosa de locos. Hombre, cuando mataron a los pobres, aquellos a los dos, que les pasó la hacha del narco por encima,
2: iban con
3: la
2: bombas.
3: Orden fue. O sea, cuando dijeron, oye, es que esto no puede ser, hay tres o cuatro lanchas de estos en el puerto allí con toda la cara. Dice, y aquí solo tenemos una Zodiac. La respuesta del mando fue, al agua y haced lo que podáis. O sea, es como decir, ir a la muerte, ¿no?
2: A mí me contó un guardia civil que había tenido mando en cosas de estas, que la orden que hay que dar, pero en España no se puede, es disparar a la lancha,
3: claro,
2: a los motores de la lancha, y ya está, es lo que hay que hacer. Y a partir de ahí, la lancha se... o porque le has perforado o porque le has parado el motor, y después ya podremos ir incluso en barca de remos a cogerlos. Pero eso es la orden, disparar allí. Pero eso en España no se atreve, me dijo, a hacerlo ni un puñetero sargento, vamos. Nadie dará esta orden.
3: ¿Cómo vas?
2: Porque como te equivoques en el disparo y le des a alguien, te cae el pelo a ti. Porque el problema no está... Es más, incluso te voy a decir, me dijo, tenemos ahora mismo, no sé si es una o dos barcas, que dan mil vueltas a la mejor de los narcotraficantes, pero no se pueden usar porque tardamos exactamente entre pedir el permiso para sacarla y sacarla, no sé si es una hora o una hora y media.
3: Y a los otros
2: ya se han ido. Los otros han ido al cine, han vuelto, tal, no sé qué. O sea, quiero decir que lo que me contaban en definitiva, que igual es verdad, igual no, yo creo que sí, es que hay una disposición de la Guardia Civil de actuar jugándose la piel sin ningún problema. Los mandos intermedios se tiran a la piscina con ellos sin ningún problema, pero los mandos no están dispuestos a jugársela porque saben que la filosofía del gobierno no va a favor de eso. Y como para ascender necesitan un pasito más que el trabajo, que todo eso, que es el dedo divino de alguien que mande, no están dispuestos a jugarse el futuro. Sí. Con lo cual, más callaos que puertas.
3: Oye, ¿habréis observado la diferencia de método de los americanos para acabar con el narcotráfico del Caribe, ¿no?
2: Sí, claro.
3: Cuando detectan una lancha cargada de droga, va el helicóptero, suelta un misil y se acaba la broma.
2: No perfora el motor, no. va directo.
3: No, no, y os mata a todos.
2: Claro, porque o sea, también es verdad que ha avisado de que no se te ocurra pasar por ahí.
3: Ah, claro.
2: Eso es un aviso previo que hace.
3: No, no, pero, ¿eh? No, pero te quiero decir...
6: En cada uno de los casos, antes de lanzar el misil, se les avisa por radio cuando se tiene el canal, se sabe el canal que usan, y si no, con altavoces gordos.
2: Eso por eso que se avisa, pepinazo. Pero lo que no hacen es intermedio y decir, oiga, que le dejaré sin postre, oiga, que me enfado mucho. Bueno, pues eso que es lo que hacemos aquí, no me enfado mucho, pues nada.
1: Bueno, señores, creo que podemos irnos con otro asunto. Seguimos muy pendientes de esa visita del Papa, pero nos vamos con sanidad, porque se va a gastar, atención, la friolera de 9 millones de euros en preservativos gratis para jóvenes en las farmacias, mientras el IVA de otros productos básicos como pañales, no solo cuando hablamos de pañales nos referimos a pañales para bebés, sino también para las personas mayores y dependientes, se mantiene al 21%.
7: 9 millones de euros. Es lo que el Gobierno va a destinar a la compra de preservativos que se repartirán de forma gratuita en las farmacias para jóvenes de entre 16 y 22 años. La medida impulsada por el Ministerio de Sanidad tiene como objetivo frenar las infecciones de transmisión sexual en nuestro país, que han crecido por el menor uso del preservativo. Una acción que no es novedad, ya que Mónica García lleva trabajando en ella desde 2024. Por su parte, el director de Salud Pública de Sanidad, Pedro Gullón, ha explicado que la finalidad es convertir los preservativos en un derecho. Sin embargo, las mujeres parecen no tener ese derecho, ya que tienen que seguir pagando un alto precio por los productos de higiene menstrual que, pese a la reducción del IVA del 10 al 4% aprobada en 2022, siguen siendo un lujo para muchas mujeres españolas. Pero claro, la gratuidad de esos productos supondría una pérdida de 700 millones de euros para las arcas del Estado, algo que parece haber afectado a la opinión de García, que en 2021, desde Más Madrid, reclamaba que se repartieran gratis a mujeres que no podían permitírselo. Por otro lado, otro producto de necesidad con un coste elevado son los pañales para bebés y productos de higiene para personas dependientes por los que todavía se paga el 21% de IVA. Pese a que hace 4 años se intentaron incluir en la tasa morada impulsada por el Ministerio de Igualdad de Irene Montero, esa medida nunca llegó a aplicarse, por lo que todavía muchos padres pueden llegar a gastarse cientos de euros al año en ellos.
1: ¿Qué os parecen estas prioridades?
2: Pues, a ver, no, las prioridades cada uno tendrá las que tenga en su cabeza, pero la medida correctiva para bajar las enfermedades de transmisión sexual es simplemente un error. Y explicaré por qué muy rápidamente. Si las enfermedades de transmisión sexual se transmiten, por ejemplo, por tener relaciones sexuales directas, cuantas más relaciones sexuales directas, más probabilidad haya de que haya enfermedad de transmisión sexual. Y lo que dice la ministra, supongo, y que se dijo con el SIDA, es si ponemos un impedimento que es el preservativo, da igual las que haya porque nunca pasará. Eso es falso por dos motivos. Uno, porque los poros del preservativo no previenen de todo tipo de enfermedades de transmisión sexual. Hay algunas que el bicho es más pequeñito que el poro, primera cosa. Se podría añadir, además de eso, los posibles errores que pueda haber en lo que se quiera. Pero la tercera cosa es que al dar más seguridad en un acto, se promociona el acto. Con lo cual, tarde o temprano, puede ser que ese acto se haga sin la seguridad. Si alguien no entiende esto, tiene un problema que es... Se tendrá que explicar.
3: Bueno, ya se verá en las estadísticas.
2: Ya se verá,
3: exactamente. Ya se verá. Por ejemplo, hay medidas, la congelación de alquileres. ¿Qué consigue? Que suba el alquiler.
2: Sí, claro.
3: O sea, es decir, que la izquierda siempre soluciona los problemas creando otros mayores, ¿no? Entonces, en el caso, a ver, la distribución gratuita de preservativos a la juventud es, digamos, una muestra del relativismo moral y
2: de la
3: demagogia, ¿no? Porque al fin y al cabo lo que pretenden ahí es ganar votos, ¿no?
2: Claro.
6: Yo creo que es una buena medida esto de que el gobierno compre 9 millones de euros en preservativos y los vaya a regalar en las farmacias, porque todos los jóvenes marroquíes sí. de España van a ir a por su ración y van a acabar los preservativos revendidos en Marruecos.
2: Eso también va a ocurrir.
1: Pensaba que sí, me ibas a decir claro. las fiestas de paradores. No, señores, noticia de última hora, porque ya sabemos la tasación de las joyas halladas en esa caja fuerte de Ferraz 35, donde José Luis Rodríguez Zapatero, el expresidente del Gobierno, tenía... Además, su despacho, según están confirmando diversas fuentes de la investigación exclusiva OK Diario, ese valor alcanza, atención, el 1.300.000 euros. Es la cifra que da la joyería Ansorena, que es la que está fundada en 1845 y que es la encargada por parte del juez de la Audiencia Nacional, José Luis Calama, de realizar la tasación para conocer el valor real de esas joyas que, según se ha dicho durante todos estos días, por parte de diferentes sectores o por parte de aquellos que querían defender la figura de Zapatero, pues tenían un valor mucho menor y procedían directamente de una herencia. Unas joyas de las que, por cierto, Zapatero dice no tener ningún tipo de documentación. La tasación oficial encargada por el magistrado Calama deja esa cifra, 1.300.000 euros.
2: Sí, dos, tres cosas muy rápidas. Una, esa es la primera tasación que se dijo por los expertos mirando las fotos, ¿eh? Se decía entre sobre uno, 2 millones. La tasación oficial que dijo un tal Zapatero, y lo dijo su portavoz,
1: Luis Arroyo.
2: O sea, por boca de Luis Arroyo, su portavoz, presidente o director general del Ateneo, creo
1: presidente.
2: Que presidente, fueron entre 30 y 50 mil euros. Parece que hay una cierta diferencia entre 30 y 50 mil euros a 1.300.000. La cuestión es muy simple. 30 sería medianamente justificable en base a muchas triquiñuelas. 1.300.000 euros no tiene justificación posible porque si es una donación tenías que haberlo declarado, si es una herencia tenías que haberlo declarado y si lo has entrado fuera de España tenías que haberlo declarado. Con lo cual tienes que aquí como mínimo, hay un delito fiscal de campeonato. Y un delito fiscal de campeonato recuerda a mucha gente la situación de Al Capone, un mafioso italiano que vivía en Nueva York, que se cargó todo el que le dio la gana, pero acabó pringao en la cárcel por culpa de un tema de Hacienda.
3: Por un contable.
2: Por un contable y una enganchada de un tema de no haber pagado Hacienda.
3: Pero sí, vamos a ver, cuando se vieron las fotos, estos pedruscos, si son auténticos, ¿cómo van a valer 30.000 euros? Sí.
2: Lo compraba todo el mundo.
3: Vamos a ver, sí, 30.000 euros... Es que es ridículo. Ah, ahora bien, ¿de dónde proceden?
6: Bueno, esa es la pregunta fundamental.
3: Es claro. Obvio que son el pago de algo. Hombre, claro. Y el pago en especies.
2: Yo tengo otra teoría,
3: o sea, a ti te pueden pagar con dinero o te pueden regalar un Rolex que vale 40.000 euros. Sí, sí. O a ti te pueden... pagar, pues, regalándote esto, un brillante sí, sí. de 30 quilates. Entonces, es obvio que es el pago por algo, ¿no?
2: Es lo más probable.
3: Y después lo que dices tú, las tenía escondiditas y nunca las ha declarado.
2: Ergo.
3: Con lo cual, es obvio que el origen es turbio, ¿no?
8: Exacto.
2: Y tiene un problemilla fiscal.
3: ¿Eh?
2: Y tiene un problemilla fiscal.
3: Tiene un problemilla, fiscal para empezar y después ya, de dónde
2: fiscal,
3: viene, ¿no?
2: Fiscal claro. seguro, fiscal
6: yo,
2: seguro.
6: Yo imagino que la joyería que ha hecho la pericial podrá también dar indicaciones de cuál es el origen, dónde fueron fabricadas, ¿no? De dónde vienen, quizás
2: es
6: algunas...
2: muy probable que la reconozcan, incluso que la reconozcan. Es muy probable que la reconozcan, porque ese
3: sí,
2: tipo
3: porque
2: de joyas
3: no son...
2: forman parte de colecciones muy concretas.
3: No son gemas sueltas.
2: No, claro,
3: están
2: claro.
3: montadas, sí. y collares y tal. O sea que... eso...
2: Pues y unas cuantas son de una colección, se ve perfectamente sí, que es sí. la misma colección.
1: De hecho, es que esa tasación cuenta con la ayuda también del Instituto Gemológico
2: Español. Es que si no, no valdría. Porque no es nadie un joyero para tasar jurídicamente
1: claro,
2: o
1: pero,
2: judicialmente.
1: Pero así podríamos conocer ese origen. Lo que pasa es que de momento solo ha trascendido esa cifra. Claro. Esperamos que en los próximos minutos podamos conocer cuál es la procedencia de esas
6: gemas. Las otras dos preguntas, ¿dónde están hechas? Es decir, ¿dónde vieron la luz? Y segundo, ¿cómo llegaron a manos de Zapatero?
2: Claro, claro. ¿De quién llegaron a ser? O sea, ¿quién
3: bueno,
2: las,
6: porque sus sospechas van por ahí, ¿verdad?
2: ¿Qué?
6: Sus sospechas
2: sí,
6: van por ahí.
2: Las joyas tienen que ir con una fichita de quién lo ha hecho, que contiene, ta, ta, ta, ta. Esta fichita no está, con lo cual eso está en otro sitio. Es decir, que eso lo tiene aparente su último propietario, el cual pudo ser que las ofreciera, diríamos, amablemente, o que no las ofreciera amablemente. Simplemente le fueran requisadas
6: incautadas
2: directamente
6: expropias,
3: por algún tipo, por el régimen bolivariano.

0: algún tipo de semiautoridad presunta, sí.
1: 1:30 de la tarde nos vamos en directo hasta el muelle de Arguineguín. El sucesor de Pedro no puede desentenderse de estas aguas, así está hablando en estos términos el Papa León XIV. Le escuchamos.
2: Donde los recursos no bastan y no hay un idioma común, pero donde aún pueden hablar los gestos. Gracias de corazón a cuantos se suman a los rescates, a la acogida y al acompañamiento, dando testimonio de que la misericordia concreta puede salvar y puede cambiar vidas. Querida Blessing, aunque no estás aquí hoy, tu voz sí. Gracias por compartirnos tu historia. Tu nombre significa bendición y nos recuerda que cada vida humana es una bendición de Dios. Nadie puede comprarla, venderla, usarla o descartarla, porque en cada persona resplandece la imagen y semejanza del Creador. Nos has dicho que te fuiste de tu país no porque quisieras, sino porque no había otra opción. En tus palabras escuchamos el drama de tantas personas obligadas a partir porque la pobreza, la guerra, la amenaza o la explotación les cerraron todos los caminos. Quisiera que este mensaje llegue hasta ti y a tantas mujeres víctimas de la trata y la explotación. Si otros pusieron precio a tu cuerpo, Dios no ha dejado nunca de mirarte como alguien invaluable. Si quisieron encerrarte en un pasado de dolor, Dios sigue pronunciando sobre ti una promesa de futuro. Si te trataron como una cosa, la Iglesia quiere decirte hoy: eres hija, eres hermana, eres bendición. Tu vida no es de quienes te dañaron. Tu cuerpo no es de quienes se aprovecharon de ti. Tus días no pertenecen a quienes quisieron encadenarlos al miedo. Tu vida pertenece a Dios y conserva una dignidad que no pueden arrancarte. Y nosotros queremos caminar contigo hasta que esa verdad vuelva a sentirse más fuerte que el dolor. Queridos migrantes, antes de decirles cualquier otra palabra, quiero inclinarme ante su dignidad. No son números ni expedientes. Ustedes son personas con una familia y una casa dejada atrás, con sueños que nadie tiene derecho a despreciar. Pero también quiero decirles que su vida debe ser protegida. No entreguen su existencia a quienes comienzan con ella. No les crean a quienes prometen paraísos fáciles a cambio de su cuerpo, o de dinero, de silencio, o de su libertad. Esas falsas promesas son cantos de sirenas con industrias de muerte. Este drama debe convertirse en examen de conciencia para las naciones de origen, que deben crear condiciones de paz, justicia, desarrollo, para las naciones de tránsito, llamadas a proteger y no a dejar a los débiles en manos de redes criminales, para Europa, que no puede proclamar la dignidad humana y acostumbrarse a que el Mediterráneo y el Atlántico sean cementerios sin lápidas, para la comunidad internacional, llamada a una cooperación eficaz y perseverante. Y también la Iglesia debe dejarse interpelar. La acogida del migrante no puede ser algo secundario ni delegada únicamente a algunos voluntarios. Nos arrodillamos ante el altar para adorar a Cristo presente en la Eucaristía, de quien recibimos la fuerza y el motivo para vivir la caridad. Por eso, no podemos luego

0: pasar de largo ante los cayucos y las pateras, pues de la oración brota todo servicio y a ella vuelve todo compromiso. Desde esta isla quisiera que la voz de quienes han hablado hoy alcanzara a quienes tienen en sus manos responsabilidades decisivas, autoridades civiles, parlamentos, gobiernos y organizaciones internacionales. Y también a las comunidades cristianas, a las demás tradiciones religiosas y a todos los hombres y mujeres de buena voluntad. No basta gestionar llegadas, distribuir cifras, reforzar fronteras o lamentar las muertes cuando ya han ocurrido. Cada barca que llega no trae solo migrantes, trae consigo una pregunta: ¿qué mundo hemos construido si tantos hermanos tienen que arriesgar la muerte para buscar vida? La dignidad humana exige vías legales y seguras, rescate y asistencia, cooperación real contra los traficantes, protección efectiva a las víctimas, procesos serios de acogida e integración, y políticas que permitan a cada persona vivir con dignidad en su propia tierra. Si bien existe un
1: derecho, continúa este
0: refugio,
1: discurso del Papa León XIV. Nos vamos a ir a una pausa de publicidad, la última ya del día de hoy, y a la vuelta hablamos de esta y otras cuestiones.

0: Hola, Eduardo.
1: ¿Qué tal, Patricia?
0: Muy bien.
1: Bienvenida a Torrevieja. Hoy residimos más de 200.000 habitantes en temporada baja y unos 500, 550.000 en temporada alta.
2: La imagen que mayor devoción tiene a nivel local es esta imagen que tenemos aquí del Cristo crucificado.
3: Así quedaría, Patricia. A ver qué te parece.
0: Buenísimo. Esto está de maravilla.
4: Esta casa vale 720.000 euros.
5: Es un lugar único. Gente no es consciente de todas las cosas que tiene Torrevieja.
0: Este es mi pueblo, esto es Torrevieja.

0: Tener un audífono y escuchar un pitido a veces puede ir de la mano. Y es precisamente del tema que vamos a hablar con Eduardo Mora. Muy buenas tardes.
1: Hoy vamos a hablar de una cosa, es un poco más doméstica. Es de las preguntas que más nos hacen cuando la gente que lleva audífonos. Porque los audífonos, el pitido es ese clásico que se llama una retroalimentación. O sea, cuando parte del sonido sale y vuelve a amplificarse, pues pita pi ese pitido, ¿no? Es muy característico los que convivimos con gente que tiene pérdida auditiva, que le estamos oyendo que le pita, porque en muchos casos ni el propio que lo lleva lo oye que le pita. Entonces, como recomendación, lógicamente los equipos ya más modernos tienen unos controles de feedback suficientes como para que emiten una onda parecida a ese sonido y la anulan. Entonces ya la gente no oye ese sentido. Pero sobre todo es porque no está bien hecho o se ha desajustado o cuando lleva ya más tiempo el audífono puede el canal auditivo haber cambiado un poco, que es que no está bien hecho el ajuste entre donde está el altavoz de donde está el micrófono. Y como está muy cerca, cualquier salida de sonido se retroalimenta y pita. Entonces, normalmente son los tonos agudos, que es lo que más perdemos. Nosotros aún vamos perdiendo con los años esa presbiacusia o ese oído cansado que comentamos en otras veces. Pues lo que nos genera es que hay un pico de agudos que es el que tenemos que amplificar mucho. Entonces, al amplificar mucho, parte de él puede salir y lo que hace es que se realimenta. Entonces, muchas veces hay... Con eso hay dos casos. Si es una cosa muy crónica, los audífonos que van dentro del oído pequeñitos son más fáciles de que se realimente porque están más cerca, tanto el micrófono como el altavoz, están más cerca y pitan con más facilidad. Y los que están un poquito detrás del oído, que ahora son unas pastillitas que prácticamente también son invisibles, eso nos permite controlar muy bien todo ese tipo de filtros. Entonces, nosotros cuando nos lo preguntan, lo primero que hacemos es hacer una revisión. Tiene que estar acoplado y vista. Y luego está la solución, que es más normal, es que tiene un tapón. O sea, al llevar el audífono de forma habitual, pues la cera que segrega de forma natural el oído, pues se va taponando, no va drenando como drena en las personas que no llevamos audífono y se genera. Entonces, en la propia inspección vemos que tiene un tapón, entonces se le manda las gotitas para que se disuelva ese tapón o se le manda al otorrino para que se lo quite en seco si fuera así necesario. Y con eso ya no hay ese golpe de sonido, claro que si no me llega el tímpano y me llega un tapón de cera que tengo, pues estamos apañados. Ya ni oigo bien y encima pita el oído. Y como último remedio es que no nos pongamos, sobre todo muchas veces la mujer que lleva a lo mejor un pelo como mucho más así, si yo me hago sensación o me tumbo en el sofá y me apoyo la oreja, o sea, todo lo que sea que la parte del sonido que está sobresaliendo rebote, pues lógicamente hay esa retroalimentación. Y tiene, o sea, que es una cosa que parece como que la dices, es que no me adapto al audífono y vienen como muy asustados y tiene una solución bastante sencilla y fácil. Y digo, bueno, pues lo voy a contar hoy en la televisión porque creo que realmente, sobre todo lo que muchas veces contamos, los que convivimos con personas que tienen audífono, tenemos que entender que no es que tenga un problema que esté como con más pérdida o no más pérdida, sino que tiene que hacer como un mantenimiento y hay que ver que si el molde está bien, si la adaptación y esa ecualización de sonido está bien y, por supuesto, ver el conducto auditivo, pues hay que limpiarlo y solucionar el problema.
2: Está muy bien, yo los llevo besos.
1: Pues eso si haces así con la mano, notarás que pita.
2: No, a mí no me pita nunca.
1: Si lo pones así en la mano y ciérrala. Y ese es el sonido que estamos haciendo.
2: ¿Qué?
0: Así cerrado y pita.
1: Debería pitar.
2: No. Bueno, a mí no me pita.
1: Porque está muy bien ajustado y muy bien adaptado.
2: A mí lo que me pasó es que después del atentado perdí mucha audición. Y entonces necesito los audífonos. Pero son fantásticos, ¿eh? Van muy bien.
1: Ese tipo es el que he dicho que lleva como una pastillita arriba, realmente estéticamente no se nota, de hecho no se nota prácticamente.
2: Estos que
1: dan muchísimas posibilidades de adaptación.
2: Estos que van dentro tienen más problemas, sí.
1: Sí.
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1: Exacto, muchísimas gracias.
0: Gracias, Eduardo.
1: Nos esperamos.
0: Vamos con otra cuestión y nos vamos hasta Málaga porque allí los vecinos van a decir adiós a la zona de bajas emisiones gracias a que Vox ha logrado que se tumbe por el Tribunal Superior de Justicia de Andalucía. Tenemos conexión precisamente con Jesús Ruiz Ballesteros, que es el responsable jurídico de Vox en Málaga. Muy buenas tardes.
3: ¿Qué tal? Buenas tardes, encantado de estar con vosotros.
0: Bueno, alegría en Málaga para muchos vecinos que dicen adiós a esas restricciones, ¿no?
3: Muchísima alegría, la verdad que estamos encantados porque hemos conseguido tumbar la zona de bajas emisiones aquí en Málaga, que para los vecinos era un clamor, desde luego, especialmente para los vecinos de los municipios de alrededor, que son los que estaban más penalizados realmente.
0: ¿En qué se traducía esa zona de bajas emisiones?
3: Bueno, pues aquí había como tres espacios, dos espacios muy concentrados en la zona centro y uno más amplio que incluía esos otros dos espacios, la prohibición de circular y multas desde 200 euros en adelante. Pero es que había una discriminación, que es por la que nos ha dado la razón el Tribunal Superior de Justicia de Andalucía, una discriminación evidente con el hecho de tener domiciliado el impuesto de circulación, impuesto de vehículo de tracción mecánica, en Málaga o no tenerlo, ¿no? Porque discriminaba a los que no lo tenían por una serie de... Bueno, ellos lo que hacían en la ordenanza era, dependiendo de los años, el primer año dejan pasar a más coches, el segundo a menos, el tercero a menos, dependiendo de dónde estaban pagando el impuesto o no. Y al final por ahí, pues como va en contra de la libertad económica de los ciudadanos, pues han optado por anular la zona de bajas emisiones.
0: ¿Qué pasa ahora con todos esos ciudadanos que habían sido multados? ¿Pueden recurrir la multa y que se les devuelva el importe?
3: Pues mira, esta es una pregunta con una discusión jurídica interesante. Para mí hay una cosa clara y es que desde hoy que se conoce la sentencia no deberían multar a nadie más. Porque, bueno, como tienen posibilidad de recurrir el Partido Popular, que es el que está en el Ayuntamiento, se plantea también esa duda de si desde hoy pueden seguir multando y demás. A mí parecería mala fe multar desde hoy, que ya se conoce la sentencia. Y con lo anterior, que es la pregunta, yo recurriría porque yo personalmente considero que no darían la razón el Ayuntamiento, pero que yendo a una instancia superior se podría conseguir las devoluciones de las multas. ¿Por qué? Porque a mi juicio hay una, o se puede considerar que hay una estafa procesal en el hecho de aprobar ordenanzas y estar cobrando multas que pueden durar un tiempo mientras llegan los tribunales y se pronuncian, y con eso estaría, esa estafa procesal consistiría en que estoy cobrando durante el tiempo en el que el pleito está durando y no obtengo sentencia. Con lo cual, por ahí quizás podría entrar. Si no, es posible que hasta las mantengan y las hayan cobrado bien. Así que la discusión jurídica está servida, seguro.
0: Cuando se impuso esta zona de bajas emisiones, ¿qué objetivo se perseguía? ¿Había realmente una base científica para implementar todo este tipo de restricciones o más bien un afán recaudatorio?
3: Es un afán recaudatorio y además te diría doble. La base científica, a mi juicio, no existe. En los informes que hay para aprobar la ordenanza, se indica, en los propios informes que aporta el ayuntamiento, que no hay contaminación. No hay esa contaminación que ellos pretenden defender, y menos en el centro de Málaga, que tenemos la mitad del centro es Málaga, la otra mitad es el mar. Entonces es difícil que haya ahí una contaminación, vamos, pues no la hay. Y con lo cual, lo que yo creo que han pretendido es cumplir con las órdenes que vienen de Bruselas, que es una recomendación, que no es una obligación, pero para obtener fondos económicos, básicamente. Es decir, oye, si pones, Bruselas dice, si pones la zona de bajas emisiones, te vamos a dar 4, 8 millones de euros. Bien, pues oye, vamos a ponerla porque nos dan dinero. Recuerdo, aprobado esto por Partido Popular y Partido Socialista allí en Bruselas. Entonces, esa es una de las razones, la económica, y la otra segunda, que también es económica, sería el cobro de las multas, porque la información que me ha llegado a mí es que están cobrando alrededor de 1 millón de euros al mes, ojo, 1 millón de euros al mes, por las multas de las zonas de bajas emisiones, así que evidentemente es un afán recaudatorio y no es ninguna razón medioambiental.
0: Pues don Jesús, vamos a seguir muy pendientes para ver si efectivamente desde el Partido Popular se impone ese recurso y para también estar pendientes de si siguen multando o no a todos aquellos que, bueno, que se salten, por así decirlo, o que no tengan en cuenta esas restricciones que el Tribunal Superior de Justicia de Andalucía ha anulado. Muchísimas gracias por estar con nosotros en directo.
3: ¿Me permites un detalle solo?
0: Adelante.
3: Es que en algunos periódicos, en redes, han puesto que solo se anulaba una parte de las sanciones. Creo que ha habido alguna filtración y no han llegado a leer bien la sentencia o interpretarla bien. Y es que lo que han hecho ha sido dar por anulada toda la normativa del capítulo 1, del título 2 de la ordenanza y mantener la ordenanza. Y por ahí quizás no se entendió bien, pero al anular el capítulo 1 del título 2, ese es el capítulo de toda la zona de bajas emisiones, con lo cual se ha anulado toda la zona de bajas emisiones. Y lo quiero aclarar porque en algunos periódicos publicaron que era solo porque no iban a multar a los extranjeros y demás. Queda anulada completamente.
0: Pues hace usted muy bien en aclararlo, sin lugar a dudas. Un fuerte abrazo, ahora sí.
3: Muchísimas gracias, encantado.
0: Últimos 7 minutos y nos vamos con la alerta atención que hay en el Mundial de este 2026. ¿Por qué? Por culpa de los impagos de España a las renovables. Nos lo cuenta Natalia Fernández Pica.
4: La ofensiva de los acreedores contra España entra en una nueva fase y el Mundial de 2026 podría convertirse en uno de sus principales escenarios de presión. Todo se remonta a 2013, cuando el gobierno de Mariano Rajoy modificó las ayudas a las energías renovables después de años atrayendo inversión extranjera con primas millonarias. El objetivo era impulsar un modelo energético que terminó frenando con la crisis y los posteriores recortes. Aquella decisión desató una guerra judicial internacional contra España. Desde entonces, numerosos fondos e inversores extranjeros han ganado arbitrajes y reclaman al Estado más de 2.300 millones de euros en indemnizaciones pendientes. Ahora, aprovechando el escaparate internacional del Mundial de Fútbol, esos acreedores han registrado sentencias en distintos estados de Estados Unidos para intentar localizar activos

0: españoles susceptibles de embargo. La preocupación es creciente porque España disputará dos partidos de la fase de grupos en Atlanta, en el estado de Georgia, precisamente uno de los territorios donde ya se han presentado actuaciones judiciales relacionadas con estos litigios. Ante esta situación, la Real Federación Española de Fútbol ha remitido una carta formal a la FIFA para dejar claro que no forman parte de la deuda del Estado ni de los conflictos derivados de las renovables. Una maniobra preventiva con la que busca blindar a la selección española y evitar cualquier intento de embargo que pudiera afectar a la operativa durante el Mundial. En principio, este movimiento debería servir para desvincular a la selección de cualquier reclamación directa. El precedente más llamativo ya se produjo en los Países Bajos, donde varios acreedores llegaron a embargar la sede del Instituto Cervantes, en Utrecht, un inmueble valorado en cerca de 10 millones de euros.
1: Pues bien, ahora han registrado esa sentencia que le permite embargar bienes a España en todos los juzgados de los diferentes distritos federales de esas ciudades. Hablamos de un sumatorio total de unos 79 millones y medio de euros, que son lo que se refiere a intereses de demora y las costas del proceso. La deuda total de todos los procesos perdidos por España en Estados Unidos asciende a más de 700 millones de euros.
2: Pues yo pensé que era más. A ver, es que me parece que son cosas distintas. La deuda, que tienes que acabar haciendo frente a esa deuda, y otro asunto, si en vez de, diríamos, esconder la cabeza debajo del ala, se hubiera negociado la deuda y se hubiera enfrentado, estaríamos hablando de otras cifras. Eso es una cosa, y otra cosa, que si España debe, no deben los españoles individualmente. Y como la Federación Española de Fútbol, que sepa yo, es una entidad privada que no depende del gobierno, a mi plin que duerma un picolín. Es decir, es como si me voy yo a Atlanta, no me van a detener a mí y para quitarme la pluma que debe costar 50 euros para pagar las deudas de España, digo yo. Me parece, vamos.
3: No, está claro que es un problema del Estado, del gobierno.
1: Claro.
3: Y esto fue una chapuza tremenda, vamos. Porque hay una cosa que en el mundo de los negocios, de las inversiones, es clave, y es la seguridad jurídica. Entonces tú no puedes jugar un partido y que te cambien las reglas a medio partido, ¿no? O sea, ahí pues...
2: Y fue Rajoy.
3: Ya se han visto las consecuencias, ¿no?
2: Fue Rajoy y después han sido el resto, porque tampoco han hecho nada por evitarlo. Pero además, lo peor, pero no solamente cambiaron para las inversiones extranjeras, cambiaron también para los españolitos que habían hecho algo. De la misma manera que, si os acordáis, porque es que es muy propio esto de estados bananeros o de mentes raras. Acordaos del tema del tabaco. Obligan a los restaurantes a hacer un cambio en la estructura de la cosa para que puedan fumar en una parte. Y en el momento que hacen esto, que cuesta dinero, dicen, pues ¿sabe qué? No se puede fumar en ningún sitio. Coño. Después en las terrazas. Obligan a las terrazas a que haya un tipo de gas. Después no puede ser gas, tiene que ser electricidad. Después no puede ser ni gas ni electricidad porque no se puede fumar, o si se puede fumar. Todo eso tendría que pagarlo el loco que lo decide, y claro, cuando entra un juzgado, acaba teniendo que pagar el loco, y como loco nos lo divide en todos los que estamos en el país.
4: Yo lo que querría es que España avance hasta la final del Mundial, que Pedro Sánchez vaya a ver la final para hacerse la foto, que es lo que le gusta, y que le trinquen el Falcon, hombre. Y con
2: eso... O a él, ¿no?
4: O a él, incluso.
2: Y apuestos, ¿para qué vas a perder este... Que el Falcon, que debe estar a punto de ser desechable, ¿no?
3: Mira, este podría ser un uso de las joyas de Zapatero. Podríamos pagar deudas con las joyas de Zapatero.
2: Un poco, pero bueno.
1: Ya que vendió parte del oro de España, ¿no?
4: Hablando de lo que comentaba antes don José María Francas, no hay ningún caso histórico de que una selección deportiva haya sido embargada por deudas de su Estado.
2: Por eso, pero es que en la prensa ahí parecía que era un tema importante este.
3: Que no.
1: En fin, señores, aquí lo vamos a dejar. Gracias a los tres por acompañarnos a lo largo de esta mañana aquí en Dando Caña. Gracias a todos ustedes por estar al otro lado de la pantalla. Ya saben que pueden seguirnos en todas nuestras redes sociales, desde nuestro canal de YouTube, X, anteriormente conocido como Twitter, para repasar los mejores momentos de la casa. Por lo demás, que pasen un feliz jueves y que descansen esta tarde. Recuerden, emitimos aquí en El Toro Televisión la Santa Misa desde el Estadio de Gran Canaria. Hasta mañana. Adiós.

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0: ha sido seguramente el personaje más extraordinario del siglo XX. Vivió realmente una época en el siglo XIX, nació en el año 1869, pero en fin, la mayor parte de su vida transcurrió en el siglo XX y yo creo que ciertamente fue el personaje más extraordinario por su perfil humano, por su capacidad para el sacrificio, por su capacidad para la entrega, por su devoción hacia la verdad, por su enseñanza permanente a todos aquellos que le rodeaban, por su capacidad de sacrificio, porque es un hombre que vivía con lo imprescindible.
1: Él estaba enfocado en mejorar la situación de las personas más desfavorecidas.
0: Era una persona que preconizaba por encima de todo la fraternidad.
1: Aunque luego va a ser un personaje universal, hay que verle el contexto de su tarea como enmarcado en lo que era la historia de la India.
0: Gandhi quería la unidad de la India. Lo que sucede, y esto le costó la vida, es que algunos radicales entendieron que, aunque su postura era contraria a la partición, no había combatido lo suficiente por conseguir la unidad de la India. No era un hombre con ideas políticas. Yo creo que Gandhi, sobre todo, era un hombre, y lo reitero una vez más, con ideas morales, con ideas religiosas, con ideas que incluso alguien las compara pues con una cierta mística de la vida.
1: Bueno, Gandhi es un personaje muy interesante desde el punto de vista de su historia personal, ya que él durante su infancia, su juventud, sus estudios, era una persona anónima que no tenía, digamos, esas dotes de liderazgo y esa capacidad, digamos, de movilizar a multitudes que luego va a desarrollar en su carrera profesional.
0: El gran fracaso de Gandhi fue precisamente que no consiguió esa fraternidad preconizada por él y que encima los más radicales le atribuyeron que con su idea de hermandad entre los musulmanes y los hindúes, pues no había hecho todo lo necesario para lograr que el país no se dividiera.

0: Él había sido, ya digo, un indio crecido en una familia de clase media, que en Gran Bretaña había ido a la universidad, pero no había sufrido, digamos, el racismo ni ningún tipo de sentimiento negativo. Al contrario, era admirador o valorador de lo que era el Imperio Británico en su momento en cuanto a su capacidad cultural, su capacidad civilizacional, política. Y había tenido muy buena experiencia. Obviamente era una buena experiencia de alguien en Londres, una ciudad cosmopolita, con gente de diferentes razas, etcétera, etcétera, una persona con capacidad económica que puede ir a la universidad, pues ya digo, muy positiva. Sin embargo, Sudáfrica sí va a ver por primera vez en su vida cómo por el hecho del color de su piel, por ser indio, por no ser blanco, la raza dominante en ese momento en Sudáfrica, que estaba empezando a desarrollar lo que luego serían las políticas del apartheid, y no solamente contra los negros sudafricanos, sino contra otras razas no blancas, pues va a ver cómo va a ser discriminado.
1: Gandhi se casó a los 13 años, que era la edad que tenía también su esposa, Kasturbai.
0: No destacó como un líder estudiantil, no era una persona concienciada políticamente de forma especial. Luego regresó a la India después de esta etapa universitaria en Gran Bretaña y fracasó en sus intentos de convertirse en un abogado de prestigio en Bombay, en la ciudad más importante de la zona donde él había nacido. Y solamente después de todos estos acontecimientos, él encuentra a su familia una posibilidad de alguna manera canalizar su carrera profesional enviándola a Sudáfrica, donde había una comunidad india en el emigrante muy importante, y había un caso específico en la que dos comerciantes indios pues, habían entrado en una disputa legal y necesitaban un abogado. Entonces, bueno, mandaron a Gandhi para allá un poco como la última salida, el último intento para intentar ver si podían hacer carrera del chico, ¿no? Y no fue una decisión de Gandhi, sino más bien de su familia, sobre todo de su hermano mayor. Y estando allí es cuando Gandhi va a tener una experiencia muy importante a nivel de concienciación.
1: Su mujer era una mujer del pueblo, era iletrada, y Gandhi cuenta que hizo muchos esfuerzos para enseñarla, quejándose porque al parecer no consiguió su objetivo. Y en uno de los párrafos de esta historia de su vida dice: pero no tardé mucho tiempo en asumir la autoridad del esposo. Lo que demuestra que Gandhi pues era un hombre de tradiciones, y la tradición en la India, la forma más que tradición, la manera de entender la relación con la mujer, pues es una relación de subordinación del varón hacia la mujer. Y él hace esta confesión. Desde luego, Gandhi lo que no fue es un activista en pro de los derechos de la mujer.
0: Va a ver cómo va a ser discriminado en diferentes momentos sociales. Él es una persona, un abogado, en su concepto influyente, importante, que ha estudiado en Londres y que va a ir a solucionar un caso legal importante, y ve cómo no le permiten, por ejemplo, pues entrar en los vagones de primera clase, en los trenes, o no puede alojarse en según qué sitios por su raza. Y a partir de ahí Gandhi comienza a tener una sensibilidad muy importante ante la injusticia que eso supone, ¿no? Y es algo que ve que a él le toca personalmente, siendo una persona, digamos, de cierto privilegio o estatus social, y obviamente a todos sus compatriotas que vivían en Sudáfrica, que están en una situación mucho más difícil desde el punto de vista político, económico, etcétera, que la que estaba él, pues lo están sufriendo con mayor intensidad. Y es a partir de ahí cuando él se compromete, digamos, para mejorar la situación de este colectivo indio en Sudáfrica, que si lo vemos desde la perspectiva de luego lo que va a ser luego la carrera, digamos, política o pública de Gandhi, empieza con un objetivo muy centrado y muy específico en Sudáfrica, con un colectivo inmigrante importante, pero quieras que no minoritario, y de ahí el salto que da luego a ser un líder, uno de los líderes más importantes del siglo XX, pues es desde luego interesante ver ese proceso, ¿no? Y es ahí donde la concienciación empieza. Y empieza con otro tema que es fundamental, que es el tema de la no violencia. Él cuando ve esta situación de injusticia, la forma en que tiene de afrontarla es a través de estrategias políticas que él va desarrollando, aprendiendo un poco en lo que es su carrera en Sudáfrica, y alrededor de esta idea de la no violencia, es de no emplear la violencia para resolver conflictos políticos.
1: La India es un país singular, porque aunque no se han adquirido ni muchísimo menos todos los derechos de la mujer, como se han conseguido ya en el mundo occidental, existe un cierto matriarcado. La mujer, a medida que pasan los años, a medida que los hijos varones acuden a vivir, a convivir al domicilio del hijo, del marido, pues se convierten en un referente moral y de autoridad importantísimo.
0: La sociedad india era una sociedad en proceso de cambio. Por una parte, existía la gran mayoría de la población que vivía en el ámbito rural, muy marcada por lo que es la sociedad de castas, una forma de organización social que está marcada, digamos, con tintes religiosos por el hinduismo, la religión mayoritaria de la India, y que por mucho tiempo, pues, el hecho de vivir en ya digo, mayoritariamente en un ámbito rural, pues no habían sido influenciados o no habían sido, no se habían relacionado muy activamente con los británicos, que básicamente quedaban en las ciudades, en los grandes centros de poder, y seguían su vida con grandes retos, digamos, en cuanto a su situación a nivel económico, social, político. Y esta gente, digamos, estaba viviendo más o menos la misma situación que vivía con el Imperio Mogol, que fue el anterior imperio a los británicos, que terminó en el siglo XVII, siglo XVI. Básicamente su situación no había cambiado.
1: Escribió: ¿qué significa el comunismo? Y decía: significa una sociedad sin clases, ideal por el cual es digno que se luche. Pero añadía:

me aparto de él, cuando en su auxilio viene la fuerza para perfeccionarlo. Nacemos todos iguales, decía, pero durante siglos venimos resistiendo a la voluntad de Dios. La idea de desigualdad, de alto y bajo, es un mal, pero no creo

0: sexos o la importancia que tenía el tema del trabajo, la importancia de la democracia, de la igualdad entre todos los ciudadanos, etcétera, etcétera, eran positivas y para la India suponían un reto ir desarrollando e integrando estas ideas. En general, lo que había sido las consecuencias sociales y económicas de esa presencia británica habían sido negativas. Los británicos se habían centrado en esa presencia colonial en la India, en aprovechar los recursos de este país, tanto los económicos como los humanos, para sus propios intereses imperiales, y esos intereses no cubrían, por ejemplo, la mejora significativa de esa persona, de esa población más desfavorecida, a la que Gandhi un poco es la que centraba digamos, todo lo que era su política y todo su vida pública estaba centrada en mejorar esa situación. Y para ello veía que una herramienta clave pues era la independencia.
1: La historia de grandes hombres que después de escribir su autobiografía, todavía jóvenes, se arrepentían de lo dicho, se retractaban, modificaban, y Gandhi pensó aquello, pero al fin decidió publicar su obra porque en realidad su obra es un completo ideario.
0: Y dentro del destino de los indios, su máximo, digamos, énfasis era intentar mejorar la situación de la India rural, los pueblos de la India, que hacían más de un 80% de la población en ese momento y que vivían en unas situaciones de pobreza, de hambrunas, de gran privación, digamos, de bienes materiales, vivienda, etcétera, etcétera, pues muy grave históricamente, y que él también veía que esa situación se había agravado durante toda la etapa del Imperio Británico en la India.
1: Era una persona que preconizaba por encima de todo la fraternidad. Él no quería de forma alguna que se produjera lo que se produjo cuando los ingleses, en la ley de independencia de la India, decidieron establecer esas fronteras que dieron lugar pues a que la India se escindiera en el oeste con Pakistán y en el este con Calcuta, con el Pakistán oriental, que luego, como usted conoce, en el año 71, pues acabó siendo un estado independiente después de una guerra cruenta de 2 o 3 años con Pakistán.
0: Los métodos políticos que Gandhi utilizó para desarrollar su programa están basados en la idea ya luego muy conocida de la no violencia.
1: No era un hombre con ideas políticas. Yo creo que Gandhi, sobre todo, era un hombre, y lo reitero una vez más, con ideas morales, con ideas religiosas, con ideas que incluso alguien las compara pues con una cierta mística de la vida.
0: Esto no quiere decir que Gandhi era un pacifista o que Gandhi era alguien que estaba de brazos cruzados, simplemente intentando que las cosas se solucionaran por sí mismo. Él desarrollaba estrategias, campañas, movilizaciones, pero en esas movilizaciones estaba claro que el utilizar la violencia no era una opción, pero sí confrontarse con, en este caso, el gobierno sudafricano para hacer ver la injusticia de esas medidas, saliendo a la calle, desarrollando estrategias de no cooperación, no pago de impuestos, estrategias de desobediencia civil, violando estas leyes injustas masivamente para que obligara al gobierno pues a reprimir a los manifestantes, a meter en la cárcel a ciudadanos honorables, generando digamos una situación de respuesta por parte de la población que se vio que efectivamente pues tenía su resultado.
1: Gandhi en ningún momento quería la partición. Gandhi quería la unidad de la India. Lo que sucede, y esto le costó la vida, es que algunos radicales entendieron que, aunque su postura era contraria a la partición, no había combatido lo suficiente por conseguir la unidad de la India. Y, en definitiva, pues esto le costó grandes disgustos a raíz de los graves conflictos, matanzas que se produjeron una vez que se aprobó la independencia de la India por el Imperio Británico. Se autoflageló en el sentido de que estuvo muchos días ayunando, pero los hindúes más radicales, los que integran el RSS, de cuyo movimiento hablaré después, no estuvieron contentos con él, porque él preconizaba la fraternidad entre los musulmanes y los indios.
0: No eran simplemente salir a manifestarse en contra del gobierno británico, eran campañas muy bien elaboradas, llenas de una estrategia, de acciones concretas para ir minando poco a poco lo que era el prestigio, la autoridad del gobierno británico.

0: Gandhi siempre decía que en la India imperial había aproximadamente pues, unos 10.000 británicos y 300 millones de indios, y que era imposible que si los 300 millones de indios colectivamente no aceptaban esa dominación, esos de 10.000 británicos se pudieran imponer.
1: Con estas acciones no violentas, con el satiagrá, él consiguió crear un estado de opinión que al final pues logró algo tan importante en la historia del siglo XX como la independencia de la India del Imperio Británico.
0: Y para ello veía que una herramienta clave pues era la independencia. ¿Por qué? Porque solamente consideraba que los indios eran los que iban a poder gestionar un gobierno que estuviera, digamos, centrado en mejorar la situación de los más desfavorecidos, y que los británicos siempre por sus propios intereses pues iban a poner esto en un segundo, tercero o cuarto plano frente al interés colonial que tiene cualquier pueblo que está pues, de alguna manera dominando el destino político de otros.
1: El sueño cuya realización animo no es la expoliación de la propiedad privada, sino la restricción de su exceso de gozo como modo de evitar todo pauperismo y el consiguiente descontento y el horrible contraste que hoy se evidencia entre las condiciones de vida de los ricos y de los pobres. Como usted ya hacía una proclama moralizante, en el sentido repetido de que lo que quería era moralizar al individuo y a través de ello, realmente esta es una posición única quizá en la historia. Era un político que tenía esa peculiaridad. Quería moralizar la vida de los ciudadanos y a partir de esa moralización, no exenta de todos los en fin, aspectos religiosos que adornaban el pensamiento de Gandhi, llegar también a una moralización de la sociedad.
0: Al mismo tiempo tenía también otros intereses particulares suyos vinculados con su intento de reformar desde el punto de vista socioeconómico la India de su tiempo y otros muchos particulares que iban desde la dieta naturista hasta métodos de salud, hasta intereses de tipo social en la vida de la India, intereses internacionales. Entonces era alguien que estaba totalmente ocupado constantemente, pero que al mismo tiempo era capaz de, independientemente quién fuera la persona que se acercara a él a pedirle algo, ya fuera el virrey de la India, como un aldeano anónimo de cualquier lugar del subcontinente, pues dedicarle su tiempo con atención, con cariño, con cuidado.
1: Defendía la integridad en el sentido moral de la palabra de todos los seres humanos, a través de la cual en sus escuelas, las ashram, donde impartía doctrina y convivía con sus discípulos, trataba de inculcarles esos principios religiosos y sociales. Y efectivamente consiguió crear un estado de opinión en la India a través de un medio de acción tan importante como el satiagrá. El satiagrá es una palabra sánscrita, que significa literalmente abrazo de la verdad, acción directa y esforzada en pro de la verdad. Y por extensión también el satiagrá era la denominación que daba Gandhi a todas sus actuaciones no violentas en pro de la independencia de la India.
0: El Imperio Británico tuvo que ir negociando con Gandhi, el Partido del Congreso, que era el partido en el que él militaba, cesiones de poder para que Gandhi fuera dejando, digamos, o paralizando alguna de estas campañas no violentas. Y eso hizo que el movimiento independentista consiguiera primero el poder local, los ayuntamientos, luego el poder regional en las diferentes regiones que tenía la India. Los indios pudieron ya en 1930 elegir, 35, perdón, elegir sus propios representantes a través de votaciones democráticas, y al final se obtuvo la independencia, ¿no? Y todo ese proceso de erosión fue a través de estas campañas no violentas de Gandhi.
1: Mahatma Gandhi tenía, creo yo, esa gran virtud de que gracias a su lucha por la defensa de los derechos humanos consiguió que la Constitución de la India hoy por hoy pues sea una constitución de corte occidental con una parte dogmática donde se reconocen todos los derechos fundamentales, incluyendo naturalmente el derecho a la dignidad humana, que es lo más contrario. O perdón, que es lo más opuesto al mantenimiento de la intocabilidad, de la casta más desprotegida del sistema de castas de la India.
0: los propios indios y sobre todo ellos mismos, esta clase media, urbana, acomodada y moderada, tener un rol más sobresaliente en las decisiones políticas del Imperio Británico en la India. Es decir, que los indios pudieran tener un rol más del que los británicos le estaban concediendo, que era un rol muy, muy secundario. Entonces pedían a lo mejor, pues, poder tener cargos en el Consejo del Virrey o poder tener, pues, ser elegidos jueces, si no en el Tribunal Supremo, digamos, entre comillas, de la India, pero sí en alguno de los ámbitos menores del sistema judicial, etcétera, etcétera. Entonces eran gente, digamos, que valoraba lo occidental, lo británico, y querían, digamos, integrarse en ese sistema de una manera más activa.
1: El lema de Gandhi era que había que vivir con lo mínimo preciso con lo que vivían todos los más desprotegidos, los intocables, que en definitiva él luchó enormemente, incluso ayunó durante algunos periodos de su vida para conseguir que desapareciera la intocabilidad.
0: No cooperar de ninguna manera con el gobierno británico en la India, incluyendo no ir a las escuelas públicas, no utilizar el sistema judicial, no participar en ninguno de los cargos de la administración, ni los más altos ni los más bajos, no pagar impuestos, no aceptar ningún tipo, digamos, de orden o ley establecida por los británicos, y esto hacerlo a nivel general, pero luego también eligiendo específicamente algunas leyes concretas para injustas que un gobierno imperial estaba de alguna manera imponiendo sobre la ciudadanía, para violarlas y obligarles a mandar a la cárcel o a reprimir esos movimientos.
1: Mi vida es mi mensaje. Esta última trae causa de una pregunta que le hicieron a Gandhi en una ocasión. Le preguntaron que cuál era su mensaje para el mundo, para la sociedad, para el pueblo de la India. Y él contestó con esta frase: mi vida es mi mensaje.

0: 7 de la mañana, 6 de la mañana en Canarias. 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
2: Buenas noches, señoras, caballeros, bienvenidos al Gato al Agua. Aquí tenemos dicho, y en principio solo era una broma, que el Papa León había llegado a España como el Papa del PSOE y iba a marcharse como el Papa de Vox. Ya sé que es una tontería, pero empezaron ellos, ¿qué quiere usted que le diga? Presentándonos desde el... antes de llegar a España, que llegaba el Papa de la izquierda, que bendecía a Pedro Sánchez, que por cierto se ha puesto ya a bendecir niños también. Sánchez está como un cencerro total. Bueno, pero mire... Esto que parece una tontería, después de escuchar lo que ha dicho hoy el Papa acerca de la inmigración, me parece que se parece bastante a la realidad, porque lo que el Papa ha hecho hoy ha sido una cosa extremadamente importante, algo que sistemáticamente los medios oficiales de todo género vienen censurando cuando alguien lo plantea, que es la denuncia de la mafia de la migración, la denuncia del tráfico humano, la denuncia de la inmigración ilegal, la denuncia de la explotación humana que supone el propio hecho de la inmigración, la denuncia de la catástrofe que es que haya gente que tenga que irse de su casa y la denuncia de el infame negocio de quienes aprovechan eso para estimularlo. Negocio que no está solo allí, que está muy fundamentalmente aquí y al que contribuyen los gobiernos que permanentemente apelan al efecto llamada. Lo que hoy ha hecho el Papa es decir todo eso que cada vez que lo hemos dicho aquí, nosotros o Rubén Pulido o Josué González o todos los que venimos denunciando los males de la inmigración, nos ha costado que nos llamen de todo. Porque era verdad, porque alteraba el gran negocio. Lo que el Papa ha hecho hoy en Canarias, por supuesto en consonancia con la función que la Iglesia desde el principio se ha atribuido, que es la de dar consuelo al que sufre, claro, pero lo que ha hecho es denunciar la realidad del fenómeno, denunciar que la inmigración no es algo positivo en sí mismo, que es lo que nos viene vendiendo el sistema desde hace muchísimos, 30 años, 40 años, 50 años en Europa. No, no es algo positivo en sí mismo, es malo que la gente tenga que marcharse de su casa, es malo que caiga en las redes de mafias que trafican con personas, es malo que las chicas sean violadas en el trayecto de inmigración, es malo que lleguen a lugares creyendo que van a encontrar la panacea para sus vidas, esos cantos de sirena, decía León XIV, y lo que encuentren sea explotación. Es malo para las sociedades de llegada, también hay que decirlo, que de repente se encuentren con una realidad que no puede gestionar. Y este tiene que ser el siguiente paso. Así que, ¿qué quiere usted que le diga? Después de ver lo que ha dicho, de escuchar lo que ha dicho el Papa León XIV hoy en Canarias sobre el fenómeno de la inmigración, me parece que solo puede uno quitarse el sombrero y vamos, besar el suelo de Reidiguín. Porque es exactamente eso lo que está pasando. Es un negocio infame. Y denunciarlo, efectivamente, es la labor natural de alguien que cree en Dios y en la justicia divina. A ver si quien tiene oídos para escuchar, escucha, especialmente en la conferencia episcopal. ...21:48, 20:48 en las Islas Canarias... ...antes que nada avisos parroquiales... ...estamos en un ambiente de ese tipo... ...este viernes, o sea, mañana en San Lorenzo del Escorial... ...presentación de Reiniciar España... ...dentro de la rueda de presentaciones... ...que estamos haciendo un poco por todas partes... ...esta semana fue en ISEP el martes... ...en un acto fantástico con Carlos Quero... ...y con José Antonio Fuster... ...este viernes va a ser en San Lorenzo del Escorial... ...a partir de las 6 de la tarde... ...donde en la calle Florida Blanca 3... ...en la Casa de Cultura... ...y cualquiera que conozca el Escorial sabe dónde es... ...pero bueno, pegadito al monasterio... Ahí, ¿sabe usted ese si conoce el Escorial, ese cruce donde hay de repente cuatro o cinco calles que parece que todas van contra una misma verdad y es casi imposible no pegarse un golpe? Pues ahí, es en la calle Florida Blanca. Bueno, pues en Florida Blanca 3 va a ser la presentación de reiniciar España. Os espero mañana a las 6 de la tarde en San Lorenzo del Escorial, a los que queráis venir. Y por otra parte, lo del día. Impresionados con las joyas de Zapatero, por ejemplo. Pero vamos, impresionadísimo. En fin, titulares. Bueno, esto es extremadamente importante. El Papa denuncia el negocio de las mafias de la inmigración. Y oiga, era imprescindible que se hiciera. Porque es verdad. Y porque es lo que hay detrás de este fenómeno también. Así que me parece que esto es de una importancia extraordinaria, porque yo hasta ahora no se lo había oído con esta claridad a un representante institucional de la altura del Papa, que es la máxima. En fin, ¿qué quiere que le diga? Me parece fantástico. Y simultáneamente estamos en Belfast como estamos. En Belfast la inmigración, porque ha sido eso, la inmigración ilegal, desordenada, irresponsablemente convocada por los políticos, en este caso norirlandeses, están provocando una guerra civil. Lo que está pasando ahora mismo en Belfast es una guerra civil. En fin, lo veremos. Hemos de pasar también por las consecuencias de lo de Cataluña. Vamos a ver, todo supremacismo siempre es un poco ridículo. Cuando el supremacismo se encarna en figuras como Nogueras y Junqueras, va muchísimo más allá. Y cuando se encarna en la gente que intentó reventar ayer el acto de la Sagrada Familia, moviendo a los cantores a cantar el segador y sacar una estelada allí al final para fastidiar el acto del Papa. O sea, ¿pero qué tienen en la cabeza? ¿Qué tienen en la cabeza? O sea, están enfermos. Es que es lo más importante que ha pasado en Barcelona en muchísimos años. Y lo vas a reventar para decir qué catalán soy. ¿Sabe usted lo que pasó? Bueno, de momento ya le avanzó algo. Fueron los propios cantores, algunos de ellos, los que fueron a la policía a decir lo que estaba pasando. Por eso lo sacaron, como está usted viendo, del edificio. Pero tenían que haber cantado ellos en el espectáculo final, ¿eh? No lo hicieron porque el separatista de turno lo chafó. Están tan como cencerros. Vamos a repasar cómo va la cosa de la corrupción. Porque donde pongas el dedo, quema, ¿eh? La cúpula de la Guardia Civil, hoy nos hemos enterado por la

0: Tribuna del País Vasco de que ese título norteamericano que escribe la directora general es mentira. No hay tal. En fin, a la Fiscalía han abierto expediente hoy, a las dos fiscalas que estaban al tanto de la historia de Leire. Bueno, lo han podrido todo. Vamos a verlo. Por las joyas de Zapatero, naturalmente, hay que pasar 1.300.000 euros por lo bajo. Esa tasación que ha hecho Ansoriana, la tasación oficial. Quiero recordar que el portavoz de Zapatero decía que bueno, 30.000 eurillos y eso. Bueno, ahora evidentemente aquí hay una pregunta. O sea, este señor, lo decía el gran Francás esta mañana, esto es un delito fiscal por lo menos, claro. O sea, un tío esconde joyas por valor de 1.300.000 euros en la caja fuerte de una oficina del PSOE, por cierto, no las ha declarado, esto es un delito fiscal. Claro, ¿recuerda tanto a Al Capone todo esto? En fin. Y luego nos iremos al Perú, donde el voto extranjero finalmente ha dado, el voto exterior, en fin, ha dado la victoria a Keiko Fujimori. Según la última proyección estaban en torno a 40.000 votos de diferencia. Eso que están viendo ahí, luego lo veremos en detalle, es cómo ha ido el voto exterior en todos los países, donde peruanos, unánimemente en todos, ha ganado de largo Keiko Fujimori, con lo cual ayer nos íbamos con una diferencia de 4.000 votos a favor de Sánchez, del Sánchez de allá, pendientes de precisamente el voto exterior y pues poquitas actas, hoy la victoria de Keiko ya es un hecho, lo veremos. Lo dijo Aldo Mariátegui aquí. Que el voto exterior le iba a dar la vuelta. Y efectivamente tenía razón. Bueno, veremos estas cosas y alguna más, porque tiene que incorporarse Rodrigo Ballester, que no ha llegado, con nuestros contertulios de esta noche. Don José Ramón Ferrandis, ¿cómo estás?
1: Pues como siempre, encantado de hallarme entre vosotros, con ustedes, y dispuesto a debatir lo que sea necesario.
0: Bienvenido, don Carlos Flores, ¿qué tal?
2: ¿Qué tal? Estupendamente. Pues encantado también de estos ramalazos de la visita del Papa, que efectivamente vino en olor de multitudes izquierdosas y se va a volver en loor de multitudes en general sin ninguna etiqueta, porque la visita está siendo, en primer lugar, un éxito organizativo, en segundo lugar, un éxito de público y, en tercer lugar, un éxito por lo que hace a las enseñanzas que deja, que es lo más importante. El simbolismo es importante, pero son mucho más importantes las palabras. El discurso del lunes en el Congreso fue un discurso impresionante, alguien ha dicho, quizás con un poco de exageración, pero bienvenida a la exageración, que era el discurso más coherente, más culto y mejor estructurado que se escuchaba en el hemiciclo desde los tiempos de Romanones.
0: Creo que eso le valora a Romanones.
2: Se llevó siete minutos de aplausos merecidos, entusiastas en un lado del hemiciclo, un poquito resignaditos en el otro lado del hemiciclo, a Pachi López, a partir del minuto dos y medio ya las manos, los dedos se le hacían huéspedes, y este discurso de hoy en Canarias, pues digamos que remata o redondea la doctrina que ha sentado sobre los temas que ha querido tratar.
0: Por cierto, Carlos Quero aplaudió, para que sacó la cámara justo en el momento en el que había bajado los brazos un rato y ya rápidamente monta. No ha aplaudido porque es ateo. De verdad, joder, las redes tienen un peligro. Bueno, ha habido hoy en las Cortes una que es, no es que sea una ley, un reglamento que es para que os portéis bien todos.
2: Bueno, a mí siempre me preguntas qué es lo que ha pasado esta mañana en las Cortes. Esta mañana lo interesante habría sido tener dos pantallas abiertas en el ordenador o en la televisión. Una en el Congreso de los Diputados para ver cómo el PSOE planteaba una reforma del reglamento motivada por el incidente provocado por José María Sánchez, el diputado de Vox, que se subió a hablar airadamente con el presidente de la Cámara para reforzar la disciplina parlamentaria, que incluían multas pecuniarias de hasta 2.000 euros para los diputados que alterasen el orden en la Cámara y fuesen expulsados. Y mientras en la pantalla A sucedía eso, en la pantalla B, misma ciudad, misma mañana, misma fecha, otro parlamento, Asamblea de Madrid, un diputado socialista era expulsado después de intentar darle dos guantazos a un diputado del Partido Popular.
0: Se ha vuelto loco ese muchacho. Serrano se llama, ¿no? El diputado.
2: No lo sé, no lo sé. Pero vamos, eso es un circo de dos pistas, ¿no? Donde en una cámara hacen una cosa, en una cámara piden una cosa y en la otra cámara están haciendo exactamente la contraria.
0: Bueno, pero eso tampoco nos sorprende mucho.
2: Sanchismo en estado puro, sí. ¿No? Claro.
0: Carlos, bienvenido, buenas noches. Don Juan Iranzo, ¿cómo estás, querido? Muy
3: encantado.
0: Bienvenido.
3: Nos hemos enfrentado, hemos tenido una semana histórica, evidentemente, porque creo que hay un antes y un después desde el punto de vista de espiritualidad, pero también desde el punto de vista político y social en nuestro país, porque evidentemente lo que ha hecho el Papa es una defensa absoluta de la vida, y yo creo que eso es fundamental, que ya hizo que algunos diputados cambiaran precisamente de color en el Parlamento, y luego, por otro lado, ha hecho una defensa del hombre. Y precisamente por eso ha penalizado, ha criticado y ha sancionado incluso la explotación del hombre a través de la emigración llevada por las mafias. De tal manera que creo que es un momento histórico y que debemos de profundizar. Y para mí una gran satisfacción, ya como persona mayor, que se ha producido un incremento espectacular de la espiritualidad entre los jóvenes. Porque frente a otros muchos actos en los que hemos participado habitualmente gente mayor, la mayor parte de ellos, en sí. Este caso, estaban dominados por jóvenes. Y yo creo que eso es una gran esperanza de cara al futuro.
0: La parte negativa la ha puesto la subida de tipos de interés. ¿Cómo ha ido eso? Hemos tenido hoy, vea usted la noticia, subida de tipos de interés por parte del Banco Central Europeo. El Banco Central Europeo es esa cosa que hay en Frankfurt y que dirige una señora que se llama Christine Lagarde, que no guarda nada y que además nos quiere meter el euro digital. Pero bueno, es el primer gran banco central del mundo que sube los tipos de interés.
3: Sí, pero es que recuerda que aquí hemos ido anticipando desde hace bastante tiempo que se iba a producir un claro repunte en la inflación. Hace ya meses lo dijimos por el establecimiento de los aranceles, que lógicamente producen un encarecimiento de los bienes y servicios del país básicamente que los establece. Y eso, junto con un incremento significativo del precio del petróleo, ha provocado una elevación masiva de la inflación. En Estados Unidos ya está en el 4,2%. En Europa ha subido hasta el 3,2%. Pero con efecto directo, solo por la subida del precio del petróleo y por los aranceles. De tal manera que, ¿por qué ha subido los tipos de interés el Banco Central Europeo 0,25 puntos, del 2 al 2,25? Porque esperaba un efecto segunda ronda. Es decir, que los agentes económicos, para tratar de mantener su poder adquisitivo, suban los precios, suban los salarios, etcétera, y se genere una espiral inflacionista. Y, de hecho, antes de subir los tipos, el propio Banco Central Europeo dice, fundamentalmente ha afirmado, serán los alimentos los que se vean más perjudicados por la subida de los precios. Por tanto, las personas socialmente menos favorecidas.
0: Entonces, ¿tú crees que en principio la subida de tipos de interés de los bancos va a hacer que, al menos va a paliar los eventuales efectos en el ciudadano de a pie de la inflación que venía?
3: Va a moderar algunos efectos sobre la inflación, efectivamente, porque al final la inflación es una causa monetaria. Si tú restringes o encareces el dinero, evidentemente vas a luchar contra la inflación, pero creo que no va a ser suficiente. En España, una vez que se han retirado esas reducciones fiscales que tanto hemos aplaudido, pero que considerábamos que tenían que haber sido permanentes, no solo transitorias, vamos a sufrir un proceso inflacionista de enorme gravedad. Pero, evidentemente, la subida de los tipos de interés también nos penaliza a los ciudadanos, no al ahorrador, pero sí al que tiene un crédito. Y el crédito lo tenemos para comprar una vivienda, pero también para consumir. Se va a ver afectado el consumo porque la mitad del consumo aproximadamente lo financiamos a crédito. Me estoy refiriendo a los automóviles, motocicletas, muebles, vivienda e incluso algunos viajes, etcétera.
0: Ay, Juan.
3: Pero bueno, en cualquier caso, ay, la gran satisfacción del momento espiritual tan importante.
0: Y eso también es verdad, mira,
3: efectivamente.
0: Yo, no sé consolado,
3: yo tuve el honor de estar en el Wizzy Center y la verdad es que fue muy emotivo.
0: ¿Y viste la ceremonia de Barcelona?
3: No.
0: Ah,
3: estoy
0: vale.
3: En un momento ahora muy delicado, que son los exámenes de la UNED, como
0: eso
3: ya te dije, por eso
0: sí,
3: no estuve en tu presentación del libro, me he tenido que escapar para estar aquí, pero efectivamente el martes estaba examinando.
0: Era una pregunta trampa en realidad, porque Juan Iranzo, no solo es madrileño, sino es madridista. Y la comparación...
1: Como
0: Madrid... Le han hecho socio de honor, por cierto, al Papa, de blanco. En fin, será por... Le han hecho socio de honor, le ha comunicado al Real Madrid hace un ratito. Y la comparación, digamos, estética entre lo que fue el mundo Madrid, que no es por Madrid, es por el cardenal Cobo, eso que le quede claro a usted. Bueno, y cómo se hizo las cosas, cómo se hicieron las cosas en Barcelona, es verdad que ha sido muy, muy llamativa, sí. Dice Miguel Ángel Quintana Paz que en Barcelona, en Cataluña en general, están tan presionados por la turra separatista, que generalmente los que salen de allí se refugian en algo, se refugian pues en la belleza, en la elegancia, en esas cosas, ¿no? Y la verdad es que este acto efectivamente ha sido eso. En fin,
3: efectivamente, el Papa en el Wizzy Center habló del arte, la cultura y la religión.
0: Efectivamente.
3: Sí. Y la economía.
0: Ya, pero ves el partido de cultura con la, que montaron en, con la, esto de la COPE contando aquello como si fuera un partido de fútbol. Es que lo de Madrid...

0: Había sido interesante, ¿eh? Bueno, pero tú eres del Atleti, ¿no?
1: No, yo soy del Estudiantes. Y hemos tenido una semana terrible.
0: Que es el Atleti del baloncesto.
1: Hemos tenido una semana terrible porque nos jugábamos el ascenso en La Coruña el domingo pasado, coincidiendo precisamente, yo no fui por eso, porque estaba en el Wice escuchando al Papa, y a 6 minutos del final íbamos ganando por 15 puntos y además estaba desarbolado completamente el Coruña. Pues nos empataron en el último segundo y perdimos en la prórroga. Por tanto, desde el punto de vista deportivo, y ya que lo ha sacado usted, un gran disgusto, pero un gran disgusto.
0: Ya, no, en realidad, pues no lo puedo fastidiar, Juan, que sí te dije. Bienvenido, buenas noches. Se incorpora a la mesa Rodrigo Ballester, que llega tarde, que lo sepa usted, por culpa de Juan Carlos Girauta.
2: Correcto, correcto.
0: O sea, aquí las culpas a Girauta. ¿Qué tal?
2: Mal.
0: ¿Está usted
2: mal, todo mal en Hungría.
0: Ah, en Hungría, no, decide tú. ¿Soy usted acostumbrado a ver a Rodrigo Ballester normalmente en el Gato de los Viernes cuando aparece por aquí? Ahora ha venido a presentar pues este acto que vamos a ver aquí, que fue ayer, no, ayer miércoles, efectivamente, y que es francamente interesante y que me gustaría que nos detallara Rodrigo Ballester.
2: Bien, pues lamentos desde Hungría, desde luego todo va mal, todo va mal. En el acto de Girauta estaba mi antiguo ministro con el que yo trabajé, el ministro de Educación Superior, Familias, etcétera. Somos buenos amigos. Y me contaba, por ejemplo, que estos días están insultando a sus hijos en el colegio y que él difícilmente puede andar por la calle. Entonces, han llegado a un grado, digamos, ya de... Están utilizando el odio como, digamos, arma de polarización social que nos suena en España, ¿verdad? Uh-huh. Y como están convirtiendo ahora la política en un reality show en Facebook de manera permanente, no hay reunión del gobierno en el que no esté retransmitida en Facebook ahora mismo, están fomentando, digamos, el veneno de la polarización y del odio en la sociedad húngara ahora mismo. Así que están mal las cosas, ¿sabes? Aparte de la política y del cambio político que habrá, que bueno, en parte es un cambio democrático y bienvenido sea, ¿por qué no? Pero que un ministro me cuente que sus hijos en el colegio les hacen bromas los profesores y que en la universidad les están acosando, me siento muy mal. Me siento muy mal. Y respecto a este acto, muy gracias a Isep por la recepción de ayer. A ver, para resumirlo, en materia de inmigración estamos hablando ahora del pacto migratorio que de hecho entra en vigor mañana, que es el nuevo invento de la Unión Europea para por fin solucionar la crisis migratoria y ya por fin dotarse de un marco jurídico que funcione y que nos deje a todos satisfechos. Pero sabemos que no va a ocurrir. Al final, cuando estos inventos tecnocráticos nunca llegan muy lejos. ¿Cuál es la solución? Repatriar competencias. Después de 30 años de fracaso europeo a nivel europeo, de fracaso migratorio a nivel europeo, la solución no es otro pacto, es que, por favor, ¿nos podéis devolver las competencias? Habéis fallado. El principio de subsidiariedad funciona en ambas direcciones y después de 30 años de fracasos estrepitosos sin paliativos, toca ya devolverlas. Hay dos países, Dinamarca y Irlanda, que no están sometidas a las políticas migratorias de la Unión Europea. A Irlanda le va muy mal porque ha decidido que le vaya mal y a Dinamarca le va bastante mejor porque ha decidido que vaya mejor. Y no podemos, digamos, aplicar estas soluciones. ¿No sería ya después de 30 años de fracaso mejor, por favor, devuélvenos las políticas que tú, Bruselas, no has sabido poner en práctica? Entiendo. Esa es la esencia del informe. Y con 18 soluciones, digamos, propuestas concretas.
0: Rodrigo, bienvenido, gracias por estar con nosotros, aprovechando que llegabas de Budapest a Madrid, aunque por culpa de Girauta hayas llegado tarde. Gracias por estar aquí. Nosotros antes de cerrar mesa hemos de pasar por el Vago Relax,
3: por el Vago Relax,
0: que bueno, está causando sensación, debo decirle, entre varios de nuestros contertulios, cuyo nombre no diré por discreción, ya lo dicen ellos cuando vienen, ¿eh? Porque realmente funciona.
3: Pues me alegro muchísimo porque además estamos dando a conocer algo que es, al final no deja de ser anatomía, que es un nervio que se llama nervio vago, que yo creo que antes de empezarlo a contar aquí nadie conocía el nervio vago, ¿no? Tú lo conocías porque tuviste un problema, ¿qué tal? Claro. Pero realmente es un nervio súper importante para esa parte del sistema nervioso que lleva al equilibrio, a la tranquilidad y al dormir bien. Es un nervio que va desde el bulbo raquídeo, es decir, y recorre todas las partes que bajan hasta el intestino. Entonces es el responsable del corazón, del esófago, de toda la zona de pulmones, y llega al intestino. Cuando se dice el intestino tiene neuronas, ¿por qué? Porque está interconectado con el cerebro. Entonces, ¿este nervio qué hace? Bueno, pues nosotros cuando nos vamos a dormir, imagínate los espectadores, que además en un programa como este, donde realmente, pues oye, hay ese momento de estrés, de...

0: oye, ¿qué está pasando? Y todas estas cosas, cuando nos vamos a dormir, igual nos quedamos pensando en lo que estábamos dando el programa. Y lo bueno, lo conveniente es decir, bueno, ya me voy a dormir, ya mañana sigo, pero hoy me voy a dormir, ¿no? Bueno, pues entonces cuesta, ¿por qué? Porque estás con toda la cortisol del mundo, estás uh-huh. con adrenalina y quiero dormirme, entonces me cuesta. ¿Qué hacemos? Tenemos que activar ese nervio, que de manera natural es muy difícil saberlo hacer. Pero si nosotros utilizamos este aparatito, que es tan sencillo como colocarnos estas pincitas en los lóbulos de las orejas, encenderlo y tenerlo 20 minutos, más o menos, pues bueno, media horita antes de irnos a dormir. Él va a hacer, incentiva el nervio vago de manera natural. Esto no es un somnoliento, no es un somnífero, no es una melatonina que me la tomo, no. De manera natural nuestro cuerpo capta, es como una especie de chip que dice, oye, que toca dormir, y empezamos a entrar en ese sueño, en esa relajación. Así que de manera completamente normal vamos a conseguir dormir y descansar, que es realmente lo que necesitamos cuando hemos pasado todo un día, pues estresados, en alerta, y ahora toca dormir. Porque si no tenemos un sueño reparador, tenemos mala salud, eso está clarísimo.
1: Efectivamente, porque no se repara. Claro, este fin de semana que tenemos en Historias...
0: Pues mira, en este fin de semana, bueno, voy a decir, llamar a este teléfono...
1: Ahora me lo voy a decir después.
0: Sí, ah, bueno, lo vas a decir tú.
1: Cuando lo dices tú, no hace caso.
0: Pero mal que, dímelo tú mejor. Entonces, mira, este fin de semana voy a hacer un apellido y seguramente todo el mundo lo va a conocer. Tenemos a la doctora María Cordón. Acordamos del caso de Publio Cordón.
1: Claro, claro, claro.
0: Efectivamente,
1: claro,
0: año 95, una persona... Bueno, pues vamos a tener, evidentemente, un programa súper entrañable, porque es su hija de Publio, y ella hace 2 meses ha inaugurado un hospital que se llama Memorial Publio Cordón, uh-huh. que lo ha hecho, está en el Paseo de la Casa de Campo, uh-huh. Es un hospital que tú entras, yo he estado, y entras y parece que entras a un hotel. Lo ha hecho de una manera, pues eso, que llegar a un hospital no sea pues la sensación de un hospital, sino todo lo contrario. Entonces, es muy entrañable porque lo ha hecho en memoria de su padre. Ella ha sido durante muchos años la que ha dirigido todo el grupo Quirón, y bueno, pues ahora ella pues lo que ha hecho es este hospital, que es maravilloso, donde además no, a ver, es un hospital privado, pero no es un hospital asequible, es decir, que se puede ir, que no es caro, que está uh-huh. dentro de los términos normales. Así que veremos una entrevista con ella, recordaremos ese año 95, donde secuestraron a su padre, toda la situación que su familia pasó. Así que se presenta un programa muy interesante.
1: El teléfono, lo del teléfono. Es que, por favor, llamen solo una vez. Es que es suficiente. Porque hay gente que no se lo cree. Y llama, y llama, y llama. Y a estas horas, evidentemente, no hay nadie para cogerlo. Sigue llamando, resultado. Otros no pueden llamar porque está la línea ocupada. Con que usted llame una vez es suficiente porque su número queda registrado. Ellos no tienen un call center de estos agresivos que te llama a las 3 de la tarde y te despierta de la siesta o te interrumpe la comida para... No, o sea, ellos esperan a que usted llame. Por eso tienen una maquinita que hace que registra la llamada según entra. Si no hay nadie para atenderla en ese momento, le van a llamar a usted. Y usted a partir de ella pregunta lo que haga falta. Yo le aconsejo que lo pregunte todo, ¿eh? Porque como ellos tienen soluciones para muchas cosas, usted cuente lo que le pasa. Y aquí ya ellos van a saber... 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
2: 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Yo soy un gran cliente y me parece que te voy a comprar también este producto.
1: El vago relax.
0: Muchas gracias. Sí, muchas gracias.
1: De verdad que funciona. Sí, sí.
2: No, tengo para la rodilla, tengo para las manos, etcétera, hacer los guantes, etcétera, como bien sabes.
1: Aquí hemos tenido la madre de Antonio Alonso Timón con el tema de
0: la
1: artrosis, sí, y le queda funcionando muy bien.
2: Lo va muy bien.
1: Alejo con el cinturón, que está el tío encantado. Otros dos con el vago relax y están muy, muy satisfechos.
0: Sí, sí, sí.
2: Y la rodillera también funciona bastante.
1: Tú estás con la rodillera, sí. Iranzo con... O sea, la rodillera de Iranzo.
2: Es tuya, pero es la futbolística.
1: ¿Qué cosas? En fin. 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Nos vamos a la publicidad, a la vuelta. Vamos a la cosa papal. Nos vamos a Canarias. Vamos a intentar hablar con José González, que es Canario Today, al que todo el mundo conoce, porque nadie ha cubierto como él la información a pie de suelo, a pie de isla, en Canarias en materia de inmigración. Estamos teniendo problemas con la conexión, ya le digo. Entonces, igual a lo mejor simplemente hacemos una llamada, pero si es Canario Today, lo merece. Ha sido él, por ejemplo, el que ha contado que han puesto todos los obstáculos del mundo para que la gente de allí pueda ir a los actos con el Papa. Para no creérselo. Y veremos lo de Barcelona, lo que pasó ayer y la payasada separatista esta. Hablaremos con Sergio Fidalgo, el director del catalán.es. Sí, tenemos muchísimas cosas por delante. Pausa y lo vemos.

0: 22-16, 21-16 en Canarias. Vamos a empezar por Canarias, precisamente, por la visita del Papa a Canarias dentro de su gira por España. Si podemos, hablaremos con José González. En todo caso, en el tema hay que entrar, es de una enorme importancia lo que ha pasado allí. Muy bonito, por cierto, lo ha hecho muy bonito, y lo que ha dicho el Papa. Mónica Fuster nos hace un resumen.
1: Visita histórica. Esta es la primera vez que un pontífice pisa el archipiélago. El objetivo es claro, conocer la situación migratoria de las Islas Canarias. Un viaje que le quedó pendiente a Francisco. Tras el aterrizaje, León XIV se dirigió hacia el muelle de Arguineguín, un lugar que destaca no solamente por su belleza, también es conocido entre los locales como el Puerto de la Vergüenza. A estas instalaciones llegan miles de personas al año en cayucos y pateras. Con restos de esas embarcaciones, está hecha la cruz que ha bendecido el Santo Padre al llegar. Tras la oración tuvo lugar un encuentro con inmigrantes y quienes realizan la acogida. Desde los primeros en atender a las pateras que llegan...
2: Todos conocemos la imagen de Canarias de día, pero de noche es otra realidad. Mar brava, oscuridad absoluta y embarcaciones frágiles cargadas de vidas. Durante estos años, junto a mi equipo, habré rescatado en la mar a más de 20.000 personas. Es una cifra que duele, que no se olvida.
1: Hasta los testimonios más duros, que evidencian el drama tras la inmigración y la crueldad de las mafias.
3: Y cuando llegó el momento de cruzar el mar, vi cómo las personas que salieron antes que nosotros ese mismo día murieron ahogadas. Tuve que elegir, vivir, sufriendo a cruzar o jugármela. Durante el viaje quedé embarazada de un hombre de la mafia. Al llegar a España, me quitaron a mi bebé para obligarme a prostituirme.
1: Al finalizar el acto, dos jóvenes africanos rindieron homenaje junto al Papa a las miles de vidas que se han perdido en la ruta canaria, la más mortífera del mundo.
4: La Iglesia no puede desentenderse de estas aguas. No les crean a quienes prometen paraísos fáciles a cambio de su cuerpo, o de dinero, de silencio, o de su libertad. Este drama debe convertirse en examen de conciencia para las naciones de origen, que deben crear condiciones de paz, justicia, desarrollo. Para las naciones de tránsito, llamadas a proteger y no a dejar a los débiles en manos de redes criminales.
1: Después, León XIV se dirigió hacia la Catedral de Santa Ana, en Las Palmas, donde le esperaban miembros del clero y laicos de la diócesis.
5: Nuestra diócesis posee una identidad profundamente marcada por su condición insular y fronteriza. Somos una iglesia situada en medio del Atlántico, encrucijada de caminos entre Europa, África y América.
1: Fueron muchas las palabras de agradecimiento por la cercanía del Santo Padre. También los canarios manifestaron varios retos de la iglesia a la hora de acompañar a jóvenes o al evangelizar.
4: Les agradezco esta generosa labor de caridad y misericordia. Porque tuve hambre, me disteis de comer. Tuve sed, me disteis de beber. Fui forastero y me hospedasteis.
1: Tras el encuentro, se ha dirigido al estadio de Gran Canaria, donde ha tenido lugar una misa marcada por la petición.
4: Nuestra caridad no debe ser mero asistencialismo, sino integrar a las personas para su plena realización.
1: Y también marcada por la esperanza de vivir con fe la gran herida canaria, la inmigración.
0: Sánchez ha ido a Canarias, hay que decir también, pero no sé cuánto tiempo hacía que no aparecía por allí. También hay que subrayar, ya que estamos aquí puestos a meter el dedo en el ojo, ¿verdad?, que Sánchez se ha ocupado de anular por completo al presidente de la Comunidad Canaria, el señor Clavijo. Y al que ha sacado todo el tiempo ha sido Angelito Torres, que en realidad no es más que el candidato socialista allí. Pero bueno, pues, porque ellos iban fundamentalmente, ellos están jugando su juego. Ahora está La Sexta explicando que en realidad el Papa lo que ha hecho es defender la política migratoria de Sánchez. Claro, lo que diga La Sexta ya no se lo cree nadie, ¿no? Bueno, ellos se lo creen. No es verdad. No es verdad. Es lo que usted acaba de escuchar y es la primera gran denuncia en ese nivel de algo que es algo con lo que

0: Hay que acabar. Estamos asistiendo a un crimen. Y hay que pensar muy fundamentalmente en los que están promoviendo ese crimen con un efecto llamada completamente insensato. Carlos Flores me está mirando como quien dice, vamos a ver, esto tenía que estar diciéndolo yo y no tú.
1: Al contrario, estoy mirándote con cara de decir, ¿y ahora qué digo yo después de eso?
0: Pues eso
1: más allá,
0: lo que me,
1: más allá
0: lo que
1: de asentir, efectivamente. A ver, me parece indudable. Lo dijo el lunes en el Congreso y lo ha vuelto a repetir en Canarias. Debemos de garantizar vías de inmigración legales y seguras. Legales y seguras. Por lo tanto, una de dos. O les mandamos un barco para traerlos o les hacemos pasar por la ventanilla de nuestros consulados para que puedan venir ellos con su pasaporte y con su pasaje de avión o de barco o de lo que sea. Vías legales y vías seguras. Y ha puesto deberes. El primer deber se lo ha puesto a los países de origen, acabamos de escucharlo.
0: Exactamente. Claro.
1: Que tienen que proporcionar condiciones de vida dignas a sus ciudadanos, oportunidades para prosperar en su propia tierra y en su propia casa. Los segundos deberes se los ha puesto a los países de tránsito, a Marruecos, que tiene que proporcionarles vías seguras a los inmigrantes para que lleguen hasta la frontera, hasta su punto de destino y no les permitan caer en manos de la mafia. Y solamente en tercer lugar nos ha puesto deberes a nosotros, que es obviamente el de acoger a los inmigrantes con respeto a su dignidad y satisfaciendo sus mínimas necesidades, entre las cuales se encuentra, por supuesto, la seguridad. A mí me parece que el argumento o el análisis es absolutamente pertinente, completamente defendible por nuestra parte y no casa para nada con esta política,
0: claro,
1: que sigue el gobierno, que es básicamente que venga lo que tenga que venir en las condiciones que tenga que venir y nosotros ya una vez se bajan de la patera, entonces ya nos ocupamos de ellos. Me parece brutal el testimonio de esta mujer. Por cierto, un detalle, un pequeño detalle, que supongo que nadie sabe y es una cosa que estamos estudiando en nuestro grupo parlamentario con intención de presentar una propuesta. Cuando se produce eso que ha denunciado esa mujer, una violación en alta mar.
0: Así es.
1: ¿Tú sabes que esos delitos son absolutamente impunes?
0: No.
1: Son absolutamente impunes. ¿Por qué? Porque nadie tiene jurisdicción sobre una nave sin bandera en aguas internacionales. No tiene jurisdicción el país de salida, porque son aguas internacionales. No tiene jurisdicción el país de llegada, porque el delito no se ha producido en nuestro país. Y no tiene jurisdicción el país que abandera la nave, porque la nave no tiene bandera. Y hay multitud ya de casos de violaciones,
0: y de asesinatos,
1: en donde el delito es absolutamente cierto. O sea, es este el que tiró a ese fulano por la borda. Es este el que violó a la muchacha. El delito es absolutamente cierto y la impunidad es absolutamente impepinable.
0: José Ramón, Juan.
2: Nosotros sabemos que esto es mucho más complejo de lo que el Papa ha podido expresar hoy. Evidentemente, no tiene 10 días, ni tiene la posibilidad de hacerlo, ni le corresponde. Sabemos que estas mafias están perfectamente organizadas, que reciben cobertura de grandes fortunas mundiales desde el exterior, que utilizan buques que han pagado y que están haciendo la cobertura. Es decir, los cayucos o las pateras no hacen todo el recorrido, solo faltaba, hacen el final del recorrido. Y hasta tanto llegan ahí, pues utilizan buques mucho más grandes que todos hemos identificado y que todos conocemos. Uno de los cuales comenzó esta vaina hace como 5 años, el Open Arms, me parece recordar que se llama.
3: Open Arms, ¿eh?
2: Esto por un lado. En segundo lugar, a mí es que se llaman los diablos. He hablado este tema mucho con amigos y con conocidos. No, es que no les ayudamos a los países lo suficiente como para que les den condiciones de trabajo en origen. Mire usted, la Unión Europea, la Ayuda Oficial al Desarrollo, la OCDE, la ONU, los países bilateralmente llevan desde los años 60, desde la descolonización, enviando enormes cantidades de recursos financieros para nada. Bueno, para nada no, para que se beneficien las élites de los países más pobres, de donde salen los emigrantes, y algunos intermediarios, por supuesto, de los países que conceden los fondos. Vamos a ver, la cifra de la ayuda oficial al desarrollo de los últimos 60 años asciende a 100 millones de dólares. ¿Y para qué ha servido? Para que sigamos teniendo gente en la puerta, llamando, viniendo a través de las pateras y, por supuesto, viniendo por aviones a Barajas, cosa que no hemos mencionado porque estábamos en Canarias y no en Barajas. Quiero decir, el problema es gravísimo, pero como no se resuelve, es, como ha dicho Carlos, no, que el gobierno...

0: que vengan, que ya nos ocuparemos de ellos después. No, con el dinero de nuestros impuestos el gobierno se ocupa de ellos dándoles fondos para que se intenten integrar y si no se integran, peor para la población. Porque los que viven en los barrios donde esta gente se integra o no, son los que sufren la consecuencia. Y ya no me voy a extremar mucho más porque esta es una historia larguísima, pero en fin, este es un tema que condiciona el funcionamiento de Europa y su desaparición a corto y medio plazo, no a medio y largo plazo. Es decir, si siguen entrando invasores, porque esa es otra que nos lo hemos mencionado, ha salido esa señora con un problema, ha salido la niña que le quitaron, ha salido la prostitución a la que le obligaron, no, no. Aquí hay una serie de... No han mencionado al comendador de los creyentes, ¿verdad? Me parece recordar. Bueno, pues alguien tendría que hacerlo. Y así, todo. Esto es muy complejo, es muy desagradable y hay que tomar decisiones muy duras.
1: Rodrigo.
2: El acto es bonito. ¿Qué diferencia entre el Papa actual y el anterior, que sí que tenía un programa migratorio extremista?
1: Es verdad.
2: Es decir, que unos años después de empezar su pontificado, publicó unas medidas migratorias que podrían haber defendido aquí la extrema izquierda. ¿Qué gran diferencia? Aún así, algo que me molesta un poco con estos actos es que estamos aquí mistificando la inmigración como si fuera una epopeya o una especie de intimidación emocional, incluso el señor de salvamento marítimo hablando de esas cifras que no se olvida. Pero si uno ha estado salvando 20.000 vidas, es que el problema es precisamente es que es bastante más fácil, es dejar que esto ocurra, ¿no? Entonces, claro. Hay algo que me molesta porque al final la solución es más fácil, la conocemos todos. Se ha implementado en Australia, por ejemplo. Es decir, que hay soluciones y parece que aquí estamos ante una especie de ceremonia emocional del fatalismo, ¿no? Como si esto no se pudiera terminar, claro. Somos todos culpables. Es como, no, señores, hay soluciones.
1: Pero ahí
2: a
1: es
2: esto.
1: Donde yo veo precisamente que lo que ha dicho el Papa hoy es una innovación. Uh-huh. Claro.
2: Es una innovación. Cierto, y sobre todo respecto a su predecesor.
1: Y respecto a quienes hasta ahora no han querido reconocer lo que estaba ocurriendo. Sí. Porque claro, la pregunta subsiguiente es, iba a decir el técnico, pero no, el animal del Banco de España que dice hacen falta 30 millones de inmigrantes de aquí a 20 años, está provocando eso.
3: Claro. Uh-huh. Para que sí podamos elegir a quién queremos emplear y a quién no, para que sí tengamos la suficiente mano de obra como para poder elegir y para poder bajar los salarios.
2: Y el acceso a nuestro servicio sanitario es un efecto llamada, el acceso al ingreso mínimo vital. Si le dijéramos, no señores, ustedes hasta que no coticen 8 años no van a tener ingreso derecho a nada, podríamos solucionar quizás la mayoría del problema. Entonces, que siempre estemos, digamos, con este discurso emocionalmente intimidante, al final no arreglamos nada. ¿Qué soluciones? Limitar el acceso a los derechos sociales. Luego, mano dura con las mafias, todavía mucho más. Luego, aplicar la regla fácil del salvamento marítimo, es decir, que rescatas y a esa persona la llevas al puerto más cercano. Y no es Arguineguín, ¿eh? Uh-huh. No es Arguineguín.
1: Nunca.
2: No. Y luego me recuerda en la Comisión Europea, cuando estaba ahí hace ya mucho tiempo, hablaba de temas de inmigración, que hubo un naufragio en Lampedusa, 185 migrantes se murieron, la Unión Africana llorando, con buen criterio, lo entiendo. Luego visita de Barroso a Lampedusa. Y fue hace 15 años. Señores, que de momento ya cansan las tragedias, ¿no? Cansan las tragedias, sobre todo cuando tenemos las soluciones encima de la mesa.
4: Yo creo que hay que racionalizar el asunto y eliminar la ideología y utilizar el sentido común, básicamente. Porque en España es especialmente grave porque somos una zona caliente, una frontera caliente. ¿Qué es una frontera caliente? Aquellas donde hay mayor diferencial de rentas entre un país y otro. La más importante es la que se produce entre Estados Unidos y México, luego la de Corea del Norte, Corea del Sur y luego nosotros, por el diferencial de renta, entre España y Marruecos. Por tanto, es un problema especialmente grave para España, porque además es la puerta para Europa. También muchos se quedan en España, pero es la puerta para Europa. Por tanto, tenemos que enfrentarnos con absoluta seriedad, partiendo además de un principio fundamental, que se produce una redistribución de renta del país subdesarrollado al país desarrollado. El proceso migratorio no se produce a partir de los países más pobres, sino los que empiezan a desarrollarse, porque los inmigrantes, en general, hay casos excepcionales, son los que tienen más iniciativa, los que tienen cierto poder adquisitivo para poderlo comprar, y los que tienen muchos más formación. De tal manera que se produce una descapitalización del país de origen, que ha financiado la formación de esas personas. Hay una transferencia de renta perversa. Por tanto, lo mejor es que estos países se desarrollen. Lo que sucede es que toda la teoría del desarrollo pone claramente manifiesto que tiene que haber unas instituciones. Toda esa ayuda. África es el continente que más ayuda financiera ha recibido a lo largo de la historia y que más se ha quedado fuera. Efectivamente. No ha llegado.
3: Eso no lo dice nadie.
4: Pues eso hay que repetirlo.
3: No lo dice nadie, que la inmigración empobrece al país de origen.
4: Efectivamente, claro, le descapitaliza absolutamente.
3: La mano de obra más operativa,
4: los que
3: más
4: tienen
3: sana,
4: más iniciativa, los que tienen más, eso es.
3: Y que tiene 2.000 o 4.000 dólares en el bolsillo para pagar poder pagar billete,
4: por tanto, eso hay que tenerlo clarísimamente presente, y por tanto haces un mal favor a ese país favoreciendo la inmigración ilegal desordenada. Claro que todos necesitamos de migrantes, pero tiene que ser de una manera absolutamente ordenada, y a poder ser no solo de una manera segura con esos papeles, sino con contrato de trabajo. Precisamente es lo que hicimos la mayor parte de los españoles.
1: Es lo que te iba a decir, porque es que lo que estamos... aquí hay, entre los muchos equívocos, y como subrayaba Rodrigo, por supuesto el emocional es uno evidente. Pero luego hay otro terminológico, desde mi punto de vista, muy claro. Lo que estamos viviendo en los últimos 5 o 10 años no es la inmigración que conocíamos desde el punto de vista como fenómeno socioeconómico, por ejemplo, efectivamente, los españoles, portugueses, etcétera, que se iban a Alemania o a Bélgica.
3: Sí, el argumento que maneja la izquierda siempre. Somos un país de inmigrantes. Mi abuelo, mi bisabuelo, mi primo segundo inmigró a Suiza. ¿Y cómo voy a oponerme yo a que venga un maliense? Mire, seguro que no es lo mismo.
4: Lo hacíamos a través del Instituto Nacional de Inmigración, y precisamente concedía, gestionaba los contratos de trabajo para Alemania, para Suiza, etcétera. 930.000 contratos que probablemente al ir parejas, al ir amigos, etcétera, provocó la salida de unos 2 millones aproximadamente. La única ventaja que recibe el país que cede a esos inmigrantes, que se descapitaliza, es que en muchas ocasiones se financia con las remesas de inmigrantes, que es lo que financió nuestro déficit comercial junto con el turismo en los años 60. Pero dicho lo cual, lo que hay es que establecer todos los mecanismos para poderlo hacer de una manera legal, que curiosamente un país que está generando un efecto llamada para la inmigración ilegal resulta enormemente complicado, y lo digo por experiencia propia, traer personas con contrato de trabajo legales. Yo hasta hace poco presidía una empresa de mantenimiento de aviones y tardamos unos 9 meses mínimos en traer gente con su contrato de trabajo, con su cotización desde el primer día, con alto nivel de rentas, etcétera. Por tanto, hay una incoherencia absoluta. El efecto llamada lo que genera es una perversidad y al final una explotación de las personas y el desarrollo de las mafias. Como todo lo que es ilegal, todo lo que se ilegaliza, lo que provoca es precisamente el desarrollo de las mafias.
1: No. Bueno, pues a ver si se entran en la conferencia episcopal antes de la próxima regularización. Ya que estamos, ¿no?
2: Sí, se habrán llevado una buena sorpresa, porque el Papa no ha dicho exactamente lo que la conferencia episcopal hace y lo hubiera querido escuchar.
1: Una buena sorpresa, efectivamente.
3: Claro. ¿No te imaginas la de doctores en Sagradas Escrituras que han surgido en el Congreso de los Diputados en los últimos 4 días?
1: Vía Bolaños, en plan exegeta.
3: Una cosa sorprendente. Aquí el que más y el que menos citaba en latín el Deuteronomio durante esta semana.
4: Facultad de Teología, ¿no? Facultad de Teología.
3: La doctrina papal que ustedes deberían de escuchar, que ustedes deberían de seguir. El Papa les ha llamado a ustedes la atención. Perdón, léanse ustedes todo el discurso y van poniendo check en donde ustedes estén de acuerdo y en donde estemos en desacuerdo, y a ver a quién le salen más checks.
1: La verdad es que es una...
0: El check fue ver sus caras
1: en él.
3: La cara de Pachi López mirando a ver esto cuando se termina, que Armengol, que no sabía si aplaudir o irse a la playa.
1: Pachi había perdido el hilo.
3: Pedro Sánchez haciendo una cosilla así que no tenía ni...
1: Oye, qué bien insulta Leire, ¿eh? Pero mucho mejor que Federico, ¿dónde va a parar? O sea, Yolanda Díaz, Chatunga. Me parece genial.
2: ¿Cómo?
1: Chatunga. Pablo Iglesias le llama el sucio con eso.
0: El sucio. Por Dios.
1: El sucio. Pachi López, boniato con gafas.
3: Es que Leire, donde pone los ojos, pone las balas.
1: Sí, mira,
4: afortunadamente no voy a
1: ver. Ahí va. En fin, bueno, que no tenemos a José González.
2: Boniato,
1: lo intentaremos, ya le digo yo, el lunes. Canario Today, o sea, Today. en redes es así y es quien ha estado contando lo que nadie contaba sobre lo que estaba pasando en las Canarias, tanto en la recepción de inmigrantes como en la gestión de la gente que había allí, como en la salida masiva organizada por el gobierno y por las organizaciones paragubernamentales que todos estamos pagando, empezando por la Cruz Roja. Canario, tú dices, de verdad, para entender el problema hay que ver sus vídeos, hay que seguir sus redes. Es un valiente. Ha hecho lo que los periodistas españoles no se han atrevido a hacer, por cobardía. Así que, en fin, estaremos con él en cuanto podamos. Ahora vamos con otro valiente. Ahora vamos con otro valiente para contar lo que pasó ayer en Barcelona. Y lo que pasó ayer en Barcelona...

0: Estaban en el acto de la Sagrada Familia. Alguien les había introducido en su carpetita una estelada de papel, es decir, una bandera de esas cuando Cataluña imita a Cuba, y la letra del segador. La idea que tenían era que cuando hubiera acabado todo, la tropa esta se pusiera a cantar el segador, o sea, el himno de Cataluña, y aquí era esa cosa tan dulce, de buen golpe de hoz, que es lo que dicen, tirando las estiradas por el aire y tal, o sea, a reventar, la cosa más bonita que ha pasado en Barcelona en decenios, joder, es que hay que estar muy enfermo. ¿Qué ocurrió? Vamos a ver las imágenes. Lo que ocurrió fue que alguien avisó a la policía, alguien, ya sabemos, del propio coro. Por cierto, hay mucha gente dentro de ese mundo lunático del separatismo que busca un traidor. No, o sea, no es un traidor, es un héroe. Porque para enfrentarse a la presión ambiental de esta, del frenopático nacionalista este, hace falta valor. Y lo hicieron. Y entonces, con mucha tranquilidad y por una puerta, en fin, la policía los desalojó. Para evitar que reventaran el acto del... Esto es otra historia, cuando un grupo separatista se enfrentó a alguien que llevaba una bandera de España con un Sagrado Corazón, que es una cosa bien bonita por otra parte. Pero bueno, a mí me parece que la reflexión que fuera del frenopático catalán todo el mundo se ha hecho es, o sea, ¿qué tienen en la cabeza? Porque ayer estábamos todos fascinados, es lo más bonito que pasó en Barcelona, en fin, en muchísimo tiempo. Sergio Fidalgo, querido amigo, ¿cómo estás?
1: Yo estoy cabreadísimo.
0: Ya.
1: Es que es indignante, porque es que no solamente han intentado reventar, como tú bien dices, uno de los momentos más bonitos en el último siglo en Cataluña, es que encima, como siempre hace el separatismo, se hacen las víctimas. Están vendiendo de casi una, han sido víctimas de la represión.
0: Policial,
1: que no es coña. ¿No? Que no es coña, ¿eh? Esto no es coña. Que Unión Cultural y la ANC están pidiendo dimisiones. Que no, no es broma. Y no solamente eso.
0: ¿Quieren que diga el Papa o qué?
1: Con el numerito de ayer, que han hecho otro numerito hoy. Y supongo que ya lo sabrás. O sea, es que se han ido. Como ayer les dejaron montar el show, lo han montado hoy.
0: Del día me he enterado porque estaba en ISEP dando clase. Y luego estaba Rodrigo Ballester con Girauta, con lo cual todos, por culpa de ISEP, no nos hemos enterado de nada. ¿Qué ha pasado hoy?
1: Pues lo mismo, o sea, como no les han dejado, pues han ido ya delante de la Sagrada Familia, han cortado la calle, eran 300 tíos, no eran más, con 5 esteladas, y se han puesto a cantar el Virulai y el Segador. Lo que no les dejaron hacer ayer, lo han hecho hoy, pues una vez. Y ha ido Quim Torra, y han ido varios concejales de Junts, y lo que me extraña es que no haya venido Carles Puigdemont, porque a fin de cuentas, como cuando viene por aquí no le detienen los Mossos, ya. Se puede haber pasado perfectamente y también haber cantado el Virulai y el Segador.
0: El Virulai, para los que no estén familiarizados con la cultura catalana, hay que recordar que es el canto religioso por excelencia a la Virgen de Montserrat en catalán, efectivamente, el canto tradicional. El Segador es otra guerra, es otra historia.
1: El Virulai es bien bonito y hace referencia a los catalanes y a la Virgen de Montserrat como orgullo de España también.
0: Sí,
1: o sea,
0: señor.
1: Que es un canto, pero que te quiere decir... A ver, te explico un poco la película, porque no solamente eran esteladas, ahora buceando los digitales separatistas, se ve que también había gente, porque esto era una partitura, ¿vale? Que por la otra parte había estelada. Una estelada para que durante, al acabar el Virulai, espontáneamente, entre comillas, sacaran la partitura con la parte de la estelada y poderse cantar el Segador. Pero se ve que también había papeles, o esto es lo que ha publicado digitales como VilaWeb, que con mensajes feministas y LGTBI+, club, padre y todo lo que sea, no es broma, quieren reventarlo por reventarlo, porque no tienen la excusa ni del catalán, porque es que el Papa ha hablado casi más catalán que español, ha sido solamente por la cara. Pero insisto, es que aún se han hecho las víctimas. Es que tienes que leerte los testimonios que hay en los digitales separatistas de que nos sentimos heridos, no nos han dado explicaciones. Tú imagínate en Estados Unidos, en Inglaterra, en Francia, cualquier país medianamente serio, en un acto solemne, el 14 de julio, el Día de la República, con el Papa de visita, unos cuantos zumbaos intentan, digo zumbaos porque zumbaos, intentan reventar el acto. ¿Y qué hubiera hecho la policía francesa? A que usted y yo no lo imaginamos. Es que se van directamente a la prisión y se pasan unos cuantos días. Aquí encima se quejan y van pidiendo dimisiones. Es que hablamos del Papa bendiciendo la torre cumbre de una basílica que lleva más de un siglo construyéndose. Y 4 zumbaos. ¿Sabes por qué viene todo esto? Todo esto viene de la época de la Preteu y de la época de Quim Torra. Aquí hay un momento que la ley... Es como, se ha hecho como una especie de cosa no obligatoria, que te las puedes atar cuando quiera, y a unos locos se les ocurre reventar el acto del Papa y les parece como lógico. Y dicen,

0: Es que es democracia. ¿Por qué no puedo enseñar una estelada en medio de la basílica? Y se lo tienes que explicar. ¿Y qué le explicas a una persona así? No puedes reventar un acto solemne. No, pero es que tengo derechos, porque yo soy un ciudadano catalán y que estoy en mi república. No estás en una república. No puedes reventar un acto solemne. Y con toda mi, y perdona el calificativo, y tú eres idiota.
1: Y tú eres que alguien que.
0: Como dijo aquel mozo, ¿os acordáis del
1: Idiota.
0: mozo? La
1: Has dicho
0: república no existe,
1: idiota.
0: idiota, y eres idiota.
1: Has dicho
0: Y lo digo muy
1: idiota.
0: claro.
1: Cáspita, has dicho idiota. Joder, perdóname, o sea, no es idiota, es gilipollas con todas las letras y con balcones
0: Bueno,
1: a la
0: quería ser
1: calle.
0: fino.
1: O sea, pero
0: Podía
1: es
0: decir,
1: que.
0: podía decir más cosas, ¿eh?
1: Pero entiéndeme que es un verdadero problema. Me parece que es un problema colectivo. O sea, hay un proceso de alienación ahí importante. Es que es, no, no, es, tiene una visión mutilada de la realidad.
0: Es que no tienen visión de la realidad. E insisto, ¿cómo puedes pensar que es normal o
1: En fin.
0: admisible que la policía te va a permitir
1: Ya.
0: reventar un acto solemne que lo está viendo todo el planeta?
1: De
0: ¿Cómo lo
1: todas
0: puedes
1: formas,
0: pensar? Pues lo piensan.
1: iba a hablar yo otra vez, pero que dice Carlos Flores que quiere hablar él, así
0: Disfruta, disfruta, porque aquí pues, esto es para. Bueno, da igual.
1: que. Carlos.
2: No, a ver, veo que Sergio está muy enfadado y yo, en cambio, estoy pletórico. En primer lugar, estoy encantado de la operación de artesanía fina de
1: De
2: la Policía
1: sacarlos de allí,
2: Nacional
0: sí.
2: de
0: Eso sí.
2: ayer, de esperarse a que terminasen de cantar lo que tenían que cantar y en un intermedio, en una pausa, en un cambio de escenario, sacarlos en filita india por una puerta lateral y a TPC. Ya está. Ingeniería fina, ¿no? Pero en segundo lugar, estoy encantado de la performance del Papa en Barcelona. Estamos hablando del discurso del Papa en materia de inmigración, que ha sido interesante, que ha sido importante y que ha sido muy revelador. Pero a ver si me mejoras esto. El Papa rezando delante del Cristo de Lepanto, el
1: Lo
2: que llevaba
1: contamos
2: don Juan de
1: ayer,
2: Austria
1: efectivamente,
2: en
1: sí,
2: la más
1: señor.
2: alta ocasión que vino en los siglos.
1: Sí.
2: El Papa llamando región a Cataluña.
1: Sí.
2: El
1: El
2: Papa
1: Papa
2: hablando en
1: llamando a
2: catalán
1: la unidad.
2: para llamar a la unidad, ¿no?
1: No,
2: Para
1: sí.
2: llamar a la unidad. Y para terminar, pues repito, la de ayer por la noche. O sea, pleno al 15, bingo, línea,
1: Ya te digo yo que va a salir de aquí como el Papa de Vox, pero o
2: repóquer.
1: sea, es
2: Y en
1: una.
2: cuanto al, y en cuanto a la queja, mira, hay una cita muy famosa de un juez del Tribunal Supremo americano, Oliver Wendell Holmes, que le preguntaron sobre qué era la libertad de expresión. Y el tío dijo esto: la libertad de expresión no cubre gritar fuego en un cine lleno de gente. O
0: Y
2: sea,
0: es otro
2: exactamente lo
0: detalle,
2: mismo.
1: qué
2: La
1: bueno,
2: libertad de expresión
1: qué
2: no
1: bueno,
2: cubre
1: qué
2: hacer el
1: bueno.
2: ganso en
1: No,
2: una inauguración
1: yo
2: de
1: creo
2: un
1: que
2: templo
1: es mucho
0: y
1: más
0: otro detalle
1: grave.
0: del tema.
2: ¿Eh? ¿Perdón?
0: Otro detalle del tema. Es que la cosa es aún peor. Es que es aún peor. Es que resulta que el lunes, cuando ensayaron, pues el lunes estuvieron en la basílica ensayando Virulai, ¿no? Y cuando acabaron, a unos cuantos espontáneos se pusieron a cantar El Segador. Con lo cual, o sea, y ahí te dijeron, ah, podíamos hacer esto mañana, como pensando que nadie se iba a enterar. Y insisto, lo hicieron, ya cantaron El Segador en la basílica la noche anterior. Obviamente, cuando llegaron a la basílica, la Policía Nacional es que les pusieron seguratas en todas partes, rodeando el coro, antes de que comenzara la ceremonia, les registraron todo y estuvieron muy pendientes. Y a la mínima que uno intentó hacer algo, es cuando los empezaron a desalojar.
1: Entendido.
0: Es que encima no son ni siquiera ni hábiles, es que
1: Ya.
0: son chapuzas, bueno, son
1: Iba
0: separatistas,
1: a
0: hacen una
1: decir una cosa,
0: chapuza.
1: Juan Iranzo, y enseguida le dejo, pero yo quiero subrayar en todo caso una cosa. Porque a mí lo que me llenó de orgullo y satisfacción, que decía aquel, o sea, la gente que veías en la calle saludando al Papa no tiene nada que
0: Claro.
1: ver con la recua esa de venados. Era gente normal y corriente.
0: Pero
1: La
0: si había
1: gente que
0: más
1: ves en
0: banderas de
1: todas
0: Perú que
1: partes.
0: esteladas. Había más
1: ¿Perdón?
0: banderas nacionales que. O sea, había más banderas nacionales o banderas de Perú que esteladas en el recorrido del Papa.
1: Por
0: Es que no es
1: ejemplo.
0: broma. Y tú has visto ese reducto de gente que estaba, supongo que estaría Javier Barricó y la gente de Somatems y otras entidades hispanistas, que se pusieron ahí justamente porque ahí es donde se habían convocado los separatistas, que no fueron ni 50, porque, insisto, aparte del numerito dentro, querían montar el numerito fuera. Querían montar un numerito con esteladas y pitar al Papa. Lo que pasa es que la policía tampoco les dejó pasar, acabaron en una esquina y enfrente que fueron pues, estos patriotas con las banderas nacionales, con el corazón de Jesús, pues para pitarles, para que ni siquiera pudieran pitar. Pero es que habían, insisto, siete esteladas y veías banderas de Perú como docenas, y el Vaticano centenares, y bueno, y nacionales, pues no centenares, pero muchas más que las esteladas. Es que lo normal se impuso ayer. Lo anormal era lo que, los cuatro de la estelada y el show del coro. Lo normal, la Cataluña es esto.
1: Claro.
0: La gente quiere ver al Papa y quiere rezar y quiere disfrutar, no quiere numeritos.
1: Y eso es lo más importante desde mi punto de vista, Juan.
3: Es que vosotros habéis sido muy bondadosos al calificar esta acción. La gente iba con interés y libremente a un acto del Papa. Y tratar de reventarlo, ¿qué significaba? Totalitarismo, que es lo que son los independentistas, no son gansos, son totalitarios. Y en este caso lo que querían es imponer una vez más su criterio frente a la libertad de las personas que habían ido con gran entusiasmo a ver al Papa. Por tanto, a mí me parece que es de una extrema gravedad una vez más, pero afortunadamente ha salido bien por esa acción de la policía. En este caso se les ha reventado la acción.
2: Pero esto nos remite a algo que hemos dicho muchísimas ocasiones, y Javier lo ha dicho en muchísimas más ocasiones, que el nacionalismo ha devenido en una religión. Claro. El nacionalismo se ha convertido en una religión.
4: Un culto.
2: Con su credo, con sus iconos, con sus santos, con sus mártires. Naturalmente, la prueba más evidente de que el nacionalismo se ha convertido en una religión es esto: que un catalanista, un nacionalista catalán católico, prefiere reventar un acto con el Papa, la inauguración de un templo expiatorio, para poder sacar su estelada. Claro. Si me das a elegir entre la estelada y la cruz, me quedo con la estelada.
1: Señores, hay que hacer una pausa para la publicidad. Entonces voy a hacer una cosa. Si os parece, habla José Ramón, habla Rodrigo, despedimos a Sergio, que diga lo que tenga que decir, que sabe que lo puede volver a decir cuando quiera en este programa, y nos vamos a la publi.
5: Sí, hola Sergio, yo lo primero que has dicho, estabas muy enfadado y yo también, pero por razones distintas. Hoy es que estoy un poco discrepante, estoy un poco de mosca puñetera, ¿no? Y no he querido mencionar el error del Banco Central Europeo al subir los tipos de interés, porque si está Juan Iranzo aquí a ver qué dice este mundundi, pero vamos, no estoy de acuerdo. Pero tampoco estoy de acuerdo con el director del programa, porque dos veces como poco, y yo creo que cuando habla del frenopático es una tercera, esta gente no está enferma. Estos son canallas, son miserables, son sectarios. Y digo que no están enfermos para que luego no pase que no, que este señor está mayor y no le podemos enjuiciar. Y no miro a nadie. O bien no, es que este señor está en Waterloo y tampoco podemos. No, cuando se enjuicia a esta gente es plenamente responsable. Esta gente no está enferma. Esta gente no va a tener derecho a reducción alguna o incluso a que no se le enjuicie. Y lo quiero dejar muy claro. Por eso quería discrepar. Para que quede claro que esta gente, que es gentuza, aprovechan cualquier oportunidad para destrozar el entorno, incluido el entorno español, al que pertenecen.
1: Rodrigo, y cierra Sergio y nos vamos a la policía.
6: Sinceramente, gracias a Dios me parece anecdótico. Es verdad que el espectáculo de ayer en Barcelona fue glorioso, glorioso, fue histórico. Y bueno, al final les ha salido el tiro por la culata completamente. Mejor que hablemos de esto. Y gracias a Dios ha quedado una anécdota, que ya está, ya no saben ni empezar a reventar actos. Y es verdad que por fin normalidad en Cataluña. ¡Qué alivio! Incluso la normalidad también de ver la policía haciendo su trabajo. Yo estoy bastante contento, no pletórico como tú, pero aliviado.
1: Eso es, este último detalle es importante, en efecto, lo de la policía. Sí, señor. Sergio, mira, ¿sabes con qué me quedo yo, de verdad?
0: ¿Qué?
1: Con la imagen real de una sociedad que no tiene nada que ver con la que sus políticos venden.
3: Eso es.
0: Exacto. Pero ¿sabes lo que pasa? ¿Sabes por qué montan estos pollos? Porque están rabiosos. ¿Y sabes por qué están rabiosos? Porque, como tú bien has dicho, el nacionalismo se ha convertido en una religión y ha intentado suplir a Cristo con la estelada. Y han vaciado las iglesias. Las vaciaron durante décadas, poniendo esteladas en los altares y poniendo esteladas en los campanarios. ¿Y sabes lo que ha pasado? Que en los últimos años la fe se ha, digamos, revitalizado en Cataluña, sobre todo gracias a los hispanos. Tú vas a las iglesias de Barcelona, claro, están llenas de misas en español, con gente que habla en español, y no pueden soportar el haber perdido la iglesia. Y por eso ha pasado todo lo que ha pasado con la polémica con Omella y con el Papa, porque la han perdido. La iglesia era suya, pensaba que todo era como Montserrat, y ya no es así. Vete, y las iglesias ahora mismo da gusto verlas, cada vez hay más gente, muchos jóvenes, tanto catalanes y también del resto, digamos, de todo el continente hispanoamericano. Y esa pérdida de la iglesia como elemento de agitación separatista les pone muy nerviosos y por eso están tan rabiosos. Me alegro que la policía haga su trabajo y me entristece que sigan montando numeritos. Pero como tú bien dices, la normalidad se impuso ayer.
1: Sí, señor. Sergio Fidalgo, compañero. Te seguimos en elcatalán.es. Abrazo fortísimo, como siempre.
0: Muchas gracias y a seguir denunciando.
3: Buenas noches.
1: Nos vamos a la publicidad. Perdón. Oye, habrá que hablar de las joyas de Zapatero, ¿no? La verdad es que es un poco como comparar a Dios con un secretario general del PSOE, pero algo habrá aquí. Ahora, vamos a ver. La que se está liando en Belfast es importante. Y ahora en Glasgow también, en Escocia, han empezado las manifestaciones por lo mismo. Si es que no puede ser, oiga. En fin, Vox Populi, vamos.

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0: 22:57 en Canarias, y vamos con el asunto del robo de la joya, como la película de Martes y 13, porque no sabemos de dónde han salido, que esta es la otra. El asunto es que, o sea, a Zapatero le han pillado en un despacho que además es del PSOE, en una caja fuerte, 1.300.000 euros por lo bajo en joyas que no ha declarado. Vamos, o sea, a usted que tiene una panadería, le pillan en su casa un fajo de 3.000 euros que ha ido sacando de aquí y de allá y está en la cárcel mañana. Y la inspección ni le cuento. ¿Cómo puedes meter 1.300.000 euros en joyas en un país?
1: Por valija, claro. Claro. Las maletas de Delsi. Si es que, claro, es que no es... ¿Ya? Si no lo ha declarado es porque ha podido no declararlo.
0: Claro.
1: Entonces lo ha escondido de alguna manera. ¿Por qué? Pues que tiene la cobertura diplomática de una valija. Es fácil.
2: Y además lo garantiza un técnico comercial del Estado. Por tanto, probablemente, cuando menos, independientemente del origen, que me parece muy preocupante, hay dos delitos económicos. El delito fiscal que ya habéis puesto de manifiesto, porque evidentemente es un incremento de patrimonio en una cifra significativa, por tanto, representaría ya un delito fiscal. Y en segundo lugar, contrabando, si viene de fuera de la Unión Europea, es clarísimamente un delito de contrabando. De tal manera que desde el punto de vista estrictamente económico y con lo poco que en este momento sabemos, ya hay dos delitos, cuando menos.
3: Que según el derecho europeo hay que declarar a partir de 10.000 euros.
0: ¿Sí? Sí.
3: A partir de 10.000 euros tienes que declarar. Se ha pasado un poquito Zapatero, ¿no?
0: Pues un poquito,
3: se ha pasado un poco, no sé si lo ha hecho apuesta, pero...
0: Oye, ¿y en las Cortes qué se dice de esto, tú?
4: A ver, lo que tiene delito en el sentido figurado del término es el desparpajo con el que ha mentido, o sea, su portavoz autorizado y nombrado por la familia, declaraba hace un par o tres de días que eran joyas familiares, unos 30.000 euros era el valor, tiene delito... La afirmación que han hecho varios periódicos de que eran joyas de la familia y el entusiasmo o el interés con el que algunos medios de comunicación han estado expurgando las hemerotecas para encontrar fotos de sonsoles hace 5, hace 10 o hace 15 años, y lo único que han encontrado son fotos de sonsoles con el collar de bisutería que hay ahí, que es una especie de collar de cuentas medio azteca o medio maya que le regalarían seguramente en algún viaje por Oaxaca.
3: Evo Morales,
4: ¿no? Y es lo único que han conseguido encontrar en fotografías. Tiene delito, repito, el celo profesional de los periodistas, sí, de algunos medios de comunicación por intentar justificar. Y tiene delito la frase que ya ha pasado a la historia de la política española de ser socialista.
0: Ese se lo voy a pedir.
4: Gesto de gravedad. Ser socialista, gesto de gravedad, es tener poco y estar dispuesto a darlo todo.
0: Esa frase, yo, Mónica Fuster, te la voy a pedir,
2: por favor,
0: que la
2: repita todos los días.
0: Y la ponemos en bucle.
2: Sí, claro.
0: Y la ponemos en bucle. Pero la gente del PSOE, ¿qué dice de esto? Allí quiero decir, en los corridos.
4: No, esto ha salido esta tarde. La gente del PSOE esta mañana estaba en otra cosa. Yo supongo que en el Congreso tenemos un día tranquilo cuando la UCO no entra en Ferraz, cuando no encarcelan a ningún.

0: Secretario General. Esto ha salido por la tarde, con lo cual los del PSOE se han podido ir a comer por lo menos con cierta tranquilidad. Creo que les ha sorprendido a la hora del café o a la hora del postre.
1: Aparte, contra la que está cayendo. Pero a mí me parece poco. Yo no tengo afición a las joyas, no, ni me las pongo, ni suelo regalarlas, pero me recuerdan a las de la duquesa de Windsor. Me parece poco 1.300.000. Me parece poco.
2: Es la tasación que hizo Ana Sorena. Sí. Me han chivado, no sé si se puede contar, que ya las había tasado en otra ocasión previa. Bueno, las cosas de los joyeros, oiga, es un negocio, en fin.
0: A mí me recuerdan las joyas de Greta Garbo, las que intenta comprar Greta Garbo en la película. Ay, por Dios bendito, ¿cuál es el título de la película?
2: Pues no lo sé, porque no caigo ahora. No, pero a lo que iba, esa que es la tasación...
0: En Inosca, por Dios.
2: En Inosca. Sí, para parecer, claro. La tesis que se está diciendo de que en realidad esto es la tasación, digamos, a lo que correspondería su valor en una subasta judicial, no su valor de mercado.
3: Evidentemente sería muy probablemente, como ya se ha dicho, muy superior. Pero a mí también me entristece y me preocupa el origen del que no se ha hablado, porque a mí me extraña que sus antiguos propietarios las hayan vendido o las han tenido que ceder a cambio de algo, una extorsión, se las han expropiado, etcétera, y eso a mí también me parece enormemente vil.
0: Esa es la pregunta, ¿De dónde vienen? ¿Por qué?
3: ¿Y quiénes eran sus propietarios? Efectivamente.
0: Y se me ocurren respuestas horripilantes.
3: Horribles, horribles.
0: Se me ocurren respuestas horripilantes. Teniendo en cuenta el papel que ha ejercido Zapatero en ciertos países latinoamericanos, donde impera un régimen absolutamente autocrático y en donde comprar la libertad es la única opción para salir vivo de determinados lugares.
1: ¿A quién se las han extorsionado?
0: Algunas me parecen horripilantes.
4: Suena feo, sí.
3: Efectivamente, que es lo que tiene toda la pinta.
4: Yo estaba pensando que a lo mejor alguna de estas había ido desde España hasta México en un yate de 4 letras... Y ahora volvía, pero eso me parece demasiado truculento. Ay, señor.
2: Vamos a ver. Lo que está preguntándose usted, que yo lo sé, porque lo veo aquí, que decía aquel, es que ¿qué piensa esta gente, aquí presente, de dónde ha podido salir? Bueno, podemos hablar a calzón quitado, puesto que todo es hipotético. Pero si es una persona que ha estado dedicándose, por lo que sabemos, a negociar la salida de gente de la cárcel,
3: claro.
2: Podemos pensar perfectamente que ha sido una remuneración. Si es una persona que ha estado trabajando con un régimen literalmente depredador, podemos pensar que es una compensación.
0: Se llama rescate.
3: Rescate o expropiación.
2: Lo primero es el rescate, efectivamente.
3: Y lo otro es la expropiación.
2: Claro.
1: Confiscación, vamos. Extorsión, incluso, diría. ¿Sabes?
2: Si pensamos en cómo ha entrado aquí, efectivamente, solo podemos pensar en las maletas de Delcy, entre otras cosas, porque hasta donde es un expresidente, claro, derecho a valija diplomática no tiene, ¿no? ¿O sí?
4: Esto no lo sé.
2: Habría que preguntarlo. No, eso sí que yo no lo sé. Pero en todo caso,
3: no creo.
2: No sé con qué cara van a defender nada.
0: Pues, pues es una buena pregunta, porque es de las cosas más absolutamente indefendibles con las que el Partido Socialista se puede encontrar. Y aquí no hay historias de persecuciones judiciales o de interpretaciones torticeras de la ley. Aquí es un guión de película. La policía entra en tu casa, te abre la caja fuerte y encuentras el tesoro de la gran duquesa Romanova en la caja fuerte de Zapatero.
2: Es que además ni siquiera es tu casa.
0: Perdón, o sea,
2: es un despacho del PSOE.
0: Perdón, ni siquiera era su casa, efectivamente. Sí.
2: Es un despacho del PSOE, claro.
1: Uh-huh. Sí, es que como poco es delito fiscal, ¿eh? Le van a pillar como Al Capone, por lo menos.
2: Es lo que decía Fran Casas esta mañana, efectivamente. Sí.
1: Pero es que es mucho peor, es sordido en el fondo.
2: Es sordido. Porque
1: estas no son joyas que Maduro ha hecho a medida para regalárselas a Zapatero, ¿eh?
2: Sí, ciertamente.
1: Ese es el problema.
0: Uno de los problemas que tiene la alta joyería es que no hay dos piezas iguales y que las piezas son perfectamente reconocibles. Quien se las dio a Zapatero, quien se las regaló o se las tuvo que regalar o a quien se las quitó Zapatero, sabe dónde están esas joyas y ha visto esas joyas retratadas en todos los periódicos de España. Y es cuestión de días o de semanas como mucho que diga...
2: Eso era mío.
0: Eran de mi familia, no de la familia Espinosa. Yeah. Esas eran de mi familia. Y fueron el precio... para que mi sobrino, para que mi esposa, para que mi hijo, etcétera, etcétera.
1: Es que con razón le llamaba Delcy Rodríguez el siniestro.
2: Sí, decía, ahora siniestro. Sí,
1: el mote de Zapatero era el siniestro.
2: Interesante. Mañana en El Gato de los Húsares tendremos a Isaac Blasco, que ha publicado un libro muy interesante, Zapatero en la Diana de Trump, que va mucho más allá de la problemática específica de Zapatero con los Estados Unidos, que ya, no, que ya de por sí es enorme, ¿eh? Porque hay que recordar que en realidad todo esto empieza cuando Zapatero entra en el radar de la justicia norteamericana, no por cosas que ha hecho aquí, sino en el contexto de todo el blanqueo del dinero procedente de la venta ilegal de petróleo venezolano y otras cosas, de petróleo y otras cosas de esnifar. Y a partir de ahí empieza a aparecer el nombre de Zapatero en diferentes conversaciones. Como usted sabe, ahora el argumentario de la izquierda mediática, los 61 de Leire, es que de verdad, ¿eh? 61 periodistas, no se entere usted, 61 periodistas pringados en la red. Ya ha salido alguno. ¿Se acuerda usted aquel que fue a la fiscalía, al juicio contra el fiscal, diciendo, yo lo sabía antes que el fiscal? Ese cobraba de Leire. O sea, 61. Y empieza usted a pensar, porque seguro que le salen todos de corrido. Bueno, en fin. Digo, ahora su argumentario es que, bueno, claro, ¿quién es para intervenir en unas comunicaciones? Si esto lo hubiera hecho Corea del Norte, ¿qué estaríamos diciendo ahora? Si esa es su defensa, que el juez Calamas ha presionado a pedir autorización, ¿no es eso?, para utilizarlos, y da igual. Quiero decir, si la cuestión ahora mismo no es que sea... La cuestión procesal es importante, sí, claro, para un juicio, pero, o sea, te han pillado en tu casa con 1.300.000 euros en joyas y tú has quedado como lo que eres. O sea, es un puñetero mentiroso.
0: La legislación, americana no es como la legislación española en materia de intervenciones telefónicas. Es mucho más agresiva que la española. En España no puedes vaciar un teléfono, no puedes volcar un teléfono sin autorización judicial. En Estados Unidos, cualquier teléfono que entre en el país y, por lo tanto, pase a través de una frontera, es susceptible de investigación por las autoridades fronterizas de los Estados Unidos. Sin necesidad de autorización judicial, hay una autorización legal general. Tú entras en Estados Unidos con tu móvil, Estados Unidos tiene algún chivatazo de que eres un peligroso extremista y lo primero que te van a decir es, ponga usted este móvil sobre la mesa, que queremos saber todo lo que hay. Y si no le apetece, no entra usted. Con lo cual, las posibilidades de que el volcado de ese teléfono móvil hayan sido ilegales en Estados Unidos son escasísimas.
2: Claro, no, escasísimas. La cuestión es que se puedan considerar ilegales aquí.
0: No.
3: La procedencia...
0: Lo que importa es que sean legales en el lugar donde se hicieron.
2: Claro. Tener un catedrático de derecho es importante para esas cosas. Es decir, entonces, ¿un juez puede utilizar un material volcado legalmente allá, pero cuyo uso aquí habría sido ilegal?
0: Por supuesto que sí.
2: Vale.
0: Claro, o sea, no hay un juicio... De aceptabilidad respecto de ese material, si fue legalmente volcado en los Estados Unidos, es material legal, punto y final, cooperación policial entre la Agencia de Seguridad Nacional estadounidense y la Policía Nacional Española, y ya está.
2: Entonces el juez pide autorización para utilizarlos, como ha hecho Calama, no le van a decir que no, imagino.
0: Perdón, y tendrías que demostrar que el volcado fue ilegal, que también sería hartamente problemático, no, por supuesto que no.
2: Joder, al final lo de Plus Ultra va a ser solo un pequeño punto de detalle.
0: No,
2: de
0: al
2: la
0: final
2: trama
0: lo de
2: Zapatero,
0: Trump
2: ¿eh?
0: Va a ser... La elección de Trump va a acabar convirtiéndose en la llave de todos los de todas las tormentas. La elección de Trump va a acabar con el régimen de Maduro en Venezuela, va a acabar con el régimen de los ayatolás en Irán y con un poquito de suerte va a acabar con Zapatero y con Sánchez. Con Sánchez y por fin con Zapatero.
1: Tengo dudas sobre Irán, ¿eh? Tengo dudas sobre Irán.
2: Vamos a hablar
0: te lo
2: de ello.
0: Yo me conformo con Zapatero y con Sánchez.
2: La última hora sobre Irán es que Trump había anunciado un bombardeo y hace un par de horas ha emitido un comunicado diciendo que lo suspende, porque hay un principio de acuerdo. Pero Irán se ha apresurado a decir que no lo hay. ¿Sabe usted? Luego vamos a hablar de este asunto. Está Yago Soler preparando un material sobre la cuestión. ¿Sabe usted dónde está uno de los puntos fundamentales? En el temor que tienen todos a la reacción de Turquía. Porque aquí hay muchos jugadores en la mesa, claro. En el escenario local, ese es un escenario local. Aquí local no viene de locus loci, sino de loco. O sea, puede pasar cualquier cosa. En fin. Y mientras tanto lo que tenemos es... Mire, la importancia de esto de Zapatero es enorme desde un punto de vista propiamente histórico. Es decir, el sistema en el que vivimos hoy no es el de 78, es el de 2004, que inaugura Zapatero. Cuando rompe los pactos de la transición, mete a ETA en las instituciones, pacta con el separatismo catalán, resucita la guerra civil, todo eso cambió. Y ese régimen de 2004, que Rajoy no tuvo de superarlo ni de rectificarlo, es el que ahora está descomponiéndose a toda velocidad, al mismo paso que el país. Así que la caída de Zapatero envuelto en el oprobio y en joyas como Jerjes en los 300, ¿verdad? Es enormemente significativa.
3: Y recordar también que llega al poder y gana las elecciones después del mayor atentado que se ha producido en España.
2: En fin, bueno, vamos a seguir hablando de corrupción, hay muchas más cosas. El Tribunal Supremo ha rechazado indultar al fiscal general del Estado, es una noticia también enormemente importante. La Tribuna del País Vasco, enhorabuena compañeros porque es un scoop importante, acaba de constatar que en esa universidad norteamericana donde dice la directora general de la Guardia Civil que tiene un máster, nadie sabe quién es ella. O sea, es mentira. La de los pantalones a cuadros, ¿se gusta? Esta. O sea, vamos a la pausa y lo vemos.

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1: 23-16, 22-16 en Canarias. Agotamos la cuestión de la corrupción antes de entrar en página internacional, que tiene hoy dos noticias importantes por Belfast. No nos da tiempo a pasar, se está liando allí, sigue liada. Y empezó en Glasgow también, en Escocia. La cosa está en el Reino Unido calentita. Veremos lo de Perú, veremos lo de Irán, pero hay que ver, claro, lo de la fiscalía es brutal. Ostras, es que recibir a Leire y además mentir. En fin, bueno, vamos a ir por partes. Es muy complicado ahora mismo sintetizar el mapa de la corrupción, pero, por ejemplo, vamos a ver el asunto este de Leire y la fiscalía, que es extremadamente grave. Es que han podrido el Estado. Pero lo han podido enteramente. Vamos a verlo.
2: Según publica el diario El Mundo, la mano derecha del entonces fiscal general García Ortiz, el fiscal Diego Villafañe, mantuvo al menos dos reuniones en la sede de la Fiscalía General con Leire Díez y con el abogado Jacobo Teijelo, imputado por formar parte de las cloacas de Ferraz. Según El Mundo, de estos encuentros no quedó ningún rastro documental, no figuran en el registro de visitas, no se levantó acta y tampoco se incorporaron a ningún expediente oficial. Además, la Fiscalía Anticorrupción no fue informada de esas reuniones, como manda el protocolo. La versión de la Fiscalía General es que hubo dos reuniones entre marzo y abril de 2025. En ellas, el abogado Teijelo trasladó información que consideraba de posible relevancia penal y anunció su intención de presentar varias denuncias. A ambos encuentros acudió también Leire Díez, cuya participación, según la Fiscalía, fue menor. Defienden que Álvaro García Ortiz no dio instrucciones para celebrar esos encuentros y que fue informado de ellos después de producirse. Pero los mensajes incautados por la UCO muestran que Leire Díez presumía de contactos con la Fiscalía General. Incluso llegó a ofrecer a Villarejo un posible pacto a cambio de información comprometedora sobre Mariano Rajoy. En el sumario también se recogen conversaciones en las que la fontanera dio cuenta de las reuniones a su amigo, el expresidente de la SEPI, Vicente Fernández, también imputado. En esos mensajes asegura que Jacobo Teijelo quería que siguiera acudiendo a los encuentros con la Fiscalía por su papel de apoyo. Le decía, Jacobo dice que debería ir a todas las reuniones de fiscalía porque complemento bien la parte jurídica. Y convencida de la importancia de esos contactos, añadía incluso que la reunión con Fiscalía General puede hacer que el presidente directamente me adore. Tanto Teijelo como Díez son presuntos miembros de la organización criminal que pretendía boicotear las causas de corrupción que afectan al PSOE, al gobierno y a la familia del presidente Sánchez.
1: Por otra parte, esto es una parte, otra parte, lo de Mercedes González, de verdad es que alguien se le tiene que ocurrir. La Tribuna del País Vasco ha hecho un ejercicio de periodismo fantástico que consiste en llamar y preguntarle, a ver, en Universidad George Washington, ¿esta señora de verdad tiene aquí un curso? No la conocemos. Vamos a ver el titular de la Tribuna del País Vasco, creo que podemos verlo, porque lo que esta mujer, esos pantalones los va a universalizar, ¿eh? Es que de verdad, bueno, la Universidad de Washington no encuentra constancia de un supuesto máster que se atribuyera al director de la Guardia Civil. Claro. Esto es muy... En fin, bueno, bien, otro sí digo. Luego está el tema de las facturas falsas del PSOE, que ya son 52 localizadas. Siempre que sale esto de 52 facturas falsas, 7.850 euros, es lo que sale, claro, lo que se descubre. Queda más por descubrir. Y el caso de las facturas también, pues es más y más y más, vamos.
3: Al menos 52 facturas del PSOE podrían ser falsas, según un análisis preliminar de la UCO. Los investigadores están examinando de manera exhaustiva todas las facturas abonadas por el partido relacionadas con miembros de la presunta trama vinculada a José Luis Ábalos. Las primeras pesquisas apuntan a que parte de esta documentación podría haber sido elaborada para justificar determinados pagos. Recordemos que en la Audiencia Nacional el juez Ismael Moreno está llevando a cabo una investigación secreta sobre la presunta financiación irregular del Partido Socialista. Los investigadores tratan de determinar si estas facturas responden a servicios realmente prestados o si fueron hechas con posterioridad para dar cobertura documental a movimientos económicos que tendrían otro origen y finalidad. Entre la información solicitada figuraban los distintos métodos de pago, transferencia bancaria, efectivo o cheque, así como el importe exacto y la fecha de cada operación, con el objetivo de verificar la trazabilidad de los movimientos económicos reflejados en la contabilidad del partido. Las facturas corresponden a gastos que supuestamente realizaba la trama en restaurantes y otras empresas. De acuerdo con los documentos analizados, el PSOE habría abonado a través de distintos métodos de pago un total de 52 facturas correspondientes a comidas y cenas celebradas en el restaurante La Tragantía durante 9 meses. Precisamente es la utilización de dinero en metálico lo que ha despertado un mayor interés entre los agentes encargados de la investigación, ya que dificulta el seguimiento completo del recorrido de los fondos, alimentando así las sospechas de que esas facturas podrían haber sido elaboradas expresamente para la justificación de movimientos.
1: Bueno, ahora mismo todo es sucio. Y es un poco el mapa de la situación en la que
4: Pero además entiendo que en este caso de las facturas falsas es bastante fácil comprobar si lo son o no, porque precisamente acabo de escuchar, que yo no sabía, que se centran fundamentalmente en un restaurante. Por tanto, si estamos hablando de facturas con IVA, etcétera, el restaurante tenía que haberlo declarado en esa cantidad. Por tanto, cruzar los datos en este caso yo creo que es bastante sencillo.
5: Sí. Yo tengo una pregunta. En este lodazal de corrupción, ¿dónde está Europa? ¿Qué dice Europa? ¿Qué dice la Comisión? A mediados de julio se va a publicar el informe anual de la Comisión Europea sobre el Estado de Derecho. Yo me leí ya el del año pasado, que ahora estamos todos obnubilados con todas estas historias, es el culebrón infinito de la corrupción del PSOE. Pero ya en 2025 había muchos temas, el de la Fiscalía, por ejemplo. Y luego te lees el informe de la Comisión Europea sobre el Estado de Derecho, lo mencionan así, en passant, y tienes la impresión que España es otro país, que viven en una realidad paralela. Entonces, estamos aquí viendo también cómo el concepto de Estado de Derecho, que es sagrado, se ha convertido en un arma arrojadiza política desde Bruselas. Entonces, en Hungría, por ejemplo, aparte de Charles de Erasmus, que por cierto, ya con la elección del nuevo gobierno ya han vuelto las universidades húngaras al sistema. A partir de septiembre se ha arreglado el problema, sí. En cuestión de semanas. Pero aparte de eso, se metieron hasta en

0: ¿Cómo se dice? ¿Cómo se distribuyen los casos internos, la distribución interna de los casos en el Tribunal Supremo Húngaro? Es decir, ¿quién tenía la atribución de casos?
1: ¿Eso lo quería ver Bruselas?
0: Sí, se metieron hasta allí. De hecho, hicieron preguntas hasta sobre la talla de los despachos en el Tribunal Supremo Húngaro.
1: Bueno,
0: Es
1: que
0: que
1: fuera
0: se
1: de los
0: metieron de
1: despachos,
0: manera
1: como de miedo,
0: ya,
1: claro.
0: vamos, como un microscopio.
1: Ya.
0: Y con todo lo que está pasando en España, hombre, lo de la fiscalía es Estado de Derecho, ¿no? La independencia del fiscal general del Estado es Estado de Derecho como poco. Bueno, de momento no lo han mencionado. Lo van a mencionar en julio, del informe del año que viene. Eso espero. Vamos a ver hasta qué punto la Unión Europea y la Comisión en particular está viviendo una realidad paralela o está sencillamente callando la inmensa mayoría de lo que está pasando en España. Es decir, yo me siento completamente desamparado.
1: La inmensa mayoría, no, todo,
0: Entonces,
1: todo, Rodrigo.
0: todos,
1: Y este es un
0: eso.
1: asunto, además, desde el punto de vista. Siempre que se plantea la cuestión económica, yo es que me acuerdo mucho de Juan Iranzo, con el asunto este. Es decir, todo el mundo sabe que las cifras económicas de España son o falsas o maquilladas. Y evidentemente en Bruselas lo saben también, pero
2: Absolutamente.
1: no pasa nada.
2: Es
1: Todo el
2: súper.
1: mundo sabe que la regularización masiva de Pedro Sánchez, desde el punto de vista, digamos, cabal, es una locura. Pero bueno, hay uno que ha hablado, ¿no? Diciendo alguien ha matado a alguien y no miró a nadie y nada más. Todo el mundo ha visto lo que del fiscal y no pasa nada. ¿Por qué le dejan a Sánchez hacer todo lo que quiere? Y me contestaba Carlos Ruiz Miguel en un tuit, ¿por qué le deja a Bruselas hacer todo lo que quiere con España? Y me parece que vamos por ahí, ¿eh?
0: Sí, incluso el tema de la ley de nietos.
1: Ah,
0: Si tú
1: bueno,
0: vas a dar la nacionalidad española
1: imagínate.
0: a 2 millones de personas, aparte digamos, del escándalo del pucherazo que es, significa 2 millones de ciudadanos europeos más.
1: Sí.
0: Significa que esas personas tienen derecho de llegar a España y al día siguiente ir a buscarse un trabajo a Alemania, si quieren. Que hay consecuencias europeas, porque son ciudadanos europeos. Ni mu, nada. Nada. Diputados europeos que están todo el día hablando de la corrupción de Hungría, de Polonia, cualquier ocasión, micro casos de corrupción, y aquí callados, ¿cómo?
3: Pues
0: Callados.
3: como sectarios, como los sectarios que son. Es decir, el famoso rule of law, es decir, el Estado de Derecho, se aplica a Hungría y a Polonia porque están enfrentándose al control absoluto que la Unión Europea ejerce sobre los 27. Sobre los 27. Por eso cuando decías antes, devolvednos las competencias, yo decía, bueno, esto es una forma de decirlo. Pues que es evidente que Rodrigo no puede creerse que la Unión Europea va a devolver competencia alguna a ninguno de los estados. Muy al contrario, seguirá arrancando más competencias hasta que el predominio sea total, a menos que alguien se vaya o a menos que Alemania se hunda, en cuyo caso se hundirá el euro. Esto es mucho más divertido, es otro tema, pero no van a devolver nada
0: No, de
3: y
0: motu
3: mientras
0: propio no,
3: tanto nos
0: pero
3: van a
0: les
3: hundir.
0: podemos obligar. Hay una. La propuesta número uno del informe es
3: Cuenta.
0: una reforma simplificada de los tratados, artículo 48.6, que se ha hecho en muy poquitas ocasiones y que se haría por unanimidad de los Estados miembros. Y solo consultando a la Comisión. Entonces, obviamente, si los 27 se ponen de acuerdo, por ejemplo, para introducir una cláusula de flexibilidad, diciendo que el que quiera seguir con la política migratoria es que lo hagan y el que no, que se salga, ahí en un año y medio.
3: 27 de acuerdo, estás diciendo.
0: Pero de acuerdo no para aumentar las
1: Imposible.
0: competencias de la Unión Europea, sino para dar la posibilidad al Estado miembro que quiera de salirse de la política migratoria.
3: En puridad,
0: Hombre,
3: eso sí.
0: es menos complicado de lo que parece. Hay mucha política ahí. Pero una revisión simplificada de los tratados, ese es el arma jurídica que hemos identificado
2: No,
0: en el informe.
2: no te sorprendas que Europa nos deje hacer o crear de la nada 1 millón o 2 millones de nuevos europeos, porque en 1990 Alemania creó de la nada 20 millones de nuevos europeos con la unificación.
0: Eran europeos.
2: ¿Eh?
0: Eran
1: No,
0: europeos.
2: Perdón,
1: no, no
2: ciudadanos
1: eran.
2: de la Unión Europea,
1: No,
2: ¿vale?
1: no, no lo eran.
2: ¿Eh? De ciudadanos de la Unión Europea.
0: No,
2: Que la
0: pero eran.
2: unificación me parece fantástica, me parece un hito histórico, me parece absolutamente necesario, pero es una demostración palpable de que grandísimas decisiones se toman al margen de las instituciones europeas. Nadie dijo ni pío, y si le hubiesen preguntado a Mitterrand, seguramente habría dicho que no, nadie dijo ni pío, pero luego tienes a la Unión Europea midiéndote el tamaño de los despachos de los jueces en el Tribunal Supremo de
1: Pero además fue un
2: Estamos
1: hecho.
2: en un sistema absolutamente absurdo en donde grandes cosas pasan sin que nadie arquee una ceja, mientras estamos discutiendo durante semanas, meses o años sobre un aditivo que se le echa al pepinillo amargo en

0: Guinea Ecuatorial.
1: Es que os habéis referido precisamente al mayor hito en la historia de la Unión Europea y el punto de inflexión en la historia hasta ese momento de la Unión Europea, porque significa que 20 millones de personas, 5 lenders, entren por la puerta de atrás sin precisamente ninguna negociación en toda la Unión Europea. Significa que a partir de ese momento los ciudadanos de la República Federal Alemana transfieren unos 90.000 millones en ese momento de euros a los ciudadanos de la República Democrática. Lo que producen los ciudadanos de la República Democrática es la mitad de lo que reciben. Lo otro son transferencias. De tal manera que eso que implica que la propia Alemania entra en una profunda crisis, que cambia el mecanismo de financiación de la Unión Europea, que hasta ese momento había aceptado Alemania, que era el financiador neto, porque era la forma de acercarse más rápidamente a sus antiguos enemigos, y por tanto cambia todo, sin haberlo discutido. Por tanto, ese tipo de decisiones, como las de ahora, los 2 millones, puede tener graves consecuencias que habría que analizarlos con detenimiento, evidentemente.
2: Pero sí se discutió, porque las negociaciones entre Kohl y Mitterrand al principio se opuso a la reunificación durante bastante tiempo. Y al final, ¿cuál fue el compromiso? Que fue un compromiso que al final salió rana, porque era, a cambio de esto, el euro. A cambio de esto, sacrificáis el marco. Y al final, el euro, que es el marco para todo el mundo. Entonces, claro, al final hemos... al principio, Mitterrand se opuso y solo dio su brazo a torcer contra la contrapartida, digamos, vamos a castrar a Alemania, obligándoles al menos a abandonar su potencia monetaria, que al final nos han impuesto.
3: Yo no sé cómo carajo hemos llegado a esto, empezando con Leire.
0: Pues volvemos a Leire. Bueno, no sé cómo... La pregunta es, no sé cómo carajo hemos llegado a esto, empezando con una señora que se supone que era una periodista que estaba escribiendo un libro.
3: Sí, por cierto.
0: A ver, yo he escrito muchos libros y no he conseguido entrevistarme con el fiscal general del Estado, con el número 2 de la Fiscalía, con el ministro de aquí, con el ministro de allá, con el de Patatán.
2: No eras, o sea, periodista de investigación.
0: Era una periodista de investigación con mucho predicamento. Exactamente. Con mucho predicamento.
2: Y
0: el libro todavía no ha aparecido, pero predicamento sí que tenía.
2: No, pero lo triste es que es una mezcla de Totorrina, de la peor mafia, y de la tía de Mortadelo y Filemón, ¿no?
3: Un poco sí.
0: ¿Pero
3: sí,
0: sabes
3: sí,
0: cómo te la han puesto?
3: ¿Cuál?
0: Charo Charo 7.
3: Sí, Charo Charo 7. Efectivamente, en Elena, sí. Charo Charo 7.
4: Sí, nos reímos, pero esto pone de relieve el nivel de corrupción asociado directamente con la existencia del PSOE como tal. Porque si tú miras la historia del PSOE desde su creación en 1879, observas, bueno, y ya después de la transición ya ni os cuento, cómo automáticamente el PSOE se hace con el poder e inmediatamente la corrupción nos invade. Y ahora, además, lo que tenemos es la destrucción completa de todas las instituciones del Estado. Y cuando digo todas, todas. ¿Cómo? La Guardia Civil incluida.
0: En el Congreso, la memoria de los diputados llega hasta el caso Gürtel, llega hasta el caso Naseiro, nunca llega hasta el caso Frick, ¿no?
3: No, ¿verdad?
0: Ni Frick ni Frick. Prehistoria, ahora todos los que nos escuchan que no son boomers como nosotros estarán buscando en Wikipedia que es el caso Frick.
3: Se ha sido vale, de las pues, fotos, ¿no?
0: Probablemente estamos... Pero los que tenemos memoria, recordamos que el primer gran caso de corrupción de la democracia española lo protagonizó el Partido Socialista, perdón, el segundo grande lo protagonizó el Partido Socialista, el caso Roldán, y a partir de ahí ya el PP se enganchó
1: sí,
0: a rueda.
1: Pero precisamente que ayer hablaba con un general que con muchísima tristeza me decía que esto era muchísimo más grave que el caso Roldán, porque Roldán era un sinvergüenza que por razones económicas se llevó hasta la caja del Colegio de Huérfanos. Pero un sinvergüenza, corrupción económica. Pero como os he dicho anteriormente, el Estado de Derecho es la garantía de la libertad de los ciudadanos y de la igualdad de los ciudadanos, de tal manera que ese Estado de Derecho, y estoy ante un catedrático de Derecho, se basa fundamentalmente en la seguridad, en la eficiencia y en gran medida en la independencia de las instituciones. Y esta corrupción es que es muchísimo más grave, porque no solo es económica, es la destrucción de las instituciones.
3: Ha instilado su veneno en todo el aparato del Estado.
1: Y por tanto es una gravedad extrema.
3: Lo cual Carlos Flores pone a quien tome el poder después, y alguna vez allá deja el poder Pedro Sánchez, una tesitura adelante muy tremenda, porque esto con una reforma del Consejo de Ministros no se arregla.
1: No se arregla.
3: O sea, tienes el Estado podrido entero. O sea, hay que entrar a saco, pero bueno, en todas
0: partes.
3: Y
0: eso supone no solamente que haya que ganar unas elecciones, que ya es bastante, sino que habría que disponer de una mayoría parlamentaria suficiente estable y si además fuese una mayoría suficiente como para introducir reformas constitucionales, muchísimo mejor. Pero también supone la necesidad de que haya un mandato popular lo suficientemente amplio y sobre todo lo suficientemente motivado como para hacer frente a lo que sucederá a continuación. Y
3: esta es la cuestión.
0: A continuación
3: va
0: a será,
3: ser muy
0: va a
3: conflictivo.
0: Ser la movilización permanente, constante, probablemente violenta de la izquierda en todos aquellos resortes de poder que ha controlado tradicionalmente y que siga controlando. Me sé la historia, al día siguiente habrá huelga de médicos, habrá huelga de maestros, los maestros que durante el gobierno socialista pasaban calor en las aulas descubrirán que con un gobierno del Partido Popular o con un consejero o con un ministro de Vox hace más calor de lo que hacía el año anterior y así sucesivamente. Exacto. La Comunidad Valenciana se están quejando de que hace mucho calor en las aulas, debe de ser por el calentamiento global, porque hace tres años...
2: Imagínate la cólera de Pepe Álvarez sin gambas.
3: Huelga de gambas. Pero imagínate. En fin.
5: Qué fatalidad.
3: Pues ahí estamos. No, esto es muy importante y conviene ir haciéndose la idea. Lo que pase a partir de ahora, con toda seguridad, no puede no ser conflictivo. Y, por tanto, quien llegue al poder tiene que asumir de entrada las consecuencias. Lo digo por Alberto, evidentemente, lo digo por el PP, que son los más dados a pastelear porque está en su propio ADN, como dicen ahora. No, está en su propia esencia. El pasteleo con el partido de enfrente no es posible ya. Es que hay que mandarlos al cuarto de pensar una buena temporada. Nadie puede gobernar un país teniendo como oposición a una cuadrilla de bandoleros.
1: Claro. No, es que la situación es de una extrema gravedad, destrucción de las instituciones.
3: Claro.
1: Que en la Guardia Civil los altos mandos recomienden o impongan que no se mire a algún caso, es de una gravedad extrema y va en contra de todos los principios fundamentales de la Guardia Civil.
3: Por eso han podido ir los no los altos, sino los medios mandos contra los altos y ganar.
1: Afortunadamente.
3: Pero es la Guardia Civil, en el resto del Estado eso no pasa.
2: Antonio, de Balas, tomando declaración a sus superiores por orden del juez.
3: Claro. Yo no me acuerdo qué película, mejor es una película vergüenza. Española clásica en la que aparece aquello de que la Guardia Civil solo obedece al duque de Ahumada, uh-huh. Es decir, al fundador, que por cierto es descendiente de Moctezuma. Bueno, la señora Chimpún no lo sabe, pero lo es. Y es verdad, ¿eh? Es la única institución que está demostrando una capacidad de resistencia. Los fiscales están siendo muy valientes porque es verdad que muchísimos de ellos, la mayoría, que orgánicamente sí dependen de una estructura gubernamental y están siendo muy valientes. Pero es que está la cosa muy podrida. Así que alguien vaya pensando, porque es mucho más que una reforma lo que hace falta.
2: Se aplica la frase de Churchill que pocas veces tantos hombres tenían que...
0: Tantos debieron a tan pocos.
2: Exacto. Tantos debieron a tan pocos. Y al final es verdad que quizás hay 100 personas aquí en España que han salvado, que están...
3: Probablemente.
2: Que han conseguido salvar el Estado.
3: Y 61...
0: Te toca a ti decir la frase de Spengler.
3: Sí. Bueno, efectivamente. Al final siempre hay una escuadra de la UCO para salvar la civilización. Totalmente.
5: Batallón de la UCO, efectivamente.
3: Señores, vamos a la publi. Vamos a la publi y vamos a acercarnos a lo de Irán. ¿Hay guerra o no hay guerra? ¿Qué pasa? Mire, su gasolina depende de eso, entre otras cosas, ¿no? Y lo de Perú. Lo de Perú, que al final gana la derecha. Va a ganar al final, si no me equivoco, por en torno a 40.000 votos. Y veíamos aquí el otro día, porque amigos peruanos nos han pasado los datos, que en los barrios pudientes de Lima, el habitual voto de la derecha, ha habido 300,000+ abstenciones. O sea, no tienen perdón de Dios. Ha estado a punto de ganar la extrema izquierda en Perú por culpa de los ricos. Bueno, publi y lo vemos.
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0: Canarias. 23-42, 22-42 en Canarias. ¿Podemos irnos a Irán con lo de Yago Soler? Que no sé si tiene ya la última hora incluida. Sí, pues vamos a verlo, porque está todo el mundo en vilo pendiente de esto. Hace unas pocas horas Estados Unidos iba a bombardear, ya había bombardeado Irán. Hace, ¿qué?, 24, Israel declaraba formalmente la guerra a Irán, cosa que hasta ahora no había pasado, contra lo que pueda usted pensar. La noticia última es que Trump ha dicho que no, que se cancela el ataque porque se ha llegado a un acuerdo. Ya vamos a ver.
1: Habemos acuerdo entre Irán y Estados Unidos. Tras varias fumatas negras y sangrientas, los dos países deciden poner fin a las hostilidades. Donald Trump, a través de un comunicado en su red social, afirma que suspende los ataques programados para esta misma noche y que dentro de poco se firmará un acuerdo de paz entre Irán, Estados Unidos, los países del Golfo, Turquía, Israel, Pakistán y Egipto, entre otros. La agencia iraní Fars, citando fuentes gubernamentales, niega que el régimen de los ayatolás haya acordado ningún documento y avisan que si son atacados, responderán con mayor contundencia. De llegar a buen puerto, supondría poner fin a una guerra que comenzó en febrero y que se alargó más de lo previsto, según las estimaciones del líder estadounidense. Precisamente Trump había amenazado con hacer un Venezuela en Oriente Próximo y controlar su petróleo sin beneficio para el pueblo local. Eso sí, Hormuz, la principal salida al mercado del petróleo mundial, seguirá bloqueado hasta que se firme este acuerdo. A Estados Unidos se le atraganta el conflicto por la pesada digestión que le provoca a Israel. Netanyahu quiere debilitar a Irán y a sus proxies. Trump quiere un tanto diplomático y acabar con una guerra costosa e impopular en su país. Las grietas se ve con las llamadas de ambos líderes, donde el estadounidense le dijo al hebreo que estaba jodidamente loco por intentar descarrilar las conversaciones. Las elecciones tienen la culpa. Israel votará en octubre, Estados Unidos en noviembre. En Tel Aviv les conviene la guerra y parar a Irán. En Washington, la paz y frenar la inflación.
0: Y Turquía mirando. Y además mirando muy mal a Israel. Bueno, papelón.
2: Es lo que Erdogan ha llamado ambigüedad equilibrada o equilibrio estratégico.
0: Erdogan lo ha llamado ambigüedad equilibrada.
2: Equilibrada.
0: O sea, ni contigo ni claro, sin ti tiene mal remedio.
2: Porque hay que tener en cuenta que Turquía forma parte de la OTAN,
0: sí.
2: Tiene el segundo ejército de la OTAN, que eso es lo que hay que recordar, después del norteamericano, y por tanto tiene un poder militar que le hace muy fuerte. Y en este sentido quiere conseguir un equilibrio, eso parece, con Irán, pero también no abandonar a sus socios de la OTAN. Por tanto, ahí está un equilibrio complicado, pero evidentemente se está acercando mucho a Irán y ha sido uno de los países que más ha criticado precisamente el ataque.
0: Hay que recordar que Turquía tiene una proyección natural de carácter en realidad más cultural que otra cosa, pero muy eficaz en todas las repúblicas, esas ex repúblicas soviéticas, ¿no? Que son,
3: claro, porque son de origen túrquico. Claro, pero además es que el Imperio Otomano se descompuso en su momento como consecuencia del final de la Primera Guerra Mundial.
0: Sí, señor.
3: Y tengo, desde que llegó Erdogan, da toda la impresión de que quiere recuperar una posición que le permita negociar, no ya en pie de igualdad, sino en pie de superioridad. Es decir, recuperar parte no de los territorios, porque eso es absurdo, sino, bueno,
0: somos
3: cada vez más, sí, sí. Nuestra población crece, somos cada vez más ricos, tenemos el segundo ejército de la OTAN y queremos jugar un rol superior. Y eso lo está poniendo de relieve ahora. De todas maneras, no creo que la paralización temporal del ataque que ha mencionado Trump obedezca a la postura de Turquía.
0: No, yo creo que
4: pero,
0: no.
4: Pero si no me equivoco, Turquía e Irán son rivales. Rivales de toda la vida, rivales históricos, la gran fuerza chiita y una de las dos fuerzas sunitas, que son una es Arabia Saudí y la otra es Turquía. Entonces, ¿estamos esta guerra acercando a dos rivales históricos?
0: No. Para nada. No. Lo que no quiere Turquía, bajo ningún concepto, es que la idea del gran Israel se haga realidad.
4: Pero para eso se está acercando a Irán. Para eso se está acercando a Irán.
5: ¿Es el gran Israel?
0: Y la idea del gran Israel, es decir, y la influencia, la extensión de la influencia política de Israel a zonas de Irak, zonas de Siria.
3: A los países de

0: sobre unos intereses que no coinciden o que no interfieren con los de Israel. El mundo en el que Turquía quiere ser hegemónico es el mundo túrquico, y ese mundo es Turquía, Azerbaiyán y, cruzando el Caspio, las repúblicas exsoviéticas de Asia Central, que es un mundo, a nosotros nos puede parecer muy lejano y muy árido y tal, pero son países con un enorme potencial económico, con, con una enormidad de recursos naturales. Kazajstán es un país que está creciendo muchísimo. Azerbaiyán está explotando sus recursos petrolíferos.
1: Uzbekistán también.
0: De manera, Uzbekistán. Azerbaiyán está explotando sus recursos energéticos de una manera muy inteligente y penetrando en los mercados. Y repito, ese grupo de países, esa franja territorial de Asia Central, desde Turquía hasta prácticamente Mongolia, es un escenario geoestratégico muy interesante y muy prometedor. Vale, pero, y ahí es donde Turquía mira, yo no creo que mire a otro sitio.
1: Pero si habla de este, digamos, equilibrio estratégico, ambigüedad estratégica, no recuerdo lo que ha dicho, pero eso es, digamos, para respecto a Irán también, ¿no?
2: Claro. Sí.
1: Entonces, ¿se están acercando Turquía a Irán?
2: No.
1: Acercando, o al menos neutralizando.
2: Acuérdate que cuando se montó Zapatero la Alianza de Civilizaciones, los primeros fueron Turquía e Irán. Los primeros que entraron. Es decir, ellos tienen ahí una situación. No entienden ninguna política de bloques, ninguno de los dos países. Son políticas muy nacionalistas en los dos casos,
3: claro,
2: tanto el de Irán como el de Turquía. No son,
1: pero esta guerra
2: no
1: que efecto está teniendo, no son amigos, pero son un poquito
2: aliados.
1: Menos enemigos que antes ahora, ¿no?
2: Sí.
1: Eso sería una consecuencia poquito perversa de esta guerra.
2: Sí.
1: Y lo siento, Irán sigue teniendo la sartén por el mango, que es Hormuz. Y yo no me creo nada de lo que dice Trump en sus redes sociales respecto a Irán, ¿eh? ¿Cuántas veces ya ha anunciado un acuerdo? Ya hemos perdido la cuenta. Lo siento, ya no es fiable esa información. Y de momento, los iraníes estratégicamente están ganando esta guerra, tienen la sartén por el mango. Si bloquean Hormuz, porque esta vez pueden decir que no es culpa suya porque alguien les ha atacado, y alguien les ha atacado. Y podría el mundo entero acusar a Estados Unidos y a Israel de una crisis mundial de la que sería fatal. Entonces, no me quiero meter en análisis geopolíticos sesudos y partidas de ajedrez, pero sencillamente, yo a estas alturas, y quizás voy a discrepar con media mesa, sobre todo contigo, Carlos, pero es que ha sido una metedura de pata increíble esta guerra en Irán, ¿eh? Y por eso, ¿han cambiado el poder en Venezuela? Sí. ¿Lo van a cambiar en Cuba? Quizás, y bienvenido sea. En Irán no están ni cerca del objetivo estratégico. Era una metedura de pata.
0: La decisión fue de Tel Aviv, y Washington tuvo que hacer frente a la evidencia de que no podía dejar de lado a su principal aliado en la zona. Una de su principal aliado en la zona se había metido en el avispero que se había metido.
1: Bueno, pero es un avispero.
4: Rodrigo, contra tu hipótesis están los flujos de petróleo. Es decir, tú estás hablando de Hormuz como el lugar por el que sale, vale que gas, vale que fertilizantes, pero estamos hablando del petróleo fundamentalmente.
1: Sí.
4: El petróleo está saliendo, el de Arabia Saudita, está saliendo por el Rojo. Y el de Emiratos Árabes Unidos, que con fecha 1 de mayo ha abandonado ese cártel criminal que se llamó OPEP, está saliendo por fuera de Hormuz, porque tienen el puerto de Fujairah, tiene la posibilidad de enviar una gran parte de su producción hacia afuera, más los incrementos de producción que se les están permitiendo hacer a Rusia. Mira tú, el beneficiado indirecto no esperado de este conflicto.
0: Y Azerbaiyán tampoco pasa por Hormuz.
4: Claro, es decir, pero la cantidad de petróleo en el mercado ahora mismo no justifica elevaciones de precios a $200
3: en barril, absoluto,
4: que es lo que menciona la gente.
3: En absoluto.
4: Se van a quedar en torno a 100. Con lo cual, el problema lo tiene Irán, que no saca una gota de petróleo desde hace 3 meses y que lo está tirando a la tierra y al mar porque no tiene dónde meterlo y no quiere cerrar los pozos.
1: No lo está
4: porque
1: dando,
4: eso sería el drama.
1: No
4: así
1: consigue
4: es que
1: venderlo a China.
4: Es Irán el que sufre, sí.
1: No consigue venderlo a China, por ejemplo.
4: No lo puede sacar.
3: No consigue sacarlo.
1: Algunos barcos sí que pasan por Hormuz.
4: No pasa.
1: De hecho, barcos españoles.
4: Los que quiere Estados Unidos y los que no los bombardea. Lo ha hecho ayer. Ha bombardeado un carguero que venía con petróleo iraní y le ha destrozado las máquinas, es decir,
1: sí, pero
4: el
1: también
4: motor.
1: Están pasando,
4: y ahí está flotando.
1: Con cuentagotas, pero están pasando también, por ejemplo,
4: eso no es un
1: barcos
3: eso
1: chinos,
3: no es un flujo,
1: buques
3: ¿no?
1: chinos.
2: Juan, cerremos tema. ¿Nos vamos a Perú?
3: Vamos a Perú.
2: ¿Quieres decir algo?
3: Nada, muchas gracias.
2: Ah, ¿no? Vale. Pues, no,
0: perdón, yo pues, una apostilla. La consecuencia de eso es que lo que el gobierno nos cuenta de que todos nuestros males derivan del cierre del estrecho de Hormuz y como consecuencia y causa de ello de la agresión de Irán, de Israel y de Estados Unidos a Irán es en
4: es
0: un
4: falso,
0: elevado porcentaje
4: es
0: mentira.
2: El Perú, Lo del Perú, bueno, el Perú. ¿Tenemos el resultado?

0: Final, ¿verdad? Además, si no me equivoco, tenemos como lo proclamó al 100% escrutado la propia ONPA, que se llama, que es la que efectúa el recuento. Lo tenemos ahí, vamos a verlo, para que vea usted hasta qué punto la primera página, efectivamente, del informe oficial, ya publicado esta misma tarde, en la que tiene usted ahí los datos y que yo me levanto para ver más cerca del monitor porque, o sea, lo malo de tener colaboradores tan jóvenes es que no son conscientes de los problemas de vista de un boomer. Bueno, Keiko Fujimori Iguchi, 9.224.000 votos. Roberto Sánchez Palomino, 9.176.000 votos. Es decir, se ha ventilado la presidencia del Perú por 47.550 votos aproximadamente en un censo electoral de 19 millones prácticamente de votantes. Realmente, lo mismo habría pasado si hubiera ganado Sánchez, pero gane quien gane, ha de ser consciente de que tiene un país partido
1: fragmentado absolutamente. Eso es
0: claro. Pero, partido en dos.
2: Partido es la tercera elección seguida que se decide por ese margen raquítico. En las cada cinco años, es decir, que en las del 2021 y las de 2016 fue exactamente lo mismo, con un margen del 0,25. Y ahora la pregunta es qué va a pasar en el sur, porque en el sur son los bastiones, digamos, de la izquierda.
0: Claro, aquí lo que estamos viendo, perdóname Rodrigo, aquí lo que estamos viendo es cuál ha sido el voto exterior, que es al final el que lo ha decidido. Es decir, cuáles han sido los porcentajes que han hecho que finalmente Keiko Fujimori gane.
1: A ver si sale España.
0: Estamos viendo los diferentes Chile, Colombia, en fin, en los diferentes países, Costa Rica. Ah, pues sí, porque va por orden alfabético, así que ahora veremos España. En Cuba, claro. Es el único lugar donde ha ganado el candidato de la izquierda.
2: Sorpresa.
0: Qué cosas, ¿verdad? La República Dominicana, en Ecuador, y en El Salvador.
1: Y ahora ya viene España, espero. Vaya. No, Antillas Holandesas. ¿No está España?
0: Pues no, se ve que han sacado el voto en los diferentes países hispanoamericanos y no tengo el... Claro.
1: Pero la colonia peruana
0: y no
1: aquí
0: tengo,
1: en España...
0: no tengo los europeos.
1: Pero aquí la colonia peruana es alta.
0: Sin embargo, votó poca gente. Estaba muy enfadados con ese asunto. Votó mucha menos gente. Si me equivoco, menos gente que en la primera vuelta. En fin, te he quitado la palabra, Rodrigo, perdón.
2: No, aquí ahora la pregunta es qué va a pasar en el sur. Es el bastión de la izquierda recalcitrante peruana, del indigenismo peruano, y esto podrían, digamos, negarse a aceptar los resultados con un margen del 0,25, y habrá violencia o no en los bastiones de Roberto Sánchez.
0: Se estaba denunciando, de hecho, la injerencia, muy particularmente de Petro, de los colombianos, y en una zona muy concreta que es el sur del país, donde, todo esto es lo que me cuenta Aldo Mariatti, el que usted conoce y que va a volver aquí en estos días para contárnoslo, ¿no? Porque el sur es la parte más inflamable. Uh-huh. De hecho, cuando estalló lo del tema de Bolivia, el miedo era que se corriera al sur del país, que es una zona muy penetrada por la izquierda desde hace muchísimo tiempo, ¿no? Y ahí quien vaya a gobernar ahora tiene realmente un papel importante, porque es verdad que es un país fragmentado no solo en el voto, también en la propia...
2: Y que lleva 15 años fragmentado, 15 sí. Al menos.
3: La sucesión de presidentes peruanos es
4: siempre traumática.
3: Es el puesto de trabajo con menos seguridad laboral en el continente. Soy incapaz de recordarlos a todos, pero Kuczynski, Castillo, estoy memorizando los que han acabado en la cárcel.
1: Mala, su padre.
3: Kuczynski, Castillo, Fujimori padre.
1: Padre, claro.
3: Y podemos mencionar Humala, los que no han acabado en la cárcel porque se pegaron un tiro antes de acabar en la cárcel, Alan García.
2: Sí. Y de hecho, en Lima tienen una cárcel que es solo para los expresidentes, exclusivamente, de verdad.
4: Ah, qué buena idea.
2: Me lo dijeron.
1: Bueno, pues mira.
2: Una cárcel general y otra para expresidentes. Hay que tener ganas de presentarse.
3: En fin. ¿Más cómoda o con camas con clavos?
2: Creo que un poquito más cómoda.
1: Panteón de hombres ilustres vivos. Sí,
0: sí. En todo caso, es verdad que para el equilibrio político en el conjunto de Hispanoamérica ha sido que gane Fujimori es decisivo, porque el temor a que se corriera el efecto Sí. Era importante tanto en Bolivia, donde está la cosa muy complicada, como en Ecuador, lo que vaya a pasar en Colombia, que no sabemos qué será. En fin, la cosa estaba delicada.
2: ¿Cuándo es la segunda vuelta en Colombia? La semana que viene, ¿no?
0: La segunda vuelta en Colombia no sé cuándo es, pero sí debe tocar ya. Además, sí, era más rápido que en el Perú, que ha habido unos problemas con el recuento de la primera vuelta completamente.
2: Y hay elecciones en Brasil el año que viene. Sí, sí, pronto, ¿no? Creo que en noviembre, ¿no?
3: De todas maneras, donde va a estar la cosa interesante el año que viene es en Europa, ¿sí? Que tocan seguidas elecciones en España, en Polonia,
2: Francia
3: y
2: Italia
3: y en Francia. O me estoy equivocando en el orden. Francia, España, si son regulares, si se anticipan, pues sería antes. A continuación Italia y a continuación Polonia. Es decir, cuatro de los cinco principales países del continente.
0: En fin, señores.
3: Con sorpresa probable.
2: Y si se vota bien, todo el mundo occidental gira a la derecha, menos Hungría. Hungría siempre a contracorriente. Cuando todo el mundo era woke, ahí estaban aguantando, y ahora que todo el mundo se va a la derecha, se suicidan.
3: Ya no se podía ir más a la derecha.
2: No, un poquito más.
3: Se podía ir más.
0: Bueno, recuerde usted, Yolanda Díaz es chatunga, Pablo Iglesias es el sucio.
2: Pachi López.
0: Pachi López Boniato con gafas era, creo. O sea, que de verdad, lo de Leire está siendo impresionante. Señores, muchísimas gracias. Rodrigo Ballesteros, José Ramón Fernández, Juan Iranzo, Carlos Flores. Nosotros mañana, ya digo, tenemos a Isaac Blasco aquí para hablar de Zapatero. Y vamos a hablar de lo de la Escuela de Salamanca, que el Papa conoce, pero evidentemente la mayor parte de sus señorías ignoraba que hay una autoescuela en Salamanca. se quedan con el escoparrado. Mañana más.
2: La autoescuela del barrio de Salamanca.

0: Son las 7:30 de la tarde, una hora menos en las Islas Canarias. Sean bienvenidos todos a la redacción abierta aquí en El Toro Televisión, donde ya estamos listos para informarles, para enmarcarles las noticias y que sean más digeribles, y para opinarles sobre esas noticias con dos principios que a nosotros nos parecen fundamentales. Para hacer periodismo, para hacer telepedro, no hacen falta. Pero si quieres hacer periodismo, tienes que guiarte de dos principios: la valentía de un lado y el rigor del otro. Y tienen que ir a medias, en junto. No vale uno sí y el otro no, a veces sí, a veces no. Esto tiene que ir siempre en junto, como tiene que ir en junto un ambiente general de libertades en el que la gente que pasa por aquí para contaros cosas lo haga no con los argumentarios de los partidos políticos, sino porque creen que deben decir lo que tienen que decir. Yo me puedo equivocar haciéndole las preguntas, pero desde luego ellos que ofrezcan su humilde saber y entender, no el que les ordenan desde el partido como terminales mediáticos. Bueno, evidentemente sigue siendo la noticia de estos días el Papa y su estancia en España, en este caso en Canarias. Ha estado esta mañana el Papa, que ahora empieza pues la última de sus comparecencias en Gran Canaria. Es una misa en el Estadio de Gran Canaria, que pueden seguir a través de nuestro canal de YouTube íntegramente. Pero como les decía, esta mañana ha estado el Papa en el muelle de Arguineguín. El muelle de Arguineguín es el objetivo final de miles de cayucos que vienen de Mauritania o de donde sea, de Senegal algunos, y que pues su objetivo es el muelle de Arguineguín. El Papa ha querido estar allí, bueno, y ha dicho cosas pues muy interesantes después de un acto consagrado al papel de los migrantes, a lo que tenemos que hacer en Europa, los países de tránsito, de recepción, etcétera, etcétera. Ha dicho el Papa que no podemos estar impasibles y cruzarnos de brazos ante pues una evidencia, y es que nuestros mares, ha citado al Mediterráneo y al Atlántico, se han convertido en cementerios sin lápidas. Eso es lo que ha dicho el Santo Padre en Gran Canaria, donde sigue. Mañana tiene actos previstos en Tenerife y ya de allí pues se volverá a Roma. Tengo que contar de su estancia en Barcelona algo que no tuvimos oportunidad de contar y que de verdad se ha empezado a conocer esta mañana. Y es que la policía tuvo que evitar un boicot separatista que aprovechaba la visita del Papa a la Sagrada Familia. La policía tuvo que expulsar a centenares de participantes de coros que habían ido a cantarle al Papa, a participar en los actos de la Sagrada Familia con banderas esteladas y que tenían previsto gritarle al Papa independencia, independencia, este tipo de cosas. Los agentes los desalojaron de la Basílica de la Sagrada Familia, casi 500 personas, estos cantores, después de que descubrieran que iban con banderas independentistas y que tenían instrucciones para interpretar al Segadors y para gritarle independencia, independencia al Papa. Bueno, y recordaros también que en Barcelona hay una gran conmoción porque con la visita del Papa se produjo un asesinato de la manera más fría en plena calle y muy cerca de una comisaría de policía de la calle Balmes, en la ciudad condal. La policía catalana, este es el agresor al que busca la policía catalana, probablemente un sicario o algún ajuste de cuentas, que este es el que le dispara en la cabeza y el que produce la muerte. Ahora vais a ver imágenes del fallecido en la calle, como digo, pues a escasos metros de una comisaría de policía. No han conseguido dar con él, no han conseguido dar con él por ahora, ya veremos si eso mejora. Bueno, y ya metidos en lo que es el berenjenal de las circunstancias que nos afectan a nuestra sociedad, hay que hablar de corrupción, largo y tendido. Por eso le he pedido a don Miguel Bernat que me acompañe, que es secretario general de Manos Limpias. Muy buenas tardes.
1: Buenas tardes.
0: Bueno,
1: a todos
0: pues
1: vosotros.
0: Encantados nosotros también. Ustedes han presentado una denuncia ante la Agencia Tributaria para que la Agencia Tributaria meta mano a este asunto de las joyas de José Luis Rodríguez Zapatero.
1: Sí, efectivamente. Bueno, la incautación, la entrada de la UDEF en la oficina, en la calle Ferraz 35 de Madrid, que es la oficina que tenía Rodríguez Zapatero, que está precisamente enfrente de la sede central.
0: Como expresidente del gobierno.
1: Como expresidente del gobierno, bueno, pues en la caja fuerte incautaron pues una colección de joyas de alto valor económico. Esto está también en el juzgado de instrucción. Este dato, pero yo he esperado un tiempo prudencial a ver si el Ministerio Público movía ficha, y en vista de que no movía ficha, pues hay un precepto en la Ley General Tributaria, que es el artículo 114, que dice que cualquier ciudadano que vea o que atisbe algo que puede defraudar a la Hacienda Pública, que Hacienda Pública somos todos los españoles, por lo tanto, cualquier defraudación pues supone un perjuicio, en mayor o menor medida, según la defraudación, a todos los españoles, pues vimos perfectamente que había aquí, de entrada, una presunta infracción administrativa grave de fraude a la Hacienda Pública. Cuando se produce esta incautación de esta colección
0: 103 joyas.
1: De cientos de joyas y de un valor económico grande, sale unas declaraciones en televisión, en los medios de comunicación, de Rodríguez Zapatero diciendo que era una herencia de...
0: Bueno, lo dijo aquel portavoz que usa portavoz, a veces. Sí, bueno, él no lo ha dicho.
1: Sí,
0: él
1: bueno, no pues el portavoz...
0: Sí, 30.000, 50.000 sí, euros.
1: Lo lógico es que un valor de esa colección en una familia de la mujer del presidente del gobierno de clase media es impensable que eso fuera objeto de una herencia. Pero en cualquier caso, si hubiera sido objeto de una herencia, que no lo es, tenía que haberse reflejado como en el testamento, como bienes muebles e inventario. Porque en una herencia no se hace el inventario de unas joyitas de 3/4 que es bisutería, se hace un inventario de algo que tiene su valor. Pero es que nosotros pensamos que no vienen de la herencia, esto viene ni más ni menos que en un pago en especie, por los favores o por la intermediación que haya hecho Rodríguez Zapatero, a saber, o a los chinos o a los marroquíes, a saber quién, pero indudablemente este es el pago en especie. Y entonces ahí nos encontramos también pues que en la declaración de patrimonio, que dado los bienes que tiene Rodríguez Zapatero, está obligado a hacer, no todos los españoles tenemos la obligación de hacer la declaración del impuesto general sobre la renta, menos aquellos que tienen un mínimo exento, etcétera. Pero el impuesto de patrimonio lo tienen que realizar determinados ciudadanos españoles con
0: a partir de
1: un nivel. Y estamos totalmente seguros que tampoco en el impuesto de patrimonio se han declarado esta colección de joyas, que es un bien activo y por lo tanto hay que declararlo como hay que declarar un inmueble, las rentas de un inmueble, etcétera. Nosotros lo hemos presentado porque era nuestra obligación, y luego hay otro tema que lo hemos puesto también en conocimiento de la agencia tributaria, en la denuncia tributaria, que se llama así, denuncia tributaria, que es cómo se han podido introducir en España esa colección de joyas. Pues el sentido común te dice que a través de una valija diplomática, ni más ni menos, porque si no, hay una obligación también en la aduana, en la aduana de declarar objetos y máximo de ese valor. Por lo tanto, estamos primero en una presunta, yo creo que tiene todos los ingredientes de una de un fraude a la Hacienda Pública, pero además hemos dicho también en este escrito de denuncia que si después de las diligencias de investigación que se practique por la agencia tributaria se dedujera que puede haber también un ilícito penal aparte de la sanción administrativa, que debería remitir al juzgado de instrucción correspondiente la investigación por existencia también de un ilícito penal, que yo creo que también lo hay, porque indudablemente esto va a superar los 120.000 euros.
0: Que delimitan el delito fiscal.
1: Efectivamente.
0: Bueno, hoy hemos sabido que los reputados joyeros madrileños Ansorena han aportado al juzgado, que se lo pidió, una valoración de cuánto valen estas joyas, que son diamantes, rubíes, zafiros y esmeraldas, que se halló en la caja fuerte, como decía usted, del despacho de expresidente de Zapatero. La respuesta de Ansorena es que esto vale 1.300.000 euros, que es bien distinto de lo que decía su portavoz oficioso, una herencia 30-50.
1: Yo creo que incluso supera, se va a tener que hacer otra serie de tasaciones, porque hay una discrepancia entre otros joyeros que están totalmente convencidos que esa tasación, bueno, pues ha sido muy benévola. Entonces, hay una de las piezas es clave para que se dispare la tasación muy por encima del millón y medio.
0: O sea que hay una pieza singularmente valiosa.
1: Exactamente, que con esa solo supera el millón y medio.
0: Sabemos también, porque los que entienden de joyas y ven el trabajo de engarzar. Las piedras preciosas con un collar, con una pulsera o con lo que sea, dicen que son trabajos de origen árabe, Ahí se quedan, no sabemos más. Lo que sí está claro, porque lo hemos leído varias veces ya, es que no tienen, los abogados de Zapatero no han sido capaces de aportar documentación
1: que acredite,
0: pueda orientar sobre la titularidad y el origen.
1: Además, hay un hecho evidente que hay que dejarlo también reseñado. Si eso lo ha obtenido siendo presidente del gobierno, eso, todos los regalos pertenecen a patrimonio. O sea, que jamás se los tenía que haber apropiado él. Y si los ha obtenido
0: posteriormente,
1: bueno, pensar que un expresidente del gobierno, con un buen sueldo que tienen, con coche oficial, oficina, etcétera, etcétera,
0: escolta,
1: que se dedique a hacer negocios de ese calibre y que encima los camufle como pagos en especie, es que este es de una inmoralidad supina. ¿Qué ejemplo nos están dando, en este caso, un expresidente del gobierno y encima introduciendo esa colección en una valija diplomática para eludir el control de la aduana correspondiente?
0: Claro, y eso abre la gran panoplia de interrogantes. ¿A cambio de qué operaciones pudo haber recibido estos regalos tan interesantes? Bueno, ¿alguna novedad más que quiera usted comentarnos del...?
1: Bueno, yo creo que la sentencia de Koldo y Ábalos es inminente. Pienso que como ya tenemos mañana, nos presentamos ya en viernes, el Papa se va a ir esta noche o mañana, yo creo que la próxima semana ya tendremos la sentencia, pienso, que condenatoria de Ábalos, de Koldo, y también va a quedar una parte, no sé si 4 o 3 años, pero también al colaborador Víctor de Aldama. Y luego ya tenemos para mediados de este mes de junio la comparecencia de Begoña, que vamos a pedir unas medidas cautelares, no la prisión preventiva, porque nos parece ilógico que pueda fugarse, retirada de pasaporte y comparecencia a Puzacta cada 10 días.
0: Bueno, veo que también han presentado algunas puntualizaciones a un informe de la UCO relativo a el delito de tráfico de influencias que se está investigando y que afecta, bueno, ya el tráfico de influencias afecta a tantas cosas que tengo que buscarlo porque si no,
1: el tema de la fontanera, las cloacas, el juez Pedraz ha pedido al juez de instrucción 9, Zamarriego, que lleva también
0: sí, una parte,
1: una parte, la inhibición, y que se incorpore a la causa de que lleva Pedraza en la Audiencia Nacional. Ahí nosotros estamos personados como acusación popular, y también pedimos como acusación particular, que de momento no nos lo ha admitido, pero hemos presentado un recurso de apelación, porque los ordenadores centrales de Leire, una de las carpetas era correos de manos limpias, lo cual quiere decir que se nos ha estado investigando, que han hackeado los ordenadores de manos limpias. Entonces, eso es una prueba evidente de que somos perjudicados. A saber lo que hay, yo espero que no hayan manipulado los correos. Yo no tengo nada que ocultar, pero me parece verdaderamente algo muy grave que se hayan hackeado con la fontanera los correos de manos limpias. Y ahí figura, y va a salir, va a salir no solamente en el ordenador central que le incautó la UDEF, sino también va a salir en las agendas incautadas al aire, como uno de los datos era destruir y acabar también con manos limpias.
0: Sí, sí. Bueno, don Miguel, muchas gracias por la visita, un placer enorme, nos queda un largo verano de trabajo.
1: Aún tendremos más noticias antes de que comiencen las vacaciones.
0: Eso esperamos los españoles, con mucha paciencia y con ya ciertas ganas de que esto produzca determinados cambios. Tengo yo que contaros algunas cosas que he conocido de lo que es el día a día en la Moncloa. Resulta que en la Moncloa hay instalado una especie de hospital de campaña. Porque, bueno, la salud, en fin, estas cosas que se andan diciendo, seguro que a mí me habéis oído contar pues varias aventuras de cómo va la salud del presidente. Pues para mediar en ello, resulta que han montado allí un hospital de campaña que podría ser una solución incluso para reducir las listas de espera en Madrid. No os cuento. Además,

Además de eso y de los centenares de asesores que vienen y van, pues hay una oficina en Moncloa que está trabajando con una especie de medidor para un buen cálculo de cuánta gente hay que nacionalizar por estas leyes del abuelo que es español y todo esto, cuánta gente hay que nacionalizar hasta tener cierta garantía de que se pueda reproducir el gobierno de coalición con la ultraizquierda y entonces convocar elecciones. Cuando se han puesto a medirlo, evidentemente esto coincide con los datos del CIS de los que ya hablaremos, que le dan en un mes una caída de 5 puntos al PSOE. Y esto va a seguir así. Entonces, pues claro, hasta Sánchez está esperando el momento menos gravoso, más propicio para convocar elecciones. Esto no va a ser. La convocatoria, desde luego, no se va a producir hasta entrado septiembre, si se produce este año. Que empiezo ya a pensar que sí, porque esta oficina que os cuento está midiendo y calculando a ver cuántos agradecidos por ser considerados nacionales españoles van a querer votar a Pedro Sánchez. Bueno, recuperamos el hilo de lo internacional, porque Donald Trump, el presidente americano, ha anunciado un principio de acuerdo con Irán. Un principio de acuerdo con Irán. Tómenlo con las cautelas que quieran, pero es un anuncio oficial y público del presidente Trump que cuando tengamos lo enseñaré para que escuchen a Trump decir lo que yo les contaba antes. Y por cierto, ya que estamos hablando de Estados Unidos, hay que contar que han tenido que desalojar parte del edificio, del enorme edificio del Pentágono, donde está el mando y la inteligencia militar americana, por un incidente que se ha producido en el edificio con materias peligrosas. Esa es la noticia que nos ha llegado hace unas horas y que no tenemos mayor concreción para determinar si el peligro está conjurado, si se ha producido algún incendio dentro de fuera, parece que no. Pero dentro, pues no lo sabemos. Y bueno, dicho esto, hay que contar también que una noticia que se daba por hecha y se ha comprobado cierta. El Banco Central Europeo, ante el avance de la inflación en la zona euro, ha decidido subir los tipos de interés. El Banco Central Europeo de Frankfurt ha elevado al 2,25 el tipo oficial del dinero ante la necesidad de acotar la subida de precios que se está produciendo en todo el territorio europeo. Los expertos, la subida ha sido corta, ha sido de un cuartillo, de 0,25 puntos, pero ya están pensando en nuevas subidas en septiembre. Probablemente con esto lleguemos agosto, pero en septiembre parece que otro cuartillo podía caer. Y nadie duda de que se va a llegar al cierre del ejercicio 2026 con los tipos de interés en Europa rondando el 3%. Es decir, que podemos afirmar que esto empieza a dar la vuelta. Hacía 3 años que los tipos de interés tenían un ritmo a la baja y aquí se rompe la tendencia en este giro en el que los tipos de interés ya han incorporado ese cuartillo y están en el 2,25. Bien, y tenemos que hablar de la droga. Ya sabéis que yo estoy empecinado en que todos juntos tenemos que conseguir que lo de la droga sea distinto, que tengamos un país dispuesto a combatir un mal que nos aqueja, un mal que nos hace peores, que daña a nuestra sociedad en muchísimas cosas y ante el cual pues da la sensación de que nadie responde y a nadie le importa. Y todo el mundo mete la cabeza bajo la arena. No hay partido político que tenga un programa claro sobre cómo acabar con la droga en España, o por lo menos cómo empezar a acotar la droga en España. Bueno, yo trato de convenceros de que apoyéis esta justa reivindicación, a mi modo de ver, y humildemente lo que hago es traeros imágenes para que veáis hasta qué punto estamos azotados por este problema. Hoy empezamos en Punta Umbría, en Huelva. Allí un grupo de narcotraficantes
han abierto fuego.

0: contra agentes de la Guardia Civil. Y no ha habido una desgracia, pues porque Dios estaba hoy vigilante. Pero han vuelto a disparar sobre agentes de la Guardia Civil después de que los servicios de la Guardia Civil impidieran la descarga de una narcolancha con hachís a unos 15 kilómetros de Punta Umbría. Les sorprendieron en mitad de la descarga y la primera reacción de los narcos, esto hace 10 años era impensable, la primera reacción de los narcos, ¿cuál ha sido? Pues disparar a los agentes de la Guardia Civil. Hombre, ¿esto qué es? Bien, y de Punta Umbría, Huelva, nos vamos a Murcia, Murcia capital, porque en Murcia han sido detenidos dos tipos por vender todo tipo de drogas químicas, éxtasis, tutsi, MDMA, en fin, se les ha decomisado un surtido variado, eran como un supermercado de drogas químicas que iban vendiendo y con ello obteniendo pingües beneficios. El portavoz de la policía lo contaba así.
1: Durante el desarrollo de un control policial de vehículos establecido por la Policía Nacional en la avenida Miguel Indurain de Murcia, un coche que se aproximaba al percatarse de la presencia de los agentes comenzó a realizar maniobras extrañas y evasivas, aunque finalmente pudo ser interceptado. Los dos ocupantes del vehículo mostraron claros signos de nerviosismo ante las preguntas de los agentes y cuando estos realizaron una inspección del interior, encontraron ocultas diversos tipos de sustancias estupefacientes, tales como tutsi, o más bien conocida como cocaína rosa, éxtasis y MDMA, todas ellas predispuestas para su venta. También fueron intervenidos dos teléfonos y dinero en efectivo. Los responsables, una vez detenidos como presuntos autores de un delito de tráfico de drogas, fueron puestos a disposición de la autoridad judicial.
0: Y sobre el trato que reciben en los diferentes países europeos los inmigrantes sin papeles, bueno, pues nos vamos a Alemania, donde el canciller Friedrich Merz ha decidido endurecer la política migratoria que se practica en Alemania. En Alemania se han producido en los últimos meses algunos apuñalamientos muy relevantes en Mannheim, en Solingen, en Aschaffenburg. Apuñalamientos que han torturado a la ciudadanía alemana, que se pregunta qué tenemos que hacer para que esto no se vuelva a repetir. Es decir, que ha aumentado el clima de exigencia sobre el control migratorio para que deje de ser pues una exigencia, digamos, de la AfD, que es el grupo de la derecha más radical en Alemania, y se ha convertido, y esto es bien curioso, en una demanda transversal de todos los que gobiernan hoy Alemania. Es decir, que Friedrich Merz ha regañadientes, estirado de la oreja de sus votantes, ha tenido que incorporar medidas muy serias de endurecimiento de la política migratoria. Cosa que, por cierto, han hecho antes que Merz otros países como Holanda, Austria, Dinamarca, en fin, una serie de países donde han llegado a la conclusión, Suecia también, donde han llegado a la conclusión de que esto del buenismo con los inmigrantes sin papeles deja vidas caídas. Los apuñalamientos, pues ya saben ustedes que es el método menos tecnológico, digamos así, de el islamismo radical en Europa, y que ha habido atentados, algunos reconocidos, otros no. Otros dicen que no son obras de un loco. Sí, claro, evidentemente de un loco. Pero de un loco que grita Alu Akbar cuando apuñala. Pues entonces será un loco, pero está fuertemente radicalizado ideológicamente. Es un soldado del islamismo radical. Bueno, nos vamos a ir a publicidad. 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

0: Las 8:02 jóvenes minutos, abrimos la mesa de análisis político. Lo primero será, como es lógico, presentarle a nuestros invitados hoy. Don Íñigo Enríquez de Luna, muy buenas tardes.
1: Muy buenas
0: ¿Cómo
1: tardes.
0: Estamos? Pues nada, diputado de Vox en la Asamblea de Madrid.
1: Y recién salió el pleno que acabamos de terminar.
0: ¿Ah, sí? Pues bueno. Don Manuel Pino, eminente jurista y además vicepresidente del Club Liberal Español. Muy buenas tardes.
2: Muy buenas tardes, Javier. De nuevo aquí contigo.
0: Noticias jurídicas,
2: Hay noticias que abruman, cada día salen más.
0: Don Roberto Granda.
3: Buenas tardes.
0: Eminente periodista, ¿cómo estás?
3: Bien, yo no estoy en los 61 de la lista del EIRE. A mí no me paga la PSOE, o sea que sin problema.
0: No me digas.
3: Podría haber estado, pero no es mi tipo, ese estilo de periodismo.
2: ¿Pero por qué no te has dejado? ¿O porque...
3: No, no me lo han ofrecido.
2: Ah, bueno.
0: No, y tampoco te hubieras dejado.
3: Claro.
0: Si no, queda aquí como...
3: Claro. ¿Eh? Evidentemente.
0: Bueno. Empezamos nuestro recorrido, si os parece bien, con el ministro Óscar López. Óscar López es un timorato porque, no les queda otra, ¿verdad? Vuelve a lo mismo. Hay jueces que prevarican, dice. Eso lo dijo ayer por la noche. Probablemente alguien le ha dicho, pero tío, ¿dónde vas con este argumento? Y luego lo ha intentado matizar hoy. Vamos a escuchar lo que dijo y su matización. Veréis que matizar, matiza muy poco. Pero en cualquier caso, las cosas como son. Primero dijo que hay jueces que prevarican, todos no, pero muchos sí, y luego lo matiza. Vamos a escuchar las dos cosas.
4: Hay jueces que prevarican. No he dicho todos los jueces prevarican. He dicho hay jueces que prevarican. Y si no son ellos, es alguien de su entorno.
5: Ni todos los políticos son corruptos, ni todas las sentencias son justas. No, a mí hay sentencias que me parecen injustas. Yo solo tengo la libertad de opinión, solo tengo mi derecho a opinar y ese le reclamo, ¿no? Entonces yo a mí, por ejemplo, lo he dicho más de una ocasión, ¿no? Con toda tranquilidad y con toda serenidad. A mí, por ejemplo, la sentencia del fiscal general me parece injusta. Me parece una sentencia injusta, lo he dicho muchas veces, no voy a retractar.
6: Pero un ministro denunciando que los jueces prevarican no perjudica la imagen de la judicatura y no manda un mensaje de desconfianza a los ciudadanos hacia las instituciones.
5: Yo, de verdad, lamento pensar así. Ojalá esté equivocado. Ojalá no hubiera nunca ninguna sentencia injusta, pero las hay, lamentablemente, insisto. Estoy diciendo algo que es una obviedad. Ninguna profesión es infalible. En la suya fallan, en la mía se falla. Y en la justicia también.
0: Este hombre es un verdadero cabestro, judicialmente hablando. Vamos a ver, que una sentencia sea injusta, una cosa es que a él se lo parezca y a otros no, pero aunque lo fuera, no da derecho a llamar a un juez prevaricador. Porque para que se produzca el delito de prevaricación, tiene que dictarse una resolución, una sentencia, una ley, un lo que sea, injusto a sabiendas. No confundamos al personal, porque le interesa al PSOE. El PSOE manda, si este es el terminal mediático que tiene que mandar el PSOE, ¿cuántos casos de prevaricación conocerá el mastuerzo de Óscar López? ¿Baltasar Garzón? ¿Pascual Estevill? Chico, si tienes información que te permite mantener ese argumento que de una manera absolutamente temeraria lanzas y que es un insulto para los jueces de este país, vete a los tribunales, denuncia al juez y di, oiga, este juez ha prevaricado. Entiéndelo con dignidad, como se tienen que hacer las cosas en democracia, no insidiando de esta manera tan absolutamente infumable.
2: Javier, el asunto está que hay una, digamos, una dinámica absolutamente coordinada por el propio gobierno de desprestigiar a los jueces. Una sentencia no te puede ajustar. Usted, pues, esa sentencia no me parece justa, pero tienes posibilidad de recurrirla. No es firme en la primera resolución que tengas. Y la van a ver tribunales colegiados. Y la van a ver, puedes ir hasta el Supremo si es injusta. Y al final todo el mundo no va a llevar el pie cambiado. No te puede gustar la mejor, la de la instancia, pero tienes posibilidad de recurso porque hay garantías de que este tema tiene que ir con la independencia del poder, que es el Poder Judicial. ¿Qué ha pasado aquí? Que cuando investigan o cuando molestan al ámbito de influencia del presidente del gobierno o del Partido Socialista, el argumento para todos es el mismo. Los jueces, no sé cuánto, lo decía Podemos y lo dicen ellos, que han copiado la misma filosofía y lo que quieren acabar con la independencia de poderes, que no lo han hecho porque no han podido, porque presentaron hasta una iniciativa de acuerdo con Bildu para que se eligiera por 50+1 el órgano de gobierno de los jueces del Poder Judicial para el control de los jueces. Entonces, claro, que su vergüenza se las quiten atacando a la justicia en vez de defenderla, su independencia y estar a que la justicia trabaje desde su independencia y a respetar y acatar las resoluciones judiciales. Y si no te gusta, pues a recurrirla. Pero esto es un discurso estudiado para
0: socavar
2: la independencia judicial y el prestigio de la judicatura.
0: Íñigo Enrique de Luna.
1: Bueno, a mí me parece inadmisible que en un Estado democrático que se precie de serlo, el Ejecutivo ataque de esa forma tan descarnada a un poder del Estado como es el Poder Judicial, ¿no? Yo creo que eso es una cosa absolutamente inadmisible, ¿no? Y bueno, pues si el señor López considera que hay algún juez que prevarica, que no lo diga, ¿no? Pues que le denuncie, lógicamente, ¿no? Y que aporte las pruebas en juicio que considere pertinentes para acreditar esas afirmaciones. Lo contrario es simplemente desacreditar y denostar un poder del Estado que es absolutamente fundamental para que el principio de separación de poderes pues exista. Y yo creo que en España está bastante socavado ese principio, porque las injerencias de los partidos políticos, hablemos claro, en el Ejecutivo, en el Legislativo y en el Judicial, socavan bastante ese ideal de separación de poderes, pero en fin, ya que un ministro del Gobierno se permite hacer esas afirmaciones de esa forma tan, tan descarnada, yo creo que eso indica...
0: Y sin coste,
1: claro, indica... Y luego el problema es que al final ellos critican esas resoluciones, pero luego al final esas instancias superiores, pues la instrucción se hace, que si prevarica el juez, que si tal, que si peinado, y luego de repente pues la cosa sigue para adelante, ¿no? Con lo cual a lo mejor resulta que la justicia es bastante más independiente, por lo menos en esos ámbitos.
0: Pero Roberto, estos son...
1: El problema es ese, el problema es que no quieren una justicia independiente, claro. Quieren una justicia controlada.
0: Esto es socavar a pico y pala el Estado de Derecho.
3: Sí, claro. A ver, el deterioro del Estado de Derecho por interés político. Desde el primer momento se han afanado en la colonización de las instituciones. Colonizarlas para después corromperlas. Parece que fue hace siglos, pero no tenemos que olvidar el nombramiento de ministra de Justicia, no, de fiscal general,

0: a Dolores Delgado tras haber sido ministra de Justicia. Entonces, cuando dice que hay jueces que prevarican, sí, el juez Garzón, por ejemplo, Baltasar Garzón, 11 años de inhabilitación por prevaricación. Entonces, esta gente que mueve los hilos del poder, cuando algo nos les sale o no nos pueden controlar, lo atacan, porque dice, claro, el Tribunal Constitucional lo tenemos ya, nosotros ya, ahí cogidito, el fiscal, pues la fiscalía de quién depende. Pero hay jueces díscolos que encima se empeñan, como algunos guardias civiles o algunos periodistas, en sacar los trapos sucios del gobierno, y eso no lo podemos consentir. Entonces, ¿qué hacen? Desacreditarles. Es una guerra sucia que hace el gobierno contra los únicos poderes que todavía prevalecen.
1: Sí, pero Javier, es que ataca mucho más. Dicen que es como un golpe de Estado organizado por la judicatura y otros poderes ocultos para revocar a este gobierno, y lo dice el gobierno entero. Hasta jueces? El ministro de Justicia dice que hay organizado aquí y que no son tontos. Hoy creo que ha dicho Pachi López que no son tontos, que ellos saben que hay jueces, que cada uno piense, pero que aquí hay cosas que se aceleran, aquí hay resoluciones que salen, aquí tal. O sea, es que es una cosa tremenda, ¿no?
2: ¿Cuántos jueces tienen ahora mismo procedimientos que afectan al entorno del presidente o al partido del presidente o al gobierno del presidente? Que hay casi una docena.
1: Sí, pero Javier, esos jueces, mismos jueces, cuando ha habido que condenar a partido contrario, ha metido en la cárcel a ministros, a presidentes de empresas públicas y a todo lo que te ha hecho falta. Y ha habido condenas en todos los casos de corrupción que han hecho mucho daño al sistema democrático de otros partidos que no es el PSOE, y han dictado sentencias con el Código Civil en la mano y el imperio de la ley, sin importarle las siglas del partido que es.
2: Sí.
1: Y eso lo hemos visto.
2: En fin, bueno, van por muy mal camino, como veis. A ver si el Papa consigue poner cordura. Vamos a escuchar algo del discurso, bueno, el discurso no, de la homilía que celebra el Papa en el Estadio de Gran Canarias. Es la penúltima de sus misas en España.
3: Va más allá, comprometiéndose en ayudar a cada uno, no solo a sobrevivir, sino también a recuperar la confianza y retomar el camino para crecer y florecer plenamente en su unicidad por el bien de todos. A este propósito, el Papa Benedicto XVI escribía que la caridad de la que Jesucristo se ha hecho testigo con su vida terrenal es la principal fuerza impulsora del auténtico desarrollo de cada persona y de toda la humanidad. En la segunda lectura, San Juan nos ha recordado que Dios envió al mundo a su unigénito para que vivamos por medio de él. Sus palabras evocan las de Jesús, que dijo que había venido para que tuviéramos vida y vida en abundancia, y que ordenó al paralítico sanado: levántate, coge la camilla y echa a andar. En estas expresiones reconocemos la invitación a abrazar maternalmente al que sufre, pero al mismo tiempo a preparar y alentar al que está herido para que se levante y vuelva a ponerse en marcha para una vida libre y digna. Efectivamente, nuestra caridad no debe ser mero asistencialismo, sino integrar a las personas para su plena realización espiritual, intelectual y física, y su inserción digna y constructiva en la comunidad. Solo así nuestros encuentros, aun frente a acontecimientos difíciles y dolorosos, se convertirán en ocasión para esparcir semillas de esperanza en el camino de la humanidad hacia un futuro mejor. Pero quisiera detenerme, a la luz de la palabra de Dios que hemos escuchado, en una última característica del corazón de Cristo: la humildad. El corazón de Jesús es humilde, y por eso no sienten sus latidos los doctos, los sapientes, es decir, aquellos que tienen la presunción de bastarse a sí mismos, de saberlo todo, de no necesitar ni a Dios ni a los demás. A estos, en efecto, aturdidos por los estruendos de un yo ampuloso, omnipresente y agitado, les falta el silencio necesario para escuchar en sí y en los hermanos el palpitar escondido del amor. No pocas veces la riqueza nos vuelve ciegos, hasta el punto de pensar que nuestra felicidad solo puede realizarse si logramos prescindir de los demás. Jesús, en cambio, nos enseña lo contrario. Para gustar la verdadera alegría de la vida, que reside en el amor, es necesario bajar de los pedestales de la arrogancia que divide, para encontrarnos en la humildad que nos hermana. San Agustín decía: donde está la caridad, está la paz, y donde está la humildad, ahí está la caridad. Es así. Donde hay auténtica humildad, hay amor. Y donde hay amor, hay paz, porque solo en la humildad conocemos realmente quiénes somos. Y por tanto, podemos amarnos, encontrarnos, entregarnos y perdonarnos en la verdad. Queridos hermanos, hermanas, hoy adoramos el Sagrado Corazón de Jesús, un corazón que a menudo representamos coronado de espinas y encendido con una llama, según las visiones que tuvo Santa Margarita María Alacoque. Recordemos que nosotros somos la presencia viva del Señor en el mundo.
2: Bueno, como ven, los inmigrantes, los que llegan en cayuco, son el reflejo del discurso que hemos escuchado o de la homilía que hemos escuchado fragmentadamente y que tenía pues, un pasaje muy claro, muy dedicado a la humildad y a las personas que se creen por encima de los demás y que son pues, el objetivo de este discurso. Que ha repetido el Papa ya en varias ocasiones en sus presencias públicas en España. Bien, volvamos a lo nuestro, que es menos edificante, ¿verdad? Porque aquí cada día tenemos mucha ropa que planchar y casi siempre la ropa que tenemos que planchar tiene que ver con la corrupción. Hoy vamos a hablar de financiación ilegal. Hay un juez, Ismael Moreno se llama, que mantiene un sumario en secreto a propósito de la factura falsa de la señora Pano, que lleva bolsas con 45.000 euros en dos ocasiones a la sede socialista. En fin, y algunos datos que están sobre la mesa y que vienen a denunciar que, oiga, aquí lo que había era una verdadera trama. La UCO ha encontrado 52 de esas facturas falsas destinadas a producir la idea de que correspondían a pagos de materiales, de servicios que no se prestaban, incluso en algunos restaurantes donde al parecer la trama comía y cenaba a diario a tenor de los importes que presentan las facturas.
4: Al menos 52 facturas del PSOE podrían ser falsas, según un análisis preliminar de la UCO. Los investigadores están examinando de manera exhaustiva todas las facturas abonadas por el partido relacionadas con miembros de la presunta trama vinculada a José Luis Ábalos. Las primeras pesquisas apuntan a que parte de esta documentación podría haber sido elaborada para justificar determinados pagos. Recordemos que en la Audiencia Nacional el juez Ismael Moreno está llevando a cabo una investigación secreta sobre la presunta financiación irregular del Partido Socialista. Los investigadores tratan de determinar si estas facturas responden a servicios realmente prestados o si fueron hechas con posterioridad para dar cobertura documental a movimientos económicos que tendrían otro origen y finalidad. Entre la información solicitada figuraban los distintos métodos de pago, transferencia bancaria, efectivo o cheque, así como el importe exacto y la fecha de cada operación, con el objetivo de verificar la trazabilidad de los movimientos movimientos económicos reflejados en la contabilidad del partido. Las facturas corresponden a gastos que supuestamente realizaba la trama en restaurantes y otras empresas. De acuerdo con los documentos analizados, el PSOE habría abonado a través de distintos métodos de pago un total de 52 facturas correspondientes a comidas y cenas celebradas en el restaurante La Tragantía durante 9 meses. Precisamente es la utilización de dinero en metálico lo que ha despertado un mayor

0: montón. Claro,
1: tanta pasta y tantas comidas y tantos... En fin, don Roberto.
2: Bueno, una cosa breve con anterioridad respecto al Papa y la inmigración. La ruta atlántica, la que conecta la costa africana con las Islas Canarias, es de las más mortales del mundo. Entonces, porque existe a la isla más cercana, que es Fuerteventura, hay como unos 51 millas náuticas que van a ser como 95 kilómetros. Entonces llegan tras muchos días de navegación, y fomentar eso, digamos, de alguna manera, que haya un efecto llamada para la inmigración ilegal y las mafias que se enriquecen con eso, pues no creo que sea el mensaje más adecuado, sobre todo cuando lo que está viviendo las Islas Canarias. Respecto a la trama, que dicen que pagó la trama de Ábalos, entre otras cosas, se trata de cobro de comisiones ilegales a cambio de adjudicaciones públicas. Y claro, esta gente tiraba de fajo, que es saco el fajo de billetes y pago, incluso hay facturas de restaurantes, de cenas y comidas, porque se financiaban estos festines pantagruélicos donde se ponían, porque son unos zampabollos, unos puteros, donde derrochaban dinero para sus negocios sucios, y de alguna manera lo lavaban y querían presentar esas facturas, hasta que dijo la UCO, oiga, pero si estas facturas no se corresponden, ¿no? Entonces estamos un paso más allá, porque no solamente hacían negocio con mascarillas, no solamente intentaban que las empresas les favorecieran, sino que también, por lo visto, se dan festines como si fueran eso, una bacanal romana, ¿no? Porque además, si estábamos por el medio...
1: O admítame que a lo mejor, claro, el dueño del bar es un amigo que...
2: Sí, les decía, yo os hago aquí un...
1: Los recibos conforme...
2: Os hago un pagaré, un albarán, como que habéis estado... Pero si estábamos por el medio, seguro que no les faltaba de nada.
1: Íñigo.
3: Bueno, yo creo que muchas veces, pues, muchas actividades económicas que necesitan justificar sus gastos o sus ingresos muchas veces, como es la hostelería, pues a lo mejor se juntan ahí intereses. El Partido Socialista, lavar dinero y aflorar un dinero que ha obtenido a través de comisiones ilegales por adjudicaciones de contratos, y luego pues un empresario que necesita en un momento determinado justificar unos ingresos a través de unas facturas, que detrás pues no hay absolutamente nada, ¿no? Lo que está claro es que al final toda esta trama de corrupción del Partido Socialista demuestra que han sido y son una auténtica organización criminal, ¿eh? Porque lo que no puede ser es que al final todo esto haya sido amparado, dirigido, orquestado por los secretarios de organización, y que el jefe, el uno, no supiera absolutamente nada, porque han sido dos seguidos.
1: Sí, sí. Y por cierto, hay que decir aquí que la tan cacareada auditoría, es que mi partido, decía Sánchez, no una, sino dos auditorías.
3: Pues chico, se salió corriendo de la auditoría.
1: Sí, se marchó, dijo, uy, quieto. Pero 52 facturas falsas, digo yo que es difícil que se le escapen a un auditor.
4: Bueno, pues yo creo que lo de las facturas pues tendrá su porqué, pero que todo esto de las facturas de restaurantes y tal, es verdad que el 52 es importante, pero que todo esto es menudeo. El solomillo está en los 6 millones de comisión de las mascarillas que no aparecen, porque por juzgados, por jueces y por todos los que han intervenido, dice que ahí hay una comisión en las mascarillas de 6 millones más o menos de euros. Pues esto en algún lado está. Ese es el solomillo que hay que buscar, porque alguien lo tiene. O lo tienen ahí metido y es financiación ilegal, o lo tienen distribuido por Santo Domingo, Panamá, por los sitios estos que les gusta mucho visitar con frecuencia, ¿no? Entonces, claro, ese es el tema. Tiene que salir eso. Están todos callados, que Ábalos también, que sabe más que nadie, pues tampoco tira de la nada. Entonces, una de las chalanas, una factura o de no sé cuánto, pues eso tampoco es. Bien, que han pagado una comida, le ha costado 5.000 euros.
3: El chocolate, el oro. Aquí queremos saber qué ha pasado.
4: Claro, pero solomillo, ¿dónde está? Perdón. No nos distraigan. ¿Dónde está solomillo?
2: Una comida de 5.000 euros, claro, ya tienen que comer.
4: Hay que solo, pero si van 4 o 5, pues...
2: Ah, sí, pues...
4: Y van 3 días...
2: A 1.000 euros el cubierto.
4: Hacen factura, claro.
1: Bueno, pero no es un argumento menor que hayan encontrado 52 facturas falsas, no. En cualquier caso. Desdice la doctrina oficial de la Casa PSOE, que es, oh, aquí todo auditado, pasamos Tribunal de Cuentas, dos auditorías diferentes, oiga, que ya pueden venir y mirar lo que quieran, que aquí todo está hecho.
4: A ver, la gerente está investigada, bueno, la gerente, claro, porque ha pagado facturas y hay facturas ahí
1: pagado,
4: que son de dudosa credibilidad, ¿no?
1: Las cloaquillas, las han pagado con facturas falsas. Pero
4: pagado,
1: eso,
4: y abogados eso, y abogados que han estado activos en las cloacas, han salido.
1: Claro, claro, pero eso
3: son, si son falsas, eso quiere decir que aparentemente se han pagado unos servicios de restauración que no han sido reales, pero en realidad lo que se ha pagado es otras cosas, ¿no?
1: Claro, claro.
3: Y eso es lo importante.
1: No solo de restauración, también hay pagos a empresas sobre supuestos servicios que cuando han ido a comprobarlo los señores de la UCO, oiga, pues no.

0: hay tal servicio, pues da factura.
1: Como las hijas de Zapatero, ¿no? Que tienen unos ingresos de 500.000 euros y no hay servicio, ¿no?
0: Exacto, exacto, exacto. Sí, esto es bastante viejo. Esto es más viejo que el hilo negro. Nos vamos a hacer una pausa de publicidad. Serán apenas 2 minutos. Enseguida estamos de vuelta.

0: Antes hemos estado escuchando a don Miguel Bernat, que nos contaba cómo han ido a presentar una denuncia a la agencia tributaria, porque, oiga, vamos a ver, esas joyas de Zapatero, ¿eso cómo entró a este país? ¿Aduana qué dijo? ¿Cómo se incorporaron a la caja fuerte de Zapatero? ¿Por valija diplomática? Claro. ¿Han pagado impuestos? Ya queda claro que no son una herencia, como decía un vocero que tiene por ahí, que habla en su nombre y tal. No, no, esto hoy Ansorena, que es la joyería, subastas, etcétera, muy conocida de Madrid, ha emitido un informe y lo ha llevado a juzgado. Y dice que eso vale 1.300.000 euros. 1.300.000 euros. Diamantes, esmeraldas, zafiros, rubíes, tutti pleni. Se confirma que eso fue engarzado en un país árabe, no sabemos en cuál, aunque ya conocéis lo que yo pienso y lo he dicho aquí varias veces. Creo que las joyas venían de Marruecos. Lo que no sabemos es cuándo llegaron, si cuando Zapatero era presidente o después. En cualquiera de los dos casos, ¿a cambio de qué? ¿De qué servicios? ¿Cómo se orquesta todo esto? En fin, un disgusto para Zapatero, un verdadero disgusto.
1: El camino de las joyas de Zapatero y la izquierda ha sido por fases como las fases del duelo. Primero decían, no, es inocente, esto es la UFER. Luego dijeron, bueno, sí, las joyas existen, pero son de su tía o son de su abuela. Luego decían, bueno, son suyas, pero no valen nada. Luego pasaron a, la culpa es de Trump, que es que al socio le hicieron un clonado de la tarjeta y del móvil, y entonces ahora lo ofrecen a España, como Trump está enemistado con Sánchez, para vengarse. Y ahora ya están en la fase de, bueno, eso ya ha prescrito, o sea, que no va a tener ningún recorrido legal. O sea, ya ni siquiera lo niegan. Pero, joyas, valor de 1,3 millones, pues no sé qué tipo de abuela tendría Zapatero, una señora con muchas conexiones, como la zarina. Serían pagos, sí, probablemente de Marruecos, como usted dice, porque la relación que tiene el PSOE, sobre todo, con nuestros vecinos del sur, pues cuanto menos sospechosa, o una relación de amistades peligrosas desde 2004, y ahora con todo lo que está pasando en el estrecho, cómo utilizan la inmigración como forma de presionar y cómo permiten de alguna manera que ese narcotráfico se expanda, desmantelando Consur o dejando a las guardias civiles sin ningún tipo de protección, ni armamentística ni jurídica. Entonces, parece que en España manda más Mohamed esto que...
0: Claro. El informe de Ansorena es muy preciso. Dice, sí, es verdad, hay un collar y un anillo y algunos relojes que apenas valen nada. Eso a lo mejor sí que es la herencia familiar. Pero luego el resto, tela, hay joyas carísimas, claro, metidas en una caja fuerte. Del despacho que tiene como presidente, ese que pagamos usted y yo, vamos. Y no.
2: Bueno, pues parece que es un regalo de viajes, ¿no? Porque dijo también, y su portavoz autorizado, al que tú te has referido, que le lo devaluó todo. Dijo, no, esto puede ser regalo de viaje, pero vamos, una cosa que vale 30.000 euros, entre 30 y 50 puede valer, ya que él había hecho la tasación.
0: Si es regalo de viaje presidencial, eso es de patrimonio.
2: Entonces, aunque sea viaje, regalo de viaje, si es un regalo, es una donación. Y la donación tiene que tributarla, ¿no? Tiene que explicar desde cuándo tiene esas joyas. Tampoco las tenía ni aseguradas, supongo, ni nada, ¿no? Porque tiene que hacer declaraciones también de eso, ¿no? Yo creo que esto puede obedecer a un regalo por alguna de las actividades diversas que ha hecho Zapatero, incluso en Venezuela. No hace falta, tú te vas a Marruecos, pero puede ser también en Venezuela. A lo mejor ha sido un regalo de las familias que han sido expropiadas de todos sus bienes por el dictador narcotraficante venezolano, que han tenido que salir corriendo para facilitarle la salida del país y han pagado, pues lo hemos visto en otro momento de la historia, ¿no? O puede ser de

0: O de unos presos políticos que ayudaba a sacar y le han dado ese regalo. O puede ser otro servicio que no sabemos, ¿no? Pero puede ser de actividades que él, como se ha dedicado a llevar la política exterior española a Marruecos, a Latinoamérica y a China, pues en algún sitio de eso, en sus actividades diversas, no solamente políticas, pues ahí le han tenido que dar un regalo por algún
1: servicio. Los presos políticos ayudaba a meterlos más que a sacarlos. Creo que pocos ayudó.
0: Que era El Salvador, que estaba allí contratado para normalizar la democracia venezolana y para ayudar a los presos, o a lo mejor le ayudó, y un regalo, ayudarle a quitarle la oposición cuando ganó las elecciones Edmundo González Urrutia, cuando las ganó. La primera función que hizo Zapatero, utilizando la embajada española, fue ponerlo en la calle al líder para que no tuviera problemas con el dictador, y lo sacó él de la embajada. Lo sacó él. Pues de algún lado, algún servicio ha hecho singular que ha merecido tal regalo, ¿no? Y si no, tendrá que explicarlo.
2: A mí me interesaría también saber, en el informe de Ansorena, además de la valoración, si han podido emitir algún informe pericial sobre la antigüedad que pueden tener esas joyas, ¿no? Porque, bueno, pues uno, muchas veces, pues uno puede heredar joyas de familia, que muchas veces, pues los metes en el concepto ajuar doméstico, pagas un porcentaje, que creo que es un 2% de la masa hereditaria, y bueno, pues eso lo hace todo el mundo, y la joya pues está metida ahí en el conjunto de lo que es eso, ajuar doméstico, lo que sea. Pero entonces, claro, tendrían que ser joyas antiguas, y luego eso tendría una explicación por parte de Zapatero. No, no, es que estas joyas vienen por parte de mi tía, mi abuela, mi no
1: pero
2: sé qué.
1: Pero si las tenía escondidas, que nada, se aclaró.
2: Sí, lo primero, esas joyas se tienen en casa, porque, bueno, si las quieres, pues las tienes a mano y te gusta ponértelas en un momento determinado, pero dice que no, que como no tenía caja fuerte en casa, la tenía en el despacho. Esas joyas, yo creo que si además dicen que aparentemente han sido engarzadas en un país árabe, pues eso ya es, en fin, blanco y en botella, ¿no?
3: Eso parece.
2: Estos son pagos de comisiones por servicios, bueno, en fin,
3: inconfesables. Pero sí puedo aportar a tu razonamiento algo que es así, y es que el abogado de Zapatero fue invitado por el juzgado a que demostrase documentalmente la titularidad de las joyas, y no pudieron demostrar nada. No hay documento de aduanas, de herencia, de legitimación de la herencia, de asunción de la herencia, de pago del 2% por tal, nada de nada de nada, ¿no?
2: Claro, si hay una herencia, pues decir, no, es que esto estaba metido aquí. Claro. Y entonces Hacienda te dice, no, pero es que las joyas de especial valor las tiene usted que declarar y no se pueden meter en el ajuar. Muy bien. Bueno, pues entonces reconoces que te han pillado con el carrito del helado. Pero es que nada de eso está diciendo. Esto huele a comisiones y a pagos, ¿no?
0: Pero, Javier, fíjate que yo creo que no exista ningún reportaje gráfico de que Sonsoles haya utilizado esas joyas. ¿Por qué las esconde?
2: Nunca las hemos visto. ¿Por qué ya no le gusta más?
0: ¿Por qué las esconde,
2: no
0: las joyas?
2: Si son heredadas. Es un estilo que no es el de Sonsoles, claro. Esa mujer ha sido siempre bastante discreta, las joyones,
0: legítimo. Pues oye, lucería joya,
1: tampoco,
0: pero
1: es
0: seguro que no existe ningún reportaje gráfico donde aparezca en ningún acto social con esas joyas.
3: Ni de las hijas.
0: Entonces, y las tiene escondidas, ¿por qué? Porque es un valor que en algún momento de la vida lo puede transar y llevarse dinero en efectivo.
3: Bueno, la prevaricación de Óscar López, con la que empezábamos el programa. Hoy hemos sabido que Santos Cerdán, que está en libertad condicional, sometido a no sé cuántos rigores, le pidió a Sánchez la cabeza de Marlaska y de la directora de la Guardia Civil, de Mercedes González, también, porque estos chicos no controlan a la UCO. Es decir, mira tú en lo que ha quedado la prevaricación judicial. Es que cortale el cuello a este, porque la UCO no se está haciendo pupita. Esto sí que es que me parece el cinismo, el fango más repugnante.
0: El secretario de organización del partido.
3: Sí, sí,
0: ¿Y por qué hacía eso? Porque ya tenía noticias que él estaba en las listas y en los papeles de la UCO. Y había que acabar con aquello, porque el siguiente después de Ábalos le tocaba a él, que estaba también en el mismo negociado de actividades oscuras que estuvo Ábalos.
3: Sí, sí. Y enviando.
0: Se interesó, vamos a acabar con esto y vamos a parar lo que tengan, porque si no vamos a salir todos los periódicos. Pero salió después, claro.
1: Hay que agradecer a los agentes de la UCO que no se dejaron presionar, porque tenían órdenes de ponerse de perfil. Y dijeron, no, nosotros estamos al servicio del ciudadano e investigamos lo mismo. Esto que investigan

0: la fiscalía del novio de Ayuso y que, o que investigan la Kitchen, exactamente igual.
1: Es verdad que hoy han autorizado la investigación de las cuentas del novio de Ayuso en el juzgado que lo...
0: Es que la Guardia Civil tiene que estar al margen del gobierno de turno.
2: Pero Javier, ¿y es de otro partido?
3: Entonces, ¿es una policía patriótica de partido o es al final un cuerpo que hace su trabajo con independencia?
2: Manifiesta la independencia, ratifica la independencia.
3: El problema es que el Partido Socialista y muchas veces el poder en general intentan controlar al final y anular la independencia de las instituciones. Y es que al final eso es fundamental para que el Estado de Derecho funcione, que hay instituciones independientes. Igual que el ministro de Hacienda no puede interferir en una investigación que esté haciendo cualquier inspector de Hacienda, de cualquier actividad económica, de cualquier particular, de cualquier empresa, pues es que la directora general de la Guardia Civil o el ministro no pueden interferir en las investigaciones de sus agentes. Pero porque es que eso supone cargarte al final, en fin, el prestigio.
1: La directora general... Lo hemos visto tantas veces Pérez de los Cobos, lo hemos visto tan reiterado, lo hemos visto tan tozudo, tan persistente, hemos visto cómo juegan a un doble juego, mandar a la señora esta Leire a quiero pruebas para matar a balas. Oye, qué contundencia, ¿no? Una señora que va a ver a la directora general de la Guardia Civil tres veces, que yo no he ido nunca, pero...
3: Bueno, y con Santos Cerdán ha salido ahora, que ha tenido infinitas reuniones, yo no sé cuantísimas, pero están documentadas.
0: El cargo de director general de la Guardia Civil es un cargo político. La señora esta que está ahora, Mercedes González, es una diputada de Madrid, una concejal del PSOE, y no tiene idea de cómo funciona un cuerpo. Y la mayoría de los que están arriba obedecen directamente de esta señora. O sea, es una jerarquía que tiene que haber cargos que sean internos, guardias civiles, no políticos. Entonces, porque van a intentar siempre manejar...
1: ¿De verdad crees eso? Bueno, yo no lo creo. Te voy a decir una cosa. ¿Tú te acuerdas de cuando la pandemia general de la Guardia Civil uniformado...
0: Pero recibía órdenes del gobierno.
1: ...en la caja tonta a decirnos... la Guardia Civil se va a encargar de perseguir a aquellos que sean críticos con el gobierno?
2: Y el DAO,
0: son
2: el DAO,
0: cargos a orden
2: de
0: del gobierno.
2: La policía también.
0: Eso también hay que, probar.
3: A ver, la administración, cualquiera que la conozca, sabe perfectamente que los puestos de libre designación, que son las cúpulas al final... Claro. Los eligen en los gobiernos y el poder político. Lo que pasa es que, gracias a Dios, debajo pues hay funcionarios honestos, independientes, que se creen su trabajo y se creen su función de servidores públicos y que no se dejan manipular. Y eso es lo que está pasando en la justicia realmente.
0: A Pérez de los Cobos le dijo a Marlaska, entrégame el informe del 8 de marzo. Dijo no, y lo defenestró por eso. Entonces no todos son como...
1: A Llamas o a Ayuste o tal, pues hemos visto otras actitudes y eso no ha dependido de llevar uniforme o no llevarlo. Depende de una dignidad personal y eso, de respeto al cuerpo.
3: Ese tema nos debería hacer una reflexión muy importante.
1: Sí.
3: Porque la politización de la función pública, porque igual que para hacer carrera judicial hay que arrimarse al poder, porque si no te quedas donde te quedas, a mitad de camino, si quieres... muchos funcionarios al final saben que os arriman al árbol y a una buena sombra de un partido político de gobierno y de poder, o si no, su carrera administrativa se va a ver lastrada, porque al final va a ser superado por otras personas que van a tener esos nombramientos de libre designación que hace el poder político y que beneficia no a los mejores, no a los más capaces, no a los más competentes, sino a los más afines. Y eso es un lastre y una carcoma que al final va socavando al final los cimientos del Estado.
2: Es que el partido este socialista que ha colonizado la SEPI, que ha colonizado las instituciones, que ha colonizado todo donde se ha presentado el Centro de Estudios de Investigaciones Científicas Sociológicas, este del CSIC, hasta lo del Instituto de Estadística, donde ha podido, ha metido sus arpas y ha puesto sus hombres, los que ha puesto allí no van a servir a la institución, sino a servir al amo. Y el amo, que es una frase que ha introducido uno de los ministros del gobierno, pues obedeces al amo o te cesamos mañana. Entonces están allí no para pensar en el cuerpo que representan, en la función que hace, en los medios que necesita y que aquello funcione lo mejor posible, sino en ver quién le llama para la política para servir al amo, para los intereses del partido y para el tema permanente del electoralismo, ¿no? Entonces, claro, esto es lo que está pasando. Es que hasta en la empresa privada, lo del cheque que le dan a Payete en Moncloa, eso no tiene un pase, Javier.
1: Sí, sí.
2: En Telefónica, que estaba privatizada, mete el Estado un pastón, llaman al presidente en Moncloa y le dan un cheque y lo echan en Moncloa.
1: Manuel de la Rocha.
2: En Moncloa. ¿Pero eso qué sentido tiene esta colonización de todo? En la televisión española, mira qué vergüenza. De televisión española, la de todos. Que antes había un estatuto donde se elegía un profesional, tenía que pasar por las cortes, tenía que pasar como un examen de objetividad e independencia. Fuera todo. Administrador único nos puso a Rosa María Mateo, con poderes plenos, y se cagó el Consejo.
1: Sí, sí. ¿Cómo te agradezco?
2: O sea que es una vergüenza, ¿eh?
1: Manuel, ¿cómo te agradezco que hayas sido tan elegante y no hayas dicho en realidad cómo se refieren al jefe en el Partido Socialista, que no es solo como el amo, sino como el puto amo? Te lo agradezco porque es un horario semi-infantil y alguno se puede quedar dañado. Bueno, oigan, la Fiscalía de Alvarito García Ortiz, que luego hablaremos de lo que ha decidido el Supremo sobre su indulto, la Fiscalía ocultó las reuniones clandestinas que los terminales de la cloaca del PSOE, Leire Díaz, fundamentalmente, pero también acompañada de uno de los abogados que están en boca de todos, resulta que iban allí, se entrevistaban con el número 2 de la Fiscalía General del Estado, Villafañe, Diego Villafañe. Reconocen ya que efectivamente hubo dos reuniones de la Fontanera con el número 2 de la Fiscalía General en la sede de la Fiscalía General, pero no activaron ninguno de los protocolos obligatorios. El registro, la información, en su caso la derivación a la Fiscalía Anticorrupción, si han venido a presentar una denuncia, o el aporte documental y a quién se le manda o qué es lo que se hace con eso. De eso, nada. Y eso que la Fiscalía pasa como en cualquier sitio de la Administración, ¿eh? Hay un rótulo que dice, aquí no se atiende sin cita previa. Bueno, pues a esta se la dieron. A esta se la dieron, pero con el mayor descaro. Vamos a verlo.
4: Según publica el diario El Mundo, la mano derecha del entonces fiscal general García Ortiz, el fiscal Diego Villafañe, mantuvo al menos dos reuniones en la sede de la Fiscalía General con Leire Díez y con el abogado Jacobo Teijelo, imputado por formar parte de las cloacas de Ferraz. Según El Mundo, de estos encuentros no quedó ningún rastro documental, no figuran en el registro de visitas, no se levantó acta y tampoco se incorporaron a ningún expediente oficial. Además, la Fiscalía Anticorrupción no fue informada de esas reuniones, como manda el protocolo. La versión de la Fiscalía General es que hubo dos reuniones entre marzo y abril de 2025. En ellas, el abogado Teijelo trasladó información que consideraba de posible relevancia penal y anunció su intención de presentar varias denuncias. A ambos encuentros acudió también Leire Díez, cuya participación, según la Fiscalía, fue menor. Defienden que Álvaro García Ortiz no dio instrucciones para celebrar esos encuentros y que fue informado de ellos después de producirse. Pero los mensajes incautados por la UCO muestran que Leire Díez presumía de contactos con la Fiscalía General. Incluso llegó a ofrecer a Villarejo un posible pacto a cambio de información comprometedora sobre Mariano Rajoy. En el sumario también se recogen conversaciones en las que la Fontanera dio cuenta de las reuniones a su amigo, el expresidente de la SEPI, Vicente Fernández, también imputado. En esos mensajes asegura que Jacobo Teijelo quería que siguiera acudiendo a los encuentros con la Fiscalía por su papel de apoyo. Le decía, Jacobo dice que debería ir a todas las reuniones de Fiscalía porque complemento bien la parte jurídica. Y convencida de la importancia de esos contactos, añadía incluso que la reunión con Fiscalía General puede hacer que el presidente directamente me adore. Tanto Teijelo como Díez son presuntos miembros de la organización criminal que pretendía boicotear las causas de corrupción que afectan al PSOE, al gobierno y a la familia del presidente Sánchez.
1: Ha sido bastante laborioso. Pero claro, hay que decir, hay que hacer como la UCO. ¿Qué pasó en marzo y en abril del año en cuestión que motivase toda esta actividad frenética de las cloacas? ¿Quién llamó a quién para producir un cambio de algún fiscal o fiscala relevante que justificara tantos movimientos? Y lo hemos encontrado. Es que hubo un giro copernicano de la fiscal del caso del hermano músico de Badajoz. Estaba de acuerdo con las peticiones de las acusaciones hasta que en mayo, o sea, después del segundo encuentro, cambió. donde digo, digo, ahora digo, Diego.
3: Donde dije, digo, digo, Diego.
1: Ahora digo, Diego. Exacto.

0: Exactamente, muchas gracias. Bueno, pues eso pasó. Y yo diría que por las fechas, las urgencias, esta voluntad que tiene Leire Díez de ser el doctor Lobo de Pedro Sánchez y de limpiar y dar esplendor a todas las circunstancias que concurren, pues me temo que va a ir por ahí. No conseguiremos saberlo muy probablemente, pero ya veremos, ¿no, Roberto?
1: A ver, el gobierno y sus altavoces lo que han hecho es pretender convertir al condenado García Ortiz en una especie de víctima del lawfare. Y lo que en realidad existía es una asociación criminal que con una guerra sucia quería perjudicar a la Fiscalía Anticorrupción y proteger a Pedro Sánchez. Entonces, es una organización criminal dentro de una organización criminal, que es el PSOE, que operaban como había una dentro del Estado y otra externa al Estado. Lo que se trata aquí de dirimir es cuánto daño han sido capaces de hacer y cómo han penetrado estas terminales mediáticas en el discurso del Gobierno para decir exactamente lo mismo y que parezca lo contrario. Es que a este señor, a García Ortiz, le han dado un premio, un medio de comunicación público. O sea, no un medio de comunicación público, un medio de comunicación que se llama público. A García Ortiz era un hombre del año, una cosa así, como si fuera el Times. Y bueno, y este lavado de cara a una persona que sí que está condenada, que no es un presunto ni es un imputado. Entonces, así funcionan. Entonces, son una mafia política y una mafia mediática también.
2: Es que la actividad de esta periodista de investigación, que se autollama ella, o sea, soy periodista de investigación,
0: supuesta,
2: no era solo pertenecer a esto que le han calificado de gestapillo para intentar frenar todos los asuntos judiciales que puedan afectar al PSOE y su entorno. Es que el negocio lo tenía también montado con él. Fernández, el que estuvo en la SEPI, y estaban también intentando, cobrando comisiones, como se ha visto, de contrataciones públicas, y estaban extorsionando también, o sea que mezclaba ese papel de gestapillo, porque tampoco es con otros negocios, en conexión con el secretario de organización y con el Navarro, que colocó luego a este Fernández y le puso una nómina en su empresa, mientras estaban ahí haciendo operaciones en la SEPI para el dinero que se dio para las empresas en crisis, ver cómo la administraban a cambio de cobrar, ¿no? Y ahí hay asuntos que ya veremos qué pasa con lo de la compañía asturiana
0: Duro Felguera,
2: y qué pasa con Tubos Reunidos, y bueno, y qué ha pasado, que acabaremos viendo lo que ha pasado, que ya lo estamos sabiendo, del tema de Plus Ultra, ¿no? Que han cogido un dinero de la SEPI, que se han repartido unos mafiosos dedicados al blanqueo de dinero, se han llevado la pasta y ahora seguramente acabaremos en un concurso de acreedores y el Estado se va a quedar sin los 53 millones que le habían dado a esta empresa que no reunía los requisitos.
0: Hacemos una breve pausa de publicidad.

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1: Bueno, este es un programa sin trampa ni cartón. ¿Saben de qué estábamos hablando en esta mesa cuando estábamos en publicidad? ¿Cómo es posible que a esta señora Leire Díez la reciban la directora de la General de la Guardia Civil, el número 2 de la Fiscalía General del Estado? Tengo la respuesta. Nos la ha ofrecido este faro del pensamiento de Occidente que se llama Gabriel Rufián.

0: o que está mandatada por la dirección del PSOE para intentar hacer aquello que quizá el PP hace de forma más profesional. Ya está, para mí es simplemente intentar imitar a Villarejo y compañía. He aquí el error del PSOE.
1: La idea, por tanto, no es que no era una simple militante.
0: Yo creo que es obvio que no, y si nos engañamos, lo único que es que bueno, es más cutre que Villarejo aún, ya está, para mí es la diferencia.
2: Pero vamos, Rufi, que tú puedes. ¿Mandatada para qué? Termina la frase, machote. Para lo que reprochas a Villarejo, para no entrar en Honduras, para cometer delitos, para cometer delitos. ¿Y le seguís apoyando al gobierno con eso? Pues entonces bueno, ya, pues allá sí. Cada uno, ¿no?
3: Sí, claro. Sí, exactamente, pues que dejen de apoyar al gobierno. Claro. Si piensan realmente claro, que sí. Al final esta no era más que una fontanera al servicio del aparato del partido del presidente del gobierno, que es el secretario general. Esto es lo que ya nadie duda, ¿no?
4: Pero, si no es porque consideran que es la delegada del poder máximo y llama en nombre del poder, no la reciben. ¿Cómo la reciben en la fiscalía? ¿Quién es Leire? Está una periodista de investigación y la meten por la puerta. ¿Cómo va con la Guardia Civil?
3: El teniente fiscal, el gabinete técnico, es la mano derecha del fiscal general.
4: Claro, va hablando. Ella va hablando de que es la delegada para misiones especiales del partido y de la Moncloa. Y del número uno.
2: Decía... Y lo es. Y lo es.
4: Claro. Entonces ella tiene ese poder y lo pone en las mesas y lo pone en todos los trabajos sucios que ha estado haciendo.
2: La respuesta
4: sin olvidar que también tiene el negocio y le sirve también el delegado para hacer negocios.
2: Pero lo cuenta muy bien Gabriel Rufián. Es que está mandatada por el PSOE, efectivamente.
5: Decía unas sicarias mediáticas de la 1 que era una militante más del PSOE, que la única relación que tenía era una foto. Y al principio nadie la conocía, Leire, ¿no? Esta señora de la que usted me habla. Y luego todo el mundo tiene fotos con ella y resulta que era una especie de Henry Kissinger del Estado, que ella iba a todos los lados como representante del gobierno, pero para delinquir.
2: Claro.
4: Se le pagaban los billetes del avión, los billetes del tren. Que me han llamado de Madrid, que tengo que ir, que es una cosa, que me han llamado Santo y tal, y ya tengo los billetes y tal.
2: Tremendo.
4: Y
2: tal. O sea, otro dato más de la significada importancia de esta señora, que por cierto dice una exministra que llevó las redes sociales de Pedro Sánchez en no sé qué campaña electoral. Soraya Rodríguez lo dijo el otro día. Bien, es que conocía la negociación de las ayudas públicas a ir a Europa. ¿En virtud de qué? ¿Quién se lo había contado? ¿El de la SEPI? ¿El noviete de la SEPI? ¿Cómo es esto? Pues sí, sí. Ahora nos lo cuenta Laura Gestal.
6: Meses antes de que el gobierno aprobase el rescate de ERE Europa de 475 millones de euros, Leire Díez ya tenía anotaciones en su agenda sobre las dificultades que estaban retrasando esta operación. Un conocimiento anticipado que ha llamado la atención de los investigadores de la UCO. En esas notas, en esa agenda, la presunta espía de Ferraz dejó escrito que la operación se estaba retrasando porque necesitaba autorización de las autoridades europeas. Leire Díez escribió textualmente: Globalia, se retrasa la operación de 300 millones. A partir de 250 se pide permiso de Europa. Las comunicaciones intervenidas por la UCO muestran además cómo Javier Hidalgo, ex consejero delegado de Globalia, matriz de ERE Europa, presionaba a Víctor de Aldama para que moviera sus contactos ante el entonces ministro Ábalos, su asesor Coldo y otros altos cargos. El objetivo era desbloquear una ayuda pública que seguía sin llegar a ERE Europa, mientras que otras aerolíneas europeas ya habían sido rescatadas meses antes, casi al inicio de la pandemia. Recordamos que ERE Europa fue rescatada el 3 de noviembre de 2020, cuando lo acordó en Consejo de Ministros el Gobierno conceder este rescate a Globalia, matriz de Europa, a través de un fondo gestionado por la SEPI. Los investigadores ahora indagan si la trama Leire influyó de alguna manera en la concesión de este rescate gracias a su vínculo en la SEPI con el expresidente Vicente Fernández. Él dimitió en 2019, pero el organismo estuvo 16 meses sin presidencia, por lo que Leire escribió en estas agendas: papel de Vicente, no visible, pero oficial, para poder seguir siendo interlocutor en operaciones complejas. Díez, Fernández y también el empresario Anchón Alonso están siendo investigados por presuntamente haber creado una trama paralela dentro de la SEPI. Habrían favorecido contratos y rescates públicos, según cifra la UCO, por valor de 132 millones de euros por 5 operaciones distintas, entre ellas esta de ERE Europa.
2: La señora Leire Díez, que estaba escribiendo

0: uno de sus famosísimos libros de investigación, resulta que tuvo un conocimiento, tal vez de la familia Hidalgo, no creo, ¿eh? O de Víctor de Aldama, que trabajaba para ellos, tampoco lo creo. O de Begoña Gómez, que estaba por ahí pululando, tampoco, ¿verdad? Pero el caso es que ella anotaba, hay dificultades porque a Globalia ha pedido tal, pero Europa les va a poner pegas, vamos a ver, vamos a allanar el camino también en eso, ¿eh? Fuerte.
1: A ver, estaba en el sector de trincar.
0: Sí, sí.
1: Y estaba ella, estaba Ábalos, estaban todos en el sector este. Entonces, cuando ven que hay Europa que abre muchas puertas en su desesperación, pues se apuntan todos. Dice, como esto va a ser de la SEPI, pues a lo mejor con Javier tenemos la oportunidad de llevarnos algún regalo que dé este empresario si le conseguimos el rescate, ¿no? Como pasó con el tema de Plus Ultra, que ahí había competencia entre Zapatero y Ábalos también, que estuvieron allí a ver quién se llevaba el negocio. O sea, estaban en el sector de extorsionar la administración cobrando comisiones a cambio del dinero público que estaba pagando para empresas en crisis, ¿no?
2: Bueno, yo creo que la IRE forma en un engranaje más de, al final de ese círculo de corrupción que formaban pues Ábalos, Cerdán, Coldo, Leire y encima de todos ellos
1: y el de la SEPI.
0: Sí, sí, pero en eso también tenía una jerarquía, porque Pedro tú no Sánchez. Te metes en algo de 475 millones sabiendo que está Ábalos, que es el que tiene que firmar, sabiendo que está Begoña, sabiendo que está Aldama.
2: Pero que todos trincarían, ella sí seguro se que todos trincaban. Como
1: pero todos. En la SEPI mandaba mucho por delegación Vicente, de la vicepresidenta de Hacienda, mandaba mucho. Que estuvo 16 meses sin presidente, manda mucho el expresidente de la SEPI y entraba por allí como por su casa, tenía acceso a todo aquello.
2: Pero seguía siendo el presidente de facto, en la sombra.
1: Exactamente, entonces, y ahí está donde ella se le enciende la luz y dice, bueno, pues esto lo puede arreglar Javier, esto de mejor si se ha atascado, como es de la SEPI, pues Javier puede dar aquí un empujón y pillamos aquí tajada.
3: El sanchismo no es una organización que llega al poder y ya en el poder se corrompe, sino que utiliza el poder para poder seguir delinquiendo, pero que ya venían anteriormente, y ahora lo que hacen es, además, tener a su disposición instituciones del Estado a las que corromper también, después de colonizarlas, y las utilizan a su favor, pero vamos, esto, Sánchez hace, o sea, llega Fernando VIII, pero como secretario general 10, y lo habían echado ya anteriormente, y habían metido detrás de unas bambalinas, unas urnas, para que pasaran por allí a meter la papeleta, o sea, una cosa, entonces. Y ya lo tenían pensado, o sea, ya es un hombre que venía de blanquear dinero, de lavar dinero, llevando la contabilidad de los prostíbulos del suegro y de las saunas del suegro, o sea, de ahí viene este PSOE. Lo raro es que no hayan hecho más fechorías todavía.
0: Bueno, está el faro de Occidente, que es Rufián, y está el de Oriente, que ese es Patxi López. Patxi López tiene sus propias conclusiones sobre el poderío de la señora Leire Díez y, sobre todo, se hace el desentendido.
4: Yo creo que hay hechos que demuestran que ha habido, que se han abierto causas con recortes de periódico, que ha habido distintas velocidades de atender ciertos procesos judiciales, que ha habido sentencias incomprensibles.
5: ¿Qué le parece que se produjeran estas reuniones?
4: Lo mismo que llevo diciendo, creo que desde que salió este caso. Que la justicia investigue, ponga las pruebas encima de la mesa.
1: Bueno, acaba bien.
3: La justicia investigue, pero no, si no las deja, porque cuando la justicia investiga dice que están prevaricando.
1: Ha metido un discurso de confusión diciendo que bueno, que aquí ha habido cosas extrañas, que aquí hay jueces con el discurso que tienen un golpe de Estado judicial. Que
3: recortes de periódico, como cuando
1: este
3: recortabas
1: para con un golpe de Estado judicial.
3: Para un descuento de.
1: ¿Es que lo dice? No tiene. Bueno, de palpajo, ¿eh?
2: Ahora están con eso de que bueno, sí, posiblemente tenían. Le llaman jurídicamente tentativa inidónea. Es decir, que esto era. En fin, pues una cloaquilla, ¿no? Una gestapillo aquí que
0: vamos
2: se dedicaban bastante chapucera, ¿no? Que intentaron, pero que al final era imposible que lo pudieran conseguir porque era un imposible jurídico el que pudieran llegar a conseguir. Eso, están en eso ya, pero al principio lo negaban todo, ¿no?
0: Sí. Hoy estaba pensando yo en que Isabel Díaz Ayuso, que tiene un séquito también de asesores pensando la gracieta más tal, le ha dado con una, ¿eh? Ha dado con una. Llama a Leire Díez Matacharos. Por Matajari, Matacharos. La verdad es que.
1: Oye, pero fíjate si actuaba por delegación, yo creo que de Cerdán, que a este de la SEPI lo contrata y le pagan un pastón, Servi Naval.
0: Claro, claro. Es el único empleado.
1: Lo pone en nómina, lo pone en nómina. El único Anchón, empleado. El socio de este, el único claro, empleado. ¿Y claro. quién hace esa gestión? ¿Quién ayuda en esa gestión? Pues eso tiene que ser la mano de Santos, mí, yo, que era socio sí, y dueño de la empresa que lo contrata.
0: Sí, es verdad,
1: o sea,
0: que
1: no eran ajenos, que el asunto no era el que está aislada. Estaba,
0: el homónimo
1: por eso tantas
0: de...
1: reuniones iba a Ferrar a entregar cuentas de lo que estaba haciendo.
0: Sí, el homónimo del cantante de corridos mexicano es capaz de salir con Leire Díez y con María Jesús Montero. Creo que merece un puesto en Servi Naval de relevancia. Bueno, a lo que vamos. El CIS ha sacado sus datos mensuales. ¿Y qué dice el CIS? Pues que se hunde la ventaja que supuestamente llevaba el PSOE sobre el PP. Queda en 4 puntos. Esto significa que ha caído 5 puntos la intención de voto socialista en un mes. Bueno, ¿y qué ha pasado en ese mes? Hay que decirlo, la imputación de Zapatero y el registro de la sede de Ferraz, que son 2 temas importantes. ¿Cómo deja las cosas el mago de Oz este, Tezanos? Y de que los socialistas tienen el 31,3% de los votos, que el PP tiene un 27,1% de los votos, que Vox tiene un 15,8% de los votos, que Sumar tiene un 6,4% de los votos y que Podemos tiene el 2,8% de los votos, según el barómetro de junio de ese instituto que pagamos todos y que, bueno, pues podríamos cerrarlo mañana, ¿eh? O dedicarlo a la noble, al noble trabajo de los sociólogos, que necesitamos conocer muchas cosas de la sociología española. El avatar de los partidos políticos no es la más importante.
2: Bueno, yo es que yo desconfío bastante de las encuestas, ¿no? Creo que al final sí. todas responden al interés de del que las encarga, ¿no? Pero evidentemente, en fin, pues que haya una institución pública que se rija por esos criterios partidistas me parece algo absolutamente increíble, ¿no? Yo creo que, yo no sé si hay que cerrar el CIS, o yo creo que lo que seguramente hay que hacer es reformarlo de tal manera para que al final, en fin, esto no pueda pasar.
0: Y que no hagan encuestas políticas, esto es muy sencillo. ¿Qué necesita saber España? ¿Cómo viven los pensionistas? ¿Cómo no tienen casa los jóvenes? ¿Si nos gusta más o menos el veraneo o el ahorro? Bien, pues que hagan...
2: Ahora, un centro de investigaciones sociológicas realmente independiente, si luego encima se equivoca, pues lo que hay que hacer es cerrarlo.
0: Claro, obviamente. No solo lo cerraría, sino que echaría cal en los cimientos. Imagínate.
1: Javier, desde que llegó este presidente al Instituto de Investigaciones Sociológicas, es que su papel ha sido de un activista político favoreciendo al PSOE ante la opinión pública. Esta encuesta que ha salido no la da ninguna otra empresa demoscópica.
0: No
1: la da. No, nada. Él siempre, pero mira, lo pone ya de vencedor al PSOE. Está haciendo un daño tremendo, porque claro, como está colonizado todo y esto también, este hombre trabaja nada más que para servir electoralmente al Partido Socialista con los recursos de todos los españoles que dejan de hacer otras cosas objetivas. Y parece mentira que con los técnicos independientes que debe de tener ese instituto se presten a este tipo de juegos. Esto es una vergüenza.
3: Y nunca baja de 100.
1: Una vergüenza.
0: ¿Te acuerdas que...?
1: Y puede ser hasta delito.
0: Cuando le nombraron...
1: Es que está trabajando con el dinero público en una cosa nada más que para favorecer. Es que no ha habido una que sea negativa. Favorecer al partido al que sirve.
0: ¿Te acuerdas que cuando le nombraron, él formaba parte de la ejecutiva socialista? Y se armó la marimorena. Y al final tuvieron que convencerle de que tenía que abandonar la ejecutiva socialista, pero no quería. Él pretendía... dirigir la sociología.
2: Como el presidente de la SEPI ha seguido en funciones.
0: Exactamente, dirigirla por la noche.
3: En una encuesta le da menos de 100 y al final lo que hay que conseguir es que defender el sanchismo sea motivo de vergüenza pública y cada vez hay menos personas que se atreven a decir abiertamente defender a Pedro Sánchez, a salvo los muy fanáticos que los hay, pero hay gente que lo votó en su momento y que ahora está un poco pues, como la avestruz metiendo la cabeza debajo de la tierra porque no saben dónde meterse y además esto va a ir cada vez a más. Un pequeño apunte, Matajari era uno de los grandes mitos de la Primera Guerra Mundial y además muy inteligente y jugó a gente doble hasta que la pillaron y la fusilaron. El Eire es una chabacana a revistas perpéntica y bueno, la comparación está ahí, pero en cuanto a importancia histórica y como mujeres no tiene nada que ver.
0: Bueno, mal, me tranquiliza mucho. Últimos minutos del programa. ¿Cómo va la cosa en Andalucía? Va mal, francamente mal. ¿Por qué? bueno, pues ha vuelto a salir la espantada cuando parecía que las cosas se calmaban, que Moreno Bonilla ya admitía que había habido contactos, se ha cerrado la mesa del Parlamento andaluz sin ningún tipo de acuerdo, lo cual parece que nos retrotrae a un momento, digamos, de no contactos.
2: Bueno, yo sinceramente es que creo que el Partido Popular tiene que asumir los resultados electorales. Lo que no. O sea, si en el Parlamento de Andalucía, aunque sea por un estrecho margen, el Partido Popular no tiene mayoría absoluta, ¿por qué quiere tener mayoría absoluta en el órgano de gobierno de la Cámara? Pues no. Tendrá que haber un órgano de gobierno con un reparto proporcional a lo que han votado los andaluces. Entonces, han preferido al final pues dejar a Vox fuera y repartirse la mesa de la Asamblea con el Partido Socialista. Sí. Eso me parece algo muy, muy, muy vergonzoso y que dice muy poco el Partido Popular. No sé las consecuencias que eso pueda tener de cara a la investidura de Moreno Bonilla.
0: Se me ha olvidado contaros que María Jesús Montero ya está saliendo de Andalucía, porque se ha apuntado a la lista de ser senadora, representación del nuevo Parlamento por Comunidad Autónoma. Es decir, que ya está aterrizando en Madrid. Ella que decía anteayer, de lo de día anteayer, los que decíais que no me iba a quedar aquí. Todo lo que queda, lo que queda.
1: Bueno, hasta las elecciones, que la meterán por Sevilla de Alba al Congreso. Bueno, pues aquí hay un problema que tenemos, que es que este partido y este grupo de partidos que hoy nos gobierna ha llevado al país una situación que el país no funciona, que el país va mal, y esto tiene que tener un punto, tiene que tener un punto de cambio para que se regenere la democracia y se prestigien las instituciones y aquí podamos tener una democracia de calidad que hoy nos falta. Entonces, si ha habido unos votos mayoritarios al PP, pero la aritmética parlamentaria no la ayuda, porque necesita los votos de Vox, tiene que darle justamente...
2: Es que no tiene mayoría absoluta.
1: Una representación a Vox, porque además es que tiene que funcionar así. Si queremos que esto salga, los números no salen, ni en esta comunidad autónoma, ni en el país en general, si no va en unos acuerdos absolutamente constitucionales y dentro del orden democrático entre PP y Vox, que lo conozca la ciudadanía y que le dé tranquilidad. Ni Vox se puede ir corriendo de los gobiernos como se fue anteriormente y dejando colgado a la ciudadanía, ni hay que obstaculizar que la proporción de votos que tengan no esté presente en la gobernabilidad de los sitios donde han ganado. Y eso lo tiene que hacer con normalidad.
2: Pero no tiene que estar si no tienes mayoría en el Pleno, no puedes pretender tenerlo en la mesa de la Asamblea, digo yo.
3: Si Moreno Bonilla ha perdido la mayoría absoluta...
1: Mayoría tiene para la mesa.
2: Mayoría absoluta, se ha quedado con 5.
1: No, mayoría para la mesa sí tiene.
2: En la mesa se ha quedado con 5 el PP y 2 el PSOE y Vox no está.
1: Eso está mal. Eso, por ejemplo, está mal.
3: Si ha perdido la mayoría absoluta, se ve que no ha entendido el mensaje.
1: Luego vienen los presupuestos, luego vienen los líos y luego viene su...
2: Es un primer agravio que no facilita.
3: Prefiere el PP pactar con el PSOE,
2: que no facilita el acuerdo.
1: No ayuda, porque mira, la sensación que ha dado con eso es que tiene unos acuerdos con el PSOE que le van a ayudar a la gobernabilidad.
0: Pues sí. Eso es lo que parece. Claro. Y no me extrañaría que fuera así. No tenemos tiempo para más. Si acaso para que yo agradezca a mis invitados su participación y sobre todo sus opiniones y a todos vosotros que os agradezca el interés y la paciencia con la que nos consideráis un programa de interés. Es muy de agradecer. Os dejo con el Toro Televisión.

0: 7 de la mañana, 6 de la mañana en Canarias, en este viernes 12 de junio de 2026. ¿Qué tal están? ¿Ya se han despertado? Sí, pues venga. Bienvenidos a Mañanas en Libertad.
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0: A partir de las 8:30 tendremos nuestra tertulia de lujo de hoy con don Francisco Carrera, don Cristian Toro y don Endika Seoane. 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momentos les estará saliendo en pantalla. Doña Carmen Carbonell, ¿qué tal está usted?
1: ¿Qué tal, don Luis? Muy buenos días a todos. Pues muy contenta porque mañana celebra Natalia Fernández Picado su cumpleaños, así que la felicitamos ya desde aquí. Yo creo que vamos a ser los primeros en felicitarla, puesto que...
0: Felicidades anticipadas,
1: doña
0: Natalia.
1: Felicitar un día antes es una cosa que incluso es buena para
0: aquellos... Géminis, como yo, los mejores.
1: Yo tengo que decirle que también soy Géminis, lo que es la vida. Estoy justo en el umbral entre Tauro y Géminis, entonces según cómo vaya el horóscopo de la revista de turno, pues ya elijo, ¿no? Como siempre estás hasta ese día, pues ya aprovecho.
0: Un doble agente.
1: Claro, pues como debe ser a nivel horóscopo, por lo menos. Bueno. Eso ve que es muy de Géminis, lo de ser doble, pero bueno, ahí lo dejo. En fin, hoy les pregunto en la libre encuesta de esta semana, una cuestión de hondo calado. Por ejemplo, si ustedes tuvieran que enmendar algo del pasado, ¿decidirían cambiarlo? Seguro que tienen alguna cosa pendiente de, ay, pues igual hubiera hecho esto de esta manera, me hubiera comportado de esta otra forma, hubiera tomado otra decisión, su vida habría sido completamente distinta. Ya ven que hoy nos ponemos un poco filosóficos para preguntarles, si le dieran la oportunidad de hacerlo, ¿volvería usted atrás en el tiempo para enmendar errores o vivir su vida de otra manera? Les damos 4 opciones. La primera, no. La segunda, sí, retrocedería 5 años. La tercera, sí, retrocedería 10 años. Y la cuarta, sí, retrocedería 25 años. Aquí la clave, don Luis, por lo que veo en esta horquilla de tiempo que pone usted, es saber cuándo se produjo el error que hizo que se torciera el destino de la persona en cuestión. Si fue hace 5, hace 10 o hace 25 años. Y sí, ese es el tiempo suficiente como para enmendarlo y corregir ese rumbo. Me acordaba yo esta mañana, don Luis, cuando he visto esta pregunta, de una película que se llamaba... o que se llama Frequency, no sé si la ha visto usted,
0: no.
1: La historia cuenta algo así como que en un momento de auroras boreales un radioaficionado consigue contactar con alguien. ¿Y quién es ese alguien? Pues resulta que es, pasado el tiempo, su hijo, ¿no? ¿Cómo ha crecido su hijo? Entonces el padre fallecido consigue hablar con el hijo. Es una película
0: menudo
1: en la que...
0: Menudo spoiler está haciendo usted para...
1: No.
0: Ah, vale.
1: Eso es al principio. Al principio es, pues, vale. Se ve como alguien intenta sintonizar y se da cuenta que está hablando con su propio padre, que había fallecido años atrás, y que hay un desfase en el tiempo por culpa de esta inclemencia climática que son las auroras.
0: Veo que es una película de
1: boreales.
0: Aurora boreal.
1: Es una, pues... Fíjese, he de decirle que, si no me equivoco, creo que eran Dennis Quaid y Jim Caviezel los actores. O sea, le estoy hablando de una película, pues casi le diría que de los años 90. En fin, muy recomendable esta película, pero tiene un punto ahí de tensión, de thriller, que es interesante. Y habla de que a veces cuando se modifican las cosas en el tiempo, don Luis, cambian otras. O sea, que yo no sé si eso sería bueno del todo. Si mueves algo en el pasado, todo
0: bueno,
1: va...
0: Bueno, me alegra ver que la pregunta suscita reflexiones.
1: Bailado. Sí, no sé si buenas o malas, pero ahí están.
0: Bueno, muchas gracias, doña Carmen Carbonell. Don Eric Gutiérrez, que ya se ha iniciado el Mundial, supongo que hablarán de eso en Deportes en Libertad.
2: Hombre, don Luis, por supuesto. Ayer a las 9 de la noche se inició ese Mundial con el primer partido, con
0: victoria
2: la victoria de México.
0: México.
2: Efectivamente, victoria de México. Además,

Es solo por 2-0, pero si uno ve el partido, podría haber sido bastante más holgada. Tres rojas en el partido, creo que es un récord de un partido inaugural del Mundial. Y bueno, una Sudáfrica muy, digamos, decepcionante. Y una México que, bueno, oye, pone ahí ese primer partido ganado.

0: Buscándola, o sea, típicas cámaras que ponen a pues, gente relevante de todo tipo, políticos, ex deportistas, y la estaba buscando y bueno, ¿la enfocarán? Y no la enfocaron, evidentemente no.
1: Bueno, pues a partir de las 10:10, Deportes en Libertad. Vamos con las noticias de las 7.
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0: El entonces fiscal general del Estado Álvaro García Ortiz tramitó personalmente una denuncia contra la jueza de Badajoz Beatriz Viedma, instructora de la causa que investigaba a David Sánchez, hermano del presidente del gobierno. Según la información publicada por El Confidencial, la iniciativa había sido impulsada por Leire Díez y llegó al fiscal general a través de un colaborador suyo. La denuncia siguió adelante pese a haber sido rechazada previamente por la Secretaría Técnica de la Fiscalía General al considerar que el Ministerio Público no era competente para investigar a una jueza. El escrito firmado por el ex juez Luis José Sáenz de Tejada acusaba a Viedma y a otros magistrados de Badajoz de integrar una supuesta organización criminal. Por otro lado, Díez mantuvo varios encuentros con José Luis Ábalos tras la imputación del exministro en el caso Koldo. Según fuentes próximas al exdirigente socialista citadas por ABC, las reuniones celebradas en reservados de Madrid terminaron sin acuerdo después de que Ábalos reprochara al PSOE haberle dejado solo ante la investigación.
1: Pues continúan saliendo datos que ponen de manifiesto, primero, la importancia que tenía la trama criminal organizada por el Partido Socialista. No era una trama de piraos que se juntan para hacer chorradas, en absoluto. Tenían entrada en todas partes, tenían mano con todos. Y hablaban en nombre del partido y de los terminales del partido en distintas instituciones. Leire intermedió con Ábalos para tratar de que no se revolviera contra el PSOE y lo hizo en nombre de Santos Cerdán, a quien el juez Pedraz sitúa como autor intelectual, como líder intelectual del asunto. La líder material era Leire Díez, que era la que se encargaba de las cosas, pero el que daba las instrucciones, según el juez Pedraz, era Santos Cerdán. No solo habló con Ábalos, Leire, habló con la Fiscalía General del Estado, cosa que inicialmente se había negado por parte del gobierno y luego se ha tenido que admitir que era cierto. Y se ha dicho que bueno, que se tuvieron reuniones, pero que no llegaron a ningún lado. Pues caramba, hoy nos despertamos con que parece que sí que llegaron a algún lado. Resulta que Leire en su agenda tenía planteado que había que actuar contra la juez del caso del hermano de Sánchez como vía para tratar de desactivar todo el asunto, toda la investigación. Y García Ortiz resulta que, tal como refleja la agenda de Leire Díez, García Ortiz, ese delincuente que por aquel entonces fungía de fiscal general del Estado, tramitó una denuncia contra la jueza del hermanísimo. Y además no una denuncia cualquiera, sino una denuncia presentada por un ex juez expulsado de la carrera que resulta que decía que allí en Badajoz había una trama criminal de jueces y tramitan la denuncia, a pesar de que antes en la Secretaría Técnica de la Fiscalía General del Estado habían dicho que eso no tenía ningún sentido y que para empezar la Fiscalía no era quien para tramitar esas denuncias contra jueces. Bueno, pues García Ortiz, tal como Leire Díez indicaba en su agenda, tramitó la denuncia contra la juez del hermano de Sánchez. Por tanto, Leire Díez tenía entrada a todos. Leire Díez hablaba en nombre del partido. Leire Díez conseguía que la obedecieran. Se habló con la Guardia Civil y resulta que se intentó actuar contra la UCO. Y se dieron órdenes a la UCO de quietecitos, no investigáis las causas con trasfondo político. Dejad que sean los jueces los que tiren del carro. Habló con la Fiscalía General del Estado y se tramita una denuncia contra la juez del hermano de Sánchez. Por tanto, cuando Leire Díez hablaba con distinta gente para tratar de obtener información sucia contra la Fiscalía Anticorrupción o con

0: contra la UCO y prometía a esa gente cosas, como por ejemplo, yo hablo con la fiscalía y entonces tú que estás acusado de no sé qué, pues tu caso quedará en nada. O yo hablo con quien tengo que hablar y a ti pues te mandamos a un puestecillo en el extranjero, bien remunerado. Cuando hacía promesas, tenía capacidad de cumplirlas. Como muestra el episodio de la Fiscalía General del Estado y la denuncia contra la juez Viedma. Estamos hablando de una mafia. Una mafia perfectamente organizada, financiada por el Partido Socialista, organizada por el Partido Socialista, con el objetivo de que quedaran en nada las causas de corrupción contra el Partido Socialista y contra la familia de Sánchez. Y por supuesto, es imposible que eso se hiciera sin la anuencia, sin la orden, sin la conformidad de P.S. Pedro Sánchez Castejón. Bueno, hablando de García Ortiz, el Supremo dice que de indulto a García Ortiz nada de nada. Escuchen.
1: El Tribunal Supremo se ha pronunciado en contra de un eventual indulto al exfiscal general del Estado, Álvaro García Ortiz, tras su condena por revelación de secretos al considerar que no concurren razones de justicia, equidad o utilidad pública que justifiquen la medida de gracia. En el informe remitido al Gobierno, el tribunal que juzgó el caso subraya la gravedad de los hechos y el daño causado a la institución. Según los magistrados, la conducta de García Ortiz ha provocado una afectación importante a la institucionalidad del Ministerio Público, dada su función como promotor de la justicia, garante de la independencia judicial y del ejercicio de los derechos de los ciudadanos. La sala considera además que la vulneración del deber de secreto y confidencialidad inherente al cargo constituye un hecho grave que, una vez declarado en sentencia firme, debe ser ejecutado incluso aunque la condena lleve aparejada una consecuencia jurídica de escasa relevancia.
0: Bueno, pues el Supremo ha dicho que no hay ningún motivo. La figura del indulto es algo que está reservado a casos, o al menos así era originalmente, a casos donde se intenta, mediante medidas de gracia, corregir lo que es la aplicación ciega de las leyes. Ejemplo, pues un señor que resulta que con 17 años roba un fosquito en un supermercado, le pillan. Pasados los años, pues después de avatares diversos, se le condena y dicen, ¡hala! 3 años de cárcel. Y entonces, digo, oiga, pero tanto, pero si fue un error juvenil. Ya, pero es que es lo que dicen las leyes. Bueno, pues ahí entran, en casos como ese, medidas de indulto, donde alguien dice, bueno, las leyes es lo que dicen, pero este chaval cometió un error, han pasado 13 años, es una persona hecha y derecha, ya no ha vuelto a hacer ninguna otra maldad, está casado, tiene un niño, trabaja todos los días de sol a sol. Oye, pues le indultamos. Razones de justicia y equidad. En el caso de García Ortiz no hablamos de eso. Hablamos de un delincuente que no dudó en pervertir una institución, la Fiscalía General del Estado, poniéndola al servicio del gobierno, incumpliendo el mandato constitucional de independencia, haciendo que el prestigio de la institución se arrastrara por el fango, dañando gravemente el funcionamiento del sistema democrático al filtrar datos de un ciudadano privado con el fin de dañar a un oponente político de su amo y señor, Pedro Sánchez. Lo que ha hecho García Ortiz es un daño inmenso a la institución, un daño inmenso a la justicia y un daño inmenso al propio funcionamiento del Estado democrático, que descansa en algo tan básico como que el gobierno no pueda utilizar los resortes del gobierno para tratar de destruir a la oposición. Así que el Supremo dice, ¿de qué me hablan? A García Ortiz no se le puede indultar porque no se aplican las condiciones básicas para el indulto. De hecho, a García Ortiz le siguen blanqueando en medios del aparato de propaganda del Partido Socialista. Y sigue recarre diciendo que él que no hizo nada malo y que lo que quería era desmentir bulos, es decir, la misma basura desde el principio en la que basó falsamente su estrategia de defensa. Con lo cual, es un delincuente que ha hecho un daño inmenso, no ya solo a una persona particular que no tiene la culpa de posteriormente haberse hecho novio de Ayuso, y no solo a esa persona particular, sino a la democracia, a la justicia y a las instituciones. Por tanto, pues, como además parece que no tiene ni la más mínima voluntad de arrepentimiento, pues a pastar, le ha dicho el Supremo. Bueno, y en España continúan los narcotraficantes campando a sus anchas. Tenemos bandas de narcos con armas de guerra, moviendo droga de un sitio a otro y enfrentándose a una Guardia Civil que se ve obligada a trabajar con medios precarios, con un gobierno que parece que mira hacia otro lado y todos nos preguntamos por qué y sospechamos por qué. Escuchen esto que pasó ayer.
1: La escalada de violencia del narcotráfico en la provincia de Huelva volvió a quedar patente la madrugada de ayer cuando cuatro traficantes armados con sus fusiles de asalto abrieron fuego contra un operativo de la Guardia Civil desplegado en Punta Umbría para interceptar un alijo de droga. Los agentes habían establecido un control en un camino rural del paraje natural de las Marismas de Odiel tras detectar el desembarco de la mercancía. Al llegar al punto de control, los ocupantes de una furgoneta se bajaron armados y dispararon contra los vehículos oficiales. Aunque los coches resultaron alcanzados por los disparos, ningún guardia civil resultó herido. Tras un intercambio de disparos, los narcotraficantes huyeron, si bien uno de ellos fue detenido. En la furgoneta se hallaron 56 fardos de hachís con un peso total de 1.120 kilos procedentes de una narcolancha avistada horas antes frente a la costa onubense.
0: A ver, voy a pensar de dónde podría venir esa narcolancha con un kilo de hachís. Seguro que venía desde las costas noruegas. O a lo mejor venía de Sudáfrica. O a lo mejor de Nueva York. Porque no vamos a sospechar que venía de Marruecos, ¿no? ¿Cuánta droga está enviándonos Marruecos a diario? ¿Hay algún país europeo donde ya la mocromafia, la mafia de la droga marroquí, se ha hecho con el control del territorio? Por ejemplo, Holanda. ¿Recuerdan ustedes cómo, bueno, ese episodio dantesco en que la heredera al trono noruego, perdón, holandés, se refugió aquí en España huyendo de la mocromafia? Demencial. ¿Hasta qué punto hemos llegado que la heredera al trono en un país europeo tiene que huir de su propio país y esconderse por miedo a la mocromafia? Bueno, pues aquí lo que estamos viendo es que los narcotraficantes cruzan el estrecho como les da la gana, cada vez con mayor impunidad, cada vez con armas más potentes, cada vez con medios de transporte más sofisticados, cada vez con cargamentos de droga más grandes. ¿Por qué pasa todo esto? Pues yo siempre me acuerdo cuando veo este tipo de cuestiones de lo que decía Bukele en El Salvador. Cuando los criminales campan a sus anchas es porque los cómplices de los criminales están en el gobierno. Y tiene toda la razón. Un gobierno, hoy en día, siglo XXI, país avanzado, tiene todo el poder necesario para poner coto al crimen. Si tenemos una oleada de narcocrímenes, es porque no se quiere poner coto a esos crímenes. Si tenemos una oleada de inseguridad en España es porque desde el gobierno se está promoviendo esa oleada de inseguridad con una invasión migratoria descontrolada. Bueno, pues no sé, pero vamos, echar a este gobierno empieza a ser un ejercicio de defensa propia antes de que España llegue a ser un narcoestado. Bueno, en el Reino Unido ya saben ustedes que estamos asistiendo a una agonía prolongada. Keir Starmer, el siniestro personaje que ocupa el puesto de primer ministro en el Reino Unido, primer ministro laborista, pues se está marcando un Sánchez y a pesar de que todo el mundo lo quiere fuera, él continúa aferrado al cargo. Así que bueno, pues está empezando a dimitir la gente a su alrededor. Ayer otro ministro dejó su cargo y además en medio de acusaciones de incompetencia o irresponsabilidad hacia Starmer. Escuchen.
1: La crisis en el gobierno de Keir Starmer y las tensiones dentro del Partido Laborista se han agravado tras la dimisión del ministro de Defensa John Healey por sus discrepancias con el primer ministro sobre el gasto militar. En su carta de renuncia, Healey acusó a Starmer de no haber impulsado los recursos necesarios para afrontar las crecientes amenazas a las que se enfrenta el Reino Unido. El ya exministro advirtió además de que la falta de financiación obligaría a tomar decisiones que reducirían la capacidad operativa de sus fuerzas militares y aumentarían el riesgo para que el personal en misión, lo que a su juicio haría el país menos seguro. Healey justificó finalmente su salida al asegurar que no podía respaldar un presupuesto de defensa que no proporcionara a las Fuerzas Armadas los recursos que necesitan, por lo que finalmente decidió presentar su dimisión.
0: Bueno, pues otro ministro que se le va, en este caso, aduciendo razones de eficacia y de cumplimiento de las necesidades que tiene el pueblo británico, en concreto en materia de defensa. Pero no nos equivoquemos, aquí el problema de fondo es otro. Si el ministro de defensa se va, no es por una discrepancia técnica, sino porque el gobierno del Reino Unido, el gobierno laborista, está en estado comatoso. Y está en estado comatoso porque los escándalos de orden público, los escándalos de nombramientos raritos relacionados con Jeffrey Epstein, los escándalos de, en fin, la adopción de medidas que lo que están haciendo es destruir el Reino Unido, pues ha llevado a Starmer a una posición de impopularidad que se ha contagiado a su partido y hoy en día el Partido Laborista, que antaño lo fue todo, pues está en algunas encuestas el cuarto. Vamos, que si se dan un poco mal las cosas va a terminar de extraparlamentario después de haber conseguido en las últimas elecciones, gracias al sistema de votación uninominal, una mayoría absolutísima. Ayer leía una noticia sobre encuestas que llegan desde el Reino Unido, curiosa. En el Reino Unido hay una división por sexos en el voto. En el voto de la comunidad homosexual. Resulta que el primer partido entre los hombres homosexuales en el Reino Unido es Reform UK, el partido de Nigel Farage, el partido soberanista. Mientras que el primer partido entre las mujeres homosexuales es el de los verdes, que es el que está segundo en las encuestas. Resulta curiosa esa discrepancia por sexos. En cualquier caso, el Partido Laborista ya está lejos de liderar el voto en ningún segmento de edad, en ningún segmento de orientación sexual, en ningún segmento de sexo y en ningún segmento socioeconómico. El Partido Laborista está muerto y Keir Starmer está haciendo lo de Sánchez. Le da igual que su partido desaparezca. Él se aferra al poder unos meses más. lo cual demuestra que está sirviendo a otros intereses superiores. Intereses superiores a los que, por supuesto, que desaparezca el PSOE en España o el Partido Laborista en el Reino Unido, les da igual. Está dispuesto.

0: a sacrificarlo, están dispuestos a sacrificar esos partidos siempre y cuando se siga avanzando en los objetivos que no los fijan ni Starmer ni Sánchez. Bueno, vamos con la noticia de interés general del Banco de Santander, con doña Carmen Carbonell.
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0: La nueva campaña de girasol en España se perfila como una de las más relevantes del sector agrícola, con expectativas de rendimiento al alza. Aunque la cosecha está condicionada por las lluvias de primavera, este cultivo continúa consolidándose como una alternativa estratégica, especialmente en zonas de secano. En cuanto a la producción de girasol en España, Castilla y León lidera históricamente el volumen nacional, con alrededor del 41% de la producción, seguida de Andalucía, con un 28%, que además esta campaña ha incrementado su volumen de siembra, y en tercer puesto Castilla-La Mancha, con un 22%. Además, destaca el claro predominio de la variedad de girasol alto oleico, cada vez más demandado por su calidad y por su valor en el mercado.
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5: Don Daniel Ortega, el bueno, ¿qué tal está usted?
6: Muy buenos días, don Luis.
5: ¿Qué le pareció el partido de ayer inaugural?
6: Bueno, la verdad, un poquito flojete. Yo creo que esperábamos más, sobre todo de México, ¿no? Teniendo en cuenta el partido que hizo también Sudáfrica. Pero bueno, yo creo que fue un buen inicio para el Mundial.
5: Bueno, pues luego a partir de las 10:10 en Deportes en Libertad. Son las 7:30 minutos. Vamos con las noticias de las 7:30.
7: El Tribunal Supremo ha ratificado que la inhabilitación de Baltasar Garzón sigue plenamente vigente y que el Consejo General del Poder Judicial no tiene competencia para revisarla a raíz de un dictamen de la ONU. Garzón fue condenado en 2012 a 11 años de inhabilitación especial, con pérdida definitiva de su condición de juez y la imposibilidad de ocupar cualquier cargo con funciones jurisdiccionales. El Supremo considera además que el dictamen emitido por un comité de la ONU no tiene carácter vinculante, por lo que no altera los efectos de la condena impuesta al exmagistrado.
5: La verdad es que los progres hay que reconocerles una virtud. Tienen más cara que espalda. Les da igual todo. Condenan a Garzón por prevaricador. Y entonces el delincuente Garzón, expulsado de la carrera judicial por prevaricador, pues a través de sus amigos presenta a un comité de la ONU formado por otros progres amigos suyos, presenta una solicitud para que declaren que fue una condena injusta. Y entonces los progres amigos de Garzón sacan un papel diciendo: pobre Garzón, ha sido condenado injustamente, hay que readmitirle. Un comité que, vamos, tiene la misma capacidad ejecutiva o de influencia real que yo. Yo mañana saco un papel y digo: he dictaminado que la condena a Garzón fue injusta, readmítasele. Bueno, valdría lo mismo que lo que dijo ese comité de la ONU. Pero claro, ya tienen montada la operación de propaganda, ¿no? La ONU ha dicho... ¿Qué va a decir la ONU? Nada, hombre. Vuestros amigos progres, a los que habéis colocado en un comité de la ONU, salen en tu ayuda para ver si, aunque eres un delincuente, te readmiten en la carrera judicial.

0: el Supremo, que vamos, que que Garzón pues se fume un puro igual de largo que el que se fume García Ortiz, pero que de indultar a García Ortiz o de readmitir a Garzón en la carrera judicial, tururú, tururú, tururú. Garzón fue condenado, ese comité de la ONU, pues, su dictamen vale lo mismo que cualquier cosa que yo diga en una barra de un bar, y por tanto, pues no hay tutía. Y por si le entra la tentación a alguien del sector progre en el Consejo General del Poder Judicial, de decir algo, pues le recuerda al Consejo General del Poder Judicial que no tiene ninguna competencia para poder revocar una sentencia contra Garzón. Pero vamos, que a mí me parece muy bien, me llena de envidia esta manera de actuar de los progres. Que resulta que me condenan porque soy un delincuente, pues entonces recurro a uno de los comités de algún organismo internacional que previamente hemos populado con progres para que salga en mi ayuda, y entonces cojo y le paso a mis periodistas progres amigos el titular adecuado. La ONU dice que... Anda a pastar todos. Garzón, sus amigos progres del comité de no sé qué de la ONU y los periodistas progres que se dedican a decir chorradas en los medios, todo por salir en defensa de Garzón. Pero reitero, esa es una buena característica de los progres. Persiguen sus objetivos, se defienden unos a otros. Ya es hora de que se haga lo mismo, pero en sentido inverso. Porque cuando se crean internacionales de la manipulación y del delito, pues lo que hay que responder es con internacionales de la democracia y del respeto a la ley. Bueno, ya saben ustedes que el malvado Sánchez está regularizando de manera expresa a cientos de miles de inmigrantes ilegales, entre ellos muchísimos marroquíes, a pesar de que todos tenemos la sospecha de que uno de los motivos del fuerte incremento de la inseguridad en España es que en ese contingente de marroquíes ilegales Mohamed VI nos ha mandado a todos los delincuentes que ha indultado y ha sacado de la cárcel. Ya saben ustedes que esto lo está haciendo el malo malísimo de Sánchez, ¿verdad? Bueno, pues PP y PSOE se han aliado para apoyar en Ávila que se ceda una instalación municipal al consulado de Marruecos para así poder acelerar las regularizaciones. Gracias, Partido Popular, escuchen.
1: El Ayuntamiento de Ávila ha aprobado la cesión temporal de una instalación municipal al Consulado de Marruecos. El objetivo es agilizar la tramitación de documentación y procesos administrativos relacionados con ciudadanos marroquíes residentes en la provincia. La medida ha salido adelante con el apoyo de PP y PSOE, mientras que Vox ha sido el único grupo que ha votado en contra. Desde Vox han criticado duramente la decisión al considerar esta medida una vía que favorecerá nuevas regularizaciones masivas.
0: O sea, que el Partido Popular en Ávila, en lugar de tratar de entorpecer por todos los medios estas regularizaciones, recurriendo a todos los trucos legales que tengan a su alcance para pues, poner trabas, pues va, y lejos de entorpecer o poner trabas al proceso de regularización, vota junto con el PSOE ceder una instalación municipal al Consulado de Marruecos para poder acelerar las regularizaciones. Vamos, que, en fin, a ver si podemos regularizar a los más posibles en el mínimo plazo de tiempo posible. Luego, que por qué la gente vota a Vox. ¿Y qué quieren? ¿Que votemos a un partido que los lunes, miércoles y viernes dice que Sánchez es muy malo por hacer estas regularizaciones masivas y quiere alterar el censo electoral y nos está poniendo aquí en un problema, y los martes, jueves

0: y sábados se dedica a apoyar medidas para tratar de acelerar el proceso por el que Sánchez está haciendo todo eso. Cuando uno vota al PP en las urnas, ¿a cuál PP está votando? ¿Al que está a favor de las regularizaciones o al que está en contra? ¿Al que trata de pararle los pies a Sánchez o trata de ponerle facilidades a Sánchez? Lunes, miércoles y viernes una cosa, martes, jueves y sábado otra cosa. Y el domingo pues van al loquero para que les trate de esta especie de esquizofrenia política. ¿Hay alguien en la calle Génova que vaya a enmendar la plana al PP de Ávila? ¿O se hace con el aplauso de la calle Génova? ¿O se hace para fastidiar a la calle Génova? ¿Se imaginan ustedes que alguien en Vox hiciera eso en alguna ciudad española? ¿Que algún concejal de Vox votara a favor de medidas para acelerar la regularización que Sánchez ha puesto en marcha? Vamos, duraba 3 segundos en el partido, porque le ponían en la calle inmediatamente. ¿Pero qué le vamos a hacer? En el PP no. En el PP lo de tratar de ayudar a Sánchez pues es casi como una pulsión. Es como los cleptómanos esos que tienen la manía, la enfermedad de robarlo todo. Entonces se tienen que agarrar la mano a sí mismos para no llevarse algo de la cubertería cuando van a casa de un amigo. En fin, yo qué sé. ¿Qué quieren que les diga? A mí me parece infame. Ayudar a Sánchez a que la regularización vaya más rápido me parece una canallada, pero al PP de Ávila parece que no se lo parece. Bueno, una noticia que tiene una lectura aparente y que sin embargo yo voy a intentar hacer después una segunda lectura. Titular: España vuelve a bloquear el veto de Bruselas a Huawei. Escuchen.
1: España ha vuelto a oponerse a los intentos de Bruselas de impulsar un veto generalizado a Huawei en el marco de las nuevas normativas europeas sobre servicios digitales y ciberseguridad. El ministro para la Transformación Digital, Óscar López, defiende que esas decisiones deben seguir siendo competencia de cada Estado miembro y no de las instituciones comunitarias. Esta posición busca preservar los acuerdos industriales y comerciales que España mantiene con China y vuelve a evidenciar las diferencias existentes dentro de la Unión Europea.
0: Bueno, lectura aparente, lectura inmediata, lectura obvia de la noticia. Mientras que en Europa han reaccionado para tratar de parar los pies a Huawei, tratar de parar los pies a China, tratar de parar la infiltración de China en todas nuestras redes y sistemas críticos, va a España y dice no. Bloqueamos el veto de Bruselas a Huawei. No lo admitimos. Y por tanto, nosotros, como tenemos poder de veto en esto, pues lo desechamos. Oh, ¡qué malote Sánchez, eh! Que coge y nos sigue poniendo en manos de China. ¿Qué tendrá Sánchez con China? Pero chico, ¿te han prometido algún puesto para cuando dejes la Moncloa, que va a ser dentro de nada? ¿Tienes ya un acomodo en algún sitio, en la ciudad prohibida o algo por el estilo? Esto es la lectura superficial. Europa quiere vetar a Huawei, pero Sánchez lo ha impedido porque Sánchez está pillado por sálvase a la parte por los chinos. Bien porque tenga negociantes, bien porque, yo qué sé, le estén chantajeando, bien por convencimiento comunista. Pero esto es la lectura primera. Déjenme que haga yo otra. Estamos otra vez ante la estrategia del poli bueno, poli malo. Ya les he dicho que Sánchez, si está donde está, si ha aguantado tanto, es porque Sánchez es útil. Sánchez ocupa un nicho ecológico muy concreto. tiene una función muy específica dentro del ecosistema de suicidio asistido de la Unión Europea, que es que Sánchez está dispuesto, porque le importa a su país tres bledos, a hacer de vanguardia. Ejemplo, la regularización. Se lo dije a ustedes. Sánchez ha puesto en marcha una regularización masiva de irregulares. Una regularización pues tan absurda que están viniendo irregulares de Francia, de Alemania, de Portugal, de todos sitios de Europa a regularizarse aquí para luego volverse a los países donde están viviendo. Además de los que tenemos aquí, que se regularizan aquí y siguen aquí. Yo se lo dije a ustedes hace ya muchas semanas. Si siguen este programa lo recordarán, que no se creyeran ustedes nada de que Sánchez estaba actuando por su cuenta. Mentira. Si Sánchez estuviera actuando por su cuenta, Europa le habría parado los pies. Precisamente porque lo que hace Sánchez, pues resulta que revienta todas las estrategias de control de inmigración del resto de los países. Si resulta que Francia, por ejemplo, adopta medidas para controlar la inmigración irregular o repatriar a los irregulares, y va Sánchez y hace un proceso de regularización aquí, como estamos en zona Schengen, pues nada, vienen los irregulares, se regularizan aquí y vuelven a Francia, con lo cual se saltan todas las medidas que Francia pueda hacer. Si Europa quisiera parar eso, lo habría parado. Más que nada porque todo lo que se haga en materia migratoria hay la obligación de consensuarlo con el resto de los países. Bueno, pues no, Sánchez lo ha hecho y Europa no ha dicho ni pío. Y hace mucho tiempo, muchas semanas, que yo les dije a ustedes por qué. Pues porque en el fondo le viene bien a Europa. Macron quiere seguir fomentando la invasión migratoria. No puede hacerlo directamente porque en las encuestas está arrasando el partido de Marine Le Pen. Con lo cual, ¿qué hacen? Le dicen, Sánchez, haznos este favor. Y va Sánchez, como su país, España, le importa un bledo, y lo hace. Y entonces, pues sigue fomentándose la inmigración irregular hacia Francia, mientras que Macron puede fingir dureza. Y lo mismo en Alemania. Merz quiere seguir fomentando la invasión migratoria y le viene estupendo que sea Sánchez el que regularice aquí a sus inmigrantes irregulares. Así Merz, de cara a la galería, dice, yo estoy en contra. Y por otro lado, Sánchez, mándame, regularízame a estos 500.000 sirios. Y ya está. Sánchez hace de chico de los recaos. Y en esto de Huawei, pues yo he leído el titular, España vuelve a bloquear el veto de Bruselas a Huawei y no puedo evitar pensar lo mismo. Sánchez, que tenemos que fingir ante Donald Trump que queremos vetar a Huawei, que queremos hacer algo contra los chinos. Bloquéanoslo, por favor. Y va Sánchez, a quien le importa un bledo si Estados Unidos adopta represalias contra España, y lo hace. Vamos, me jugaría una caña, a que es así. A que España bloquea el veto de Bruselas a Huawei porque le han encargado que lo haga el resto de países europeos que cortan el bacalao, en concreto Francia y Alemania. Si no fuera así, es decir, si efectivamente España fuera el único que estaba bloqueando y Europa tuviera un interés en vetar a Huawei, pues vamos, le costaba a Ursula von der Leyen una llamada a Sánchez. Tú, majadero, vota a favor de esto. Vamos. Y Sánchez contestaría, amén, mi señora. Por tanto, si esto pasa, es porque Bruselas quiere que pase. Porque de nuevo utilizan a Sánchez, al sin escrúpulos Sánchez, como poli malo para poder ellos fingir ante Trump que son el poli bueno, ante Trump o ante su opinión pública. Opinión pública que está cada vez más hasta las narices en toda Europa, hasta las narices de muchas cosas, hasta las narices de que una serie de golfos se enriquezcan ellos sin cuento y nos empobrezcan a cuenta de el planeta, el pobre planeta que sufre, y nos machacan. La gente está hasta el gorro de cada día más regulaciones, más opresión, más falta de libertad. La gente está cada vez más hasta el gorro de que ya sea una profesión de riesgo el salir a pasear por las calles de Europa. Y bueno, de vez en cuando la gente estalla, y es lo que está pasando en Belfast, donde continúan las protestas por tercer día consecutivo tras ese dantesco episodio en el que un refugiado
1: sudanés,
0: bueno, pero es que ahora ya no se sabe, porque hay informaciones que dicen que no es sudanés, sino de Arabia Saudí. Hay unas informaciones enormemente confusas. Las autoridades británicas están dando todo tipo de versiones. Que si era sudanés, y entonces que si fue a París, y entonces de París en avión a Dublín, de Dublín a Belfast en autobús, y entonces allí en Belfast pidió asilo. Pero ahora salen otras informaciones, que en realidad no era un sudanés cualquiera, sino que era policía en Sudán. Pero además salen otras que dicen que no era sudanés, sino de Arabia Saudí, y que fue en barco hasta Francia. Unas cosas que dices, pero ¿qué descontrol es este? Bueno, pues la gente está protestando por tercer día consecutivo. Además, protestas violentas. Escuchen.
1: Las protestas contra la inmigración en Irlanda del Norte han dejado nuevos disturbios en Belfast y otras localidades cercanas. La policía llegó a emplear cañones de agua para dispersar a los manifestantes y controlar los enfrentamientos. Los altercados se produjeron tras el apuñalamiento de un ciudadano local atribuido a un inmigrante sudanés. El ataque desencadenó protestas contra la inmigración y la política migratoria del gobierno británico. El primer ministro, Keir Starmer, calificó los disturbios de impactantes e inaceptables, algo que contrasta con la posición que mantuvo en 2020, cuando mostró públicamente su apoyo al movimiento Black Lives Matter durante las protestas que sacudieron al Reino Unido y Estados Unidos.
0: Bueno, pues lo que está verificando por enésima vez la opinión pública británica es que están gobernados por una pandilla a la que no le importa que haya solicitantes de asilo o inmigrantes regulares o irregulares que apuñalen a la gente, que intenten decapitarla, que les ajequen los ojos con un machete o que maten a tres niñas en un cumpleaños. Le da igual eso al gobierno británico. Eso sí, a quien persigue con fiereza es a quienes se atreven a protestar, por ejemplo en redes, contra ese estado de cosas. Al final, pues el mensaje que se está lanzando es: no estoy aquí como gobierno inglés para protegerte a ti, inglés, sino para proteger a los que vienen de fuera. Bueno, pues a alguien le puede extrañar que llegue un momento donde la gente se le llene el gorro de pipas y recurra a la violencia, dado que no se le da ningún otro cauce de solución. ¿La violencia está bien? No, está fatal. Pero ¿qué quieren ustedes que le diga? Si a la gente la pones entre la espada textual, o mejor dicho, entre el machete y la pared, pues la gente reacciona intentando defenderse. Y estamos asistiendo a una cuestión, pues ciertamente peculiar por lo simbólico. Estos disturbios se dan en Belfast. Belfast, que es esa ciudad de Irlanda del Norte tanto tiempo azotada por aquella guerra entre la comunidad protestante partidaria de permanecer en el Reino Unido y la comunidad católica partidaria de unirse a la República de Irlanda. Fue una guerra que dejó 3.000 muertos, que se dice pronto, tres veces más que la que tuvimos nosotros aquí con ETA. 3.000 muertos en aquel enfrentamiento entre terroristas católicos por un lado, terroristas protestantes más ejército británico por el otro. Pues a lo tonto modorro, 3.000 muertos. ¿Y recuerdan ustedes aquellas imágenes de barrios en Belfast separados por un muro para que los protestantes que vivían a un lado no cruzaran la calle y entraran en la zona católica, o a la inversa? ¿Recuerdan ustedes aquellas marchas de la Orden de Orange, protestante por barrios católicos y los disturbios? Bueno, pues ahora resulta que están los ultras protestantes y los ultras católicos colaborando en las protestas violentas contra los centros de solicitantes de asilo. Y estamos asistiendo, por ejemplo, a quema de vehículos de inmigrantes, estamos asistiendo a quema de casas de imanes musulmanes, estamos asistiendo a asaltos a centros de acogida en la zona. Y bueno, pues ya saben ustedes lo que pasa cuando los gobiernos entran en la espiral de la represión porque no dan salida a la gente. Pues tienen dos opciones: intensificar la represión hasta aplastar las protestas o recular. Tiene muy mal aspecto lo del Reino Unido. Tiene muy mal aspecto porque hay un divorcio clarísimo entre la nomenclatura, no solo una parte sustancial de la clase política, sino también muchísimos cargos de la administración británica, entre la nomenclatura por un lado y la gente de la calle por otro. Y al final, pues va a ser difícil evitar que eso degenere en un enfrentamiento civil en toda regla. Salvo que el gobierno británico empiece a trabajar para los británicos. Bueno, una noticia de alcance económico, pero no solo económico. SpaceX, la empresa de Elon Musk, pues la que se encarga de lanzar tantos cohetes al espacio y esas cosas, pues bate el récord de valor de una salida a bolsa. Escuchen.
1: La salida a bolsa de SpaceX ha generado un interés extraordinario. Las órdenes de inversores minoristas ya superan los 70.000 millones de dólares en una operación que busca recaudar un total de unos 75.000 millones. Si se confirman estas cifras, el interés minorista por sí solo estaría cerca de cubrir prácticamente toda la colocación, lo que marcaría un nivel de demanda poco habitual en este tipo de operaciones. Como referencia, la mayor salida a bolsa hasta ahora fue la de Saudi Aramco en 2020 con 30.000 millones de dólares. En este contexto, la demanda minorista de SpaceX sería más de dos veces superior. La compañía liderada por Elon Musk habría anunciado además que un 20% de la oferta se reservará para pequeños inversores.
0: Bueno, la salida a bolsa está prevista en 75.000 millones de dólares, casi dos veces y media el récord anterior, que era el que tenía Saudi Aramco, lo cual ya pues convierte esta salida a bolsa de SpaceX en un acontecimiento histórico. Pero es que además de los 75.000 millones, ya solo con la demanda de particulares, la demanda de minoristas, se cubrirían 70.000 millones. Solo habría que colocar 5.000 millones más entre inversores institucionales. Al final, pues para los minoristas se ha reservado solo el 20%, es decir, unos 15.000 millones, así que la gente que ha solicitado acciones de SpaceX pues va a recibir solo una fracción de lo que había solicitado, aproximadamente el 20% de lo que habían solicitado. Bueno, pues ahí sigue Elon Musk, dale que te pego, con su carrera empresarial. La verdad es que me gusta que SpaceX bata récords, porque la apuesta de Elon Musk por SpaceX creo que es una apuesta enormemente necesaria en estos momentos para toda la humanidad. Tenemos gravísimos problemas derivados en muchas ocasiones de que nos dedicamos a mirar nuestro propio ombligo. Se canceló la carrera espacial hace tiempo y desde entonces pues estamos todos mirando para abajo. Viene muy bien lo del lema del Papa, alzad la mirada, que es lo que está haciendo Elon Musk con sus planes de crear una base en Marte antes de menos de 10 años. En estos momentos

0: Elon Musk, bueno, ha colocado más satélites en órbita todos los demás gobiernos y empresas del mundo juntos a lo largo de toda su historia, pero muchísimos más. En estos momentos, SpaceX domina la industria aeroespacial con ese invento de los cohetes reutilizables, una proeza de la técnica impulsada por Elon Musk, una proeza brutal. Ahora mismo están llevando centros de datos para inteligencia artificial, centros de procesamiento para inteligencia artificial al espacio. Por una razón, pues que parece bastante obvia, pero que parece que a nadie se le había ocurrido antes, o si se le había ocurrido, no lo había implementado. Elon Musk está colocando centros de procesamiento de datos en el espacio porque imaginen ustedes una sala inmensa llena de ordenadores, todos funcionando. Si tienen ustedes en su casa un ordenador, pues si tocan con la mano está calentito, ¿verdad? Cuando están ahí haciendo computación a lo bestia, yo qué sé, una cosa multimedia. Pues imaginen una sala llena de miles de esos ordenadores. Vamos, el calor que se genera es brutal y eso obliga a unos sistemas de refrigeración carísimos. Bueno, pues va Elon Musk y dice, ¿para qué usar sistemas de refrigeración? Ponemos esa sala de ordenadores a orbitar alrededor de la Tierra y oiga, más frío que en el espacio no hace en ningún lado. Y efectivamente, te ahorras toda la refrigeración de tus aparatos electrónicos. Es una cosa brutal. Bueno, en fin. Lo dicho, que va a multiplicar por 2,5 el récord anterior de salida a bolsa de una compañía. Vamos con Don Williams Perdomo para que nos cuente qué trae hoy Voz Media en portada. Buenos días, Don Williams.
1: Buenos días, amigos de Mañanas en Libertad. En Voz seguimos informando sobre las noticias más importantes de Estados Unidos y el mundo. En esta oportunidad encontrarán que el presidente Donald Trump nombró al fiscal Jay Clayton como el nuevo jefe de inteligencia. La decisión se dio tras la fuerte reacción de los republicanos por el nombramiento como director interino de inteligencia a principios de este mes de Bill Polk. Clayton es fiscal federal del Distrito Sur de Nueva York y fue director de la Comisión de Bolsa y Valores durante el primer mandato de Trump. Y finalmente contarles que el secretario de Estado Marco Rubio anunció sanciones contra la Unión Cuba Petróleo, la empresa estatal del régimen cubano que monopoliza la extracción, refinación y distribución de combustible en la isla. Estas y otras noticias las pueden ampliar en nuestra página web voz.us y nuestras redes sociales.
0: Muchísimas gracias, Don Williams, y un saludo a todos los compañeros de Voz Media. Hacemos una breve pausa publicitaria y a las noticias de las 8. Ayer el Papa estuvo en Tenerife y los mensajes que lanzó, pues a mí me parecen importantísimos.

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1: Ocho y tres minutos, 7:03 en las Islas Canarias, en este viernes 12 de junio de 2026. Vamos con las noticias de las 8 con doña Carmen Carbonell.
2: León XIV ha situado la inmigración en el centro de la última etapa de su visita a España. En el puerto de Arguineguín, símbolo de la ruta canaria, el Papa advirtió de que la dignidad humana no tiene pasaporte y pidió a Europa no acostumbrarse a que el Mediterráneo y el Atlántico sean cementerios sin lápida.
3: Les invito también a rezar juntos en esta santa misa por los hermanos y las hermanas que han perdido la vida en el mar. Pidamos al Señor que en este momento estén vivos en nosotros los mismos sentimientos de humanidad, misericordia y compasión del corazón del Salvador. Nos dejamos ayudar en nuestra meditación por las lecturas que hemos escuchado. En la primera, Dios recuerda a los israelitas la gratuidad con la que los amó. Los eligió no porque tuvieran privilegios, dotes o méritos particulares, sino por puro amor. Y seguirá amándolos siempre, aun cuando por su corazón endurecido no correspondan a sus sentimientos. Esta es la caridad de Dios, en la que hunde sus raíces nuestra vocación al amor, que no está fundada en el cálculo, ni en el mero sentimiento, ni es reducible a simple filantropía, sino que invade todo nuestro ser. Para gustar la verdadera alegría de la vida, que reside en el amor, es necesario bajar de los pedestales de la arrogancia que divide, para encontrarnos en la humildad que nos hermana.
2: El pontífice además bendijo una cruz hecha con madera de una embarcación de inmigrantes frente a una ofrenda floral por los muertos en el mar. La jornada culminó con una misa ante unas 50.000 personas en el estadio de Gran Canaria. Sepan que hoy termina la visita del Papa a España, que ha estado caracterizada por una gran movilización de la sociedad y que deja momentos de gran impacto.
1: Bueno, pues a mí me parece que lo que dijo ayer el Papa, que luego lo sintetizó en las redes sociales, por ejemplo, en un mensaje, en un hilo de Twitter de tres mensajes, lo que dijo ayer sobre la inmigración es perfecto. Yo lo firmo. Y yo creo que no se le puede poner un pero. Habló de que con respecto a los inmigrantes tenemos responsabilidad todos. Los países de destino, pero también los países de tránsito.

tránsito y también los países de origen. Los países de destino en el sentido de que, bueno, pues tenemos que tratar con dignidad a la gente que llega. Pues claro, solo faltaba. Y de hecho, lo hacemos.

Pues efectivamente, ese es el asunto. En lo que puso ayer en Twitter, en ese hilo donde en tres mensajes sintetiza lo que ha venido a decir a España, escuchen lo que dice el Papa, porque cada palabra está perfectamente elegida. Dice: si bien existe el derecho a buscar refugio cuando la vida está amenazada, también existe el derecho a no tener que emigrar, el derecho a permanecer en la propia casa sin hambre, sin guerra, sin persecución, sin violencia, sin que la tierra se vuelva inhabitable, sin que la corrupción robe el pan a los pobres, sin que las armas destruyan el futuro de los niños. Ojo a lo que dice en este mensaje y ojo a las palabras elegidas. Dice: es verdad, existe el derecho a buscar refugio cuando la vida está amenazada. Solo cuando la vida está amenazada existe derecho a buscar refugio. Lo del derecho de quien vive, pues a lo mejor no demasiado bien, pero no tiene su vida amenazada. Lo de que esa persona tenga derecho a venir a Berlín o a París o a Madrid para tratar de buscarse una vida mejor, no, a eso no existe derecho. Existe derecho a buscar refugio cuando la vida está amenazada. Ahí el Papa está trazando una línea muy clara entre dos tipos de inmigrantes. Uno, los que huyen de un país porque su vida está amenazada, y otros, los inmigrantes económicos. Los unos tienen derecho a emigrar, están protegiendo su vida. Los otros no tienen derecho, pueden intentarlo, pero corresponde a los países de destino el decidir si les dejan entrar o no. Si no está su vida amenazada, entonces es el país del destino el que dice: no, perdona, no quiero más inmigrantes, o quiero más, o los quiero solo para ciertos sectores. Solo existe el derecho a emigrar cuando tu vida está amenazada. Lo otro es una decisión volitiva, una decisión que puedes tomar o no. Si tu vida no está amenazada, puedes decidir intentar migrar a otro país. Pero entonces hazlo por las vías legales, porque es el otro país el que tiene el derecho a decidir si te deja entrar o no. Fíjense la cantidad de cosas que dice el Papa con una sola frase, pero es que la siguiente es todavía más importante. Si bien existe el derecho a buscar refugio cuando la vida está amenazada, también existe el derecho a no tener que emigrar. Porque efectivamente ese es el fundamental. Oiga, estás en tu país y lo normal es que quieras pues buscarte la vida en tu país, donde están tus raíces, tu gente, lo que amas. Y debes tener derecho a poder hacerlo. Occidente tiene una obligación para con la gente que vive en África, claro que sí, pero la obligación no es traerse toda África a Occidente, no, la obligación es cambiar las cosas para que los países africanos no estén en manos de señores de la guerra, de corruptos asquerosos, de perturbados mentales. Eso es la obligación que tiene Occidente. Con lo cual a lo mejor tendríamos que empezar a plantearnos si no debería haber una cosa que sustituyera a la ONU, una organización de naciones, pero de naciones democráticas, y que impulse la democracia en los países, precisamente para evitar que la gente tenga que irse de países que serían perfectamente viables si no estuvieran gobernados por una casta repugnante en connivencia con otras castas repugnantes occidentales. Lo dicho, firmo todo lo que dijo ayer el Papa sobre la inmigración, pero todo, no solo una parte, porque veo que los medios se quedan con el titular de no podemos consentir que el mar se convierta en un cementerio sin lápidas. Claro que no, no podemos consentirlo, y el Papa dice cómo tenemos que evitarlo. Me quedo con el todo, lo firmo. Bueno, hoy publica The Objective esas facturas falsas 52, bueno, publica algunas. Hasta 52 ha detectado la UCO, facturas falsas con

0: las que se disimulaban pagos a toda la trama de Ábalos y demás. Escuchen.
1: La UCO de la Guardia Civil investiga un conjunto de facturas vinculadas al PSOE y que serían presuntamente falsas, según publica The Objective. Los agentes han detectado al menos 52 tickets con importes idénticos o redondos, como 120, 200 o 300 euros, y comidas que, según las pesquisas, no se celebraron en las condiciones reflejadas. Los investigadores consideran muy poco creíble la repetición exacta de cifras y apuntan a posibles inconsistencias en menús y en el número de comensales. Es lo que sugiere una fabricación de justificantes para dar apariencia legal a todos estos gastos. También se habrían detectado duplicidades geográficas con comidas facturadas el mismo día, pero en diferentes ciudades. La investigación analiza ahora si estos documentos pudieron servir para simular gastos de representación y encubrir otros movimientos de fondos en el PSOE.
0: Bueno, pues nos preguntábamos el otro día cómo es posible que hayan elegido a gente tan chapuzas como Leire Díez para organizar una cloaca. Pues porque son unos perfectos chapuzas, son unos ñapas. Son los Pepe Gotera y Otilio de la criminalidad socialista. Es una cosa espectacular. Se ponen a hacer facturas falsas y resulta que se dedican a hacer facturas que muchas de ellas coinciden. 10 personas a 30 euros el menú, 300 euros. 10 personas a 30 euros el menú, 300 euros. Y así, varias facturas de 300, otras varias de 210, otras varias de 120. Bueno, dirán ustedes, hombre, puede ser. Yo qué sé, van a un restaurante, van 10 personas y piden el menú y son 30 euros, pues 300. Hombre, para empezar, eso no funciona así. Si han ido ustedes a cualquier comida con compañeros de trabajo, pues al final no son 10 menús a 30 euros, porque luego que si uno se pide un carajillo, que si uno ha pedido antes un finito para tomar con un poco de jamoncito, que si uno pide una cerveza de más, que si a uno se le ha antojado el brownie de chocolate, el caso es que al final, pues te aparece ahí una factura que además suele estar desglosada. No, 10 menús, 30, 10 asistentes, 30 euros el menú, 300. O sea, que para empezar ya es raro. Pero es que además resulta que la Guardia Civil ha comprobado que en esos restaurantes donde supuestamente comieron 10 personas menú a 30 euros, pues no hay ningún menú a 30 euros ni lo ha habido. Con lo cual, pues evidentemente es un invento. Además han comprobado que algunas de esas comidas son imposibles porque ahí no comieron en esa fecha grupos de ese tamaño. Así que hace falta ser pringao. Te pones a falsificar facturas y haces una basura. Haces algo que te lo detecta un análisis muy tonto. Son chapuzas, son ñapas. Hay, cuando la gente falsifica cosas contables, pues hay otras técnicas más sofisticadas, por ejemplo, técnicas basadas en la aparición estadística en las facturas al principio, en el primer dígito del 1 al 9, pues hay una distribución estadística que creo que se llama la curva de Bell o la distribución de Bell, no me acuerdo, algo parecido. El caso es que siempre pues hay una distribución a la que se tiende en las facturas de una organización en cuanto a cuál es el primer dígito de la factura. Simplemente por cuestión estadística, pues tiene que ser más probable el 1, luego el 2, luego el 3, así hasta el 9. Entonces, claro, se pilla a veces a gente que hace falsificaciones porque cogen y hacen la factura sin darse cuenta de esa distribución estadística inherente y te ponen tantas facturas que empiezan por 9 como facturas que empiezan por 1, el precio ahí marcado. Bueno, pues eso es imposible. Normalmente es imposible. Y entonces ahí les pillan. Pero eso ya es sofisticado. Pero esto otro, es que es una chapuza apestosa. 10 personas a 30 euros al menú, 300. Ala. Bueno, ¿para qué servía esto? Esto

0: ¿Demuestra financiación irregular del Partido Socialista? No. Demuestra lo contrario. O sea, demuestra salidas de dinero que se cubrían con facturas falsas. ¿Para qué? Para tapar sobresueldos. Para tapar pagos a gente. A ver, toma, Koldo, 300 eurillos. Pongo Koldo por poner un ejemplo. Pero vamos, la Guardia Civil cita a la trama de Ábalos Koldo. Toma Ábalos, o toma Koldo, o toma quien sea, 300 eurillos. ¿Cómo lo justifico en caja? Pues con una facturita tal, que luego es lo que va al Tribunal de Cuentas o a quien sea. Bueno, pues ya tenemos la demostración de que había una contabilidad en el PSOE falsa. Rufián, ¿qué tal? ¿Cómo va la vida? ¿Vas a exigir la dimisión de Sánchez? ¿Vas a votar una moción de censura instrumental para echar a quien resulta que dirigía un partido que se dedicaba a emitir facturas falsas para encubrir sobresueldos? ¿O vas a seguir estirando el chicle de los 18 meses aquí en Madrid, querido Rufián? Vaya jeta sideral que tienes, amigo Gabriel. Bueno, otro que no sé yo dónde se va a meter estos días es Luis Arroyo, el presidente del Ateneo de Madrid. Pobre Ateneo de Madrid, casa de la que me honro en ser socio. Qué penita, más penita, estar presidida por alguien a quien le cazan en una mentira tan gorda. Ya tenemos precio de las joyas de Zapatero, escuchen.
1: Después de mucha especulación sobre las joyas encontradas en el despacho de José Luis Rodríguez Zapatero en Ferraz, ya tenemos un valor aproximado de cuánto cuestan esas joyas. Concretamente, las 103 joyas localizadas durante el registro del despacho del expresidente del gobierno han sido valoradas en 1.300.000 euros. La cifra procede de la tasación oficial realizada por la joyería en Sorena, a petición del juez de la Audiencia Nacional, con la colaboración del Instituto Gemológico Español. El informe sitúa el valor de las piezas muy por encima de las estimaciones que habían trascendido tras la intervención. Y es que recordemos que desde el entorno del expresidente se había dicho que el conjunto tendría un valor aproximado de entre 30.000 a 50.000 euros y que procedía de una simple herencia familiar. Ahora le tocará a Zapatero justificar la procedencia de todas esas joyas y contrastarlo con la documentación que ya ha sido incorporada a la causa.
0: Bueno, había salido Luis Arroyo, el presidente del Ateneo, que hace de portavoz de Zapatero, a decir que las joyas tenían un valor total de entre 30.000 y 50.000 euros. ¡1.300.000! ¿Qué hacemos ahora, querido presidente, muy a nuestro pesar, del Ateneo? ¿Qué hacemos ahora, querido portavoz del Partido Socialista? Vaya cazada, ¿no? Resulta que lo único que parece ser que era herencia de la mujer eran tres relojes que había y un anillo de poco valor. El resto, de herencia nada, y suma 1.300.000 euros. ¿De dónde sacó usted lo de los 30-50.000 euros, señor Arroyo? Tengo curiosidad, ¿se lo dijo Zapatero? ¿O se lo inventó usted? ¿Quién se lo inventó? ¿O el abogado de Zapatero? Alguien se lo inventó, evidentemente, porque es falso. ¿Fue usted? ¿Fue Zapatero? ¿Fue el abogado de Zapatero? Para empezar, debería usted pedir disculpas. O por haber mentido, o por haberse dejado engañar por su representado. Bueno, hay dos preguntas aquí en torno a las joyas de Zapatero. Una, ¿dónde están hechas? Yo no sé si en la tasación que ha hecho Ansorena viene algún tipo de indicación sobre el origen. El origen no de cómo han llegado a Zapatero, que esa es la segunda pregunta, sino ¿qué son joyas? ¿Hechas en Dubái? ¿Hechas en Venezuela? ¿Hechas en París? ¿Hay alguna indicación, alguna marca en los collares de quién es el joyero que lo ha hecho? Porque la segunda pregunta es ¿Y cómo han llegado a manos de Zapatero? ¿Son joyas encargadas ex profeso que se le entregan en pago por algo? ¿Son joyas incautadas por el régimen chavista a algún venezolano y que se le entregan a Zapatero? ¿Son joyas que ha hecho algún jeque árabe en Dubái, que ha encargado a algún jeque árabe en Dubái y se le entrega a Zapatero? ¿Quién le ha entregado a Zapatero esas joyas? Ya saben lo que decía Zapatero, ¿eh? Ser socialista es tener poco y dar mucho. Sí, sí. 1,3 millones de euros en joyas no declaradas. En una caja fuerte. A saber lo que tiene Zapatero por otros sitios, en especial fuera de España. Bueno, ayer reunión con el ministro de Exteriores ruso para instarle a llegar a un acuerdo con Ucrania. Escuchen quién se reunió ayer con el ministro de Exteriores ruso.
1: Los embajadores de Reino Unido, Francia y Alemania se han reunido en Moscú con el viceministro de Exteriores ruso para buscar un posible acuerdo de paz en Ucrania. Durante el encuentro, los representantes del llamado Grupo E3 trasladaron a Moscú las conclusiones de su reciente reunión con el presidente ucraniano, ya que se reunieron previamente con Volodymyr Zelensky. Las medidas que han puesto encima de la mesa son tres: la necesidad de un diálogo directo entre Ucrania y Rusia, que se mantenga la actual línea del frente como base negociadora y la exigencia de garantías de seguridad para Kiev. Por su parte, el Kremlin ha criticado la postura europea y ha acusado a estos tres países de querer prolongar el conflicto. Rusia insiste en priorizar contactos con Estados Unidos, mientras que las conversaciones impulsadas por Washington siguen sin avances sustanciales tras más de 4 años de guerra.
0: A ver, me he perdido algo, porque Orbán, el expresidente, el ex primer ministro húngaro, se reunió con Rusia para instarle a que llegara a un acuerdo de una vez con Ucrania. Y entonces se lanzaron como perros los de la Unión Europea contra Orbán. ¡Ah, agente ruso! Y entonces ayer se reúnen los enviados de Alemania, Francia y Reino Unido con Rusia para exactamente lo mismo. ¡Ah! ¿Podemos llamarles agentes rusos? O a ellos no, porque ellos son buenos. Bueno, pues ahí están Alemania, Francia y el Reino Unido intentando, pues, lo que intentaba Orbán con sus visitas, lo que lleva intentando Trump, y parece que todos tropiezan con la misma piedra, que es esa reticencia del Kremlin a llegar a firmar una paz. Bueno, pues nada, habrá que continuar con el apoyo a Ucrania, que se está apoyando a Ucrania, tanto en el terreno militar como en el terreno de la inteligencia como en el terreno económico, pues hasta que el Kremlin acepte que no va a poder quedarse con Ucrania y que tiene que llegar a un acuerdo de paz. Bueno, vamos con la información del tiempo con doña Carmen Carbonell y después pausa publicitaria y a la tertulia.
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1: Hoy seguimos con el aviso activo por calor intenso en el suroeste peninsular y se suma un nuevo aviso, el de los vientos, porque va a haber rachas muy fuertes de levante en el estrecho, en el litoral de Almería y en las sierras de Cádiz, de Málaga y del sur de Sevilla. Hoy va a predominar el tiempo estable por la influencia de ese anticiclón, con cielos despejados en casi todo el país. Solo a primeras horas de esta mañana va a haber algunas nubes bajas en el Cantábrico, el estrecho, Melilla y de forma puntual en el litoral mediterráneo. Por la tarde crecen las nubes en el centro oeste, con posibilidad de algún chubasco tormentoso en Extremadura. En Canarias tenemos nubes en el norte y cielos más abiertos en el sur. Se esperan brumas matinales en el Alto Ebro y en zonas interiores del Cantábrico y de Valencia. Continúa la calima ligera en el sur y en el entorno del mar de Alborán. Las temperaturas suben en la mitad norte, se va a notar más calor en Extremadura, en la comunidad Comunidad Valenciana y en Baleares, y aún mucho más calor en el Valle del Ebro y en el oeste de Galicia. Hoy la máxima supera los 35 grados en el suroeste y en Galicia Occidental y hasta los 38 en los valles del Guadiana y del Guadalquivir.
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2: Y 32 minutos, 7:32 en las Islas Canarias. Por cierto, antes, error, o sea, parece mentira, soy medio canario y cometo errores estúpidos. He dicho que ayer estuvo el Papa en Tenerife y que iba a estar en Gran Canaria. Es al revés. Ayer estuvo en Gran Canaria y hoy iba a estar en Tenerife. Por el amor de Dios, me ha echado una bronca don David Perdomo, oyente nuestro, canario. Toda la razón, don David. Mis disculpas. Bueno, empezamos con la tertulia de hoy con don Cristian Toro. ¿Qué tal está usted?
3: Buenos días, Luis. Muy bien.
2: Don Endica Seoane, ¿qué tal?
4: Buenos días, don Luis. Muy bien.
2: Y don Francisco Carrera, muy buenos días.
5: Muy buenos días. Yo también un poco canario, con un abuelo de La Palma.
2: ¿De La Palma?
5: Sí, señor.
2: Ah, mira.
5: Así que un saludo a nuestros oyentes de,
2: yo
5: de una, las ocho islas.
2: Yo, abuelo canario de Gran Canaria y abuela de Lanzarote.
5: Ah, muy bonitas las dos.
2: Además, una abuela muy coqueta ella. Se quemó el archivo... el registro civil de Arrecife por un accidente, y entonces hubo que reconstruir todas las partidas de nacimiento de la gente que estaba registrada allí en Arrecife, y entonces ella aprovechó la jugada para quitarse 4 años. Así, con lo cual nos costó Dios y ayuda a la hora de reconstruir el árbol genealógico encontrar la partida de nacimiento
5: mi
2: abuela.
5: Qué pirata.
2: ¿De qué quieren ustedes que hablemos? Hablamos, por ejemplo, de las últimas noticias sobre la trama Leire. Es que lo que está saliendo es absolutamente demencial. No es solo que Leire se reuniera con la Fiscalía General del Estado, cosa que habían negado y al final han terminado reconociendo. No es solo que Leire se reuniera con la directora general de la Guardia Civil, cosa que habían negado y han terminado reconociendo. Es que Leire también se reunió con Ábalos para tratar de convencerle de que no cargara contra el PSOE por encargo de Cerdán. Y es que Leire resulta que las cosas que pidió en aquellas reuniones, por ejemplo, que la dirección de la Guardia Civil actuara contra la UCO, o que la Fiscalía General del Estado actuara contra la fiscal del caso del hermanísimo de Sánchez, es que se cumplieron. Es que García Ortiz resulta que tramitó una denuncia contra la juez del caso del hermanísimo, y en la Guardia Civil se produjeron efectivamente esos intentos de acallar la UCO, se abrieron expedientes a responsables de la UCO, se ordenó a la UCO explícitamente ponerse de perfil y arrastrar los pies y no tirar del carro en las investigaciones que tuvieran contenido político, o sea, que afectaran al PSOE. Por tanto, Leire Díez no solo brujuleaba, es que tenía mando en plaza. Por tanto, estamos ante una organización criminal llamada Partido Socialista Obrero Español, que puso en marcha una auténtica mafia que luego financiaba con la emisión de facturas falsas. Lo tiene todo esto, es una cosa brutal.
3: Es la película perfecta de terror. Yo me quedo con el momento surrealista del otro día en el Congreso, cuando el presidente del gobierno sale a defenderse, entre comillas, diciendo que, bueno, que el Partido Popular también tiene casos de corrupción, es decir, admitiendo los suyos, admitiendo todo lo que está pasando y poniendo el nivel lo más bajo posible, como diciendo, bueno, aquí estamos todos manchados. Yo alucino, o sea, yo lo vi y no daba crédito. Es decir, oye, ¿en serio vamos a permitir que estos cuatro mangantes estén dirigiendo el país?
2: Además, la secuencia es, ¿son todos bulos de la fachosfera? No. Son bulos, pero en realidad no ha habido delito. Bueno, sí, ha habido delito, pero el Partido Popular es más delincuente.
3: Es surrealista, o sea, parece una discusión de niños de 6 años. Entonces, bueno, a ver, yo creo que lo positivo para nosotros de todo esto es que tenemos una justicia que yo creo que va a poner todas las cartas boca arriba y poner en la cárcel al que tenga que estar allí. Y vamos a vivir después, yo creo, un momento de despertar de muchísima gente, sobre todo los jóvenes, que siempre lo palpo, ¿no? Me escriben un montón de chicos jóvenes y, bueno, para mí han terminado con el socialismo de este país para muchos años.
5: Yo creo que María Jesús Montero, cuando dijo que ella había sido la mujer político con más poder, más importante de la democracia desde el año 78, se equivocaba. Realmente la mujer con más poder a nivel político era Leire Díez. Pero sin duda. O sea, sí. Aquello de que era, ¿cómo la llamaban? Clotilde o no sé qué, o espía. Se burlaban al principio de ella.
4: La pequeña Nicolasa.
5: Exacto. Vamos, un papelón. Es un papelón el que han hecho, porque realmente la que controlaba absolutamente todo, era ella.
3: Sí, sí, sí.
5: Y yo no sé por qué, porque, bueno, en un inicio de toda esta trama veíamos algunos personajes, veíamos tramas sueltas, luego se van, con el tiempo, interconectando, saliendo más personajes. Leire salió de ahí de la nada y ahora vemos cómo tenía un papel absolutamente protagonista. Yo, viendo la secuencia, creo que faltan muchas piezas del puzzle por salir. Segundo, muchos personajes todavía por aparecer. Y que las tramas y las subtramas se van a ir también interconectando y vamos a ver, pues, ese panorama general del que, desde luego, Leire Díez, LD, si la queremos llamar, porque sí, seguro que en los papeles de alguien sale como eso, es tanto como PS. Pero PS, desde luego, antes o después tiene que ir pa'lante, como diría Miguel Ángel Rodríguez. Sí, sí. Tiene que ir pa'lante, porque es absolutamente el responsable, sino por acción, que, bueno, hombre, hay que ser un poco ingenuo para pensar que no sabía nada, sino por omisión. O sea, si tú y estás ahí en Moncloa y te montan el tinglado tan absolutamente increíble que han montado y lo que queda por aparecer y no te has enterado de nada, o sea, tienes que presentar tu dimisión, pero en el minuto uno, o sea, o por acción o por omisión. Yo evidentemente creo que en un 99,99% es por acción. O sea, está ahí PS. Es que, ¿cuántos años llevamos con la matraca de M. Rajoy?
2: Es que sería la primera vez en la historia que los subordinados de alguien montan una conspiración a sus espaldas para beneficiarle exculpando a su hermano y a su mujer.
5: Pero claro, pero claro.
3: Y que, o sea, yo creo que él ya, la presunción de inocencia, yo creo que ya él, ya ha acabado con ella. Es decir, ya, yo creo que ya no la tiene. Y analizando el personaje en sí, es tan sumamente ególatra. Lo vemos el otro día en Canarias bendiciendo a un niño, igual que como si fuera un,
5: el Papa. Si fuera el Papa.
3: O sea, quiero decir, tiene tal ego que yo creo que su forma de tratar estos temas es simplemente negarlos, no esconderse o tergiversarlo todo. O sea, cualquier persona que tú traigas de la otra parte del mundo y le cuentes, oye, mira, este señor tiene a la mujer, al hermano y a todos sus amigos imputados, ¿crees que es culpable? Es evidente. O sea, es evidente. Entonces, yo creo que es cuestión de tiempo y creo que todavía no sabemos absolutamente nada de lo grave, porque la UCO tiene que tener todavía bajo secreto de sumario muchísimas cosas que irán saliendo. Y no, es que no tenemos que tener piedad con una persona que ha regalado nuestro país, ha regalado nuestro futuro y lo sigue haciendo. Entonces, hay que tomar las riendas y sacarlos cuanto antes de las instituciones.
6: Y al final, como dice Cristian, yo creo que también es la plasmación más clara de un partido orientado a copar todos los poderes del Estado. Y esto es la retórica bolivariana que trae Podemos a España, sin ningún tipo de dudas. Entonces, yo recuerdo que las instituciones hace años en España, no voy a decir que tenían una salud de hierro, pero con el gobierno de Mariano Rajoy, que no es ejemplo de nada, recuerdo que el propio CIS, que hoy da unas mayorías completamente latinoamericanas...
2: Un momento. prohibido en esta tertulia mencionar el CIS. Yo lo siento, pero de basura no hablo. Si Tezanos y Sánchez quieren propaganda, de paso, no, por nuestro departamento comercial.
6: Que es que esa encuesta de la que he mencionado antes, por no sacar otra vez el nombre, con el gobierno de Rajoy llegó a poner a Podemos de primera fuerza.
5: Sí.
6: Llegó a poder, no hay institución del Estado que no hayan copado, ni que no hayan manipulado y que no hayan denigrado. O sea, es una urgencia para todos los españoles, sobre todo para las generaciones más jóvenes, como dice Cristian, pero también para los mayores, por supuesto, el sacar a esta gente de ahí. Nos jugamos mucho.
3: Buah, nos jugamos todo, nos jugamos todo.
5: A mí lo que me da un poquito de miedo, y viéndolo un poco con perspectiva, estamos en el año 2026, pero acuérdese usted, don Luis, de los GAL, ¿no? Los GAL, ¿quién era el señor X? Hombre, pues parece que...
6: Pero ahora es el PSOE bueno, ahora es el nuevo Pope.
5: Claro, es el hombre de Estado...
2: El señor X era Elon Musk.
5: Efectivamente. Pero Felipe González, que bueno, no era el señor X, pero estaba ahí, ¿no? Y acompañó a Vera y Barro y Nuevo a que entraran en la cárcel. Pues ahora es un señor respetadísimo por la derecha del PP. Es un señor que parece que, bueno, es que ha sido absolutamente, no sé, el Pope, el Papa que va besando niños también, pequeños socialistas por donde se encuentra, ¿no? Pero es que este señor montó una banda terrorista para combatir el terrorismo de ETA. En lugar de luchar, como después se hizo con la ley en la mano y con la cooperación internacional de Francia, etcétera, logrando, bueno, pues éxitos importantes, Mayor Oreja, ¿no?, entre ellos, no es Zapatero, eso es falso que Zapatero fuera el que acabó con ETA, como ahora están vendiendo.
2: O sea, al contrario, Zapatero lo que hizo fue aplicarle el boca a boca para revivirla, eso para es. Poder negociar.
5: A lo que voy es que... Bueno, Felipe González se fue de rositas, es ahora una persona súper apreciada y súper bien vista por la sociedad española. Y, hombre, estamos hablando del responsable de Filesa, de los ERES, del GAL, de una corrupción que, bueno, hasta estos años de sanchismo no ha tenido precedente. A mí me da miedo que dentro de 20 años veamos a Sánchez como un buen socialista y que tengamos otro socialista en el poder que le ha hecho bueno y que se ha ido de rositas, porque es que todo es posible.
3: Yo,
5: o sea, hace 30 o 40 años no hubiéramos pensado eso de Felipe González, y también pensábamos que en algún momento lo de los GAL o lo de Filesa acabaría con la dirección del Partido Socialista en la cárcel. Entonces... yo tengo, en el fondo, siempre tengo ese miedo, que esto quede impune y que se quede, bueno, pues en la Leire de turno, en el Ábalos, en los cabezas de turco que, bueno, siempre pagan el pato.
3: Yo creo que ahí nosotros jugamos un papel importante en mantener, en inculcar. Yo, por ejemplo, hablo de mí en primera persona, a mi hijo, a la gente que me rodea, lo que está bien y lo que está mal. Y lo que está mal, como lo que está haciendo el Partido Socialista, lo que ha hecho el Partido Socialista, hay que recordarlo. Hay que estudiarlo en un futuro, hay que analizarlo, porque si no, lo vamos a repetir, como bien dice usted. Y la jugada que ha hecho el Partido Socialista no solo es una corrupción, como hemos podido vivir en el pasado, de los seres. Estamos hablando de una organización criminal que tiene muertos en sus expedientes, o sea, en varias ocasiones. Entonces no es simplemente una trama de corrupción al uso de, bueno, es que metió la mano en la caja, no. Es que hay familias que han tenido que ir a enterrar a sus seres queridos porque esta gente le ha dado la gana de robar el dinero y no destinarla a lo que se tenía que haber destinado, un dinero público, un dinero de todos, y están llorando a sus familiares. Entonces estamos obligados a que esto no se olvide, porque si no... En un futuro se puede repetir y, como digo, está en nuestra mano el que, oye, recordarlo día a día, decir, oye, es que esta gente cuando ha llegado a las instituciones, este ha sido su resultado.
6: Sí. Y poco se habla de los GAL, como bien ha señalado, que cuando estaba Felipe González a presidencia del gobierno, en Francia quien estaba en el Elíseo era François Mitterrand, que tenía una sintonía ideológica casi perfecta con Felipe González, y no fue capaz de llegar a un acuerdo para cerrar el santuario Tarra en Francia, que tuvo que venir Sarkozy para terminar de hacer. Es que clama al cielo. La única solución era montar un grupo terrorista amparado por el Estado que mató inocentes, además.
5: Sí. Y en paralelo, hablar con ellos en las conversaciones de Argel y todo esto. O sea, todo... Bueno, el PSOE basura.
2: Siempre ha estado dispuesto a hacer todo contra el terrorismo siempre que fuera ilegal.
5: Exactamente. Ilegal.
2: Ilegal. Sí. Que si había que montar grupos paramilitares, se montan. Que si había que negociar con ellos en Argel, se negociaba con ellos en Argel. Y por supuesto siempre trincando de un sitio o de otro.

0: Haga lo que haga el Partido Socialista, siempre hay que hacerse la pregunta: ¿por dónde están trincando en esta
1: Sí,
0: ocasión?
1: sí, sí. ¿Quién está ganando de este movimiento? Cada movimiento que hacen, hay un beneficio para ellos. Y cada vez que hay un movimiento, un nuevo movimiento, un chiringuito, alguien se está llevando y se está beneficiando de eso, porque lo que está claro es que no lo hacen por los españoles. Eso es lo único que tenemos claro después de toda esta trama. Nada de lo que hacen es en beneficio del pueblo.
2: Y luego lo bien que lo hacen, que siempre queda como que ellos son los salvadores de la patria. Porque eso sí, la máquina de propaganda es espectacular. Antes y
0: Hombre,
2: ahora.
0: la engrasan bien, ¿eh? La
2: La
0: máquina
2: engrasan bien, hombre.
0: propaganda.
2: Su dinerito les cuesta.
0: Sí.
2: Pero que antes y ahora eso se les da de maravilla. Porque ese relato de que el Partido Socialista es el que ha acabado con ETA cuando ha estado avivando la llama y
1: Al Congreso.
2: ahora los han metido en el Congreso y están los etarras, porque es que hay que decirlo
1: No, no, sí.
2: claramente. O sea, está la ETA en el
1: En el
2: Congreso.
1: Congreso.
3: La ley de vivienda la defiende Bildu. Es que eso hay que señalarlo.
1: Sí.
2: Claro. Y cuando hubo un momento de ilegalizar, todos nos acordaremos que se pudo ilegalizar a Batasuna. Con una propuesta de UPyD, don Luis, corríjame si me equivoco, ¿quién votó en contra de esa propuesta?
0: El Partido Socialista.
2: Y el Partido Popular.
0: Los dos, a la limón.
1: Bueno, es lo mismo. O sea,
2: Pero
1: más o
2: bueno, es la
1: menos.
2: historia de
1: Sí, a
2: esta
1: ver,
2: democracia, ¿no?
1: o sea, hemos tenido ya el ejemplo de que el Partido Popular ha tenido en su mano poder presentar una moción de censura contra este gobierno. Y ahora vemos al señor Feijóo súper indignado. ¿A quién quiere engañar? O sea, si él quisiera, el Partido Socialista no estaba gobernando ahora mismo. Pero siempre juegan a esas dos bandas y al final volvemos a lo mismo. Se pasan la pelota, lo vimos por ejemplo en Andalucía con el señor Bonilla diciendo que necesitaba un Partido Socialista fuerte.
2: Sí.
1: Y bueno, pues al final los andaluces le dijeron que no, que querían a Vox en el gobierno y bueno, por suerte pues ya volvieron las aguas a su cauce. Y lo bueno de todo esto es que la gente va a poder comparar los acuerdos que se firmaron con el Partido Popular de la mano de Vox. Y la gestión y el resultado de estos acuerdos los van a poder comparar con el resultado de 8 años de socialismo en España. O sea, no hace falta propaganda, simplemente mirar los resultados. ¿Qué ha conseguido un partido con un 16% de voto y lo que ha conseguido un partido que está en gobierno?
2: Así.
1: Pues bueno, de cara a las generales, yo creo
0: Bueno,
1: que.
0: hay alguien a quien. Perdonen ustedes. Hay alguien a quien, pues no sé, aunque solo sea porque dirige esa institución de la que yo formo parte, el Ateneo, en Madrid, pues hombre, le tengo un cierto cariño, don Luis Arroyo. Lo que pasa es que se ha metido a portavoz de Zapatero. Y el otro día salió a decir que las joyas que se le habían incautado a Zapatero, pues que no valían más allá de 30 o 50 mil euros. 1.300.000 euros que valen las joyas, don Luis Arroyo. ¿Quién le dijo lo de los 30 o 50 mil euros? Tengo curiosidad. ¿Se lo inventó usted directamente? ¿Se lo inventó el abogado de Zapatero? ¿Se lo inventó el propio Zapatero? ¿O nos ha engañado usted? Bueno, ha intentado engañarnos usted. O a usted le han engañado. Me gustaría saber cómo es la historia, como me gustaría saber de dónde han salido las joyas, porque resulta que lo único que se herencia son tres relojes y un anillo de poco valor. El resto, los collarones, esos que parecen los de Isabel II, pues oiga, pues nos tienen que explicar quién se los ha dado y en concepto de qué, como pago por qué cosa. ¿No serán joyas incautadas a venezolanos por el régimen chavista, que el régimen chavista le ha dado a usted pago por sostener en el poder a un régimen asesino y torturador? Espero que no. ¿Son joyas encargadas por algún jeque árabe, por alguna gestión que usted haya hecho? Tengo curiosidad, ¿no?
1: ¿Y cómo con el sueldo de presidente se pudo comprar 1.300.000 en joyas? Si es que no son obtenidas de forma ilegal.
0: Bueno, ahorrando tacita a tacita, como José Bono, su hípica.
1: Sí, ya
2: El sueldo
1: hacen
2: no es café,
1: falta
2: ¿no?
1: tazas. Sí.
2: No, es totalmente ridículo. Ha habido unas semanas de incertidumbre porque se ha llegado a escuchar que las joyas iban desde 300.000 a 15, 20 millones. Se ha llegado a publicar, que era como un rango amplio. Pero

0: en todo caso, 1.300.000 euros, es difícil de explicar el origen. En todo caso, todo eso tiene su trazabilidad. Quiero decir, yo no soy ningún entendido y odio ser todólogo y opinar de joyas, pues es lo único o lo último que ya me falta, ¿no? Pero por lo que he leído, todas las joyas que son, además de ese tipo, ya de ese calibre, de esa calidad, tienen como su sello, ¿no? Del joyero que ha hecho las joyas, el origen, si es en si son de Oriente, si son americanas, en fin, que eso es como si te compras un, perdón por hacer la publicidad, un iPhone, ¿no? Que sabes de exactamente dónde se ha hecho, que se ha ensamblado las piezas en China y que el diseño es en Estados Unidos, ¿no? Y el logotipo de Apple, pues está claro. Por lo que hemos podido ver publicado, las joyas exactamente igual. Tienen un sello del joyero que ha elaborado las joyas. Entonces, yo entiendo que eso saldrá antes o después. ¿Nos dará pistas de por dónde vienen las joyas, el origen de las joyas? Si son joyas de origen venezolano, si son joyas de Oriente Medio, de Dubái o de donde sea. Bueno, será una pista más que tendremos para saber si esos son regalos, si esos son, hombre, si son compras, ¿de dónde ha salido todo ese dinero? Porque el sueldo de un presidente del gobierno no es tan grande. El de su mujer, que creo que es bueno, miembro de un coro, ¿no? Pues hombre, será un sueldo bien, pero de un español o de una española normal y corriente. No sé, para tener joyas de ese calibre, creo que tiene mucho, mucho que aclarar y esperemos que las próximas semanas, ya hemos visto la tasación, una tasación además oficial. Ahora veremos cuál es, el siguiente paso es saber cuál es el origen. Creo que es fundamental.
1: Y sería interesante saber si el origen nos explica o nos ayuda a entender el cambio de paradigma de política exterior de España en la actualidad. Depende de dónde vengas, joyas, porque tú puedes cambiar de aliados, ¿no? Decía Maquiavelo, los aliados son temporales. Pero el cambio tan drástico y radical que hemos tenido, sobre todo pivotando hacia China, puede explicarse en parte por las joyas estas de Sliman de Troya que ha encontrado la UCO en el despacho Zapatero. Pues no lo sé, pues tal vez sí, y sería preocupante.
2: Sí, bueno, está claro que, o sea, lo que es innegable es que no son joyas que tienen una fuente fiable o confiable, y es una prueba más. O sea, yo creo que ya son tantos los delitos y, bueno, como comentaba ahora, tanto lo que debe tener la UCO todavía bajo secreto de sumario, y los jueces, y bueno, todavía están en periodo de instrucción, entonces, bueno, seguirán descubriendo, seguirán investigando. El tema es que no se nos escape el caco, como digo yo, ¿no? Aunque no sé si le conviene, porque igual si sale de territorio nacional y le pone Trump las manos encima, todavía igual hasta peor. O sea,
1: se marca un Brexit con
2: él. Claro. Entonces, no lo sé. La verdad es que no quisiera estar ni un momento en su pellejo, ni en el de ningún socialista ahora mismo en España. Y veremos, ya ahora mismo.
3: Yo en el pellejo en el que no querría estar es en el de los pringaos que, sin ser de los altos cargos socialistas que han trincado todo lo que han encontrado, les han estado ayudando a hacerlo. Es decir, para que toda esta gente haya podido robar tan impunemente, ha habido mucha gente en la sombra, por debajo, en puestos intermedios, que les ha estado ayudando y que van a terminar y van a terminar pringaos sin haberse llevado nada o habiéndose llevado una miseria, mientras que posiblemente muchos de los de arriba que han robado mucho al final logren librarse recurriendo a buenos abogados, dilatando los juicios, etcétera, etcétera.
2: Sí, sí.
3: Ya puestos a participar en una trama criminal, hombre, mejor ser capo que pringao, hombre, creo yo.
2: Está claro. Bueno, con suerte te pagan los abogados, como hizo el Partido Socialista con Ábalos y con...
3: Y con Coldo, sí.
2: Lo poco que podrán hacer por ti.
3: Estaba consultando porque dijo Zapatero a través de su portavoz que las joyas pues eran herencia y regalos en sus viajes. La ley en España obliga a
2: declarar
3: declarar todos los regalos y a aceptar tan solo lo que sea pues usos habituales de cortesía. Pues hombre, si te dan un libro, un detalle institucional, un obsequio de bajo valor o conmemorativo, pues te lo puedes quedar. Todo lo que tenga un cierto valor tiene que pasar a patrimonio nacional. Por tanto, si son regalos de viajes, entonces son regalos que pasan al patrimonio de todos los españoles. Pero claro, si son regalos y no los declaró en su momento, pues tiene muy mala pinta, ¿no?
2: Hombre, tiene bastante mala pinta, y sobre todo cuando ellos son los primeros que meten la mano en los regalos de los demás. Porque yo quiero traer a la mesa lo que me pasó a mí cuando volví de los Juegos Olímpicos, con la medalla de oro de los Juegos Olímpicos. Eso lleva aparejado una beca y un premio de medalla. El premio de medalla yo lo puedo declarar, en este caso, en Brasil. Yo no lo hice así, yo vine para España y declaré aquí tanto la beca como el premio de medalla. Pues bueno, el premio de medalla en teoría va exento de IVA. Pues me pidieron, creo que fueron, si no me equivoco, 20 o 30 mil euros de
3: no me lo puedo
2: IVA.
3: Creer.
2: Sí, y me los quitaron. Y yo tuve que denunciar y gané en primera instancia, recurrieron, volví a ganar, recurrieron, y en la tercera es cuando finalmente me tuvieron que devolver el dinero, casi 6 años después, con un interés bajísimo.
3: Pero qué puñetera, o sea, panda de sinvergüenzas.
2: Por todo lo que tuve que pagar de abogados.
3: O sea que en lugar de coger y declararlo en Brasil, que podía haberlo eso hecho es. Usted, lo declara en España y encima le pretenden
2: eso
3: quitar
2: y 30.000 euros. Quitar. Eso es.
3: Pero entonces, bueno, al menos esos 30.000 euros servirían para colocar a alguna amiga de Ábalos en alguna empresa pública.
2: Sí, por lo menos, bueno, lo seguro que lo disfrutó.
3: Así que en esas condiciones, pues uno paga a gusto.
2: Sí, está claro.
3: Pausa publicitaria y seguimos.
2: Sí.
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0: Bueno, ayer estuvo el Papa en Gran Canaria, sí, en Gran Canaria, y volvió a exponer su doctrina, su visión sobre el tema migratorio, y vino a decir más o menos lo que ya había comentado en Madrid, y que a mí me parece impecable. Un llamamiento a, pues hombre, tratar con dignidad a la gente que llega aquí, pero un llamamiento a que los países de tránsito, pues, impidan que las mafias trafiquen con personas, y un llamamiento a que se actúe en los países de origen para que la gente no tenga que venir aquí. Y en el hilo que ha puesto en Twitter explicando su visión sobre el tema migratorio, es clarísimo con las palabras. Dice, existe el derecho a emigrar cuando tu vida está en riesgo. Ojo, cuando tu vida está en riesgo. Si tú quieres emigrar por motivos económicos, simplemente para vivir mejor de lo que vives, pero allí donde estás no está tu vida en riesgo, entonces el derecho a emigrar no existe. Existe el derecho de los países a aceptarte o no si les eres útil. Por lo tanto, ahí está muy claro lo que está diciendo el Papa. Avalanchas migratorias, no. Derecho a buscar refugio cuando huyes de la guerra, cuando huyes de una hambruna. Pues claro que sí, eso existe. Y a esos inmigrantes hay que tratarles con toda la dignidad del mundo. Faltaría más. Ya lo hacemos. Pero recordando que lo que hay que hacer es evitar que esos inmigrantes tengan que emigrar. Es decir, actuar en los países de origen para acabar con las guerras, las mafias corruptas, los gobiernos asquerosos, los regímenes criminales que hacen que la gente tenga que irse, ¿no? Yo creo que todos firmamos eso que dice el Papa.
1: Sí, no veo a los de siempre manifestarse en contra de los gobiernos que tratan a sus habitantes de esta forma, que los obligan y los empujan a irse de su territorio hacia otros países, jugarse la vida muchas veces. Sin embargo, los malos somos nosotros, ¿no? Los que recibimos aquí a estos inmigrantes ilegales, intentamos ayudarlos en la medida de lo posible. Pero claro, llega un momento que ya se excede y tenemos que tener cierto control sobre lo que pasa en nuestro territorio, porque baja la calidad de vida de todos los españoles. Entonces, estas personas que salen y se manifiestan o se prodigan en contra del control en fronteras de la inmigración ilegal, no los veo decir nada del presidente del otro país que expulsa a su gente del territorio o que incluso los matan allí o hacen leyes contra las mujeres, leyes contra los. En fin, estamos en el mundo al revés, ¿sabes? O sea, nosotros que somos los que estamos intentando ayudar, intentando poner un poco de orden en esta partida.
0: Lo decía el otro día don Mario Noya, creo, cada vez estoy más convencido que tiene toda la razón del mundo. O sea, hay que plantarse ya, es decir, primero, para empezar, queremos oír un gracias enorme
1: Claro.
0: de la gente que viene, porque estamos haciendo un esfuerzo de pelotas, aguantando a indeseables que vienen mezclados entre la gente
1: Claro.
0: normal y sufriendo las consecuencias, y encima, todos son reproches, todos son
1: Sí,
0: exigencias.
1: sí,
0: Che,
1: sí.
0: che, che, che, che, chaval, primero gracias. Que te estamos aquí acogiendo. Y luego, a partir de ahí, hablamos, ¿no?
1: No, y sobre todo todo el mundo viene con sus derechos de por medio, ¿no? Yo tengo derecho a esto, a esto, a esto, a esto, a esto. Y digo, bueno, ¿y los deberes? Porque yo los deberes, siempre pongo los mismos ejemplos, que es lo que he visto desde que tengo uso de razón, que son mis abuelos. Se levantan a las 7 de la mañana hasta las 9 de la noche. Entonces, cuando tú hagas eso y metas en la caja durante 20 años impuestos y metas trabajo y metas esfuerzo y das las gracias cuando te ayudan y entras a un sitio y saludas y sigues unas reglas, pues después de ahí puedes hablar de tus. ¿Dónde están mis derechos? Bueno, pues tus derechos son estos. Pero tú no puedes entrar a un sitio y lo primero que exiges son, oye, ¿dónde están mis derechos? Yo necesito una paga, yo necesito un piso, yo necesito. Bueno, ya, yo también. Mi abuela también lo necesita y ha tenido que trabajar 70 años y lo sigue haciendo la mujer con 84 años. Y ahí está y no se queja, ¿eh? Entonces vienes tú ahora aquí a. Eso no funciona así. Mira que, por ejemplo, yo lo he vivido en mi familia. O sea, nosotros hemos emigrado de un sitio a otro y siempre adaptándonos al sitio donde llegábamos y poniéndonos a la cola. Siempre. Eso es lo mínimo. De hecho, te voy a decir, yo hablo con muchísima gente que viene de fuera, sobre todo de Hispanoamérica, y viene mucha gente decente, formada, educada, que vienen.
0: La inmensa respeta, mayoría, claro.
1: Y son los primeros que quieren evitarse a este tipo de gente que viene a dar problemas. Vienen huyendo de esa gente. Entonces vienen huyendo de los que se quieren saltar la fila, de los que se quieren saltar las reglas, de los que no se adaptan, de los que siembran el terror, de los que pasan el metro nervioso de no tengo la sensación de que no conozco al que llevo al lado. Vienen huyendo de eso también. Entonces, tenemos que tener un control. El control no significa, oye, pues no podéis entrar ninguno, no. Control significa control. Oye, yo quiero...

0: Pierden una paga. Oiga, no, mire, eso a su país,
1: Claro,
0: que seguro que
1: eso
0: están
1: es.
0: encantados de
1: Eso es.
0: llenarle el cazo. Nosotros ya aquí ya tenemos muchos cazos que llenar con los nuestros.
1: Sobre todo con los nuestros, claro.
0: Es
1: Eso
0: que
1: es. Yo creo que ha sorprendido. El Papa ha sido una revolución.
0: sí.
1: Yo hoy que finaliza, o estamos en las últimas horas de viaje papal, creo que ha dado un vuelco absoluto a lo que mucha gente tenía como imagen de León XIV. Mucha gente se
0: Yo
1: pensaba que era.
0: mismo.
1: No, mucha gente se pensaba que era una especie de Bergoglio segunda parte. Y es verdad que algunos de los tics progres pues ha mantenido en los primeros meses de su papado, ¿no? Y algunas concesiones y algunos guiños, evidentemente, también ha hecho. Pero desde luego ha venido y ha puesto patas arriba todo ese pensamiento, todo ese apriorismo que teníamos algunos, ¿no? Y el mensaje ha sido tan potente, ha sido tan fuerte. El discurso en el Congreso creo que fue tan histórico, a pesar de que los partidos de la izquierda hayan dicho, es que a Vox y al Partido Popular les ha. No, no, no, no. Sí, la torta se la ha dado a los partidos de la izquierda. O sea,
0: No
1: defensa de la
0: había.
1: familia, defensa de la vida desde su concepción hasta la muerte natural, defensa de la emigración, pero con todos los peros que ha citado usted, don Luis, tan correctamente, diciendo que la gente que vive en otros países, lo primero y lo fundamental es que si pueden no emigrar, nadie quiere emigrar.
0: Claro.
1: Eso es lo fundamental. Y luego que hay que cumplir las normas, etcétera, etcétera. Y eso lo ha dicho, y lo ha dicho en la sede de la soberanía nacional. Y todavía los partidos de la izquierda se han pensado que ha sido un discurso en contra de los partidos de la derecha. No, oiga, si les ha dado un repaso, que por otra parte no ha dicho nada nuevo que no sea lo que es el discurso de la Iglesia de toda la vida. O sea. Es que yo creo que a los miles y millones de fieles de este país nos ha reconfortado el escuchar todo eso y sobre todo hacerlo con la contundencia y con la empatía que lo ha hecho. O sea, ha demostrado ser el anti-Bergoglio, que era una persona que sinceramente no despertaba unas simpatías excesivas, o sea, todo hay que decirlo. Y León XIV está construyendo su propio pontificado de una manera completamente distinta. Que en algunas cosas hace guiños posiblemente a la izquierda y estamos de acuerdo. Porque al fin y al cabo, evidentemente tiene que ser el papa de todos los cristianos. Y en la Iglesia hay sensibilidades absolutamente de todo tipo. Pero que el discurso que ha hecho y en todos sus actos en Madrid, en Barcelona, en Canarias, no se ha salido ni un ápice del discurso que se espera de un papa. O sea, que Juan Pablo II, San Juan Pablo II, creo que hubiera suscrito todas y cada una de las palabras que ha
0: Y
1: dicho León
0: algunas de
1: XIV.
0: las palabras tenían mucho, sí, mucho calado político y las ha elegido muy cuidadosamente. Vamos, yo con la visita a Cataluña me he partido la caja
1: Hombre,
0: porque
1: hablando de unidad, o
0: hablando
1: sea.
0: de unidad, llamando a Cataluña región,
1: Totalmente,
0: o sea,
1: totalmente.
0: y no nación, negándose a utilizar exclusivamente el catalán. Ha utilizado el catalán, pero como es lógico, ha utilizado también el castellano. Y luego ya, lo que confieso que me ha dado orgasmos de placer ha sido ver a los piraos catalanistas desalojados, los 600 cantores
1: Claro.
0: de la Sagrada Familia. Dice, ¿cómo? ¿Que vais a qué? ¿Que vais a sacar esteladas delante del Papa, a cantar el segador, y a gritar independencia? A la calle todos, y ponemos un pregrabado fuera. Y están ahora todos los separatistas indignados. ¡Nos han echado! ¡Esto es intolerable! Chavales, es que me encanta, me encanta. ¿Cómo
1: Al final
0: asas?
1: yo creo que lo que ha hecho León XIV desde Canarias,

0: es una plasmación, no sé si intencionada o no, pero prácticamente perfecta de la regulación actual de derecho internacional humanitario, que por otro lado es de profunda inspiración judeocristiana, entre la figura del refugiado, una de un individuo que está siendo perseguido en su país de origen por su orientación sexual, por su ideología, religión, lo que fuese, que los otros estados tenemos la obligación de acogerlos, y eso nadie lo discute, y el inmigrante económico que decide inmigrar a otro país porque quiere mejorar sus condiciones económicas, y ese vendrá, pues por supuesto, respetando las leyes, con un visado, con un contrato de trabajo, etcétera. Y como dice Samuel Vázquez, a ese inmigrante económico que viene hay que exigirle que cumpla las leyes, no solo que cumpla las leyes, se da por descontado, sino que se aculturice al país que le acoge.
1: Yo hace poco escuché que me hizo reflexionar bastante, de hecho lo sigo reflexionando, a un historiador mexicano, no recuerdo su nombre, que...
2: Sun Tzu-Neri.
1: ¿Cómo, perdón?
2: Sun Tzu-Neri.
1: Sí, eso es. Que decía que lo que en un principio unió al pueblo español, nos remontamos a varios siglos atrás, No fue que tuviésemos las mismas costumbres, o sea, decir, de aquella, pues una persona que vivía en el territorio que es ahora País Vasco o que vivía en Sevilla, no tenían casi nada que ver uno del otro. Lo único que nos unía era la religión, porque la religión imponía unas costumbres, un método de vida, una forma de actuar ante la vida, ante los problemas, con la familia. Y eso ha sido lo que ha unido al pueblo de España durante siglos y siglos y siglos, y estamos atentando contra eso, ¿entiendes? Entonces, a día de hoy, todo eso tiene mucho más calado del que nosotros creemos, y digo esto por lo que acabas de decir tú, dices, es decir, no solo es respetar el ordenamiento jurídico, sino es respetar unas costumbres, una forma de relacionarnos
0: entre nosotros. Las tuyas incluso. Puedes mantenerlas de tu país de origen, por supuesto, es una heteronía.
1: Sí, no, está claro. Pero
0: tienes que adoptar como tuyas. Si no eres un hijo biológico, digamos, de la nación, ser un hijo adoptivo de la nación.
1: Eso es.
0: Y llevarla con orgullo, por supuesto.
1: Eso es.
2: Y al final ahí lo que se produce es una osmosis en ambos sentidos. Es decir, viene gente de fuera y aquí adoptamos costumbres suyas. Ellos adoptan costumbres nuestras, y mientras que no haya voluntad de getificarse ni de dar por saco necesariamente a los demás, ni por una parte ni por otra, pues suele ser una cosa que se hace con toda naturalidad y sin ningún problema. O sea, cojamos la gastronomía española. Pues sin los productos que vinieron de América, casi todo lo que comemos hoy no lo comeríamos. O sea, pues la tortilla de patata tan española, leche, pues viene de América. Claro. Pero es que al revés, la cocina actual de México, sin los productos que llegaron de España, tampoco existiría.
1: Pero era un intercambio en ambos sentidos.
2: Claro.
1: Era un intercambio libre en ambos sentidos. Es decir, no encuentro las palabras. La prioridad era el intercambio libre entre los pueblos, y eso es lo que no está viendo ahora. Es decir, ahora el intercambio no es libre, ahora no hay libertad, sobre todo para el residente, es decir, sobre todo para el español. Para el español a día de hoy lo que hay son imposiciones. Es que viene esta persona de fuera y hay que respetarla. Entonces tienes que adaptarte tú a él.
2: Sí, a partir de mañana en el colegio de tu niño no se sirve jamón. Y dices, perdón.
1: Eso es. Entonces ahí ya se rompe esta libertad entre individuos que, pues, rompe con eso que acaba de decir usted, don Luis. Antes, pues tú llegabas con otra persona y te entendías. Oye, yo te doy esto y tú me das eso. Pues ahora ya no es así. Ahora ya es totalmente impositivo. Entonces, esto tiene una repercusión, que es la que estamos viendo, por ejemplo, ahora en Belfast, lo que está pasando con el pueblo irlandés, que se levanta contra la injusticia de, oye, pues es que yo estoy aquí en mi casa, me traes a esta gente y encima esta gente me está agrediendo y está rompiendo mi tranquilidad, pues ya me he cansado. Y pues pasa lo que pasa.
0: Incluso ves a unionistas británicos con separatistas irlandeses, que eso ya es más de lo más.
1: Claro. Tengo un enemigo común.
0: Justo.
3: Sí, lo que no logre. Bueno.
0: yo te digo.
3: La verdad es que, aunque nos cambiamos completamente de tema, pero, ¿y cuándo va a dimitir Starmer? Porque es que, no sé, llevamos.
2: Starmer está en modo Pedro Sánchez.
3: Estamos agarrados como una lapa. Efectivamente. Se ha agarrado ahí y no hay quien le eche. Se le va hasta el ministro de Defensa que dimitió ayer. O sea, no es que se te vaya una Margarita Robles de tu gobierno, además, criticando y escribiendo.

0: Viendo una carta que, bueno, y con todo el...
1: ¿Usted cree que a Margarita Robles se le caerá la cara de vergüenza viendo que su homólogo británico, en fin, pues
0: hombre,
1: dice, oye, me voy de aquí porque esto es insoportable? Y ahí sigue Margarita Robles también agarrada como una lapa.
0: Es que para que se le cayera la cara de vergüenza tendría que tener vergüenza. Sí. Y creo que, claro. Que tiene, la verdad es que tiene bastante poquita. Y fíjese Margarita. Usted, don Luis, con todas las grabaciones que salieron de cómo ponía Pedro Sánchez a Margarita Robles, que la ponía a parir y que la ha criticado, bueno, en privado.
1: Yo esas conversaciones que salieron, yo lo dije desde el principio, me parecen fake. Porque si uno las analiza, ahí escribía Pedro Sánchez pues como si fuera Francisco de Quevedo. ¿Crees que estarías dispuesto a...? Nadie escribe así un WhatsApp, hombre, por Dios.
0: Pues sería, igual era Begoña, ¿no? De todas maneras, que yo no sé cuándo va a caer Starmer, porque llevamos en Gaceta diciendo que...
1: Hoy cae.
0: Starmer contra las cuerdas, se va a su ministro de Defensa, la situación del país es absolutamente insostenible. Cada fin de semana, normalmente es los fines de semana, cuando más... inmigrantes llegan, cruzan el Canal de la Mancha, que allí llegan por miles, o sea, a lo mejor llegan 2.000 en un día.
1: Resulta muy curioso, ¿verdad? ¿Cómo es posible que... Hombre, aquí nos quejamos, es que salen Marruecos, deja salir pateras de cara hacia España, estupendo. ¿Y Francia deja salir pateras para que crucen el Canal de la Mancha hacia Inglaterra? Pues a ver, si es que están todos interesados en que sigan los flujos, ¿no?
0: Sí, sí, y Francia, hombre, Francia históricamente ha odiado Inglaterra, España también, ¿no? Y a Francia también, ¿por qué no decirlo? Pero es una vergüenza el papel, bueno, es que Macron es un personaje absolutamente abyecto, pero lo que está haciendo en la nula colaboración para evitar la inmigración ilegal al Reino Unido es, yo creo que es denunciable ante la propia Bruselas. Pero oiga, es que usted está colaborando.
1: Salvo que estén de acuerdo, ¿no?
0: Claro. El tema es, como Bruselas es lo que es, pues permite hacer absolutamente todo. Y es que, ya le digo, o sea, yo que me dedico a la edición de la Gaceta los fines de semana, y normalmente coincide con el fin de semana, y si hay buen tiempo ya, ni le cuento, es que son oleadas de miles, a lo mejor llegan 2.000 inmigrantes ilegales un sábado, un domingo. Bueno, es algo también silencioso porque están miles de personas entrando por ahí, miles de inmigrantes ilegales, que bueno, pues luego las consecuencias las estamos viendo en Belfast, pero... Diariamente vemos casos parecidos, a lo mejor no tan mediáticos y a lo mejor que no provocan las revueltas que han provocado, pero que están convirtiendo al Reino Unido en un país absolutamente ingobernable.
2: Yo estuve recientemente en Bruselas por motivos personales y entonces visité pues, un poco Gante, las zonas así un poco más conocidas y se me cayó el alma a los pies. O sea, me vine completamente desencantado. Ya estaba un poco desencantado yo en general, pero más de oídas o de ver la prensa o de ver esos vídeos como nos puede pasar ahora con Belfast, ¿no? Que ves y te impacta. Pero estar por allí, caminar por la calle y ver la degeneración de Bruselas, me he venido completamente impactado. Mi mujer, que es un poco, está más fuera de todo la política así a día a día, ¿no? Sigue un poco la política, pero no tan profundamente tal vez como lo hacemos nosotros. Claro, me hacía una pregunta cada dos minutos. Me decía, pero Cristian, ¿y esto? Y yo, claro, es que te están diciendo una cosa, pero la realidad es otra. Entonces, se vino impactada, o sea, alucinada. Caminamos por una calle que estaba bastante céntrica y no había ni una sola persona, ni un solo belga, ni uno. Te estoy hablando de caminar 2 kilómetros y no ver ni un solo belga, ni un comercio local, nada, nada. Y entonces se vino asustada y dice, ¿pero esto va a pasar en España? Y digo, como no cambie, sí. O sea, como no cambie, olvídate que tu vecino te va a saludar, hola, buenos días. O sea, no, eso se van a acabar con eso.
0: Bueno, ya hay muchas zonas en España.
2: Pero lo de Bruselas a mí me dejó asustado.
0: Pero, asustado. Bueno, por ciertos pueblos.

0: de Murcia o de Almería, donde la población magrebí es un 25, un 30%. Lo hemos visto en los incidentes de Torre Pacheco, por ejemplo. Hay verdaderos problemas. Hay zonas en España. Lo que pasa es que quizás en grandes capitales como Madrid no ha llegado esa problemática tan salvaje,
1: Es que
0: aunque también
1: era
0: diariamente
1: brutal.
0: vemos.
1: Era brutal porque era, o sea, el ambiente que se respiraba, la desidia, es decir, no es que caminases y bueno, pues fuesen locales que no son los que tú te esperas. No, no, era la gente sentada en la calle, o sea, con un aspecto que no era agradable, todo sucio, o sea, era, no sé, como si me teletransportase 200 años atrás. Yo me vine asustado, ¿eh?
2: Lo que dices tú, Cristian, hay un sistema interesante que me viene a la cabeza ahora, que lo que dices de ir caminando por la calle y ver pues barrios y barrios y barrios que de facto son guetos. Por ejemplo, en Singapur, si no recuerdo mal, tiene un sistema en el cual, como es un país compuesto por muchas etnias, en cada piso de viviendas hay, digamos, un cupo de cuánta gente de determinada etnia puede vivir ahí, para evitar precisamente la guetificación. Es decir, si
1: Claro.
2: hay determinados chinos, determinados malayos, lo que sea, que no puede haber más. Y así evitas, digamos, que se formen esos guetos que, de facto, pues, lo que dices tú, es que partirían la nación.
1: Claro, pero aquí lo que ves no es como comentaba antes don Luis, no es gente que venga a trabajar. O sea, es decir, ahí lo que respirabas era gente con la que habían jugado con su futuro. O sea, gente que la habían mandado a un país con unas expectativas y llegaba a ese país y resulta que es que allí no hay hueco para ellos. No hay hueco para ellos, no hablan el idioma, no tienen nada que ofrecer en ese territorio, no tienen una profesión, no tienen nada. Entonces estaban tirados en la calle.
3: Reproduciendo en una calle europea una calle de su propio
1: Eso
3: país.
1: es, eso es. Entonces los veías a ellos sin un futuro y acabando con el futuro de la gente local de ahí. Entonces es un modelo fallido, o sea, es un modelo que no va a funcionar.
3: Y que era lo que comentaba antes, yo creo que era don Paco, que al final, ¿quiénes son los que reciben el primer impacto de esa inmigración descontrolada, mal regulada, no integrada? Pues precisamente los que son emigrantes legales, que vinieron aquí hace tiempo para trabajar, para abrirse futuro y que de repente ven que habían venido a Europa y Europa se convierte en África otra
1: Eso
3: vez y dicen, pero si yo me fui de allí para huir de esto, y son los que primero experimentan el impacto
1: Claro.
3: y las consecuencias negativas.
1: Eso es.
3: Bueno, hacemos una pausa publicitaria y continuamos.
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0: Bueno, estábamos hablando ahora del tema Alianza Catalana, Cataluña, inmigración y del fenómeno este de la alcaldesa Sílvia Orriols, que ya se está comiendo en las encuestas a Junts y a ERC. El panorama en Cataluña está cambiando de manera brutal y además a una velocidad increíble, y hay dos partidos que suben. Alianza Catalana en el bando independentista y Vox en el bando no independentista. ¿Por qué? Pues porque la inmigración se ha convertido en el principal problema de los españoles en casi todos sitios. Hay alguno que todavía se libra por bajo proporción de inmigrantes y tal, pero cada vez menos. Y lo de Cataluña es demencial.
1: Lo de Cataluña es demencial, y haciendo referencia a ese partido de Alianza que lo que ha hecho es mezclar un discurso profundamente racista con un discurso sobre todo anti-español, separatista, de una manera total.
0: Esperpéntico.
1: ¿No?
0: Dijo que no iba a ir a escuchar al Papa porque iba a hablar algo en castellano.
1: Claro. Bueno, pero lo que pasa es que para su parroquia, nunca mejor dicho, yo creo que eso le funciona muy bien, porque dice, ahí está el separatismo, el catalanismo de verdad, que ni da entrevistas en español, ni se va a presentar a las elecciones generales, porque su país es Cataluña. Y le está funcionando, aparentemente, por las encuestas le dan ya entre segunda y tercera fuerza política en Cataluña. Yo creo que eso es un fenómeno a estudiar, al menos desde el punto de vista de la ciencia política. Es un fenómeno interesante. Y comentábamos en la contratertulia esa que tenemos en la publicidad, que yo lo desconocía, que en el País Vasco hay alguna cosa, algún proyecto así parecido, eso no cuaja, ¿no?
0: Lo de la Sílvia Orriols me ha sonado desde siempre a jugada de Romerales para evitar que el voto anti-inmigración se vaya a Vox en Cataluña, porque se estaba yendo a chorros.
1: Claro.
0: Y en el País Vasco, de hecho, salió hace ya un año la noticia de que había alguien intentando mover algo similar, es decir, un partido nacionalista vasco, como una Bildu, pero anti-inmigración, ¿no?
1: Yeah.
0: Entonces, o como un PNV, pero anti-inmigración. Pero ahí no cuaja
1: ahí
0: el
1: no
0: asunto,
1: cuaja.
0: Y ahí el voto anti-inmigración se está yendo a Vox, que ya las encuestas dicen que entraría en todos los grandes ayuntamientos, que multiplicaría su presencia en el Parlamento Vasco y en las diputaciones vascas. O sea que, bueno, vamos a ver cómo evoluciona.
2: Y a mí no me extraña que el voto se esté yendo, porque la inmigración masiva y descontrolada solo es la cuna de otros problemas derivados, como el de vivienda. O sea, todavía se agrava más, el de inseguridad, el de empleos que, bueno, pues que no dan para todos. Y no me gusta ver...
0: Perdón, siga.
2: Sí, digo, no me gusta ver cómo utilizan, en este caso, el idioma como herramienta política. O sea, yo soy gallego y también siento que el catalán es mi idioma. O sea, y el euskera también. Es decir, no me gusta cuando un catalán utiliza el catalán para intentar diferenciarse de mí. O sea, a mí me gusta la riqueza cultural dentro de nuestro territorio, y no tenemos que utilizar este tipo de herramientas o los símbolos para intentar dividirnos. Y sobre todo, digo una cosa, creo que es poco inteligente que un partido utilice esto. ¿Por qué? Porque si tú tienes que elegir entre hablar catalán o evitar que te acuchillen en el metro, creo que lo tienes clarísimo. Y entonces nos están empujando hacia eso. O sea, el catalán que se siente catalán y que habla catalán dice, bueno, sí, está muy bonito tu discurso, pero es que no tengo dónde vivir, mi hijo se tiene que ir del país para poder trabajar, y tengo miedo de salir a la calle y que me roben, o tengo miedo de que subirme en el metro y que me maten a machetazos, que pasa,

0: Y no hay que ocultarse, hay que decirlo. Pasa, en Madrid pasa. Entonces,
1: ¿ha visto usted las imágenes dantescas de un magrebí en un bar de San Sebastián?
0: Eso es.
1: Que entra una señora mayor y sin ningún motivo coge y la pega dos puñetazos y se va del bar, el magrebí. Y los que están allí se quedan sin hacer nada. Y dices, jolín, valientes gudaris, mamma mía.
0: ¿No? Claro, por eso. Entonces están empujando, en este caso, pongo el ejemplo de los catalanes porque fue lo que trajimos a la mesa. El catalán ahora tiene que elegir entre, oye, no, es que esta mujer me dice que tengo que hablar en catalán y que el catalán es genial, que lo es. O la inseguridad, el no tener vivienda. Y, bueno, si me pones entre la espalda y la pared, evidentemente voy a coger el sentido común y yo prefiero tener una vida estable y segura a la idea que usted me intenta meter en la cabeza. Entonces,
1: no prefiero vivir, vivir en castellano a ser acuchillado en catalán, ¿no?
0: Ese es el eslogan. Ese es el eslogan. Eso es. Y además que nadie te impide que, o sea, puedes votar a Vox en catalán, nadie te lo impide.
1: Por supuesto. Entonces, y los cargos de Vox en Cataluña,
0: por eso,
1: pues habla en catalán con toda normalidad cuando se le da la gana.
0: Se cae el discurso porque mientras ellos están hablando de una cosa, vamos a llamarla superficial, Vox está con los problemas reales. Me explico, Vox no entra en, oye, pues es que no te voy a mirar el acento que tienes exactamente. Voy a mirar cómo cumples las normas y cómo cumples las reglas en nuestro territorio.
2: Lo curioso también de Alianza es que tú te metes en su página web y es un partido claramente independentista. De hecho, lo primero que te salen son imágenes del 1 de octubre, cuando los antidisturbios, etcétera. Pero después ves su intención de voto y no llega a la mitad, pero casi la mitad de sus votantes no se declaran separatistas. Me llama la atención porque luego ves el mapa y parte de ese voto anti-independentista que va a Vox se concentra sobre todo en Barcelona y en Tarragona, pero la Cataluña interior, esa que ha sido más aférrimamente separatista, como pues Girona o Gerona, como queréis llamarlo, o Lleida, Lérida, bueno, ahí el voto, igual de la gente que no es separatista, se está yendo a Alianza por el fenómeno absurdo y estúpido del voto útil. Es decir, como sé que aquí tiene más posibilidades ahí a Alianza, pues voto a Alianza, me tapo la nariz y voto a la estelada.
0: Claro. Sí, pero es lo que digo, hasta que esa gente, ese mismo votante, se le acabe la paciencia o ese mismo votante un día salga a la calle y tenga... Porque lo que decía ahora don Luis, vemos lo del magrebí y parece que le pasa a otro. Pero es que si estamos seis en una mesa y te pasa a ti, bueno, nosotros seguimos manteniendo nuestra posición. Pero cuando ves que cada vez empieza a pasar más, dices, es cuestión de tiempo que me pasa a mí o a mi primo o a mi madre o a mi sobrino o a mí... Entonces ya te entra el miedo y ya dices...
1: Juguemos a los 6 grados de separación. Ya saben ustedes que todos estamos conectados con cualquier persona en el mundo con un máximo de 6 grados de separación. Tú conoces a alguien que conoce a alguien que conoce a alguien que termina conociendo a esa persona. ¿Conocen ustedes alguna persona con un grado de separación con respecto a ustedes que se haya visto involucrada en algún incidente de seguridad grave últimos años? Yo sí.
0: Yo...
1: ¿Usted también?
2: También.
1: Pero, o sea, una persona que conocen directamente ustedes.
0: Yo, una amiga, no sé si puedo contarlo. Bueno, una conocida en primer grado la asesinó su marido, pues que no era español. Y bueno, tuvieron un pequeño problema. Ella pidió una orden de alejamiento y él no la cumplió y la asesinó con 30 y pocos años.
1: Entonces, ¿usted conoce a alguien también directamente?
2: Sí. No a ese grado de tragedia, pero sí. Yo
1: también. Una amiga directa. El otro día le rompieron la luna del coche de un machetazo en una pelea entre bandas. Porque ella simplemente pasaba por ahí. ¿Usted conoce a alguien en primer directo?
3: ¿No? Creo que no, pero les conozco a ustedes que...
0: Ya, en segundo,
1: sí. Bueno, claro. Sí. No, pero eso no vale. O sea, ¿conoce usted en su entorno en segundo grado, no?
3: Creo que no. O sea, me tendría que parar a pensarlo, pero, claro, pero
1: ya,
3: vamos.
1: Ya me ha destruido usted, porque claro, me conoce a mí, entonces en segundo grado efectivamente sí conoce. Bueno, pues el caso que cada vez es más generalizado y efectivamente... Cada persona que le pasa eso, pues tiene un entorno. Y ese entorno lo que ve es, mira las cosas que están pasando. Entonces, por eso, a mí cuando escucho las tonterías que dicen algunos partidos políticos, digo, estos no se están enterando absolutamente de nada. Están alejándose todavía más de una calle que percibe los problemas de manera directa y les escucha a ellos hablar como si vivieran en una torre de marfil, en sus barrios ricos, con seguridad privada, y no se enteran de nada de lo que...

0: problema de la vivienda, el problema de la inseguridad, el precio de los alimentos en el súper.
1: Yo me imagino al votante trabajador que lleva toda la vida peleando, su familia, que por ejemplo vamos a poner el caso de Andalucía, que han sido las últimas elecciones autonómicas, vota a la izquierda y ve salir al líder de la izquierda a hablar de problemas que no tiene él, y ve salir al señor Manolo Gaviria y dice, no, es que aquí vamos a entrar en gobierno y vamos a hacer esto, esto y esto. Vivienda, seguridad, y da cuatro líneas y dices, ostras, pues es que esos son los problemas que me afectan a mí. Entonces, ese votante, claro, es un votante de izquierda, que igual lleva 30 años votando a la izquierda, lo ve y dice, joder. Pero cuando empieza a ver que se empiezan a cumplir los acuerdos, dice, joder, que esta gente no es lo que me habían vendido a mí. Que están todos... Y entonces, ¿qué pasa? Que por eso Vox no deja de crecer. Porque es que cada vez más gente se da cuenta que dice, joder, es que estos no son los que me habían dicho a mí. Y a mí me lo dicen. Dice, bueno, pero tú eres de Vox. Y yo, sí. Y pero si tú eres normal. Y no sé qué te han vendido, ¿sabes?
0: No tiene usted cuerno y rabo.
1: Claro. Y no sé qué te han vendido. O sea, yo lo que quiero es el bien común para todos. Lo que pasa es que hay un camino para hacerlo. Y el camino es el que se está marcando, ¿sabes?
2: Claro, es que yo creo que, además, después de tantos años que... son 10 años los que lleva... 12 años... 12 años los que lleva Vox en política. Y a fuerza de repetir el discurso de no, son unos fachas, son unos... No, eso ya no funciona. Eso ya no funciona porque después de 12 años de trayectoria política, donde ves que Vox ha entrado en gobierno, se ha gestionado, está en el Congreso, en casi todos los parlamentos autonómicos, y bueno, pues lo que usted dice, no tienen cuernos ni rabo, ni son... No, que es gente con sentido común, que sabe gestionar, que hace propuestas normales y que, bueno, que no se llevan ni se dejan llevar por el sectarismo ni por ideologías absurdas. Claro, pues eso ya, por mucho que desde medios de comunicación determinados y asociaciones woke... no, es que fachas, fascistas, eso ya no funciona. Eso llega un momento en que por saturación, no, es que no, ya no cuela. Llega un momento
0: al revés,
2: en que no.
0: En que empieza a ser contraproducente, en el sentido de que si quien está insultando resulta que es alguien al que la gente ve cada vez con más rabia porque le culpa de sus problemas, pues si ese alguien a quien ves con rabia insulta a otro, pues entonces la gente dice, anda, pues este otro debe de ser muy majete para que este canalla esté metiéndose con él, ¿no?
1: Claro. No, y sobre todo que despierta a la gente. O sea, al final lo vemos en todas las elecciones, no todo el mundo vota y mucha gente no participa de forma activa en la política, pero cada vez más, o sea, cada vez es más gente la que decide dar un paso al frente y cada vez es más la gente que, oye, pues lee las noticias y dices, esto no puede ser, y tiene ganas de votar. Yo el otro día puse un tuit que reaccionó bastante la gente y dije, pronto vamos a poder votar, y es cuando tenemos que demostrar qué es lo que queremos. O sea, olvídate de colores, olvídate de partidos, de derecha, de izquierda, de si eres facha o no. Vota lo que quieres. ¿Y lo que quieres qué es? En este caso yo lo tengo claro, yo voy a votar a Vox, no solo porque formo parte del equipo de Vox, sino porque quiero que lleven a cabo lo que están llevando a cabo. Entonces, cuando vayas a votar, vota qué plan quieres que se lleve a cabo. Y no, o sea, me niego a creer que puedes votar a una banda criminal otra vez. O sea, creo que no tiene sentido.
0: De todo hay en la viña del señor. Pero, yo, por ejemplo, si me dedicara a la elaboración de joyas de tapadillo, votaría al PSOE.
2: Bueno, no, la verdad es que eso... sociológicamente y desde el punto de vista de la ciencia política es un fenómeno el que un partido con toda la corrupción que tiene presunta a sus espaldas, con todos los casos que están saliendo, algunos que vamos a tener ya las primeras sentencias de el caso Mascarillas, que está al caer.
0: Decían que esta semana que viene, ¿no?
2: Esta semana decían que entre jueves, viernes, lunes, pero vamos, la semana que viene casi seguro. Y aún así, el suelo electoral del Partido Socialista, que eso es un fenómeno a estudiar desde luego y hacer tesis doctorales a tutiplén, el suelo electoral del Partido Socialista sigue siendo importante y muy importante. Yo no sé lo que tiene que pasar, o sea, que haya un vídeo de Pedro Sánchez matando ancianitas, aún así

0: había gente, mucha, muchos millones.
1: El que grabó el vídeo era facha, seguro.
0: Claro, claro. Y bueno, yo creo que no sé, hay que hacer mucha pedagogía y ojalá, por ejemplo, lo de la lista esta de los intoxicadores que están a sueldo de Moncloa salga para que todo el mundo se retrate.
2: Los 61, los 61 periodistas.
0: Periodistas, entre comillas.
2: Alibaba, claro. Y los 61 periodistas. Sí.
0: Yo espero que salgan todos y cada uno y que se retraten y que todos sepamos que se dedican no a hacer periodismo y se han estado dedicando a hacer ni siquiera propaganda, que en cierto modo lo vería legítimo, a estar intoxicando, mintiendo y manipulando a la sociedad española y haciendo mucho daño y perjudicando a la sociedad española.
3: Es curioso porque si hacemos política comparada, vemos otros países del sur de Europa con un nivel de clientelismo igual o superior al nuestro, Italia o Grecia, que en su día ya dieron una patada al sistema de partidos. Es que el PASOK, que era un partido igual de corrupto que el PSOE, pues se llevó una buena bofetada en el año 2015. Y la gente no se le fue la olla por votar a un partido diferente. Pero aquí en España...
0: Y en Francia está desaparecido el Partido Socialista.
3: O en Italia, cuando tuvo...
0: Y en Italia, claro.
3: Pero en España, ¿qué no se le ocurre? Que, porque el clientelismo no puede ser, porque estos países ya tenían clientelismo. Tiene que haber otro factor ahí detrás que yo creo, humildemente, que va más por el odio ideológico, por el odio, el fanatismo.
1: Yo creo que es cuestión del sistema educativo, cuestión de cómo está montado todo, el ataque que han hecho a la familia. O sea, cada vez se ataca más a la familia y en mi caso, por ejemplo, los valores se aprenden de las puertas de tu casa para adentro. Y este gobierno lo único que se ha dedicado constantemente con las políticas que promueve es a terminar con la familia, con el respeto al de al lado. Entonces, claro, vemos, todo el mundo puede votar. Entonces, si vienes de un lugar completamente desestructurado, si vienes con carencias, si vienes con un bajo nivel cultural, pues tú...
2: Pues yo me inclinaría a decir que la diferencia está en los medios de comunicación, que aquí son de una calidad ínfima. O sea, uno compara la calidad de los medios de comunicación actuales con lo que había hace 40 años. Bueno, es que no hay color. O sea, no ya porque no tengan preparación los que ahora son los principales, las principales cabezas en distintos medios, sino porque se ha producido una rendición total de la clase periodística al poder político, donde están todos poniendo el cazo, y lo más triste es lo barato que se venden.
1: Pero, o sea, por ejemplo, Milei ganó las elecciones en esos medios de comunicación que estaban también completamente tomados por la izquierda en Argentina, y yo recuerdo que él ganaba cualquier debate al que iba. O sea, imponía sus ideas a cualquier debate, debates que estaban completamente preparados para tumbar su discurso. ¿Qué pasa? Que los números matan el socialismo. Y Milei, a base de números, logró ganar unas elecciones en debates de medios de comunicación completamente comprados. Entonces, yo creo que esto se puede hacer también en España, pero necesitamos entender la profundidad de los problemas que tenemos y de dónde vienen. Porque es que el problema es que los problemas de vivienda, de tal, la gente, bueno, es que no hay casas. ¿Por qué no hay casas? ¿Por qué no se construyen casas en España? Pues hay que explicarlo, porque si no la gente no lo va a entender.
0: Claro, estamos viendo, por ejemplo, en Televisión Española, y no voy a dar nombres, pero porque sé que a usted no le gusta lo de los nombres de ciertas personas. Pero esto de...
2: A mí hacer propaganda...
0: Claro.
2: A mindundis, a pedorros o a indeseables, o sin a que pasen previamente por el departamento comercial, no, lo siento.
0: Claro, pero todos tenemos en mente ese momento de 10K, no serán 10.000 euros, pueden ser 10 kilómetros. ¿Quién ha dicho que sean 10.000 euros? Vamos a ver, este presentador se podía tapar un poco las vergüenzas con todo lo que va saliendo después. ¿Ha pedido perdón? No, sigue y sigue con el mismo relato, y lo malo es que al final, como mantienen el relato y lo mantienen con un tipo de argumentación que para un tipo de oyente o de espectador cuela, pues al final ganan. Si es que, lo decíamos al inicio de la tertulia, si es que el manejo de los medios de comunicación que tienen es espectacular. Y si les falta alguno, le han dado una tele nueva a unos amiguitos. para que la monten y, bueno, venga, de aquí, de allá, pues si nos vamos de Televisión Española tenemos un refugio que a partir de octubre, noviembre, pues van a montar una tele.
2: Apostaría a que esa tele no va a ponerse en marcha. Fíjese lo que le digo. Apostaría a que es el caramelito que están poniendo para que los periodistas apesebrados que ahora tienen en ciertos sitios crean que si perdemos el poder, no os preocupéis porque estará esta televisión aquí para darlo, para daros cobijo. ¿Usted cree que los amigos de Sánchez que empiezan esa televisión se van a gastar su dinero en un proyecto ruinoso? No, no, trincarán lo que puedan al principio de cosas que le lleguen del lado público. En cuanto se acabe eso, adiós, televisión, vamos.
0: Hay mucha pasta metida en ese proyecto, ya le digo a usted. O sea, no sé si todo, digamos, todo el esquema de programación que hay ahora mismo en Televisión Española lo traspasarán, un copia y pega, y lo pasarán a esta nueva televisión, pero que es un proyecto que no sale de la nada, sale de mucho, y hay accionistas muy potentes y hay dinero, ¿eh? O sea que, bueno, veremos.
2: Ninguno
0: a ver.
2: Ninguno de ellos va a perder un euro de su bolsillo, se lo garantizo. Y una televisión no es barata.
0: No, nada barata. Nada,
2: por lo menos las televisiones que ellos hacen.
0: Claro. Lo que pasa es que cuando tienes la expectativa de que igual en un año te quedas sin trabajo, pues igual, bueno, pues me rebajo un poco el sueldo. No pasa nada. Sí, al menos estoy aquí en otra trinchera que... No sé. Lo acabaremos
2: viendo. Bofetadas va a haber para colocarse en los escasos puestos que queden después de que Sánchez consiga que el Partido Socialista quede laminado. No va a haber puestos para todos los aspirantes a que le llenen el cazo.
0: Ya. Bueno.
2: Bueno, pues creo que hay que invocar a nuestros compañeros para que nos cuenten qué ha dicho la gente en la pregunta. Ah, no, dentro de un poquito entran. Me estoy yo adelantando a los acontecimientos. Bueno, es igual, siéntese de todos modos, doña Carmen Carbonell. Habíamos preguntado a nuestra audiencia pues una pregunta un poco filosófica. ¿Nos la recuerda usted, doña Carmen?
4: Sí, don Luis, vamos a preguntarles a los oyentes, o le estábamos preguntando a los oyentes si concretamente querían retroceder atrás en el tiempo. Les preguntábamos por los posibles cambios, si realmente creen nuestros oyentes que podrían enmendar algún error en particular si retrocedieran en el tiempo ciertos años. Don Luis, de hecho, ponía tres ejemplos concretos, el de 5, 10 y 25 años. Yo no sé, don Luis, si concretamente usted ponía esa fecha porque usted mismo querría cambiar algo en el tiempo en esos 5, 10 o 25 años.
2: No. Yo he votado que no. No querría retroceder en el tiempo.
4: Que no. Bueno, pues lanzo, si le parece también a esta mesa de tertulia, esta pregunta. Si le dieran la oportunidad de hacerlo, ¿volvería usted atrás en el tiempo para enmendar errores o vivir su vida de otra manera? Y de las cuatro opciones, como les decimos, había una que decía que no y otra que sí retrocedería hasta 5 años, otra 10 y otra 25 años. Por ejemplo, ¿habría alguien aquí en esta mesa que le gustaría volver a las Olimpiadas de Río? Ahí lo dejo. Por decir algo.
2: A ver, ustedes,
4: se me ha ocurrido así de repente, atrás, soy así de ingenua.
2: ¿Volverían ingeniosa atrás en el tiempo?
3: Es que si vuelvo 25 años, no he nacido.
4: Es que esas cosas, ojo.
2: No, ustedes volverían atrás en el tiempo. Usted es demasiado joven para
3: yo creo que no.
4: Bueno, pero 5 o 10, ojo, ¿eh?
2: Bueno, no, es demasiado joven. Claro. ¿Usted?
1: O sea, a mí no me importaría porque, bueno, al final el tiempo es lo más valioso que hay, es finito, y si me das un crédito de 5 años más, lo cojo. Sí.
4: Ese bonus de 5 años.
0: Yo los 25, yo voto 25. Sí. Y si hay 40, 40.
4: Ojo, Paco, pero es que madrugar...
0: Volver a la infancia.
4: Ya, pero madrugar otra vez, otros 25 años.
0: Sí, ya madrugo, ya. Para ir al cole todos los días.
4: Ojo, los madrugones, a mí eso me ha pesado mucho en la respuesta, don Luis. El caso es que de los oyentes, buena parte retrocedería 25 años. Y hay alguien que muy interesantemente ha dicho, en concreto en las publicaciones de YouTube, Kutikawai, que claramente ese alto porcentaje se siente viejo, ¿no? Ese que quiere retroceder 25. 35 años, los que quieren echar muchos años atrás para enmendar errores o para volver a vivir son aquellas personas que dicen, quiero ese bonus de 25 años. Bueno, el 52% de los encuestados retrocedería 25 años, pero la siguiente opción más votada, con un 37% de los apoyos, es la opción del no. Hay un 8% que retrocedería solo 10 años y hay un 3%, el 3%, que retrocedería 5 años. En Twitter me encuentro
2: esos,
4: un comentario...
2: Esos de 5 años retrocederían para no votar a Sánchez, porque cometieron el error.
4: Pues mire, de hecho hay alguna persona que dice, yo echaría atrás muchos años, más de 25, para ver si convencían a la madre de Pedro Sánchez de no quedarse embarazada. Eso ya sería el hecho ya diferencial, según estos oyentes. En Twitter, TDG dice que si te satisface tu presente, los retrocesos en el tiempo para enmendar errores serían como escopetas viejas que pueden explotarte en la cara al disparar. ¿Y si por corregir errores pasados tu camino discurre por otro lado? Esto es algo bastante probable, lo comentaba yo esta mañana acordándome de esa película de Frequency, y habría que pensar si esos cambios le pueden conducir a uno a un presente un poco más chungo, ¿no? Que es lo que dice este oyente en Twitter. En las publicaciones de YouTube, como les contaba, estaba quien pensaba en que hay un alto porcentaje que se siente viejo, y Rosana García Hierro dice que lo vivido son experiencias buenas y no tan buenas, pero que ya no vuelve atrás. Hay que defender el presente para tener un mejor futuro. Y en el chat de YouTube me encuentro con un comentario de ADR Eco Arding Arquitectura 2893. Ole a esos nicks.
2: Volvería atrás para ponerse otro nick.
4: Estaría fenomenal. Se lo agradecería mucho yo personalmente, que dice que retrocedería algunos años más de los 25 que ponemos. Por cierto, hay un seguidor que se llama El Hado que ha cambiado de nick. Se lo agradezco mucho porque al final era un poco complicado comentarlo. Dice, bueno, él es uno de nuestros habituales, y dice que cuando no se sabe el futuro, ni en esta línea temporal ni en otras, pues... A ver cómo se decide, porque claro, hay que pensar que las malas decisiones en algunos casos han traído cosas buenas, y puede pasar a la inversa, ¿no? Que tú piensas que vas a tomar una buena decisión y sin embargo eso te lleva a un punto peor en el que estás. O sea, que en el caso de Helado entiendo que no quiere. Fátima Ladrón, termino con este comentario, don Luis, dice que retroceder es cambiar tu vida y que ella no quiere.
2: Topo Mares nos dice, yo preferiría parar el tiempo y cada vez que Sánchez mande una máquina para seguir profanando el Valle de los Caídos, paro, voy atrás, estropeo la máquina y así hasta que se canse Sánchez.
4: Pues mira, eso es una buena propuesta. Pero si al estropear la máquina pasan más cosas.
2: Ah, el efecto mariposa.
4: ¿No? Qué complicado, ¿no?
2: Bueno, la verdad es que están muy bien las respuestas que nos han mandado. Estoy viendo ahora las de Twitter y la gente le da al coco en muchos sentidos distintos.
4: Y de hecho, don Luis, permítame que aproveche para recordar que desde esta misma semana hemos cambiado el método de votación en Radio Libertad a través de Twitter y que ahora directamente encontrarán la pregunta en el timeline de don Luis del Pino, @LDP sin complejos.
2: Aunque retuiteada desde la cuenta de Radio Libertad. Bueno, pues momento de decir hasta aquí hemos llegado. Don Endica Seoane, muchísimas gracias por haber estado aquí.
3: Muchísimas gracias, don Luis.
2: Don Cristian Toro, muchísimas gracias.
1: Gracias a usted, don Luis, un placer.
2: Impresionante lo que ha contado, de que Hacienda le quería tangar 30.000 euros de su premio por obtener medallas para España. Es la
1: y por
2: leche.
1: Declararlo en España.
2: Y por declararlo en España, en vez de haberlo declarado fuera... que se habría ahorrado muchos líos y le obligaran a recurrir tres instancias los canallas. O sea, son repugnantes los de Hacienda.
1: Claro, ellos sus abogados salen gratis.
2: Sí, claro, efectivamente. Bueno, muchísimas gracias, don Paco Carrera.
0: A usted, don Luis.
2: Y nosotros pues ponemos punto final a la tertulia con don Paco Linares, que hoy nos quiere hablar de inmigración y justicia. Buenos días, don Paco.
5: Gracias. Saludos. Ayer seguí al Papa en su periplo por España hasta Canarias. Mis orejas estuvieron tiesas como las de un rucho al borde de un precipicio. Recordé historias sobre la África profunda. Primero, Recordé cómo capturaban a negros que vivían libres y lo arrancaban de sus tierras, de su tribu, de su familia para venderlos a otras personas como si fueran ganado. Segundo, cómo los llevaban en barcos negreros después de habérselos vendido al por mayor a occidentales sin escrúpulos, para después subastarlos uno a uno a los mejores postores. Véase la película Kunta Kinte. Tercero, cómo se expoliaron los recursos naturales de África. Mala suerte para aquel país que tuviera oro, piedras preciosas, petróleo, cacao. Cuarto, más tarde, para explotar esas riquezas, se nombraba a un presidente cómplice de los occidentales, como Idi Amin Dada, y se le ponía al reyezuelo o al presidente de turno una guardia pretoriana, mintiéndoles a los habitantes de ese país, diciéndoles que era un ejército del pueblo. Hasta aquí la más injusta de las justicias. Ahora hay televisión vía satélite y los africanos ven un nivel de vida que ellos no tienen y desean, lógicamente. Desean acceder a esas mismas condiciones. Esto es un pequeñísimo resumen histórico. He tenido que abandonar muchos datos. La solución, desde luego, no es hacerle pagar con una inmigración ilegal descontrolada a personas que honestamente se ganan la vida en otros países. Lo que dijo el Papa León XIV, como ha hecho siempre los misioneros de la Iglesia Católica, es darles dignidad, formación y crear empresas en sus países de origen. Tener fronteras, por supuesto, y dejar entrar razonablemente a las personas que podamos darles empleo remunerado decentemente, no como mano de obra barata. Y por descontado, no admitir a inadaptados, delincuentes, violadores ni asesinos, pero tampoco meterle la mano en el bolsillo a los españoles, es decir, robarles a unos para darles a otros. ¿Recuerdan aquel dicho? ¿Lo recuerdan? Con la ayuda del vecino mató mi tío un cochino. No. Bondadosos socialistas y peperos ilustrados. El efecto llamada mata y es cruel para los que mueren en el mar y nosotros sufrimos con los ilegales que llegan a nuestras fronteras, que no respetan nuestros usos y costumbres. Gracias, León XIV. El lunes, más y mejor. Feliz fin de semana. Punto final.

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1: 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Buenos días, don Adolfo.
2: Muy buenos días, don Luis.
1: ¿Cómo actúa Vago Relax sobre el nervio vago?
2: Bueno, pues el nervio vago, que es este nervio tan importante, que es el que realmente controla todo aquello que nosotros conscientemente no controlamos. Es decir, es un nervio que va desde el bulbo raquídeo, es decir, desde el cerebro hasta el intestino, y entonces baja por todos esos órganos, estamos hablando de los pulmones, del esófago, del corazón, y nosotros no controlamos, por ejemplo, la frecuencia cardíaca. Pero él sí, o sea, es el que mantiene ese equilibrio. Entonces, otra de las cosas que controla, evidentemente, es cuando nos toca dormir, cuando dormimos. El problema está que cuando nos vamos a dormir, pues claro, estás en un estado de alerta, vienes de todo un día y cuesta muchas veces, incluso hasta eres incapaz, ¿no? Y cada vez que te pones más nervioso y menos entras en sueño, ¿no? Bueno, pues lo que va a hacer este dispositivo es, a través de unas frecuencias, de unas ondas, se coloca en los lóbulos de las orejas para que...
1: En los dos
2: lóbulos de las orejas, porque de esta manera lo que conseguimos es que ese nervio vago también irriga por esta zona, ¿no? Inerva por aquí. Entonces lo estimulamos, son frecuencias de baja intensidad, lo estimulamos para que el cuerpo diga...
1: Son pequeñas corrientes eléctricas.
2: Efectivamente. Entonces el cuerpo lo que hace es decir, ahí va, este nervio se estimula y dice... Me toca ahora mismo trabajar a mí, que es el sistema parasimpático, que es el de la relajación, el del sueño. Entonces se pone en marcha pues ese funcionamiento que tenemos en el sueño, que es, por ejemplo, segregar melatonina, ¿no? Así que es una manera sencilla, cómoda, y como muy bien has dicho, don Luis, no hay que tomar fármacos. Y además la sensación no es de un fármaco, que entra somnolencia, que te cae, eso no sé, como una especie de drogado, un estado...
1: Es simplemente sensación de bienestar.
2: Efectivamente, de entrar en el sueño de una manera normal, que por desgracia no nos ocurre de manera...
1: Pero es un dispositivo para usar antes de dormir, o durante el día, o en momentos de estrés...
2: Fundamentalmente es antes de dormir. ¿Por qué? Porque lo que queremos es mejorar eso. Si ya mejoramos el sueño, vamos a mejorar muchas cosas durante el día. Porque el sueño, tener un sueño reparador, hace que durante el día estemos mucho mejor y que además todo nuestro sistema inmunológico, nuestro sistema cardíaco funcione mejor. Pero también se puede poner, y de hecho mucha gente se lo coloca durante el día, porque estás en un momento de estrés, de estás nervioso...
1: Para relajar.
2: Efectivamente, parece que te entra una taquicardia y te lo pones.
1: ¿Para quién está indicado? ¿Hay algún perfil de persona para el que esté especialmente recomendado?
2: Pues mira, para la máxima población, ¿no? Porque realmente todos vivimos en esta situación, ¿no? Entonces todo nos viene muy bien. Evidentemente, si duermes mal, pues ya lo tienes clarísimo.
1: Los insomnes.
2: Efectivamente, pero luego, pues fíjate, tenemos desde chavales muy jóvenes, porque también es verdad que a lo mejor vienen de y tienen mucha adrenalina justo cuando se van a dormir y no se duermen, vienen con las tablets, con los móviles, hasta personas pues muy mayores, te estoy hablando de más de 90 años, ¿no? Que también les cuesta, así que como realmente es natural, no tiene ningún efecto secundario ni tiene contraindicaciones ninguna, pues para todo el mundo.
1: ¿Qué otros beneficios tiene para nuestra salud?
2: Pues mira, como este nervio une desde el cerebro hasta el intestino, pues todas esas zonas. Si dice el corazón, bueno, hay personas que tienen una frecuencia cardíaca a veces muy alta, ¿no? Taquicardias. Si bajamos más abajo, pues todo el tema intestinal, ¿no? Es todo el tema de las digestiones. Claro, claro. Ahí se dice que el estómago, que el intestino tiene neuronas. Es cierto, porque desde allí, desde el cerebro hasta el intestino, va viendo estas neuronas y estos efectos sinápticos, ¿no? Que son los que controlan todo el sistema nervioso. Bueno, pues para el tema de digestiones también.
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1: 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Pues muchísimas gracias, don Adolfo.
2: Gracias, don Luis.
1: Gracias a todos ustedes por habernos aguantado un día más, por habernos aguantado una semana.

0: con don Eric Gutiérrez y don Daniel Ortega. Nosotros volveremos el lunes a las 7. Hasta entonces, pues cuídense, pórtense bien y disfruten todo lo posible. Hasta el lunes, un abrazo.
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1: Buenos días y bienvenidos
2: a Deportes en Libertad.
1: Muy buenos días, deportivos.
2: Muy buenos días,
1: Daniel Ortega. Ha empezado el Mundial, ¿eh?
2: Sí. Correcto, ya ha dado comienzo por fin, ¿no? Esa fecha tan esperada. Ayer estábamos los dos que nos subíamos por las paredes. Así que bueno, Eric, cuéntanos cómo ha sido ese comienzo del Mundial.
1: Tú te subías primero a la moto dorada, ¿eh?
2: Correcto. Estamos hablando de más.
1: O sea, esta cábala la vamos a llevar hasta el final del Mundial. La vamos a volver a buscar porque es necesario para ganar el Mundial. Pero vamos con los otros partidos que se jugaron ayer. Empezó ese Mundial con el partido entre México y Sudáfrica, en el que el equipo de Javier Aguirre, el Vasco Aguirre, consiguió la victoria por 2-0. Un partido en el que pasaron muchísimas cosas. Evidentemente antes hubo ese inicio con la música, unas horas antes de Shakira, de J Balvin, de Maná, entre otros. Pero el partido también fue muy interesante. Empezó y acabó ganando México en el minuto 8 con un gol de Julián Quiñones, el extremo izquierdo, digamos, mexicano, colombiano, porque es nacionalizado, que juega en Arabia Saudí, que ha sido el máximo goleador de la Liga de Arabia Saudí esta temporada. Además fue un gol tras una muy buena recuperación de Eric Lira, del que hablaremos en la tertulia. Hay que decir que el propio Lira fue el que fue nombrado MVP del partido. El partido se le ponía muy de cara a los mexicanos, y todavía más porque en el minuto 49 expulsaron a Yaya Tihole, que además fue el que tuvo la pérdida en el primer gol. O sea, el partido nefasto del sudafricano. Con esa expulsión todavía estaba más de cara el partido para los mexicanos, que con el gol de Raúl Jiménez en el minuto 66 pues acabaron cerrándolo. El partido no acabó ahí, porque en el 84 hubo otra expulsión para un sudafricano, Temba Zwane, que fue, como digo, expulsado en el 84, y todavía quedaban cosas por pasar, porque en el 91 César Montes vio la tarjeta roja, dejando a México 10-9. Todavía tiene un jugador más, teniendo en cuenta que hubo dos rojas para los sudafricanos. Después del partido escuchamos a Álvaro Fidalgo, jugador nacido en España, que juega en estos momentos en el Betis, hablar de lo que fue ese partido.
3: Después de toda la vida jugando al fútbol, nunca en mi vida había sentido lo que se siente minutos antes, lo que se siente en el momento. Especial de verdad. Cuando pasen los años y eso, supongo que nos iremos dando cuenta, me iré dando cuenta. Y bueno, muy feliz por la victoria, un buen partido del equipo. Y siempre es importante empezar ganando, y más en casa con nuestra gente.
1: Es muy importante para México, como digo, como bien ha dicho Fidalgo, ganar ese partido. El otro partido del grupo se jugó a las 4 de la madrugada en España. Corea del Sur 2, República Checa 1. Remontó el equipo asiático, los Tigres de Asia consiguieron remontar a República Checa, que hacía 20 años que no estaba en los mundiales. Pues no consiguió ganar después de 20 años. Eso sí, se puso por delante en el minuto 51.

0: 2008 con un gol de Ladislav Krejci, que lo recordamos de nuestra liga. Un gol curioso porque fue un saque de banda que prácticamente parecía un córner, que acabó con un remate de Krejci que entró en la portería surcoreana. En el minuto 66, bastante pronto, empató Corea con un gol de Hwang Hin-beom, como digo, empatando el partido. Y en el 79 puso el 2-1 final Ho Hyun-jiu, nombres complicados, que entró por el mítico jugador surcoreano Son Heung-min, entró por él y consiguió poner la victoria para los coreanos, que se llevan ese segundo puesto en estos momentos del grupo. Pero el Mundial evidentemente acaba de empezar y no para ahí, porque durante ese fin de semana vamos a tener absolutos partidos.
1: Pues sí, fin de semana de auténtico maratón futbolístico, con el arranque de varios grupos del Mundial de este 2026 y presencia de selecciones anfitrionas y grandes favoritas. El grupo B se abre esta noche con el duelo entre Canadá y Bosnia en Toronto, donde los canadienses buscan aprovechar su condición de anfitriones para seguir creciendo en el fútbol internacional. Ya en la madrugada del sábado, Estados Unidos debuta en Los Ángeles ante Paraguay en el estreno mundialista de Mauricio Pochettino, el frente del combinado norteamericano. El mismo sábado, a las 9 de la noche, Qatar se mide a Suiza en el otro partido del grupo, con Julen Lopetegui debutando en un mundial como seleccionador qatarí ante una potencia europea. El domingo arranca fuerte con un partidazo que medirá a Brasil contra Marruecos a las 12 de la noche en un grupo C que revive además el recuerdo del amistoso de 2023, donde los africanos lograron una victoria histórica por 2-1 ante la Canarilla. A las 3 de la mañana Haití se enfrenta a Escocia, mientras que a las 6 Australia se mide a Turquía, una selección que llega además con una generación potente liderada por nombres como Arda Güler o Kenan Yildiz. Y ya por la tarde, a las 7, Alemania debuta ante Curazao con la obligación de recuperar sensaciones tras las malas actuaciones en los últimos mundiales. A las 10 de la noche llega uno de los grandes platos fuertes, Países Bajos contra Japón. Choque de estilos con la naranja mecánica frente a los samuráis azules. Y con especial atención además a Denzel Dumfries, reciente fichaje del Real Madrid. Ya en la madrugada del lunes, Costa de Marfil se enfrenta a Ecuador, una de las selecciones emergentes más potentes del torneo, con Caicedo, Incapié, William Pacho o la joven promesa Kendrick Páez. Y para cerrar, Suecia se mide a Túnez a las 4 de la madrugada de ese lunes. Los suecos tienen una delantera temible, liderada además por Gyökeres, Alexander Isak y Elanga. Un arranque del Mundial sin duda cargado de horarios maratonianos, debuts de selecciones y primeros grandes duelos que empiezan a marcar ese camino hacia las rondas decisivas. Ahora, Eric, nos pasamos a hablar de España porque varios jugadores han salido a hablar de esos partidos previos.
0: Efectivamente, hablamos de ese inicio de Mundial porque ha habido varias declaraciones de jugadores de la selección. El primero de ellos, el lateral de la selección, lateral derecho de la selección, Pedro Porro, habló para pensar en qué iba a pensar, para decir en qué iba a pensar cuando debute en este Mundial.
2: Pues sobre todo en una persona que es mi abuelo. Mi abuelo, mis hijos, mi mujer, en todo. Básicamente, si me toca a mí debutar, seguramente pues esté pensando en ellos, porque ellos son lo que estuvieron conmigo cuando no era nada, ¿no?
0: Muy importante en quién va a pensar el lateral del Tottenham. Hay que pensar siempre en los que estuvieron cuando no éramos nada, como bien ha dicho. También habló de su competencia en lateral derecho, Marcos Llorente, el que parece que va a ser titular. Le escuchamos.
3: Yo me veo muy bien, la verdad. Básicamente sé que también tengo un compañero que también es muy bueno como Marcos, ¿no? Y estamos los dos preparados. La confianza, sabemos los dos que está en el míster, ¿no? Cualquiera de los dos que juegue va a dar todo por el país, eso lo tenga 100%. Y nada, muchas gracias también por ese elogio de acabar la temporada bien, ¿no? Que eso es lo más importante, y ahora centrado en el Mundial.
0: Cucurella habló también concretamente en el partidazo de Copa y dijo cuál va a ser su promesa. Recordemos que cuando ganó la Eurocopa se teñió de rojo el pelo. ¿Cuál va a ser su promesa si España gana el Mundial?
4: Me podría, pequeñito,
5: un tatuaje.
4: Un tatuaje.
5: ¿Qué pondría el tatuaje?
4: El Luis de la Fuente. La cara.
6: ¿En serio?
5: ¿Perdona? ¿Te vas a tatuar la cara de Luis de la Fuente?
4: Creo que está bien. Creo que es un buen recuerdo tal.
0: Sí, un buen recuerdo, es verdad. También estuvo Rodri, pero en esta ocasión en el larguero de la cadena SER, hablando de si cambiaría el Balón de Oro por esa segunda estrella.
7: Sí, evidentemente, sin ninguna duda. Sí. Yo siempre lo he dicho, que para mí el ganar con tu país es lo más especial que pueda haber. La Eurocopa a día de hoy es el título más importante que he ganado, pero evidentemente ganar un Mundial es lo máximo que puedes aspirar, ¿no? Y además yo entiendo el fútbol de manera colectiva, los premios individuales están bien, pero los jugadores jugamos para esto, ¿no? Pero ya digo que ojalá tengamos las dos.
0: Pues sí, ojalá. Nos vamos a Madrid porque ya es oficial la llegada de José Mourinho.
1: Así es, el técnico portugués firma por 3 temporadas hasta junio de 2029 y vuelve al club 13 años después de su primera etapa, una etapa además marcada por esas semifinales de Champions, por conseguir frenar al mejor Barça de la historia y por su fuerte impacto en el vestuario y en el club. Su incorporación se ha cerrado mediante el pago de su cláusula de rescisión cifrada en 15 millones de euros. El portugués ha informado al Real Madrid que no quiere estrellitas en el campo y que quiere jugadores con hambre y que den la cara por el club. Una declaración de intenciones que reabre una de las etapas más recordadas del club en el siglo XXI. Y en cuestión de fichajes, en clave de fichajes, el mercado da un giro inesperado con el caso Bernardo Silva, que cambia por completo su futuro en cuestión de horas. Según diversas informaciones, el centrocampista portugués habría roto el acuerdo que tenía prácticamente cerrado con el Atlético de Madrid, donde incluso su firma estaba prevista para la mañana de este jueves, y sin embargo el escenario se ha invertido de forma radical. La llegada de José Mourinho al Real Madrid habría sido clave en la decisión del jugador, que ahora se inclina por recalar en el conjunto blanco. El caso Bernardo Silva da así, como decíamos, un giro de 180 grados y deja al Atlético de Madrid sin una incorporación prácticamente cerrada y un movimiento totalmente inesperado que vuelve a sacudir el mercado y confirma pues la influencia de un nuevo proyecto madridista comandado por José Mourinho. Seguimos hablando de fútbol, pero hablando de fichajes, porque el mercado sigue, Eric.
0: Efectivamente, vamos a cerrar esto con los fichajes. El Manchester City habría ofrecido 140 millones por el centrocampista, el Nottingham Forest, Elliot Anderson, centrocampista que veremos durante este Mundial. Por otro lado, Gudel deja el Sevilla tras 7 años en el club hispalense, pero el Sevilla ha hecho varios fichajes. Uno de ellos es Juan Iglesias, procedente del Getafe, y el otro es Guridi, que lo hizo al día anterior. Viendo pues este es el nivel de los fichajes del Sevilla, pues lo normal es que lo veamos otra vez peleando por el descenso la temporada que viene. Yagoba Arrasate, muy cerca del banquillo del Rayo Vallecano. Víctor Muñoz podría sustituir a Anthony Gordon en el Newcastle. Se habla de unos 35 millones de euros por el jugador del Osasuna. La mitad sería al Real Madrid, gran incorporación para el Newcastle. Y bueno, el Madrid se llevaría ese dinero, que le vendría evidentemente muy bien para acometer otros fichajes. El Fulham apunta a Arbeloa para ser nuevo entrenador. Y además el Rayo Vallecano, como hemos comentado antes, no solo hace lo de Yagoba, no solo parece que va a hacer lo de Yagoba, sino que ya ha ejercido la compra por Nobel Mendy. Por último, el Casado, el centrocampista del FC Barcelona, ha pactado, o parece que ha pactado su salida, que podría estar alrededor de los 20-25 millones de euros. Cerramos aquí las noticias y nos vamos a hablar con Pedro Pablo Parrado en su sección A Balón Parrado.
6: Buenos sí, y deportivos días por la mañanita, amigos de Deportes en Libertad. Arrancó el Mundial, de momento en México, 48 selecciones, nuevas normas, incansable, nunca se cansa Infantino de pillar dólares. La FIFA lo que quiere son dólares, dinero y más dinero. Tres ciudades o tres países diferentes. A tres bandas se juegan ya los mundiales, algo que no puede ser. Bueno, te quiero hablar de Víctor Muñoz, noticia que adelantamos anoche en exclusiva. Noticia del fichaje del Newcastle de Víctor Muñoz, 35 más 5 en variables, 40 millones de euros, que se va a repartir Osasuna y Real Madrid. La llegada de Gordon al Barça ha propiciado este fichaje. ¿Y por qué el Madrid no recupera a Víctor Muñoz, que es un buen jugador que puede jugar en ambas bandas? En la derecha, sobre todo, que lo necesita el Madrid. Y también en la izquierda. Un jugador explosivo. Tiene mucha velocidad. Tiene regate. Tiene gol. Está ya con la selección española. Y el Madrid no lo aprovecha. Prefiere venderlo. ¿Esto ha sido decisión de quién? ¿De Mourinho? ¿La conexión portuguesa? Pues no, Mourinho. Quiero españoles en el Madrid. Así como suena. Te moleste o no te moleste. Ya está bien.

0: Pues vamos con la tertulia de hoy. A mi derecha, Daniel Ortega.
1: Buenos
0: como
1: días,
0: siempre. Y a mi izquierda, otra vez, tengo a Gonzalo Sánchez Arjona.
2: ¿Qué tal, Eric?
0: Que viene rubio. No sé si será ese rubio que viene hoy por la moto dorada. Sí. Yo solo pienso en la moto dorada de Daniel Ortega.
2: Salí corriendo aquí a buscarla y ya no estaba.
0: Ya no estaba. A ver, es que no somos los únicos que quieren buscar la cábala. Pero vamos a hablar del Mundial, no de la moto dorada, tampoco de España. Vamos a hablar de ese debut de México. Y te quiero preguntar, porque creo que tenemos diferencia de opiniones, tanto vosotros dos como yo.
2: Puede ser.
0: Pues creo que no estamos de acuerdo con qué nos pareció ese debut de México.
2: A mí los primeros minutos, la primera parte, sí que me gustó México. Vi un equipo que, bueno, es verdad que bueno, jugó contra Sudáfrica, ¿no? Entonces tampoco puedes esperar que vaya a llevar el control del partido la selección africana. Pero me gustó.

0: relativamente bastante México. Pensaba que iba a ser un partido bastante más parejo, igual un 1-1, ¿sabes? Pensaba que iba a ser un partido con poco juego y vi que México sí que intentó proponer bastante, intentaba hacer unas cuantas transiciones. Es verdad que el equipo africano pues estuvo bastante más encerrado y la primera parte sí que me gustó, creo que generó bastante, creo que tuvieron más ocasiones para ir
1: Sí, mejor
0: no
1: de
0: con un
1: Sudáfrica fue
0: 2-0,
1: poner el
0: ¿no?
1: portero.
0: No, pero ya no solo por que Sudáfrica es que no hizo nada, pero bueno, tuvieron un palo, un par de paradas que hizo el portero de Sudáfrica, los dos goles, entonces creo que mereció un poco más en esa primera parte con 11 jugadores los dos, ¿no? Luego creo que sí que bajó un poco, se relajó en la segunda parte y creo que ahí sí que me defraudó un poco porque con un jugador menos no achuchó mucho y ya con dos menos tenía que haber achuchado más. Pero la primera parte me gustó.
1: A ver, yo es que, claro, valoro el partido completo. Evidentemente, conforme empieza el partido, vemos una Sudáfrica que es un flan, o sea, un
0: Sí,
1: flan.
0: sí.
1: Yo os ponía aquí una pregunta, que ahora iremos ahí si queréis, si vamos a ver muchas selecciones así, porque creo que se habla de este grupo como muy igualado y la Sudáfrica que vimos ayer, no sé si va a ser así, no conozco el fútbol sudafricano, pero no sé si va a ser así los próximos partidos, pero fue un absoluto flan. O sea, por eso digo que a mí me sorprendió que México no fuese más, porque hay que recordar que en estos grupos, en el que los pasa a los terceros y los que, pues, eres anfitriona, si pasa a primera, jugaría a los 16avos en México. Y va a ser muy importante los goles que se metan entre los equipos. Como digo, porque pasan muchas selecciones, pasan 32 de 48. Y por eso digo que a mí me sorprendió, teniendo en cuenta que empiezas ganando 1-0 en el minuto 8. De repente, después de ese 1-0, después de los primeros 20 minutos, la presión baja. Y yo creo que tenía que haber ido a morder todavía más México, porque es que Sudáfrica no daba dos o tres pases buenos. Es que, y además tiene varias recuperaciones en tres cuartos de campo México.
0: El
1: Que
0: gol.
1: sí, el gol, pero que hay otras que no acaban en nada.
0: También hay que decir a favor de nuestros amigos mexicanos que, bueno, como selección anfitriona, también tenían, ¿no?, esa presión
1: Sí, seguro,
0: añadida,
1: seguro.
0: ¿no? De bueno, a ver cómo encima debutando en un mundial, que además creo que no había ganado México en
1: Nunca,
0: ninguno de sus
1: nunca. No,
0: debuts en un
1: siete
0: mundial.
1: derrotas.
0: Pero bueno, es
1: No, siete
0: verdad,
1: derrotas,
0: no,
1: pero no.
0: siete,
1: Cinco derrotas y dos empates.
0: dos derrotas y cinco
1: Exacto,
0: empates.
1: sí.
0: Bueno, pues yo creo que sí que me gustó México, es verdad que pudo haber ido a por más y más después de esas dos expulsiones, ¿no?, de Sudáfrica, pero yo creo que también efectivamente, precisamente por demérito de Sudáfrica, pero sí que vi un equipo que me gustó, vi un equipo sólido defensivamente, quitando esa expulsión, ¿no?, en el minuto 92 de César Montes, sí que me gustó, vi un equipo bastante compacto, luego con piezas fundamentales arriba, ¿sabes?, que bueno, que te pueden
1: Sí.
0: marcar las diferencias, pero bueno, sí que vi un equipo que, oye, creo que puede llegar lejos en este mundial.
1: Yo tengo mis dudas. Yo me gustó mucho Quiñones, me gustó mucho Eric Lira, el pivote, que si no recuerdo mal, creo que juega, no sé si en Estados Unidos o México, ahora tengo dudas, creo que es en Estados Unidos. Pero a mí, como os digo, me dejaron muchas dudas. Es verdad que Raúl Jiménez, pues al final sigue siendo una certeza, a pesar de que tiene 35 años, pues sigue siendo un grandísimo jugador, ha jugado esta temporada de la Premier, no los vamos a descubrir
0: Y
1: aquí
0: creo que vuelve al
1: a Jiménez.
0: golf.
1: Vuelve a los Wolves, efectivamente.
0: O
1: La
0: sea, que
1: temporada que
0: bueno.
1: viene jugará en segunda para intentar subir a primera otra vez. Pero es lo que digo, a mí me decepcionó eso, ¿no? Porque creo que eso era un partido para meterle cuatro a Sudáfrica, porque vimos una Sudáfrica muy, muy baja de
0: Muy
1: nivel.
0: pobre, sí. A ver, yo creo que sí que pueden notar lo de los goles, porque al final para mí el grupo de México es el grupo más igualado. Al
1: No sé si
0: final,
1: el más, pero uno de los más seguro.
0: claro, al final, o sea, yo creo que tampoco hay tanta diferencia entre, igual podemos decir que México es la mejor del grupo y igual la peor sería
1: Sí.
0: Sudáfrica, pero luego, por ejemplo, Corea allí consiguió remontar, República Checa, o sea, creo que son
1: Bueno,
0: equipos.
1: hoy, ¿eh?
0: Bueno, vale, sí, de madrugada, bueno,
1: Sí,
0: sí.
1: sí.
0: Entonces creo que al final es un equipo que, bueno, que sí que se puede decantar mucho por los goles y yo si hubiera sido mexicano estaría contento porque ha ganado y ha hecho una primera parte, pero sí que hubiera ido a por más goles, por lo que estás diciendo tú, que al final es muy importante el meter muchos goles y bueno, que al final también te da confianza, ¿no? Porque ganas un 2-0 y dices, bueno, hemos ganado bien, pero igual metes un 5-0 y dices, joder, es que ya es otra cosa, ¿sabes? Mentalmente digo, no
1: Sí,
0: ya solo.
1: evidentemente. Es que hubo pitos.
0: Sí,
1: En el
0: hubo.
1: Estadio Azteca hubo pitos. No sé si la selección. Ah, bueno, la pelota, cuando hubo los pitos, la pelota la tenía México.
0: México.
1: Entonces, creo que era con el 1-0,
0: Sí.
1: con un jugador menos ya, y hubo ciertos silbidos a los futbolistas, porque yo creo que había mexicanos que tenían la misma sensación que nosotros, que era día para meter muchos goles y para prácticamente dejar tu clasificación encarrilada, porque las proyecciones hablan de que con una victoria y un, digamos, un gol averaje de cero, o sea, cero goles, o sea, imaginemos, no cero goles a favor, pero dos goles a favor y dos goles en contra, diferencia de goles de cero, podría llegar a pasar, ¿no?
0: Sí, no, yo de hecho he hablado con, sabes que tengo además amigos que están allí en México y que son mexicanos y lo han vivido de cerca. Yo creo que todos tienen esa espinita clavada de lo que vosotros decís, ¿no? Quizás haberse ido con un resultado más a su favor, teniendo en cuenta, como decís, que es un grupo muy igualado y que yo creo que va a estar ahí. Para mí, objetivamente, yo creo que va a estar entre Ecuador y México. Veremos quién de las
1: Ecuador
0: dos
1: no.
0: queda primera. No, perdón.
1: Está República
0: Está,
1: Checa,
0: sí, o sea, Corea. Y
1: Corea,
0: perdón.
1: México y Sudáfrica. Yo creo que puede estar entre Corea.
0: Entre
1: Yo
0: Corea, sí.
1: Corea y México, sí.
0: Corea y México pueden estar ahí las dos, o sea que, bueno, veremos qué termina pasando.

0: Pero es verdad que hubiese sido clave quizás, ¿no? Tener un resultado más a su favor.
1: Que igual estás poniendo a México un poco más arriba del nivel que tiene, o sea, al final
2: sí,
1: México...
2: Es que después del nivel que... O sea, estoy de acuerdo, pero después del nivel que hicimos de... O sea, para mí no es que México sea mucho mejor que Sudáfrica, pero es que el tema es que el nivel de Sudáfrica fue tan bajo que era día para aprovechar.
1: Claro, es que igual nosotros le dimos a Sudáfrica más nivel del que tenía y demostró menos, y igual a México le estás dando también más nivel. O sea, para mí la selección de México no tiene malos jugadores, pero no son... o sea, no es
2: Sí,
1: una
2: sí.
1: selección que digas, ¡buah, es que tiene no sé cuántas estrellas! O sea, por ejemplo, para mí Raúl Jiménez sí es un gran jugador, pero ya
2: Es un buen
1: está en la
2: jugador, sí.
1: recta final, o sea, me refiero, es un poco más, pues yo creo que ya está viviendo un poco más de lo que fue, ¿no? Es verdad que Quiñones hizo para mí un muy buen partido, pero bueno, que son jugadores que está máximo
2: Jugando en
1: goleador
2: Arabia,
1: de la Liga de
2: sí.
1: Arabia, pero es que está en Arabia, o sea, me refiero, igual es que estamos dándole una importancia a México como una gran selección
2: No, no, no,
1: que
2: no, no,
1: yo
2: no, no.
1: creo que
2: Para
1: tampoco, o
2: nada, para
1: sea, eso de que ha
2: nada.
1: dicho, por ejemplo, Dani, de que va a llegar lejos para pues yo no lo tengo tan claro, la verdad. O sea, yo creo que
2: Yo creo que
1: México
2: puede
1: se
2: sorprender
1: puede
2: ya
1: quedar en la siguiente
2: unos
1: fase, o sea, puede clasificar, pero yo creo
2: cuartos.
1: que puede caer.
2: Cuidado con los anfitriones, que los anfitriones suelen
1: Sí,
2: llegar
1: es que eso
2: lejos.
1: pesa mucho, yo
2: Es
1: creo,
2: que recordemos que los anfitriones suelen llegar lejos. Recordemos, creo que es Corea, en el Corea-Japón creo que es Corea que llega a cuartos de final, eliminando a España de una manera que, vamos a decir que rarita,
1: Menudos penaltis.
2: cuanto
1: Yo sigo
2: menos.
1: apostando por ellos.
2: Bueno, hablaremos evidentemente el lunes de todo el Mundial y de esa previa del partido de España que se juega a las 6 de la tarde el lunes. Estaremos aquí contando todas las noticias deportivas.
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1: Muy buenas noches, señoras, caballeros, bienvenidos al Gato al Agua. Aquí tenemos dicho, y en principio solo era una broma, que el Papa León había llegado a España como el Papa del PSOE y iba a marcharse como el Papa de Vox. Ya sé que es una tontería, pero empezaron ellos, ¿qué quiere usted que le diga? Presentándonos desde el... antes de llegar a España, que llegaba el Papa de la izquierda, que bendecía a Pedro Sánchez, que por cierto se ha puesto ya a bendecir niños también. Sánchez está como un cencerro total. Bueno, pero mire, esto que parece una tontería, después de escuchar lo que ha dicho hoy el Papa acerca de la inmigración, me parece que se parece bastante a la realidad, porque lo que el Papa ha hecho hoy ha sido una cosa extremadamente importante, algo que sistemáticamente los medios oficiales de todo género vienen censurando cuando alguien lo plantea, que es la denuncia de la mafia de la migración, la denuncia del tráfico humano, la denuncia de la inmigración ilegal, la denuncia de la explotación humana que supone el propio hecho de la inmigración, la denuncia de la catástrofe que es que haya gente que tenga que irse de su casa y la denuncia de el infame negocio de quienes aprovechan eso para estimularlo. Negocio que no está solo allí, que está muy fundamentalmente aquí y al que contribuyen los gobiernos que permanentemente apelan al efecto llamada. Lo que hoy ha hecho el Papa es decir todo eso que cada vez que lo hemos dicho aquí, nosotros o Rubén Pulido o Josué González o todos los que venimos denunciando los males de la inmigración, nos ha costado que nos llamen de todo. Porque era verdad, porque alteraba el gran negocio. Lo que el Papa ha hecho hoy en Canarias, por supuesto en consonancia con la función que la Iglesia desde el principio se ha atribuido, que es la de dar consuelo al que sufre, claro, pero lo que ha hecho es denunciar la realidad del fenómeno, denunciar que la inmigración no es algo positivo en sí mismo, que es lo que nos viene vendiendo el sistema desde hace muchísimos, por 30 años, 40 años, 50 años en Europa. No, no es algo positivo en sí mismo, es malo que la gente tenga que marcharse de su casa, es malo que caiga en las redes de mafias que trafican con personas, es malo que las chicas sean violadas en el trayecto de inmigración, es malo que lleguen a lugares creyendo que van a encontrar la panacea para sus vidas, esos cantos de sirena, decía León XIV, y lo que encuentren sea explotación. Es malo para las sociedades de llegada, también hay que decirlo, que de repente se encuentren con una realidad que no puede gestionar. Y este tiene que ser el siguiente paso. Así que, ¿qué quiere usted que le diga? Después de ver lo que ha dicho, de escuchar lo que ha dicho el Papa León XIV hoy en Canarias sobre el fenómeno de la inmigración, me parece que solo puede uno quitarse el sombrero y vamos, besar el suelo de Reidiguín. Porque es exactamente eso lo que está pasando. Es un negocio infame. Y denunciarlo, efectivamente, es la labor natural de alguien que cree en Dios y en la justicia divina. A ver si quien tiene oídos para escuchar, escucha, especialmente en la conferencia episcopal. ...21:48 en las Islas Canarias... ...antes que nada avisos parroquiales... ...estamos en un ambiente de ese tipo... ...este viernes, o sea, ese mañana... ...en San Lorenzo del Escorial... ...presentación de Reiniciar España... ...dentro de la rueda de presentaciones... ...que estamos haciendo un poco por todas partes... ...esta semana fue en ISEP el martes... ...en un acto fantástico con Carlos Quero... ...y con José Antonio Fuster... ...este viernes va a ser en San Lorenzo del Escorial... ...a partir de las 6 de la tarde... ...donde en la calle Florida Blanca 3... ...en la Casa de Cultura... ...y cualquiera que conozca el Escorial sabe dónde es... ...pero bueno, pegadito al monasterio... Ahí, ¿sabe usted ese si conoce el Escorial, ese cruce donde hay de repente cuatro o cinco calles que parece que todas van contra una misma verdad y es casi imposible no pegarse un golpe? Pues ahí, es en la calle Florida Blanca. Bueno, pues en Florida Blanca 3 va a ser la presentación de reiniciar España. Os espero mañana a las 6 de la tarde en San Lorenzo del Escorial, a los que queráis venir. Y por otra parte, lo del día. Impresionados con las joyas de Zapatero, por ejemplo. Pero vamos, impresionadísimo. En fin, titulares. Bueno, esto es extremadamente importante. El Papa denuncia el negocio de las mafias de la inmigración. Y oiga, era imprescindible que se hiciera. Porque es verdad. Y porque es lo que hay detrás de este fenómeno también. Así que me parece que esto es de una importancia extraordinaria, porque yo hasta ahora no se lo había oído con esta claridad a un representante institucional de la altura del Papa, que es la máxima. En fin, ¿qué quiere que le diga? Me parece fantástico. Y simultáneamente estamos en Belfast como estamos. En Belfast la inmigración, porque ha sido eso, la inmigración ilegal, desordenada, irresponsablemente convocada por los políticos, en este caso norirlandeses, están provocando una guerra civil. Lo que está pasando ahora mismo en Belfast es una guerra civil. En fin, lo veremos. Hemos de pasar también por las consecuencias de lo de Cataluña. Vamos a ver, todo supremacismo siempre es un poco ridículo. Cuando el supremacismo se encarna en figuras como Nogueras y Junqueras, va muchísimo más allá. Y cuando se encarna en la gente que intentó reventar ayer el acto de la Sagrada Familia, moviendo a los cantores a cantar el segador y sacar una estelada allí al final para fastidiar el acto del Papa. O sea, ¿pero qué tienen en la cabeza? ¿Qué tienen en la cabeza? O sea, están enfermos. Es que es lo más importante que ha pasado en Barcelona en muchísimos años. Y lo vas a reventar para decir qué catalán soy. ¿Sabe usted lo que pasó? Bueno, de momento ya le avanzó algo. Fueron los propios cantores, algunos de ellos, los que fueron a la policía a decir lo que estaba pasando. Por eso lo sacaron, como está usted viendo, del edificio. Pero tenían que haber cantado ellos en el espectáculo final, ¿eh? No lo hicieron porque el separatista de turno lo chafó. Están tan como cencerros. Vamos a repasar cómo va la cosa de la inmigración, de la inmigración, perdón, de la corrupción, porque donde pongas el dedo, quema, ¿eh? La cúpula de la Guardia Civil, hoy nos hemos enterado por la tribuna del País Vasco de que ese título norteamericano que escribe la directora general es mentira, no hay tal. En fin, a la Fiscalía, han abierto expediente hoy a las dos fiscalas que estaban al tanto de la historia de Leire, bueno, lo han podrido todo. Vamos a verlo. Por las joyas de Zapatero, naturalmente, hay que pasar 1.300.000 euros por lo bajo. Esa tasación que ha hecho Ansoriana, la tasación oficial. Quiero recordar que el portavoz de Zapatero decía que bueno, 30.000 eurillos y eso. Bueno, ahora evidentemente aquí hay una pregunta. O sea, este señor, lo decía el gran Francás esta mañana, esto es un delito fiscal por lo menos, claro. O sea, un tío esconde joyas por valor de 1.300.000 euros en la caja fuerte de una oficina del PSOE, por cierto, no las ha declarado. Esto es un delito fiscal. Claro, ¿recuerda tanto a Al Capone todo esto? En fin. Y luego nos iremos al Perú, donde el voto extranjero finalmente ha dado, el voto exterior, en fin, ha dado la victoria a Keiko Fujimori. Según la última proyección estaban en torno a 40.000 votos de diferencia. Eso que están viendo ahí, luego lo veremos en detalle, es cómo ha ido el voto exterior en todos los países, donde peruanos, unánimemente en todos, ha ganado de largo Keiko Fujimori, con lo cual ayer nos íbamos con una diferencia de 4.000 votos a favor de Sánchez, del Sánchez de allá, pendientes de precisamente el voto exterior y pues poquitas actas, hoy la victoria de Keiko ya es un hecho, lo veremos. Lo dijo Aldo Mariátegui aquí. que el voto exterior le iba a dar la vuelta. Y efectivamente tenía razón. Bueno, veremos estas cosas y alguna más, porque tiene que incorporarse Rodrigo Ballester, que no ha llegado, con nuestros contertulios de esta noche. Don José Ramón Ferrandis, ¿cómo estás?
2: Pues como siempre, encantado de hallarme entre vosotros, con ustedes, y dispuesto a debatir lo que sea necesario.
1: Bienvenido, don Carlos Flores, ¿qué tal?
3: ¿Qué tal? Estupendamente. Pues encantado también de estos ramalazos de la visita del Papa, que efectivamente vino en olor de multitudes izquierdosas y se va a volver en loor de multitudes en general, sin ninguna etiqueta, porque la visita está siendo, en primer lugar, un éxito organizativo, en segundo lugar, un éxito de público, y en tercer lugar, un éxito por lo que hace a las enseñanzas que deja, que es lo más importante. El simbolismo es importante, pero son mucho más importantes las palabras. El discurso del lunes en el Congreso fue un discurso impresionante, alguien ha dicho, quizás con un poco de exageración, pero bienvenida a la exageración, que era el discurso más coherente, más culto y mejor estructurado que se escuchaba en el hemiciclo desde los tiempos de Romanones.
1: Creo que eso le valora a Romanones.
3: Se llevó siete minutos de aplausos merecidos, entusiastas en un lado del hemiciclo, un poquito resignaditos en el otro lado del hemiciclo, a Pachi López, a partir del minuto dos y medio ya las manos, los dedos se le hacían huéspedes, y este discurso de hoy en Canarias, pues digamos que remata o redondea la doctrina que ha sentado sobre los temas que ha querido tratar.
1: Por cierto, Carlos Quero aplaudió, para que sacó la cámara justo en el momento en el que había bajado los brazos un rato y ya rápidamente montó. No ha aplaudido porque es ateo. De verdad, joder, las redes tienen un peligro. Bueno, ha habido hoy en las Cortes una que es, no es que sea una ley, un reglamento que es para que os portéis bien todos.
3: Bueno, a mí siempre me preguntas qué es lo que ha pasado esta mañana en las Cortes. Esta mañana lo interesante habría sido tener dos pantallas abiertas en el ordenador o en la televisión. Una en el Congreso de los Diputados para ver cómo el PSOE planteaba una reforma del reglamento motivada por el incidente provocado por José María Sánchez, el diputado de Vox, que se subió a hablar airadamente con el presidente de la Cámara para reforzar la disciplina parlamentaria, que incluían multas pecuniarias de hasta 2.000 euros para los diputados que alterasen el orden en la Cámara y fuesen expulsados. Y mientras en la pantalla A sucedía eso, en la pantalla B, misma ciudad, misma mañana, misma fecha, otro parlamento, Asamblea de Madrid, un diputado socialista era expulsado después de intentar darle dos guantazos a un diputado del Partido Popular.
1: Se ha vuelto loco ese muchacho. Serrano se llama, ¿no? El diputado.
3: No lo sé. Pero vamos, eso es un circo de dos pistas, ¿no? Donde en una cámara hacen una cosa, en una cámara piden una cosa y en la otra cámara están haciendo exactamente la contraria.
1: Bueno, pero eso tampoco nos sorprende mucho.
3: Sanchismo en estado puro, ¿no? Claro.
1: Carlos, bienvenido, buenas noches. Don Juan Iranzo, ¿cómo estás, querido? Muy
4: encantado.
1: Bienvenido.
4: Hemos tenido una semana histórica, evidentemente, porque creo que hay un antes y un después desde el punto de vista de espiritualidad, pero también desde el punto de vista político y social en nuestro país, porque evidentemente lo que ha hecho el Papa es una defensa absoluta de la vida, y yo creo que eso es fundamental, que ya hizo que algunos diputados cambiaran precisamente de color en el Parlamento, y luego, por otro lado, ha hecho una defensa del hombre y precisamente por eso ha penalizado, ha criticado y ha sancionado incluso la explotación del hombre a través de la emigración llevada por las mafias. De tal manera que creo que es un momento histórico y que debemos de profundizar. Y para mí una gran satisfacción, ya como persona mayor, que se ha producido un incremento espectacular de la espiritualidad entre los jóvenes. Porque frente a otros muchos actos en los que hemos participado habitualmente gente mayor, la mayor parte de ellos, en este caso, estaban dominados por jóvenes. Y yo creo que eso es una gran esperanza de cara al futuro.
1: La parte negativa la ha puesto la subida de tipos de interés. ¿Cómo ha ido eso? Hemos tenido hoy, ve usted la noticia, subida de tipos de interés por parte del Banco Central Europeo. El Banco Central Europeo es esa cosa que hay en Frankfurt y que dirige una señora que se llama Christine Lagarde, que no guarda nada y que además nos quiere meter el euro digital. Pero bueno, es el primer gran banco central del mundo que sube los tipos de interés.
4: Sí, pero es que recuerda que aquí hemos ido anticipando desde hace bastante tiempo que se iba a producir un claro repunte en la inflación. Hace ya meses lo dijimos por el establecimiento de los aranceles, que lógicamente producen un encarecimiento de los bienes y servicios del país básicamente que los establece. Y eso junto con un incremento significativo del precio del petróleo, ha provocado una elevación masiva de la inflación. En Estados Unidos ya está en el 4,2%. En Europa ha subido hasta el 3,2%. Pero con efecto directo, solo por la subida del precio del petróleo y por los aranceles. De tal manera que ¿por qué ha subido los tipos de interés el Banco Central Europeo 0,25 puntos, del 2 al 2,25? Porque esperaba un efecto segunda ronda. Es decir, que los agentes económicos, para tratar de mantener su poder adquisitivo, suban los precios, suban los salarios, etcétera, y se genere una espiral inflacionista. Y de hecho, antes de subir los tipos, el propio Banco Central Europeo dice, fundamentalmente ha afirmado, serán los alimentos los que se vean más perjudicados por la subida de los precios. Por tanto, las personas socialmente menos favorecidas.
1: Entonces, ¿tú crees que en principio la subida de tipos de interés de los bancos va a hacer que, al menos va a paliar los eventuales efectos en el ciudadano de a pie de la inflación que venía?
4: Va a moderar algunos efectos sobre la inflación, efectivamente, porque al final la inflación es una causa monetaria. Si tú restringes o encareces el dinero, evidentemente vas a luchar contra la inflación, pero creo que no va a ser suficiente. En España, una vez que se han retirado esas reducciones fiscales que tanto hemos aplaudido, pero que considerábamos que tenían que haber sido permanentes, no solo transitorias, vamos a sufrir un proceso inflacionista de enorme gravedad. Pero, evidentemente, la subida de los tipos de interés también nos penaliza a los ciudadanos, no al ahorrador, pero sí al que tiene un crédito. Y el crédito lo tenemos para comprar una vivienda, pero también para consumir. Se va a ver afectado el consumo porque la mitad del consumo aproximadamente lo financiamos a crédito. Me estoy refiriendo a los automóviles, motocicletas, muebles, vivienda e incluso algunos viajes, etcétera.
5: Ay, Juan.
4: Pero bueno, en cualquier caso, ay, la gran satisfacción de el momento espiritual tan importante.
1: Eso también es verdad, mira,
4: efectivamente.
1: Yo, no sé cómo se ha dado.
4: Yo tuve el honor de estar en el Wizzy Center y la verdad es que fue muy emotivo.
5: ¿Y viste la ceremonia de Barcelona?
4: No.
5: Ah, vale.
4: Estoy en un momento ahora muy delicado, que son los exámenes de la UNED, como eso ya te dije, por eso sí, no estuve en tu presentación del libro, me he tenido que escapar para estar aquí, pero efectivamente el martes estaba examinando.
1: Era una pregunta trampa en realidad, porque Juan Iranzo, no solo es madrileño, sino es madridista. Y la comparación...
2: Como
1: Madrid... Le han hecho socio de honor, por cierto, al Papa de Blanco. En fin, será por... Le han hecho socio de honor, le ha comunicado Real Madrid hace un ratito. Y la comparación, digamos, estética entre lo que fue el mundo Madrid, que no es por Madrid, es por el cardenal Cobo, eso que le quede claro a usted. Bueno, y cómo se hizo las cosas, cómo se hicieron las cosas en Barcelona, es verdad que ha sido muy, muy llamativa, sí. Dice Miguel Ángel Quintana Paz que en Barcelona, en Cataluña en general, están tan presionados por la turra separatista, que generalmente los que salen de allí se refugian en algo, se refugian pues en la belleza, en la elegancia, en esas cosas, ¿no? Y la verdad es que este acto efectivamente ha sido eso. En fin,
4: efectivamente, el Papa en el Wizzy Center habló del arte, la cultura y la religión.
5: Efectivamente.
4: Sí. Y la economía.
1: Ya, pero ves el partido de la cultura, con esto de la COPE contando aquello como si fuera un partido de fútbol. Es que lo de Madrid ha sido interesante, ¿eh? Bueno, pero tú eres del Atleti, ¿no?
4: No, yo soy del Estudiantes. Y hemos tenido una semana terrible.
1: Que es el Atleti del baloncesto.
4: Hemos tenido una semana terrible porque nos jugábamos el ascenso en La Coruña el domingo pasado, coincidiendo precisamente, yo no fui por eso, porque estaba en el Wizzy escuchando al Papa, y a 6 minutos del final íbamos ganando por 15 puntos y además estaba desarbolado completamente el Coruña. Pues nos empataron en el último segundo y perdimos en la prórroga. Por tanto, desde el punto de vista deportivo, y ya que lo ha sacado usted, un gran disgusto, pero un gran disgusto.
1: Ya, no, en realidad, pues no lo puedo fastidiar, Juan, que sí te dije. Bienvenido, buenas noches. Se incorpora a la mesa Rodrigo Ballester, que llega tarde, que lo sepa usted, por culpa de Juan Carlos Girauta.
6: Correcto, correcto.
1: O sea, aquí las culpas a Girauta. ¿Qué tal?
6: Mal.
1: ¿Está usted con...?
6: Mal, todo mal en Hungría.
1: Ah, en Hungría, no, decía tú. ¿Estás usted acostumbrado a ver a Rodrigo Ballester normalmente en el Gato de los Viernes cuando aparece por aquí? Ahora ha venido a presentar pues este acto que vamos a ver aquí, que fue ayer, no, ayer miércoles, efectivamente, y que es francamente interesante y que me gustaría que nos detallara Rodrigo Ballester.
6: Bien, pues lamento desde Hungría, desde luego todo va mal, todo va mal. En el acto de Girauta estaba mi antiguo ministro con el que yo trabajé, el ministro de Educación Superior, Familias, etcétera, somos buenos amigos, y me contaba, por ejemplo, que estos días están insultando a sus hijos en el colegio y que él difícilmente puede andar por la calle. Entonces, han llegado a un grado, digamos ya, de están utilizando el odio como, como, digamos, arma de polarización social que nos suena en España, ¿verdad? Uh-huh. Y como están convirtiendo ahora la política en un reality show en Facebook de manera permanente, no hay reunión del gobierno en el que no esté retransmitida en Facebook ahora mismo, están fomentando, digamos, el veneno de la polarización y del odio en la sociedad húngara ahora mismo. Así que están mal las cosas, ¿sabes? Aparte de la política y del cambio político que habrá, que bueno, en parte es un cambio democrático y bienvenido sea, ¿por qué no? Pero que un ministro me cuente que sus hijos en el colegio les hacen bromas los profesores y que en la universidad les están acosando, me siento muy mal. Y respecto a este acto, muy gracias a Isé por la recepción de ayer. A ver, para resumirlo, en materia de inmigración estamos hablando ahora del pacto migratorio, que de hecho entra en vigor mañana, que es el nuevo invento de la Unión Europea para por fin solucionar la crisis migratoria y ya por fin dotarse de un marco jurídico que funcione y que nos deje a todos satisfechos. Pero sabemos que no va a ocurrir. Al final, cuando estos inventos tecnocráticos nunca llegan muy lejos. ¿Cuál es la solución? Repatriar competencias. Después de 30 años de fracaso europeo a nivel europeo, de fracaso migratorio a nivel europeo, la solución no es otro pacto, es que, por favor, ¿nos podéis devolver las competencias? Habéis fallado. El principio de subsidiariedad funciona en ambas direcciones y después de 30 años de fracasos estrepitosos sin paliativos, toca ya devolverlas. Hay dos países, Dinamarca y Irlanda, que no están sometidas a las políticas migratorias de la Unión Europea. A Irlanda le va muy mal porque ha decidido que le vaya mal y a Dinamarca le va bastante mejor porque ha decidido que vaya mejor. Y no podemos, digamos, aplicar estas soluciones. ¿No sería ya después de 30 años de fracaso mejor, por favor, devuélvenos las políticas que tú, Bruselas, no has sabido poner en práctica? Entiendo. Esa es la esencia del informe. Y con 18 soluciones, digamos, propuestas concretas.
1: Rodrigo, bienvenido, gracias por estar con nosotros, aprovechando que llegabas de Budapest a Madrid, aunque por culpa de Gilauta hayas llegado tarde. Gracias por estar aquí. Nosotros antes de cerrar mesa hemos de pasar por el Vago Relax.
3: Por el Vago Relax.
1: Que bueno, está causando sensación, debo decirle, entre varios de nuestros contertulios, cuyo nombre no diré por discreción, ya lo dicen ellos cuando vienen, ¿eh? Porque realmente funciona.
3: Pues me alegro muchísimo porque además estamos dando a conocer algo que es, al final no deja de ser anatomía, que es un nervio que se llama nervio vago, que yo creo que antes de empezarlo a contar aquí nadie conocía el nervio vago, ¿no? Tú lo conocías porque tuviste un problema, ¿qué tal? Claro. Pero realmente es un nervio súper importante para esa parte del sistema nervioso que lleva al equilibrio, a la tranquilidad y al dormir bien. Es un nervio que va desde el bulbo raquídeo, es decir, y recorre todas las partes que bajan hasta el intestino. Entonces es el responsable del corazón, del esófago, de toda la zona de pulmones y llega al intestino. Cuando se dice el intestino tiene neuronas. ¿Por qué? Porque está interconectado con el cerebro. Entonces, ¿este nervio qué hace? Bueno, pues nosotros cuando nos vamos a dormir, imagínate los espectadores, que además en un programa como este, donde realmente, pues oye, hay ese momento de estrés, de oye, ¿qué está pasando? Y todas estas cosas, cuando nos vamos a dormir, igual nos quedamos pensando en lo que estábamos dando el programa. Y lo bueno, lo conveniente es decir, bueno, ya me voy a dormir, ya mañana sigo, pero hoy me voy a dormir, ¿no? Bueno, pues entonces cuesta, ¿por qué? Porque estás con toda la cortisol del mundo, estás uh-huh. con adrenalina y quiero dormirme, entonces me cuesta. ¿Qué hacemos? Tenemos que activar este nervio, que de manera natural es muy difícil saberlo hacer. Pero si nosotros utilizamos este aparatito, que es tan sencillo como colocarnos estas pincitas en los lóbulos de las orejas, encenderlo y tenerlo 20 minutos, más o menos, pues bueno, media horita antes de irnos a dormir. Él va a hacer, incentiva el nervio vago de manera natural. Esto no es un somnoliento, no es un somnífero, no es una melatonina que me la tomo, no. De manera natural nuestro cuerpo capta, es como una especie de chip que dice, oye, que toca dormir, y empezamos a entrar en ese sueño, en esa relajación. Así que de manera completamente normal vamos a conseguir dormir y descansar, que es realmente lo que necesitamos cuando hemos pasado todo un día, pues estresados, en alerta, y ahora toca dormir. Porque si no tenemos un sueño reparador, tenemos mala salud, eso está clarísimo.
1: Efectivamente, porque no se repara. Claro, este fin de semana que tenemos en Historias...
3: Pues mira, en este fin de semana, bueno, voy a decir, llamar a este teléfono...
1: Ahora me lo dices después.
3: Sí, ah, bueno, lo vas a decir tú.
1: Cuando lo dices tú,
3: no hace caso. Pero mal que, dímelo tú mejor. Entonces, mira, este fin de semana voy a hacer un apellido y seguramente todo el mundo lo va a conocer. Tenemos a la doctora María Cordón.
7: Acordamos el caso de Publio Cordón.
1: Claro, claro, claro.
7: Efectivamente,
1: claro,
7: año 95, una persona. Bueno, pues vamos a tener un, evidentemente un programa súper entrañable, porque es una, es su hija de Publio, y ella hace dos meses ha inaugurado un hospital que se llama Memorial Publio Cordón. Que lo ha hecho, está en el Paseo de la Casa de Campo. Es un hospital que tú entras, yo he estado, y entras y parece que entras a un hotel. Lo ha hecho de una manera, pues eso, que llegar a un hospital no sea pues la sensación de un hospital, sino todo lo contrario. Entonces, es muy entrañable porque lo ha hecho en memoria de su padre. Ella ha sido la, durante muchos años, la que ha dirigido todo el grupo Quirón. Y bueno, pues ahora ella, pues lo que ha hecho es este hospital, que es maravilloso, donde además no, a ver, es un hospital privado, pero no es un hospital asequible, es decir, que se puede ir, que no es caro, que está dentro de los términos normales. Así que veremos una entrevista con ella, recordaremos ese año 95, donde secuestraron a su padre, toda la situación que su familia pasó. Así que se presenta un programa muy interesante.
1: 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Es que es suficiente, porque hay gente que no se lo cree, y llama, y llama, y llama, y a estas horas, evidentemente, no hay nadie para cogerlo. Sigue llamando, resultado, otros no pueden llamar porque está la línea ocupada. Con que usted llame una vez es suficiente porque su número queda registrado. Ellos no tienen un call center de estos agresivos que te llama a las 3 de la tarde y te despierta de la siesta o te interrumpe la comida para... No, o sea, ellos esperan a que usted llame. Por eso tienen una maquinita que hace que registra la llamada según entra. Si no hay nadie para atenderla en ese momento, le van a llamar a usted. Y usted, a partir de ella, pregunta lo que haga falta. Yo le aconsejo que lo pregunte todo, ¿eh? Porque como ellos tienen soluciones para muchas cosas, usted cuente lo que le pasa. 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
7: Muchas gracias. Sí, muchas gracias.
1: No, de verdad que funciona. Sí, sí.
4: No, tengo para la rodilla, tengo para las manos, etcétera, hacer los guantes, etcétera, como bien sabes.
1: Aquí hemos tenido la madre de Antonio Sotimón con el tema del
7: las manos,
1: sí, las manos, y le queda
4: muy bien.
1: Alejo con el cinturón, que está el tío encantado. Otros dos con el Vago Relax y están muy, muy satisfechos.
7: Sí, sí, sí.
4: Y la rodillera también funciona bastante.
1: Tú estás con la rodillera, sí. Iranzo con la rodillera de Iranzo.
4: Es tuya, de futbolística.
1: Cosas. En fin. 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Nos vamos a la publicidad, a la vuelta. Vamos a la cosa papal. Nos vamos a Canarias. Vamos a intentar hablar con José González, que es Canario Today, al que todo el mundo conoce, porque nadie ha cubierto como él la información a pie de suelo, a pie de isla, en Canarias en materia de inmigración. Estamos teniendo problemas con la conexión, ya le digo. Entonces, igual a lo mejor simplemente hacemos una llamada, pero si es Canario Today, lo merece. Ha sido él, por ejemplo, el que ha contado que han puesto todos los obstáculos del mundo para que la gente de allí pueda ir a los actos con el Papa. Para no creérselo. Y veremos lo de Barcelona, lo que pasó ayer y en la payasada separatista esta. Hablaremos con Sergio Fidalgo, el director del catalán.es. Así que tenemos muchísimas cosas por delante. Pausa y lo vemos.
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1: ...22.57 en Canarias... y vamos con el asunto del robo de la jojoya, como la película de Martes y 13... porque no sabemos de dónde han salido, que esta es la otra. El asunto es que, o sea, a Zapatero le han pillado en un despacho que además es del PSOE, en una caja fuerte, 1.300.000 euros por lo bajo en joyas que no ha declarado. Vamos, o sea, a usted que tiene una panadería, le pillan en su casa un fajo de 3.000 euros que ha ido sacando de aquí y de allá, y estará en la cárcel mañana. Y la inspección ni le cuento. ¿Cómo puedes meter 1.300.000 euros en joyas en un país?
2: Por valija, claro. Claro. Las maletas de Delcy. Si es que, claro, es que no es, ¿ya? Si no lo ha declarado es porque ha podido no declararlo. Claro. Entonces lo ha escondido de alguna manera. ¿Por qué? Pues que tiene la cobertura diplomática de una valija. Es fácil.
4: Y además lo garantiza un técnico comercial del Estado. Por tanto, probablemente, cuando menos, independientemente del origen, que me parece muy preocupante, hay dos delitos económicos. El delito fiscal que ya habéis puesto de manifiesto, porque evidentemente es un incremento de patrimonio en una cifra significativa, por tanto, representaría ya un delito fiscal. Y en segundo lugar, contrabando, si viene de fuera de la Unión Europea, es clarísimamente un delito de contrabando. De tal manera que desde el punto de vista estrictamente económico y con lo poco que en este momento sabemos, ya hay dos delitos, sí, cuando menos.
6: Que según el derecho europeo hay que declarar a partir de 10.000 euros.
4: ¿Sí? Sí.
6: A partir de 10.000 euros tienes que declarar. Se ha pasado un poquito Zapatero, ¿no?
4: Pues un poquito,
6: se ha pasado un poco, no sé si lo ha hecho aposta, pero...
9: Oye, ¿y en las Cortes qué se dice de esto, tú?
3: A ver, lo que tiene delito en el sentido figurado del término es el desparpajo con el que ha mentido, o sea, su portavoz autorizado y nombrado por la familia, declaraba hace un par o tres de días que eran joyas familiares, unos 30.000 euros era el valor. Tiene delito... La afirmación que han hecho varios periódicos de que eran joyas de la familia y el entusiasmo o el interés con el que algunos medios de comunicación han estado expurgando las hemerotecas para encontrar fotos de sonsoles hace 5, hace 10 o hace 15 años, y lo único que han encontrado son fotos de sonsoles con el collar de bisutería que hay ahí, que es una especie de collar de cuentas medio azteca o medio maya que le regalarían seguramente en algún viaje por Oaxaca.
6: Evo Morales,
3: ¿no? Y es lo único que han conseguido encontrar en fotografías. Tiene delito, repito, el celo profesional de los periodistas, sí, de algunos medios de comunicación, por intentar justificar. Y tiene delito la frase que ya ha pasado a la historia de la política española de ser socialista.
9: Ese se lo voy a pedir.
3: Gesto de gravedad. Ser socialista, gesto de gravedad, es tener poco y estar dispuesto a darlo todo.
9: Esa frase, yo, Mónica Fuster, te la voy a pedir,
4: sí, por favor,
9: que la
4: repita todos los días.
9: Y la ponemos en bucle.
4: Sí, claro.
9: Y la ponemos en bucle. Yo, pero la gente del PSOE, ¿qué dice de esto? Allí quiero decir, en los corridos.
3: No, esto ha salido esta tarde. La gente del PSOE esta mañana estaba en otra cosa. Yo supongo que en el Congreso tenemos un día tranquilo cuando la UCO no entra en Ferraz, cuando no encarcelan a ningún secretario general. Esto ha salido por la tarde, con lo cual los del PSOE se han podido ir a comer por lo menos. Con cierta tranquilidad. Creo que les ha sorprendido a la hora del café o a la hora del postre.
6: Aparte, contra la que está cayendo. Pero a mí me parece poco. Yo no tengo afición a las joyas, no, ni me las pongo, ni suelo regalarlas, pero me recuerdan a las de la duquesa de Windsor. Me parece poco 1.300.000. Me parece poco.
9: Es la tasación que hizo Ansorena. Sí. Me han chivado, no sé si se puede contar, que ya las había tasado en otra ocasión. Uh-huh. Previa. Bueno, las cosas de los joyeros, oiga, es un negocio, en fin.
3: A mí me recuerdan las joyas de Greta Garbo, las que intenta comprar Greta Garbo en la película. ¡Ay, por Dios bendito! ¿Cuál es el título de la película?
9: Pues no lo sé, porque no caigo ahora. No, pero a lo que iba, esa que es la tasación...
3: En Inosca, por Dios.
9: En Inosca. Sí, para parecer, claro. La tesis que se está diciendo de que en realidad esto es la tasación, digamos, a lo que correspondería su valor en una subasta judicial, no su valor de mercado.
4: Evidentemente sería muy probablemente, como ya se ha dicho, muy superior. Pero a mí también me entristece y me preocupa el origen del que nos ha hablado, porque a mí me extraña que sus antiguos propietarios las hayan vendido o las han tenido que ceder a cambio de algo, alguna extorsión, se las han expropiado, etcétera, y eso a mí también me parece enormemente vil.
3: Esa es la pregunta. ¿De dónde vienen? ¿Por qué?
4: ¿Y quiénes
3: y a
4: eran
3: cambio
4: sus propietarios? Efectivamente.
3: Y se me ocurren respuestas horripilantes.
4: Horribles.
3: Se me ocurren respuestas horripilantes. Teniendo en cuenta el papel que ha ejercido Zapatero en ciertos países latinoamericanos, donde impera un régimen absolutamente autocrático y en donde comprar la libertad es la única opción para salir vivo de determinados lugares.
6: ¿A quién se las han extorsionado?
3: Algunas hipótesis me parecen horripilantes.
2: Suena feo, sí.
4: Efectivamente, que es lo que tiene toda la pinta.
2: Yo estaba pensando que a lo mejor alguna de estas había ido desde España hasta México en un yate de 4 letras... y ahora volvía, pero eso me parece demasiado truculento. Ay, señor.
9: Vamos a ver. Lo que está preguntándose usted, que yo lo sé, porque lo veo aquí, que decía que él, es que, ¿qué piensa esta gente aquí presente de dónde ha podido salir? Bueno, podemos hablar a calzón quitado, puesto que todo es hipotético, pero si es una persona que ha estado dedicándose, por lo que sabemos, a negociar la salida de gente de la cárcel,
4: claro, claro,
9: podemos pensar perfectamente que ha sido una remuneración. Si es una persona que ha estado trabajando con un régimen literalmente depredador, podemos pensar que es una compensación. Ah,
3: se llama rescate.
4: Rescate o expropiación.
9: Lo primero es el rescate, efectivamente.
4: Y lo otro, claro, es expropiación.
9: Claro.
4: Confiscación.
6: Sí. Extorsión, incluso, extorsión, diría. ¿Sabes?
9: Si pensamos en cómo ha entrado aquí, efectivamente, solo podemos pensar en las maletas de Delcy, entre otras cosas, porque hasta donde es un expresidente, claro, derecho a valija diplomática no tiene, ¿no? ¿O sí?
2: Esto no lo sé.
9: Habría que preguntarlo. Pero eso sí que yo no lo sé. Pero en todo caso,
4: no creo.
9: Esto,
4: yo creo que no.
9: Sinceramente, no sé con qué cara van a defender nada.
3: Pues,
9: PSOE, quiero decir.
3: Pues es una buena pregunta, porque es de las cosas más absolutamente indefendibles con las que el Partido Socialista se puede encontrar. Y aquí no hay historias de persecuciones judiciales o de interpretaciones torticeras de la ley. Aquí es un guión de película. Es un guión de película. La policía entra en tu casa, te abre la caja fuerte y encuentras el tesoro de la gran duquesa Romanova en la caja fuerte de Zapatero.
9: Pero es que además ni siquiera es tu casa.
3: Perdón.
9: O sea, es un despacho del PSOE.
3: Perdón, ni siquiera era su casa, efectivamente.
9: Sí. Es un despacho del PSOE, claro.
6: Sí, es que como poco es delito fiscal, ¿eh? Le van a pillar como Al Capone, por lo menos.
9: Es lo que decía Francasa esta mañana, efectivamente. Sí,
6: pero es que es mucho peor, es sordido en el fondo.
9: Es sordido. Porque
6: estas no son joyas que Maduro ha hecho a medida para regalárselas a Zapatero, ¿eh?
9: Sí, ciertamente.
6: Ese es el problema.
3: Uno de los problemas que tiene la alta joyería es que no hay dos piezas iguales y que las piezas son perfectamente reconocibles. Quien se las dio a Zapatero, quien se las regaló o se las tuvo que regalar o a quien se las quitó Zapatero, sabe dónde están esas joyas y ha visto esas joyas retratadas en todos los periódicos de España. Y es cuestión de días o de semanas como mucho que diga...
9: Eso era mío.
3: Eran de mi familia, no de la familia Espinosa. Yeah. Esas eran de mi familia. Y fueron el precio para que mi sobrino, para que mi esposa, para que mi hijo, etcétera, etcétera.
6: Es que con razón le llamaba Delcy Rodríguez el siniestro.
9: Sí, decía, ahora siniestro.
6: Sí, el mote de Zapatero era el siniestro.
9: Interesante. Mañana en El Gato de los Húsares tendremos a Isaac Blasco, que ha publicado un libro muy interesante, Zapatero en la Diana de Trump, que va mucho más allá de la problemática específica de Zapatero con los Estados Unidos, que ya de por sí es enorme, ¿eh? Porque hay que recordar que en realidad todo esto empieza cuando Zapatero entra en el radar de la justicia norteamericana, no por cosas que ha hecho aquí, sino en el contexto de todo el blanqueo del dinero procedente de la venta ilegal de petróleo venezolano y otras cosas, de petróleo y otras cosas de esnifar. Y a partir de ahí empieza a aparecer el nombre de Zapatero en diferentes...

0: al juicio del, contra el fiscal diciendo yo lo sabía antes que el fiscal, ese también ese cobraba de Leire, o sea, 61. Y empieza usted a pensar porque seguro que le salen todos de corrido. Bueno, en fin, digo, ahora su argumentario es que, bueno, claro, ¿quién es para intervenir en unas comunicaciones? Si esto lo hubiera hecho Corea del Norte, ¿qué estaríamos diciendo ahora? Si esa es su defensa, porque el juez Calamas ha presionado a pedir autorización, ¿no es eso?, para utilizarlos, y da igual, quiero decir, si la cuestión ahora mismo no es que se procede, la cuestión procesal es importante, sí, claro, para un juicio, pero, o sea, te han pillado en tu casa con 1.300.000 euros en joyas y tú has quedado como lo que eres, o sea, es un puñetero mentiroso.
1: La legislación, americana no es como la legislación española en materia de intervenciones telefónicas, es mucho más agresiva que la española. En España no puedes vaciar un teléfono, no puedes volcar un teléfono sin autorización judicial. En Estados Unidos, cualquier teléfono que entre en el país y, por lo tanto, pase a través de una frontera, es susceptible de investigación por las autoridades fronterizas de los Estados Unidos. Sin necesidad de autorización judicial, hay una autorización legal general. Tú entras en Estados Unidos con tu móvil, Estados Unidos tiene algún chivatazo de que eres un peligroso extremista y lo primero que te van a decir es, ponga usted este móvil sobre la mesa que queremos saber todo lo que hay. Y si no le apetece, no entra usted. Con lo cual, las posibilidades de que el volcado de ese teléfono móvil hayan sido ilegales en Estados Unidos son escasísimas.
0: Claro, no, la cuestión es que se puedan considerar ilegales aquí.
1: No.
2: La procedencia...
1: Lo que importa es que sean legales en el lugar donde se hicieron.
0: Claro. Tener un catedrático de derecho es importante para esas cosas. Entonces, ¿un juez puede utilizar un material volcado legalmente allá, pero cuyo uso aquí habría sido ilegal?
1: Por supuesto que sí.
0: Vale.
1: Claro, o sea, no hay un juicio... De aceptabilidad respecto de ese material, si fue legalmente volcado en los Estados Unidos, es material legal, punto y final, cooperación policial entre la Agencia de Seguridad Nacional estadounidense y la Policía Nacional Española, y ya está.
0: Entonces el juez pide autorización para utilizarlos, como ha hecho Calama. No le van a decir que no, imagino.
1: Perdón, y tendrías que demostrar que el volcado fue ilegal, que también sería hartamente problemático, ¿no? Por supuesto que no.
0: Joder, al final lo de Plus Ultra va a ser solo un pequeño punto de detalle.
1: No,
0: de la trama
1: de Trump va a ser... La elección de Trump va a acabar convirtiéndose en la llave de todos los de todas las tormentas. La elección de Trump va a acabar con el régimen de Maduro en Venezuela, va a acabar con el régimen de los ayatolás en Irán y con un poquito de suerte va a acabar con Zapatero y con Sánchez. Con Sánchez y por fin con Zapatero.
3: Tengo dudas sobre Irán, ¿eh? Tengo dudas sobre Irán.
0: Vamos a hablar de ello.
1: Yo me conformo con Zapatero y con Sánchez.
0: La última hora sobre Irán es que Trump había anunciado un bombardeo y hace un par de horas ha emitido un comunicado diciendo que lo suspende, porque hay un principio de acuerdo. Pero Irán se ha apresurado a decir que no lo hay. ¿Sabe usted? Luego vamos a hablar de este asunto. Está Yago Soler preparando un material sobre la cuestión. ¿Sabe usted dónde está uno de los puntos fundamentales? En el temor que tienen todos a la reacción de Turquía. Sí. Porque aquí hay muchos jugadores en la mesa, claro. En el escenario local, ese es un escenario local. Aquí local no viene de locus loci, sino de loco. O sea, puede pasar cualquier cosa. En fin. Y mientras tanto lo que tenemos es... Mire, la importancia de esto de Zapatero es enorme desde un punto de vista propiamente histórico. Es decir, el sistema en el que vivimos hoy no es el de 78, es el de 2004, que inaugura Zapatero. Cuando rompe los pactos de la transición, mete a ETA en las instituciones, pacta con el separatismo catalán, resucita la guerra civil, pues todo eso cambió. Y ese régimen de 2004, que Rajoy no tuvo de superarlo ni de rectificarlo, es el que ahora está descomponiéndose a toda velocidad, al mismo paso que el país. Así que la caída de Zapatero envuelto en el oprobio y en joyas como Jerjes en los 300, ¿verdad?, es enormemente significativa.
2: Y recordar también que llega al poder y gana las elecciones después del mayor atentado que se ha producido en España.
0: En fin. Bueno, vamos a seguir hablando de corrupción. Hay muchas más cosas. El Tribunal Supremo ha rechazado indultar al fiscal general del Estado. Es una noticia también enormemente importante. La Tribuna del País Vasco, enhorabuena compañeros porque es un scoop importante, acaba de constatar que en esa universidad norteamericana donde dice la directora general de la Guardia Civil que tiene un máster, nadie sabe quién es ella. O sea, es mentira.

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1: 23-16 en Canarias. Agotamos la cuestión de la corrupción antes de entrar en página internacional, que tiene hoy dos noticias importantes. Por Belfast no nos da tiempo a pasar, se está liando allí, sigue liada, y empezó en Glasgow también, en Escocia. La cosa está en el Reino Unido calentita. Veremos lo de Perú, veremos lo de Irán, pero hay que ver, claro, lo de la fiscalía es brutal. Ostras, es que recibir a Leire y además mentir. En fin, bueno, vamos a ir por partes. Es muy complicado ahora mismo sintetizar el mapa de la corrupción, pero, por ejemplo, vamos a ver el asunto este de Leire y la Fiscalía, que es extremadamente grave. Es que han podrido el Estado, pero lo han podrido enteramente. Vamos a verlo.
2: Según publica el diario El Mundo, la mano derecha del entonces fiscal general García Ortiz, el fiscal Diego Villafañe, mantuvo al menos dos reuniones en la sede de la Fiscalía General con Leire Díez y con el abogado Jacobo Teijelo, imputado por formar parte de las cloacas de Ferraz. Según El Mundo, de estos encuentros no quedó ningún rastro documental, no figuran en el registro de visitas, no se levantó acta y tampoco se incorporaron a ningún expediente oficial. Además, la Fiscalía Anticorrupción no fue informada de esas reuniones, como manda el protocolo. La versión de la Fiscalía General es que hubo dos reuniones entre marzo y abril de 2025. En ellas, el abogado Teijelo trasladó información que consideraba de posible relevancia penal y anunció su intención de presentar varias denuncias. A ambos encuentros acudió también Leire Díez, cuya participación, según la Fiscalía, fue menor. Defienden que Álvaro García Ortiz no dio instrucciones para celebrar esos encuentros y que fue informado de ellos después de producirse. Pero los mensajes incautados por la UCO muestran que Leire Díez presumía de contactos con la Fiscalía General. Incluso llegó a ofrecer a Villarejo un posible pacto a cambio de información comprometedora sobre Mariano Rajoy. En el sumario también se recogen conversaciones en las que la fontanera dio cuenta de las reuniones a su amigo, el expresidente de la SEPI, Vicente Fernández, también imputado. En esos mensajes asegura que Jacobo Teijelo quería que siguiera acudiendo a los encuentros con la Fiscalía por su papel de apoyo. Le decía, Jacobo dice que debería ir a todas las reuniones de fiscalía porque complemento bien la parte jurídica. Y convencida de la importancia de esos contactos, añadía incluso que la reunión con Fiscalía General puede hacer que el presidente directamente me adore. Tanto Teijelo como Díez son presuntos miembros de la organización criminal que pretendía boicotear las causas de corrupción que afectan al PSOE, al gobierno y a la familia del presidente Sánchez.
1: Por otra parte, esto es una parte, otra parte, lo de Mercedes González, de verdad que es que a alguien se le tiene que ocurrir. La Tribuna del País Vasco ha hecho un ejercicio de periodismo fantástico que consiste en llamar y preguntarle, a ver, en Universidad George Washington, ¿esta señora de verdad tiene aquí un curso? Dice, no la conocemos. Vamos a ver el titular de la Tribuna del País Vasco, creo que podemos verlo, porque lo que... Esta mujer, esos pantalones los va a universalizar, ¿eh? Es que de verdad, bueno, la Universidad de Washington no encuentra constancia de un supuesto máster que se atribuyera al director de la Guardia Civil. Claro. Esto es muy... En fin, bueno, bien. Otro sí digo. Luego está el tema de las facturas falsas del PSOE, que ya son 52 localizadas. Siempre que sale esto de 52 facturas falsas, de 7.850 euros, es lo que sale, claro, lo que se descubre. Queda más por descubrir. Y el caso de las facturas también, pues es más y más y más, vamos.
3: Al menos 52 facturas del PSOE podrían ser falsas, según un análisis preliminar de la UCO. Los investigadores están examinando de manera exhaustiva todas las facturas abonadas por el partido relacionadas con miembros de la presunta trama vinculada a José Luis Ábalos. Las primeras pesquisas apuntan a que parte de esta documentación podría haber sido elaborada para justificar determinados pagos. Recordemos que en la Audiencia Nacional el juez Ismael Moreno está llevando a cabo una investigación secreta sobre la presunta financiación irregular del Partido Socialista. Los investigadores tratan de determinar si estas facturas responden a servicios realmente prestados o si fueron hechas con posterioridad para dar cobertura documental a movimientos económicos que tendrían otro origen y finalidad. Entre la información solicitada figuraban los distintos métodos de pago, transferencia bancaria, efectivo o cheque, así como el importe exacto y la fecha de cada operación, con el objetivo de verificar la trazabilidad de los movimientos económicos reflejados en la contabilidad del partido. Las facturas corresponden a gastos que supuestamente realizaba la trama en restaurantes y otras empresas. De acuerdo con los documentos analizados, el PSOE habría abonado a través de distintos métodos de pago un total de 52 facturas correspondientes a comidas y cenas celebradas en el restaurante La Tragantía durante 9 meses. Precisamente es la utilización de dinero en metálico lo que ha despertado un mayor interés entre los agentes encargados de la investigación, ya que dificulta el seguimiento completo del recorrido de los fondos, alimentando así las sospechas de que esas facturas podrían haber sido elaboradas expresamente para la justificación de movimientos.
1: Bueno, ahora mismo todo es sucio. Y es un poco el mapa de la situación en la que...
4: Pero además entiendo que en este caso de las facturas falsas es bastante fácil comprobar si lo son o no, porque precisamente acabo de escuchar, que yo no sabía, que se centran fundamentalmente en un restaurante. Por tanto, si estamos hablando de facturas con IVA, etcétera, el restaurante tenía que haberlo declarado en esa cantidad. Por tanto, cruzar los datos en este caso yo creo que es bastante sencillo.
5: Sí. Yo tengo una pregunta. En este lodazal de corrupción, ¿dónde está Europa? ¿Qué dice Europa? ¿Qué dice la Comisión? A mediados de julio se va a publicar el informe anual de la Comisión Europea sobre el Estado de Derecho. Yo me leí ya el del año pasado, que ahora estamos todos obnubilados con todas estas historias, es del culebrón infinito de la corrupción del PSOE. Pero ya en 2025 había muchos temas, el de la Fiscalía, por ejemplo. Y luego te lees el informe de la Comisión Europea sobre el Estado de Derecho, lo mencionan así en passant, y tienes la impresión que España es otro país, que viven en una realidad paralela. Entonces, estamos aquí viendo también cómo el concepto de Estado de Derecho, que es sagrado, se ha convertido en un arma arrojadiza política desde Bruselas. Entonces, en Hungría, por ejemplo, aparte de Charles de Erasmus, que por cierto, ya con la elección del nuevo gobierno ya han vuelto las universidades húngaras al sistema. A partir de septiembre se ha arreglado el problema, en cuestión de semanas. Pero aparte de eso, se metieron hasta... en cómo se distribuyen los casos internos, la distribución interna de los casos en el Tribunal Supremo Húngaro. Es decir, quién tenía la atribución de casos.
1: ¿Eso lo quería ver Bruselas?
5: Sí, se metieron hasta allí. De hecho, hicieron preguntas hasta sobre la talla de los despachos en el Tribunal Supremo Húngaro.
1: Bueno,
5: que se metieron de manera, como un microscopio.
1: Ya.
5: Y con todo lo que está pasando en España, hombre, lo de la Fiscalía es Estado de Derecho, ¿no? La independencia del Fiscal General del Estado es Estado de Derecho como poco. Bueno, de momento no lo han mencionado. Lo van a mencionar en julio, del informe del año que viene. Eso espero. Vamos a ver hasta qué punto la Unión Europea y la Comisión en particular está viviendo una realidad paralela o está sencillamente callando la inmensa mayoría de lo que está pasando en España. Es decir, que yo me siento completamente desamparado.
1: Entonces, la inmensa mayoría, no, todos. Y este es un asunto, además, desde el punto de, siempre que se plantea la cuestión económica, yo es que me acuerdo mucho de Juan Iranzo con el asunto este. Es decir, todo el mundo sabe que las cifras económicas de España son... o falsas o maquilladas. Evidentemente en Bruselas lo saben también.
4: Absolutamente.
1: Pero no pasa nada. Todo el mundo sabe que la regularización masiva de Pedro Sánchez, desde el punto de vista, digamos, cabal, es una locura. Pero bueno, hay uno que ha hablado, ¿no? Diciendo alguien ha matado a alguien y no miró a nadie, y nada más. Todo el mundo ha visto lo que del fiscal, y no pasa nada. ¿Por qué le dejan a Sánchez hacer todo lo que quiere. Uh-huh. Y me contestaba Carlos Ruiz Miguel en un tuit, porque él le deja a Bruselas hacer todo lo que quiere con España. Uh-huh. Y me parece que vamos por ahí, ¿eh?
5: Sí, incluso el tema de la ley de nietos. Si tú vas a dar la nacionalidad española a 2 millones de personas, aparte de, digamos, del escándalo del pucherazo que es, significa 2 millones de ciudadanos europeos más. Sí. Significa que esas personas tienen derecho de llegar a España y al día siguiente ir a buscarse un trabajo a Alemania, si quieren. Que hay consecuencias europeas, porque esas son ciudadanos europeos. Ni mu, nada, nada. Diputados europeos que están todo el día hablando de la corrupción de cualquier, de Hungría, de Polonia, cualquier ocasión, micro casos de corrupción, y aquí callados, ¿cómo? Callados.
6: Pues como sectarios, como los sectarios que son. Es decir, el famoso rule of law, es decir, el Estado de Derecho, se aplica a Hungría y a Polonia, porque están enfrentándose al control absoluto que la Unión Europea ejerce sobre los 27. Sobre los 27. Por eso, cuando decías antes, devolvednos las competencias, yo decía, bueno, esto es una forma de decirlo. Pues que es evidente que Rodrigo no puede creerse que la Unión Europea va a devolver competencia alguna a ninguno de los estados. Muy al contrario, seguirá arrancando más competencias hasta que el predominio sea total, a menos que alguien se vaya o a menos que Alemania se hunda, en cuyo caso se hundirá el euro. Este es mucho más divertido, es otro tema, pero no van a devolver nada.
5: No, de motu propio no, pero les podemos obligar. Hay una la propuesta número uno del informe, es una reforma simplificada de los tratados, artículo 48.6, que se ha hecho en muy poquitas ocasiones y que se haría por unanimidad a los Estados miembros. Y solo consultando a la Comisión. Entonces, obviamente, si los 27 se ponen de acuerdo, por ejemplo, para introducir una cláusula de flexibilidad, diciendo que el que quiera seguir con la política migratoria es que lo hagan, y el que no, que se salga, ahí en un año y medio...
6: 27 de acuerdo, estás diciendo.
5: Pero de acuerdo no para imposible. Aumentar las competencias de la Unión Europea, sino para que dar la posibilidad al Estado miembro que quiera de salirse de... la política migratoria.
6: Hombre, eso sí.
5: Uh-huh. Es menos complicado de lo que parece. Hay mucha política ahí. Pero una revisión simplificada de los tratados, ese es el arma jurídica que hemos identificado en el informe.
7: No te sorprendas que Europa nos deje hacer o crear de la nada 1 millón o 2 millones de nuevos europeos, porque en 1990 Alemania creó de la nada 20 millones de nuevos europeos. Con la unificación.
5: Eran europeos. ¿Eh? Eran europeos.
7: No, perdón. No, eran europeos. Ciudadanos de la Unión Europea. ¿Vale?
4: No lo eran.
7: ¿Eh? De ciudadanos de la Unión Europea. No, que la unificación me parece fantástica, me parece un hito histórico, me parece absolutamente necesario, pero es una demostración palpable de que grandísimas decisiones se toman al margen de las instituciones europeas. Nadie dijo ni pío. Y si le hubiesen preguntado a Mitterrand, seguramente habría dicho que no, nadie dijo ni pío, pero luego tienes a la Unión Europea midiéndote el tamaño de los despachos de los jueces en el Tribunal Supremo de...
4: Pero además fue un hecho...
7: Estamos en un sistema absolutamente absurdo en donde grandes cosas pasan sin que nadie arquee una ceja, mientras estamos discutiendo durante semanas, meses o años sobre un aditivo que se le echa al pepinillo amargo en Guinea Ecuatorial.
4: Es que os habéis referido precisamente al mayor hito en la historia de la Unión Europea y el punto de inflexión en la historia hasta ese momento de la Unión Europea, porque significa que 20 millones de personas, 5 lenders, entren por la puerta de atrás sin precisamente ninguna negociación en toda la Unión Europea. Significa que a partir de ese momento los ciudadanos de la República Federal Alemana transfieren unos 90.000 millones en ese momento de euros a los ciudadanos de la República Democrática. Lo que producen los ciudadanos de la República Democrática es la mitad de lo que reciben, lo otro son transferencias. De tal manera que eso, ¿qué implica? Que la propia Alemania entra en una profunda crisis, que cambia el mecanismo de financiación de la Unión Europea, que hasta ese momento había aceptado Alemania, que era el financiador neto, porque era la forma de acercarse más rápidamente a sus antiguos enemigos, y por tanto cambia todo, sin haberlo discutido. Por tanto, ese tipo de decisiones, como las de ahora, los 2 millones, puede tener graves consecuencias que habría que analizarlos con detenimiento, evidentemente.
5: Pero sí se discutió, porque las negociaciones entre Kohl y Mitterrand al principio se opuso a la reunificación. Durante bastante tiempo. Y al final, ¿cuál fue el compromiso? Que fue un compromiso que al final salió rana, porque era, a cambio de esto, el euro. A cambio de esto, sacrificáis el marco. Y al final, el euro, que es el marco para todo el mundo, ¿no? Entonces, claro. Al final hemos... Y es, pero al principio, Mitterrand se opuso y solo dio su brazo a torcer contra la contrapartida, digamos, vamos a castrar a Alemania obligándoles al menos a abandonar su potencia monetaria, que al final nos han impuesto.
1: Yo no sé cómo carajo hemos llegado a esto, empezando con Leire.
7: Bueno, pero pues volvemos a Leire. Bueno, no sé cómo. La pregunta es, no sé cómo carajo hemos llegado a esto, empezando con una señora que se supone que era una periodista que estaba escribiendo un libro.
1: Sí, por cierto.
7: A ver, yo he escrito muchos libros y no he conseguido entrevistarme con el fiscal general del Estado, con el número 2 de la fiscalía, con el ministro de aquí, con el ministro de allá, con el de Patatán.
5: No era, o sea, periodista de investigación.
7: Era una periodista de investigación con mucho predicamento. Con mucho predicamento.
5: Y prestigio.
7: El libro todavía no ha aparecido, pero predicamento sí que tenía.
5: No, pero lo triste es que es una mezcla de Totorrina, de la peor mafia, y de la tía de Mortadelo y Filemón, ¿no?
1: Un poco, sí.
7: ¿Pero sí, sabes cómo te la han puesto? Charo Charo 7.
1: Sí, Charo Charo 7. Efectivamente, en Elena, sí. Charo Charo 7.
6: Sí, nos reímos, pero esto pone de relieve el nivel de corrupción asociado directamente con la existencia del PSOE como tal, porque si tú miras la historia del PSOE desde su creación en 1879, observas, bueno, y ya después de la transición ya ni os cuento, cómo automáticamente el PSOE se hace con el poder e inmediatamente la corrupción nos invade. Y ahora, además, lo que tenemos es la destrucción completa de todas las instituciones del Estado. Y cuando digo todas, todas, ¿cómo? La Guardia Civil incluida.
7: En el Congreso, la memoria de los diputados llega hasta el caso Gürtel, llega hasta el caso Naseiro, nunca llega hasta el caso Flick, ¿no?
1: No, ¿verdad?
7: Ni Flick ni Mesa, prehistoria. Ahora, todos los que nos escuchan, que no son boomers como nosotros, estarán buscando en Wikipedia qué es el caso Flick.
1: Se ha sido de las fotos, ¿no?
7: Probablemente estamos. Pero los que tenemos memoria, recordamos que el primer gran caso de corrupción de la democracia española lo protagonizó el Partido Socialista. Perdón, el segundo grande lo protagonizó el Partido Socialista, el caso Roldán. Y a partir de ahí ya el PP se enganchó a rueda.
4: Pero precisamente que ayer hablaba con un general que con muchísima tristeza me decía que esto era muchísimo más grave que el caso Roldán. Porque Roldán era un sinvergüenza que por razones económicas se llevó hasta la caja del Colegio de Huérfanos. Pero un sinvergüenza, corrupción económica. Pero como

0: Se ha dicho anteriormente, el Estado de Derecho es la garantía de la libertad de los ciudadanos y de la igualdad de los ciudadanos. De tal manera que ese Estado de Derecho, y estoy ante un catedrático de Derecho, se basa fundamentalmente en la seguridad, en la eficiencia y en gran medida en la independencia de las instituciones. Y esta corrupción es que es muchísimo más grave, porque no solo es económica, es la destrucción de las instituciones.
1: Ha instilado su veneno en todo el aparato del Estado.
0: Y por tanto es una gravedad extrema.
1: Lo cual Carlos Flores pone a quien tome el poder después, si alguna vez allá deja el poder Pedro Sánchez, una tesitura delante muy tremebunda, porque esto con una reforma del Consejo de Ministros no se arregla.
0: No se arregla, no.
1: O sea, tienes el Estado podrido entero, o sea, hay que entrar a saco, pero bueno, en todas
2: partes.
1: Y eso
2: supone no solamente que haya que ganar unas elecciones, que ya es bastante, sino que habría que disponer de una mayoría parlamentaria suficiente, estable. Y si además fuese una mayoría suficiente como para introducir reformas constitucionales, muchísimo mejor. Pero también supone la necesidad de que haya un mandato popular lo suficientemente amplio y sobre todo lo suficientemente motivado como para hacer frente a lo que sucederá a continuación. Y
1: esta es la cuestión.
2: A continuación
1: va a
2: será,
1: ser muy
2: va a
1: conflictivo.
2: Ser la movilización permanente, constante, probablemente violenta, de la izquierda en todos aquellos resortes de poder que ha controlado tradicionalmente y que siga controlando. Me sé la historia, al día siguiente habrá huelga de médicos, habrá huelga de maestros, los maestros que durante el gobierno socialista pasaban calor en las aulas descubrirán que con un gobierno del Partido Popular o con un consejero o con un ministro de Vox hace más calor de lo que hacía el año anterior y así sucesivamente. Exacto, la Comunidad Valenciana se están quejando de que hace mucho calor en las aulas, debe de ser por el calentamiento global, porque hace tres años...
3: Imagínate la cólera de Pepe Álvarez sin gambas.
1: Huelga de gambas. Imagínate. En fin.
4: Qué fatalidad.
1: ¡Qué fatalidad! Pues ahí estamos. No, esto es muy importante y conviene ir haciéndose a la idea. Lo que pase a partir de ahora, con toda seguridad, no puede no ser conflictivo. Y, por tanto, quien llegue al poder tiene que asumir de entrada las consecuencias. Lo digo por Alberto, evidentemente, lo digo por el PP, que son los más dados a pastelear porque está en su propio ADN, como dicen ahora. No, está en su propia esencia. El pasteleo con el partido de enfrente no es posible ya. Es que hay que mandarlos al cuarto de pensar una buena temporada. Nadie puede gobernar un país teniendo como oposición a una cuadrilla de bandoleros.
0: Claro. No, es que la situación es de una extrema gravedad, destrucción de las instituciones.
1: Claro.
0: Que en la Guardia Civil los altos mandos recomienden o impongan que no se mire a algún caso, es de una gravedad extrema y va en contra de todos los principios fundamentales de la Guardia Civil.
1: Por eso han podido ir los no los altos, sino los medios mandos contra los altos y ganar.
0: Afortunadamente. Afortunadamente.
1: Pero es la Guardia Civil, en el resto del Estado eso no pasa.
3: Antonio, de Balas, tomando declaración a sus superiores por orden del juez.
1: Claro. ¿No? Yo no me acuerdo qué película, es una película española clásica en la que aparece aquello de que la Guardia Civil solo obedece al duque de Ahumada, es decir, al fundador, que por cierto es descendiente de Moctezuma. Bueno, la señora Chimpún no lo sabe, pero lo es. Y es verdad, ¿eh? Es la única institución que está demostrando una capacidad de resistencia. Los fiscales están siendo muy valientes porque es verdad que muchísimos de ellos, la mayoría, que orgánicamente sí dependen de una estructura gubernamental y están siendo muy valientes. Pero es que está la cosa muy podrida. Así que alguien vaya pensando, porque es mucho más que una reforma lo que hace falta.
3: Se aplica la frase de Churchill que pocas veces tantos hombres tenían que...
2: Tantos debieron a tan pocos.
3: Exacto. Tantos debieron a tan pocos. Y al final, es verdad que quizás hay 100 personas aquí en España que han salvado, que están...
1: Probablemente.
3: Que han conseguido salvar el Estado.
1: Y 61...
2: Te toca a ti decir la frase de Spengler.
1: Sí. Bueno, efectivamente. Al final, siempre hay una escuadra de la UCO para salvar la civilización. Totalmente.
4: Batallón de la UCO, efectivamente.
1: Señores, vamos a la publi. Vamos a la publi y vamos a acercarnos a lo de Irán. ¿Hay guerra o no hay guerra? ¿Qué pasa? Mire, su gasolina depende de eso, entre otras cosas, ¿no? Y lo de Perú. Lo de Perú, que al final gana la derecha. Va a ganar al final, si no me equivoco, por en torno a 40.000 votos. Y veíamos aquí el otro día, porque amigos peruanos nos han pasado los datos, que en los barrios pudientes de Lima, el habitual voto de la derecha, ha habido 300 y pico mil abstenciones. O sea, no tienen perdón de Dios.

0: Estaba a punto de ganar la extrema izquierda en Perú por culpa de los ricos. Bueno, Publi, lo vemos.
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1: Canales. 23:42, 22:42 en Canarias. ¿Podemos irnos a Irán con lo de Yago Soler? Que no sé si tiene ya la última hora incluida. Sí, pues vamos a verlo, porque está todo el mundo en vilo pendiente de esto. Hace unas pocas horas Estados Unidos iba a bombardear, ya había bombardeado Irán. Hace, ¿qué?, 24, Israel declaraba formalmente la guerra a Irán, cosa que hasta ahora no había pasado, contra lo que pueda usted pensar. La noticia última es que Trump ha dicho que no, que se cancela el ataque porque se ha llegado a un acuerdo. Yago Soler.
2: Habemos acuerdo entre Irán y Estados Unidos. Tras varias fumatas negras y sangrientas, los dos países deciden poner fin a las hostilidades. Donald Trump, a través de un comunicado en su red social, afirma que suspende los ataques programados para esta misma noche y que dentro de poco se firmará un acuerdo de paz entre Irán, Estados Unidos, los países del Golfo, Turquía, Israel, Pakistán y Egipto, entre otros. La agencia iraní Fars, citando fuentes gubernamentales, niega que el régimen de los ayatolás haya acordado ningún documento y avisan que si son atacados, responderán con mayor contundencia. De llegar a buen puerto, supondría poner fin a una guerra que comenzó en febrero y que se alargó más de lo previsto, según las estimaciones del líder estadounidense. Precisamente Trump había amenazado con hacer un Venezuela en Oriente Próximo y controlar su petróleo sin beneficio para el pueblo local. Eso sí, Hormuz, la principal salida al mercado del petróleo mundial, seguirá bloqueado hasta que se firme este acuerdo. A Estados Unidos se le atraganta el conflicto por la pesada digestión que le provoca a Israel.

0: Netanyahu quiere debilitar a Irán y a sus proxies. Trump quiere un tanto diplomático y acabar con una guerra costosa e impopular en su país. Las grietas se ven con las llamadas de ambos líderes, donde el estadounidense le dijo al hebreo que estaba jodidamente loco por intentar descarrilar las conversaciones. Las elecciones tienen la culpa. Israel votará en octubre, Estados Unidos en noviembre. En Tel Aviv les conviene la guerra y parar a Irán. En Washington, la paz y frenar la inflación.
1: Y Turquía mirando. Y además mirando muy mal a Israel. Bueno, papelón.
2: Es lo que Erdogan ha llamado ambigüedad equilibrada o equilibrio estratégico.
1: Erdogan lo ha llamado ambigüedad equilibrada.
2: Equilibrada.
1: O sea, ni contigo ni sin ti. Mal el remedio.
2: Porque hay que tener en cuenta que Turquía forma parte de la OTAN,
1: sí.
2: Tiene el segundo ejército de la OTAN, que eso es lo que hay que recordar, después del norteamericano, y por tanto tiene un poder militar que le hace muy fuerte. Y en este sentido quiere conseguir un equilibrio, eso parece, con Irán, pero también no abandonar a sus socios de la OTAN. Por tanto, ahí está un equilibrio complicado, pero evidentemente se está acercando mucho a Irán y ha sido uno de los países que más ha criticado precisamente el ataque.
1: Hay que recordar que Turquía tiene una proyección natural de carácter en realidad más cultural que otra cosa, pero muy eficaz en todas las repúblicas, esas ex repúblicas soviéticas, ¿no? De que son,
3: claro, son de origen túrquico. Claro, pero además es que el Imperio Otomano se descompuso en su momento como consecuencia del final de la Primera Guerra Mundial.
1: Sí, señor.
3: Y tengo, desde que llegó Erdogan, da toda la impresión de que quiere recuperar una posición que le permita negociar, no ya en pie de igualdad, sino en pie de superioridad. Es decir, recuperar parte, no de los territorios, porque eso es absurdo, sino, bueno,
1: somos
3: cada vez más, sí, sí. Nuestra población crece, somos cada vez más ricos, tenemos el segundo ejército de la OTAN y queremos jugar un rol superior. Y eso lo está poniendo de relieve ahora. De todas maneras, no creo que la paralización temporal del ataque que ha mencionado Trump obedezca a la postura de Turquía.
1: No, yo creo que
4: pero,
1: no.
4: Pero si no me equivoco, Turquía e Irán son rivales. Rivales de toda la vida, rivales históricos, la gran fuerza chiita y una de las dos fuerzas sunitas, que son una es Arabia Saudí y la otra es Turquía. Entonces, ¿estamos esta guerra acercando a dos rivales históricos?
1: No, para nada. No, lo que no quiere Turquía bajo ningún concepto es que la idea del gran Israel se haga realidad.
4: Pero para eso se está acercando a Irán. Para eso se está acercando a Irán.
5: ¿Es el gran Israel?
1: La idea del gran Israel, es decir, y la influencia, la extensión de la influencia política de Israel al zonas de Irak, zonas de Siria.
3: A los países del Golfo.
4: Pero para eso se está acercando a Irán.
5: No tiene interés en influir en ningún país de su entorno. Tiene interés en preservar su integridad física y su integridad geográfica. Israel no tiene ninguna pretensión.
1: Eso es lo que Israel dice, pero
5: más allá de sus fronteras.
1: No se lo cree, por
5: Turquía es quien tiene intereses. Turquía es quien tiene intereses más allá de sus fronteras, pero yo diría que son unos intereses que no coinciden o que no interfieren con los de Israel. El mundo en el que Turquía quiere ser hegemónico es el mundo túrquico. Y ese mundo es Turquía, Azerbaiyán y, cruzando el Caspio, las repúblicas exsoviéticas de Asia Central. Que es un mundo, a nosotros puede parecer muy lejano y muy árido y tal, pero son países con un enorme potencial económico, con, con una enormidad de recursos naturales. Kazajstán es un país que está creciendo muchísimo. Azerbaiyán está explotando sus recursos petrolíferos.
4: Uzbekistán
5: muy,
4: también.
5: De manera Uzbekistán. Azerbaiyán está explotando sus recursos energéticos de una manera muy inteligente y penetrando en los mercados. Y repito, ese grupo de países, esa franja territorial de Asia Central, desde Turquía hasta prácticamente Mongolia, es un escenario geoestratégico muy interesante y muy prometedor.
4: Vale, pero,
5: y ahí es donde Turquía mira, yo no creo que mire a otro sitio.
4: Pero si habla de este, digamos, equilibrio estratégico, ambigüedad estratégica, no recuerdo lo que ha dicho, pero eso es, digamos, para respecto a Irán también, ¿no?
2: Claro.
1: Sí.
4: Se están acercando Turquía a Irán.
1: No.
4: Acercando yo creo, o al menos no. Neutralizando.
1: Acuérdate que cuando montó Zapatero la Alianza de Civilizaciones, los primeros fueron Turquía e Irán. Los primeros que entraron. Es decir, ellos tienen ahí una situación. No entienden ninguna política de bloque, ninguno de los dos países. son políticas muy nacionalistas en los dos casos,
6: claro.
1: Tanto el de Irán como el de Turquía. No son,
4: pero esta guerra,
1: no
4: ¿qué efecto está teniendo? No, no son amigos, pero son un poquito aliados. Menos enemigos que antes ahora, ¿no?
1: Sí.
4: Eso sería una consecuencia un poquito perversa de esta guerra.
1: Sí.
4: Y lo siento, Irán sigue teniendo la sartén por el mango, que es Hormuz. Y yo no me creo nada de lo que dice Trump en sus redes sociales respecto a Irán, ¿eh? ¿Cuántas veces ya ha anunciado un acuerdo? Ya hemos perdido la cuenta. Lo siento, ya no es fiable esa información. Y de momento, los iraníes estratégicamente están ganando esta guerra, tienen la sartén por el mango. Si bloquean Hormuz, porque esta vez pueden decir que no es culpa suya porque alguien les ha atacado, y alguien les ha atacado. Y podría entonces, podría el mundo entero acusar a Estados Unidos y a Israel de una crisis mundial de la que sería fatal. Entonces, no me quiero meter en análisis geopolíticos sesudos y partidas y de ajedrez, pero sencillamente, yo a estas alturas, y quizás voy a discrepar con media mesa, sobre todo contigo, Carlos, pero es que ha sido una metedura de pata increíble esta guerra en Irán, ¿eh? Y por eso, ¿han cambiado el poder en Venezuela? Sí. ¿Lo van a cambiar en Cuba? Quizás, y bienvenido sea. En Irán no están ni cerca del objetivo estratégico. Era una metedura de pata.
5: La decisión no fue de Washington, la decisión fue de Tel Aviv, y Washington tuvo que hacer frente a la evidencia de que no podía dejar de lado a su principal aliado en la zona. Una de su principal aliado en la zona se había metido en el avispero que se había metido.
4: Bueno, pero es un avispero.
3: Rodrigo, ¿no? Contra tu hipótesis están los flujos de petróleo. Es decir, tú estás hablando de Hormuz como el lugar por el que sale, vale que gas, vale que fertilizantes, pero estamos hablando del petróleo fundamentalmente.
4: Sí, sí.
3: El petróleo está saliendo, el de Arabia Saudita está saliendo por el Rojo. Y el de Emiratos Árabes Unidos, que con fecha 1 de mayo ha abandonado ese cártel criminal que se llamó OPEP, está saliendo por fuera de Hormuz, porque tiene el puerto de Fujairah, tiene la posibilidad de enviar una gran parte de su producción hacia afuera, más los incrementos de producción que se les están permitiendo hacer a Rusia. Mira tú, el beneficiado indirecto no esperado de este conflicto.
5: Y Azerbaiyán, es decir, tampoco pasa por Hormuz.
3: Claro, es decir, pero la cantidad de petróleo en el mercado ahora mismo no justifica elevaciones de precios a 200 dólares
6: en barril,
3: que es lo que menciona la gente.
6: En absoluto.
3: Se van a quedar en torno a 100. Con lo cual, el problema lo tiene Irán, que no saca una gota de petróleo desde hace 3 meses y que lo está tirando a la tierra y al mar porque no tiene dónde meterlo y no quiere cerrar los pozos.
4: No, no, no lo está
3: porque
4: dando,
3: eso sería el drama.
4: No
3: así
4: consigue
3: es que
4: venderlo a China.
3: Es Irán el que sufre, sí.
4: No consigue venderlo a China, por ejemplo.
3: No, no, no lo puede.
6: No consigue sacarlo.
4: Algunos barcos sí que pasan por Hormuz.
3: No pasa.
4: De hecho, barcos españoles.
3: Los que quiere Estados Unidos y los que no los bombardea. Lo ha hecho ayer. Ha bombardeado un carguero que venía con petróleo iraní y le ha destrozado las máquinas, es decir,
4: sí, pero
3: el
4: también
3: motor.
4: Están pasando.
3: Y ahí está flotando.
4: Con cuentagotas, pero están pasando también, por ejemplo,
3: eso no es un
4: barcos
1: eso
4: chinos,
1: no es un flujo,
4: buques
1: ¿no?
4: chinos.
1: Juan, cerramos tema. ¿Nos vamos al Perú?
6: Vamos a Perú.
1: ¿Quieres decir algo?
6: Nada, muchas gracias.
1: Ah, ¿no? Vale.
5: Pues, perdón, yo una apostilla. La consecuencia de eso es que lo que el gobierno nos cuenta de que todos nuestros males derivan del cierre del estrecho de Hormuz y como consecuencia y causa de ello de la agresión de Irán, de Israel y de Estados Unidos a Irán es en
3: es
5: un
3: falso,
5: elevado porcentaje mentira, mentira.
1: El Perú. Lo del Perú, bueno, el Perú. Tenemos el resultado final, ¿verdad? Además, si no me equivoco, tenemos cómo lo proclamó al 100% escrutado la propia ONPA, que se llama, que es la que efectúa el recuento. Lo tenemos ahí, vamos a verlo, para que vea usted hasta qué punto la primera página, efectivamente, del informe oficial, ya publicado esta misma tarde, en la que tiene usted ahí los datos y que yo me levanto para ver más cerca del monitor porque, o sea, lo malo de tener colaboradores tan jóvenes es que no son conscientes de los problemas de vista de un boomer. Bueno, Keiko Fujimori Uchi, 9.224.000 votos. Roberto Sánchez Palomino, 9.176.000 votos. Es decir, se ha ventilado la presidencia del Perú por 47.550 votos aproximadamente en un censo electoral de 19 millones prácticamente de votantes. Realmente, lo mismo habría pasado si hubiera ganado Sánchez, pero gane quien gane, ha de ser consciente de que tiene un país partido
6: fragmentado absolutamente. Eso es
1: claro,
6: que es
1: partido en dos. Partido
4: y es la tercera elección seguida que se decide por ese margen raquítico. En las cada 5 años, es decir, que en las del 2021 y en las de 2016 fue exactamente lo mismo, con un margen del 0,25. Y ahora la pregunta es qué va a pasar en el sur, porque en el sur son los bastiones, digamos, de la izquierda.
1: Claro, aquí lo que estamos viendo, perdóname, Rodrigo, aquí lo que estamos viendo es cuál ha sido el voto exterior.

0: que es al final el que lo ha decidido. Es decir, cuáles han sido los porcentajes que han hecho que finalmente Keiko Fujimori gane.
1: A ver si sale España.
0: Pero estamos viendo los diferentes, Chile, Colombia, en fin, en los diferentes países, Costa Rica. Ah, pues sí, porque va por orden alfabético, así que ahora veremos España. En Cuba, claro. Es el único lugar donde ha ganado el candidato de la izquierda.
2: Sorpresa.
0: Qué cosas, ¿verdad? La República Dominicana, sí, en Ecuador, y en El Salvador.
1: Y ahora ya viene España, espero. Vaya. No, Antillas Holandesas. ¿No está España?
0: Pues no, se ve que han sacado el voto en los diferentes países hispanoamericanos y no tengo el... Claro.
1: Pero la colonia peruana
0: y no
1: aquí
0: tengo,
1: en España...
0: no tengo los europeos.
1: Pero aquí la colonia peruana es alta.
0: Sin embargo, votó poca gente. Estaba muy enfadados con ese asunto. Votó mucha menos gente. Si me equivoco, menos gente que en la primera vuelta. En fin, te he quitado la palabra, Rodrigo, perdón.
2: No, aquí ahora la pregunta es qué va a pasar en el sur. Es el bastión de la izquierda recalcitrante peruana, del indigenismo peruano, y esto podrían, digamos, negarse a aceptar los resultados con un margen del 0,25, y habrá violencia o no en los bastiones de Roberto Sánchez.
0: Se estaba denunciando, de hecho, la injerencia, muy particularmente de Petro, de los colombianos, y en una zona muy concreta que es el sur del país, donde, todo esto es lo que me cuenta Aldo Mariátegui, el que usted conoce y que va a volver aquí en estos días para contárnoslo, ¿no? Porque el sur es la parte más inflamable. Uh-huh. De hecho, cuando estalló lo del tema de Bolivia, el miedo era que se corriera al sur del país, que es una zona muy penetrada por la izquierda desde hace muchísimo tiempo, ¿no? Y ahí quien vaya a gobernar ahora tiene realmente un papel importante, porque es verdad que es un país fragmentado no solo en el voto, también en la propia...
2: Y que lleva 15 años fragmentado, 15, sí. Al menos.
3: La sucesión de presidentes peruanos
4: es traumática.
3: Es el puesto de trabajo con menos seguridad laboral en el continente. Soy incapaz de recordarlos a todos, pero Kuczynski, Castillo... Estoy memorizando los que han acabado en la cárcel.
1: Mala, su padre.
3: Kuczynski, Castillo, Fujimori padre.
1: Padre, claro.
3: Y podemos mencionar Humala, los que no han acabado en la cárcel porque se pegaron un tiro antes de acabar en la cárcel, Alan García.
2: Sí. Ah, de hecho, en Lima tienen una cárcel que es solo para los expresidentes, exclusivamente, de verdad.
4: Ah, qué buena idea.
2: Me lo dijeron.
1: Bueno, pues mira.
2: Una cárcel general y otra para expresidentes. Hay que tener ganas de presentarse.
3: En fin. ¿Más cómoda o con camas con clavos?
2: Creo que un poquito más cómoda.
1: Panteón de hombres ilustres, vivos. Sí, sí.
0: En todo caso, es verdad que para el equilibrio político en el conjunto de Hispanoamérica ha sido que gane Fujimori es decisivo, porque el temor a que se corriera el efecto era importante, tanto en Bolivia, donde está la cosa muy complicada, como en Ecuador, lo que vaya a pasar en Colombia, que no sabemos qué será. En fin, la cosa estaba delicada.
2: ¿Cuándo es la segunda vuelta en Colombia? La semana que viene, ¿no?
0: La segunda vuelta en Colombia no sé cuándo es, pero sí debe tocar ya. Además, era más rápido que en el Perú, que ha habido unos problemas con el recuento de la primera vuelta completamente.
2: Y hay elecciones en Brasil el año que viene. Sí, pronto, ¿no? Creo que en noviembre, ¿no?
3: Donde va a estar la cosa interesante el año que viene es en Europa. ¿Sí? Que tocan seguidas elecciones en España, en Polonia...
2: Francia e Italia.
3: Italia y en Francia. O me estoy equivocando en el orden. Francia, España, si son regulares, si se anticipan, pues sería antes. A continuación Italia y a continuación Polonia. Es decir, cuatro de los cinco principales países del continente.
0: En fin, señores.
3: Esto es sorpresa probable.
2: Y si se vota bien, todo el mundo occidental gira a la derecha, menos Hungría. Hungría siempre a contracorriente, cuando todo el mundo era woke, ahí estaban aguantando, y ahora que todo el mundo se va a la derecha, se suicidan.
3: No se podía, ya no se podía ir más a la derecha.
2: No. Un poquito más.
3: Se podía ir más.
0: Bueno, recuerde usted, Yolanda Díaz es chatunga, Pablo Iglesias es el sucio.
2: Pachi López
0: Boniato con gafas era, creo. O sea, que de verdad, lo de Leire está siendo impresionante. Señores, muchísimas gracias. Rodrigo Ballesteros, José Ramón Fernández, Juan Iranzo, Carlos Flores. Nosotros mañana, ya digo, tenemos a Isaac Blasco aquí para hablar de Zapatero. Y vamos a hablar de lo de la Escuela de Salamanca, que el Papa conoce, pero evidentemente la mayor parte de sus señorías ignoraba. Hay una autoescuela en Salamanca. se quedan con el escomparrado. Mañana más.
2: La autoescuela del barrio de Salamanca.

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2: Hay que tener una desfachatez considerable para subirse a un escenario, mirar a cámara y acusar a los jueces de cometer delitos graves sin nombrar a ninguno, sin aportar una sola prueba y de paso dedicarle un aplauso al hombre que el Tribunal Supremo acababa de condenar por revelación de secretos. Eso es exactamente lo que hizo el ministro Óscar López este jueves en los Premios Público 2026, con Álvaro García Ortiz sentado en primera fila, recién condenado, recién premiado como personaje del año. López se arrancó con una de esas frases pensadas para el aplauso fácil.
3: Voy a decirlo para que me entienda el Supremo, o algunos. Hay jueces que prevarican. No he dicho todos los jueces prevarican. He dicho hay jueces que prevarican. Y si no son ellos, es alguien de su entorno.
2: La coletilla no es inocente, es exactamente la misma formulación que usó el Supremo al describir la filtración del correo de la pareja de Isabel Díaz Ayuso, que la había efectuado García Ortiz o alguien de su entorno. López cogió la frase de la sentencia que condenó a su aliado y la revirtió contra los jueces que la firmaron. Elegante no es, casual tampoco. Lo que el ministro hizo no es crítica política legítima, es una acusación penal lanzada desde un micrófono sin pasar por un juzgado. La prevaricación es uno de los delitos más graves que puede cometer un juez, acusarlo en público, sin nombre, sin expediente y entre aplausos, no es valentía, es una irresponsabilidad institucional en estado puro. Y los propios magistrados lo han dicho con una claridad que contrasta con la opacidad interesada del ministro. Si tiene pruebas, que las lleve a los tribunales y si no las tiene, mejor que se calle. Pero claro, llevarlo a los tribunales es precisamente lo que este gobierno lleva meses evitando hacer, porque mientras el juez Pedraz investiga la llamada cloaca del Partido Socialista, una trama que había extorsionado a jueces y fiscales para proteger el entorno de Sánchez, López prefiere salir al escenario a manchar en bloque a la judicatura. El ataque preventivo como estrategia de supervivencia. La Asociación de Jueces Francisco de Vitoria lo resumió sin contemplaciones. Ya está bien de manchar a la justicia. Y tienen razón, porque lo que está en juego no es la reputación de un ministro ni la de un fiscal condenado, es la credibilidad de las instituciones que sostienen este país. Y esa no se recupera con un aplauso en el Palacio de la Prensa.

0: Buenos días, terminamos la semana. Es viernes, es 12 de junio. En el Santoral del día de hoy celebramos San Onofre. Muchísimos asuntos encima de la mesa para rematar la semana, así que no se pierdan estas próximas dos horas aquí en Dando Caña, que comenzamos como siempre con el comentario de Josep María Francas. Muy buenos días.
1: Muy buenos días.
0: ¿Qué tal estás?
1: Vivo y de viernes. Y curiosamente he coincidido con, contigo en el tema.
0: Sí, qué bien.
1: Sí, creo que pido otra parte, porque el Óscar sí dice que hay jueces que prevarican. Eso sí, sí que lo has sacado. Sí, por ejemplo, Garzón, que está condenado por ello. Pero es que hay otra parte que me interesa más a mí, que dice exactamente, ninguna profesión es infalible. ¿Verdad? Periodista, y habla de periodistas, políticos y jueces. Vamos a analizar el caso. Periodistas no son infalibles, pero a veces no les pasa nada. Por ejemplo, el periodista que sacó los dos DNI de pintado no le ha pasado nada. Probablemente porque el periodista que lo sacó y el director del medio que lo sacó están de acuerdo en que no le pase nada, pero no le pasó nada. Políticos. Óscar Puente, en el accidente del tren, consigue que haya incluso muertes por inutilidad de alguien que trabajó mal, no le ha pasado nada. Con lo cual, pues, pero nada, nada es nada. Hay muertes, ¿eh? Vamos a al caso ya de un juez, Pintado. Lleva 18 recursos a la Audiencia Nacional. Eso es una diferencia fundamental. O sea, le han, y esos 18, en algunos le han tocado la cresta, en otros no. Y así, bueno, eso es interesante saberlo. Cuando él, ya se ha acabado, pero el juez que juzgue, cuando dé la sentencia, se puede encontrar que recurran esa sentencia a otro nivel. Y eso lo hace la propia judicatura. Y cuando recurran a otro nivel, puede ser que haya otro nivel. Es más, muchas veces hay otro nivel. En la política, ¿dónde está el nivel? En los periodistas, ¿dónde está el nivel? Creo, Óscar, que no te enteras de nada.
0: Ignacio de Oces, muy buenos días. ¿Qué
2: buenos
0: tal estás?
2: Días, Alba. Encantado de estar aquí. Muchísimas gracias, la verdad.
0: El placer es nuestro. También placer saludar en esta mesa a Álvaro Ballarín, que recordábamos antes de comenzar el programa en directo, que es su primera vez en este Dando Caña, porque empezó en el Dando Caña, el original.
3: En la con,
0: eso es, en castellana, con tertulianos como incluso el presidente del gobierno, ¿no?
3: Pedro Sánchez iba por ahí, sí. También me lo encontraba yo en otra tertulia por las tardes de otra cadena, que no voy a decir porque no es El Toro, y bueno, sí, debatí mucho con él, sí, en lo tempore.
0: Pues lo estamos sufriendo, ¿eh? En fin, Carmen Lobello, muy buenos días.
4: Muy buenos días. No muy buenos días de noticias, pero contenta del buen resultado del viaje del Papa a este país. Él ha estado excelente, pero este país también ha demostrado que sabe organizar, que sabe estar, y los ciudadanos, ejemplaridad total.
0: Qué bien le luce a España esta visita del Papa y esa alegría y esa fe que ha inundado todas nuestras calles durante todos estos días, desde que el pasado día 6 de junio aterrizase en el aeropuerto Madrid-Barajas. Una alegría que seguramente comparta nuestro primer invitado de hoy, don Pablo Cervera. Muy buenos días.
5: Buenos días, Alba. Muchas gracias por la invitación y felicidades por tu maternidad.
0: Muchas gracias.
5: Sé que hoy son 7 meses de tu hija Martina.
0: Sí,
5: hace
0: es.
5: Un año justo estaba yo aquí hablando del Sagrado Corazón, con perdón de San Onofre, que habéis tenido. Hoy es el Sagrado Corazón, qué solemnidad.
0: Eso es.
5: Y está por encima de todo. Y el año pasado, por estas fechas, presentaba yo un libro mío de 600 páginas sobre la historia de la espiritualidad, y tú estabas embarazadísima.
0: Sí, ¿eh? Muy embarazada.
5: O sea que enhorabuena.
0: Día importantísimo el de hoy, precisamente, porque es el día del Sagrado Corazón de Jesús.
5: Muy importante, fijaros, ayer ya el Papa, en la misa de víspera de Gran Canaria, celebró la misa de víspera del Sagrado Corazón, y hoy, dentro de un rato, la celebrará en Tenerife también. Hizo alusiones verdaderamente interesantes, sobre todo retomando algunas ideas agustinianas. Es verdad que viene el Evangelio, de mí que soy manso y humilde de corazón, pero la humildad es un ítem muy, muy agustiniano. Él habla de la humildad de un Dios que se abaja, de la humildad de un Dios que se somete al desprecio, del amor que se ofrece a los hombres, etc. Y él habló de esa humildad también en relación a algo que había dicho en otro discurso previo, de que el gran pecado hoy es no asumir la realidad, y esto es muy importante, porque el hombre siempre quiere ser Dios. Desde el comienzo de del Génesis, el pecado es el non serviam de Satanás, o el seréis como dioses de la... y en eso estamos, y el hombre está con la técnica, con lo que sea, siempre queriendo alzarse como un dios, hacer una Babel, que él dice en la última encíclica. Y él habla de la humildad de un dios que se abaja. Y esa es la... Es verdad que no es una virtud al modo griego. Desde luego Aristóteles y Platón la vilipendiaban. Es una virtud estrictamente cristiana, ¿eh? La humildad de un dios que se abaja, eso es incomprensible.
0: Bueno, además creo que has podido, bueno, que nos vienes a hablar de todas esas páginas.
5: Pues sí.
0: Donde se puede comprobar la presencia del corazón de Jesús.
5: Ciertamente.
0: ¿No?
5: Yo agradezco la posibilidad de dar a conocer, son muchas de las obras que yo voy publicando al cabo del tiempo, que llevan muchos meses, pero el día que amanecen, como ayer, esta Cor Jesus Pes Mundi, que son las actas del Congreso Internacional que el año pasado tuvimos en Valladolid con ocasión de los 350 años de las apariciones a Santa Margarita María de Alacoque. Esto es una especie casi de enciclopedia actualizada de todo el corazón de Jesús, porque recoge, a veces en el imaginario colectivo, el corazón de Jesús pues se queda en solo algunas imágenes espantosas, etcétera, pero en las últimas décadas ha habido unos grandes trabajos de teología, de historia, de espiritualidad, que ponen el corazón de Jesús donde hay que ponerlo. Ya el mismo Papa Francisco, su testamento, es decir, la última palabra que nos quería transmitir fue...

0: El punto es cristológico, y esto lo dice él, y seguramente hará falta un serio y duro trabajo, porque no va a ser fácil, de armonizar lo que él dice en Directis Nos con las anteriores, pero sobre todo para presentar pues una, un compacto magisterial orgánico, y no deslavazado como yo creo que hasta ese momento había sucedido. En las actas estas recogen las partidas, conferencias de muchos venidos de Polonia, de Italia, sí, de Francia, de Argentina, de España. La presencia fue numerosísima, más de 500 asistentes, y hay un montón de colaboraciones, de comunicaciones de altísimo nivel teológico y espiritual, accesible a la lectura. O sea, quiere decir, no es una teología seca, como la alemana en general, sino es una teología viva, y esa es la clave. Y además, todo esto se vivió en el ámbito de la vida eclesial, con los rezos de las horas, la misa, la vigilia de Pentecostés, etc. Luego, quería también dar a conocer este gran
1: Contempla
0: mi corazón, que ha escrito recientemente un amigo mío, sevillano, bueno, él es de Alicante, pero vive en Sevilla, y que recoge casi todas las imágenes monumentales del corazón de Jesús en España. Este fue un proyecto que yo alenté hace 10 años y que por fin ha visto la luz ahora. Son 700 y pico monumentos, con las fotografías correspondientes al final de todos ellos, y es verdaderamente un acervo. Si de España se dice siempre que España es tierra de María, yo podría decir después de este libro que España es tierra del Sagrado Corazón. Y de hecho, en el año 33... celebraremos el centenario de las revelaciones al Beato Hoyos, que es decir, el gran apóstol del corazón de Jesús en España. España, lo que era entonces, es decir, el año 1733, España llegaba a los virreinatos del norte de América, los virreinatos del sur. Ayer los obispos americanos han consagrado Estados Unidos al corazón de Jesús. Esto tiene una importancia porque Estados Unidos todavía no existía y ya estaba anunciada esa promesa del reinado en la consagración que ayer se ha estado haciendo. Porque Estados Unidos es en 1776, dentro de unos días celebrarán los 250 aniversarios de la independencia, y con ocasión de esa independencia los obispos han querido consagrar el país al corazón de Jesús, y eso tiene pues mucha trascendencia. Y aquí en este libro pues se hace ver cómo en los pueblos más remotos, uh-huh, en las ciudades más grandes, en los hospitales, en colegios, en enfermerías, está presente el corazón de Jesús. Si me dejas,
1: tenemos más por ahí,
0: presento,
1: ¿no?,
0: más, un poquito más. Bueno, este es un libro de un francés que acabo de traducir, el padre Martín Prader, que es un sacerdote del Emmanuel, y que en breves páginas hace recorrer una...
1: Las tres llamadas
0: del corazón de Jesús. Seguir a Jesús tras las huellas de San Juan. Hace un recorrido histórico breve de la historia de la espiritualidad del corazón de Jesús, desde San Juan, Santa Margarita, uh-huh, San Claudio de la Colombier, y luego, antes de que el Papa publicara la encíclica, esto tiene mucha importancia, él dedica un capítulo final a Santa Teresita y a San Carlos de Foucault, que son los dos santos franceses que el Papa pone al final de su encíclica como actualización de la devoción al corazón de Jesús. Es un libro que se lee preciosamente, no voy a detenerme en más detalles, pero... Y hablando de San Claudio de la Colombier, pues hace unas semanas salió también este pequeño libro de un sacerdote de la diócesis de Getafe, que además ha realizado sus estudios académicos de teología en San Damaso sobre San Claudio de la Colombier, y aquí nos ofrece una biografía muy cercana. Es la primera biografía que hay buena en España sobre San Claudio de la Colombier, que fue el confidente de Santa Margarita María de Alacoque, y que tiene un papel trascendental no solo como consejero de la santa, sino también como sistematizador teológico y espiritual y discernidor evangélico de lo que la santa estaba recibiendo, y esto tiene mucha importancia. Murió muy joven, fue perseguido en Londres cuando fue a ser predicador de la duquesa de York, volvió muy enfermo y murió en Paray le Monial. Y es un libro que además recoge muchos textos del santo que hacen de la biografía no solo una catarata de datos, sino entrar en el corazón del santo, que eso es lo más bonito de las biografías, de las hagiografías. Y hablando de Santa Margarita, pues también acabamos de publicar las Salesas del primer monasterio de la Visitación y un servidor este mes del corazón de Jesús, recogiendo textos de la Santa. Hace

0: cinco o seis años, yo traduje las obras completas de Santa Margarita de María de Alacoque, que mil y pico páginas, y ahora hemos sistematizado un poco muchos de esos textos poniéndolos en el... en este pequeño libro, muy accesible y además muy económico, porque cuesta 9 euros, o sea que... y bueno, pues esto es lo que yo quería hablar del corazón de Jesús. Bueno, por supuesto, hay que hablar de que nunca es tarde si la dicha es buena, y hay que leer la encíclica Dilexit Nos de Francisco, que es, como he dicho, un testamento, es decir, la última palabra que uno quiere decir, y Dios se lo llevó después, o sea que por algo sería.
1: Uh-huh. Bueno, además hoy es importante también, no solo en España, sino también en Estados Unidos, ¿no?
0: Ya he comentado, importante no importantísimo. Yo he estado viendo un poquito la retransmisión a la madrugada, se ha hecho en Orlando, uh-huh. en Florida, en el santuario de María Reina, e impresiona ver a todo el episcopado americano consagrando a ese país, ¿no? Es decir, es verdad que las aspiraciones siempre del Señor y nuestras es que los jefes de Estado hagan en nombre de todos los ciudadanos, aquí lo hace solo la Iglesia, en nombre de los católicos, pero también con la llamada, porque ese es el sentido que tiene, ya cuando León XIII hizo la consagración de España, del mundo al corazón de Jesús, hubo algunas objeciones, y era, ¿y qué hacemos de los que no son católicos y tal? Pues están llamados a, eso es una respuesta de Santo Tomás de Aquino, que acogió León XIII y que hoy se puede decir, cuando hace el año 19 en España renovamos la consagración de España al corazón de Jesús, pues también ese era el sentido. Y eso hace ver también el nivel de vida evangelizadora que tiene la Iglesia en ese momento, porque la Iglesia habla en nombre de los católicos, pero también está llamando a los demás a unirse al que es creador y rey de la creación.
1: Bueno, no quiero que nos despidamos sin hablar de estos pequeños libros que nos has traído.
0: Esto era un obsequio privado.
1: Un pensamiento para cada día, me parece una iniciativa preciosa.
0: Yo llevo muchos años que de mis santos preferidos, y ya van 30 tomos, 30 volúmenes de esto, escojo de todas sus obras una frase para cada día del año, uh-huh. y además tratando, no siempre es fácil, de acompasarla con el año litúrgico, es decir, ¿sí? la Navidad, la Pascua, etcétera. Pero es una forma muy bonita y muy sencilla de acercar los santos a través de sus textos, que son, ya digo, una frasecita breve pero rica. Además viene una pequeña introducción, una pequeña biografía y bibliografía. Pero bueno, lo importante es eso, que es a través de los textos de los santos acercarnos a los que nos han predicho. Ya digo, pues llevo unos 30 ya hechos. Son siempre mis santos preferidos, son los que leo, me leo todas las obras, voy sacando los textos y adelante.
2: O sea, sería el tuit del día.
0: El tuit del día con una frase de un santo. Eso sería fabuloso.
1: Aquí tengo
0: este
1: San Francisco
0: año acabo de hacer
1: de
0: el de San Francisco de Asís, que estamos en el octavo centenario de su muerte. Sor Isabel de la Trinidad, la gran santa francesa carmelita. San Benito de Nursia, el patrono de Europa. Y San Bernardo de Claraval, que es un santo medieval espectacular. Y cuyos textos rezuman una teología monástica. De una vitalidad, de una viveza, y que es maravilloso. Por eso, siempre, yo cuando estaba en el seminario, me decía mi director espiritual, Pablo, lee los clásicos, Santa Teresa, San Juan de la Cruz, San Juan de Ávila, San Ignacio, porque hoy se publica mucho de espiritualidad, pero si tienen algo de bueno, ya estaba en ellos, en San Juan de la Cruz, y tiene razón. Y entonces yo siempre me he volcado en leer a los clásicos, y estoy traduciendo las obras de San Juan de Ávila al castellano de hoy. ¿Por qué? Juan Manuel de Prada, que es amigo, me echó una vez una filípica diciendo, ¿esto qué es? Y yo, ¿qué prefieres, que esté en un arcón lleno de polvo o que la gente pueda leerlos? Y además, exacto. Desde estas traducciones se están haciendo las traducciones francesas, árabes, rusas, ¿sabes? Entonces, esa es la tarea, es actualizarla en un sentido, y a mí me encanta leer directamente a los clásicos, pero a la gente hay que hacerla acceder a través de lo más fácil.
1: Pues qué maravilla, don Pablo, haber compartido estos minutos, este ratito aquí en Dando Caña. Yo creo que nos has iluminado y nos has hecho salirnos del enfado que solemos tener habitualmente con la actualidad.
2: La ciénaga, más bien.
0: Muchas gracias. Sí. Pues esto también es actual y vivo.
1: Eso es, hay que recordarlo. Nos vemos pronto por aquí de nuevo.
0: Muchas gracias.
1: Nos vamos a ir, señores, a la primera pausa de publicidad del día de hoy, muy rápida, y enseguida vamos ya sí con la actualidad del día.

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0: Ya estamos de vuelta andando caña, son las 12 y 21 minutos, 11 y 21 minutos en Canarias. Seguimos muy pendientes de esa visita del Papa León XIV a nuestro país, ya en su última jornada. Esta imagen creo que es la que nos llega en directo en estos momentos desde Tenerife. En apenas 45 minutos va a dar comienzo la Santa Misa del Papa León XIV, uno de los actos con los que termina y cierra este viaje en nuestro país. Una misa, por cierto, que podrán seguir en directo en nuestro canal de YouTube, en otro directo independiente al de ahora, al de Dando Caña, por si prefieren cualquiera de ustedes poder seguir esa Santa Misa en directo. Vamos ya con la actualidad de la jornada, nos vamos a hablar con Óscar López, uno de los hombres del día, después de esa acusación directa a los jueces.
1: Voy a decirlo para que me entienda el Supremo, o algunos. Hay jueces que prevarican. No he dicho todos los jueces prevarican. He dicho hay jueces que prevarican. Y si no son ellos, es alguien de su entorno.
0: ¿Cómo valoráis en la mesa esas graves acusaciones, don Ignacio?
2: Pues absolutamente indecentes. Con esa prepotencia. Lo voy a decir para que me entienda el Supremo. Vamos a ver, cualquier magistrado del Tribunal Supremo le da mil vueltas en cultura general, cultura de legalidad, etcétera, etcétera, a este juntaletras. Eso para empezar. Yo creo que este señor no sabe lo que es prevaricar.
3: No.
2: Dictar una resolución injusta a sabiendas de su ilegalidad. En España ha habido procedimientos judiciales por prevaricación contra jueces, precisamente de izquierdas. El juez Baltasar Garzón, como antes decía Francas, fue condenado. Bueno, eso por un lado. La izquierda en general tiene un problema con todas aquellas instancias que no controla, porque ellos necesitan controlar el poder. Lo quieren cooptar para sus fines. En ningún caso está ahí el Estado de Derecho, la democracia, la separación de poderes, es decir, para su propio beneficio personal. Y por eso precisamente ellos odian, detestan las instituciones que no controlan. Por eso odian a los jueces, magistrados y fiscales independientes que no se someten al poder político. Por eso, cuando no se someten al poder político, a sus intereses partidistas, les señalan, les coaccionan, les amedrentan. Por eso, esa es la fórmula de la izquierda actual en España y en el resto del planeta, porque no creen en la libertad. Ellos consideran que el poder está para su fin personal, en muchísimas ocasiones, como estamos viendo, lucrativo, de ellos, personal, para forrarse. Para llenarse los bolsillos del dinero de los demás, de todos los españoles. Pero es que, además, precisamente para sus fines políticos. También por eso mismo, el gobierno está constantemente iniciando la tramitación de proyectos de ley, aprobando proyectos de ley que todavía no son leyes en muchas ocasiones, por ejemplo, para que la instrucción de los procedimientos penales no la lleven jueces y magistrados libres e independientes, sino la Fiscalía. ¿Por qué? Porque el fiscal general del Estado es designado por el gobierno y la Fiscalía, el Ministerio Fiscal, es una institución jerárquica y, por tanto, las instrucciones, las pautas y las indicaciones dadas por el fiscal general del Estado, que suelen estar dadas por el ministro de Justicia de turno, a la vez, pues se trasladan. De tal manera que saldrían indemnes, impunes ante la cantidad de procedimientos judiciales que tienen estos señores. Por tanto, esa chulería, de verdad, hay que callarle la boca, hay que echarles ya. Esto es absolutamente indecente, es improcedente. O sea, España no puede seguir soportando que tengamos ministros como este u otros muchos, por no decir todos, actuando de esta manera, coaccionando a los jueces. Pero vamos a ver, ¿de qué vas? Si yo entiendo que una persona pueda criticar una resolución judicial en base a derecho, pero ellos no son capaces nunca de criticar una resolución judicial, sea en forma de, pues, de sentencia, de auto, de providencia, no son capaces, lo que hacen es criticarla desde el punto de vista político. ¿Por qué? Porque no les interesa esas resoluciones judiciales, porque son libres e independientes.
4: A ver, yo mi opinión sobre el tema creo que ya la he dado en la introducción, que por si no se entiende, hablaba de este señor exactamente, de Óscar López. Pero quiero ir a por otro lado. Yo cada día estoy más convencido de que lo de izquierda y derechas me interesa poco. Yo me entiendo, me caen bien, estoy dispuesto a aguantar, tomar una cerveza y perder el tiempo con todo aquel que no acepte que el fin justifica los medios. Y no quiero saber nada de todo aquel que acepte en su funcionamiento que el fin justifica los medios. Y nada es nada. O sea, no me interesa ni leerlo, ni comentarlo, ni pasearme con él, ni saludarle, ni nada. Porque estamos en otra órbita absolutamente distinta. Y creo que en el fondo eso simplificaría un poco lo que ha dicho Ignacio. Porque realmente es eso. O sea, para muchos el fin justifica los medios. Y eso intelectualmente es una burrada. Cuestión distinta es que en alguna actuación te justifiques tú para meter la pata, pero eso no tiene nada que ver. O sea, el señor que se salta un semáforo una vez no es un mal conductor, o sea, saltar el semáforo una vez. El que decide que los semáforos son para otros y no para él, ese es el que tiene el problema. Y aquí estamos en la gente que tiene el problema. Ahora nos mandan estos, pues así nos va.
0: Carmen.
3: Que realmente, además de que el fin no justifica los medios, en este caso, los medios que utilizan son totalmente degradantes, incluso para ellos, aunque no se den cuenta, o sí se dan cuenta y quieran hacer ver a sus seguidores que están perdiendo, que todo sigue siendo una persecución, porque eso es lo que pretenden, pero además son tan incongruentes que si ellos están en el gobierno es porque presentaron una moción de censura dando validez a una sentencia que no tenía, vamos, nada que ver, ni la casuística era de la gravedad de todo lo que ellos ahora están haciendo.
4: Que fue corregida por el Tribunal Supremo.
3: Claro, y que luego, pero ellos se ampararon en eso, ya vemos las palabras de Ábalos, su lucha, que iban a limpiarnos de la corrupción, y cuando ya no hay salida, ¿a qué se dedican? Porque él sabe muy bien que esas palabras, por la gente correcta, por la gente normal, ya no hablo por la gente ideológicamente de derechas o de izquierdas, sino por la gente correcta, por la que respeta la ley, por la que respeta la justicia, no son creíbles, pero van a un público determinado al que quieren seguirle diciendo esto es el facherío, esto es una persecución. O sea, cuando la justicia les toca responder a ellos, pero ¿qué van a decir a las gentes que están en las cárceles? Muchas por cuestiones bastante menos importantes de las que ellos están cometiendo. No sé, Francás y Alba, estabais aquí el último día que estuve, y el último día que estuve dije que lo más grave que podía ocurrir de todas las corrupciones que ellos

0: se estaban cometiendo, en las que incluyo las muchas joyas del señor Zapatero, lo más grave era el ataque a la justicia y a las instituciones, que no era permisible, y resulta que han ido a más, a más, a más. Y ahora son los ministros quienes la repiten. Además, que me perdone, es que haga una ironía, claro. Dice este señor, bueno, digo esto para que me entienda el Supremo. Puede ser que intentes que te entienda el Supremo, porque desde luego la gente correcta, decente, normal, legal, la que cree en la justicia, la que cree en la democracia, no entiende sus palabras. Sabe que sus palabras van contra la justicia, precisamente para que ellos, estando en el poder, puedan seguir delinquiendo. Pues estamos cansados de que cometan tantos delitos. Y este es uno más. Debía de ser encausado por ese ataque.
1: Bueno, para no repetir todo lo que han dicho, con lo que estoy todo de acuerdo, fíjate tú la última frase, ¿no? Para que se entere el Supremo. Me ha recordado un ministro de España en una barra de bar, diciéndole al Supremo, cuando eres el Poder Ejecutivo y la democracia se basa en la división de poderes. Me ha recordado aquella frase de Andreotti, que dijo en la época de Felipe González, en la política española manca fineza. Pero ¿qué hace el Ejecutivo, un ministro de España, diciéndole al Poder Judicial, el único independiente, con el Legislativo? Porque bueno, el Legislativo y el Ejecutivo sabemos ya que es lo mismo, pero bueno, eso es la praxis política. Pero ¿qué hace diciéndole al Poder Judicial, el único independiente, que estás prevaricando? Porque además, Óscar López no dice algunos jueces, dice no todos. O sea, no, está diciendo que cuando hay una cuestión política están casi todos metidos. Y has dicho una cosa, Alba, al principio muy interesante. Para un juez, el delito más grave que puede cometer es la prevaricación. Un juez prevaricador es anular, eliminar, es echar por tierra toda su carrera política. Y finalmente, para no extenderme, ¿sabéis por qué yo creo que están especialmente dolidos con el tema estas declaraciones de la prevaricación y con la actuación de los jueces? Porque con el caso de Leire, que me parece gravísimo, porque es un caso de fontanería desde el partido y desde la Moncloa, de intentar beneficiar judicialmente la posición de distintos actores políticos de primer nivel del PSOE a nivel judicial, resulta que ha caído en manos de Pedraz. Como Pedraz es, entre comillas,
0: en teoría,
1: porque hoy en día las cosas cambian muy deprisa, era amigo de Garzón y en principio un juez de lo que ellos consideran progresista, no se pueden meter con él, no le pueden decir que es de la fachosfera, claro, no pueden decir que está prevaricando. Y entonces este tema de Leire, que es gordo y lo que va a ser todavía, la extrae mal traer. Y se nota el nerviosismo, porque lo de Ábalos fue muy gordo, pero en el resto de los temas parecía que tenían otro talante. Y aquí en ese nerviosismo se ha notado que no se pueden meter con el principal actor, el juez Pedraz, que es el que con el caso Leire les está haciendo la vida imposible y mucho daño.
2: Bueno, es importante ver cómo hay un sector de dentro del Partido Socialista. Hace unas semanas empezamos a hablar de ello, cómo había ciertos grupos, quizás más minúsculos, una corriente interna, que pedía al presidente del Gobierno acudir a esa convocatoria electoral ante todos los casos de corrupción y todas las novedades que día tras día estaban saliendo en los medios de comunicación. Pues bien, ahora estos mismos sectores lo que están solicitando es que en esa comparecencia que Pedro Sánchez tiene prevista para finales de este mes en el Congreso de los Diputados, anuncie una querella contra las llamadas cloacas del Partido Socialista. Esta es, desde luego, una de esas cosas que están llevando a muchos a pensar en que esas elecciones generales podrían darse este mismo mes de verano. Esto, juntado al hecho, como defiende don Luis del Pino y como lo hemos estado escuchando estos días en Mañanas en Libertad, unido al hecho de que desde el Partido Socialista, desde el Ejecutivo, mejor dicho, desde el Palacio de la Moncloa, no se está respondiendo en ningún caso a todas las críticas que están realizando diferentes críticos, como puede ser Emiliano García Page. Publica hoy The Objective, tal y como nos adelantaba en el día de ayer Teresa Gómez, las cifras de las facturas falsas, o que la UCO consideraría falsas, del Partido Socialista. Cifras idénticas, comidas ficticias de hasta un total de unas 11 personas. Esas facturas estarían en el marco de esa causa de financiación irregular por la que el PSOE puede ser imputado.
3: Al menos 52

0: Facturas del PSOE podrían ser falsas, según un análisis preliminar de la UCO. Los investigadores están examinando de manera exhaustiva todas las facturas abonadas por el partido relacionadas con miembros de la presunta trama vinculada a José Luis Ábalos. Las primeras pesquisas apuntan a que parte de esta documentación podría haber sido elaborada para justificar determinados pagos. Recordemos que en la Audiencia Nacional el juez Ismael Moreno está llevando a cabo una investigación secreta sobre la presunta financiación irregular del Partido Socialista. Los investigadores tratan de determinar si estas facturas responden a servicios realmente prestados o si fueron hechas con posterioridad para dar cobertura documental a movimientos económicos que tendrían otro origen y finalidad. Entre la información solicitada figuraban los distintos métodos de pago, transferencia bancaria, efectivo o cheque, así como el importe exacto y la fecha de cada operación, con el objetivo de verificar la trazabilidad de los movimientos económicos reflejados en la contabilidad del partido. Las facturas corresponden a gastos que supuestamente realizaba la trama en restaurantes y otras empresas. De acuerdo con los documentos analizados, el PSOE habría abonado a través de distintos métodos de pago un total de 52 facturas correspondientes a comidas y cenas celebradas en el restaurante La Tragantía durante 9 meses. Precisamente es la utilización de dinero en metálico lo que ha despertado un mayor interés entre los agentes encargados de la investigación, ya que dificulta el seguimiento completo del recorrido de los fondos, alimentando así las sospechas de que esas facturas podrían haber sido elaboradas expresamente para la justificación de movimientos.
1: Bueno, ahí hay más informaciones en los medios de comunicación. El Mundo publica hoy que el comandante que se vio en secreto con la fontanera del llamado partido, de la llamada fontanera del Partido Socialista, Leire Díez, reflejó varias llamadas con Mercedes González, la directora de la Guardia Civil. Vemos como este caso de las cloacas apunta a la Fiscalía General del Estado, pero también a la directora de la Guardia Civil, que de momento se mantiene en su puesto y a la que de momento también mantiene el propio titular de Interior, Francas.
2: No, hombre, eso nos lleva a Marlaska, que realmente habrá que hacerle un monumento. Y darle un récord Guinness, que ahora mismo estaba superado o estaba ejercido por su jefe, por Pedro Sánchez, pero igual llegará un momento que será más mentiroso Marlaska que Pedro Sánchez. Pues acordémonos de que en 2 días ha dicho, una, que esa señora no se reunía nunca con Leire. Exacto. Dos, que se reunía 2 veces, pero no hablaban de temas interesantes. Tres, que sí hablaban de temas interesantes, pero porque la nota de prensa pone que sí hablaban de un tema, pero que no hablaban de temas interesantes. Esto por un lado. Después se va al Senado y dice que la señora Leire no tiene escolta. Y 2 horas o 3 después, el ministerio dice que la señora Díez sí tiene escolta. Bueno, entonces, claro, no sé, Marlaska, si vale la pena que lo ponga, que le pregunte a alguien algo algún día, o que se calle ya, que pase a ser mudosférico, no lo sé. Pero yo quería ir a otro lado. El tema de las facturas, yo la pregunta que le hice ayer a Teresa la sigo haciendo hoy al público. ¿Sí? Entiendo que eso no explica para nada la posible financiación ilegal del PSOE, sino que lo que explica para nada es la financiación ilegal de otras cosas. Porque son facturas de dinero salido de, no dinero entrado en. A no ser que fueran metálico, y entonces no demostraría nada, pero sería una pista para intuir que hay intento de quitarse metálico de alguna manera, va a buscar una excusa para quitárselo, y entonces la pregunta sería, ¿y dónde ha salido? Pero eso no explica de dónde ha salido, con lo cual me sirve para muy poco. Me sirve para otros temas, pero no para la financiación. A mí, ilegal del PSOE, si alguien es capaz de explicármelo, atenderé con mis mejores deseos de aprender.
3: Bueno, a ver, el tema del aire, como he dicho antes, me parece que ya lo demuestran ellos, que les tiene muy nerviosos. Los que hemos estado y estamos en política tiempo, sabemos que es una verdad como un templo lo del aire, es la típica persona a la que le encargas hacer el trabajo sucio que no le vas a encargar a un ministro, porque está utilizando los medios públicos del Estado, y se lo encargas a alguien con la promesa de que si algún día la pillan, pues que, bueno, que haga un cortafuego y que quede todo ahí residenciado, ¿no? Una especie de juramento o de promesa. Y de hecho, si te fijas, Alba, sí, ella no ha dejado mucho rastro, pero ha dejado rastro la gente con la que ella interlocutaba y a la que le contaba confidencias. En este caso, el que parece ser que era su pareja sentimental y presidente de la SEPI. Y a partir de ahí, el juez Pedraz y la Audiencia Nacional ha detectado muchas cosas y muchas más que van a salir. Mira, los que estamos en política sabemos que no es fácil, no ya ponerse en contacto,

0: contacto directamente con un fiscal, pero con un fiscal de la Plaza de Castilla. Yeah. ¿Cómo te vas a reunir con el número 2 de la Fiscalía? ¿Cómo te vas a reunir con la directora general de la Guardia Civil si no es porque alguien le ha dicho tienes que reunirte? Esta señora tenía carta de naturaleza y entraba en todas las instituciones partes. Diciendo viene de parte de la Moncloa. Eso es así. Y, Francas, yo estoy convencido de que van a salir más pagos porque a esta señora, claro, que le pagaban, dicen que 4.000, no sé lo que sería, le pagaba por un lado Gaspar Zarrías sin ningún título, es decir, sin ningún título acreditativo de eso, y le pagaba el Partido Socialista de algunas maneras distintas que pronto sabremos. Pero que esa señora despachaba directamente con Cerdán, que era la mano derecha y el jefe del partido para Pedro Sánchez, que el partido le pagaba todos los gastos a ella y a quien la acompañasen, que tenía entrada en todos los ministerios y en todas las instituciones, ¿eh?, incluso instituciones que no dependen del gobierno, y que, sobre todo, era una persona que le pusieron escolta, que eso es importantísimo, y que no era un pequeño Nicolás, sino que tenía el aval para entrar en todos los sitios, es una verdad como un templo. Y a partir de ahora, depende de lo bien que lo haya hecho, cuanto mejor lo haya hecho ella y la gente que le rodeaba, menos pruebas habrá, pero como siempre hay algún descuido, pueden salir cosas y muy gordas. Está claro que la intención era, como he dicho al principio, intentar mejorar la posición judicial, sobre todo del presidente del gobierno, en las distintas cuestiones y casos judiciales que tiene abiertos.
1: A ver, eso son facturas solo a una empresa, ¿eh? Son facturas, claro, falsas solo a un restaurante.
2: Exacto.
1: Que puede haber
2: empresas,
0: pero eso se ha financiado
1: por
0: eso, seguro.
1: Por eso que solo a un restaurante, ¿eh?
3: Bueno, de todas maneras, que manejaban dinero en papel, lo que quieren que no hagan o no hagamos el resto de los españoles, ha quedado claro en muchísimas ocasiones. Y las chistorras están ahí, y los sobres con las fotografías donde estaba el dinero, y Koldo ha reconocido el tema del dinero, y luego las propias gerencias del partido, que para justificar todo el dinero metálico dijeron que es que le traían del banco. O sea, del banco directamente, y iban
1: camiones,
3: no sé,
1: y camiones.
3: Ya no motoristas como en otra época, iban en furgonetas, le llevaban el dinero, pero también Sánchez y todos los que le rodean, cuando apareció o sale a la luz la tal ley de Díaz, era nadie, una que aparecía por allí, una, bueno, de los miles de militantes que tiene el Partido Socialista. Ya cuando sacan foto de ella con Sánchez, ah, bueno, pero es que el presidente se fotografía
2: con
3: toda la gente que va por ahí a... Pero es que luego resulta que aparecen fotos y fotos y fotos con el presidente en diferentes ocasiones. Pero luego es que resulta que parece que hay miles. Yo me quedé asustada al oír miles de correos con Serrano, el que fue el mandamás de correos, amigo de Sánchez, colocado allí sin tener ningún conocimiento de correos, que hundió correos y que ella estuvo colocada en correos. A ver si a cualquier militante también. De verdad que yo muchas veces cuando decimos todas estas cosas, que procuramos estar siempre informados y con la verdad, lo que me preocupa es que gente socialista de buena fe, de aquellos que dicen es que he votado al Partido Socialista todos los años, alguna vez abren los ojos, y no puede ser que permitas que siga un partido o que sigas apoyando a un partido por el hecho de que te ampares en una ideología que en todo caso pues está trasnochada o te han engañado. A mí no me ha engañado Pedro Sánchez porque no lo voté, pero ha engañado a todos esos votantes y sigue queriéndolos engañar. No, que viene el coco, que viene la derecha. Es que el PP tiene que unirse con Vox. Pero es que ¿dónde se han unido? ¿Ha ocurrido algún cataclismo? ¿Han sacado hasta ahora estos horribles casos de corrupción en los que viven ellos? Yo ya tengo muchos años, por lo tanto, no duraré muchos años, pero en los que dure, no me voy a olvidar. De verdad, perdonadme, pero es que la imagen de los... En fin, serán preparadas, pero la imagen del señor Zapatero, que nos hablaba de los ángeles, del paraíso, de la ecología, que decían ellos mismos que es un referente ideológico del partido, esa imagen rodeadas de joyas.

0: que dijeron que costaban 30 o 40 mil euros, qué torpes fuimos no haberlas comprado.
1: Me pones la alfombra roja para la noticia. Noticias, señores, de última hora, porque el juez del caso Ultra abre una pieza separada para investigar al expresidente del gobierno, José Luis Rodríguez Zapatero, por delitos fiscales y de contrabando, atención, por esas joyas halladas en el registro de su oficina en Ferraz. El magistrado de la Audiencia Nacional, José Luis Calama, acuerda abrir esta pieza separada del caso Plus Ultra en relación a todas estas joyas que están viendo en sus pantallas, que se hallaron en el registro practicado el pasado 19 de mayo en la oficina del expresidente del gobierno situada en Ferraz 35. El origen, dice el juez, en estos momentos no está justificado y el valor tasado, tal y como les adelantamos ayer, supera el 1.300.000 euros, exactamente 1.323.915 euros. En el auto, el magistrado acuerda comunicar la imputación a Zapatero a través de su representación procesal, al tiempo que señala también la declaración por estos hechos para el mismo día en el que ya estaba citado en la pieza principal del denominado caso Plus Ultra, es decir, los próximos días 17 y 18 de junio. El juez indica que una vez que se ha recibido esa tasación preliminar y sin perjuicio de una pericial posterior que abarque otros datos analíticos, esta posesión de bienes de lujo de elevado valor, unido a esa ausencia de trazabilidad fiscal sobre su adquisición, constituye, y eso es literal, un indicio objetivo y racional de la posible existencia de una defraudación tributaria relevante, en tanto en cuanto que esa adquisición de joyas del valor indicado genera obligaciones fiscales, ya sea en concepto de IVA, impuestos sobre transmisiones patrimoniales, impuestos sobre sucesiones y donaciones e IRPF, según la naturaleza del negocio jurídico. No sabemos, eso sí, el origen de estas joyas o si esa joyería encargada finalmente ha podido apuntar al origen de las mismas.
2: Bueno, a ver, ahora mismo todo el mundo está hablando de estas joyas. Esta mañana creo que ha sido el director del Mundo, ha salido en una televisión diciendo una cosa que a mí me parece sorprendente, pero es interesante saberlo, que la tasación se hacía, diríamos, solo de las piedras por separado, no la joya en sí. Yo no sabía que pasaba eso.
1: Es decir, las gemas, no el soporte.
2: No el collar, por así decirlo. No el collar, no todo eso, ni siquiera el valor añadido que tiene.
0: Sí, que dicen que es mucho más de 1.300.000.
2: Pues claro, eso no lo ha dicho él, pero eso lo digo yo. Si yo soy el joyero, me llega esta joya que cuesta 1.000.000, no lo vendo por 1.000.000.
0: No.
2: No sé si multiplican por 2, por 1,5, por 2,5.
0: Joyas que van a subasta.
2: Pero multiplican. Entonces, lo que decía él, que le habían dicho tanto los de la, los de no sé qué gemológico tal, etcétera, como el resto de gente, que le habían dicho que, como, que estaríamos hablando del precio real de mercado multiplicado por 2, más
1: es
2: o menos.
1: Es interesante la materia prima. Que en este auto, bueno, en la parte de los antecedentes de hecho, en esas, en el punto de entradas y registros, señala todos los efectos que fueron intervenidos. Y ha llamado la atención que en el punto 12, es textual, bolsa con inscripción presidencia del gobierno, cuyo interior había 3 pares de pendientes dorados con bolas blancas, un brazalete con bolas blancas y piedra color verde, una sortija plateada con una bola blanca, un reloj redondo color dorado con inscripción Longines, sortija plateada con piedra de color violeta, reloj dorado Omega con colgante con el número 13, cruz de color de dorada y plateada, brazalete dorado, en fin, sigue. Pero es llamativo que esta bolsa tenga la inscripción de presidencia del gobierno y que además se plasma así en ese mismo auto. Después también hay otro, en una caja de color rojo, que es el punto número 14, el collar, hay un collar de color dorado con una placa que pone José Luis R.C.Z. Entonces, bueno, eso de que quizás sean de la herencia familiar
0: también
1: de su mujer Sonsoles, que estaría descartado porque se hace referencia a presidencia de gobierno y en una de esas inscripciones en la placa de ese collar pues pone directamente el nombre del que fuera presidente.
2: No, pero además es que hay otra cosa, que las pocas imágenes que hay de la esposa, encantadora esposa, por cierto, de don José Luis Rodríguez Zapatero, con alguna de estas joyas, son de las joyitas.
0: Claro.
2: No hay ninguna con las joyas.
1: Exacto.
2: Con lo cual eso también es un dato interesante. Pero, a ver, yo, aquí ayer ya dijimos que eso nos suena a algo muy americano de un señor que fue pillado por temas fiscales cuando se había cargado a medio Chicago, ¿no?
3: Al Capone.
2: Que era un tal Al Capone.
0: Sí.
2: Que no es el caso porque
0: cayó por lo fiscal.
2: Que si vamos a Zapatero, matar no ha matado a nadie. Jorobar la vida bastantes, pero matar no ha matado a nadie, presuntamente, no lo de matar, sino lo de jorobar. Pero es que además del posible delito fiscal, como bien dice el juez, aparece otro delito, que puede ser más interesante, que es de dónde vienen.
0: Claro.
2: Porque claro, si vienen de un regalo, pues hombre, tienes un problema fiscal.
1: Claro.
2: Pero si vienen de un no regalo, sino de una extorsión, tendrías otro delito. Si vienen, como yo veía alguna película de esas tan interesante sobre Berlín de los años 39 y tal, cuando entraban alguien en un piso para echar a judíos y les cogían todo y se lo quedaban, que eso puede haber pasado en Venezuela perfectamente, o en esos sitios estaríamos ante otro delito. O sea, que como mínimo puede haber un delito fiscal. Probablemente son los peores delitos, porque ya sabéis que en España los peores delitos son fiscales, porque eso sí, que no te escapas a no ser que seas mi amigo de no sé quién. Pero no sé, ahí te pillan y te matan. En otra cosa ya depende. El tiempo corre, la vida pasa, pero en fiscal, madre mía.
0: Contará todo lo que ellos están diciendo en contra, y repito la palabra, de los jueces. Sin embargo, creo que para el pueblo en general los jueces nos están dando una esperanza, porque esto que ahora nos acaba de anunciar Alba, honestamente, la gente en la calle lo decía y lo pedía. En un momento en que todos estamos con la declaración de la renta, que te asusta lo que tienes que pagar y cada vez pagas más, pues todo el mundo comentaba, ¿pero qué pasa con el señor Zapatero? ¿Pero qué pasa con estos? ¿Cómo puede tener esas joyas? Porque lo que tú dices, ¿de dónde vienen? No son joyas normales y corrientes, parece que son rubíes de la primera clase, esmeraldas de primera clase, yo ni me sé los nombres de esas altas categorías, de esas piedras preciosas, brillantes, diamantes, y parecen más bien joyas de una zarina rusa o también de los países árabes, donde hoy invierten mucho dinero en joyas, pero aquí esa señora que bien dices que no las ha lucido, es que esas joyas son, pues no lo sé, para boatos reales o boatos de los zares, pero yo me alegro muchísimo, si tiene razón, la justicia se la dará, tiene tiempo para defenderse. La justicia española es totalmente legalista y se permite la defensa y los recursos y los recursos. Si este juez no está, pueden recurrir y recurrir a otro, lleva tiempo en silencio. Y más vale que no abra la boca para seguir diciendo mentiras. Las joyas estaban ahí. Las han cogido en su caja fuerte. ¿Cómo siguen queriendo disimular esas historias?
2: Hay apuestas.
0: Yo no
2: a ver
0: lo entiendo.
2: Si la boca la abrirá el día que le cite el juez o no. A mí me parece que la abrirá muy poquito.
3: O sea, yo estoy convencido,
0: claro,
3: que estamos empezando a ver, o sea, los inicios de las fechorías muy consumadas ya de Zapatero.
0: Tremendos.
3: Es decir, aquí hay que tirar muchísimo, muchísimo, muchísimo más. No son los delitos fiscales. ¿Cuántas veces hemos hablado también, por ejemplo, en esta casa, en la simbiosis ideológica y económica entre el Partido Socialista, Zapatero en particular, con el régimen venezolano?
0: Claro.
3: ¿Qué ha pasado con las maletas en el viaje de Delcy Rodríguez?
0: Era verdad.
3: Toda esa opacidad. Es decir, no conocemos todavía nada de todo eso. Se supone que hay alguna persona que
0: saldrá.
3: Va a hablar. Dice algún testigo presencial, por lo que he escuchado en algún medio de comunicación. No son las cloacas del PSOE. Es que el PSOE entero es una cloaca. Desde siempre. Por tanto, a mí no me sorprende absolutamente nada. Es un partido con una historia criminal desde prácticamente de sus inicios, en mayo de 1879. Y los españoles ya tenemos mucha experiencia en todo esto. Antes hablamos de la financiación irregular o la más que posible financiación ilegal por parte del Partido Socialista. Vamos a ver, que un ex número dos del Partido Socialista, la persona con más poder dentro de la estructura y el aparato dentro del Partido Socialista, está en la cárcel, otro está en la cárcel y posiblemente también entre en prisión. ¿Por qué? Hombre, no será por un lucro simplemente personal. evidentemente la lógica te dice que si el número dos del partido o dos números dos del partido con todo el aparato, que son los que controlan a los diferentes cargos institucionales en las diferentes regiones y municipios españoles, es que precisamente ahí había contratos de las empresas que sean, que contrataban con las administraciones que estaban dirigiendo dirigentes del Partido Socialista, que precisamente luego tenían que pasar también por la caja del partido, porque es lógico que las empresas quieren concursar, pero el Partido Socialista siempre está amañando. Si es que esto siempre lo ha hecho el Partido Socialista, amañar contratos públicos una y otra vez. A veces lo disimula más, otras veces lo disimulan menos, pero parece ser que otra vez se les ha pillado con el carrito delgado. Hay contratos, por ejemplo, en Navarra, en otras instituciones, ¿no? Que también hemos denunciado en algunas ocasiones. Es decir, que muchas veces a mí me da la impresión que para ser cargo electo del Partido Socialista, si luego quieres tener un buen cursus honorum, quizás tengas que hacer favores al partido ilegales. Y esto es lo que está pasando en el Partido Socialista. Yo no tengo pruebas, pero parece ser, por lo que está viendo la Fiscalía y otras instancias, parece ser que es por donde estamos yendo. Vale. Pero a mí sí hay un tema, y ya con esto termino, si puede ser, Alba, sí, que me preocupa profundamente. Vamos a ver, el presidente del Gobierno tiene muchísimo poder. La fiscal general del Estado tiene muchísimo poder. Y también es una hooligan del Partido Socialista, como el antecesor Álvaro García Ortiz, condenado. Y salen todos los ministros a defenderle una y otra vez. A un criminal condenado. Y no pasa nada. Y parece que nos estamos acostumbrando. Y luego tenemos el Tribunal Constitucional. Y ese triunvirato con el presidente del Tribunal Constitucional a mí me parece sumamente peligroso. No nos podemos olvidar que se han malversado más de 880 millones de euros de todos los españoles, del sufrimiento de todos y cada uno de los españoles, y finalmente se fueron de rositas cuando la alta magistratura española les condenó, pero luego el Tribunal Constitucional encontró un defecto que, curiosamente, finalmente estos señores están en su casa disfrutando de su jubilación.
1: Álvaro, ¿qué es usted?
4: Me da pie, Ignacio. Están buscando un defecto en lo de Zapatero vía que fueron los americanos los que hace dos meses pasaron la información y a ver cómo la consiguieron, si fue con todas las garantías, sí, para cargarse íntegramente la causa. Pero mira, lo ha contestado Ignacio y ha dicho lo general, por tanto ya lo ha dicho él, pero un detalle, has dicho tú, llegó en un sobre, en un plástico de esos transparente que ponía presidencia del gobierno. ¿Qué significa eso? Aventurando. Pues que llegó en una época esas joyas, que parece, como dice Francás, que no son menores, en la que él era presidente del gobierno. No solamente hay un delito fiscal, hay un delito de receptación. Tú no puedes, como cargo público, aceptar ningún regalo, ninguna dádiva que esté por encima de los usos y costumbres habituales, que parece ser que los juristas concretan en 50 euros. Parece que las joyas que llegaron en ese sobre superan los 50 euros. La sensación que tengo yo, Alba, es que y fíjate que es extraño porque siempre que hay un proceso de estos le llega alguna noticia al interesado, ¿no? Y sobre todo a un expresidente del gobierno y teniendo ahí a Marlaska. Bueno, la sensación que tengo yo es que a Zapatero no le ha dado tiempo de organizar todo esto. Claro. Yo creo que esas joyas, él estaba mirando a ver cómo le daba regularizaba esas joyas y un montón de cosas más. Y en la mitad de ese proceso le han pillado y han entrado en su despacho, no en su casa, pero sí en las de los alrededores y en el despacho de las hijas. Y por tanto, aquí va a salir de todo, porque yo estoy convencido, eso de China, eso de Venezuela, sí, pero de Zapatero, con aquello de que la tierra es solo del viento, mientras nos decía que la tierra era del viento, las estaba liando muy gordas.
2: Y contar nubes sobre todo, ¿eh? Claro, a ver, yo tengo la sensación de que él no esperaba nunca que hubiera un registro en un despacho que pertenece al PSOE, sino que en todo caso, si había muy mala leche, le entrarían en su casa.
0: En su casa.
2: Pero
0: no,
2: claro,
0: entraron.
2: El despacho que paga el PSOE, donde está en Ferraz, cualquiera se va a meter con esto cuando manda al gobierno el PSOE. Y ahí la han pillado, exactamente como lo dices tú, sin aclarar el tema, que tampoco sería fácil, de resolver. Pero tampoco sería fácil.
0: Lo peor de toda esta gente.
1: Lo peor lo señala Carmen, pero después de una baja de publicidad. Enseguida volvemos.
0: Es que iba a decir los sepulcros blanqueados que son. O sea que yo ahora tengo que ir a una boda.

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0: Ya estamos de vuelta andando, caña pasa. Un minuto de la una en punto de la tarde. Abrimos espacio ya para el club de amigos. Paula Cruzado, ¿qué tal? ¿Cómo estás?
1: Muy bien, ya viernes, ya, bueno, nos están llamando los socios para saber qué actividades tenemos la semana que viene, porque aunque pues, estamos en junio, todavía el Club de Amigos sigue activo y muy activo, porque tenemos las tres sesiones de Marcelo Gullo. La primera fue el 8, que fue un auténtico éxito, la gente conectada desde México, Estados Unidos, o sea, la verdad es que alucinante, así que muchísimas gracias.
0: Con les diferencia espero. Horaria, ¿eh?
1: Eso es.
0: Ojo.
1: Y hay gente que nos ha pedido las grabaciones porque ya era demasiado, hay veces que la diferencia horaria no nos lo permite, pero bueno, decir que también se pueden hacer con las grabaciones, que mucha gente nos las está pidiendo para tenerlas para uso y disfrute personal. La próxima será el lunes día 15, que sabemos que juega España, pero no hay ningún problema porque no coincide en hora, así que no pasa nada porque no se van a perder ni el partido de España
0: ni
1: Agullo a las 7:30 de la tarde de forma presencial y online. En esta ocasión va a hablar de los hispanoamericanos que defendieron a España, porque bueno, es un ciclo que está centrado sobre la hispanidad, que no es nostalgia sino un pasaporte al futuro, y la verdad es que la gente está chiflada, y además tenerle en persona, que pocas veces le podemos tener en España en persona. Luego también decir a la gente que nos está preguntando muchísimo por sus libros, los pueden adquirir llamándonos al teléfono del Club de Amigos o de forma presencial en sus actividades. Tenemos los cuatro libros que ha escrito, tenemos Lepanto, Nada por lo que pedir perdón, Madre Patria y Lo que América debe a España, se lo pueden llevar firmado. Las personas que no vivan en Madrid se los hacemos llegar, se los enviamos, o sea, por ese lado no hay ningún problema. Lo único que tienen que hacer es llamarnos y solicitar el libro que quieren, o si quieren los cuatro, como digo, los tenemos y los pueden llevar firmados porque tenemos con nosotros a Marcelo Gullo. Y luego el día 18, el jueves, tenemos una conferencia, bueno, pues la verdad es que diferente a todas las que estamos llevando a cabo a lo largo de los años de este club, que vamos a hablar sobre toros. ¿Por qué? Porque al final es algo que queremos defender, es algo muy nuestro, y qué mejor que hacerlo con ese título del libro que hizo Miguel Aranguren, Toro para antitaurinos. En esta ocasión la verdad es que lo veremos desde tres puntos, desde la visión de un torero, que contamos con José Ruiz Muñoz, que es sobrino nieto de Curro Romero. Luego el ganadero de reses bravas, que es Íñigo Sánchez Urbina, y el autor del libro, que es Miguel Aranguren. Es una charla distendida en el que, bueno, no vamos a intentar convencer de nada, pero sí hablar de, bueno, pues de todo el mundo del toreo y al final a todos los sectores que, bueno, pues que generan negocio, riqueza, y al final pues bueno, todos los sectores que se ven involucrados en este festejo, que es algo que no se sabe hasta que empiezas a ver la cantidad de gente y la cantidad de personas a la que no solo das trabajo, sino que es un ecosistema muy rico, y no es solo lo que se ve o lo que hace mucha falta. El otro día dos antitaurinas se tiraron en Barcelona cuando pasaba el Papa para defender la vida de los toros. Bueno, pues no solo el hecho de que el animal muere en la plaza, sino todo lo que conlleva atrás, que es al final de lo que hablaremos. Y luego nada, solo decir que este medio de comunicación es el más importante de todos y para que sigamos siéndolo y sobre todo podamos ser cada día más y cada vez, bueno, pues estar cara a cara con otros medios de comunicación, muchos más generalistas, estos que viven de todas las riquezas que les da el gobierno, pues les necesitamos a ustedes, porque nuestras riquezas son ustedes, los que nos ayudan día a día a hacer esta televisión cada vez más grande y estos programas, pues hacerlos posibles, hacerlos realidad. Y para eso, pues como digo, les necesitamos. ¿Cómo pueden hacer? Haciéndose socios del Club de Amigos o haciendo donaciones puntuales, cada uno en función de lo que estime oportuno, de lo que su economía le permita. Lo único que queremos es, bueno, pues ser cada día más y sobre todo alzar la voz cada vez más fuertes. 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
0: Pues Paula, que os llamen a ese número de teléfono.
1: Importantísimo, es una otra prioridad nacional ese número de teléfono. 916162464 o llamando al Club de Amigos o escribiéndonos un correo electrónico clubdeamigos@clubdeamigos.org. Somos prioridad nacional también.
0: Muy bien tirado, Paula.
1: Claro que
0: sí. Sí, señor.
1: Somos la otra prioridad nacional.
0: Buen fin de semana.
1: Igualmente.
0: Que aunque sea fin de semana, que os llamen
1: sigue
0: igualmente.
1: Activo.
0: Que
1: tenemos a nuestro compañero de fin de semana, que sigue al otro lado del teléfono para resolver cualquier duda o apuntarse a cualquier actividad o hacerse socio del Club de Amigos.
0: Qué bien. Pues nada, que descanses
1: igualmente,
0: este fin de
1: semana. Nos vemos la semana que viene. Gracias.
0: Vamos con más cuestiones. Ahora le devuelvo la palabra a Carmen, que se la había quitado antes de irnos a publicidad, pero fíjense lo que había sucedido esta mañana, esta semana en la Asamblea de Madrid, concretamente en el día de ayer, con un diputado del Partido Socialista que terminó expulsado. Creo que Álvaro, que además fue testigo, y nos lo puede corroborar cómo se vivieron esos minutos de tensión en la Asamblea después de encararse con Enrique Serrano.
2: Señor Fernández Lara, por favor. Señor Fernández Lara, por favor. Señor Serrano, por favor. Señor Serrano.
3: Ya.
0: Álvaro, ¿qué pasaba en la Asamblea?
4: Mira, es un tema muy importante, además.
0: ¿Sí?
4: El Partido Popular y Vox tenemos una especial sensibilidad con el terrorismo.
0: ¿Sí?
4: Ha habido gente que está muerta y está debajo de la tierra, y los etarras están saliendo, y no ha habido una equivalencia, porque independientemente de que el que mata merece estar por lo menos toda la vida en la cárcel, cadena perpetua, frente a eso, se está viendo cómo los familiares son humillados permanentemente, viendo cómo el Ministerio de Justicia, Interior y la Dirección General Penitenciaria, tanto española como del País Vasco, les da salida a los etarras, que encima llegan, sin pedir perdón, por supuesto, y siendo homenajeados en sus pueblos. Y a las víctimas directas del terrorismo les duele mucho eso. Daniel Porter, un compañero mío, que encima es un tío extraordinario desde el punto de vista humano incluso, aparte de muy preparado, es ingeniero de caminos, dijo ayer que cómo había derecho a que a su padre, que le mató ETA hace 26 años ahora, él no pudiese recurrir como parte. Fíjate, en España tenemos la acusación popular, la acusación particular, y la persona directamente afectada por la muerte de tu padre, aunque él hizo una intervención general, lógicamente, en política estamos para defender los intereses generales, las leyes, pues resulta que decía que como ninguna víctima del terrorismo puede recurrir la excarcelación de un etarra directamente con delito de sangre sobre la persona referida y que el fiscal no se oponga además. Me parece una cosa de sentido común que debería defender. Defendió brillantemente Ana Vidal Abarca. No, no es Vidal Abarca, es Ana...
0: Velasco,
4: yo me acuerdo
0: Velasco,
4: de la madre.
0: Velasco
4: Vidal Abarca, que es encantador además, y lo defendió brillantemente, le aplaudimos. Y al final, en un tema en el que este diputado del Partido Socialista, yo creo que muchas veces van de argumentario, no se dan cuenta de que por encima de todo somos personas. Te está hablando una persona a la que han matado a su padre, que está una chica, una señora de Vox, a la que han matado a su padre, que está ahí Marimar Blanco, y en vez de pensar que esas personas tienes que tenerles un respeto, y que te están invitando a unirte a una proposición, no de ley, por cierto, que solamente es un desiderátum,

0: estás, no te estás comportando con las normas de una persona éticamente asumible, aceptable. Y entonces en ese rifirrafe pidió la palabra. Yo creo que los del PSOE, fíjate tú lo que te digo, Alba, es el componente humano, ¿no? Aquello que decía Graham Greene, la cuestión humana. Le aplaudieron los del PSOE una intervención que era absolutamente abyecta. Él, yo creo que se vino arriba, pidió la palabra para decir que lo que había dicho el Daniel Portero no era exacto. Se gritaron algunos, porque pasa como en el Parlamento Nacional, Ignacio, se intercambian, pues tú eres un sinvergüenza. Y entonces la presidenta le llamó la atención y al orden por tercera vez, que lleva incluido la expulsión del hemiciclo, y le podía haber llamado sinceramente la cuarta, la quinta, y al salir con las personas que le estaban increpando, que prácticamente eran todos los de Vox y los 70 del Partido Popular, pero sin pasar del sinvergüenza, pues al diputado que tenía en la mitad del hemiciclo, que le habría dicho algo, se acercó a él y no se abalanzó, pero sí que, como el otro se quedó sentado, el del Partido Popular, parecía, pero no llegó a haber ni ningún roce, ni ningún tocamiento, ni ninguna agresión. Sí que hubo un momento así, porque el que está ahí sentado y el que está de pie saben lo que van a hacer. Bueno, y muchas veces ni siquiera saben lo que van a hacer 10 segundos después, pero los que están alrededor no, nunca saben cómo vas a reaccionar. Entonces, hubo más una sobrereacción de intentar separar o llevárselo al diputado del Partido Socialista, que otra cosa, fue aparatoso, pero lo que me estoy dando cuenta es que ha sido casi también más aparatoso la cuestión de lo que se vivió allí. Ahora, me alegro para llamar la atención, que muchas veces nos quedamos en lo estético y no en lo ético, de un tema que es el de fondo. Y si por este motivo se ha conocido que las víctimas del terrorismo no pueden evitar que sus los asesinos de sangre de sus familiares cumplan todos y cada uno de los años de cárcel, y para mí sería cadena perpetua, pues resulta que está bienvenido el incidente que hubo, que es como te lo he relatado.
1: Pues sí. Vamos con más cuestiones y le voy a dar la palabra a Carmen, pero no, antes, más novedades en los medios ABC, que recoge cómo Leire Díez se reunió en varias ocasiones con José Luis Ábalos. ¿Para qué? Pues para evitar que dañara con sus acciones al Partido Socialista y al propio Pedro Sánchez. Esto se estaría recogiendo en las agendas. Y también termina de completar todo el relato que sabemos del trabajo de las cloacas del PSOE, porque incluso se plantearon pues pagar la defensa del propio exministro de Transportes. El Confidencial, por su parte, cuenta cómo el fiscal general del Estado, Álvaro García Ortiz, tramitó una denuncia contra la juez del hermanísimo. Esto se recoge, atención, en otras de las muchas agendas de Leire Díez. Atención, un Álvaro García Ortiz, que como les comentábamos al inicio de este programa, en el día de ayer se le informaba por parte del Tribunal Supremo que el indulto no procedía en su caso. Nos lo va a contar Isabel Toscano.
2: El Tribunal Supremo ha rechazado el indulto al exfiscal general del Estado, Álvaro García Ortiz, condenado por un delito de revelación de secretos. El alto tribunal falla de forma desfavorable porque dice que no hay razones de justicia, equidad o utilidad pública que justifiquen la petición. Asimismo, destaca que los hechos han afectado gravemente a la institución del Ministerio Fiscal por la relevancia de sus funciones y añade que las actuaciones de García Ortiz son un hecho grave declarado en sentencia firme y cuya condena se debe ejecutar, aunque la consecuencia jurídica sea de escasa relevancia. Por otro lado, ha matizado que se indultan las penas y no los delitos, como se pretendía hacer en este caso. Y en caso de poder indultarlo, sería una condena que estuviese en ejecución y no que se hubiese cumplido ya. Recordemos que García Ortiz ya pagó los 7.200 euros de multa a los que fue condenado y los 10.000 de indulto, aunque actualmente todavía se encuentra cumpliendo la condena de inhabilitación especial para el cargo a la que fue sentenciado por 2 años.
1: Gracias por esta información, Isabel. Como decimos, el Supremo se opone a ese indulto a Álvaro García Ortiz. Carmen.
3: Pero se opone con razones y justificando. Y lo que no tiene justificación es que los condenados, que son del Partido Socialista o sus amigos socialistas,

0: como pasó con el caso de los ERE, resulta que son indultados. Ellos sí que pueden actuar como quieran. Y es cierto que todos repetimos, o se repite mucho, aquella frase de cuando le preguntan a Sánchez y la Fiscalía, y dice que la Fiscalía depende del Gobierno. Bueno, pues desde ese momento ha tirado por tierra la Fiscalía, porque vemos una cuestión de casos judiciales en que la Fiscalía, como son casos que afectan a gente del Partido Socialista, léase el hermano o léase la esposa de Sánchez, la Fiscalía no actúa, cuando todos sabemos cuál es el papel de la Fiscalía en la justicia. Acusa, siempre acusado, tiene que perseguir los delitos. Ahí actúa como fiscal intentando perseguir a una jueza. Entonces, honestamente, lo peor de lo que nos está ocurriendo es que predican una cosa y hacen otra, que las instituciones están a su servicio. Y antes, por lo que íbamos a hablar, era por Hacienda, sí, que un señor puede tener unas joyas que valen más de 1 millón de euros y no ha pagado nada por ellas ni se sabe de ellas, mientras que, por ejemplo, unos jóvenes que se casan y que hoy, con la situación no fácil de la economía, pues quieren utilizar el dinero de los regalos de boda para un viaje o para cualquier otra ocasión, para cualquier otra cosa, como el equipamiento de su casa, y resulta que tienen que cotizar. Hay que cotizar, o sea, el lenguaje de ellos es cotizar, es que del dinero de Hacienda vamos a hacer puentes, que vamos a hacer, por eso la sanidad es mejor, por eso. Y claro, la desesperación es clara en las personas de a pie, porque no se ven ni esas obras, ni esas ventajas, ni la mejora en educación, ni la mejora en sanidad. Las carreteras están de desastre. Entonces, ¿en qué invierten el dinero? Pues ya se ve, en ellos mismos.
1: A ver, no, tres puntos así muy rápidos. Una, que sepa yo el informe del Supremo, está muy bien, pero no es vinculante. Así es. Con el Gobierno, claro, va a hacer lo que le pase por las puntas de la nariz.
0: Lo hará.
1: Dos, lo de que el ex fiscal general del Estado está cumpliendo la pena de inhabilitación, ¿sí?, me suena más a cachondeo que a realidad, porque está tan inhabilitado como que lo han metido en una fiscalía para trabajar de fiscal. O sea, es una habilitación sub generis que probablemente alguien podría protestar porque han cogido a pie de la letra que no puede ser lo que era antes, fiscal general del Estado. Y las inhabilitaciones, no soy jurista, pero me parece que no van por ahí. Y tres, a ver, lo de los ERE creo que es importante explicarlo. El Tribunal Constitucional no ha mandado de rositas a los condenados por los ERE. Uh-huh. Lo que le ha dicho al que le condenó es que revise la condena porque está mal formulada. El que le condenó ha mandado a Europa diciendo, estos tíos me están diciendo que no sé qué, y a mí que me cuentan que yo soy el tribunal y no estos. Claro. Entonces ahora es una batalla. En teoría hay que ver ahora qué hace la audiencia. No sé qué audiencia es o qué historias, pero no, hombre, temporalmente se han ido de rositas.
0: La intencionalidad cuanto, del gobierno, ¿cuál
1: claro,
0: era?
1: Pero como se va a ir de rositas, en este país todo el mundo que su juicio tarde 15 años. Fijaos, el señor Pujol es de las rositas y su mujer está de malvas, más que de rositas, ¿no? Es decir, que si tardas 15 años, pues ya llega un momento que, en fin, no te van a elevar con una cama de hospital y con el goteo, ¿no? Pero que seamos objetivos en eso, que es una batalla entre el constitucional, que se ha metido donde no le llaman.
0: Totalmente.
1: Y cuidado, y el afectado, que no está dispuesto a bajarse los pantalones frente al constitucional tan rápido. Y ha protestado y ha movido ficha, ¿eh?
2: Sí, Francas, pero que un tribunal político, sí, designado por los partidos políticos, los 12 magistrados del Tribunal Constitucional, se meta en un supuesto error procedimental de un derecho fundamental, como es el de la tutela judicial efectiva, cuando evidentemente el Tribunal Supremo también tuvo la obligación de velar porque ese procedimiento fuera transparente y que se pudiera ejercer correctamente el derecho de defensa por parte de los acusados, que evidentemente lo tuvieron, es algo que clama al cielo y cuya consecuencia práctica ha sido la impunidad.
1: Ahora me meto... La impunidad temporal.

0: verás cómo no entrará
1: pero
0: en prisión.
1: No, ya, ya, pero de momento es temporal. Es que soy de ciencias.
2: ¿Es garantista la justicia española o no?
1: Entonces, sí, de ciencias,
2: es súper garantista y lo están dando la vuelta.
0: En el tema de la institución, del instituto del indulto, el Tribunal Supremo se ha manifestado porque el Consejo de Ministros, el Gobierno, efectivamente quiere indultar a un señor que ha sido condenado por delitos gravísimos, dicho lo cual, ¿cómo puede ser que en España todavía se pueda indultar a funcionarios, cargos públicos, por delitos de corrupción?
1: Se dijo que no se haría nunca más. Si te acuerdas,
0: no, claro.
1: Se comprometió el PSOE a no hacerlo nunca
0: decir,
1: más.
0: Que para nosotros, jamás de Vox, es evidente que no se puede jamás indultar a un político o a un cargo público por razones de corrupción, y por supuesto tampoco cuando es un atentado a la unidad nacional o al orden constitucional. Me parece evidente, porque el indulto tiene razón de ser. Es decir, no digo en este caso,
2: pero no
0: digo en general como
2: casos.
0: Institución. Es decir, en ocasiones hay errores judiciales,
2: claro.
0: O por ejemplo un condenado por razones humanitarias, a lo mejor hay que indultarle, evidentemente. Pero al final es que por razones políticas y para beneficio político y para cobrarse los favores políticos, en este caso de Álvaro García Ortiz,
2: así es.
0: Te indulto. Hay mayor corrupción que esa.
1: O porque es de los míos, simplemente.
0: Pero,
1: es
0: no,
1: de
0: no,
1: los
0: pero
1: míos.
0: Hay mayor corrupción
2: termina
0: que esa.
2: Termina Ignacio y luego Álvaro.
3: Ah, no, perdona.
0: No, no, ya terminó.
3: Muy brevemente, claro. El artículo 14 de la Constitución dice que todos somos iguales ante la ley. Al hilo de lo que dice Ignacio, el indulto está pensado para que aquella persona que fue... cometió un delito,
2: justamente.
3: Fue condenada a una pena que se le perdona, como has dicho tú muy bien, no el delito, sino la pena.
2: Sí.
3: Como es una persona distinta porque en la prisión preventiva, en la prisión provisional, o luego es una persona distinta, se ha rehabilitado, o como dice Ignacio, fue un error judicial, pero que efectivamente el tipo penal lo has cumplido, yo como juez no tengo más remedio que condenarte, el propio tribunal de sentenciador te dice, pero te condeno, pero se le podría indultar. Entonces esa medida de gracia que tiene siglos, el gobierno la tiene que ejercitar de una manera generosa, pero solamente para esos casos. Si no, hay un ánimo prevaricador de subvertir el poder que tienen los jueces para juzgar. Y es evidente que si no llevamos ni un año desde la sentencia al juez Álvaro Ortiz, al fiscal general Álvaro Ortiz, ¿cómo vienes a ser una instancia por encima del Supremo a decir donde dijiste digo, digo yo ahora digo Diego? Y aunque no le puedo perdonar el delito, le quito la pena y transmito la idea a la sociedad española de que tú te equivocaste y que yo le rehabilito y es inocente. Que por cierto, si no lo hace, y lo dices muy bien, al final no es un órgano jurisdiccional el constitucional, pero en la práctica lo es, porque dice que ha habido, por la vía de amparo, ha habido una vulneración de los derechos constitucionales de defensa del acusado o del condenado y va y elimina, invalida la causa y queda a efectos prácticos como si no hubiese habido condena.
1: Sí, a ver, pero... de todo lo que hemos hablado, a mí me parece que el tema más grave... No es el indulto a este tío, que a mí de verdad, yo no voy a perder ni un minuto en mi vida porque le indulten o le regalen un piso. Me parece que lo más grave es el tema del constitucional. O sea, ¿cómo se puede permitir que el constitucional enmiende la plana
2: a
1: el Tribunal Supremo cuando el Tribunal Supremo es Poder Judicial y el constitucional es otra cosa distinta? Entonces, no es fácil resolver eso, porque como dices tú, hay una puerta muy difícil de tocar, que es los derechos fundamentales,
2: claro,
1: y tal, que ahí entra todo, con lo cual, la tutela, no sé qué, ahí entra casi todo. Entonces, supongo que la única manera sería o cargarse el constitucional, lo cual me apunto, y poner una sala del Supremo que tenga función constitucional, o bien modificar la ley de manera que quede claro que el constitucional está para lo constitucional, o sea,
2: es que
1: pero
2: además,
1: no para actuaciones de ningún tribunal.
2: Perdona, eso que estás diciendo, y ya no me refiero a los niveles altos nunca ni a los jurídicos, sino a la gente de la calle, del pueblo, llana, sabía para lo que era el Tribunal Constitucional, que está ahí. Para derechos constitucionales, pero no. Está el Tribunal Constitucional para corregir al Supremo, porque el Supremo sigue siendo y es en nuestro derecho jurídico y en nuestro derecho constitucional el máximo tribunal.

0: y lo están barriendo. Se ha cargado o se han cargado la responsabilidad tan grande de Conde Pumpido. Se verá y se podrá algún día pedir responsabilidades porque está enmendando al más alto, que ellos, el Tribunal Constitucional no está para hacer la justicia, para llevar a sino para defender los derechos constitucionales y vigilar que no se vulneren. Pero aquí lo que está haciendo es, oye, tú tribunal, y entonces tú oyes que la gente de la calle antes te decía, sí, bueno, los políticos se corrompen, pero ¿cómo no les pasa nada? Y tú dices, no, pero la justicia está ahí y la justicia va a actuar. Y ahora ya te dicen, bueno, aunque la justicia actúe, luego los indultan, luego, o sea, que lo que estamos haciendo es un daño a la democracia que es irreparable. Y ahí no es solo el señor Sánchez, como cuando se dice, pues Hitler no actuó solo, ni tampoco nadie actúa solo, ni los dirán, el ayatolá máximo actúa solo. Pues Sánchez aquí tampoco actúa solo. Y las responsabilidades de un Marlaska, que era magistrado y es, o debe de ser magistrado, incluso de una Margarita Robles, lo digo también. ¿Por qué? ¿Cómo es posible? ¿Cómo pueden mantener un silencio ante corrupciones tan graves o apoyarlas? Pero es que en el caso del fiscal, nada más producirse la sentencia, convocaron una manifestación ante el Supremo contra y allí estaba en primera fila Garzón y María Dolores Delgado. Claro, Garzón, otro prevaricador condenado. Entonces,
1: nos vamos a ir, señores, a la última pausa de publicidad del día de hoy y a la vuelta hablamos del Pacto Europeo sobre Inmigración y Asilo y espero que hoy nos dé tiempo a comentar el estado de nuestras carreteras españolas porque además nuestro país va a conservar, lo mencionábamos el otro día, más, casi 1.000 kilómetros más desde el mes de enero al vencer unos 10 contratos. Lo contamos en unos minutos.

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1: Pues muy bien, Alba. Encantadísimo, porque la verdad es que las personas que lo están utilizando es que están encantadas. Es que muchas veces dicen, pero ¿cómo puede ser que llevaba 40 años tomando pastillas sin dormir y ahora duermo bien? O tomaba melatonina, que es muy típico, ¿no? Tomártela y realmente tenía pesadillas y ahora duermo mejor. Entonces, bueno, como aquí tenemos una de las personas que lo ha utilizado, casi es mejor que lo cuente él, claro.
2: Sí, pero yo tengo mis propias maneras de usar las cosas.
1: Venga, va. Eso es bueno.
2: Claro, yo te hacía caso a ti. Tú decías un par de horas antes, 20 minutos, tal. Bueno, el primer día, un par de horas antes, 20 minutos. Y después de los 20 minutos ya estaba yo con ganas de dormirme. Con lo cual dije, eso se ha acabado, más para atrás, ¿no?
1: Más para atrás.
2: Los 10 minutos antes, tampoco. Entonces, yo lo siento mucho, pero me lo pongo directamente en la cama.
1: Haces bien.
2: Y cuando acaban los 20 minutos... Pocas cosas puedo hacer.
1: No, me extraña. Mira, yo te voy a decir, fíjate, aquí con intimidades, mi mujer, que todo lo que le digo, oye, mira que esto, esto seguro que no. Bueno, pues la escucho en la cama, que pin, digo, se lo ha puesto. Se lo pone justo cuando se va a la cama. Es decir, si es verdad que cuanto más cerca estés de dormir, pues mejor, ¿no? Wow. Si, por ejemplo, tú te lo pones y luego te pones a ver el gato al agua, pues dices, bueno, pues ya está, todo el efecto de relax se rompió, ¿no?
2: Claro.
1: Pero la verdad es que...
2: O al revés, o adiós gato al agua.
1: O adiós gato al agua, claro, también puede ser. Una de las dos cosas, que es lo que te pasaba.
2: Claro.
1: Por eso, lo más importante de esto que tienen que tener en cuenta es que lo vamos a hacer de una manera natural. Es decir, ¿esto qué está haciendo? ¿No? Esto es como si te tomaras un somnífero. No tiene nada que ver. Esto es que estimulamos un nervio, que es un nervio importantísimo, porque es el responsable de todo el sistema parasimpático, que es el que lleva lo que no controlamos. Nadie controla cómo tienen que latir el corazón, nadie controla cómo se hace una digestión. Bueno, el nervio vago sí, va desde el cerebro hasta el intestino. Entonces, si no está estimulado, es decir, está adormecido, pues evidentemente cuando llega la hora de dormir, empiezas a darle vueltas, o no me duermo, o tengo que hacer mañana esto, lo otro, y no te duermes. Sin embargo, si tú le estimulas, que es con unas frecuencias, que es nada más que colocar estas pincitas, una en cada lóbulo de las orejas, ahí llega, inerva, es una frecuencia de baja intensidad, el nervio vago se estimula y empieza a segregar esa melatonina que es necesaria para dormir. Y entras en ese relax, en ese descanso y en ese sueño reparador. Así que tiene toda la ciencia del mundo, no es nada que te pueda hacer ningún mal y lo puede usar cualquier persona.
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1: 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Por favor, dormir bien es súper importante, súper importante. 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
0: Adolfo, además, este fin de semana, historias de nuestros médicos.
1: Hola, historias de nuestros médicos. Fíjate, la doctora, voy a decir el nombre y seguro que todo el mundo por apellido la conoce, la doctora María Cordón. Recordemos año 95, Publio Cordón,
3: sí.
1: que fue, bueno, pues fue secuestrado por el Grapo.
3: Sí, sí.
1: Y que bueno, que realmente no se conoció luego al final. Se piensa que a los dos o tres días de estar secuestrado en Lyon, el hombre al escapar murió. Y entonces, bueno, pues así fue. Fue todo un drama que todo el país lo vivimos. Y la doctora María Cordón hace dos meses ha inaugurado un hospital que se llama Memorial Publio Cordón, aquí en Madrid, en el Paseo de la Casa Campo. Es precioso. No es un hospital, tú entras y es como si estuvieras en un hotel. Cadenas de caracol, un piano de cola, flores naturales. Bueno, te sientes en otro lugar. Entonces ha hecho una memoria a su padre, Memorial Publio Cordón. Hablaremos del hospital, hablaremos de su vida, así que se prepara un programa, muy, muy, muy entrañable y emotivo.
0: Qué bonito, sin duda. Que estén pendientes del Toro Televisión este fin de semana y que os llamen para hacerse con ese dispositivo y volver a descansar. Eso. Gracias, Adolfo.
1: Gracias a ti, Ana.
0: Buen fin de semana. Igualmente. Te veo mañana en Historias de Nuestros Médicos. Vamos ya con el estado de las carreteras en nuestro país.
3: A partir del 1 de enero de 2027, el Estado tendrá que asumir directamente la conservación de casi 1.000 kilómetros más de autovías después de que finalicen 10 contratos de concesiones firmados hace casi dos décadas. Se trata de 993 kilómetros de las autovías A1, A2, A3, A31 y A4, que hasta ahora se gestionaban mediante el sistema conocido como peaje en sombra. Es decir, los conductores circulan gratuitamente, pero la Administración paga a las empresas concesionarias en función del tráfico registrado. La finalización de estos contratos obligará al Estado a hacerse cargo de una red que representa cerca del 10% de las autovías estatales libres de peaje. Según los cálculos de la patronal de constructoras y concesionarias SEOPAN, el mantenimiento de estas carreteras supondrá un coste anual cercano a los 80 millones de euros que deberán consignarse en los presupuestos generales del Estado. El Gobierno, sin embargo, sostiene que la revisión de estas concesiones permitirá ahorrar más de 200 millones de euros al año al reorganizar los contratos de conservación y gestión de estas infraestructuras. Las concesionarias defienden que durante estos años han invertido más de 2.500 millones de euros en la mejora y modernización de estas vías y destacan que presentan mejores indicadores de seguridad y calidad que el resto de la red estatal. Además, en estos corredores trabajan alrededor de 500 profesionales cuya situación laboral deberá negociarse de cara al traspaso de la gestión. La cuenta atrás ya ha comenzado. En apenas 6 meses el Estado recuperará la gestión de casi 1.000 kilómetros de autovías. Una decisión que reabre el debate sobre quién debe asumir el coste real del mantenimiento de las carreteras, los presupuestos públicos o la colaboración con empresas privadas.
0: Pero es que además de todo esto, el Ejecutivo ha apostado por, atención, y fíjense lo que les voy a decir, retrasar hasta el año 2027, es decir, un año más, toda la reparación de todas las carreteras. ¿Por qué apuesta el Gobierno de España? Por parcharlas un verano más. Todo ello a pesar de la situación en la que nos encontramos en nuestro país, donde hay exactamente los mismos puntos que siguen en obras pintadas con las rayas amarillas, ya lo habrán visto ustedes, durante más de 3 meses sin que haya ningún operador en esos tramos, con esos tramos donde directamente que han tenido que cerrar al tráfico ese carril derecho. ¿Por qué? Porque se van acumulando los accidentes en los mismos puntos día tras día.
2: A ver, yo entiendo perfectamente la filosofía del Gobierno, ¿eh? O sea, se trata de ahorrarme lo que tenía que pagar a las que tenían que resolver ese tema, con lo cual me ahorro de pagar, diríamos, al que hace el mantenimiento de mi casa y lo mantendrá Rita la Cantadora, que es muy barato porque no cuesta un euro. El ciudadano le esquilma un poco más
4: votando.
2: Y si le gusta bien y si no, que le zurzan porque me importa un pimiento. Es así de fácil, entonces no nos engañemos, van por ahí los tiros, porque objetivamente todo lo que toca el Estado se suele estropear. Pero si además lo toca el Estado de este Gobierno, no es que se suela, es que se estropea seguro porque van a otra cosa mariposa, ¿no? Con lo cual, pues nada, a partir de iros pensando todos en llevar muchos neumáticos detrás.

0: sí. en el propio coche para poder ir cambiando de ruedas, porque ahora mismo es el negocio del futuro. Va a salir SpaceX a bolsa, porque no salen las Dunlop y compañía, porque ahora mismo se forrarían. Es el negocio más español que hay ahora en las carreteras.
1: Pero aparte de eso, su interés, como siempre, es publicitario. En un momento en que todo el mundo está comprobando lo mal que están las carreteras, como lo mal que están las vías, y cuando han prometido que invierten, han abandonado lo que estaba bien y que el tiempo, los años y el rodamiento, el gasto, produce esa situación, yo veo ahí que salen unas carreteras, pero vine anteayer de Galicia y hay que ver cómo está la autovía que va a Coruña, Vigo, se bifurca en Benavente y ves que los coches van saltando. Yo venía en un buen coche y saltaba e íbamos fijándonos en los camiones. Tú hablas con cualquier camionero y efectivamente dice el negocio de los neumáticos, pero el tiempo, lo malo, o sea, las carreteras están horribles y una vez más lo que han hecho es tapar con esto, convencer a la gente de lo que no va a ser una realidad, porque además ya le ponen tiempo ellos mismos. Por tanto, seguiremos pasando malas carreteras.
2: Menos mal que el Papamóvil no tiene que pasar por ninguno de esos tramos. Papamóvil que ya están viendo en directo, porque en apenas unos minutos va a dar comienzo esa Santa Misa del Papa León XIV en Tenerife. Ya está llegando, fíjense cómo están las calles de Tenerife, con decenas de ciudadanos que han salido a las calles a poder ver al Santo Padre, cómo se dirige a oficiar esa Santa Misa, que podrán seguir en directo, por cierto, en nuestro canal de YouTube. De hecho, aquí, no, del otro lado, tienen el código QR, ese código QR que están viendo en sus pantallas. Si acercan sus teléfonos móviles, la cámara de sus teléfonos móviles les llevará directamente a ese directo que tenemos programado en nuestro canal de YouTube para que puedan seguir esa Santa Misa del Papa León XIV en Tenerife, que ya está precisamente llegando, una misa con la que además termina su viaje aquí en nuestro país, después de que el pasado sábado, día 6 de junio, aterrizase por la mañana, luego tuviese esa recepción en el Palacio Real con sus majestades los reyes, donde también pudo conocer a la princesa Leonor y a la infanta Sofía, luego participó en esa vigilia de jóvenes el sábado, en esa Santa Misa con la procesión del Corpus Christi, también el evento en el Bernabéu, la imponente, impactante imagen en la Sagrada Familia después de esa Santa Misa en la que se bendijo la Torre de Jesucristo, que pasa a ser el punto más alto de Barcelona, además en una fecha muy importante por la muerte de Gaudí. Un viaje que desde luego ha sido histórico también por ese discurso pronunciado en el Congreso de los Diputados en defensa de la vida. Termina de esta forma, con esa Santa Misa, la visita del Papa León XIV a España, visita, como decimos, histórica, que nos ha llenado de fe y de alegría y que ha hecho despertar también a una gran parte de la sociedad, a muchos jóvenes que no han tenido miedo en precisamente mostrar esa fe y hacerlo además con alegría y compartiéndolo con los otros. Esa misa, insisto, pueden seguirla en directo en nuestro canal de YouTube en estos momentos. Nosotros seguimos el debate, vamos a seguir hablando de la situación de las carreteras españolas, porque sin duda es un asunto que tiene tela, ¿eh?
0: A ver, no, muy rápido, pero si os habéis fijado, y hace unos años, la gente que compra coches le gusta mucho los SUV. Sí. En algunos casos incluso los todoterrenos, ¿no?
1: Sí, sí.
0: Se ha puesto de moda, en vez de ir al coche pequeñito, tal, no vamos a una cosa gorda y grande.
3: ¿Esa es la razón?
0: No, yo creo que esa es la razón del gobierno de haber dicho, hombre, si como les gusta eso, en vez de tener carreteras tengamos caminos de cabra, porque son mucho más baratos, me sirven para gastar menos en otra cosa y la gente ya está preparada, porque
1: la verdad
0: ya
1: es que
0: tienen todoterrenos,
1: incluso
0: alguno puede tener un 4x4, que esto para una carretera es una tontería, ¿no?
3: Pero es
0: ironía, ¿eh? Porque nadie lo coge.
3: No, se está claro. Pero es verdad que nos pasamos tanto tiempo hablando de la corrupción de este gobierno que a veces es verdad que podemos dejar de lado la incompetencia
1: la gestión,
3: tremenda
1: sí.
3: en la gestión por parte de estos... No, absolutamente, yo siempre lo damos, sí. siempre lo decimos, ¿no? O sea, son absolutamente incompetentes y aparte parece ser que muchos de ellos también ladrones. Y aparte precisamente el Ministerio de Transportes, hombre, ya parece que lleva ya un tiempo con unos líderes que, bueno, cosas no muy buenas están haciendo. La red ferroviaria. La red de carreteras, está todo hecho unos trapos. Entonces, claro, hay un precepto.

0: precepto en la Constitución, que a mí me gusta muchas veces citar, pero porque es que no hace más que incumplirlo. O sea, la Administración Pública, en este caso la Administración General del Estado, ¿no?, dice, sirve con objetividad a los intereses generales. Incumplimiento constante. Dice, de acuerdo con los criterios de eficacia, eficiencia. Es decir, vamos a gastar lo justo para que vaya bien, pero tiene que ir bien, que es importante. Y dice, ¿no?, y dice al final, y con sometimiento pleno a la ley y al derecho. Oye, justo todo lo contrario es lo que está haciendo una y otra vez el gobierno. Por tanto, oye, un ministerio pilotado, ¿eh?, por una persona que está más preocupada siempre en el tuit que quiere poner
1: Twitter
0: y la guerra que quiere emprender ese día contra el político de turno, en vez de gestionar correctamente, sinceramente, es que los españoles no nos merecemos esto. Entonces, la cuestión es, ¿qué debe también Pedro Sánchez a sus distintos ministros para que esto se pueda permitir? Para que esto se pueda tolerar, para que esto se pueda incentivar. Por tanto, yo creo que los españoles realmente cuando ven que la administración del Estado, dirigida por estos incompetentes y por estos desgarramantas, se ponen a temblar. Así que no lo veo publicitario, lo veo más bien que la consecuencia es la contraria de la que ellos pretenden.
2: Y para además de temblar, no podemos hacer mucho más que temblar.
3: Muy brevemente, porque lo han dicho todo, pero fíjate tú, el famoso capítulo 6 de la administración pública, lo que decía Ignacio, de una administración diligente, con el principio de economía, de ahorro, hace las inversiones, capítulo 6, y el capítulo 2, el mantenimiento, ¿no?, de esas inversiones. ¿Qué hay detrás de esta noticia? Pues ya les han tenido un accidente mortal con más de 40 muertos en Córdoba con lo del AVE, inversión, no, mantenimiento, eso era mantenimiento, y resulta que ahora parece ser que como un año, en un año las carreteras tampoco van a ir a mucho peor. Y en vez de ser, si hay un accidente gordo, vía ferroviaria, van a ser puntuales, y en un coche caben 2, 3 personas, 4, pues que eso no va a ser noticia. Fíjate tú, pero es que ese es el cálculo político. El cálculo político es, bueno, porque además los políticos malos, no los que diseñan la Constitución, el político malo es el que piensa en su propio interés y no el de la nación que gobierna, y en los 4 años que le quedan. Porque no nos engañemos, prioriza su interés personal. Y yo creo que ni siquiera el de su partido, y por eso se queja Paje, el suyo personal. Entonces dicen, en un año, las carreteras, porque es verdad que la amortización de una carretera y el mantenimiento va a mucho tiempo, va a haber como mucho un 10, un 15% más de accidentes de los que hubiera habido si lo hubiésemos mantenido bien, y encima van a ser accidentes puntuales y nadie va a establecer una relación causa-efecto de que ha sido por la falta de mantenimiento. Pero es tal y como ha dicho Ignacio, es un problema de que la cosa pública, la administración pública, lo primero que tiene que hacer un servidor público es esas cosas que a lo mejor no dan muchos votos ni son mucha noticia, pero que es lo básico. Tener las carreteras en orden, la red ferroviaria, la aeroportuaria en orden y hacer las cosas que tienes que hacer. Y luego, si en tu gestión puedes anunciar una cosa nueva con presupuesto y cumpliendo con tu deber, que es ese, anuncias una cosa nueva, cuidado, sabiendo que luego la tienes que mantener, no una flor de un día, anuncio una cosa política nueva y luego la tengo que retirar porque tenía un interés meramente partidista. No, lo serio es que las cosas funcionen y esa es tu obligación como ministro, como secretario de Estado, como director general.
1: La verdad es que fundamental, no solo en el gobierno central, es en todos los gobiernos autonómicos, en las diputaciones, en los ayuntamientos, es la gestión. Pero la gestión a ellos no les ha interesado, porque ha interesado la publicidad y lo ideológico. Y si alguien hace un recuento de todas las decisiones que han tomado en estos años, que ya son muchos, o sea, que se va para los 8 años, decidme, ¿qué obras importantes nuevas se han realizado? ¿Qué obras de reconstrucción? ¿Qué organismos se han dilapidado, destruido?
3: Sí, es muy
1: como correos.
3: Por supuesto,
1: les da
3: un límite.
1: O sea,
4: se ha hecho la Sagrada
1: pero
4: Familia,
1: llega un momento en que esa publicidad. A ver, yo tuve la satisfacción o no satisfacción de ser alcaldesa de un municipio no muy grande, pero siempre tenía muy claro que el preocuparme de los alcantarillados, de depuradora de agua, eran cosas que no eran muy visibles, pero las hice. Eran menos visibles que las aceras. A continuación vinieron otros, acera, acera, acera, acera. Y yo decía, ¿pero a dónde van con tantas aceras? Si no se pueden mantener. Ahora veréis muchos municipios que las aceras están levantadas, sí, y lo que fue publicidad

0: en su momento, ahora resulta que se les viene en contra. Pues yo espero y deseo que también todo este pueblo que es España se den cuenta de la falta de gestión de estos gobiernos que ha nombrado. Pero ¿qué tiene, qué sabe el ministro de Transportes? A mí, si me ofrecen el Ministerio de Sanidad, digo, no puedo, no estoy preparada. Bueno, o no García, puedo. No, estos valen para todo, para un roto, sí, para un descosido.
1: Para todo. Bueno, Verín, ¿cuántos habitantes tiene? ¿15.000?
0: Bueno, 15.000.
1: 15.000 habitantes.
0: Y es cabecera de comarca y de...
1: Un saludo a todos los vecinos de Verín que nos estén viendo. Etcétera, etcétera. Últimos 10 minutos de programa, nos vamos... con ese pacto acerca de la inmigración y asilo que entra hoy en Europa, Marién Vallejo, ¿en qué consiste?
2: Vamos a verlo, Alba, porque como dices, hoy entra en vigor ese pacto europeo de inmigración y asilo aprobado hace ya 2 años por la Unión Europea. Un pacto que a día de hoy sigue causando bastantes discrepancias entre los Estados miembros. Bruselas dice que la solución efectiva, justa y firme frente al reto migratorio, pero España, por su parte, asegura que lo va a aplicar siempre y cuando sea algo respetuoso con los inmigrantes. De hecho, España a día de hoy sigue incumpliendo 8 de las 9 medidas de este pacto. Una de esas que no se están llevando a cabo es la nueva ley de asilos. No es que no esté aprobada, sino que ni siquiera ha sido enviada al Congreso. Una de las claves de esta nueva ley es la obligación de identificar, mediante huellas o datos biométricos, a todo aquel que intente entrar de forma ilegal en suelo europeo. Otro de los puntos que tampoco se está cumpliendo es el de coordinación entre el Ministerio del Interior e Inclusión. Tampoco se ha hecho la adaptación de capacidades de acogida. En este punto, la Unión Europea pide crear la llamada ficción de entrada, una obligación para todos los Estados miembros de no dar por llegados a los ilegales hasta pasados 7 días desde el cribado. El Gobierno se niega también a crear esos centros de retorno a terceros países, al igual que tampoco se ha aprobado el plan de contingencia de acogida por las quejas de varias autonomías, entre ellas el País Vasco, y tampoco una mayor contratación de personal para hacer frente a todo ese cribado fronterizo. En España, además, también queda pendiente la ley de extranjería, la reforma de esa ley de extranjería, el reglamento que dependen de la ley de asilo, la cual, como hemos dicho antes, pues tampoco está aprobada. Lo que sí que ha hecho el Ejecutivo es solicitar la cofinanciación de la Unión Europea para hacer frente a este plan con una dotación de casi 500 millones de euros. Hoy podría comenzar una nueva crisis política y migratoria si el Gobierno de Sánchez sigue sin aplicar pues este nuevo pacto europeo, Alba.
1: Gracias, Marín. Es decir, que el Gobierno de Sánchez seguirá sin hacer nada, pero a pesar de eso, Ignacio, yo no sé si consideras que este pacto europeo puede solucionar la avalancha migratoria que estamos sufriendo.
3: Sin duda que no. Llevamos ya décadas con una invasión migratoria, los servicios públicos no se pueden soportar, criminalidad en las calles, problemas de integración constantes.
1: Es que luego nos sorprende ver imágenes como las de Belfast, ¿eh? De todas esas manifestaciones.
0: Pero van a ocurrir más. Bruselas está destrozado.
3: Absolutamente.
0: Europa.
3: Sí, tenéis toda la razón.
0: Claro.
3: Pero el próximo miércoles hay una votación muy importante en Estrasburgo sobre el reglamento de retorno. ¿Eh? Sí, el reglamento de retorno que nosotros evidentemente apoyamos, que nosotros evidentemente hemos trabajado en ello durante meses, me refiero a Patriotas en Europa y a la delegación de Vox también en el Parlamento Europeo, y que tiene cuestiones muy importantes, por ejemplo, retorno para todos los ilegales. También centros en terceros países, puedes enviar al inmigrante ilegal a un tercer país. Por otro lado, muchos inmigrantes ilegales llegan a España, evidentemente de forma ilegal, y el CIE, donde le guardas, ahora se puede prorrogar hasta 2 años. ¿Qué solía pasar hasta la fecha? Como lo máximo eran 6 meses, tú pedías la declaración de asilo, ¿vale? Solicitud de asilo, y como la tramitación de la solicitud tarda más de 6 meses, te ibas ya a la calle, ya deambulaban tranquilamente por la calle. Ahora pueden estar hasta 2 años. Te va a autorizar el reglamento de retorno el próximo miércoles hasta 2 años. Y luego el recurso planteado por el inmigrante ilegal no va a suspender la expulsión. De tal manera que, en principio, el próximo miércoles aprobará en Estrasburgo un reglamento de retorno que esperemos se adecue rápidamente el ordenamiento jurídico español a esa disposición. ¿Qué va a hacer el Gobierno?
4: Nada.
5: Pero da la sensación de que alguien en Europa se ha enterado de que hay un problema, al menos con eso que dices tú, porque no es la gran solución, pero empieza a poner algún tipo de solución. De la misma manera que eso que hemos dicho antes no es la solución, pero ojalá España hiciera eso. Porque ahora mismo estamos al revés, estamos en barra libre. Sí.

0: Es más, casi nos ha faltado ir a buscarlos, mandar barcos para que vengan más, no fuera caso que no vinieran, ¿no? Entonces, cualquier cosa, cualquier avance, ahora yo estoy de acuerdo y lo he dicho siempre, que eso es muy fácil cuando la ley de la selva impera, porque el Estado no es capaz de poner coto a eso, la ley de la selva impera y la gente saldrá a la calle tipo Belfast.
1: Lo ha dicho Francas, sí. El tema de la inmigración, que es un tema muy reciente por la globalización, la revolución de los transportes, en España lo hemos hecho muy mal en los últimos años. Fíjate tú, la inmigración tiene un problema de choque cultural, sobre todo cuando vienen de religiones, de culturas, de países que son muy distintos al país de acogida. Ese problema se está manifestando en Belfast, en Francia, y empieza a ser ya especialmente grave en España. La ley de extranjería y el reglamento de extranjería es tremendamente garantista con todos los que vienen de fuera y, como ha dicho Ignacio, al final esos plazos no se cumplen y se quedan. Pero no nos engañemos, es que no quieren que se cumplen. Lo que se ha aprobado hace 2 años y entra en vigor hoy, que ha quedado ya obsoleto y que yo creo que hay que ser mucho más exigente, y las palabras del Papa iban en esa línea, inmigración, sí, porque no le puedes poner puertas al campo, pero tremendamente ordenada para que haya empleo, para que haya unos cupos, hay que hacerlo bien, y se puede hacer cuando se quiere, tiene una motivación, y es que Pedro Sánchez, para el año 27, si no tiene, no le obligan Junts y el PNV a adelantar, que yo creo que no, por motivos que les interesan cada uno a ellos, y son todos espúreos, Pedro Sánchez sabe, y el otro día Rafael Núñez Huesca, un diputado, en la Asamblea de Madrid, lo demostró. Desde hace 2 años a esta parte, más la regularización que ha aprobado y la que pretende llevar a cabo, hay casi entre 4,5 millones y 5 millones de inmigrantes. Unimos a esto a todos los exiliados en México, sus descendientes, herederos, va a haber entre 4,5 millones y 5 casi de personas que a lo mejor tienen, o es muy posible que tengan derecho a voto. Y eso pasa porque una legislación que ya nos parece corta, encima la van a dejar en papel mojado con tal de que ellos puedan tener una ventaja espúrea, una ventaja absolutamente ilícita, ilegítima, en el siguiente proceso electoral nacional, que es el único que le interesa a Pedro Sánchez.
2: Claro, es que además un país, sí, tienes una obligación moral de acoger, pero acoger cómo y hasta cuándo y hasta qué número. ¿Cómo se elaboran estadísticas? Ellos que dicen que es que los necesitamos para trabajar, naturalmente, que hay muchos inmigrantes trabajando, pero no todos son lo mismo. Y tenemos que repetirlo también porque hay gente. Ellos, por su interés, están transmitiendo la idea de que ciertos partidos políticos están contra la inmigración. No es estar contra la inmigración, es hacer una inmigración regulada, coordinada, acertada. ¿Alguna vez han preguntado, se necesitan fontaneros, se necesitan carpinteros, se necesitan, no, los traen a lo loco, meterlos, tú dices, luego a la calle y sin trabajo? No, la gente también, ella misma, quiere, tiene que querer ser integrada. Y está claro que hay casos que no se integran. No vale que tú pongas la otra mejilla. Si el islamista, y lo siento mucho, nombrar el Islam, no quiere adaptarse a nuestras costumbres, es imposible que esa inmigración pueda ser regularizada.
3: Y a todo esto hay que añadir la realidad económica. Christine Lagarde, subida de tipos de interés por el Banco Central Europeo.
4: El Consejo de Gobierno está comprometido a establecer una política monetaria para asegurar que la inflación se estabilice en un objetivo del 2% a medio plazo. En línea con este cometido, hoy hemos decidido incrementar los 3 tipos de interés en 25 puntos base.
3: Bueno, subida de tipos, claro, que es interesante desde el punto de vista de esa inflación descontrolada, que será una de las próximas realidades que tengamos en nuestro país, y que, por cierto, si se produce ese adelanto de elecciones generales, sería otra realidad que le tocaría al presidente del Gobierno sufrir, que los españoles acudan enfadados a votar por esa subida de los precios ante la que no se ha hecho absolutamente nada. No hay tiempo para más, señores. Que pasen un buen fin de semana. Adiós.

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0: Hay que tener una desfachatez considerable para subirse a un escenario, mirar a cámara y acusar a los jueces de cometer delitos graves sin nombrar a ninguno, sin aportar una sola prueba y de paso dedicarle un aplauso al hombre que el Tribunal Supremo acababa de condenar por revelación de secretos. Eso es exactamente lo que hizo el ministro Óscar López este jueves en los Premios Público 2026, con Álvaro García Ortiz sentado en primera fila, recién condenado, recién premiado como personaje del año. López se arrancó con una de esas frases pensadas para el aplauso fácil.
1: Voy a decirlo para que me entienda el Supremo, o algunos. Hay jueces que prevarican. No he dicho todos los jueces prevarican. He dicho hay jueces que prevarican. Y si no son ellos, es alguien de su entorno.
0: La coletilla no es inocente, es exactamente la misma formulación que usó el Supremo al describir la filtración del correo de la pareja de Isabel Díaz Ayuso, que la había efectuado García Ortiz o alguien de su entorno. López cogió la frase de la sentencia que condenó a su aliado y la revirtió contra los jueces que la firmaron. Elegante no es, casual tampoco. Lo que el ministro hizo no es crítica política legítima, es una acusación penal lanzada desde un micrófono sin pasar por un juzgado. La prevaricación es uno de los delitos más graves que puede cometer un juez, acusarlo en público, sin nombre, sin expediente y entre aplausos, no es valentía, es una irresponsabilidad institucional en estado puro. Y los propios magistrados lo han dicho con una claridad que contrasta con la opacidad interesada del ministro. Si tiene pruebas, que las lleve a los tribunales y si no las tiene, mejor que se calle. Pero claro, llevarlo a los tribunales es precisamente lo que este gobierno lleva meses evitando hacer, porque mientras el juez Pedraz investiga la llamada cloaca del Partido Socialista, una trama que había extorsionado a jueces y fiscales para proteger el entorno de Sánchez, López prefiere salir al escenario a manchar en bloque a la judicatura. El ataque preventivo como estrategia de supervivencia. La Asociación de Jueces Francisco de Vitoria lo resumió sin contemplaciones. Ya está bien de manchar a la justicia. Y tienen razón, porque lo que está en juego no es la reputación de un ministro ni la de un fiscal condenado, es la credibilidad de las instituciones que sostienen este país. Y esa no se recupera con un aplauso en el Palacio de la Prensa.

0: Buenos días, terminamos la semana, es viernes, es 12 de junio, en el Santoral del día de hoy celebramos San Onofre. Muchísimos asuntos encima de la mesa para rematar la semana, así que no se pierdan estas próximas dos horas aquí en Dando Caña, que comenzamos como siempre con el comentario de Josep María Francas. Muy buenos días.
1: Muy buenos días.
0: ¿Qué tal estás?
1: Vivo y de viernes. Y curiosamente he coincidido con, contigo en el tema.
0: Sí, qué bien.
1: Sí, creo que pido otra parte, porque el Óscar sí dice que hay jueces que prevarican. Eso sí, sí que lo has sacado. Sí, por ejemplo, Garzón, que está condenado por ello. Pero es que hay otra parte que me interesa más a mí, que dice exactamente, ninguna profesión es infalible. ¿Verdad? Periodista, y habla de periodistas, políticos y jueces. Vamos a analizar el caso. Periodistas no son infalibles, pero a veces no les pasa nada. Por ejemplo, el periodista que sacó los dos DNI de pintado no le ha pasado nada. Probablemente porque el periodista que lo sacó y el director del medio que lo sacó están de acuerdo en que no le pase nada, pero no le pasó nada. Políticos, Óscar Puente en el accidente del tren consigue que haya incluso muertes por inutilidad de alguien que trabajó mal, no le ha pasado nada. Con lo cual, pues, no, pero nada, nada es nada. Hay muertes, ¿eh? Vamos a al caso ya de un juez, Pintado. Lleva 18 recursos a la Audiencia Nacional. Eso es una diferencia fundamental. O sea, le han, y esos 18, en algunos le han tocado la cresta, en otros no. Y así, bueno, eso es interesante saberlo. Cuando él, ya se ha acabado, pero el juez que juzgue, cuando dé la sentencia, se puede encontrar que recurran esa sentencia a otro nivel. Y eso lo hace la propia judicatura. Y cuando recurran a otro nivel, puede ser que haya otro nivel. Es más, muchas veces hay otro nivel. En la política, ¿dónde está el nivel? En los periodistas, ¿dónde está el nivel? Creo, Óscar, que no te enteras de nada.
0: Ignacio de Oces, muy buenos días. ¿Qué tal estás?
2: Buenos días, Alba. Encantado de estar aquí. Muchísimas gracias, la verdad.
0: El placer es nuestro. También placer saludar en esta mesa a Álvaro Ballarín, que recordábamos antes de comenzar el programa en directo, que es su primera vez en este Dando Caña, porque empezó en el Dando Caña, el original.
3: En la con,
0: eso es, en castellana, con tertulianos como incluso el presidente del gobierno, ¿no?
3: Pedro Sánchez iba por ahí, sí. También me lo encontraba yo en otra tertulia por las tardes de otra cadena, que no voy a decir porque no es El Toro, y bueno, sí, debatí mucho con él, sí, in lo tempore.
0: Pues lo estamos sufriendo, ¿eh? En fin, Carmen Lobello, muy buenos días.
4: Muy buenos días. No muy buenos días de noticias, pero contenta del buen resultado del viaje del Papa a este país. Él ha estado excelente, pero este país también ha demostrado que sabe organizar, que sabe estar, y los ciudadanos, ejemplaridad total.
0: Qué bien le luce a España esta visita del Papa y esa alegría y esa fe que ha inundado todas nuestras calles durante todos estos días desde que el pasado día 6 de junio aterrizase en el aeropuerto Madrid-Barajas. Una alegría que seguramente comparta nuestro primer invitado de hoy, don Pablo Cervera. Muy buenos días.
5: Buenos días, Alba. Muchas gracias por la invitación y felicidades por tu maternidad.
0: Muchas gracias.
5: Sé que hoy son 7 meses de tu hija Martina. Sí, hace un año justo estaba yo aquí hablando del Sagrado Corazón, con perdón de San Onofre, que habéis tenido. Hoy es el Sagrado Corazón, qué solemnidad.
0: Eso es.
5: Y está por encima de todo. Y el año pasado, por estas fechas, presentaba yo un libro mío de 600 páginas sobre la historia de la espiritualidad, y tú estabas embarazadísima.
0: Sí, muy embarazada.
5: O sea que enhorabuena.
0: Día importantísimo el de hoy, precisamente porque es el día del Sagrado Corazón de Jesús.
5: Muy importante, fijaros, ayer ya el Papa en la misa de víspera de Gran Canaria. Sí. Celebró la misa de víspera del Sagrado Corazón y hoy, dentro de un rato, la celebrará en Tenerife también. Hizo alusiones verdaderamente interesantes, sobre todo retomando algunas ideas agustinianas. ¿Sí? Es verdad que viene el Evangelio, también de mí que soy humilde de corazón, pero la humildad es un ítem muy, muy agustiniano. Él habla de la humildad de un Dios que se abaja, de la humildad de un Dios que se somete al desprecio, del amor que se ofrece a los hombres, etc. Y él habló de esa humildad también en relación a algo que había dicho en otro discurso previo, de que el gran pecado hoy es no asumir la realidad, y esto es muy importante, porque el hombre siempre quiere ser Dios. Desde el comienzo de del Génesis, el pecado es el non serviam de Satanás, o el seréis como dioses de la... y en eso estamos, y el hombre está... Con la

técnica, con lo que sea, siempre queriendo alzarse como un dios, hacer una Babel, que él dice en la última encíclica. Y él habla de la humildad de un dios que se abaja. Y esa es la... Es verdad que no es una virtud al modo griego, desde luego Aristóteles y Platón... La...

0: Son muchas de las obras que yo voy publicando en el cabo del tiempo, que llevan muchos meses, pero el día que amanecen, como ayer, esta Cor Jesus Pes Mundi, que son las actas del Congreso Internacional que el año pasado tuvimos en Valladolid con ocasión de los 350 años de las apariciones a Santa Margarita María Alacoque. Esto es una especie casi de enciclopedia actualizada de todo el corazón de Jesús, porque recoge... A veces en el imaginario colectivo el corazón de Jesús pues se queda en solo algunas imágenes espantosas, etcétera, pero en las últimas décadas ha habido unos grandes trabajos de teología, de historia, de espiritualidad que ponen el corazón de Jesús donde hay que ponerlo. Ya el mismo Papa Francisco, su testamento, es decir, la última palabra que nos quería transmitir fue la encíclica sobre el corazón de Jesús, Dilexit Nos, que aquí tengo. Y además él dice que desde esa encíclica hay que leer las anteriores, que a veces se quedara, el mismo Papa se quedaba en una fraternidad universal, en un ecologismo tal. No, el punto es cristológico, y esto lo dice él, y seguramente hará falta un serio y duro trabajo, porque no va a ser fácil, de armonizar lo que él dice en Dilexit Nos con las anteriores, pero sobre todo para presentar pues un compacto magisterial orgánico y no deslavazado, como yo creo que hasta ese momento había sucedido. Las actas estas recogen las conferencias de muchos venidos de Polonia, de Italia, de Francia, de Argentina, de España. La presencia fue numerosísima, más de 500 asistentes, y hay un montón de colaboraciones, de comunicaciones de altísimo nivel teológico y espiritual, accesible a la lectura. O sea, quiere decir, no es una teología seca, como la alemana en general, sino es una teología viva, y esa es la clave. Y además, todo esto se vivió en el ámbito de la vida eclesial, con los rezos de las horas, la misa, la vigilia de Pentecostés, etc. Luego quería también dar a conocer este gran Contempla mi corazón, que ha escrito recientemente un amigo mío sevillano. Bueno, él es de Alicante, pero vive en Sevilla, y que recoge casi todos las imágenes monumentales del corazón de Jesús en España. Este fue un proyecto que yo alenté hace 10 años y que por fin ha visto la luz ahora. Son 700 y pico monumentos, con las fotografías correspondientes al final de todos ellos, y es verdaderamente un acervo. Si de España se dice siempre que España es tierra de María, yo podría decir después de este libro que España es tierra del Sagrado Corazón. Y de hecho, en el año 33 celebraremos el centenario de las revelaciones al Beato Hoyos, que es decir, el gran apóstol del corazón de Jesús en España. España lo que era entonces, es decir, el año 1733, España llegaba a los virreinatos del norte de América, los virreinatos del sur. Ayer los obispos americanos han consagrado Estados Unidos al corazón de Jesús. Esto tiene una importancia porque Estados Unidos todavía no existía y ya estaba anunciada esa promesa del reinado en la consagración que ayer se ha estado haciendo. Porque Estados Unidos es en 1776, dentro de unos días celebrarán los 250 aniversarios de la independencia, y con ocasión de esa independencia los obispos han querido consagrar el país al corazón de Jesús, y eso tiene pues mucha trascendencia. Y aquí en este libro pues se hace ver cómo en los pueblos más remotos, en las ciudades más grandes, en los hospitales, en colegios, en enfermerías, está presente el corazón de Jesús. Si me dejas,
1: tenemos más por ahí,
0: presento,
1: ¿no?,
0: más, un poquito más. Bueno, este es un libro de un francés que acabo de traducir, el padre Martín Prader, que es un sacerdote del Emmanuel, y que en breves páginas hace recorrer una...
1: Las tres llamadas
0: del corazón de Jesús. Seguir a Jesús tras las huellas de San Juan. Hace un recorrido histórico breve de la historia de la espiritualidad del corazón de Jesús, desde San Juan, Santa Margarita, San Claudio de la Colombier, y luego, antes de que el Papa publicar a la encíclica, que esto tiene mucha importancia, él dedica un capítulo final a Santa Teresita y a San Carlos de Foucault, que son los dos santos franceses que el Papa pone al final de su encíclica como actualización de la devoción al corazón de Jesús. Es un libro que se lee preciosamente, no voy a detenerme en más detalles, pero... Y hablando de San Claudio de la Colombier, pues hace unas semanas salió también este pequeño libro de un sacerdote de la diócesis de Getafe, que además

0: Ha realizado sus estudios académicos de teología en San Damaso sobre San Claudio de la Colombier y aquí nos ofrece una biografía muy cercana. Es la primera biografía que hay buena en España sobre San Claudio de la Colombier, que fue el confidente de Santa Margarita María de Alacoque y que tiene un papel trascendental no solo como consejero de la santa, sino también como sistematizador teológico y espiritual y discernidor evangélico de lo que la santa estaba recibiendo. Y esto tiene mucha importancia. Murió muy joven, fue perseguido en Londres cuando fue a ser predicador de la duquesa de York, volvió muy enfermo y murió en Paray le Monial. Y es un libro que además recoge muchos textos del santo que hacen de la biografía no solo una catarata de datos, sino entrar en el corazón del santo, que eso es lo más bonito de las biografías, de las hagiografías. Y hablando de Santa Margarita, pues también acabamos de publicar Las Salesas del primer monasterio de la Visitación y un servidor este mes del Corazón de Jesús, recogiendo textos de la santa. Hace 5 o 6 años yo traduje las obras completas de Santa Margarita María de Alacoque, 1000 y pico páginas, y ahora hemos sistematizado un poco muchos de esos textos poniéndolos en el... en este pequeño libro, muy accesible y además muy económico, porque cuesta 9 euros, o sea que... Y bueno, pues esto es lo que yo quería hablar del Corazón de Jesús. Bueno, por supuesto, hay que hablar de que nunca es tarde si la dicha es buena, y hay que leer la encíclica Dilexit Nos de Francisco, que es, como he dicho, un testamento, es decir, la última palabra que uno quiere decir, y Dios se lo llevó después, o sea que por algo sería.
1: Uh-huh. Bueno, además hoy es importante también, no solo en España, sino también en Estados Unidos, ¿no?
0: Ya he comentado, importante no importantísimo. Yo he estado viendo un poquito la retransmisión a la madrugada, se ha hecho en Orlando, uh-huh. en Florida, en el santuario de María Reina, e impresiona ver a todo el episcopado americano consagrando a ese país, ¿no? Es decir, es verdad que las aspiraciones siempre del Señor y nuestras es que los jefes de Estado hagan en nombre de todos los ciudadanos, aquí lo hace solo la Iglesia, en nombre de los católicos, pero también con la llamada, porque ese es el sentido que tiene, ya cuando León XIII hizo la consagración de España, del mundo al Corazón de Jesús, hubo algunas objeciones, y era, ¿y qué hacemos de los que no son católicos y tal? Pues están llamados a, eso es una respuesta de Santo Tomás de Aquino, que acogió León XIII y que hoy se puede decir, cuando hace el año 19 en España renovamos la consagración de España al Corazón de Jesús, pues también ese era el sentido. Y eso hace ver también el nivel de vida evangelizadora que tiene la Iglesia en ese momento, porque la Iglesia habla en nombre de los católicos, pero también está llamando a los demás a unirse al que es creador y rey de la creación.
1: Bueno, no quiero que nos despidamos sin hablar de estos pequeños libros que nos has traído.
0: Esto era un obsequio privado.
1: Un pensamiento para cada día, me parece una iniciativa preciosa.
0: Yo llevo muchos años que de mis santos preferidos, y ya van 30 tomos, 30 volúmenes de esto, escojo de todas sus obras una frase para cada día del año, uh-huh. y además tratando, no siempre es fácil, de acompasarla con el año litúrgico, es decir, ¿sí? la Navidad, la Pascua, etcétera. Pero es una forma muy bonita y muy sencilla de acercar los santos a través de sus textos, que son, ya digo, una frasecita breve pero rica. Además viene una pequeña introducción, una pequeña biografía y bibliografía. Pero bueno, lo importante es eso, que es a través de los textos de los santos acercarnos a los que nos han predicho. Ya digo, pues llevo unos 30 ya hechos. Son siempre mis santos preferidos, son los que leo, me leo todas las obras, voy sacando los textos y adelante.
2: O sea, sería el tuit del día.
0: El tuit del día con una frase de un santo, eso sería fabuloso.
1: Aquí tengo
0: este
1: San Francisco
0: año acabo de hacer
1: de
0: el de San Francisco de Asís, que estamos en el octavo centenario de su muerte. Sor Isabel de la Trinidad, la gran santa francesa carmelita. San Benito de Nursia, el patrono de Europa. Y San Bernardo de Claraval, que es un santo medieval espectacular y cuyos textos rezuman una teología monástica de una vitalidad, de una viveza, y que es maravilloso. Por eso siempre, yo cuando estaba en el seminario, me decía mi director espiritual, Pablo, lee los clásicos, Santa Teresa, San Juan de la Cruz, San Juan de Ávila, San Ignacio, porque hoy se publica mucho de espiritualidad, pero si tienen algo de bueno, ya estaba en ellos. en San Juan de la Cruz, y tiene razón. Entonces yo siempre me he volcado en leer a los clásicos, y estoy traduciendo las obras de San Juan de Ávila al castellano de hoy. ¿Por qué? Juan Manuel de Prada, que es amigo, me echó una vez una filípica diciendo, ¿esto qué es? Y yo, ¿qué prefieres, que esté en un arcón lleno de polvo o que la gente pueda leerlos? Y además, exacto, desde estas traducciones ahora se están haciendo las traducciones francesas, árabes, rusas, ¿sabes? Entonces, la tarea es actualizarla en un sentido, y a mí me encanta leer directamente a los clásicos, pero a la gente hay que hacerla acceder a través de lo más fácil.
1: Pues qué maravilla, don Pablo, haber compartido estos minutos, este ratito aquí en Dando Caña. Yo creo que nos has iluminado y nos has hecho salirnos del enfado que solemos tener habitualmente con la actualidad.
2: La ciénaga, más bien.
0: Muchas gracias. Sí. Pues esto también es actual y vivo.
1: Eso es, hay que recordarlo.
0: Gracias, y por
1: nos
0: eso
1: vemos está, pronto por aquí de nuevo.
0: Muchas gracias.
1: Nos vamos a ir, señores, a la primera pausa de publicidad del día de hoy, muy rápida, y enseguida vamos ya sí con la actualidad del día.

0: Ya estamos de vuelta en Dando Caña, son las 12:21, 11:21 en Canarias. Seguimos muy pendientes de esa visita del Papa León XIV a nuestro país, ya en su última jornada. Esta imagen creo que es la que nos llega en directo en estos momentos desde Tenerife. En apenas 45 minutos va a dar comienzo la Santa Misa del Papa León XIV, uno de los actos con los que termina y cierra este viaje en nuestro país. Una misa, por cierto, que podrán seguir en directo en nuestro canal de YouTube, en otro directo independiente al de ahora, al de Dando Caña, por si prefieren cualquiera de ustedes poder seguir esa Santa Misa en directo. Vamos ya con la actualidad de la jornada, nos vamos a hablar con Óscar López, uno de los hombres del día, después de esa acusación directa a los jueces.
1: Voy a decirlo para que me entienda el Supremo, o algunos. Hay jueces que prevarican. No he dicho todos los jueces prevarican. He dicho hay jueces que prevarican. Y si no son ellos, es alguien de su entorno.
0: ¿Cómo valoráis en la mesa esas graves acusaciones, don Ignacio?
2: Pues absolutamente indecentes. Con esa prepotencia. Lo voy a decir para que me entienda el Supremo. Vamos a ver, cualquier magistrado del Tribunal Supremo le da mil vueltas en cultura general, cultura de legalidad, etcétera, etcétera, a este junta letras. Eso para empezar. Yo creo que este señor no sabe lo que es prevaricar.
3: No.
2: Dictar una resolución injusta a sabiendas de su ilegalidad. En España ha habido procedimientos judiciales por prevaricación contra jueces, precisamente de izquierdas. El juez Baltasar Garzón, como antes decía Frank Cash, fue condenado. Bueno, eso por un lado. La izquierda en general tiene un problema con todas aquellas instancias que no controla, porque ellos necesitan controlar el poder. Lo quieren cooptar para sus fines. En ningún caso está ahí el Estado de Derecho, la democracia, la separación de poderes, es decir, para su propio beneficio personal. Y por eso precisamente ellos odian, detestan las instituciones que no controlan. Por eso odian a los jueces, magistrados y fiscales independientes que no se someten al poder político. Por eso, cuando no se someten al poder político, a sus intereses partidistas, les señalan, les coaccionan, les amedrentan. Por eso, esa es la fórmula de la izquierda actual en España y en el resto del planeta, porque no creen en la libertad. Ellos consideran que el poder está para su fin personal, en muchísimas ocasiones, como estamos viendo, lucrativo, de ellos, personal, para forrarse. Para llenarse los bolsillos del dinero de los demás, de todos los españoles. Pero es que, además, precisamente para sus fines políticos. También por eso mismo, el gobierno está constantemente iniciando la tramitación de proyectos de ley, aprobando proyectos de ley que todavía no son leyes en muchas ocasiones, por ejemplo, para que la instrucción de los procedimientos penales no la lleven jueces y magistrados libres e independientes, sino la Fiscalía. ¿Por qué? Porque el fiscal general del Estado es designado por el gobierno y la Fiscalía, el Ministerio Fiscal, es una institución jerárquica y, por tanto, las instrucciones, las pautas y las indicaciones dadas por el fiscal general del Estado, que suelen estar dadas por el ministro de Justicia de turno, a la vez, pues se trasladan, de tal manera que saldrían indemnes, impunes ante la cantidad de procedimientos judiciales que tienen estos señores. Por tanto, esa chulería, de verdad, hay que callarle la boca, hay que echarles ya. Esto es absolutamente indecente, es improcedente. O sea, España no puede seguir soportando que tengamos ministros como este u otros muchos, por no decir todos, actuando de esta manera, coaccionando a los jueces. Pero vamos a ver, ¿de qué vas? Si yo entiendo que una persona pueda criticar una resolución judicial en base a derecho, pero ellos no son capaces nunca de criticar una resolución judicial, sea en forma de, pues, de sentencia, de auto, de providencia, no son capaces, lo que hacen es criticarla desde el punto de vista político. ¿Por qué? Porque no les interesa esas resoluciones judiciales, porque son libres e independientes.
4: A ver, yo mi opinión sobre el tema creo que ya la he dado en la introducción, que por si no se entiende, hablaba de este señor exactamente, de Óscar López. Pero quiero ir a por otro lado. Yo cada día estoy más convencido de que lo de izquierda y derechas me interesa poco. Yo me entiendo, me caen bien, estoy dispuesto a aguantar, tomar una cerveza y perder el tiempo con todo aquel que no acepte que el fin justifica los medios. Y no quiero saber nada de todo aquel que acepte en su funcionamiento que el fin justifica los medios. Y nada es nada. O sea, no me interesa ni leerlo, ni comentarlo, ni pasearme con él, ni saludarle, ni nada. Porque estamos en otra órbita absolutamente distinta. Y creo que en el fondo eso simplificaría un poco lo que ha dicho Ignacio, porque realmente es eso. O sea, para muchos el fin justifica los medios. Y eso intelectualmente es una burrada. Cuestión distinta es que en alguna actuación te justifiques tú para meter la pata, pero eso no tiene nada que ver. O sea, el señor que se salta un semáforo una vez no es un mal conductor. O sea, saltar el semáforo una vez. El que decide que los semáforos son para otros y no para él, ese es el que tiene problema. Y aquí estamos en la gente que tiene problema. Ahora nos mandan estos, pues así nos va.
0: Carmen.
3: Que realmente, además de que el fin no justifica los medios, en este caso, los medios que utilizan son totalmente degradantes, incluso para ellos, aunque no se den cuenta o sí se dan cuenta y quieran hacer ver a sus seguidores que están perdiendo que todo sigue siendo una persecución, porque eso es lo que pretenden, pero además son tan incongruentes que si ellos están en el gobierno es porque presentaron una moción de censura dando validez a una sentencia que no tenía, vamos, nada que ver, ni la casuística era de la gravedad de todo lo que ellos ahora están haciendo.
4: Que fue corregida por el Tribunal Supremo.
3: Claro, y que luego, pero ellos se ampararon en eso, ya vemos las palabras de Ábalos, su lucha, que iban a limpiarnos de la corrupción, y cuando ya no hay salida, ¿a qué se dedican? Porque él sabe muy bien que esas palabras, por la gente correcta, por la gente normal, ya no hablo por la gente ideológicamente de derechas o de izquierdas, sino por la gente correcta, por la que respeta la ley, por la que respeta la justicia, no son creíbles, pero van a un público determinado al que quieren seguirle diciendo esto es el facherío, esto es una persecución. O sea, cuando la justicia les toca responder a ellos, pero ¿qué van a decir a las gentes que están en las cárceles? Muchas por cuestiones bastante menos importantes de las que ellos están cometiendo. No sé, Francás y Alba, estabais aquí el último día que estuve, y el último día que estuve dije que lo más grave que podía ocurrir de todas las corrupciones que ellos estaban cometiendo, en las que incluyo las muchas joyas del señor Zapatero, lo más grave era el ataque a la justicia y a las instituciones, que no era permisible, y resulta que han ido a más, a más, a más. Y ahora son los ministros quienes la repiten. Además, que me perdonáis que haga una ironía, claro. Dice este señor, bueno, digo esto para que me entienda el Supremo. Puede ser que intentes que te entienda el Supremo, porque desde luego la gente correcta, decente, normal, legal, la que cree en la justicia, la que cree en la democracia, no entiende sus palabras. Sabe que sus palabras van contra la justicia, precisamente para que ellos, estando en el poder, puedan seguir delinquiendo. Pues estamos cansados de que cometan tantos delitos. Y este es uno más. Debía de ser encausado por ese ataque.
5: Bueno, para no repetir todo lo que han dicho, con lo que estoy todo de acuerdo, fíjate tú la última frase, ¿no? Para que se entere el Supremo. Me ha recordado un ministro de España en una barra de bar diciéndole al Supremo cuando eres el poder ejecutivo y la democracia se basa en la división de poderes. Me ha recordado aquella frase de Andreotti que dijo en la época de Felipe González: en la política española manca fineza. Pero ¿qué hace el Ejecutivo, un ministro de España, diciéndole al Poder Judicial, el único independiente, con el Legislativo? Porque bueno, el Legislativo y el Ejecutivo sabemos ya que es lo mismo, pero bueno, eso es la praxis política. Pero ¿qué hace diciéndole al Poder Judicial, el único independiente, que estás prevaricando? Porque además, Óscar López no dice algunos jueces, dice no todos. Está diciendo que cuando hay una cuestión política están casi todos metidos. Y has dicho una cosa, Alba, al principio, muy interesante. Para un juez, el delito más grave que puede cometer es la prevaricación. Un juez prevaricador es anular, eliminar, es echar por tierra toda su carrera política. Y finalmente, para no extenderme, ¿sabéis por qué yo creo que están especialmente dolidos con el tema estas declaraciones de la prevaricación y con la actuación de los jueces? Porque con el caso de Leire, que me parece gravísimo, porque es un caso de fontanería desde el partido y desde la Moncloa, de intentar beneficiar judicialmente la posición de distintos actores políticos de primer nivel del PSOE a nivel judicial, resulta que ha caído en manos de Pedraz. Como Pedraz es, entre comillas,
3: en teoría,
5: porque el día, hoy en día las cosas cambian muy deprisa, era amigo de Garzón y en principio un juez de lo que ellos consideran progresista, no se pueden meter con él, no le pueden decir que es de la fachosfera, claro, no pueden decir que está prevaricando. Y entonces este tema de Leire, que es gordo y lo que va a ser todavía, la extrae mal traer. Y se nota el nerviosismo, porque lo de Ábalos fue muy gordo, pero en el resto de los temas parecía que tenían otro talante. Y aquí en ese nerviosismo se ha notado que no se pueden meter con el principal actor, el juez Pedraz, que es el que con el caso Leire les está haciendo la vida imposible y mucho daño.
0: Bueno, es importante ver cómo hay un sector de dentro del Partido Socialista. Hace unas semanas empezamos a hablar de ello, cómo había ciertos grupos, quizás más minúsculos, una corriente interna, que pedía al presidente del Gobierno acudir a esa convocatoria electoral ante todos los casos de corrupción y todas las novedades que día tras día estaban saliendo en los medios de comunicación. Pues bien, ahora estos mismos sectores lo que están solicitando es que en esa comparecencia que Pedro Sánchez tiene prevista para finales de este mes en el Congreso de los Diputados, anuncie una querella contra las llamadas cloacas del Partido Socialista. Esta es, desde luego, una de esas cosas que están llevando a muchos a pensar en que esas elecciones generales podrían darse este mismo mes de verano. Esto, juntado al hecho, como defiende don Luis del Pino y como lo hemos estado escuchando estos días en Mañanas en Libertad, unido al hecho de que desde el Partido Socialista, desde el Ejecutivo, mejor dicho, desde el Palacio de la Moncloa, no se está respondiendo en ningún caso a todas las críticas que están realizando diferentes críticos, como puede ser Emiliano García Page. Publica hoy The Objective, tal y como nos adelantaba en el día de ayer Teresa Gómez, las cifras de las facturas falsas, o que la UCO consideraría falsas, del Partido Socialista. Cifras idénticas, comidas ficticias de hasta un total de unas 11 personas. Esas facturas estarían en el marco de esa causa de financiación irregular por la que el PSOE puede ser imputado.
6: Al menos 52 facturas del PSOE podrían ser falsas, según un análisis preliminar de la UCO. Los investigadores están examinando de manera exhaustiva todas las facturas abonadas por el partido relacionadas con miembros de la presunta trama vinculada a José Luis Ábalos. Las primeras pesquisas apuntan a que parte de esta documentación podría haber sido elaborada para justificar determinados pagos. Recordemos que en la Audiencia Nacional el juez Ismael Moreno está llevando a cabo una investigación secreta sobre la presunta financiación irregular del Partido Socialista. Los investigadores tratan de determinar si estas facturas responden a servicios realmente prestados o si fueron hechas con posterioridad para dar cobertura documental a movimientos económicos que tendrían otro origen y finalidad. Entre la información solicitada figuraban los distintos métodos de pago, transferencia bancaria, efectivo o cheque, así como el importe exacto y la fecha de cada operación, con el objetivo de verificar la trazabilidad de los movimientos económicos reflejados en la contabilidad del partido. Las facturas corresponden a gastos que supuestamente realizaba la trama en restaurantes y otras empresas. De acuerdo con los documentos analizados, el PSOE habría abonado a través de distintos métodos de pago un total de 52 facturas correspondientes a comidas y cenas celebradas en el restaurante La Tragantía durante 9 meses. Precisamente es la utilización de dinero en metálico lo que ha despertado un mayor interés entre los agentes encargados de la investigación, ya que dificulta el seguimiento completo del recorrido de los fondos, alimentando así las sospechas de que esas facturas podrían haber sido elaboradas expresamente para la justificación de movimientos.
0: Bueno, y hay más informaciones en los medios de comunicación. El Mundo publica hoy que el comandante que se vio en secreto con la fontanera del llamado partido, de la llamada fontanera del Partido Socialista, Leire Díez, reflejó varias llamadas con Mercedes González, la directora de la Guardia Civil. Vemos como este caso de las cloacas apunta a la Fiscalía General del Estado, pero también a la directora de la Guardia Civil, que de momento se mantiene en su puesto y a la que de momento también mantiene el propio titular de Interior, Francas.
4: No, hombre, eso nos lleva a más rasca que realmente habrá que hacerle un monumento.
3: Eso está chiste.
4: Y darle un récord Guinness que ahora mismo estaba superado o estaba ejercido por su jefe, por Pedro Sánchez, pero igual llegará un momento que será más mentiroso Marlaska que Pedro Sánchez. Pero acordémonos de que en 2 días ha dicho, una, que esa señora no se reunía nunca con Leire. Uh-huh. 2, que se reunía 2 veces, pero no hablaban de temas interesantes. 3, que sí hablaban de temas interesantes, pero porque la nota de prensa pone que sí hablaban de un tema, pero que no hablaban de temas interesantes. Esto por un lado. Después se va al Senado y dice que la señora Leire no tiene escolta. Y 2 horas o 3 después, el ministerio dice que la señora Díez sí tiene escolta. Bueno, entonces, claro, no sé, Marlaska, si vale la pena que lo ponga, que le pregunte a alguien algo algún día, o que se calle ya, que pase a ser mudosférico, no lo sé. Pero yo quería ir a otro lado. El tema de las facturas, yo la pregunta que le hice ayer a Teresa la sigo haciendo yo al público. ¿Sí? Entiendo que eso no explica para nada la posible financiación ilegal del PSOE, sino que lo que explica para nada es la financiación ilegal de otras cosas, porque son facturas de dinero salido de, no dinero entrado en, a no ser que fueran metálico, y entonces no demostraría nada, pero sería una pista para intuir que hay intento de quitarse metálico de alguna manera, va a buscar una excusa para quitárselo, y entonces la pregunta sería, ¿y dónde ha salido? Pero eso no explica de dónde ha salido, con lo cual me sirve para muy poco, ¿eh? Me sirve para otros temas, pero no para la financiación. A mí, ilegal del PSOE, si alguien es capaz de explicármelo, atenderé con mis mejores deseos de aprender.

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0: Bueno, a ver, el tema del aire, como he dicho antes, me parece que ya lo, nota, lo demuestran ellos, que les tiene muy nerviosos. Los que hemos estado y estamos en política tiempo, sabemos que es una verdad como un templo lo del aire, es la típica persona a la que le encargas hacer el trabajo sucio que no le vas a encargar a un ministro porque está utilizando los medios públicos del Estado, y se lo encargas a alguien con la promesa de que si algún día la pillan, pues que, bueno, que haga un cortafuego y que quede todo ahí residenciado, ¿no? Una especie de juramento o de promesa. Y de hecho, si te fijas, Alba, sí, ella no ha dejado mucho rastro, pero ha dejado rastro la gente con la que ella interlocutaba y a la que le contaba confidencias. En este caso, el que parece ser que era su pareja sentimental y presidente de la SEPI. Y a partir de ahí, el juez Pedraz y la Audiencia Nacional ha detectado muchas cosas y muchas más que van a salir. Mira, los que estamos en política sabemos que no es fácil, no ya ponerse en contacto directamente con un fiscal, pero con un fiscal de la Plaza de Castilla. Yeah. ¿Cómo te vas a reunir con el número 2 de la Fiscalía? ¿Cómo te vas a reunir con la directora general de la Guardia Civil si no es porque alguien le ha dicho tienes que reunirte? Esta señora tenía carta de naturaleza y entraba en todas las instituciones partes, diciendo viene de parte de la Moncloa. Eso es así. Y, Francas, yo estoy convencido de que van a salir más pagos porque a esta señora, claro, que le pagaban, dicen que 4.000, no sé lo que sería, le pagaba por un lado Gaspar Zarrías sin ningún título, es decir, sin ningún título acreditativo de eso, y le pagaba el Partido Socialista de algunas maneras distintas que pronto sabremos. Pero que esa señora despachaba directamente con Cerdán, que era la mano derecha y el jefe del partido para Pedro Sánchez, que el partido le pagaba todos los gastos a ella y a quien la acompañasen, que tenía entrada en todos los ministerios y en todas las instituciones, ¿eh?, incluso instituciones que no dependen del gobierno, y que, sobre todo, era una persona que le pusieron escolta, que eso es importantísimo, y que no era un pequeño Nicolás, sino que la, tenía el aval para entrar en todos los sitios, es una verdad como un templo. Y a partir de ahora, depende de lo bien que lo haya hecho, cuanto mejor lo haya hecho ella y la gente que le rodeaba, menos pruebas habrá, pero como siempre hay algún descuido, pueden salir cosas y muy gordas. Está claro que la intención era, como he dicho al principio, intentar mejorar la posición judicial, sobre todo del presidente del gobierno, en las distintas cuestiones y casos judiciales que tiene abierto.
1: A ver, eso son facturas solo a una empresa, ¿eh? Son facturas, claro, falsas solo a un restaurante.
2: Exacto.
1: Que puede haber
2: empresas,
0: pero eso se ha financiado seguro.
1: Por eso que solo a un restaurante, ¿eh?
3: Bueno, de todas maneras, que manejaban dinero en papel, lo que quieren que no hagan o no hagamos el resto de los españoles, ha quedado claro en muchísimas ocasiones. Y las chistorras están ahí, y los sobres con las fotografías donde estaba el dinero, y Koldo ha reconocido el tema del dinero, y luego las propias gerencias del partido, que para justificar todo el dinero metálico dijeron que es que le traían del banco. O sea, del banco directamente, y iban
1: camiones,
3: no sé,
1: y camiones,
3: ya no motoristas como en otra época, iban en furgonetas, le llevaban el dinero. Pero también Sánchez y todos los que le rodean, cuando apareció o sale a la luz la tal ley de Díaz, era nadie, una que aparecía por allí, una, bueno, de los miles de militantes que tiene el Partido Socialista. Ya cuando sacan foto de ella con Sánchez, ah, bueno, pero es que el presidente se fotografía
2: con
3: toda la gente que va por ahí. Ah, pero es que luego resulta que aparecen fotos y fotos y fotos con el presidente en diferentes ocasiones. Pero luego es

0: que resulta que parece que hay miles. Yo me quedé asustada al oír miles de correos con Serrano, el que fue el mandamás de correos, amigo de Sánchez, colocado allí sin tener ningún conocimiento de correos, que hundió correos y que ella estuvo colocada en correos. A ver si a cualquier militante también. De verdad que yo muchas veces cuando decimos todas estas cosas, que procuramos estar siempre informados y con la verdad, lo que me preocupa es que gente socialista de buena fe, de aquellos que dicen es que he votado al Partido Socialista todos los años, alguna vez abren los ojos y no puede ser que permitas que siga un partido o que sigas apoyando a un partido por el hecho de que te ampares en una ideología que en todo caso pues está trasnochada o te han engañado. A mí no me ha engañado Pedro Sánchez porque no lo voté, pero ha engañado a todos esos votantes y sigue queriéndolos engañar. No, que viene el coco, que viene la derecha. Es que el PP tiene que unirse con Vox. Pero es que ¿dónde se han unido? ¿Ha ocurrido algún cataclismo? ¿Han sacado hasta ahora estos horribles casos de corrupción en los que viven ellos? Yo ya tengo muchos años, por lo tanto, no duraré muchos años, pero en los que dure, no me voy a olvidar. De verdad, perdonadme, pero es que la imagen de los... En fin, serán preparadas, pero la imagen del señor Zapatero que nos hablaba de los ángeles, del paraíso, de la ecología, que decían ellos mismos que es un referente ideológico del partido, esa imagen rodeadas de joyas que dijeron que costaban 30 o 40 mil euros, qué torpes fuimos no haberlas comprado.
1: Me pones la alfombra roja para la noticia. Noticias, señores, de última hora, porque el juez del caso Ultra abre una pieza separada para investigar al expresidente del gobierno José Luis Rodríguez Zapatero por delitos fiscales y de contrabando, atención, por esas joyas halladas en el registro de su oficina en Ferraz. El magistrado de la Audiencia Nacional, José Luis Calama, acuerda abrir esta pieza separada del caso Plus Ultra en relación a todas estas joyas que están viendo en sus pantallas, que se hallaron en el registro practicado el pasado 19 de mayo en la oficina del expresidente del gobierno situada en Ferraz 35. El origen, dice el juez, en estos momentos no está justificado y el valor tasado, tal y como les adelantamos ayer, supera el 1.300.000 euros, exactamente 1.323.915 euros. En el auto, el magistrado acuerda comunicar la imputación a Zapatero a través de su representación procesal, al tiempo que señala también la declaración por estos hechos para el mismo día en el que ya estaba citado en la pieza principal del denominado caso Plus Ultra, es decir, los próximos días 17 y 18 de junio. El juez indica que una vez que se ha recibido esa tasación preliminar y sin perjuicio de una pericial posterior que abarque otros datos analíticos, esta posesión de bienes de lujo de elevado valor, unido a esa ausencia de trazabilidad fiscal sobre su adquisición, constituye, y eso es literal, un indicio objetivo y racional de la posible existencia de una defraudación tributaria relevante, en tanto en cuanto que esa adquisición de joyas del valor indicado genera obligaciones fiscales, ya sea en concepto de IVA, impuestos sobre transmisiones patrimoniales, impuestos sobre sucesiones y donaciones e IRPF, según la naturaleza del negocio jurídico. No sabemos, eso sí, el origen de estas joyas o si esa joyería encargada finalmente ha podido apuntar al origen de las mismas.
2: Bueno, a ver, ahora mismo todo el mundo está hablando de estas joyas. Esta mañana creo que ha sido el director del Mundo, ha salido en una televisión diciendo una cosa que a mí me parece sorprendente, pero es interesante saberlo, que la tasación se hacía, diríamos, solo las piedras por separado, no la joya en sí. Yo no sabía que pasaba eso.
1: Es decir, las gemas, no el collar,
2: claro. No todo eso, ni siquiera el valor añadido que tiene.
0: Sí, el que dicen que es mucho más de 1.300.000.
2: Pues claro, eso no lo ha dicho él, pero eso lo digo yo. Si yo soy el joyero, me llega esta joya que cuesta 1.000.000, no lo vendo por 1.000.000.
0: No.
2: No sé si multiplican por 2, por 1,5, por 2,5.
0: Van a subasta.
2: Pero multiplican. Entonces, lo que decía él, que le habían dicho tanto los de la... los de no sé qué gemonía.

0: psicológico tal, etcétera, como el resto de gente, que le habían dicho que, como, que estaríamos hablando del precio real de mercado multiplicado por dos, más
1: o menos. Interesante
2: la materia prima.
1: Que en este auto, bueno, en la parte de los antecedentes de hecho, en esas, en el punto de entradas y registros, señala todos los efectos que fueron intervenidos. Y ha llamado la atención que en el punto 12... es textual, bolsa con inscripción presidencia del gobierno, cuyo interior había tres pares de pendientes dorados con bolas blancas, un brazalete con bolas blancas y piedra color verde, una sortija plateada con una bola blanca, un reloj redondo color dorado con inscripción Longines, sortija plateada con piedra de color violeta, reloj dorado omega con colgante con el número 13, cruz de color de dorada y plateada, brazalete dorado, en fin, sigue, pero es llamativo que la esta bolsa tenga la inscripción de presidencia del gobierno y que además se plasma así en ese mismo auto. Después también hay otro, en una caja de color rojo, que es el punto número 14, el collar, hay un collar de color dorado con una placa que pone José Luis R.C.Z. Entonces, bueno, eso de que quizás sean de la herencia familiar
3: también
1: de su mujer Sonsoles, que estaría descartado porque se hace referencia a presidencia de gobierno y en una de esas inscripciones en la placa de ese collar pues pone directamente el nombre del que fuera presidente.
0: No, pero además es que hay otra cosa, que las pocas imágenes que hay de la esposa, encantadora esposa, por cierto, de don José Luis Rodríguez Zapatero, con alguna de estas joyas, son de las joyitas.
1: Claro.
0: No hay ninguna con las joyas.
1: Exacto.
0: Con lo cual eso también es un dato interesante. Pero, a ver, yo, aquí ayer ya dijimos que eso nos suena a algo muy americano de un señor que fue pillado por temas fiscales cuando se había cargado a medio Chicago, ¿no? Que era un tal Al Capone.
3: Sí.
0: Que no es el caso porque
3: cayó por lo fiscal.
0: Que si vamos a Zapatero, matar no ha matado a nadie. Jorobar la vida bastantes, pero matar no ha matado a nadie, presuntamente, no lo de matar, sino lo de jorobar. Pero es que además del posible delito fiscal, como bien dice el juez, aparece otro delito, que puede ser más interesante, que es de dónde vienen.
3: Claro.
0: Porque claro, si vienen de un regalo, pues hombre, tienes un problema fiscal.
1: Claro.
0: Pero si vienen de un no regalo, sino de una extorsión, tendrías otro delito. Si vienen, como yo veía alguna película de esas tan interesante sobre el Berlín de los años 39 y tal, cuando entraban alguien en un piso para echar a judíos y les cogían todo y se lo quedaban, que eso puede haber pasado en Venezuela perfectamente, o en esos sitios estaríamos ante otro delito. O sea, que como mínimo puede haber un delito fiscal. Probablemente son los peores delitos, porque ya sabéis que en España los peores delitos son fiscales, porque eso sí, que no te escapas a no ser que seas mi amigo de no sé quién. Pero no sé, ahí te pillan y te matan. En otra cosa ya depende. El tiempo corre, la vida pasa, pero en fiscal, madre mía.
3: Contará todo lo que ellos están diciendo en contra, y repito la palabra, de los jueces. Sin embargo, creo que para el pueblo en general los jueces nos están dando una esperanza, porque esto que ahora nos acaba de anunciar Alba, honestamente, la gente en la calle lo decía y lo pedía. En un momento en que todos estamos con la declaración de la renta, que te asusta lo que tienes que pagar y cada vez pagas más, pues todo el mundo comentaba, ¿pero qué pasa con el señor Zapatero? ¿Pero qué pasa con estos? ¿Cómo puede tener esas joyas? Porque lo que tú dices, ¿de dónde vienen? No son joyas normales y corrientes, parece que son rubíes de la primera clase, esmeraldas de primera clase, yo ni me sé los nombres de esas altas categorías, de esas piedras preciosas, brillantes, diamantes, y parecen más bien joyas de una zarina rusa o también de los países árabes, donde hoy invierten mucho dinero en joyas, pero aquí esa señora que bien dices que no las ha lucido, es que esas joyas son, pues no lo sé, para boatos reales o boatos de los zares, pero yo me alegro muchísimo, si tiene razón, la justicia se la dará, tiene tiempo para defenderse, la justicia española es totalmente legalista y se permite la defensa y los recursos y los recursos. Si este juez no está, pueden recurrir y recurrir a otro, lleva tiempo en silencio y más vale que no abra la boca para seguir diciendo mentiras. Las joyas estaban ahí, las han cogido en su caja fuerte. ¿Cómo siguen queriendo disimular esas historias?
0: Hay apuestas a ver si la boca la abrirá el día que le cite el juez o no. A mí me parece que la abrirá muy poquito.
2: O sea, yo estoy convencido que estamos empezando a ver los inicios de las fechorías muy consumadas ya de Zapatero.
3: Tremendas.
2: Es decir, aquí hay que tirar muchísimo, muchísimo, muchísimo más. No son los delitos fiscales. ¿Cuántas veces hemos hablado también, por ejemplo, en esta casa, en la simbiosis ideológica y económica entre el Partido Socialista, Zapatero en particular, con el régimen venezolano?
3: Claro.
2: ¿Qué pasó con las maletas en el viaje de Delcy Rodríguez?
3: Era verdad.
2: Toda esa opacidad. Es decir, no conocemos todavía nada de todo eso. Se supone que hay alguna persona que
3: dice que
2: va a hablar. Dice algún testigo presencial, por lo que he escuchado en algún medio de comunicación. No son las cloacas del PSOE. Es que el PSOE entero es una cloaca. Desde siempre. Por lo tanto, a mí no me sorprende absolutamente nada. Es un partido con una historia criminal desde prácticamente sus inicios, en mayo de 1879. Y los españoles ya tenemos mucha experiencia en todo esto. Antes hablamos de la financiación irregular o la más que posible financiación ilegal por parte del Partido Socialista. Vamos a ver, que un ex número dos del Partido Socialista, la persona con más poder dentro de la estructura y el aparato dentro del Partido Socialista, está en la cárcel, el otro está en la cárcel y posiblemente también entre en prisión. ¿Por qué? Hombre, no será por un lucro simplemente personal. Evidentemente, la lógica te dice que si el número dos del partido o dos números dos del partido con todo el aparato, que son los que controlan a los diferentes cargos institucionales en las diferentes regiones y municipios españoles, es que precisamente ahí había contratos de las empresas que sean, que contrataban con las administraciones que estaban dirigiendo dirigentes del Partido Socialista, que precisamente luego tenían que pasar también por la caja del partido, porque es lógico que las empresas quieren concursar. Pero el Partido Socialista siempre está amañando. Si es que esto siempre lo ha hecho el Partido Socialista, amañar contratos públicos una y otra vez. A veces lo disimula más, otras veces lo disimulan menos. Pero parece ser que otra vez se les ha pillado con el carrito delegado. Hay contratos, por ejemplo, en Navarra, en otras instituciones, ¿no? Que también hemos denunciado en algunas ocasiones. Es decir, que muchas veces a mí me da la impresión que para ser cargo electo del Partido Socialista, si luego quieres tener un buen cursus honorum, quizás tengas que hacer favores al partido ilegales. Y esto es lo que está pasando en el Partido Socialista. Yo no tengo pruebas, pero parece ser, por lo que está viendo la Fiscalía y otras instancias, parece ser que es por donde estamos yendo. Vale. Pero a mí sigue un tema, y ya con esto termino, si puede ser, Alba,
1: sí,
2: que me preocupa profundamente. Vamos a ver, el presidente del Gobierno tiene muchísimo poder. La Fiscal General del Estado tiene muchísimo poder. Y también es una hooligan del Partido Socialista, como al antecesor Álvaro García Ortiz, condenado. Y salen todos los ministros a defenderle una y otra vez. A un criminal condenado. Y no pasa nada, y parece que nos estamos acostumbrando. Y luego tenemos el Tribunal Constitucional. Y ese triunvirato con el presidente del Tribunal Constitucional a mí me parece sumamente peligroso. No nos podemos olvidar que se han malversado más de 880 millones de euros de todos los españoles, del sufrimiento de todos y cada uno de los españoles, y finalmente se fueron de rositas cuando la alta magistratura española les condenó, pero luego el Tribunal Constitucional encontró un defecto que, curiosamente, finalmente estos señores están en su casa disfrutando de su jubilación.
1: Álvaro, tristeza.
4: Me da pie, Ignacio. Están buscando un defecto en lo de Zapatero vía que fueron los americanos los que hace dos meses pasaron la información, y a ver cómo la consiguieron, si fue con todas las garantías,
3: sí,
4: para cargarse íntegramente la causa. Pero mira, lo ha contestado Ignacio y ha dicho lo general, por tanto yo lo ha dicho él, pero un detalle, has dicho tú, llegó en un sobre, en un plástico de esos transparente que ponía presidencia del gobierno. ¿Qué significa eso? Aventurando, pues que llegó en una época esas joyas, que parece, como dice Francás, que no son menores, en la que él era presidente del gobierno. No solamente hay un delito fiscal, hay un delito de receptación. Tú no puedes, como cargo público, aceptar ningún regalo, ninguna dádiva que esté por encima de los usos y costumbres habituales, que parece ser que los juristas concretan en 50 euros. Parece que las joyas que llegaron en ese sobre superan los 50 euros. La sensación que tengo yo, Alba, es que Y fíjate que es extraño porque siempre que hay un proceso de estos le llega alguna noticia al interesado, ¿no? Y sobre todo a un expresidente del gobierno y teniendo ahí a Marlaska. Bueno, la sensación que tengo yo es que a Zapatero no le ha dado tiempo de organizar todo esto. Claro. Yo creo que esas joyas, él estaba mirando a ver cómo le daba regularizaba esas joyas y un montón de cosas más, y en la mitad de ese proceso le han pillado y han entrado en su despacho, no en su casa, pero sí en las de los alrededores y en el despacho de las hijas. Y por tanto, aquí va a salir de todo, porque yo estoy convencido, eso de China, eso de Venezuela, sí, pero Zapatero... con aquello de que la tierra es solo del viento, mientras nos decía que la tierra era del viento, las estaba liando muy gordas.
0: Y contar nubes sobre todo, ¿eh? Claro, a ver, yo tengo la sensación de que él no esperaba nunca que hubiera un registro en un despacho que pertenece al PSOE, sino que en todo caso, si había muy mala leche, le entrarían en su casa.
3: En su casa.
0: Pero
3: no,
0: claro,
3: entraron.
0: El despacho que paga el PSOE, donde está en Ferraz, cualquiera se va a meter con esto cuando manda al gobierno el PSOE. Y ahí la han pillado, exactamente como lo dices tú, sin aclarar el tema, que tampoco sería fácil, de resolver. Pero, tampoco sería fácil.
3: Lo peor de toda esta gente...
1: Lo peor, lo señala Carmen, pero después de un abrazo de publicidad. Enseguida volvemos.
3: Es que iba a decir, los sepulcros blanqueados que son. O sea que yo ahora tengo que ir a una boda.

0: Un pase. Un silencio. Un chut. Y de repente, todo está conectado.
1: Yo.
2: Yo.
3: Y yo.
1: Nosotras.
4: ¡Nosotras!
1: La que está en el estadio.
5: Y el que no ha podido ir.
6: El que lo ve solo.
7: Y la que lo ve rodeada de amigos.
8: El que entiende de fútbol.
9: Y el que solo entiende la emoción.
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21: ¿He dicho batido?
22: Perdón, Luis.
23: Chicos, ¿todo bien?
24: Sí,
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0: ya estamos de vuelta andando, que ya pasa un minuto de la 1 en punto de la tarde. Abrimos espacio ya para el club de amigos. Paula Cruzado, ¿qué tal? ¿Cómo estás?
1: Muy bien, ya viernes, ya, bueno, nos están llamando los socios para saber qué actividades tenemos la semana que viene, porque aunque estamos en junio, todavía el Club de Amigos sigue activo y muy activo, porque tenemos las tres sesiones de Marcelo Gullo. La primera fue el 8, que fue un auténtico éxito, la gente conectada desde México, Estados Unidos, o sea, la verdad es que alucinante, así que muchísimas gracias.
0: Con les diferencia espero. Horaria, ¿eh?
1: Eso es.
0: Ojo.
1: Y hay gente que nos ha pedido las grabaciones porque ya era demasiado, hay veces que la diferencia horaria no nos lo permite, pero bueno, decir que también se pueden hacer con las grabaciones, que mucha gente nos las está pidiendo para tenerlas para uso y disfrute personal. La próxima será el lunes día 15, que sabemos que juega España, pero no hay ningún problema porque no coincide en hora. Así que no pasa nada porque no se van a perder ni el partido de España
0: ni
1: Agullo a las 7:30 de la tarde de forma presencial y online. En esta ocasión va a hablar de los hispanoamericanos que defendieron a España, porque bueno, es un ciclo que está hablando sobre, está centrado sobre la hispanidad, que no es nostalgia sino un pasaporte al futuro, y la verdad es que la gente está chiflada, y además tenerle en persona, que pocas veces le podemos tener en España en persona. Luego también decir a la gente que nos está preguntando muchísimo por sus libros, los pueden adquirir llamándonos al teléfono del Club de Amigos o de forma presencial en sus actividades. Tenemos los cuatro libros que ha escrito, tenemos Lepanto, Nada por lo que pedir perdón, Madre Patria y Lo que América debe a España, se lo pueden llevar firmado. Las personas que no vivan en Madrid se los hacemos llegar, se lo enviamos, o sea, por ese lado no hay ningún problema. Lo único que tienen que hacer es llamarnos y solicitar el libro que quieren, o si quieren los cuatro. Como digo, los tenemos y los pueden llevar firmados porque tenemos con nosotros a Marcelo Gullo. Y luego el día 18, el jueves, tenemos una conferencia, bueno, pues la verdad es que diferente a todas las que estamos llevando a cabo a lo largo de los años de este club, que vamos a hablar sobre toros. ¿Por qué? Porque al final es algo que queremos defender, es algo muy nuestro, y qué mejor que hacerlo con ese título del libro que hizo Miguel Aranguren, Toro para antitaurinos. En esta ocasión la verdad es que lo veremos desde tres puntos, desde la visión de un torero, que contamos con José Ruiz Muñoz, que es sobrino nieto de Curro Romero. Luego el ganadero de reses bravas, que es Íñigo Sánchez Urbina, y el autor del libro, que es Miguel Aranguren. Es una charla distendida en el que, bueno, no vamos a intentar convencer de nada, pero sí hablar de, bueno, pues de todo el mundo del toreo y al final a todos los sectores que, bueno, pues que generan negocio, riqueza, y al final pues bueno, todos los sectores que se ven involucrados en este festejo. Que es algo que no se sabe hasta que empiezas a ver la cantidad de gente y la cantidad de personas a la que no solo das trabajo, sino que es un ecosistema muy rico, y no es solo lo que se ve o lo que hace mucha falta. El otro día dos antitaurinas se tiraron en Barcelona cuando pasaba el Papa para defender la vida de los toros. Bueno, pues no solo el hecho de que el animal muere en la plaza, sino todo lo que conlleva atrás, que es al final de lo que hablaremos. Y luego nada, solo decir que este medio de comunicación es el más importante de todos y para que sigamos siéndolo y sobre todo podamos ser cada día más y cada vez, bueno, pues estar cara a cara con otros medios de comunicación, muchos más generalistas, estos que viven de todas las riquezas que les da el gobierno, pues les necesitamos a ustedes, porque nuestras riquezas son ustedes, los que nos ayudan día a día a hacer esta televisión cada vez más grande y estos programas, pues hacerlos posibles, hacerlos realidad. 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

0: es una otra prioridad nacional, ese número de teléfono. 916162464 o llamando al club de amigos o escribiéndonos un correo electrónico clubdeamigos@clubdeamigos.org. Somos prioridad nacional también.
1: Muy bien tirado, Paula.
0: Claro que
1: sí. Sí, señor.
0: Somos la otra prioridad nacional.
1: Buen fin de semana.
0: Igualmente.
1: Que aunque sea fin de semana, que os llamen
0: sigue
1: igualmente.
0: Activo. Tenemos a nuestro compañero de fin de semana que sigue al otro lado del teléfono para resolver cualquier duda o apuntarse a cualquier actividad o hacia ser socio del Club de Amigos.
1: Qué bien. Pues nada, que descanses
0: igualmente,
1: este fin de
0: semana. Igualmente, Ana, muchísimas gracias.
1: Vamos con más cuestiones. Ahora le devuelvo la palabra a Carmen, que se la había quitado antes de irnos a publicidad, pero fíjense lo que había sucedido esta mañana, esta semana en la Asamblea de Madrid, concretamente en el día de ayer, con un diputado del Partido Socialista que terminó expulsado, creo que Álvaro, que además fue testigo, y nos lo puede corroborar cómo se vivieron esos minutos de tensión en la Asamblea después de encararse con Enrique Serrano.
2: Señor Fernández Lara, por favor. Señor Fernández Lara, por favor. Señor Serrano, por favor. Señor Serrano.
3: Ya.
1: Álvaro, ¿qué pasaba en la Asamblea?
4: Mira, es un tema muy importante además.
1: ¿Sí?
4: El Partido Popular y Vox tenemos una especial sensibilidad con el terrorismo.
1: Sí.
4: Ha habido gente que está muerta y está debajo de la tierra y los etarras están saliendo y no ha habido una equivalencia porque independientemente de que el que mata merece estar por lo menos toda la vida en la cárcel, cadena perpetua, frente a eso se está viendo cómo los familiares son humillados permanentemente, viendo cómo el Ministerio de Justicia, Interior y la Dirección General Penitenciaria, tanto española como del País Vasco, les da salida a los etarras que encima llegan, sin pedir perdón, por supuesto, y siendo homenajeados en sus pueblos. Y a las víctimas directas del terrorismo les duele mucho eso. Daniel Portero, un compañero mío, que encima es un tío extraordinario desde el punto de vista humano incluso, aparte de muy preparado, es ingeniero de caminos, dijo ayer que cómo había derecho a que a su padre que le mató ETA hace 26 años ahora, él no pudiese recurrir como parte. Fíjate tú, en España tenemos la acusación popular, la acusación particular y la persona directamente afectada por la muerte de tu padre, aunque él hizo una intervención general, lógicamente, en política estamos para defender los intereses generales, las leyes, pues resulta que decía que como ninguna víctima del terrorismo puede recurrir la excarcelación de un etarra directamente con delito de sangre sobre la persona referida y que el fiscal no se oponga además. Me parece una cosa de sentido común que debería defender. Defendió brillantemente Ana Vidal Abarca, no es Vidal Abarca, es Ana Velasco Vidal Abarca, que es encantadora además y lo defendió brillantemente, le aplaudimos. Y al final, en un tema en el que este diputado del Partido Socialista, yo creo que muchas veces van de argumentario, no se dan cuenta de que por encima de todo somos personas. Te está hablando una persona a la que han matado a su padre, que está una chica, una señora de Vox, a la que han matado a su padre, que está ahí Marimar Blanco, y en vez de pensar que esas personas tienes que tenerles un respeto y que te están invitando a unirte a una proposición, no de ley, por cierto, solamente es un desideratum, pedir que se cambie esa normativa, que a mí me parece, vamos, de derecho humano. Pues fueron con aquello de que y vosotros, nosotros también tenemos. O sea, hice una intervención muy artificiosa, muy inflamada, alguna gente directamente afectada, y dijimos, hombre, eso no puede ser. No te estás comportando con las normas de una persona éticamente asumible, aceptable. Y entonces en ese rifirrafe pidió la palabra. Yo creo que los del PSOE, fíjate tú lo que te digo, Alba, es el componente humano, ¿no? Aquello que decía Graham Greene, la cuestión humana. Le aplaudieron los del PSOE una intervención que era absolutamente abyecta. Él, yo creo que se vino arriba, pidió la palabra para decir que lo que había dicho el Daniel Portero no era exacto. Se gritaron algunos, porque pasa como en el Parlamento Nacional, Ignacio, se intercambian, pues tú eres un sinvergüenza. Y entonces la presidenta le llamó la atención y al orden por tercera vez, que lleva incluido la expulsión del hemiciclo, y le podía haber llamado sinceramente la cuarta, la quinta.

0: Y al salir con las personas que le estaban increpando, que prácticamente eran todos los de Vox y los 70 del Partido Popular, pero sin pasar del sinvergüenza, pues al diputado que tenía en la mitad del hemiciclo, que le habría dicho algo, se acercó a él y no se abalanzó, pero sí que, como el otro se quedó sentado, el del Partido Popular, parecía, pero no llegó a haber ni ningún roce, ni ningún tocamiento, ni ninguna agresión. Sí que hubo un momento así porque el que está ahí sentado y el que está de pie sabe lo que van a hacer. Bueno, y muchas veces ni siquiera sabe lo que van a hacer 10 segundos después, pero los que están alrededor no, nunca saben cómo vas a reaccionar. Entonces, hubo más una sobrereacción de intentar separar o llevárselo al diputado del Partido Socialista, que otra cosa, fue aparatoso, pero lo que me estoy dando cuenta es que ha sido casi también más aparatoso la cuestión de lo que se vivió allí. Ahora, me alegro para llamar la atención, que muchas veces nos quedamos en lo estético y no en lo ético, de un tema que es el de fondo. Y si por este motivo se ha conocido que las víctimas del terrorismo no pueden evitar que sus los asesinos de sangre de sus familiares cumplan todos y cada uno de los años de cárcel, y para mí sería cadena perpetua, pues resulta que está bienvenido el incidente que hubo, que es como te lo he relatado.
1: Pues sí. Vamos con más cuestiones y le voy a dar la palabra a Carmen, pero no, antes, más novedades en los medios ABC, que recoge cómo Leire Díez se reunió en varias ocasiones con José Luis Ábalos. ¿Para qué? Pues para evitar que dañara con sus acciones al Partido Socialista y al propio Pedro Sánchez. Esto se estaría recogiendo en las agendas y también termina de completar todo el relato que sabemos del trabajo de las cloacas del PSOE, porque incluso se plantearon pues pagar la defensa del propio exministro de Transportes. El Confidencial, por su parte, cuenta cómo el fiscal general del Estado, Álvaro García Ortiz, tramitó una denuncia contra la juez del hermanísimo. Esto se recoge, atención, en otras de las muchas agendas de Leire Díez. Atención, un Álvaro García Ortiz, que como les comentábamos al inicio de este programa, en el día de ayer se le informaba por parte del Tribunal Supremo que el indulto no procedía en su caso. Nos lo va a contar Isabel Toscano.
2: El Tribunal Supremo ha rechazado el indulto al exfiscal general del Estado, Álvaro García Ortiz, condenado por un delito de revelación de secretos. El alto tribunal falla de forma desfavorable porque dice que no hay razones de justicia, equidad o utilidad pública que justifiquen la petición. Asimismo, destaca que los hechos han afectado gravemente a la institución del Ministerio Fiscal por la relevancia de sus funciones y añade que las actuaciones de García Ortiz son un hecho grave declarado en sentencia firme y cuya condena se debe ejecutar, aunque la consecuencia jurídica sea de escasa relevancia. Por otro lado, ha matizado que se indultan las penas y no los delitos, como se pretendía hacer en este caso. Y en caso de poder indultarlo, sería una condena que estuviese en ejecución y no que se hubiese cumplido ya. Recordemos que García Ortiz ya pagó los 7.200 euros de multa a los que fue condenado y los 10.000 de indulto, aunque actualmente todavía se encuentra cumpliendo la condena de inhabilitación especial para el cargo a la que fue sentenciado por 2 años.
1: Gracias por esta información, Isabel. Como decimos, el Supremo se opone a ese indulto a Álvaro García Ortiz. Carmen.
3: Pero se opone con razones y justificando. Y lo que no tiene justificación es que los condenados que son del Partido Socialista o sus amigos socialistas, como pasó con el caso de los ERA, resulta que son indultados. Ellos sí que pueden actuar como quieran. Y es cierto que todos repetimos, o se repite mucho, aquella frase de cuando le preguntan a Sánchez y la Fiscalía, y dice que la Fiscalía depende del Gobierno. Bueno, pues desde ese momento ha tirado por tierra la Fiscalía, porque vemos una cuestión de casos judiciales en que la Fiscalía, como son casos que afectan a gente del Partido Socialista, léase el hermano o léase la esposa de Sánchez, la Fiscalía no actúa cuando todos sabemos cuál es el papel de la Fiscalía en la justicia. Acusa, siempre acusado, tiene que perseguir los delitos. Ahí actúa como fiscal intentando perseguir a una jueza. Entonces, honestamente, lo peor de lo que nos está ocurriendo es que predican una cosa y hacen otra, que las instituciones están a su servicio. Y antes, por lo que íbamos a hablar, era por Hacienda, sí, que un señor puede tener unas joyas que valen más de 1 millón de euros y no ha pagado nada por ellas ni se sabe de ellas, mientras que, por ejemplo, unos jóvenes que se casan y que hoy, con la situación no fácil de la economía, pues quieren utilizar el dinero de los regalos de boda para un viaje o para cualquier otra ocasión, para cualquier otra cosa, como el equipamiento de su casa, y resulta que tienen que cotizar. Hay que cotizar, o sea, el lenguaje de ellos es cotizar, es que del dinero de Hacienda vamos a hacer puentes, que vamos a hacer, por eso la sanidad es mejor, por eso. Y claro, la desesperación es clara en las personas de a pie, porque no se ven ni esas obras, ni esas ventajas, ni la mejora en educación, ni la mejora en sanidad. Las carreteras están de desastre. Entonces, ¿en qué invierten el dinero? Pues ya se ve, en ellos mismos.
4: A ver, no, tres puntos así muy rápidos. Una, que sepa yo el informe del Supremo, está muy bien, pero no es vinculante. Sí, o sea, con el gobierno claro, va a hacer lo que le pase por la punta de la nariz.
3: Lo hará.
4: Dos, lo de que el ex fiscal general del Estado está cumpliendo la pena de inhabilitación, ¿sí?, me suena más a cachondeo que a realidad, porque está tan inhabilitado como que lo han metido en una fiscalía para trabajar de fiscal. O sea, es una habilitación sub generis que probablemente alguien podría protestar porque han cogido a pie de la letra que no puede ser lo que era antes, fiscal general del Estado. Y las inhabilitaciones, no soy jurista, pero me parece que no van por ahí. Y tres, a ver, lo de los ERE creo que es importante explicarlo. El Tribunal Constitucional no ha mandado de rositas a los condenados por los ERE. Uh-huh. Lo que le ha dicho al que le condenó es que revise la condena porque está mal formulada. El que le condenó ha mandado a Europa diciendo, estos tíos me están diciendo que no sé qué, y a mí que me cuentan que yo soy el tribunal y no estos. Claro. Entonces ahora es una batalla. En teoría hay que ver ahora qué hace la audiencia, no sé qué audiencia es o qué historias. Pero no, hombre, temporalmente se han ido de rositas.
3: La intencionalidad en cuanto, del gobierno, ¿cuál
4: claro, era? Pero como se va a ir de rositas, en este país todo el mundo que su juicio tarde 15 años. Fijaos, el señor Pujol es de las rositas y su mujer está de malvas, más que de rositas, ¿no? Es decir, que si tardas 15 años, pues ya llega un momento que, en fin, no te van a elevar con una cama de hospital y con el goteo, ¿no? Pero que seamos objetivos en eso, que es una batalla entre el constitucional, que se ha metido donde no le llaman.
3: Totalmente.
4: Y cuidado, y el afectado, que no está dispuesto a bajarse los pantalones frente al constitucional tan rápido. Y ha protestado y ha movido ficha.
5: Sí, Francas, pero que un tribunal político, sí, designado por los partidos políticos, los 12 magistrados del Tribunal Constitucional, se meta en un supuesto error procedimental de un derecho fundamental, como es el de la tutela judicial efectiva, cuando evidentemente el Tribunal Supremo también tuvo la obligación de velar porque ese procedimiento fuera transparente y que se pudiera ejercer correctamente el derecho de defensa por parte de los acusados, que evidentemente lo tuvieron, es algo que clama al cielo y cuya consecuencia práctica ha sido la impunidad.
4: Ahora me meto... La impunidad temporal.
5: Ya verás cómo no entrará en
4: eso. No, ya, pero de momento es temporal. Es que yo soy de ciencias.
3: ¿Es garantista la justicia española o no?
4: Entonces, sí, de ciencias,
3: es súper garantista y lo están dando la vuelta.
5: En el tema de la institución, del Instituto del Indulto, el Tribunal Supremo se ha manifestado porque el Consejo de Ministros, el Gobierno, efectivamente quiere indultar a un señor que ha sido condenado por delitos gravísimos. Dicho lo cual, ¿cómo puede ser que en España todavía se pueda indultar a funcionarios, cargos públicos, por delitos de corrupción?
4: Se dijo que no se haría nunca más. si te acuerdas.
5: No, claro.
4: Se comprometió el PSOE a no hacerlo nunca más.
5: Es decir, que para nosotros, jamás de Vox, es evidente que no se puede jamás indultar a un político o a un cargo público por razones de corrupción, y por supuesto tampoco cuando es un atentado a la unidad nacional o al orden constitucional. Me parece evidente, porque el indulto tiene razón de ser. Es decir, no digo en este caso,
3: pero no
5: digo en general
3: como casos.
5: Institución. Es decir, en ocasiones hay errores judiciales,
3: claro.
5: O por ejemplo un condenado por razones humanitarias, a lo mejor hay que indultarle, evidentemente. Pero al final es que por razones políticas y para beneficio político y para cobrarse los favores políticos, en este caso de Álvaro García Ortiz,
3: así es.
5: Te indulto. Hay mayor corrupción que esa.
4: O porque es de los míos, simplemente.
5: Pero,
4: es
5: no,
4: de
5: no,
4: los
5: míos. Hay mayor corrupción
1: termina
5: que esa.
1: Termina Ignacio y luego Álvaro.
0: Ah, no, perdona.
5: No, ya terminó.
0: Muy brevemente, claro. El artículo 14 de la Constitución dice que todos somos iguales ante la ley. Al hilo de lo que dice Ignacio, el indulto está pensado para que aquella persona que fue... cometió un delito,
3: justamente.
0: Fue condenada a una pena que se le perdona, como has dicho tú muy bien, no el delito, sino la pena.
3: Sí.
0: Como es una persona distinta, porque en la prisión preventiva, en la prisión provisional, o luego es una persona distinta, se ha rehabilitado, o como dice Ignacio, fue un error judicial, pero que efectivamente el tipo penal lo has cumplido, yo como juez no tengo más remedio que condenarte, el propio tribunal de sentenciador sí. Te dice, pero te condeno, pero se le podría indultar. Entonces esa medida de gracia que tiene siglos, el gobierno la tiene que ejercitar de una manera generosa, pero solamente para esos casos. Si no, hay un ánimo prevaricador de subvertir el poder que tienen los jueces para juzgar. Y es evidente que si no llevamos ni un año desde la sentencia al juez Álvaro Ortiz, al fiscal general Álvaro Ortiz, ¿cómo vienes a ser una instancia por encima del Supremo a decir donde dijiste digo, digo yo ahora digo Diego? Y aunque no le puedo perdonar el delito, le quito la pena y transmito la idea a la sociedad española de que tú te equivocaste y que yo le rehabilito y es inocente. Que por cierto, si no lo hace, y lo dices muy bien, al final no es un órgano jurisdiccional el constitucional, pero en la práctica lo es, porque dice que ha habido, por la vía de amparo, ha habido una vulneración de los derechos constitucionales de defensa del acusado o del condenado y va y elimina, invalida la causa y queda a efectos prácticos como si no hubiese habido condena.
4: Sí, a ver, pero... de todo lo que hemos hablado, a mí me parece que el tema más grave... No es el indulto a este tío, que a mí de verdad, yo no voy a perder ni un minuto en mi vida porque le indulten o le regalen un piso. Me parece que lo más grave es el tema del constitucional. O sea, ¿cómo se puede permitir que el constitucional enmiende la plana
3: a
4: el Tribunal Supremo cuando el Tribunal Supremo es Poder Judicial y el constitucional es otra cosa distinta? Entonces, no es fácil resolver eso, porque como dices tú, hay una puerta muy difícil de tocar, que es los derechos fundamentales,
3: claro,
4: y tal, que ahí entra todo, con lo cual, la tutela, no sé qué, ahí entra casi todo. Entonces, supongo que la única manera sería o cargarse el constitucional, lo cual me apunto, y poner una sala del Supremo que tenga función constitucional, o bien modificar la ley de manera que quede claro que el constitucional está para lo constitucional, o sea,
3: es que
4: pero
3: además,
4: no para actuaciones de ningún tribunal.
3: Perdona, eso que estás diciendo, y ya no me refiero a los niveles altos nunca ni a los jurídicos, sino a la gente de la calle, del pueblo, llana, sabía para lo que era el Tribunal Constitucional, que está ahí. Para derechos constitucionales, pero no. Está el Tribunal Constitucional para corregir al Supremo, porque el Supremo sigue siendo y es en nuestro derecho jurídico y en nuestro derecho constitucional el máximo tribunal. Y lo están barriendo. Se ha cargado o se han cargado la responsabilidad tan grande de Conde Pumpido. Se verá y se podrá algún día pedir responsabilidades porque está enmendando al más alto, que ellos, el Tribunal Constitucional no está para hacer la justicia, para llevar, sino para defender los derechos constitucionales y vigilar que no se vulneren, Pero aquí lo que está haciendo es, oye, tú tribunal, y entonces tú oyes que la gente de la calle antes te decía, sí, bueno, los políticos se corrompen, pero ¿cómo no les pasa nada? Y tú dices, no, pero la justicia está ahí y la justicia va a actuar. Y ahora ya te dicen, bueno, aunque la justicia actúe, luego los indultan, luego, o sea, que lo que estamos haciendo es un daño a la democracia que es irreparable. Y ahí no es solo el señor Sánchez, como cuando se dice, pues, Hitler no actuó solo, ni tampoco nadie actúa solo, ni los dirán, el ayatolá máximo actúa solo. Pues Sánchez aquí tampoco actúa solo. Y las responsabilidades de un Marlaska, que era magistrado y es, o debe de ser magistrado, incluso de una Margarita Robles, lo digo también. ¿Por qué? ¿Cómo es posible? ¿Cómo pueden mantener un silencio ante corrupciones tan graves o apoyarlas? Pero es que en el caso del fiscal, nada más producirse la sentencia, convocaron una manifestación ante el Supremo contra la, y allí estaba en primera fila Garzón y María Dolores Delgado. Claro, Garzón, otro prevaricador condenado. Entonces,
1: nos vamos a ir, señores, a la última pausa de publicidad del día de hoy y a la vuelta hablamos del Pacto Europeo sobre Inmigración y Asilo. Y espero que hoy nos dé tiempo a comentar el estado de nuestras carreteras españolas, porque además nuestro país va a conservar, lo mencionábamos el otro día, más, casi 1.000 kilómetros más desde el mes de enero al vencer unos 10 contratos. Lo contamos en unos minutos.

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1: Pues muy bien, Alba. Encantadísimo, porque la verdad es que las personas que lo están utilizando es que están encantadas. Es que muchas veces dicen, pero ¿cómo puede ser que llevaba 40 años tomando pastillas sin dormir y ahora duermo bien? O tomaba melatonina, que es muy típico, ¿no? Tomártela y realmente tenía pesadillas y ahora duermo mejor. Entonces, bueno, como aquí tenemos una de las personas que lo ha utilizado, casi es mejor que lo cuente él, claro.
2: Sí, pero yo tengo mis propias maneras de usar las cosas.
1: Venga, va. Eso es bueno.
2: Claro, yo te hacía caso a ti. Tú decías un par de horas antes, 20 minutos, tal. Bueno, el primer día, un par de horas antes, 20 minutos. Y después de los 20 minutos ya estaba yo con ganas de dormirme. Con lo cual dije, eso se ha acabado, más para atrás, ¿no?
1: Más para atrás.
2: Los 10 minutos antes, tampoco. Entonces, yo lo siento mucho, pero me lo pongo directamente en la cama.
1: Haces bien.
2: Y cuando acaban los 20 minutos, pocas cosas puedo hacer.
1: No, me extraña. Mira, yo te voy a decir, fíjate, aquí con intimidades, mi mujer, que todo lo que le digo, oye, mira que esto, esto seguro que no. Bueno, pues la escucho en la cama, que pin, digo, se lo ha puesto. Se lo pone justo cuando se va a la cama. Es decir, si es verdad que cuanto más cerca estés de dormir, pues mejor, ¿no? Ah. Si, por ejemplo, tú te lo pones y luego te pones a ver el gato al agua, pues dices, bueno, pues ya está, todo el efecto de relax se rompió, ¿no?
2: Claro.
1: Pero la verdad es que...
2: O al revés, o adiós gato al agua.
1: O adiós gato al agua, claro, también puede ser. Una de las dos cosas, que es lo que te pasaba.
2: Claro.
1: Por eso, lo más importante de esto que tienen que tener en cuenta es que lo vamos a hacer de una manera natural. Es decir, ¿esto qué está haciendo? ¿No? Esto es como si te tomaras un somnífero. No tiene nada que ver. Esto es que estimulamos un nervio, que es un nervio importantísimo, porque es el responsable de todo el sistema parasimpático, que es el que lleva lo que no controlamos. Nadie controla cómo tienen que latir el corazón, nadie controla cómo se hace una digestión. Bueno, el nervio vago sí, va desde el cerebro hasta el intestino. Entonces, si no está estimulado, es decir, está adormecido, pues evidentemente cuando llega la hora de dormir, empiezas a darle vueltas, o no me duermo, o tengo que hacer mañana esto, lo otro, y no te duermes. Sin embargo, si tú le estimulas, que es con unas frecuencias, que es nada más que colocar estas pincitas, una en cada lóbulo de las orejas, ahí llega, inerva, es una frecuencia de baja intensidad, el nervio vago se estimula y empieza a segregar esa melatonina que es necesaria para dormir. Y entras en ese relax, en ese descanso y en ese sueño reparador. Así que tiene toda la ciencia del mundo, no es nada que te pueda hacer ningún mal y lo puede usar cualquier persona.
0: ¿Dónde lo encontramos, Adolfo?
1: Bueno, pues ahí tenéis un teléfono. Os animo a que llaméis ahora. Así os lo explicamos bien todo. Estamos preparadísimos para que nos llaméis o contarlo todo, para que lo probéis. Por favor, dormir bien es súper importante, súper importante. Es como, digamos, tener buena salud. Cuando vas al médico, ¿qué te dice? ¿Qué tal duerme usted? ¿Por qué? Porque sabe que si duermes mal, pues evidentemente hay un problema ahí. Así que ahí tenéis un teléfono, 900-730-101. Marcad ahora y vamos a descansar bien y de una manera reparadora, de una manera muy sencilla, 20 minutos, un ratito antes de irnos a dormir y ya está.
0: Adolfo, además, este fin de semana, historias de nuestros médicos.
1: Hola, historias de nuestros médicos. Fíjate, la doctora, voy a decir el nombre y seguro que todo el mundo por apellido la conoce, la doctora María Cordón. Recordemos año 95, Publio Cordón,
3: sí.
1: que fue secuestrado por el Grapo.
3: Sí, sí.
1: Y que, bueno, que realmente no se conoció luego al final. Se piensa que a los dos o tres días de estar secuestrado en Lyon, el hombre al escapar murió. Y entonces, bueno, pues así fue. Fue todo un drama que todo el país lo vivimos. Y la doctora María Cordón hace dos meses ha inaugurado un hospital que se llama Memorial Publio Cordón, aquí en Madrid, en el Paseo de la Casa Campo. Es precioso. No es un hospital, tú entras y es como si estuvieras en un hotel. Cadenas de caracol, un piano de cola, flores naturales. Bueno, te sientes en otro lugar. Entonces ha hecho una memoria a su padre, Memorial Publio Cordón. Hablaremos del hospital, hablaremos de su vida, así que se prepara un programa, muy, muy, muy entrañable y emotivo.
0: Qué bonito, sin duda, que estén pendientes del Toro Televisión este fin de semana y que os llamen para hacerse hoy con ese dispositivo y volver a descansar. Eso. Gracias, Adolfo.
1: Gracias a ti, Ana.
0: Buen fin de semana. Igualmente. Te veo mañana en Historias de Nuestros Médicos. Vamos ya con el estado de las carreteras en nuestro país.
3: A partir del 1 de enero de 2027, el Estado tendrá que asumir directamente la conservación de casi 1.000 kilómetros más de autovías después de que finalicen 10 contratos de concesiones firmados hace casi dos décadas. Se trata de 993 kilómetros de las autovías A1, A2, A3, A31 y A4, que hasta ahora se gestionaban mediante el sistema conocido como peaje en sombra. Es decir, los conductores circulan gratuitamente, pero la Administración paga a las empresas concesionarias en función del tráfico registrado. La finalización de estos contratos obligará al Estado a hacerse cargo de una red que representa cerca del 10% de las autovías estatales libres de peaje. Según los cálculos de la patronal de constructoras y concesionarias SEOPAN, el mantenimiento de estas carreteras supondrá un coste anual cercano a los 80 millones de euros que deberán consignarse en los presupuestos generales del Estado. El Gobierno, sin embargo, sostiene que la revisión de estas concesiones permitirá ahorrar más de 200 millones de euros al año al reorganizar los contratos de conservación y gestión de estas infraestructuras. Las concesionarias defienden que durante estos años han invertido más de 2.500 millones de euros en la mejora y modernización de estas vías y destacan que presentan mejores indicadores de seguridad y calidad que el resto de la red estatal. Además, en estos corredores trabajan alrededor de 500 profesionales cuya situación laboral deberá negociarse de cara al traspaso de la gestión. La cuenta atrás ya ha comenzado. En apenas seis meses el Estado recuperará la gestión de casi 1.000 kilómetros de autovías, una decisión que reabre el debate sobre quién debe asumir el coste real del mantenimiento de las carreteras, los presupuestos públicos o la colaboración con empresas privadas.
0: Pero es que además de todo esto, el Ejecutivo ha apostado por, atención, y fíjense lo que les voy a decir, retrasar hasta el año 2027, es decir, un año más, toda la reparación de todas las carreteras. ¿Por qué apuesta el Gobierno de España? Por parcharlas un verano más. Todo ello a pesar de la situación en la que nos encontramos en nuestro país, donde hay exactamente los mismos puntos que siguen en obras pintadas con las rayas amarillas. Ya lo habrán visto ustedes durante más de tres meses sin que haya ningún operador en esos tramos, con esos tramos donde directamente que han tenido que cerrar al tráfico ese carril derecho. ¿Por qué? Porque se van acumulando los accidentes en los mismos puntos día tras día.
2: A ver, yo entiendo perfectamente la filosofía del Gobierno, ¿eh? O sea, se trata de ahorrarme lo que tenía que pagar a las que tenían que resolver ese tema, con lo cual me ahorro de pagar, diríamos, al que hace el mantenimiento de mi casa y lo mantendrá Rita la Cantadora, que es muy barato porque no cuesta un euro. El ciudadano le esquilma un poco más
4: votando.
2: Y si le gusta bien y si no, que le zurzan porque me importa un pimiento. Es así de fácil, entonces no nos engañemos, van por ahí los tiros, porque objetivamente todo lo que toca el Estado se suele estropear. Pero si además lo toca el Estado de este Gobierno, no es que se suela, es que se estropea seguro porque van a otra cosa mariposa, ¿no? Con lo cual, pues nada, a partir de iros pensando todos en llevar muchos neumáticos detrás en el propio coche para poder ir cambiando de ruedas, porque ahora mismo es el negocio del futuro. Va a salir SpaceX a bolsa porque no salen las Dunlop y compañía, porque ahora mismo se forrarían. Es el negocio más español que hay ahora en las carreteras.
4: Pero aparte de eso, su interés, como siempre, es publicitario. En un momento en que todo el mundo está comprobando lo mal que están las carreteras, como lo mal que están las vías, y cuando han prometido que invierten, han abandonado lo que estaba bien y que el tiempo, los años y el rodamiento, el gasto, produce esa situación, yo veo ahí que salen unas carreteras, pero vine anteayer de Galicia y hay que ver cómo está la autovía que va a Coruña-Vigo, se bifurca en Benavente y ves que los coches van saltando. Yo venía en un buen coche y saltaba e íbamos fijándonos en los camiones. Tú hablas con cualquier camionero y efectivamente dice el negocio de los neumáticos, pero el tiempo, lo malo, o sea, las carreteras están horribles y una vez más lo que han hecho es tapar con esto, convencer a la gente de lo que no va a ser una realidad, porque además ya le ponen tiempo ellos mismos. Por tanto, seguiremos pasando malas carreteras.
0: Menos mal que el Papamóvil no tiene que pasar por ninguno de esos tramos. Papamóvil que ya están viendo en directo, porque en apenas unos minutos va a dar comienzo esa Santa Misa del Papa León XIV en Tenerife. Ya está llegando, fíjense cómo están las calles de Tenerife, con decenas de ciudadanos que han salido a las calles a poder ver al Santo Padre, cómo se dirige a oficiar esa Santa Misa, que podrán seguir en directo, por cierto, en nuestro canal de YouTube. De hecho, aquí, no, del otro lado, tienen el código QR, ese código QR que están viendo en sus pantallas. Si acercan sus teléfonos móviles, la cámara de sus teléfonos móviles les llevará directamente a ese directo que tenemos programado en nuestro canal de YouTube, para que puedan seguir esa Santa Misa del Papa León XIV en Tenerife, que ya está precisamente llegando. Una misa con la que además termina su viaje aquí en nuestro país, después de que el pasado sábado, día 6 de junio, aterrizase por la mañana, luego tuviese esa recepción en el Palacio Real con sus majestades los reyes, donde también pudo conocer a la princesa Leonor y a la infanta Sofía. Luego participó en esa vigilia de jóvenes el sábado, en esa Santa Misa con la procesión del Corpus Christi, también el evento en el Bernabéu, la imponente, impactante imagen en la Sagrada Familia después de esa Santa Misa, en la que se bendijo la Torre de Jesucristo, que pasa a ser el punto más alto de Barcelona, además en una fecha muy importante por la muerte de Gaudí. Un viaje que desde luego ha sido histórico también por ese discurso pronunciado en el Congreso de los Diputados en defensa de la vida. Termina de esta forma, con esa Santa Misa, la visita del Papa León XIV a España, visita, como decimos, histórica, que nos ha llenado de fe y de alegría, y que ha hecho despertar también a una gran parte de la sociedad, a muchos jóvenes que no han tenido miedo en precisamente mostrar esa fe y hacerlo además con alegría y compartiéndolo con los otros. Esa misa, insisto, pueden seguirla en directo en nuestro canal de YouTube en estos momentos. Nosotros seguimos el debate, vamos a seguir hablando de la situación de las carreteras españolas, porque sin duda es un asunto que tiene tela, ¿eh?
2: A ver, no, muy rápido, pero si os habéis fijado, y hace unos años, la gente que compra coches le gusta mucho los SUV. Sí. En algunos casos incluso los todoterrenos, ¿no?
4: Sí, sí.
2: Se ha puesto de moda, en vez de ir al coche pequeñito, tal, no vamos a una cosa gorda y grande.
5: ¿Esa es la razón?
2: No, yo creo que esa es la razón del gobierno, de haber dicho, hombre, si como les gusta eso, en vez de tener carreteras tengamos caminos de cabra, porque son mucho más baratos, me sirven para gastar menos en otra cosa, y la gente ya está preparada, porque
4: la verdad
2: ya
4: es que
2: tienen todoterrenos,
4: incluso
2: alguno puede tener un 4x4, que esto para una carretera es una tontería, ¿no?
5: Pero es
2: ironía, ¿eh? Porque nadie lo coge.
5: No, se está claro. Pero es verdad que nos pasamos tanto tiempo hablando de la corrupción de este gobierno que a veces es verdad que podemos dejar de lado la incompetencia en la gestión por parte de estos... No, absolutamente, yo siempre lo damos, siempre lo decimos, ¿no? O sea, son absolutamente incompetentes, y aparte parece ser que muchos de ellos también ladrones. Y aparte, precisamente, el Ministerio de Transportes, hombre, ya parece que lleva ya un tiempo con unos líderes que, bueno, cosas no muy buenas están haciendo. La red ferroviaria, la red de carreteras, está todo hecho unos trapos. Entonces, claro, hay un precepto en la Constitución que a mí me gusta muchas veces citar, pero porque es que no hace más que incumplirlo. O sea, la Administración Pública, en este caso la Administración General del Estado, ¿no?, dice, sirve con objetividad a los intereses generales. Incumplimiento constante. Dice, de acuerdo con los criterios de eficacia, eficiencia. Es decir, vamos a gastar lo justo para que vaya bien, pero tiene que ir bien, que es importante. Y dice al final, y con sometimiento pleno a la ley y el derecho. Oye, justo todo lo contrario es lo que está haciendo una y otra vez el gobierno. Por tanto, oye, un ministerio pilotado por una persona que está más preocupada siempre en el tuit que quiere
4: el
5: poner
4: Twitter
5: y la guerra que quiere emprender ese día contra el político de turno, en vez de gestionar correctamente, sinceramente, es que los españoles no nos merecemos esto. Entonces, la cuestión es, ¿qué debe también Pedro Sánchez a sus distintos ministros para que esto se pueda permitir? Para que esto se pueda tolerar, para que esto se pueda incentivar. Por tanto, yo creo que los españoles realmente, cuando ven que la administración del Estado, dirigida por estos incompetentes y por estos desgarramantas, se ponen a temblar. Así que no lo veo publicitario, lo veo más bien que la consecuencia es la contraria de la que ellos pretenden.
2: Y pero además de temblar, no podemos hacer mucho más que temblar.
6: Muy brevemente, porque ya lo han dicho todo, pero fíjate tú, el famoso capítulo 6 de la administración pública, lo que decía Ignacio de una administración diligente, con el principio de economía, de ahorro. Hace las inversiones, capítulo 6, y el capítulo 2, el mantenimiento, ¿no?, de esas inversiones. ¿Qué hay detrás de esta noticia? Pues ya les han tenido un accidente mortal con más de 40 muertos en Córdoba con lo del AVE, inversión, no, mantenimiento, eso era mantenimiento, y resulta que ahora parece ser que como un año, en un año las carreteras tampoco van a ir a mucho peor, y en vez de ser, si hay un accidente gordo, vía ferroviaria, van a ser puntuales, y en un coche caben dos, tres personas, cuatro, pues que eso no va a ser noticia. Fíjate tú, pero es que ese es el cálculo político. El cálculo político es, bueno, porque además los políticos malos, no los que diseñan la Constitución, el político malo es el que piensa en su propio interés y no el de la nación que gobierna y en los cuatro años que le quedan. Porque no nos engañemos, prioriza su interés personal y yo creo que ni siquiera el de su partido, y por eso se queja Paje, el suyo personal. Entonces dicen, en un año las carreteras, porque es verdad que la amortización de una carretera y el mantenimiento va a mucho tiempo, va a haber como mucho un 10 un 15% más de accidentes de los que hubiera habido si lo hubiésemos mantenido bien, y encima van a ser accidentes puntuales y nadie va a establecer una relación causa-efecto de que ha sido por la falta de mantenimiento. Pero es tal y como ha dicho Ignacio, es un problema de que la cosa pública, la administración pública, lo primero que tiene que hacer un servidor público es esas cosas que a lo mejor no dan muchos votos ni son mucha noticia, pero que es lo básico. Tener las carreteras en orden, la red ferroviaria, la aeroportuaria en orden y hacer las cosas que tienes que hacer. Y luego, si en tu gestión puedes anunciar una cosa nueva con presupuesto y cumpliendo con tu deber, que es ese, anuncias una cosa nueva, cuidado, sabiendo que luego la tienes que mantener, no una flor de un día, anuncio una cosa política nueva y luego la tengo que retirar porque tenía un interés meramente partidista. No, lo serio es que las cosas funcionen y esa es tu obligación como ministro, como secretario de Estado, como director general.
4: La verdad es que fundamental, no solo en el gobierno central, es en todos los gobiernos autonómicos, en las diputaciones, en los ayuntamientos, es la gestión. Pero la gestión a ellos no les ha interesado, porque ha interesado la publicidad y lo ideológico. Y si alguien hace un recuento de todas las decisiones que han tomado en estos años, que ya son muchos, o sea, que se va para los 8 años, decidme qué obras importantes nuevas se han realizado, qué obras de reconstrucción, qué organismos se han dilapidado, destruido,
6: es muy
4: como correos.
6: La modificación de presupuesto les da un límite.
4: O sea, se ha hecho la Sagrada pero Familia, llega un momento en que esa publicidad. A ver, yo tuve la satisfacción o no satisfacción de ser alcaldesa de un municipio no muy grande, pero siempre tenía muy claro que el preocuparme de los alcantarillados, de depuradora de agua, eran cosas que no eran muy visibles, pero las hice. Eran menos visibles que las aceras. A continuación vinieron otros, acera. Y yo decía, ¿pero a dónde van con tantas aceras? Si no se pueden mantener. Ahora veréis muchos municipios que las aceras están levantadas, sí, y lo que fue publicidad en su momento, ahora resulta que se les viene en contra. Pues yo espero y deseo que también todo este pueblo que es España se den cuenta de la falta de gestión de estos gobiernos que ha nombrado. Pero ¿qué tiene, qué sabe el ministro de Transportes? A mí, si me ofrecen el Ministerio de Sanidad, digo, no puedo, no estoy preparada. Bueno, o no
6: García,
4: puedo.
6: Estos
4: valen para todo, para un roto,
0: sí,
4: para un descosido.
0: Para todo. Bueno, Berín, ¿cuántos habitantes tiene? ¿15.000?
4: Bueno, 15.000.
0: 15.000 habitantes.
4: Y es cabecera de comarca y de...
0: Un saludo a todos los vecinos de Berín que nos estén viendo.
4: Etcétera, etcétera.
0: Últimos 10 minutos de programa, nos vamos con ese pacto acerca de la inmigración y asilo que entra hoy en Europa. Marién Vallejo, ¿en qué consiste?
7: Vamos a verlo, Alba, porque como dices, hoy entra en vigor ese Pacto Europeo de Inmigración y Asilo aprobado hace ya 2 años por la Unión Europea. Un pacto que a día de hoy sigue causando bastantes discrepancias entre los Estados miembros. Bruselas dice que la solución efectiva, justa y firme frente al reto migratorio, pero España, por su parte, asegura que lo va a aplicar siempre y cuando sea algo respetuoso con los inmigrantes. De hecho, España a día de hoy sigue incumpliendo 8 de las 9 medidas de este pacto. Una de esas que no se están llevando a cabo es la nueva ley de asilos. No es que no esté aprobada, sino que ni siquiera ha sido enviada al Congreso. Una de las claves de esta nueva ley es la obligación de identificar, mediante huellas o datos biométricos, a todo aquel que intente entrar de forma ilegal en suelo europeo. Otro de los puntos que tampoco se está cumpliendo es el de coordinación entre el Ministerio del Interior e Inclusión. Tampoco se ha hecho la adaptación de capacidades de acogida. En este punto, la Unión Europea pide crear la llamada ficción de entrada, una obligación para todos los Estados miembros de no dar por llegados a los ilegales hasta pasados 7 días desde el cribado. El Gobierno se niega también a crear esos centros de retorno a terceros países, al igual que tampoco se ha aprobado el plan de contingencia de acogida por las quejas de varias autonomías, entre ellas el País Vasco, y tampoco una mayor contratación de personal para hacer frente a todo ese cribado fronterizo. En España, además, también queda pendiente la ley de extranjería, la reforma de esa ley de extranjería, el reglamento que dependen de la ley de asilo, la cual, como hemos dicho antes, pues tampoco está aprobada. Lo que sí que ha hecho el Ejecutivo es solicitar la cofinanciación de la Unión Europea para hacer frente a este plan con una dotación de casi 500 millones de euros. Hoy podría comenzar una nueva crisis política y migratoria si el Gobierno de Sánchez sigue sin aplicar pues este nuevo pacto europeo, Alba.
0: Gracias, Marín. Es decir, que el Gobierno de Sánchez seguirá sin hacer nada, pero a pesar de eso, Ignacio, yo no sé si consideras que este pacto europeo puede solucionar la avalancha migratoria que estamos sufriendo.
5: Sin duda que no. Llevamos ya décadas con una invasión migratoria, los servicios públicos no se pueden soportar, criminalidad en las calles, problemas de integración constantes.
0: Es que luego nos sorprende ver imágenes como las de Belfast, ¿eh?, de todas esas manifestaciones.
4: Pero van a ocurrir más.
5: Bruselas
4: está destrozado.
5: Absolutamente.
4: Europa.
5: Sí, tenéis toda la razón.
4: Claro.
5: Pero el próximo miércoles hay una votación muy importante en Estrasburgo sobre el reglamento de retorno. El reglamento de retorno que nosotros evidentemente apoyamos, que nosotros evidentemente hemos trabajado en ello durante meses, me refiero a Patriotas en Europa y a la delegación de Vox también en el Parlamento Europeo, y que tiene cuestiones muy importantes. Por ejemplo, retorno para todos los ilegales. También centros en terceros países. Puedes enviar al inmigrante ilegal a un tercer país. Por otro lado, muchos inmigrantes ilegales llegan a España, por evidentemente de forma ilegal, y el CIE, donde le guardas, ahora se puede prorrogar hasta 2 años. ¿Qué solía pasar hasta la fecha? Como lo máximo eran 6 meses, tú pedías la declaración de asilo, ¿vale?, solicitud de asilo, y como la tramitación de la solicitud tarda más de 6 meses, te ibas ya a la calle, ya deambulaban tranquilamente por la calle. Ahora pueden estar hasta 2 años. Te va a autorizar el reglamento de retorno el próximo miércoles hasta 2 años. Y luego el recurso planteado por el inmigrante ilegal no va a suspender la expulsión. De tal manera que, en principio, el próximo miércoles aprobará en Estrasburgo un reglamento de retorno que esperemos se adecue rápidamente el ordenamiento jurídico español a esa disposición. ¿Qué va a hacer el Gobierno?
2: Nada.
5: Pero
2: da la sensación de que alguien en Europa se ha enterado de que hay un problema, al menos con eso que dices tú, porque no es la gran solución, pero empieza a poner algún tipo de solución. De la misma manera que eso que hemos dicho antes no es la solución, pero ojalá España hiciera eso. Porque ahora mismo estamos al revés, estamos en barra libre. Es más, casi nos ha faltado ir a buscarlos, mandar barcos para que vengan más, no fuera caso que no vinieran, ¿no? Entonces, cualquier cosa, cualquier avance. Ahora, yo estoy de acuerdo, y lo he dicho siempre, que eso es muy fácil. Cuando la ley de la selva impera, porque el Estado no es capaz de poner coto a eso, la ley de la selva impera y la gente saldrá a la calle tipo Belfast.
6: Lo ha dicho Francas, sí. El tema de la inmigración, pasando, que es un tema muy reciente por la globalización, la revolución de los transportes, en España lo hemos hecho muy mal en los últimos años. Fíjate tú, la inmigración tiene un problema de choque cultural, sobre todo cuando vienen de religiones, de culturas, de países que son muy distintos al país de acogida. Ese problema se está manifestando en Belfast, en Francia, y empieza a ser ya especialmente grave en España. La ley de extranjería y el reglamento de extranjería es tremendamente garantista con todos los que vienen de fuera, y como ha dicho Ignacio, al final esos plazos no se cumplen y se quedan. Pero no nos engañemos, es que no quieren que se cumplen. Lo que se ha aprobado hace 2 años y entra en vigor hoy, que ha quedado ya obsoleto, y que yo creo que hay que ser mucho más exigente. Y las palabras del Papa iban en esa línea. Inmigración, sí, porque no le puedes poner puertas al campo, pero tremendamente ordenada para que haya empleo, para que haya unos cupos, hay que hacerlo bien y se puede hacer cuando se quiere, tiene una motivación. Y es que Pedro Sánchez, para el año 27, si no tiene, no le obligan Junts y el PNV a adelantar, que yo creo que no, por motivos que les interesan cada uno a ellos y son todos espúreos, Pedro Sánchez sabe, y el otro día Rafael Núñez Huesca, un diputado, en la Asamblea de Madrid, lo demostró. Desde hace 2 años a esta parte, más la regularización que ha aprobado y la que pretende llevar a cabo, hay casi entre 4,5 millones y 5 millones de inmigrantes. Unimos a esto a todos los exiliados en México, sus descendientes, herederos, va a haber entre 4,5 millones y 5 casi de personas que a lo mejor tienen o es muy posible que tengan derecho a voto. Y eso pasa porque una legislación que ya nos parece corta, encima la van a dejar en papel mojado con tal de que ellos puedan tener una ventaja espúrea, una ventaja absolutamente ilícita, ilegítima, en el siguiente proceso electoral nacional, que es el único que le interesa a Pedro Sánchez.
4: Claro, es que además un país, sí, tienes una obligación moral de acoger, pero acoger cómo y hasta cuándo y hasta qué número. ¿Cómo se elaboran estadísticas? Ellos que dicen que es que los necesitamos para trabajar, naturalmente, que hay muchos inmigrantes trabajando, pero no todos son lo mismo. Y tenemos que repetirlo también porque hay gente, ellos, por su interés, están transmitiendo la idea de que ciertos partidos políticos están contra la inmigración. No es estar contra la inmigración, es hacer una inmigración regulada, coordinada, acertada. Alguna vez han preguntado, ¿se necesitan fontaneros, se necesitan carpinteros, se necesitan? No, los traen a lo loco, meterlos, que tú dices, luego a la calle y sin trabajo. No, la gente también, ella misma, quiere, tiene que querer ser integrada. Y está claro que hay casos que no se integran. No vale que tú pongas la otra mejilla. Si el islamista, y lo siento mucho, nombrar el Islam, no quiere adaptarse a nuestras costumbres, es imposible que esa inmigración pueda ser regularizada.
0: Y a todo esto hay que añadir la realidad económica. Christine Lagarde, subida de tipos de interés por el Banco Central Europeo.
8: El Consejo de Gobierno está comprometido a establecer una política monetaria para asegurar que la inflación se estabilice en un objetivo del 2% a medio plazo. En línea con este cometido, hoy hemos decidido incrementar los 3 tipos de interés en 25 puntos base.
0: Bueno, subida de tipos que es interesante desde el punto de vista de esa inflación descontrolada, que será una de las próximas realidades que tengamos en nuestro país y que, por cierto, si se produce ese adelanto de elecciones generales, sería otra realidad que le tocaría al presidente del Gobierno sufrir, que los españoles acudan enfadados a votar por esa subida de los precios ante la que no se ha hecho absolutamente nada. No hay tiempo para más, señores. Que pasen un buen fin de semana. Adiós.

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1: Y 32 minutos, 7:32 en las Islas Canarias. Por cierto, antes, error, o sea, parece mentira, soy medio canario y cometo errores estúpidos. He dicho que ayer estuvo el Papa en Tenerife y que iba a estar hoy en Gran Canaria. Es al revés, ayer estuvo en Gran Canaria y hoy iba a estar en Tenerife. Por el amor de Dios, me ha echado una bronca don David Perdomo, oyente nuestro, canario. Toda la razón, don David. Mis disculpas. Bueno, empezamos con la tertulia de hoy con don Cristian Toro. ¿Qué tal está usted?
2: Buenos días, Luis. Muy bien.
1: Don Endica Seoane, ¿qué tal?
3: Buenos días, don Luis. Muy bien.
1: Y don Francisco Carrera, muy buenos días.
4: Muy buenos días. Yo también un poco canario con un abuelo de La Palma.
1: ¿De La Palma?
4: Sí, señor. Ah, así que un saludo a nuestros oyentes de,
1: yo
4: de una, las ocho islas.
1: Yo, abuelo canario de Gran Canaria y... abuela de Lanzarote.
4: Ah, muy bonitas las dos.
1: Además, una abuela muy, era muy coqueta ella. Se quemó el archivo, el registro civil de Arrecife por un accidente. Y entonces hubo que reconstruir todas las partidas de nacimiento de la gente que estaba registrada allí en Arrecife. Y entonces ella aprovechó la jugada para quitarse 4 años. Así, con lo cual nos costó Dios y ayuda a la hora de reconstruir el árbol genealógico encontrar la partida de nacimiento
4: qué
1: de
4: bueno,
1: mi abuela.
4: Qué
1: pirata.
4: Bueno.
1: ¿De qué quieren ustedes que hablemos? Hablamos, por ejemplo, de las últimas noticias sobre... la trama Leire. Es que lo que está saliendo es absolutamente demencial. No es solo que Leire se reuniera con la Fiscalía General del Estado, cosa que habían negado y al final han terminado reconociendo. No es solo que Leire se reuniera con la directora general de la Guardia Civil, cosa que habían negado y han terminado reconociendo. Es que Leire también se reunió con Ábalos para tratar de convencerle de que no cargara contra el PSOE por encargo de Cerdán. Y es que Leire resulta que las cosas que pidió en aquellas reuniones, por ejemplo, que la dirección de la Guardia Civil actuara contra la UCO o que la Fiscalía General del Estado actuara contra la fiscal del caso del hermanísimo de Sánchez, es que se cumplieron. Es que García Ortiz resulta que tramitó una denuncia contra la juez del caso del hermanísimo. Y en la Guardia Civil se produjeron efectivamente esos intentos de acallar la UCO, se abrieron expedientes a responsables de la UCO, se ordenó a la UCO explícitamente ponerse de perfil y arrastrar los pies y no tirar del carro en las investigaciones que tuvieran contenido político, o sea, que afectaran al PSOE. Por tanto, Leire Díez no solo brujuleaba, es que tenía mando en plaza. Por tanto, estamos ante una organización criminal llamada Partido Socialista Obrero Español, que puso en marcha una auténtica mafia que luego financiaba con la emisión de facturas falsas. Lo tiene todo esto, es una cosa brutal.
2: Es la película perfecta de terror. Yo me quedo con el momento surrealista del otro día en el Congreso, cuando el presidente del gobierno sale a defenderse, entre comillas, diciendo que, bueno, que el Partido Popular también tiene casos de corrupción, es decir, admitiendo los suyos, admitiendo todo lo que está pasando y poniendo el nivel lo más bajo posible, como diciendo, bueno, aquí estamos todos manchados. Yo alucino, o sea, yo lo vi y no daba crédito, es decir, oye, ¿en serio vamos a permitir que estos cuatro mangantes estén dirigiendo el país?
1: Además, la secuencia es, ¿son todo bulos de la fachosfera? No. Son bulos, pero en realidad no ha habido delito. Bueno, sí, ha habido delito, pero el Partido Popular es más delincuente.
2: Es surrealista, o sea, parece una discusión de niños de 6 años. Entonces, bueno, a ver, yo creo que lo positivo para nosotros de todo esto es que tenemos una justicia que yo creo que va a poner todas las cartas boca arriba y poner en la cárcel al

0: Yo creo que María Jesús Montero, cuando dijo que ella había sido la mujer político con más poder, más importante de la democracia desde el año 78, se equivocaba. Realmente la mujer con más poder a nivel político era Leire Díez.
1: Sí.
0: Pero sin duda. O sea, sí. Aquello de que era, ¿cómo la llamaban? Clotilde o no sé qué, o espía... se burlaban al principio de ella. O
2: la pequeña Nicolasa.
0: La pequeña Nicolasa, exacto. Vamos, un papelón. Es un papelón el que han hecho porque realmente la que controlaba absolutamente todo, era ella.
1: Sí, sí, sí.
0: Y yo no sé por qué, porque, bueno, en un inicio de toda esta trama veíamos algunos personajes, veíamos tramas sueltas, luego se van... con el tiempo, interconectando, sí, saliendo más personajes. Leire salió de ahí de la nada y ahora vemos cómo tenía un papel absolutamente protagonista. Yo, viendo la secuencia, creo que faltan muchas piezas del puzzle por salir. Segundo, muchos personajes todavía por aparecer. Y que las tramas y las subtramas se van a ir también interconectando y vamos a ver pues ese panorama general del que, desde luego, Leire Díez, LD, si la queremos llamar, porque sí, seguro que en los papeles de alguien sale como eso, es tanto como PS. Pero PS, desde luego, antes o después tiene que ir pa'lante, como diría Miguel Ángel Rodríguez. Sí. Tiene que ir pa'lante, porque es absolutamente el responsable, si no... por acción, que, bueno, hombre, hay que ser un poco ingenuo para pensar que no sabía nada, sino por omisión. O sea, si tú y estás ahí en Moncloa y te montan el tinglado tan absolutamente increíble que han montado y lo que queda por aparecer y no te has enterado de nada, o sea, tienes que presentar tu dimisión, pero en el minuto uno, o sea... O por acción o por omisión, yo evidentemente creo que en un 99,99% es por acción. O sea, está ahí PS. Es que ¿cuántos años llevamos con la matraca de M. Rajoy?
2: Es que sería la primera vez en la historia que los subordinados de alguien montan una conspiración a sus espaldas para beneficiarle exculpando a su hermano y a su mujer.
0: Pero claro, pero claro.
1: Y que, o sea, yo creo que él ya, la presunción de inocencia, yo creo que ya él, ya ha acabado con ella. Es decir, ya, yo creo que ya no la tiene. Y analizando el personaje en sí, es tan sumamente ególatra. Lo vemos el otro día en Canarias, bendiciendo a un niño igual que como si fuera un...
0: El Papa, si fuera el Papa.
1: O sea, quiero decir, tiene tal ego que yo creo que su forma de tratar estos temas es simplemente negarlos, no esconderse o tergiversarlo todo. O sea, cualquier persona que tú traigas de la otra parte del mundo y le cuentes, oye, mira, este señor tiene a la mujer, al hermano y a todos sus amigos imputados, ¿crees que es culpable? Es evidente. O sea, es evidente. Entonces, yo creo que es cuestión de tiempo y creo que todavía no sabemos absolutamente nada de lo grave, porque la UCO tiene que tener todavía bajo secreto de sumario muchísimas cosas que irán saliendo. Y no, es que no tenemos que tener piedad con una persona que ha regalado nuestro país, ha regalado nuestro futuro y lo sigue haciendo. Entonces, hay que tomar las riendas y sacarlos cuanto antes de las instituciones.
3: Y al final, como dice Cristian, yo creo que también es la plasmación más clara de un partido orientado a ocupar todos los poderes del Estado. Y esto es la retórica bolivariana que trae Podemos a España, sin ningún tipo de dudas. Entonces, yo recuerdo que las instituciones hace años en España, no voy a decir que tenían una salud de hierro, pero con el gobierno de Mario Rajoy, que no es ejemplo de nada, recuerdo que el propio CIS, que hoy da unas mayorías completamente latinoamericanas...
2: Un momento. Prohibido en esta tertulia mencionar el CIS. Yo lo siento, pero de basura no hablo. Si Tezanos y Sánchez quieren propaganda, de pasen por nuestro departamento comercial.
3: Que es que esa encuesta de la que he mencionado antes, por no sacar otra vez el nombre, con el gobierno de Rajoy llegó a poner a Podemos de primera fuerza.
0: Sí.
3: Llegó a poder, no hay institución del Estado que no hayan copado, ni que no hayan manipulado y que no hayan denigrado. O sea, es una urgencia para todos los españoles, sobre todo para las generaciones más jóvenes, como dice Cristian, pero también para las mayores, por supuesto, el sacar a esta gente de ahí. Nos jugamos mucho.
1: Nos jugamos todo, nos jugamos todo.
0: A mí lo que me da un poquito de miedo, y viéndolo un poco con perspectiva, estamos en el año 2026, pero

0: acuérdese usted, don Luis, de los GAL, ¿no? Los GAL, ¿quién era el señor X? Hombre, pues parece que...
1: Pero ahora es el PSOE bueno, ahora es el nuevo Pope. De,
0: claro, es de el hombre
2: señor,
0: de Estado...
2: El señor X era Elon Musk.
0: Elon efectivamente, efectivamente. Pero Felipe González, que bueno, no era el señor X, pero estaba ahí, ¿no? Y acompañó a Vera y Barro y Nuevo a que entraran en la cárcel. Pues ahora es un señor respetadísimo por la derecha del PP. Es un señor que parece que, bueno, es que ha sido absolutamente, no sé, el Pope, el Papa que va besando niños también, pequeños socialistas por donde se encuentra, ¿no? Pero es que este señor montó una banda terrorista para combatir el terrorismo de ETA. En lugar de luchar, como después se hizo, con la ley en la mano y con la cooperación internacional de Francia, etcétera, logrando, bueno, pues éxitos importantes, Mayor Oreja, ¿no?, entre ellos. No es Zapatero, eso es falso, que Zapatero fuera el que acabó con ETA, como ahora están vendiendo.
2: O sea, al contrario, Zapatero lo que hizo fue aplicarle el boca, exacto, a boca, para revivirla, eso para es, poder negociar.
0: Exacto, pero a lo que voy es que, bueno, Felipe González se fue de rositas, es ahora una persona súper apreciada y súper bien vista por la sociedad española. Y, hombre, estamos hablando del responsable de Filesa, de los ERES, del GAL, de una corrupción que, bueno, hasta estos años de sanchismo no ha tenido precedente. A mí me da miedo que dentro de 20 años veamos a Sánchez como un buen socialista y que tengamos otro socialista en el poder que le ha hecho bueno y que se ha ido de rositas, porque es que todo es posible. Yo, o sea, hace 30 o 40 años no hubiéramos pensado eso de Felipe González, y también pensábamos que en algún momento lo de los GAL o lo de Filesa acabaría con la dirección del Partido Socialista en la cárcel. Entonces, yo tengo, en el fondo, siempre tengo ese miedo, que esto quede impune y que se quede, bueno, pues en la Leire de turno, en el Ábalos, en los cabezas de turco que, bueno, siempre pagan el pato.
3: Yo creo que ahí nosotros jugamos un papel importante en mantener, en inculcar. Yo, por ejemplo, hablo de mí en primera persona, a mi hijo, a la gente que me rodea, lo que está bien y lo que está mal. Y lo que está mal, como lo que está haciendo el Partido Socialista, lo que ha hecho el Partido Socialista, hay que recordarlo. Hay que estudiarlo en un futuro, hay que analizarlo, porque si no, lo vamos a repetir, como bien dice usted. Y la jugada que ha hecho el Partido Socialista no solo es una corrupción, como hemos podido vivir en el pasado, de, bueno, de los seres. Estamos hablando de una organización criminal que tiene muertos en sus expedientes, o sea, en varias ocasiones. Entonces no es simplemente una trama de corrupción al uso de, bueno, es que metió la mano en la caja, no. Es que hay familias que han tenido que ir a enterrar a sus seres queridos porque esta gente le ha dado la gana de robar el dinero y no destinarla a lo que se tenía que haber destinado, un dinero público, un dinero de todos, y están llorando a sus familiares. Entonces estamos obligados a que esto no se olvide, porque si no, en un futuro se puede repetir, y como digo, está en nuestra mano el que, oye, recordarlo día a día, decir, oye, es que esta gente, cuando ha llegado a las instituciones, este ha sido su resultado.
1: Sí. Y poco se habla de los GAL, como bien ha señalado, que cuando estaba Felipe González a la presidencia del gobierno, en Francia quien estaba en el Elíseo era François Mitterrand, que tiene una sintonía ideológica casi perfecta con Felipe González, y no fue capaz de llegar a un acuerdo para cerrar el santuario Tarra en Francia, que tuvo que venir Sarkozy para terminar de hacer. Es que clama al cielo. La única solución era montar un grupo terrorista amparado por el Estado, que mató inocentes además.
0: Sí. Y en paralelo hablar con ellos en las conversaciones de Argel y todo esto. O sea, todo. Bueno,
2: el PSOE,
0: todo muy,
2: el
0: toda
2: PSOE
0: basura.
2: Siempre ha estado dispuesto a hacer todo contra el terrorismo siempre que fuera ilegal.
0: Exactamente. Ilegal.
2: Ilegal. Sí. Que si había que montar grupos paramilitares, se montan. Que si había que negociar con ellos en Argel, se negociaba con ellos en Argel. Y por supuesto siempre trincando de un sitio o de otro. Haga lo que haga el Partido Socialista, siempre hay que hacerse la pregunta, ¿por dónde están trincando en esta ocasión?
3: Sí, sí. ¿Quién está ganando de este movimiento? Cada movimiento que hacen, hay un beneficio para ellos. Y cada vez que hay un movimiento, un nuevo movimiento, un chiringuito, alguien se está llevando y se está beneficiando de eso, porque lo que está claro es que no lo hacen por los españoles. Eso es lo único que tenemos claro después de toda esta trama. Nada de lo que hacen es en beneficio del pueblo.
0: Y luego lo bien que lo hacen, que siempre queda como que ellos son los salvadores de la patria. Porque, eso sí, la máquina de propaganda es espectacular. Antes y ahora.
2: La engrasan bien, ¿eh?
0: La engrasan bien, hombre. Su dinerito les cuesta. Pero sí. Que antes y ahora eso se les da de maravilla. Porque ese relato de que el Partido Socialista es el que ha acabado con ETA cuando ha estado avivando la llama y ahora los han metido en el Congreso y están los etarras, porque es que hay que decirlo claramente. Sí. O sea, está la ETA en el Congreso.
1: La ley de vivienda la defendió Bildu. Es que eso hay que señalarlo.
0: Sí, claro. Y cuando hubo un momento de ilegalizar, todos nos acordaremos que se pudo ilegalizar a Batasuna con una propuesta de UPyD, don Luis, corríjame si me equivoco. ¿Quién votó en contra de esa propuesta?
2: El Partido Socialista.
0: Y el Partido Popular.
2: Los dos, a la limón.
3: Bueno, es lo mismo.
0: Pero bueno, es la historia de sí, a esta ver, democracia, ¿no?
3: O sea, hemos tenido ya el ejemplo de que el Partido Popular ha tenido en su mano poder presentar una moción de censura contra este gobierno. Y ahora vemos al señor Feijóo súper indignado. ¿A quién quiere engañar? O sea, si él quisiera, el Partido Socialista no estaba gobernando ahora mismo. Pero son, siempre juegan a esas dos bandas y al final volvemos a lo mismo. Se pasan la pelota, lo vimos por ejemplo en Andalucía con el señor Bonilla diciendo que necesitaba un Partido Socialista fuerte.
0: Sí.
3: Y bueno, pues al final los andaluces le dijeron que no, que querían a Vox en el gobierno y bueno, por suerte pues ya volvieron las aguas a su cauce. Y lo bueno de todo esto es que la gente va a poder comparar los acuerdos que se firmaron con el Partido Popular de la mano de Vox y la gestión y el resultado de estos acuerdos los van a poder comparar con el resultado de 8 años de socialismo en España. O sea, no hace falta propaganda, simplemente mirar los resultados. ¿Qué ha conseguido un partido con un 16% de voto y lo que ha conseguido un partido que está en gobierno?
0: Así.
3: Pues bueno, de cara a las generales yo creo que...
2: Bueno, hay alguien a quien... Perdonen ustedes. Hay alguien a quien, pues no sé, aunque solo sea porque dirige esa institución de la que yo formo parte, el Ateneo, en Madrid, pues hombre, le tengo un cierto cariño, don Luis Arroyo. Lo que pasa es que se ha metido a portavoz de Zapatero y el otro día salió a decir que las joyas que se le habían incautado a Zapatero, pues que no valían más allá de 30 o 50 mil euros. ¡1.300.000 euros que valen las joyas, don Luis Arroyo! ¿Quién le dijo lo de los 30 o 50 mil euros? Tengo curiosidad. ¿Se lo inventó usted directamente? ¿Se lo inventó el abogado de Zapatero? ¿Se lo inventó el propio Zapatero? ¿O nos ha engañado usted? Bueno, ha intentado engañarnos usted. ¿O a usted le han engañado? Me gustaría saber cómo es la historia. Como me gustaría saber de dónde han salido las joyas, porque resulta que lo único que se herencia son 3 relojes y un anillo de poco valor. El resto, los collarones, esos que parecen los de Isabel II, pues oiga, pues nos tienen que explicar quién se los ha dado y en concepto de qué, como pago por qué cosa. ¿No serán joyas incautadas a venezolanos por el régimen chavista, que el régimen chavista le ha dado a usted pago por sostener en el poder a un régimen asesino y torturador? Espero que no. ¿Son joyas encargadas por algún jeque árabe, por alguna gestión que usted haya hecho? Tengo curiosidad, ¿no?
3: ¿Y cómo con el sueldo de presidente se pudo comprar 1.300.000 en joyas? Si es que no son obtenidas de forma ilegal.
2: Bueno, ahorrando tacita a tacita, como José Bono, su hípica.
3: ya.
0: Pues son dones café, ¿no?
3: Tazas. Sí.
0: No, totalmente ridículo. Ha habido unas semanas de incertidumbre porque se ha llegado a escuchar que las joyas iban desde 300.000 a 15, 20 millones. Se ha llegado a publicar, que era como un rango amplio. Pero, en todo caso, 1.300.000 euros es difícil de explicar el origen. En todo caso, todo eso tiene su trazabilidad. Quiero decir, yo no soy ningún entendido y odio ser todólogo y opinar de joyas, pues es lo único o lo último que ya me falta, ¿no? Pero por lo que he leído, todas las joyas que son, además de ese tipo, ya de ese calibre, de esa calidad, tienen como su sello, ¿no? Del joyero que ha hecho las joyas, el origen, si es en si son de Oriente, si son americanas, en fin, que eso es como si te compras un, perdón por hacer la publicidad, un iPhone, ¿no? Que sabes de exactamente dónde se ha hecho, que se ha ensamblado las piezas en China y que el diseño es en Estados Unidos, ¿no? Y el logotipo de Apple, pues está claro. Por lo que hemos podido ver publicado, las joyas exactamente igual. Tienen un sello del joyero que ha elaborado las joyas. Entonces, yo entiendo que eso saldrá antes o después. ¿Nos dará pistas de por dónde vienen las joyas, el origen de las joyas? Si son joyas de origen venezolano, si son joyas de Oriente Medio, de Dubái o de donde sea. Bueno, será una pista más que tendremos para saber si esos son regalos, si esos son, hombre, si son compras, ¿de dónde ha salido todo ese dinero? Porque el sueldo de un presidente del gobierno no es tan grande. El de su mujer, que creo que es bueno, miembro de un coro, ¿no? Pues hombre, será un sueldo bien, pero de un español o de una española normal y corriente. No sé, para tener joyas de ese calibre, creo que tiene mucho, mucho que aclarar y esperemos que las próximas semanas, ya hemos visto la tasación, una tasación además oficial. Ahora veremos cuál es, el siguiente paso es saber cuál es el origen. Creo que es fundamental.
1: Y sería interesante saber si el origen nos explica o nos ayuda a entender el cambio de paradigma de política exterior de España en la actualidad. Depende de dónde vengan esas joyas, porque tú puedes cambiar de aliados, ¿no? Decía Maquiavelo, los aliados son temporales. Pero el cambio tan drástico y radical que hemos tenido, sobre todo pivotando hacia China, puede explicarse en parte por las joyas estas de Sliman de Troya que ha encontrado la UCO en el despacho Zapatero. Pues no lo sé, pues tal vez sí, y sería preocupante.
3: Sí, bueno, está claro que, o sea, lo que es innegable es que no son joyas que tienen una fuente fiable o confiable, y es una prueba más. O sea, yo creo que ya son tantos los delitos y, bueno, como comentaba ahora, tanto lo que debe tener la UCO todavía bajo secreto de sumario, y los jueces, y bueno, todavía están en periodo de instrucción, entonces, bueno, seguirán descubriendo, seguirán investigando. El tema es que no se nos escape el caco, como digo yo, ¿no? Aunque no sé si le conviene, porque igual si sale de territorio nacional y le pone Trump las manos encima, todavía igual hasta peor. O sea,
1: se marca un gráfico.
3: Claro. Entonces, no lo sé, no lo sé. La verdad es que no quisiera estar ni un momento en su pellejo, ni en el de ningún socialista ahora mismo en España. Y veremos, ya ahora mismo...
2: Yo en el pellejo en el que no querría estar es en el de los pringaos que, sin ser de los altos cargos socialistas que han trincado todo lo que han encontrado, les han estado ayudando a hacerlo. Es decir, para que toda esta gente haya podido robar tan impunemente, ha habido mucha gente en la sombra, por debajo, en puestos intermedios, que les ha estado ayudando y que van a terminar y van a terminar pringaos sin haberse llevado nada o viéndose llevado una miseria, mientras que posiblemente muchos de los de arriba que han robado mucho al final logren librarse recurriendo a buenos abogados, dilatando los juicios, etcétera, etcétera.
3: Sí, sí.
2: Ya puestos a participar en una trama criminal, hombre, mejor ser capo que pringao. Hombre, creo yo.
3: Claro. Claro. Bueno, con suerte te pagan los abogados, como hizo el Partido Socialista con Ábalos y con...
2: Y con Coldo, sí.
3: Lo poco que podrán hacer por ti.
2: Estaba consultando porque dijo Zapatero a través de su portavoz que las joyas pues eran herencia y regalos en sus viajes. La ley en España obliga a
3: declarar
2: todos los regalos y a aceptar tan solo lo que sea... pues usos habituales de cortesía. Pues hombre, si te dan un libro, un detalle institucional, un obsequio de bajo valor o conmemorativo, pues te lo puedes quedar. Todo lo que tenga un cierto valor tiene que pasar a patrimonio nacional. Por tanto, si son regalos de viajes, entonces son regalos que pasan al patrimonio de todos los españoles. Pero claro, si son regalos y no los declaró en su momento, pues tiene muy mala pinta, ¿no?
3: Hombre, tiene bastante mala pinta, y sobre todo cuando ellos son los primeros que meten la mano en los regalos de los demás, porque yo quiero traer a la mesa lo que me pasó a mí cuando volví de los Juegos Olímpicos, con la medalla de oro de los Juegos Olímpicos. Eso lleva aparejado una beca y un premio de medalla. El premio de medalla yo lo puedo declarar, en este caso en Brasil. Yo no lo hice así, yo vine para España y declaré aquí tanto la beca como el premio de medalla. Pues bueno, el premio de medalla en teoría va exento de, en teoría no, va exento de IVA. Pues me pidieron, creo que fueron, si no me equivoco, 20 o 30 mil euros de
2: no
3: IVA.
2: Creer.
3: Sí, sí, sí, y me los quitaron. Y yo tuve que denunciar y gané en primera instancia, recurrieron, volví a ganar, recurrieron, y en la tercera es cuando finalmente me tuvieron que devolver el dinero, casi 6 años después, con un interés bajísimo.
2: Pero qué puñetera, o sea, panda de sinvergüenzas.
3: Por todo lo que tuve que pagar de abogados.
2: O sea, que en lugar de coger y declararlo en Brasil, que podía haberlo eso hecho es. Usted, lo declara en España y encima le pretenden
3: eso
2: quitar
3: es. Y me lo intentaron quitar, eso es. Eso pero, es.
2: Entonces, bueno, pues, al menos esos 30.000 euros servirían para colocar a alguna amiga de Ábalos en alguna empresa pública.
3: Sí, por lo menos, bueno, lo seguro que lo disfrutó.
2: Así que en esas condiciones, pues uno paga a gusto.
3: Sí,
2: ¿no?
3: sí, está claro.
2: Pausa publicitaria y seguimos.
3: Sí.
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0: Bueno, ayer estuvo el Papa en Gran Canaria. Sí. En Gran Canaria. Y volvió a exponer su doctrina, su visión sobre el tema migratorio. Y vino a decir más o menos lo que ya había comentado en Madrid. Y que a mí me parece impecable. Un llamamiento a, pues hombre, tratar con dignidad a la gente que llega aquí, pero un llamamiento a que los países de tránsito impidan que las mafias trafiquen con personas, y un llamamiento a que se actúe en los países de origen para que la gente no tenga que venir aquí. Y en el hilo que ha puesto en Twitter explicando su visión sobre el tema migratorio, es clarísimo con las palabras. Dice: existe el derecho a emigrar cuando tu vida está en riesgo. Ojo, cuando tu vida está en riesgo. Si tú quieres emigrar por motivos económicos, simplemente para vivir mejor de lo que vives, pero allí donde estás no está tu vida en riesgo, entonces el derecho a emigrar no existe. Existe el derecho de los países a aceptarte o no si les eres útil. Por lo tanto, ahí está muy claro lo que está diciendo el Papa. Avalanchas migratorias, no. Derecho a buscar refugio cuando huyes de la guerra, cuando huyes de una hambruna. Pues claro que sí, eso existe. Y a esos inmigrantes hay que tratarles con toda la dignidad del mundo. Faltaría más. Ya lo hacemos. Pero recordando que lo que hay que hacer es evitar que esos inmigrantes tengan que emigrar. Es decir, actuar en los países de origen para acabar con las guerras, las mafias corruptas, los gobiernos asquerosos, los regímenes criminales que hacen que la gente tenga que irse, ¿no? Yo creo que todos firmamos eso que dice el Papa.
1: Sí, no veo a los de siempre manifestarse en contra de los gobiernos que tratan a sus habitantes de esta forma, que los obligan y los empujan a irse de su territorio hacia otros países, jugarse la vida muchas veces. Sin embargo, los malos somos nosotros, ¿no? Los que recibimos aquí a estos inmigrantes ilegales, intentamos ayudarlos en la medida de lo posible, pero claro, llega un momento que ya se excede y tenemos que tener cierto control sobre lo que pasa en nuestro territorio, porque baja la calidad de vida de todos los españoles. Entonces, estas personas que salen y se manifiestan o se prodigan en contra del control en fronteras de la inmigración ilegal, no los veo decir nada del presidente del otro país que expulsa a su gente del territorio o que incluso los matan allí o hacen leyes contra las mujeres, leyes contra los... En fin, estamos en el mundo al revés, ¿sabes? O sea, nosotros que somos los que estamos intentando ayudar, intentando poner un poco de orden en esta partida.
0: Lo decía el otro día don Mario Noya, creo, cada vez estoy más convencido que tiene toda la razón del mundo. O sea, hay que plantarse ya, es decir, primero, para empezar, queremos oír un gracias enorme, claro, de la gente que viene, porque estamos haciendo un esfuerzo de pelotas, aguantando a indeseables que vienen mezclados entre la gente, claro, normal, y sufriendo las consecuencias, y encima todos son reproches, todos son exigencias. Sí, chaval, primero gracias, que te estamos aquí acogiendo. Y luego, a partir de ahí, hablamos, ¿no?
1: No, y sobre todo el todo el mundo viene con sus derechos de por medio, ¿no? Yo tengo derecho a esto, a esto, a esto, a esto, a esto. Y digo, bueno, ¿y los deberes? Porque yo los deberes, siempre pongo los mismos ejemplos, que es lo que he visto desde que tengo uso de razón, que son mis abuelos. Se levantan a las 7 de la mañana hasta las 9 de la noche. Entonces, cuando tú hagas eso y metas en la caja durante 20 años impuestos y metas trabajo y metas esfuerzo y das las gracias cuando te ayudan y entras a un sitio y saludas y sigues unas reglas, pues después de ahí puedes hablar de tus... ¿Dónde están mis derechos? Bueno, pues tus derechos son estos. Pero tú no puedes entrar a un sitio y lo primero que exiges son: oye, ¿dónde están mis derechos? Yo necesito una paga, yo necesito un piso, yo necesito... Bueno, ya, yo también, mi abuela también lo necesita y ha tenido que trabajar 70 años y lo sigue haciendo una mujer con 84 años. Y ahí está y no se queja, ¿eh? Entonces vienes tú ahora aquí a... Oye, eso no funciona así. Y mira que, por ejemplo, yo lo he vivido en mi familia. O sea, nosotros hemos emigrado de un sitio a otro y siempre adaptándonos al sitio donde llegábamos y poniéndonos a la cola. Siempre. Eso es lo mínimo. De hecho, te voy a decir, yo hablo con muchísima gente que viene de fuera, sobre todo de Hispanoamérica, y viene mucha gente decente, formada, educada, que viene,
0: la inmensa respeta, mayoría, claro.
1: Y son los primeros que quieren evitarse a este tipo de gente que viene a dar problemas. Vienen huyendo de esa gente. Entonces vienen huyendo de los que se quieren saltar la fila, de los que se quieren saltar las reglas, de los que no se adaptan, de los que siembran el terror, de los que pasan el metro nervioso de no tengo la sensación de que no conozco al que llevo al lado. Vienen huyendo de eso también. Entonces, tenemos que tener un control. El control no significa, no podéis entrar ninguno, no. Control significa control. Oye, yo quiero saber, quiero ponerle nombre y apellido a la persona que está entrando en mi casa.
0: Sí, algo tan simple como, usted viene aquí a tratar de buscarse la vida, respetando a los demás y trabajando y contribuyendo. Bienvenido, oiga, entre hasta la cocina. Ahora, usted viene aquí a dar por saco a la gente, a atracar a no sé quién por la calle, o viene aquí a poner el cazo para vivir de una paga. Oiga, no, mire, eso a su país, claro, que seguro que están encantados de llenarle el cazo. Nosotros aquí ya tenemos muchos cazos que llenar con los nuestros.
1: Sobre todo con los nuestros, claro.
2: Sí. Yo creo que ha sorprendido el Papa, ha sido una revolución.
0: Sí.
2: Yo hoy que finaliza, bueno, estamos en las últimas horas de viaje papal, creo que ha dado un vuelco absoluto a lo que mucha gente tenía como imagen de León XIV. Mucha gente se pensaba se pensaba que era una especie de Bergoglio segunda parte. Y es verdad que algunos de los tics progres pues ha mantenido en los primeros meses de su papado, ¿no? Y algunas concesiones y algunos guiños evidentemente también ha hecho, pero desde luego ha venido y ha puesto patas arriba todo ese pensamiento, todo ese apriorismo que teníamos algunos, ¿no? Y el mensaje ha sido tan potente, ha sido tan fuerte. El discurso en el Congreso creo que fue tan histórico, a pesar de que los partidos de la izquierda hayan dicho es que a Vox y al Partido Popular les... No. Sí, la torta se la ha dado a los partidos de la izquierda. O sea, defensa de la familia, defensa de la vida desde su concepción hasta la muerte natural, defensa de la emigración, pero con todos los peros que ha citado usted, don Luis, tan correctamente, diciendo que la gente que vive en otros países, lo primero y lo fundamental es que si pueden no emigrar, nadie quiere emigrar.
1: Claro.
2: Eso es lo fundamental. Y luego que hay que cumplir las normas, etcétera, etcétera. Y eso lo ha dicho, y lo ha dicho en la sede de la soberanía nacional. Y todavía los partidos de la izquierda se han pensado que ha sido un discurso en contra de los partidos de la derecha. No, oiga, si les ha dado un repaso, que por otra parte no ha dicho nada nuevo que no sea lo que es el discurso de la Iglesia de toda la vida. O sea, es que yo creo que a los miles y millones de fieles de este país nos ha reconfortado el escuchar todo eso y, sobre todo, hacerlo con la contundencia y con la empatía que lo ha hecho. O sea, ha demostrado ser el anti-Bergoglio, que era una persona que, sinceramente, no despertaba unas simpatías excesivas, o sea, todo hay que decirlo. Y León XIV está construyendo su propio pontificado de una manera completamente distinta. Que en algunas cosas hace guiños posiblemente a la izquierda, y estamos de acuerdo, porque al fin y al cabo, evidentemente tiene que ser el Papa de todos los cristianos, y en la Iglesia hay sensibilidades absolutamente de todo tipo. Pero que el discurso que ha hecho, y en todos sus actos en Madrid, en Barcelona, en Canarias, no se ha salido ni un ápice del discurso que se espera de un papa. O sea, que San Juan Pablo II, creo que hubiera suscrito todas y cada una de las palabras que ha dicho León XIV.
0: Algunas de las palabras tenían mucho calado político y las ha elegido muy cuidadosamente. Vamos, yo con la visita a Cataluña me he partido la caja. Porque,
2: hombre, hablando de unidad...
0: Hablando de unidad, llamando a Cataluña región.
2: Totalmente. Sí, totalmente.
0: O sea, y no nación, negándose a utilizar exclusivamente el catalán. Ha utilizado el catalán, pero como es lógico, ha utilizado también el castellano. Y luego ya, lo que confieso que me ha dado orgasmos de placer ha sido ver a los piraos catalanistas desalojados, los 600 cantores,
2: claro,
0: de la Sagrada Familia. Dice, ¿cómo? ¿Que vais a qué? ¿Que vais a sacar esteladas delante del Papa, a cantar el segador, a gritar independencia? A la calle todos, y ponemos un pregrabado fuera. Y están ahora todos los separatistas indignados. ¡Nos han echado! ¡Esto es intolerable! Chavales, es que me encanta.
3: Al final, yo creo que lo que ha hecho León XIV desde Canarias es una plasmación, no sé si intencionada o no, pero prácticamente perfecta, de la regulación actual del derecho internacional humanitario, que, por otro lado, es de profunda inspiración judeocristiana, entre la figura del refugiado, una de un individuo que está siendo perseguido en su país de origen por su orientación sexual, por su ideología, religión, lo que fuese, que los otros estados tenemos la obligación de acogerlos, y eso nadie lo discute, y el inmigrante económico que decide inmigrar a otro país porque quiere mejorar sus condiciones económicas, y ese vendrá, pues por supuesto, respetando las leyes, con un visado, con un contrato de trabajo, etcétera. Y como dice Samuel Vázquez, a ese inmigrante económico que viene hay que exigirle que cumpla las leyes, no solo cumpla las leyes, se da por descontado, sino que se aculturice al país que le acoge.
1: Yo hace poco escuché, que me hizo reflexionar bastante, de hecho lo sigo reflexionando, a un historiador mexicano, no recuerdo su nombre, que...
0: Zunzunegui.
1: ¿Cómo, perdón?
0: Zunzunegui.
1: Sí, eso es. Que decía que lo que en un principio no unió al pueblo español, nos remontamos a varios siglos atrás, no fue que tuviésemos las mismas costumbres, o sea, decir, de aquella, pues una persona que vivía en el territorio que es ahora País Vasco o que vivía en Sevilla, no tenían casi nada que ver uno del otro. Lo único que nos unía era la religión, porque la religión imponía unas costumbres, un método de vida, una forma de actuar ante la vida, ante los problemas, con la familia, y eso ha sido lo que ha unido al pueblo de España durante siglos y siglos y siglos, y estamos atentando contra eso, ¿entiendes? Entonces, a día de hoy, todo eso tiene mucho más calado del que nosotros creemos, y por, digo esto por lo que acabas de decir tú, dices, es decir, no solo es respetar el ordenamiento jurídico, sino es respetar unas costumbres, una forma de relacionarnos
3: entre nosotros. Las tuyas incluso. Puedes mantener las de tu país de origen, por supuesto, es una heteronía.
1: Sí, no, está claro.
3: Pero tienes que adoptar como tuyas, si no eres un hijo biológico, digamos, de la nación, ser un hijo adoptivo de la nación.
1: Eso es.
3: Y llevarla con orgullo,
1: por supuesto. Eso es.
0: Y al final ahí lo que se produce es una osmosis en ambos sentidos. Es decir, viene gente de fuera y aquí adoptamos costumbres suyas, ellos adoptan costumbres nuestras, y mientras que no haya voluntad de getificarse ni de dar por saco necesariamente a los demás, ni por una parte ni por otra, pues suele ser una cosa que se hace con toda naturalidad y sin ningún problema. O sea, cojamos la gastronomía española. Pues sin los productos que vinieron de América, casi todo lo que comemos hoy no lo comeríamos. O sea, la tortilla de patata tan española, leche, pues viene de América. Claro. Pero es que, al revés, la cocina actual de México, sin los productos que llegaron de España, tampoco existiría.
1: Pero era un intercambio en ambos sentidos.
0: Claro.
1: Era un intercambio libre en ambos sentidos. Es decir, no encuentro las palabras. La prioridad era el intercambio libre entre los pueblos, y eso es lo que no está viendo ahora. Es decir, ahora el intercambio no es libre, ahora no hay libertad, sobre todo para el residente, es decir, sobre todo para el español. Para el español a día de hoy lo que hay son imposiciones. Es, oye, es que viene esta persona de fuera y hay que respetarla. Entonces tienes que adaptarte tú a él.
0: Sí, a partir de mañana en el colegio de tu niño no se sirve jamón. Y dices, perdón.
1: Eso es. Entonces ahí ya se rompe esta libertad entre individuos que, pues, rompe con eso que acaba de decir usted, don Luis. Antes, pues tú llegabas con otra persona y te entendías, oye, yo te doy esto y tú me das eso. Pues ahora ya no es así, ahora ya es totalmente impositivo. Entonces, esto tiene una repercusión, que es la que estamos viendo, por ejemplo, ahora en Belfast, lo que está pasando con el pueblo irlandés, que se levanta contra la injusticia de, oye, pues es que yo estoy aquí en mi casa, me traes a esta gente, y encima esta gente me está agrediendo y está rompiendo mi tranquilidad, pues ya me he cansado. Y pues pasa lo que pasa.
3: Incluso ves a unionistas británicos con claro, separatistas irlandeses, que eso ya es más de lo más. Claro.
1: Tienen un enemigo común.
3: Justo.
2: Sí, lo que no logre. No.
3: Yo te digo.
2: La verdad es que, aunque nos cambiamos completamente de tema, pero ¿y cuándo va a dimitir Starmer? Porque es que, no sé, llevamos
0: un mes en modo Pedro Sánchez.
2: Estamos agarrados como una lapa. Efectivamente. Se ha agarrado ahí y no hay quien le eche. Se le va hasta el ministro de Defensa, que dimitió ayer. O sea, no es que se te vaya sí, una Margarita Robles de tu gobierno, además, criticando y escribiendo una carta que, bueno. Y con todo el...
0: ¿Usted cree que a Margarita Robles se le caerá la cara de vergüenza viendo que su homólogo británico, en fin, pues
2: hombre,
0: dice, oye, me voy de aquí porque esto es insoportable? Y ahí sigue Margarita Robles, también agarrada como una lapa.
2: Es que para que se le cayera la cara de vergüenza tendría que tener vergüenza. Sí. Y creo que, claro. Que tiene, la verdad es que tiene bastante poquita. Y fíjese, Margarita, usted, don Luis, con todas las grabaciones que salieron de cómo ponía Pedro Sánchez a Margarita Robles, que la ponía a parir y que la ha criticado, bueno, en privado.
0: Yo esas conversaciones que salieron, yo lo dije desde el principio, me parecen fake. Porque si uno las analiza, ahí escribía Pedro Sánchez pues como si fuera Francisco de Quevedo. ¿Crees que estarías dispuesto a...? Nadie escribe así un WhatsApp, hombre, por Dios.
2: Pues sería, igual era Begoña, ¿no? De todas maneras, que yo no sé cuándo va a caer Starmer, porque llevamos en Gaceta diciendo que...
0: Hoy cae.
2: Starmer contra las cuerdas, se va a su ministro de Defensa, la situación del país es absolutamente insostenible. Cada fin de semana, normalmente es los fines de semana, cuando más... inmigrantes llegan, cruzan el Canal de la Mancha, que allí llegan por miles, o sea, a lo mejor llegan 2.000 en un día.
0: Resulta muy curioso, ¿verdad? ¿Cómo es posible que... Hombre, aquí nos quejamos, es que salen Marruecos, deja salir pateras de cara hacia España, estupendo. ¿Y Francia deja salir pateras para que crucen el Canal de la Mancha hacia Inglaterra? Pues a ver, si es que están todos interesados en que sigan los flujos, ¿no?
2: Sí, sí, y Francia, hombre, Francia históricamente ha odiado Inglaterra, España también, ¿no? Y a Francia también, ¿por qué no decirlo? Pero es una vergüenza el papel, bueno, es que Macron es un personaje absolutamente abyecto, pero lo que está haciendo en la nula colaboración para evitar la inmigración ilegal al Reino Unido es, yo creo que es denunciable ante la propia Bruselas. Pero oiga, es que usted está colaborando.
0: Salvo que estén de acuerdo, ¿no?
2: Claro. El tema es, como Bruselas es lo que es, pues permite hacer absolutamente todo. Y es que, ya le digo, o sea, yo que me dedico a la edición de la Gaceta los fines de semana, y normalmente coincide con el fin de semana, y si hay buen tiempo ya, ni le cuento, es que son oleadas de miles, a lo mejor llegan 2.000 inmigrantes ilegales un sábado, un domingo. Bueno, es algo también silencioso porque están miles de personas entrando por ahí, miles de inmigrantes ilegales, que bueno, pues luego las consecuencias las estamos viendo en Belfast, pero... Diariamente vemos casos parecidos, a lo mejor no tan mediáticos y a lo mejor que no provocan las revueltas que han provocado, pero que están convirtiendo al Reino Unido en un país absolutamente ingobernable.
1: Yo estuve recientemente en Bruselas por motivos personales y entonces visité pues, un poco Gante, las zonas así un poco más conocidas y se me cayó el alma a los pies. O sea, me vine completamente desencantado. Ya estaba un poco desencantado yo en general, pero más de oídas o de ver la prensa o de ver esos vídeos, como nos puede pasar ahora con Belfast, ¿no? Que ves y te impacta. Pero estar por allí, caminar por la calle y ver la degeneración de Bruselas, me he venido completamente impactado. Mi mujer, que es un poco, está más fuera de todo la política así a día a día, ¿no? Sigue un poco la política, pero no tan profundamente tal vez como lo hacemos nosotros. Claro, me hacía una pregunta cada dos minutos. Me decía, pero Cristian, ¿y esto? Y yo, claro, es que te están diciendo que te están diciendo una cosa, pero la realidad es otra. Entonces, se vino impactada, o sea, alucinada. Caminamos por una calle que estaba bastante céntrica y no había ni una sola persona, ni un solo belga, ni uno. Te estoy hablando de caminar 2 kilómetros y no ver ni un solo belga, ni un comercio local, nada, nada. Y entonces se vino asustado y dice, ¿pero esto va a pasar en España? Y digo, como no cambie, sí. O sea, como no cambie, olvídate que tu vecino te va a saludar, hola, buenos días. O sea, no, eso se van a acabar con eso.
2: Bueno, ya hay muchas zonas en España.
1: Pero lo de Bruselas a mí me dejó sí, asustado.
2: Pero asustado. Bueno, vas por ciertos pueblos de Murcia o de Almería, donde la población magrebí es un 25, un 30%. Lo hemos visto en los incidentes de Torre Pacheco, por ejemplo. Sí. Hay verdaderos problemas. Hay zonas. En España, lo que pasa que quizás en grandes capitales como Madrid no ha llegado esa problemática tan salvaje, aunque también diariamente vemos...
1: Era brutal, porque era o sea, el ambiente que se respiraba, la desidia, es decir, no es que caminases y bueno, pues fuesen locales que no son los que tú te esperas, no, era la gente sentada en la calle... O sea, con un aspecto que no era agradable, todo sucio, o sea, era, no sé, como si me teletransportase 200 años atrás. Yo me vine asustado.
3: ¿Eh? Lo que dices tú, Cristian, hay un sistema interesante que me mira a la cabeza ahora, que lo que dices, de ir caminando por la calle y ver pues barrios y barrios y barrios que de facto son guetos. Por ejemplo, en Singapur, si no recuerdo mal, tiene un sistema en el cual, como es un país compuesto por muchas etnias, en cada piso de viviendas, hay, digamos, un cupo de cuánta gente de determinada etnia puede vivir ahí para evitar precisamente la guetificación. Es decir, claro. Si hay determinados chinos, determinados malayos, lo que sea, ya no puede haber más. Y así evitas, digamos, que se formen esos guetos que, de facto, pues lo que dices tú es que partirían la nación.
1: Claro, pero aquí lo que ves no es como comentaba antes don Luis, no es gente que venga a trabajar. O sea, es decir, ahí lo que respirabas era gente con la que habían jugado con su futuro. O sea, gente que la habían mandado a un país... con unas expectativas y llegaba a ese país y resulta que es que allí no hay hueco para ellos. Uh-huh. No hay hueco para ellos, no hablan el idioma, no tienen nada que ofrecer en ese territorio, no tienen una profesión, no tienen nada. Entonces estaban tirados en la calle.
0: Reproduciendo en una calle europea una calle de su propio
1: eso
0: país.
1: Es, sí. Eso es, entonces los veías a ellos sin un futuro y acabando con el futuro de la gente local de ahí. Entonces es un modelo fallido, o sea, es un modelo que no va a funcionar.
0: Y que era lo que comentaba antes, yo creo, que era don Paco, que al final, ¿quiénes son los que reciben el primer impacto de esa inmigración descontrolada, mal regulada, no integrada? Pues precisamente los que son emigrantes legales, que vinieron aquí hace tiempo para trabajar, para abrirse futuro y que de repente ven que habían venido a Europa y Europa se convierte en África otra vez y dicen, pero si yo me fui de allí para huir de esto. Y son los que primero experimentan el impacto y las consecuencias negativas. Bueno, hacemos una pausa publicitaria y continuamos.
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0: Bueno, estábamos hablando ahora del tema Alianza Catalana, Cataluña, inmigración y del fenómeno este de la alcaldesa Sílvia Orriols, que ya se está comiendo en las encuestas a Junts y a ERC. El panorama en Cataluña está cambiando de manera brutal y además a una velocidad increíble, y hay dos partidos que suben. Alianza Catalana en el bando independentista y Vox en el bando no independentista. ¿Por qué? Pues porque la inmigración se ha convertido en el principal problema de los españoles en casi todos sitios. Hay alguno que todavía se libra por bajo proporción de inmigrantes y tal, pero cada vez menos. Y lo de Cataluña es demencial.
1: Lo de Cataluña es demencial, y haciendo referencia a ese partido de Alianza que lo que ha hecho es mezclar un discurso profundamente racista con un discurso sobre todo anti-español, separatista de una manera total.
0: Esperpéntico. ¿No? Dijo que no iba a ir a escuchar al Papa porque iba a hablar algo en castellano.
1: Claro. Bueno, pero lo que pasa es que para su parroquia, nunca mejor dicho, yo creo que eso le funciona muy bien, porque dice, ahí está el separatismo, el catalanismo de verdad, que ni da entrevistas en español, ni se va a presentar a las elecciones generales, porque su país es Cataluña. Y le está funcionando, aparentemente, por las encuestas le dan ya entre segunda y tercera fuerza política en Cataluña. Yo creo que eso es un fenómeno a estudiar, al menos desde el punto de vista de la ciencia política. Es un fenómeno interesante. Y comentábamos en la contratertulia esa que tenemos en la publicidad, que yo lo desconocía, que en el País Vasco hay alguna cosa, algún proyecto así parecido, eso no cuaja, ¿no?
0: Lo de la Sílvia Orriols me ha sonado desde siempre a jugada de Romerales para evitar que el voto antiinmigración se vaya a Vox en Cataluña, porque se estaba yendo a chorros.
1: Claro.
0: Y en el País Vasco, de hecho, salió hace ya un año la noticia de que había alguien intentando mover algo similar, es decir, un partido nacionalista vasco como una Bildu, pero anti-inmigración, ¿no?
1: Yeah.
0: Entonces, o como un PNV, pero anti-inmigración. Pero ahí no cuaja ahí el no asunto, cuaja. Y ahí el voto anti-inmigración se está yendo a Vox, que ya las encuestas dicen que entraría en todos los grandes ayuntamientos, que multiplicaría su presencia en el Parlamento Vasco y en las diputaciones vascas. O sea que, bueno, vamos a ver cómo evoluciona.
2: Y a mí no me extraña que el voto se esté yendo, porque la inmigración masiva y descontrolada solo es la cuna de otros problemas derivados, como el de vivienda. O sea, todavía se agrava más, el de inseguridad, el de empleos que, bueno, pues que no dan para todos. Y no me gusta ver cómo utilizan, en este caso, el idioma como herramienta política. O sea, yo soy gallego y también siento que el catalán es mi idioma. O sea, y el euskera también. Es decir, no me gusta cuando un catalán utiliza el catalán para intentar diferenciarse de mí. O sea, a mí me gusta la riqueza cultural dentro de nuestro territorio, y no tenemos que utilizar este tipo de herramientas o los símbolos para intentar dividirnos. Y sobre todo, digo una cosa, creo que es poco inteligente que un partido utilice esto. ¿Por qué? Porque si tú tienes que elegir entre hablar al catalán o evitar que te acuchillen en el metro, creo que lo tienes clarísimo. Y entonces nos están empujando hacia eso. O sea, el catalán que se siente catalán y que habla catalán dice, bueno, sí, está muy bonito tu discurso, pero es que no tengo dónde vivir, mi hijo se tiene que ir del país para poder trabajar, y tengo miedo de salir a la calle y que me roben, o tengo miedo de que

0: subirme en el metro y que me maten a machetazos, que pasa. Y no hay que ocultarse, hay que decirlo. Pasa, en Madrid pasa.
1: Entonces, ¿ha visto usted las imágenes dantescas de un magrebí en un bar de San Sebastián?
0: Eso es.
1: Que entra una señora mayor y sin ningún motivo coge y la pega dos puñetazos y se va del bar. Sí. El magrebí, y los que están allí se quedan sin hacer nada. Y dices, jolín, valientes gudaris, mamma mía.
0: ¿No? Claro, por eso. Entonces están empujando, en este caso, pongo el ejemplo de los catalanes porque fue lo que trajimos a la mesa. El catalán ahora tiene que elegir entre, oye, no, es que esta mujer me dice que tengo que hablar en catalán y que el catalán es genial, que lo es. O la inseguridad, el no tener vivienda. Bueno, si me pones entre la espalda y la pared, evidentemente voy a coger el sentido común y yo prefiero tener una vida estable y segura a la idea que usted me intenta meter en la cabeza. Entonces,
1: no prefiero me vivir, prefiero vivir en castellano a ser acuchillado en catalán, ¿no?
0: Ese es el eslogan. Eso es. Y además que nadie te impide que, o sea, puedes votar a Vox y hablar en catalán, nadie te lo impide.
1: Por supuesto. Entonces, y los cargos de Vox en Cataluña, pues habla en catalán con toda normalidad cuando le da la gana.
0: Se cae el discurso, porque mientras ellos están hablando de una cosa, vamos a llamarla superficial, Vox está con los problemas reales. Me explico, Vox no entra en, oye, pues es que no te voy a mirar el acento que tienes exactamente, voy a mirar cómo cumples las normas y cómo cumples las reglas en nuestro territorio.
2: Lo curioso también de Alianza es que tú te metes en su página web y es un partido claramente independentista. De hecho, lo primero que te salen son imágenes del 1 de octubre, cuando los antidisturbios, etcétera. Pero después ves su intención de voto y no llega a la mitad, pero casi la mitad de sus votantes no se declaran separatistas. Me llama la atención porque luego ves el mapa y parte de ese voto antiindependentista que va a Vox, se concentra sobre todo en Barcelona y en Tarragona, pero la Cataluña interior, esa que ha sido más aférrimamente separatista, como pues Girona o Gerona, como queréis llamarlo, o Lleida, Lérida, bueno, ahí el voto, igual de la gente que no es separatista, se está yendo a Alianza por el fenómeno absurdo y estúpido del voto útil. Es decir, como sé que aquí tiene más posibilidades de salir a Alianza, pues voto a Alianza, me tapo la nariz y voto a la estelada.
0: Claro. Sí, pero es lo que digo, hasta que esa gente, ese mismo votante, se le acabe la paciencia, o ese mismo votante un día salga a la calle y tenga... ¿Por qué? Lo que decía ahora don Luis, vemos lo del magrebí y parece que le pasa a otro. Pero es que si estamos seis en una mesa y te pasa a ti, bueno, nosotros seguimos manteniendo nuestra posición. Pero cuando ves que cada vez empieza a pasar más, dices, es cuestión de tiempo que me pasa a mí, o a mi primo, o a mi madre, o a mi sobrino, o a mí. Entonces ya te entra el miedo y ya dices...
1: Ahora, juguemos a los seis grados de separación. Ya saben ustedes que todos estamos conectados con cualquier persona en el mundo con un máximo de seis grados de separación. Tú conoces a alguien que conoce a alguien que conoce a alguien que termina conociendo a esa persona. ¿Conocen ustedes alguna persona con un grado de separación con respecto a ustedes que se haya visto involucrada en algún incidente de seguridad grave últimos años? Yo sí.
0: Yo...
1: ¿Usted también?
2: También.
1: Pero, o sea, una persona que conocen directamente ustedes.
0: Yo, una amiga, no sé si puedo contarlo. Bueno, una conocida en primer grado la asesinó su marido, pues que no era español. Y bueno, tuvieron un pequeño problema. Ella pidió una orden de alejamiento y él no la cumplió y la asesinó con 30 y pocos años.
1: Entonces, ¿usted conoce a alguien también directamente?
2: Sí. No a ese grado de tragedia, pero sí. Sí, que...
1: Sí, yo también. Una amiga directa. El otro día le rompieron la luna del coche de un machetazo en una pelea entre bandas. Porque ella simplemente pasaba por ahí. ¿Usted conoce a alguien en primer directo?
3: ¿No? Creo que no, pero les conozco a ustedes que...
0: Ya, en segundo,
1: sí. Bueno, claro. Sí. No, pero eso no vale. O sea, ¿conoce usted en su entorno en segundo grado, no?
3: Creo que no. O sea, me tendría que parar a pensarlo, pero, claro, pero
1: ya,
3: vamos.
1: Ya me ha destruido usted, porque claro, me conoce a mí, entonces en segundo grado efectivamente sí conoce. Bueno, pues el caso que cada vez es más generalizado y efectivamente... Cada persona que le pasa eso, pues tiene un entorno. Y ese entorno lo que ve es, mira las cosas que están pasando. Entonces, por eso, a mí cuando escucho las tonterías que dicen algunos partidos políticos, digo, estos no se están enterando absolutamente de nada. Están alejándose todavía más de una calle que percibe los problemas de manera directa y les escucha a ellos hablar como si vivieran en una torre de marfil, en sus barrios ricos.

0: ricos con seguridad privada y no se enteran de nada de nada de lo que es el problema de la vivienda, el problema de la inseguridad, el precio de los alimentos en el súper.
1: Yo me imagino al votante trabajador que lleva

0: Entonces, ese votante, claro, es un votante de izquierda que igual lleva 30 años votando a la izquierda, lo ve y dice, joder. Pero cuando empieza a ver que se empiezan a cumplir los acuerdos, dice, joder, que esta gente no es lo que me habían vendido a mí. Que están todos. Y entonces, ¿qué pasa? Que por eso Vox no deja de crecer. Porque es que cada vez más gente se da cuenta que dice, joder, es que estos no son los que me habían dicho a mí. Y a mí me lo dicen. Dice, bueno, pero tú eres de Vox. Y yo, sí. Ah, pero si tú eres normal. Y yo, claro, somos de la derecha, entonces somos todos normales. O sea, no sé qué te han vendido, ¿sabes?
1: No tiene usted cuerno y rabo.
0: Claro. Y no sé qué te han vendido. O sea, yo lo que quiero es el bien común para todos. Lo que pasa es que hay un camino para hacerlo y el camino es el que se está marcando, ¿sabes?
2: Claro, es que yo creo que además después de tantos años que son 10 años los que lleva 10, 12 años. 12 años los que lleva Vox en política. Y a fuerza de repetir el discurso de no, son unos fachas, son unos... No, eso ya no funciona. Eso ya no funciona porque después de 12 años de trayectoria política, donde ves que Vox ha entrado en gobiernos, ha gestionado, está en el Congreso, en casi todos los parlamentos autonómicos, y bueno, pues lo que usted dice, no tienen cuernos ni rabo ni son, no, que es gente con sentido común que sabe gestionar, que hace propuestas normales y que, bueno, que no se llevan ni se dejan llevar por el sectarismo ni por ideologías absurdas. Claro, pues eso ya, por mucho que desde medios de comunicación determinados y asociaciones woke, no, es que fachas, fascistas, eso ya no funciona. Eso llega un momento en que por saturación, no, es que no, ya no cuela.
1: No,
2: Llega un
1: y al
2: momento en
1: revés,
2: que no.
1: en que empieza a ser contraproducente en el sentido de que si quien está insultando resulta que es alguien al que la gente ve cada vez con más rabia porque le culpa de sus problemas, pues si ese alguien a quien ves con rabia insulta a otro, pues entonces la gente dice, anda, pues este otro debe de ser muy majete para que este
2: Claro.
1: canalla esté metiéndose con él, ¿no?
2: Claro.
0: No, y sobre todo que despierta a la gente. O sea, al final lo vemos en todas las elecciones, no todo el mundo vota y mucha gente no participa de forma activa en la política, pero cada vez más, o sea, cada vez es más gente la que decide dar un paso al frente y cada vez es más la gente que, oye, pues lee las noticias y dices, esto no puede ser, y tiene ganas de votar. Yo el otro día puse un tuit que reaccionó bastante la gente y dije, pronto vamos a poder votar y es cuando tenemos que demostrar qué es lo que queremos. O sea, olvídate de colores, olvídate de partidos, de derecha, de izquierda, de si eres facha o no. Vota lo que quieres. ¿Y lo que quieres qué es? En este caso yo lo tengo claro, yo voy a votar a Vox, no solo porque formo parte del equipo de Vox, sino porque quiero que lleven a cabo lo que están llevando a cabo. Entonces, cuando vayas a votar, vota qué plan quieres que se lleve a cabo. Y no, o sea, me niego a creer que puedes votar a una banda criminal otra vez. O sea, creo que no tiene
1: De
0: sentido.
1: todo hay en la viña del
0: Ya,
1: Señor.
0: pero joder,
1: Yo, por
0: sería muy.
1: ejemplo, si me dedicara a la elaboración de joyas de tapadillo, pues votaría al PSOE.
2: Bueno, no hay, la verdad es que eso. Sociológicamente y desde el punto de vista de la ciencia política es un fenómeno el que un partido con toda la corrupción que tiene presunta a sus espaldas, con todos los casos que están saliendo, algunos que vamos a tener ya las primeras sentencias del caso Mascarillas que está al caer.
1: Decían que esta semana que viene, ¿no?
2: Esta semana decían que entre jueves, viernes, lunes, pero vamos, la semana que viene casi seguro. Y aún así, el suelo electoral del Partido Socialista, que eso es un fenómeno a estudiar desde luego y hacer tesis doctorales a tutiplén, el suelo electoral del Partido Socialista sigue siendo importante y muy importante. Yo no sé lo que tiene que pasar, o sea, que haya un vídeo de Pedro Sánchez matando ancianitas, aún así, habría gente, mucha, muchos millones.
0: El que grabó el vídeo era facha, seguro.
2: Claro, y bueno, yo creo que no sé, hay que hacer mucha pedagogía y ojalá, por ejemplo, lo de la lista esta de los intoxicadores que están a sueldo de Moncloa salga para que todo el mundo se retrate.
1: Los
2: Los
1: 61
2: 61
1: periodistas.
2: periodistas, entre comillas,
1: Alibaba y
2: claro.
1: los 61 periodistas. Sí.
2: Yo espero que salgan todos y cada uno y que se

0: traten y que todos sepamos que se dedican no a hacer periodismo y se han estado dedicando a hacer ni siquiera propaganda, que en cierto modo lo vería legítimo, a estar intoxicando, mintiendo y manipulando a la sociedad española y haciendo mucho daño y perjudicando a la sociedad española.
1: Es curioso porque si hacemos política comparada, vemos otros países del sur de Europa con un nivel de clientelismo igual o superior al nuestro, Italia o Grecia, que en su día ya dieron una patada al sistema de partidos. Es que el PASOK, que era un partido igual de corrupto que el PSOE, pues se llevó una buena bofetada en el año 2015. Y la gente no se le fue la olla por votar a un partido diferente. Pero aquí en España...
0: Y en Francia está desaparecido el Partido Socialista.
1: O en Italia, cuando tuvo...
0: Y en Italia, claro.
1: Pero en España, ¿qué no se le ocurre? Que, porque el clientelismo no puede ser, porque estos países ya tenían clientelismo. Tiene que haber otro factor ahí detrás que yo creo, humildemente, que va más por el odio ideológico, por el odio del fanatismo.
2: Yo creo que es cuestión del sistema educativo, cuestión de cómo está montado todo, el ataque que han hecho a la familia. O sea, cada vez se ataca más a la familia y en mi caso, por ejemplo, los valores se aprenden de las puertas de tu casa para adentro. Y este gobierno lo único que se ha dedicado constantemente con las políticas que promueve es a terminar con la familia, con el respeto al de al lado. Entonces, claro, vemos, todo el mundo puede votar. Entonces, si vienes de un lugar completamente desestructurado, si vienes con carencias, si vienes con un bajo nivel cultural, pues tú...
3: Pues yo me inclinaría a decir que la diferencia está en los medios de comunicación, que aquí son de una calidad ínfima. O sea, uno compara la calidad de los medios de comunicación actuales con lo que había hace 40 años. Bueno, es que no hay color. O sea, no ya porque no tengan preparación los que ahora son los principales, las principales cabezas en distintos medios, sino porque se ha producido una rendición total de la clase periodística al poder político, donde están todos poniendo el cazo, y lo más triste es lo barato que se venden.
2: Pero, o sea, por ejemplo, Milei ganó las elecciones en esos medios de comunicación que estaban también completamente tomados por la izquierda en Argentina, y yo recuerdo que él ganaba cualquier debate al que iba. O sea, imponía sus ideas a cualquier debate, debates que estaban completamente preparados para tumbar su discurso. ¿Qué pasa? Que los números matan el socialismo. Y Milei, a base de números, logró ganar unas elecciones en debates de medios de comunicación completamente comprados. Entonces, yo creo que esto se puede hacer también en España, pero necesitamos entender la profundidad de los problemas que tenemos y de dónde vienen. Porque es que el problema es que los problemas de vivienda, de tal, la gente, bueno, es que no hay casas. ¿Por qué no hay casas? ¿Por qué no se construyen casas en España? Pues hay que explicarlo, porque si no la gente no lo va a entender.
0: Claro, estamos viendo, por ejemplo, en Televisión Española, y no voy a dar nombres, pero porque sé que a usted no le gusta lo de los nombres de ciertas personas. Pero esto de...
3: A mí hacer propaganda...
0: Claro.
3: A mindundis, a pedorros o a indeseables, o a sin pedorras, que pasen previamente por el departamento comercial, no, lo siento.
0: Claro, pero todos tenemos en mente ese momento de 10K, no serán 10.000 euros, pueden ser 10 kilómetros. ¿Quién ha dicho que sean 10.000 euros? Vamos a ver, este presentador se podía tapar un poco las vergüenzas con todo lo que va saliendo después. ¿Ha pedido perdón? No, sigue y sigue con el mismo relato, y lo malo es que al final, como mantienen el relato y lo mantienen con un tipo de argumentación que para un tipo de oyente o de espectador cuela, pues al final ganan. Si es que, lo decíamos al inicio de la tertulia, si es que el manejo de los medios de comunicación que tienen es espectacular. Y si les falta alguno, le han dado una tele nueva a unos amiguitos para que la monten y, bueno, venga, de aquí y de allá, pues si nos vamos de Televisión Española tenemos un refugio que a partir de octubre o noviembre pues van a montar una tele.
3: Apostaría a que esa tele no va a ponerse en marcha, fíjese lo que le digo. Apostaría a que es el caramelito que están poniendo para que los periodistas apesebrados que ahora tienen en ciertos sitios crean que si perdemos el poder, no os preocupéis porque estará esta televisión aquí para daros cobijo. ¿Usted cree que los amigos de Sánchez que empiezan esa televisión se van a gastar su dinero en un proyecto ruinoso? No, no, trincarán lo que puedan al principio de cosas que le lleguen del lado público. En cuanto se acabe eso, adiós, televisión, vamos.
0: Hay mucha pasta metida en ese proyecto, ya le digo a usted. O sea, no sé si todo, digamos, todo el esquema de programación que hay ahora mismo en Televisión Española lo traspasarán, un copia y pega, y lo pasarán a esta nueva televisión, pero que es un proyecto que no sale de la nada, sale de mucho, y hay accionistas muy potentes y hay dinero, ¿eh? O sea que, bueno, veremos.
3: Ninguno
0: a ver.
3: Ninguno de ellos va a perder un euro de su bolsillo, se lo garantizo. Y una televisión no es barata.
0: No, nada barata. Nada
3: por lo
0: barata.
3: Menos las televisiones que ellos hacen.
0: Claro. Lo que pasa es que cuando tienes la expectativa de que igual en un año te quedas sin trabajo, pues igual, bueno, pues me rebajo un poco el sueldo. No pasa nada. Si al menos estoy aquí en otra trinchera que... No sé. Lo acabaremos bien.
3: Bofetadas va a haber para colocarse en los escasos puestos que queden después de que Sánchez consiga que el Partido Socialista quede laminado. No va a haber puestos para todos los aspirantes a que le llenen el cazo.
0: Ya. Bueno.
3: Bueno, pues creo que hay que invocar a nuestros compañeros para que nos cuenten qué ha dicho la gente en la pregunta. Ah, no, dentro de un poquito entran, me estoy yo adelantando a los acontecimientos. Bueno, es igual, siéntese de todos modos, doña Carmen Carbonell. Habíamos preguntado a nuestra audiencia pues una pregunta un poco filosófica. ¿Nos la recuerda usted, doña Carmen?
4: Sí, don Luis, vamos a preguntarles a los oyentes, o le estábamos preguntando a los oyentes si concretamente querían retroceder atrás en el tiempo. Les preguntábamos por los posibles cambios, si realmente creen nuestros oyentes que podrían enmendar algún error en particular si retrocedieran en el tiempo ciertos años. Don Luis, de hecho, ponía tres ejemplos concretos, el de 5, 10 y 25 años. Yo no sé, don Luis, si concretamente usted ponía esa fecha porque usted mismo querría cambiar algo en el tiempo en esos 5, 10 o 25 años.
3: No. Yo he votado que no. No querría retroceder en el tiempo.
4: Que no. Bueno, pues lanzo, si le parece también a esta mesa de tertulia, esta pregunta. Si le dieran la oportunidad de hacerlo, ¿volvería usted atrás en el tiempo para enmendar errores o vivir su vida de otra manera? Y de las cuatro opciones, como les decimos, había una que decía que no y otra que sí retrocedería hasta 5 años, otra 10 y otra 25 años. Por ejemplo, ¿habría alguien aquí en esta mesa que le gustaría volver a las Olimpiadas de Río? Ahí lo dejo. Por decir
3: a
4: algo.
3: A ver, ustedes,
4: se me ha ocurrido así de repente, soy así de ingenua.
3: ¿Volverían
4: ingeniosa
3: atrás en el tiempo?
1: Es que si vuelvo 25 años, no he nacido.
4: Es que esas cosas, ojo.
3: No, ustedes volverían atrás en el tiempo. Usted es demasiado joven para
1: yo creo que no.
4: Bueno, pero 5 o 10, ojo, ¿eh?
3: Bueno, no, es demasiado joven. No. ¿Usted?
2: O sea, a mí no me importaría porque, bueno, al final el tiempo es lo más valioso que hay, es finito, y si me das un crédito de 5 años más, lo cojo. Sí.
4: Ese bonus de 5 años.
0: Yo los 25, yo voto 25. Sí. Y si hay 40, 40.
4: Ojo, Paco, pero es que madrugar...
0: Volver a la infancia.
4: Ya, pero madrugar otra vez, otros 25 años.
0: Sí, ya madrugo, ya. Para ir al cole todos los días.
4: Ojo, los madrugones, a mí eso me ha pesado mucho en la respuesta, don Luis. El caso es que de los oyentes, buena parte retrocedería 25 años. Y hay alguien que muy interesantemente ha dicho, en concreto en las publicaciones de YouTube, Cuti Kawai, que claramente ese alto porcentaje se siente viejo, ¿no? Ese que quiere retroceder 25 años, los que quieren echar muchos años atrás para enmendar errores o para volver a vivir son aquellas personas que dicen, quiero ese bonus de 25 años. Bueno, el 52% de los encuestados retrocedería 25 años, pero la siguiente opción más votada, con un 37% de los apoyos, es la opción del no. Hay un 8% que retrocedería solo 10 años y hay un 3%, el 3%, que retrocedería 5 años. En Twitter me encuentro
3: esos,
4: un comentario...
3: Esos de 5 años retrocederían para no votar a Sánchez, porque cometieron el error.
4: Pues mire, de hecho hay alguna persona que dice, yo echaría atrás muchos años, más de 25, para ver si convencían a la madre de Pedro Sánchez de no quedarse embarazada. Eso ya sería el hecho ya diferencial, según estos oyentes. En Twitter, TDG dice que si te satisface tu presente, los retrocesos en el tiempo para enmendar errores serían como escopetas viejas que pueden explotarte en la cara al disparar. ¿Y si por corregir errores pasados tu camino discurre por otro lado? Esto es algo bastante probable, lo comentaba yo esta mañana acordándome de esa película de Frequency, y habría que pensar si esos cambios le pueden conducir a uno a un presente un poco más chungo, ¿no? Que es lo que dice este oyente en Twitter. En las publicaciones de YouTube, como les contaba, estaba quien pensaba en que hay un alto porcentaje que se siente viejo, y Rosana García Hierro dice que lo vivido son experiencias buenas y no tan buenas, pero que ya no vuelve atrás. Hay que defender el presente para tener un mejor futuro. Y en el chat de YouTube me encuentro con un comentario de ADR Eco Arding Arquitectura 2893. Ole a esos nicks.
3: Volvería atrás para ponerse otro nick.
4: Estaría fenomenal. Se lo agradecería mucho yo personalmente, que dice que retrocedería algunos años más de los 25 que ponemos. Por cierto, hay un seguidor que se llama El Hado que ha cambiado de nick. Se lo agradezco mucho porque al final era un poco complicado comentarlo. Dice, bueno, él es uno de nuestros habituales, y dice que cuando no se sabe el futuro, ni en esta línea temporal ni en otras, pues a ver cómo se decide, porque claro, hay que pensar que las malas decisiones en algunos casos han traído cosas buenas, y puede pasar a la inversa, ¿no? Que tú piensas que vas a tomar una buena decisión y sin embargo eso te lleva a un punto peor en el que estás. O sea, que en el caso de Hado entiendo que no quiere. Fátima Ladrón, termino con este comentario, don Luis, dice que retroceder es cambiar tu vida y que ella no quiere.
3: Topomares nos dice, yo preferiría parar el tiempo y cada vez que Sánchez mande una máquina para seguir profanando el Valle de los Caídos, paro, voy atrás, estropeo la máquina y así hasta que se canse Sánchez.
4: Pues mira, eso es una buena propuesta. Pero si al estropear la máquina pasan más cosas.
3: Ah, el efecto mariposa.
4: ¿No? Qué complicado, ¿no?
3: Bueno, la verdad es que están muy bien las respuestas que nos han mandado. Estoy viendo ahora las de Twitter y la gente le da al coco en muchos sentidos distintos.
4: Y de hecho, don Luis, permítame que aproveche para recordar que desde esta misma semana hemos cambiado el método de votación en Radio Libertad a través de Twitter, y que ahora directamente encuentran la pregunta en el timeline de don Luis del Pino, @LDP sin complejos.
3: Aunque retuiteada desde la cuenta de Radio Libertad. Bueno, pues momento de decir hasta aquí hemos llegado. Don Endica Seoane, muchísimas gracias por haber estado aquí.
1: Muchísimas gracias, don Luis.
3: Don Cristian Toro, muchísimas gracias.
2: Gracias a usted, don Luis, un placer.
3: Impresionante lo que ha contado, de que Hacienda le quería tangar 30.000 euros de su premio por obtener medallas para España. Es la
2: y por
3: leche.
2: Declararlo en España.
3: Y por declararlo en España, en vez de haberlo declarado fuera, que se habría ahorrado muchos líos, y le obligaron a recurrir tres instancias los canallas. O sea, son repugnantes los de Hacienda.
2: Claro, ellos sus abogados salen gratis.
3: Sí, claro, efectivamente. Bueno, muchísimas gracias, don Paco Carrera.
0: A usted, don Luis.
3: Y nosotros pues ponemos punto final a la tertulia con don Paco Linares, que hoy nos quiere hablar de inmigración y justicia. Buenos días, don Paco.
5: Gracias. Saludos. Ayer seguí al Papa en su periplo por España hasta Canarias. Mis orejas estuvieron tiesas como las de un rucho al borde de un precipicio. Recordé historias sobre la África profunda. Primero, recordé cómo capturaban a negros que vivían libres y lo arrancaban de sus tierras, de su tribu, de su familia, para venderlos a otras personas como si fueran ganado. Segundo, cómo los llevaban en barcos negreros después de habérselos vendido al por mayor a occidentales sin escrúpulos, para después subastarlos uno a uno a los mejores postores. Véase la película Kunta Kinte. Tercero, ¿cómo se expoliaron los recursos naturales de África? Mala suerte para aquel país que tuviera oro, piedras preciosas, petróleo, cacao. Cuarto, más tarde, para explotar esas riquezas, se nombraba a un presidente cómplice de los occidentales, como Idi Amin Dada, y se le ponía al reyezuelo o al presidente de turno una guardia pretoriana, mintiéndoles a los habitantes de ese país, diciéndoles que era un ejército del pueblo. Hasta aquí la más injusta de las justicias. Ahora hay televisión vía satélite y los africanos ven un nivel de vida que ellos no tienen y desean, lógicamente. Desean acceder a esas mismas condiciones. Esto es un pequeñísimo resumen histórico. He tenido que abandonar muchos datos. La solución, desde luego, no es hacerle pagar con una inmigración ilegal descontrolada a personas que honestamente se ganan la vida en otros países. Lo que dijo el Papa León XIV, como ha hecho siempre los misioneros de la Iglesia Católica, es darles dignidad, formación y crear empresas en sus países de origen. Tener fronteras, por supuesto, y dejar entrar razonablemente a las personas que podamos darles empleo remunerado decentemente, no como mano de obra barata. Y por descontado, no admitir a inadaptados, delincuentes, violadores ni asesinos, pero tampoco meterle la mano en el bolsillo a los españoles, es decir, robarles a unos para darles a otros. ¿Recuerdan aquel dicho? ¿Lo recuerdan? Con la ayuda del vecino mató mi tío un cochino. No, bondadosos socialistas y peperos ilustrados. El efecto llamada mata y es cruel para los que mueren en el mar y nosotros sufrimos con los ilegales que llegan a nuestras fronteras, que no respetan nuestros usos y costumbres. Gracias, León XIV. El lunes, más y mejor. Feliz fin de semana. Punto final.

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Érase una ratita muy limpita y muy bonita que todas las mañanas, en invierno y en verano, barría con su escobita la puerta de su casita.

0: Y como lo pensó, lo hizo, pues puesta a gastar dinero, la ratita era de lo más decidido. Y por la tarde, toda arregladita y con su lazo nuevo, se sentó a la puerta de su blanca casita para, mientras bordaba, ver a las gentes que por allí pasaban.
1: Buenas tardes, señorita ratita.
2: Muy buenas tardes, señor perro.
1: Uy, ratita, ratita, qué bonita estás. Ratita, ratita, ¿te quieres casar conmigo?
2: ¿Y cómo harás por las noches? ¡Uy! ¡No, no! ¡Que me asustarás!
0: Y se fue el señor perro y al rato pasó el señor gato.
3: Muy buenas tardes, ratita.
2: Buenas, señor gato.
3: ¡Ay, ratita, ratita! ¡Ay, qué guapita estás!
2: ¡Hágame re bien! ¿Por qué tú no me la das?
3: Ratita, ratita, ¿te quieres casar conmigo?
2: ¿Y cómo harás por la noche? ¡Uy! ¡No, no! ¡Que me asustarás!
0: Y allá marchó el gato con sus buenas calabazas. Siguió meciéndose la ratita en su mecedorita mientras continuaba con su labor. Pero acertó a pasar por allí el señor pato.
4: Ratita, ratita. Oh, qué guapita está.
2: Hago muy re bien, porque tú no me lo das.
4: Ratita, ¿te quieres casar conmigo?
2: Decidme, señor pato, ¿cómo haréis por la noche?
0: Y el señor pato salió corriendo con toda la velocidad que le daban sus cortas patitas y no se había separado mucho todavía cuando llegó por el camino con retozón andar el señor burro.
5: Muy buenas tardes, ratita.
2: Buenas tardes, burrito.
5: Ratita, ratita. ¡Qué guapita estás!
2: ¡Hagamos requete bien, porque tú no me la das!
5: Ratita requete guapísima, ¿te quieres casar conmigo?
2: ¿Y cómo harás por la noche? ¡Uy! ¡No, no! ¡Que me asustarás!
0: A poco pasó un ratoncito muy mono y muy trabajador, antiguo conocido de la ratita.
6: Buenísimas tardes, amiga ratita.
2: ¡Ay! ¡Muy buenas, amigo ratoncito!
6: ¡Ay! ¡Ay, ratita, ratita! ¡Ay, qué preciosa estás!
2: Hago para que muy bien, porque tú no me lo das.
6: ¡Ratita! ¡Ratita! ¿Te quieres casar conmigo?
2: ¿Y qué harás por la noche?
6: Dormir y callar, dormir y callar.
2: ¡Pues contigo me he de casar!
0: Y se casaron y a su boda asistieron todos los vecinos. Y al acabar la ceremonia, cantaron alegres y contentos.

0: Bueno, esto que acabamos de ver y escuchar, a mí me trae unos recuerdos impresionantes. Esto con un gran amigo y con Teresa, que todavía no había nacido nuestro hijo, lo hicimos hace ni más ni menos que 30 años. Pero 30 años rememorando 50 años más para atrás, que eran los cuentos que yo escuchaba. Estaba solamente producido lo que es el audio, o sea, la producción fonográfica que lo hizo, lo realizó el cuadro de actores de Radio Madrid, pero con la creatividad y la magnífica dirección de Manolo Bermúdez, que muchos que ya deberéis de tener algunos años recordaréis que tenía el nombre de Boliche. Esto es España a la memoria y no os tenéis que perder ni medio minuto de este programa porque, bueno, yo solamente tengo que deciros que para hacer este programa, fijaros qué corbata me he puesto. O sea, va todo con una dosis importante de surrealismo. Pero, bueno, lo que estamos viviendo ahora mismo en el mundo, ya no hablo de Europa ni de España, es surrealista. Entonces, está muy bien en acorde con los tiempos que corren. Y habéis visto el final del cuento, ese baile magistral de la ratita presumida con ese pícaro ratoncito, pues yo es que estoy aquí ahora muy feliz, no por la corbata, sino porque es que aquí a mi lado está mi gran amigo, compañero de viejas correrías, hace justamente eso, 30, 30 y algún año más, el ratoncito, Enrique Villén.
1: Muy bien, pues aquí estamos, encantado de estar contigo, Alfonso, sí. Como siempre,
0: ya hombre, sabes. Yo me parto de risa, pero también me emociono, porque, madre mía de mi vida, aquí le tienen, hubo una época, y ya es historia, en el cine español, que hubo un gran personaje que hacía papeles de secundario impresionante, que era, por ejemplo, López Vázquez.
1: José Luis López Vázquez, sí, todos sí. Hacían... Todos empezaron haciendo figuración, porque Fernando Fernán Gómez también la hacía, Manuel Alexandre también hacía figuración. Hay muchas anécdotas de ellos.
0: Cuando estábamos tú y yo haciendo estos cuentos, que luego al final va a haber un resumen de muchos más, hicimos, creo recordar, 20.
1: 28.
0: 28, eso es. Él ni se podía imaginar que iba a participar y con momentos por su parche de interpretación estelares, 180 películas. Y yo no me podía imaginar que yo iba a entrevistar a 8.216 personajes.
1: Te rectifico, son 180 títulos, las películas son menos, pero son sí. 180 títulos audiovisuales.
0: Sí, bueno, y has hecho documentales y todo, claro, y claro. De hecho tú tienes por uno de tus trabajos un Goya.
1: Como productor tengo un Goya, tengo dos nominaciones y como actor tengo una nominación.
0: Ajá, y tienes un amigo que soy yo.
1: Y tengo un amigo que eres tú de toda la vida, además. Y que hemos hecho, ya te digo, mira, lo del documento de los cuentos de la radio, lo que es, digamos, innovador, lo que fue innovador en aquella época, y yo creo que no se ha vuelto a hacer, es que hacíamos doblaje de voz.
0: Sí, sí, era la
1: o sea,
0: primera
1: era vez que doblaje de voz, ¿no? Que es una cosa.
0: Sí, bueno, se hizo playback también en aquello de Scala Nifi, que yo tengo mucha amistad con él.
1: Sí, pero mira, esto no lo sabía, mira, sí, esto sí. No lo sabía.
0: Pero hacerlo así, una obra de tal, lo vamos a dejar para más adelante porque se van a ver un resumen de muchos más cuentos y vamos a explicar y vamos a contar entresijos, anécdotas, etcétera, etcétera. Pero es que en este programa, como este es un hombre que es todo cine, pues yo he querido también, aquí en El Toro Televisión y en España la Memoria, pues tenemos que hacer un guiño a ese hombre que en, no en muchos sitios, pero principalmente en La Pública y en La 2, estoy viendo que le dedican espacios y que se lo merece un señor que se ha cumplido 100 años el pasado 12 de junio, que era cuando nacía en el año 21. Estoy hablando de Berlanga.
1: Del maestro Berlanga, con el cual no tuve la suerte de poder trabajar con él, pero sí con su factoría, trabajé con su hijo, José Luis, en Villabajo, la serie que Televisión Española produjo, con la dirección de Carlos Gil, impresionante. Y sí, me hubiera gustado trabajar a su lado porque la verdad es que supo describir perfectamente a la sociedad de su época, la sociedad española de su época.
0: Totalmente.
1: La describía como si fuera un tebeo, ¿no? Y además gusto. Utilizaba el plano secuencia que hacía que aquello fuera más real todavía. No huir de la, ¿no?, de la realidad, sino que eso le daba mucho más realidad.
0: Bueno, en la de Todos en la cárcel, menudo plano secuencia.
1: En todas, porque él creó el plano secuencia en ese sentido, ¿no?, para utilizarlo, para darle realidad, veracidad a todo lo que hacía, ¿no?
0: Pues yo sí que tuve suerte.
1: Si veis que tengo un problema en la boca es que tengo una prótesis.
0: Yo le entrevisté, ¿entiendes? Y no solamente yo estuve con él y le pude entrevistar, sino que él me invitó allí en su Valencia maravillosa.
1: Pues has tenido mucha suerte, porque...
0: A un arroz espectacular, caldoso.
1: Ya me hubiera gustado a mí estar al lado del maestro trabajando.
0: Bueno, pues le vamos a ver un corte de aquella entrevista que hice dedicado pues a una de sus obras maestras en aquel año 1953, que fue Bienvenido Mr. Marshall. Pero antes, porque todo viene por lo que vamos a hacerle un guiño ahora en lo primero que vamos a ver y escuchar, que es cómo llegan a España. No solamente llegó la Coca-Cola y lo que nos trajeron a los niños de por aquel entonces, la leche en polvo y el queso americano, es que vinieron las bases americanas, el tratado hispanoamericano. Y bueno, yo tuve la suerte de un... Ya no quedan alcaldes como ese. Un alcalde maravilloso, encantador, que ya hace muchísimos años que nos dejó. Le pude grabar, le pude entrevistar y contó. Fue además muy triste cómo había que echar a la gente de sus casas porque se necesitaba ese espacio, mandarles a otro lugar para montar, por ejemplo, en este caso, la base de Rota. También estaba la base de Torrejón de Ardoz, aquí muy cerca de Madrid, que a nosotros, los que nos dedicamos al pop y al rock, nos vino de fábula, porque por ahí entraba la música que nos llegaba de Estados Unidos, y luego estaba también por la base de Zaragoza, etc. Pero vamos a ver lo que he preparado con este alcalde número 10, Rota, los americanos, etcétera, etcétera.

señor alcalde, se avisa a todo el personal animando que se presenten vestidos de andaluces para el ensayo del recibimiento festero que se ha de hacer a los americanos.

0: yo por la bahía.
1: Pues ya se me presentaron aquí unos emisarios del señor embajador de los Estados Unidos, me parece que se llamaba el embajador Loge o Doge, un nombre así. Querían conocer el campo de rota, las situaciones junto a la costa, la parte principalmente del Chorrillo y demás, porque parece ser que ahí es donde se había hablado de situar una base naval conjunto hispanoamericana. Pasó el tiempo, se fueron de por aquí y ya entonces recibí la visita del embajador, que vino con don José León de Carranza. Estuvieron viendo ya todo con dos generales americanos y un general español y un almirante, y ya fue cuando francamente me dijeron que desde luego que el gobierno iba a firmar un acuerdo que Rota iba a ser un punto estratégico internacional muy importante como defensa del occidente, que era la base aeronaval de Rota. Y esa fue la primera noticia que yo tuve. Claro, ya ustedes calcularán lo que pesó sobre mí la gente enterándose si convenía, si no convenía, que naturalmente a la gente querían saberse qué es lo que pasaba. Unos que esperaban el oro y el moro y otros que tenían temor a que se lo quitaran todo. Y entonces le dijeron al caudillo que aquí había, en las expropiaciones, y había 300 familias, porque este era el pueblo más minifundista que ha existido siempre. Aquí todo el mundo tenía, en el aspecto urbano, tenía sala, alcoba, cocina común y cuadra. De modo que había casas como existen todavía, ya hoy día no porque han desaparecido mucho. Naturalmente que había siempre la burra, no faltaba nunca, no burros, burra. Aquí la mayoría teníamos ya más que si acaso un burro, un carañón que había en los campos para cubrir a las burras. Las burras eran las que abundaban animales, ni mulos ni caballos, burras. Y naturalmente entraba que había que ver aquí cuando se limpiaban las cuadras que no había quien parara. Rota ha sido el pueblo de más moscas que había. Aquí se levantaba una mano para coger algo y se encontraba siempre unos 20 o 25 moscas juntas. Además, las moscas de Rota tenían una particularidad, que no picaban, mordían. Pues el aspecto era ese. La gente, ¿qué hacemos con la gente que están aquí en el campo? Y entonces, naturalmente, se tomó interés, se le dijo al caudillo. El caudillo mandó inmediatamente aquí al almirante Moreno, que era el ministro de Marina. Yo, naturalmente, ya le tenía aquí preparado vino, tanto así que el hombre venía con cierta preocupación. No venía de uniforme, vino de paisano, porque yo le organicé aquí una cantidad de gente, todo el pueblo ahí amontonado. Rota confía en la justicia del caudillo. Total, que consecuencia de aquello, mandaron aquí a un almirante con un equipo de intendencia de la Armada para preparar las expropiaciones. Y esa se buscó el sitio, ¿dónde van esta gente ahora? Y entonces propuso el ministro de Marina que se hablara con el alcalde de Jerez de la Frontera. Entonces era don Álvaro Domecq Díez, el célebre don Álvaro Domecq, un regionador, el viejo, ¿verdad? Y entonces, siendo alcalde, pues tuvimos una entrevista con don Álvaro y en el gobierno civil, y francamente pues ya se prepararon los terrenos, unos terrenos que allí hay, que hoy se llama Nueva Jarilla. Está junto al aeropuerto de Jerez, unas extensiones baldías que había allí, y allí se proclamaban, llevarían, la mayoría de la gente lo llevarían allí. Y a la Jerezana, otros pocos, al puerto de Santa María, un terreno que está junto al río Guadalete, en total, que se consiguieron repartir, al principio las pasaron negras. Porque cuando yo fui aquella mañana, cuando llegaron aquí los camiones militares que facilitaron para transportar todos los muebles de la gente, llevárselos de sus casas aquí a otros terrenos que no conocía. Y en un día de lluvia que no se me olvide, ya que el fango me llegaba a mí a la rodilla. Y con unas casas que tenían ya preparadas, pero de madera, ¿verdad? Unas cosas ya preparadas allí para que pusieran los primeros meses la pasaron negra.
2: La firma del Tratado de Amistad y Cooperación Hispano-Norteamericano en el año 1953 supuso el espaldarazo más importante a nivel internacional para el régimen franquista. Suponía, en buena medida por lo menos, que el franquismo, que la dictadura, era reconocida como el gobierno legítimo que de alguna manera entraba a formar parte de los países libres occidentales, naturalmente en un contexto de Guerra Fría donde el gran enemigo era el comunismo, era la Unión Soviética y era el Bloque del Este. Obviamente el Tratado de Amistad y Cooperación hispano-norteamericano tenía contrapartidas para ambos países. Para el régimen franquista lo fundamental fue En primer lugar, el propio hecho del reconocimiento, el propio hecho de la firma del tratado, que le abría paso, que le abría el camino al reconocimiento internacional. Pero además, Estados Unidos concedió créditos blandos para financiar lo que comenzó a ser el primer desarrollo económico de España entre los años 53 y 58. En segundo lugar, y a partir de este momento prácticamente todas las armas de la Fuerza Armada o del Ejército Español pasarían a ser de fabricación norteamericana, lo que de paso a Estados Unidos le venía muy bien porque creaba un nuevo país con una absoluta dependencia tecnológica desde el punto de vista militar. Una arma que de alguna manera, o en buena medida por lo menos, renovaron el atrasado arsenal español y que tampoco nos vamos a engañar, la mayor parte de ellas eran armas de segunda mano ya utilizadas en la Segunda Guerra Mundial o en la Guerra de Corea. En tercer lugar, para el régimen franquista hubo un elemento que como niño de aquellos años yo recuerdo con una especial emoción, la ayuda alimenticia concretada en la famosa leche en polvo que todos los niños bebíamos en la escuela durante el recreo y que nosotros mismos hacíamos en el patio de la escuela, y aquellos jueves espléndidos en que sacaban esas latas doradas con la mantequilla y el queso de los americanos y que los niños nos llevábamos las rebanadas de pan, a ser posible las más grandes, las del centro de la hogaza, para merendar ciertamente de una manera suculenta, por lo menos para los niños que éramos, como en mi caso, niños de pueblo y de familias humildes.
0: En Bormujo, en el colegio, tomábamos la leche en polvo aquella y el queso amarillo. Lo que más me gustaba no era echarle agua, sino comérmela con los dedos, ¿no? Con los chavales metíamos la de eso, la comíamos con los dedos. Hay que ver lo caro que nos ha salido esa leche en polvo, ¿no?
3: Leche en polvo para los adolescentes de la posguerra. Leche americana. La leche. Parece un chiste de Mingote que por estas fechas empieza a publicar su viñeta diaria en el ABC, después de haber triunfado en la codorniz.

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2: Bueno, qué época, qué recuerdos. Y eso que, claro, tú eres más joven que yo, pero tú también me has dicho mientras que estábamos viendo y escuchando a este encantador alcalde Liaño, sí, que tú también degustaste la leche en polvo y el queso americano.
3: Sí, yo recuerdo, yo iba a un colegio privado, que era el Colegio San Saturio, y me acuerdo, sí, sí, que llegaron botellitas pequeñas de leche en polvo que nos daban. El queso no, ¿eh? el queso se lo quedó a alguien, pero solamente las botellas. La verdad es que yo soy de una generación complicada, porque yo nací en el 60 y estoy entre la generación del 55, del 51, o sea, y la otra generación, y estoy como, es una generación como extraña, ¿no? Mi generación, o sea, porque he vivido cosas, pero de soslayo. Es como un poco de roce, ¿no? O sea, un poquito de, no de lleno, como tu generación, por ejemplo, pero sí de soslayo, ¿no? Yo cuando veo, por ejemplo, las películas que hemos hablado antes de Berlanga, veo mi infancia.
2: Sí, sí, que ahora lo vamos
3: veo,
2: a ver.
3: Y veo la vida de mis padres y la vida de mis abuelos, cómo vivían, cómo, qué problemas tenían. Ese era Berlanga, ¿no?
2: Claro, y además yo creo que hay algo de cierta conexión o similitud de lo que tú has llegado a realizar y lo que yo he llegado a realizar, aquella pequeña etapa que tuvimos los dos juntos, y luego cada uno por caminos diferentes, porque fuimos unos adelantados. Si es que se habló de nosotros y de lo que estábamos haciendo hasta en el Parlamento, en el Congreso de los Diputados, era cuando no había nada más que una sola televisión, con el segundo canal, el UHF.
3: Había que levantarse.
2: Claro, no existía la televisión
3: privada.
2: Pero entonces nos encontramos con que había unos señores que eran los antenistas y que se liaron a lanzar cable y crearon la televisión por cable, cableaban edificios enteros y luego tuvieron el atrevimiento de saltar con el cable las calles de un edificio a otro. Y este señor hicimos programas hasta en barrios, o sea, por ejemplo, en la localidad de Fuenlabrada llegamos a hacer un concurso de Conozca usted Fuenlabrada.
3: ¿Conoce usted Fuenlabrada? ¿Conoce usted Fuenlabrada?
2: Colaboró con nosotros Joaquín Luqui.
3: Sí, sí, y yo recuerdo que llevaba una chaqueta roja y la pajarita de la primera comunión presentando ese programa. Sí, sí, sí. Un programa donde aparecía la mano negra.
2: La mano negra.
3: Aquella cosa que nos inventamos. Éramos muy creativos para no tener ni un duro.
2: Sí, sí, sí. Bueno, yo siempre he sido muy creativo y no he tenido un duro porque me lo he gastado, porque a mí nunca nadie me ha ayudado. Ahora me encuentro con miles de horas de archivo, ¿no? Que ya estoy pensando en darles un baño de agua.
3: Ya me dijiste, ya.
2: Sí, pero bueno, eso es otro capítulo diferente. Fue increíble porque se acabó haciendo producciones para Andalucía, por ejemplo, Procono, yo recuerdo nombres de asociaciones que se juntaban, de televisiones por cable, y es que les hacíamos unos programas increíbles, y luego en Villalba también. Pero si en Villalba fue increíble la televisión en la Sierra de Guadarrama y en Villalba, que volvimos a repetir también unas tertulias que
3: tienes que echar algún día aquí en tu programa, tienes que echar algún día alguna de esas pinceladas de lo que era,
2: sí, sí,
3: de lo que era aquellos programas que estaban, vamos, estábamos adelantados.
2: Sí, pues como Berlanga. Sí. Un poco como Berlanga. Y luego yo recuerdo la reacción de los políticos de la época que venían y comían de la mano, porque claro, veían que podían salir por una pantalla de televisión en los hogares que no tenía nada que ver con Televisión Española ni con la 2. Seguramente que muchos de vosotros estaréis sorprendidos de lo que estamos contando, pero bueno, eso es otra historia. Pues si os contara que esta corbata me la puse para ir a ver a don Pablo, al sur de Francia, don Pablo Ruiz Picasso, porque era picasiana, y le llevábamos chorizos y vinos de España y venga a llamar a la puerta de esa casa magnífica donde falleció, que tenía tipo castillo, y no abría la puerta, y de repente abre un ventanal con barrotes y dice, ¿quién va? Somos, y era inolvidable, que nunca le voy a olvidar, nos acaba de dejar recientemente Tico Medina. Somos de España, soy Tico y aquí un colega joven y tal, y le traemos vino y chorizos de España, y las manos y los brazos entre los barrotes de Pablo Ruiz Picasso, traer para acá, trinca el vino y trinca los chorizos, cierra la ventana y no abría. Y yo, venga, vámonos, que no, que este acaba abriendo la puerta, y acabó abriendo la puerta. Y yo ahora voy a abrir otra puerta, que es la de vuestros televisores, y vais a ver lo que he preparado con Berlanga, con una inolvidable Lolita Sevilla, que me canta a capela la coplilla de las divisas, y mejor lo veis y lo escucháis.
4: Pues es la primera vez que se empieza hoy. Mire usted, miste, y resulta que son soldados, y que era un momento en que yo creo, vamos, exactamente el régimen de Franco tenía que establecer sus conexiones con el exterior, la posibilidad de entrar en la ONU y, lógicamente, la instauración de las bases. Desde entonces parece que no hemos adelantado mucho, seguimos con las bases. Pero lo más sociológicamente interesante fue que hubo una subida de los precios de las mujeres que se dedicaban a la prostitución. Y eso realmente pues era bastante tremendo para los que de alguna manera ya empezábamos a chiquear en las casas de genocidio. También había, aparecen los primeros discos, aparecen los cinturones de plexiglás, los bolsos de plexiglás, y yo me acuerdo que unos por envidia o por hacer la broma se decía, pía de la pamplinosa, un bolso de plexiglás y la barriga sin llenar, y estábamos muy estiraditas. Y yo creo que ese es el recuerdo para mí de esa época. Siempre, siempre ver a los americanos, yo creo que la crónica más interesante que se hace sobre eso en este momento es esa película maravillosa que se llama Bienvenido, Mr. Marshall.
5: Los yanquis han venido de salero con mis regalos.
6: ¡Vale, salero!
5: Y a la niña bonita van a obsequiarla con aeroplano. Con aeroplano de chorro libre y que corta el aire. También rascacielos bien conservados en frígida aire.
7: Hubo muchísimos que no creyeron tampoco en la película. Incluso Manolo Berenguer, el operador, un gran operador, pues tuvo que ver en algunas peleas, hubo algunas cosas bastante feas entre ellos, porque este Berenguer se metía mucho con Luis García Berlanga. Berlanga era su primera película en solitario. Él así hizo antes de esa película, hizo Esa pareja feliz con Juan Bardem. Entonces, que la película empezó un poco agafada, se puede decir que empezó un poco agafada por parte de todos, menos de mí. De mí, porque yo, como era para mí, pues eso, un cuento de hadas, pues una chica que empieza ahora, que de momento le dan una película como protagonista femenina. Yo me encontré tan contenta y tan feliz, y además con un hombre que desgraciadamente se nos fue, que era Pepe Isbert, que para mí ha sido el actor más grande que hemos tenido en España, aunque la gente, mucha gente no lo reconociera, y, pero que sí, que ahí están sus películas y en esta, que se hizo ese sordo, que no existía tampoco en el guión, ni yo tampoco en mi película. La película no existía, esta niña folclórica, Manolo Morán sí, pero yo no existía. Entonces hubo muchos inconvenientes dentro de la película, ya se pudo hacer muchas cosas, porque Berlanga se dio cuenta que todos los actores estábamos con él, que queríamos hacer algo con él. No todos, pero casi todos los actores. Y claro, salió esta película. Y Pepe Isbert, pues a mí me ayudó muchísimo, tanto es así, que para mí fue como un segundo padre. El rodaje de precisamente de la canción que se llama Las coplillas de las divisas, pero que naturalmente todo el mundo la conoce por los americanos, pues fue porque Oshaida Valerio Solano, yo canto cuatro canciones en la película, tuvo, no sé, ese gran don que en ese momento dan a los artistas, tanto uno como otro. Y le dio ese don para hacer unas coplillas, así se llaman porque son coplillas además, el ritmo son de coplillas, y se puso lo de las coplillas de las divisas. En ese momento, pues creía tanto Berlanga como muchos, como este Muñoz Suay, que fue el ayudante de Berlanga, que también era valenciano, pues resultó que dijeron, bueno, pero sí, es que ella sola, sí, los chicos que tienen papelillos y que la digan cosas, digan piropo. Y entonces no sé quién fue, no sé si fue Manolo Morán, creo que fue Manolo Morán el que le dijo a Berlanga, oye, ¿por qué no todo el pueblo que vaya cantando un trozo de la canción? Entonces yo de momento canté la canción sola, Y luego fue, claro, quedaba muy bien la canción, pero no quedaba tan bien como con la voz de todo un pueblo cantando, como siendo con la aparición a los americanos, dándole ese recibimiento a los americanos, ¿no? Que fue la película, pues lo que más, casi más, lo que más se aplaudió cuando se estrenó en Cannes. Que dice la canción más o menos, dice un poquito: americanos vienen a España guapos y sanos, viva el tronío de ese gran pueblo con poderío, olé Virginia y Michigan y viva Texas.

0: seguir aire.
1: Empezamos a pensar en ver de adaptar a esta época, a época de entonces, a los años 50, la posibilidad de adaptar una película. Nos volvía locos a los dos, que era la Kermés Heroica de Zack Fader, y decir, bueno, por un problema como el de la Kermés Heroica, pero en vez de que sea en un pueblo donde llegan los españoles y pasa lo que pasa, ¿no?, pues sea un pueblo español donde se fabrica vino, cerveza, o unas bodegas, y vienen los de la Coca-Cola, o sea que los conquistadores, en vez de los españoles en los Países Bajos en el siglo XVI, entonces era la Coca-Cola que llegaba a un pueblo. Y esa fue la primera idea de la película, y poco a poco, no me acuerdo cómo fuimos cambiando, desembocó en el guión ya de Bienvenido, donde había en efecto los americanos que llegaban, pero no era la Coca-Cola, sino el Plan Marshall, en aquel momento estaba, y dándole vueltas dijimos, caray, pues esto que hay del Plan Marshall, que parece que es el maná que todos deseamos y que a España no nos llega, vamos a hacer una especie de fábula, que llegan a un pueblo igual que en la Kermesa, aunque dan resto a la Kermesa Heroica, que es el que pasan de largo, ¿no?

0: tenía que se estrenar en Madrid la película. Como publicidad, en la Gran Vía Madrileña se había puesto una pancarta que cruzaba de acera a acera, en la que ponía bienvenido Mr. Marshall, nada más. Y dio la casualidad de que ese día es cuando llega el primer embajador americano que llega a España luego de cuando, por indicaciones de la ONU y eso, se hizo el bloqueo esta España de que no mandara embajador. Y entonces ese día es el día que llega el primer embajador americano luego de este incidente. Y entonces cuando llega al Pardo y al Palacio Real y es recibido por Franco y para esto de las cartas credenciales y conocer, este hombre protesta, porque me lo cuentan, ¿no? Gente que siempre tenemos, gente que nos cuenta las cosas que pasan. Este hombre le protesta a Franco que por qué habían puesto bienvenido Mr. Marshall cuando él venía a ser embajador, pero que no podía decir nada, ni podía prometerle, ni lo hicieron efecto, traer al Plan Marshall a España. Quería. Y entonces Franco, que no sabía nada tampoco, pues preguntó a todos, ¿pero qué es eso tal? Y ya le dijeron, es una película y todo, y aparece que esto se le contó al embajador, que ya por azar, hablando ya de azares, es el que salía en los planos finales, cuando se proyecta en el cine del pueblo, un documental en el que se habla del Plan Marshall, y entonces dicen, Italia, no sé qué, llegan barcos, no sé qué, cargados de no sé qué, y el embajador, señor Hund, se llamaba, recibe al barco, él había estado en Italia, vino, y él se veía, además, si hubiese visto la película en aquel momento, si hubiese visto como embajador americano recibiendo unos materiales que llegaban a Italia para Plan Marshall, ¿no? Para ofrecérselo al pueblo italiano.
1: Bueno, ahora solo queda quitar toda esta tramoya de en medio. Las flores falsas, los trajes falsos, las falsas paredes y los falsos sombreros de cartón de unos falsos andaluces. En resumen, esos velocísimos americanos han pasado y eso es todo. Ninguna influencia, ningún recuerdo.
2: El sombrero, chaquetilla, la camisa y el cajón, la peineta, florecilla, los volantes, pañolón.

¿Qué razón tenía Enrique cuando hace escasos minutos ha dicho que es la obra de este hombre, de este valenciano, insigne, que se está celebrando ahora su centenario de su nacimiento, es un documento para poder visualmente revisar cómo eran nuestros padres y cómo éramos los que vivíamos en aquella época? Esta película de Bienvenido era en el 53, tenía mucho que ver con lo que hemos visto anteriormente del alcalde Liaño, de las bases americanas, etc. Pues fíjate lo que me cuenta Berlanga, me cuenta que le dicen del Pardo, que siempre tenía gente que le informara, que cuando llega el embajador americano, cruza la Gran Vía en la carroza para presentar las cartas credenciales, ve una pancarta de lado a lado.

0: de la Gran Vía que pone bienvenido, Mr. Marshall. Y entonces el embajador, lo primero que hace, excelencia, tal, que yo soy el embajador, que vengo como embajador, pero que el plan Marshall a España, yo no puedo garantizar que vaya a venir, tal. Y Franco se pone muy nervioso, pregunta a uno de sus ayudantes y al cabo del rato le informan y le dicen, no, general, es que es la promoción de una película que se ha estrenado en la Gran Vía madrileña. Bueno, a mí lo que me contó Berlanga es que sus películas, por lo menos esta, sobre todo, Bienvenido Mr. Marshall, fue una total improvisación.
1: Me lo creo. Porque
0: tenía otra historia, era que la Coca-Cola llegaba a un pueblo donde lo que hacían era vino y tal, ¿no?
1: Me lo creo.
0: Pero no, es que Lolita Sevilla me lo contó. Las primeras semanas de rodaje era un desastre. Además había enfrentamientos entre la gente del equipo.

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2: Bueno, recuerdo como si fuera ayer, y han pasado años ya, cuando estuve en su domicilio, dos veces además, en casa de García Escudero, que era el director general de cinematografía por aquella época, cuando se hacían todas estas películas, que algunas las llaman españoladas, pero algunas son joyas del cine, que no tienen que envidiar para nada al cine costumbrista, que también se hacía por aquel entonces y se siguió haciendo muchos años en Italia, y que reflejan perfectamente lo que era la vida cotidiana y el costumbrismo de España y de los españoles. Y recuerdo que vivía este hombre dando a un parque que hay al lado de la Plaza Manuel Becerra, la de cosas que me contó de aquel cine, en la plenitud del franquismo. Y esto pues ya lo hemos escuchado, y qué grande Lolita Sevilla, cómo sale, ya hace años que nos ha dejado. Me acuerdo que estuve con ella en Torrevieja, tenía una casita en Torrevieja, y estaba pues muy traumatizada porque se había recientemente quedado viuda, había fallecido su marido, pero aún así tuvo el coraje de dedicarnos a capela la coplilla de las divisas. Y me imagino que tú igual te has visto Bienvenido más de una vez.
3: Y más de 10. Más de 10. Son de esas películas que incluso la ves a la mitad, ya das a, haces el panel, el cambio de canales, y de pronto dices, déjalo. Me pasa como con El Padrino, ¿no? Sí, sí. Pones El Padrino y la ves por la mitad y dices, déjala, que algo nuevo descubriré, ¿no? Son obras maestras.
2: Y luego, en cuanto a la otra película, porque tiene un montón de cine Berlanga, y he escogido pues esta, El Verdugo. Y lo del Verdugo pues es cierto, es terrible, porque coincidió con una ejecución que había habido y tuvieron mucho problema en el Festival de Venecia, pero ha quedado ahí también como otra obra maestra y otra película señera.
3: En aquella época era muy divertido saltarse la censura, ¿no? Los creativos de aquella época disfrutaban saltándose la censura de la época, que era una censura bastante torpe.
2: Sí, sí, pero tú sabes que yo sobre el tema de la censura he hablado con mucha gente, lo mismo Rafael Montesinos, escritor, como Elías Querejeta, que el otro día le dediqué un
3: el maestro Querejeta, otro
2: y sobre
3: crack.
2: Todo en literatura, este me dijo en una ocasión que es que había que aprender a escribir entre líneas.
3: Claro.
2: Porque ellos no sabían leer entre líneas, y entonces ahí es donde se la metían.
3: Claro, claro.
2: Pero es que yo, a mí me ha pasado lo mismo con mis documentales y con mi trabajo, porque yo, ahora mismo es verdad, vivimos una brutal censura, y yo llevo años, y etcétera, etcétera, pero es que yo he sufrido la censura desde el minuto uno, cuando decían que esto era la transición. Y luego ahora contaré algo en base a lo que se va a ver de cómo censuraron una estupidez de los cuentos de la radio, que a lo mejor no lo saben,
3: pues
2: en
3: igual
2: el tema
3: no
2: de la
3: sé.
2: Cabecera. Y,
3: bueno, yo tenía que presentar, yo era cómico, humorista,
2: ¿sí?
3: Y yo tenía que presentar en el ministerio, tenía que presentarlo sobre el show, y te hacían tachones. Y yo recuerdo que muchas veces decías, ¿hay algún policía en la sala? Hacías la pregunta, que era, por supuesto, sabías que no había ninguno, porque no habían presentado la chapa a la entrada, entonces el portero ya te decía que no había ninguno, y ahí podías hacer el espectáculo al completo, ¿no? Pero si algún día llegaba la censura al teatro o a la discoteca, pues ese día cambiabas el guión.
2: A mí lo que me gustaría, Enrique, es que algún periodista o historiador de todos estos que están en todos los medios de comunicación, que lo saben tanto, o sea, que tienen un conocimiento exquisito, increíble, o sea, que me digan en qué periodo de la historia de España no ha habido censura. Pero no que me lo digan, porque están todo el día hablando, algunos incluso vociferando en las tertulias, en los medios, que no me lo digan, que me lo demuestren. Que me demuestren en este periodo de tiempo, cuando la dictadura de Primo de Rivera, cuando la restauración, esto, lo otro, cuando tuvimos la guerra con Estados Unidos y la perdimos, o mucho antes, o en el siglo XVIII, no ha habido censura, y que me lo demuestren.
3: Sí, censura, censura siempre.
2: Permanentemente, siempre. Vamos.
3: Quizás la censura que estamos viviendo hoy es la peor, porque es la censura de la ignorancia.
2: Bueno, ahora mismo es brutal, pero yo he vivido algo que te provocaban la autocensura.
3: Sí.
2: Que es, claro. Que es que yo sé que muchos han dicho, esto no lo puedo hacer, no lo puedo hacer porque tengo que pagar el colegio de mis hijos y la hipoteca de mi casa. O sea, pensando, si hago esto, me van a cortar el cuello.
3: Yo no sé, si en la época de la transición y en la época de la dictadura, la gente era un poco más suicida, no lo sé.
2: Bueno,
3: pero había gente muy suicida.
2: Te cuento un cuento. Los cuentos de la radio, como he dicho al principio del programa, es una obra que ya estaba realizada. Yo, como niño, lo escuchaba cuando llegaba del colegio a mi casa, y me acuerdo que merendábamos principalmente pan con chocolate, pan con aceite y azúcar. Eran cuentos dedicados. Yo recuerdo que en una ocasión mis padres escribieron, había que escribir una carta, y pedían un cuento dedicado, y me dedicaron el cuento. Yo me emocioné, y eran muchos cuentos. Enrique me ha recordado que hicimos 28, que es que cogimos, porque tuvimos ocasión de conocer al hijo de Boliche.
3: Que trabajó con nosotros, los
2: claro,
3: juntos.
2: Y también conocí...

0: Decimos que yo entrevisté a la viuda.
1: Mujer, a la viuda.
0: A la viuda. Entonces nos facilitaron la base principal, que era todos esos cuentos, el soporte
1: fonográfico.
0: Y eso decidimos ponerle imágenes. Esto que vais a ver es un resumen de varios cuentos. Os voy a decir aquí en la chuleta, he cogido cuentos, cortes de Caperucita Roja, la gallina Marcelina, el hace de gallina, la lechera, la bella durmiente, los siete cabritillos, la cigarra y la hormiga y la ratita sabia, el enano saltarín y los tres ositos. O sea, pero es que la verdad, trabajábamos hasta una noche, me estaba recordando que
1: estuvimos... Una noche que nos iban a cerrar el grifo, no sé, por razones a lo mejor de censura también, que Televisión Española ya... Sabíamos que al día siguiente nos iban a cerrar el cupo de cuentos, y esa noche nos hicimos, estuvimos grabando, pues creo que fueron casi 24 horas seguidas.
0: Pero y luego la paliza que yo me daba, que yo lo editaba, y lo editaba, no había, igual que me pasó...
1: Con una sola cámara, ¿eh?
0: Con una sola cámara. Yo tirando el playback individualmente a los actores, planos en conjunto, ¿verdad? Y luego yo insertando lo que vais a ver. Luego os vamos a contar.
1: Y es un documento histórico por muchas razones, porque las voces son las voces de los actores,
0: del originales, que ya no existían, ya habían fallecido. Estábamos rememorando algo que tenía medio siglo y ahora tiene pues...
1: 80 años.
0: Cerca de 80 años, sí, sí. Si no los tiene ya. Y en la cabecera, que he dejado la cabecera, que es igual para todos los cuentos, hay una canción. La letra la hizo Teresa, mi mujer, que es la que participa con toda la puesta en escena, vestuarios y tal.
1: Vestuario increíble, ¿eh?
0: Sí, lo hizo Teresa. Y estaba embarazada de mi hijo, el que ahora es ya más que piloto. Ya le han hecho comandante. Tiene 29 años, esto tiene 30. Estaba embarazada. Y hizo la letra de la canción. Y Lolo Rico, cuando lo vio, y los directivos de Televisión Española, porque esto se llegó a emitir en La Bola de Cristal, me parece.
1: No era La Bola de Cristal, bueno, era otra cosa, era un programa infantil.
0: Había que quitar de la letra algo, porque decía algo así, que cuando éramos tan felices, había una frase que éramos tan felices, ahora vais a escuchar la letra, y dijeron que no, que los niños de aquella época, que había que quitarlo porque no podíamos ser felices. No podíamos ser felices, ¿por qué? ¿Porque merendábamos pan con chocolate o pan con aceite y azúcar? ¿O porque no teníamos televisión y era la radio y los cuentos de la radio? No, no éramos felices porque en el Pardo había un señor, en el Palacio del Pardo, que se llamaba Francisco Franco. Los cuentos de la radio, una joya. Yo lo he hecho. Lo vemos y lo escuchamos.
2: Soledad Nava se lo dedica a sus padres con todo cariño y lo escuchen también sus tíos en Cangas de Onís.

0: Érase una niña muy buena y linda, a quien todos querían y mimaban. Su abuelita la adoraba y constantemente la estaba haciendo preciosos vestiditos y hasta una caperuza de terciopelo rojo que siempre llevaba puesta y que la hacía encantadora, por lo que dieron en llamarla Caperucita Roja. Un día le dijo su mamá:
1: Caperucita, hija mía, vas a llevarle a tu abuelita este trozo de carne y esta botella de vino. Está enferma y débil y la sentará muy bien.
2: ¡Sí, mamá!
1: Date prisa y no te entretengas en el camino.
2: No, no, todo lo haré como deseas. Adiós, mamita.
1: Adiós, hijita.

0: Caperucita se fue alegre y contenta a casa de su abuelita, que vivía en el centro del bosque, a media hora de camino.
1: La la la la la la la la la la la la la. Ya verá mi abuelita.
0: Marchaba alegremente por el sendero cuando la salió al encuentro un feroz lobo. Pero como Caperucita no conocía su crueldad, no se asustó lo más mínimo al ver a la fiera.
2: Buenos días, Caperucita. ¿A dónde vas tan temprano?
1: A casa de mi abuelita, que está enferma. A llevarle esta merienda.
2: ¿Dónde vive tu abuelita?
1: La casita de los avellanos, ¿sabes? En medio del bosque.
2: Tu abuelita se pondrá muy contenta si la llevas un ramo de estas preciosas florecillas que llenan el bosque.
1: Ya no creo que le gustará. Es temprano todavía y puedo llevarle un buen ramillete, ¿verdad?
2: Claro que sí. Esta niña es linda y tierna, y si obro con astucia devoraré a las dos. Me adelantaré y llegaré a casa de su abuelita antes que ella.
3: Eso, como mi padre trabajó mucho, yo he nacido cansado.
4: Ya lo veo ya. ¿Y usted, señora Misifú?
5: ¿Quién? ¿Yo? ¿Llevar yo el trigo al molino? No, no, no, no, que no lo llevo, que no, que no, que no. Tengo tanto frío.
4: Está bien, yo lo llevaré.
6: Marcelina llevó el trigo al molino y cuando volvía a casa con la harina, tuvo la gentileza de preguntar a sus vecinos.
4: ¿Quiere usted hacer un buen pan con esta harina, don Caifás?
3: Que no, le he dicho que no quiero trabajar.
5: Yo tampoco, tengo tantísimo, tantísimo frío.
6: Y entonces Marcelina se fue al horno, amasó la harina, coció el buen pan y cuando estuvo a punto preguntó...
4: ¿Quieren comer de este buen pan?
3: ¡Oh, sí! ¡Sí, señora Marcelina!
5: ¡Sí, sí, claro que sí, buena amiga!
4: ¡Oh, sí, Marcelina! ¡Claro que sí, buena amiga! ¡Claro, claro! ¡Pues no, no y no! ¡El pan lo comeré yo con mis polluelos!
6: Y dicho y hecho, Marcelina y sus polluelos se comieron el buen pan mientras cantaban...

0: cantemos, hijos míos.
1: ¡Piu, piu, piu!
0: ¡No le temáis al frío!
1: ¡Piu, piu, piu!
0: Yo soy una gallina con mucha tradición, pues era de mi abuela el huevo de Colón. Pues era de mi abuela el huevo de Colón.
2: Se fijarán en mí al saberme rica y con una casa tan buena. Y alguno de ellos pedirá mi mano y nos casaremos.

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1: ¡Ay, de mí! 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
0: 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No seas ambiciosa, que la fortuna no se puede crear en un momento. El camino hay que hacerlo despacito y con paso seguro. Por dejarte llevar de tu ambición, no miraste al suelo y una piedra, un leve obstáculo, que fácilmente podías haber salvado con solo levantar un poquito el pie, fue suficiente para hacer caer por tierra todo el enorme castillo.

castillo que tu fantasía había imaginado y que ahora ni tus lágrimas pueden volver a levantar. No seáis ambiciosos de mejor y más próspera fortuna, que viviréis ansiosos sin que pueda saciaros cosa alguna. No anheles impaciente el bien futuro, mira que ni el presente está seguro.

0: Decidme, buen anciano, ¿qué es lo que oculta esa intrincada selva?
1: Oh, príncipe, el palacio de los antiguos reyes, en el que dicen que duerme desde hace 100 años una princesa, en espera de que el hijo de un rey rompa el encanto y la vuelva a la vida. Dicen que es bellísima.
0: Ya me siento enamorado de ella. Penetraré solo en el bosque, pues quisiera ser yo quien despertase a esa bella durmiente.
2: Y el príncipe penetró entre los árboles del bosque que doblaban sus ramas para abrirle paso. Al llegar a la puerta del palacio, ésta se abrió sin que nadie la tocase. Y lo mismo ocurrió con todas aquellas que halló a su paso en los diversos salones, donde hermosas damas y gentiles caballeros dormían en las más diversas posturas. Al fin, llegó al salón del trono, donde, en un lecho de oro, descansaba desde hacía 100 años la bella durmiente, cuyo rostro resplandecía con la más pura belleza y juventud. El príncipe se arrodilló, hechizado por su belleza, y lleno de amor, besó su mano.

0: sois vos el esperado, el príncipe.
1: Antes de conoceros, ya estaba enamorado de vos.
2: Hijos míos, me voy al bosque a buscar comida. Tened cuidado con el lobo. Es muy astuto. A veces aparenta ser bueno y cariñoso, pero no os fiéis de él. En cuanto pudiera, se os comería.
3: Puedes ir tranquila, madre. No nos dejaremos engañar.
2: Tened mucho cuidado. El lobo es capaz de fingir la voz para que creáis que soy yo. Y de inventar otras diabluras.
3: No nos engañará, madre. Vete tranquila. Adiós, no tardes.
2: Echad bien los pestillos. Cerrad todas las ventanas.
3: Esta

0: Una vez solos en casa, los pequeños comenzaron a jugar alegremente. ¡Ay, bien ajenos estaban a la tragedia que se avecinaba! Porque de pronto oyeron llamar a la puerta mientras que una cavernosa voz decía:
1: ¡Abrid, hijos de mi vida! ¡Soy vuestra madre!
2: ¡Uy! ¡No es nuestra madre!
3: ¡Es el lobo!
2: ¡Ay, qué miedo!
4: ¡No nos engañas! ¡Tú eres el lobo!
2: ¡Nuestra madre tiene la voz más fina!
1: ¡Está bien! ¡Soy muy listo, ¿eh? ¡Pero yo lo soy más! ¡Pronto caeréis en mis garras y entonces vaya banquete! ¡Ja, ja!

Así cantaba una cigarra mientras se acompañaba de su violín en un lado del camino por el que pasaban muy atareadas una fila interminable de hormigas cargadas con enormes granos de trigo. Tanto cantó la cigarra que consiguió formar un grupo a su alrededor.

0: Bailad, bailad, amigas mías. Y no os olvidéis, cuando reanudéis la marcha, de dejar alguna cosilla para esta vuestra más rendida servidora.
1: ¿Qué hacéis todas paradas? ¿Por qué no seguís trabajando? Hay que darse prisa. El mal tiempo se echa encima y hay que dejar repletos nuestros almacenes de provisiones. ¡Corred! ¡Vamos!
0: ¡Oh, mi anciana señora! Dejad a las jovencitas que se diviertan un poco. ¿No va a ser todo trabajar?
1: Calla, holgazana. Si por tu gusto fuera, llegaría el invierno y moriríamos todas de hambre.
0: ¡Oh, cuidado, vieja hormiga! ¡Cuidado!
1: Ay, gracias, cigarra. Muchas gracias.
0: ¿Ves cómo no vale la pena esforzarse tanto en trabajar cuando en cualquier momento puede llegar la muerte en la pezuña de un buey o de cualquier otra forma?
1: Sí, eso puede ocurrir. Pero lo que sí es seguro es que el invierno llegará y de ese no hay quien nos libre.
0: Bueno, calla ya, vieja gruñona, y no me amargues este día tan magnífico.

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0: guiado por aquellas notas melodiosas, llegó hasta un claro del bosque donde vio que un enanillo bailaba alrededor de una brillante hoguera mientras tocaba una dulzaina.
1: Mañana tendré yo al fin un príncipe que me sirva, fuera del mundo hasta el confín. Nadie sabrá que me llaman el enano saltarín.
0: Figuraos la alegría de la reina al oír este nombre. A la mañana siguiente...
1: ¿Sabe ya mi señora la reina cuál es mi nombre?
2: No te llamarás
1: ¿Cómo?
2: Juan.
1: No.
2: No, Juan. Entonces puede que te llames ¿Cómo? Pedro.
1: Ay, Fría, Fría. No.
2: Entonces puede que te llames ¿Cómo? El enano saltarín. Ah,
1: por fuerza te lo tiene que haber dicho el mismo diablo.
0: Tanta rabia le dio al enano que desapareció por la ventana dejando tras sí un rastro de humo.
3: ¡Qué hermoso día hace hoy!
4: ¡Uy, qué buen día para bañarnos en el arroyo y secarnos luego al sol!
5: ¡Uy, qué hambre tengo! Con este sol tan bueno que bien vendría un plato de sopas de leche y después todo lo demás.
3: ¡Qué inteligente eres, hijo mío! ¿Cómo te pareces a tu padre? Mamausa, ¿qué te parece la magnífica idea de nuestro pequeño?
4: ¡Uy, me parece buena la idea! Pero llega con retraso, porque yo ya he hecho la sopa y en la mesa la tenéis. De lo que se deduce que las ideas de nuestro hijo son fiel reflejo de las mías y no se parece a ti en nada.
5: ¡Papi, mami, por Dios! ¡Dejar ya de hablar y de hablar y vamos ya a comer, que yo tengo mucha hambre!
4: ¡Ay, sí, hijito, vamos a la mesa, que tu padre se pone insufrible!
3: Bueno, bueno, menos de baneo y a la mesa, que yo también tengo mucha hambre.
4: Pues yo tampoco soy manca porque tengo un hambre.
3: Vamos
4: a comer.
5: ¡A comer sopitas, a comer sopitas!
3: ¡Vamos a comer!
6: Seréis recompensados.
0: Y en efecto, fue ampliamente recompensado y su fama se extendió por todo el mundo, viviendo Cangrejo y Venancia felices en su casa, cantando, siempre cantando.

0: se lo consintáis! ¡No se lo consintáis!
1: Que su última voluntad sea complacida. ¡Guardia! ¡Dale su violín!
2: Y Juanito tocó, y la gente bailó, desde el rey hasta el último de sus súbditos, las palomas, los pájaros, las mariposas, las hormigas, todos bailaban. Bailaban dando saltos inverosímiles, y el que más saltaba era Maese Antonio, que sudaba y chillaba lleno de pavor, hasta que...
0: ¡Majestad! ¡Majestad! ¡Señor juez! ¡Que pare de tocar ese infernal violín! ¡El dinero era suyo! ¡La bolsa y la comida también!
3: ¡Repetid eso, Maese Antonio! ¡Repetidlo, que lo oigan todos! ¡Decid que ha sido una venganza! ¡Decidlo!
0: Sí, sí, el dinero es suyo. Lo denuncié para vengarme.
1: ¡Silencio! ¡Silencio! En nombre de su majestad, vos, Maese Antonio, recibiréis 100 azotes y daréis todos los días de comer a 20 pobres. Y a vos, Juanito, por honrado, el rey justiciero os concede la mano de su única hija.
2: Se casaron y vivieron felices, siendo unos reyes justos y cariñosos, de los que todavía se acuerdan en todos los contornos, no obstante haber ocurrido esta historia en los tiempos de Maricastaña, cuando los magos buenos iban por el mundo.
4: Los cuentos de la radio, una joya, parte de mi vida profesional, pero que no me costó trabajo hacerlo ni trasnochar. Fui muy feliz, estaba esperando un hijo y yo estaba homenajeando mi época de niño. Solamente quiero contar una anécdota de lo que hemos visto, importante, que tiene conexión con el lugar donde me encuentro ahora mismo con Enrique, y es que todos esos micrófonos que aparecen en la recreación de lo que supuestamente era un locutorio de radio, donde los que ponían la voz hicieron la producción fonográfica de esos cuentos, todos esos micrófonos salieron de este lugar, donde está ahora mismo el Toro Televisión, porque esto era Radio Intercontinental. Y yo, como tenía muy buena amistad con don Ramón Serrano Suñer, que es el que creó Radio Intercontinental, le dije: don Ramón, voy a hacer una cosa muy bonita, voy a recrear con imágenes y con amigos actores lo que eran los cuentos que yo oía de pequeño, pero que no era Radio Intercontinental, era el cuadro de actores de Radio Madrid, y necesitaría micrófonos antiguos. No hay ningún problema, Arteseros. Levantó el teléfono, habló con los responsables de aquí, yo me vine con el coche y me llenaron el maletero de micrófonos. Salieron de aquí. Enrique.
5: Las cosas no me las has contado a mí antes.
4: No, pero te las
5: si no, no hubiéramos hecho los cuentos de la radio. No, la verdad es que fue una experiencia. Yo, como actor y los compañeros, por cierto, que tengo aquí, porque ahora son 31 años, y
4: joder, me gustaría nombrar
5: a Charo Ferré, a Quique sí. Ferragut, a John Bermúdez, hijo de Boliche, Carlos Viaga, y bueno, yo y algún que otro compañero más que colaboró en los cuentos,
4: ¿no? ¿Cómo que colaboró? Que hicieron una joya de trabajo todos.
5: No, pero creo que hubo gente que colaboró puntualmente en algún cuento.
4: Los de la orquestina.
5: Exactamente. Y la verdad es que yo, que los he visto hace poco, porque tú me mandaste el DVD y tal, la verdad es que me quedé muy sorprendido del atrevimiento que echamos para hacer aquello, ¿no?
4: Y hombre, yo me voy a atrever a decir algo. Me voy a atrever a decir que tú tenías algo, porque tú hiciste una copia o algo. Tú eso lo moviste. Y hubo directores de cine que lo vieron y fliparon con tu interpretación.
5: A partir de ahí quisimos hacer, ¿te acuerdas? La saga de los Porretas.
4: También.
5: Pero respetando las voces de los actores de la saga de los Porretas.
4: Sí.
5: Queríamos hacer Matilde, Perico y Periquín.
4: Sí.
5: Quisimos hacer a Marrosa, que era la, digamos, era no, el culebrón de todos los culebrones.
4: Hicimos pruebas, que las tengo.
5: Sí, hicimos pruebas, incluso para demostrarle a los productores que era posible mover la boca y respetar las voces de aquel cuadro de actores.
4: Respetando el documento
5: pero,
4: antiguo.
5: Pero no cuajó.
4: Mira, como nos queda ya muy poco y hay que despedirse, me gustaría decirte, si hay alguno de los compañeros que estuvieron con nosotros en los cuentos de la radio, pues os mando un abrazo y un beso muy grande, os deseo lo mejor.
5: Y yo.
4: Y cómo me gustaría, de verdad, igual que Enrique, que nos volviéramos a ver. que entraran en contacto algo, con nosotros.
5: Tomar algo, tomar una cervecita o algo.
4: Sí, sí.
5: Ya pagas tú.
4: Sí, exactamente.
5: Es que,
4: joder, Enrique.
5: Siempre has pagado tú.
4: Qué grande. ¿Sabes que me conmoví cuando en la película esa te cortas por la mitad en el ascensor, que caes?
5: Lo más duro no fue hacer eso, lo más duro fue hacer el muñeco completo, el muñeco. Porque tuvieron que hacerme un negativo de todo mi
4: con
5: cuerpo.
4: Carmen Maura.
5: Carmen Maura, con,
4: ¿sabes
5: con
4: lo que
5: doña
4: tengo
5: Carmen, Carmen Maura?
4: Carmen Maura, tengo toda su vida contado por ella y con dos cámaras, nunca lo he utilizado.
5: Carmen es una maravilla, es una compañera
4: impresionante.
5: Aparte como una actriz increíble, pero como compañera es para llevártela a casa.
4: Enrique, que eres un pedazo de actor, eres un pedazo de ser humano. Bueno, eres un gran amigo, un gran colega, y hemos abierto caminos para nosotros mismos y para otros.
5: Yo creo que deberías hacer un programa sobre La Puerta Verde.
4: Sí, mira, el único programa, perdón, el único país de todos los que configuran la Comunidad Económica Europea que no ha hecho su historia de los comienzos del pop y del rock ha sido España.
5: Pues bueno, La Puerta
4: hay
5: Verde.
4: Hay tantas cosas para hacer de la cultura y de la historia de España.
5: No interesa.
4: Bueno, que te quiero mucho, Enrique.
5: Y yo a ti, Alfonso.
4: De verdad, lo seguimos viendo y escuchando.
5: Por supuesto.
4: Y a vosotros, pues igual, os quiero muchísimo y nos vemos la próxima semana en otro España en la memoria.

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0: Pulso económico del viernes, que como ya saben, dice Trump que este fin de semana se va a firmar un acuerdo de paz con Irán, que se va a firmar en Europa, probablemente en Ginebra, y los mercados, pues al calor de todo eso, han reaccionado. Reacción del IBEX 35, récord histórico, hoy ha subido 2,59%, el índice general está en 18.764,4. Valores destacados, pues el grupo Acciona, por un lado, la que mejor singladura ha tenido en el día de hoy, Acciona Energía 13,07, Acciona La Matriz 10,37 arriba, IAG 7,13 arriba. Y en el lado del rojo, pues castigo a Repsol, petrolera, y por tanto, como los precios petroleros hoy han caído bastante, Repsol lo paga, 4,90 de caídas. Naturgy en segundo lugar, muy a mucha distancia, 0,41 abajo, e Iberdrola 0,10 abajo. Y a continuación les voy a adelantar algunos titulares de lo que a mí me parece que va a ser lo verdaderamente mollar de nuestra tertulia de análisis económico, la que mantenemos aquí cada tarde con los mejores expertos para que a ustedes no se les escape un detalle. Bueno, pues nuestra tertulia de análisis económico. La calma de Lagarde explicando el aumento de los tipos de interés del Banco Central Europeo parece que enfría un segundo aumento de tipos en julio. En septiembre ya veremos. Los halcones insisten, por ejemplo, Nagel, que dice que tiene que haber otra subida de tipos en julio. Ahí está la cosa, vamos a ver en qué queda. Y hablaremos también de los precios en nuestro país. Han salido los datos IPC ya formales y serios, no un adelanto. ¿Y qué dicen estos datos? Pues que la inflación interanual está en el 3,2% y la subyacente en el 3%, vuelve al 3% a asomarse ahí 2 años después. Alemania, tengo que contarles que los mismos datos de mayo están en el 2,7 y en Francia en el 2,8%. Y dicho esto, les presento ya a nuestros invitados hoy. Don Miguel Ángel Cicuéndez, muy buenas tardes.
1: Buenas tardes.
0: Don Miguel Ángel es vicepresidente de ASEAFI, consejero de Eurohispano Opciones y CAP. ¿Todo bien?
1: Pues todo perfecto, muy contento de venir un viernes con este calorcito, pero aquí estamos.
0: Don Juan Avellán, profesor del IEB, muy buenas tardes.
2: Buenas tardes.
0: ¿Todo bien?
2: Todo fantástico. Los viernes está muy bien, ¿eh? Sí. Aquí se está fantástico.
0: Fuera ya es otra cosa. Vamos con la sesión de bolsa. El IBEX ha pulverizado sus récords, anticipando, eso sí, un acuerdo geopolítico con Irán. ¿Cómo han visto la sesión?
1: Bueno, pues efectivamente yo estoy sorprendido que, no teniendo muy claro cuál es el acuerdo o qué, pero vamos, el caso es que los futuros, los que mandan en el mercado han decidido que nos íbamos a máximos. Oye, esto se ha ido a máximos volando, ya se fue anoche, ayer con los futuros cuando salió el anuncio de Trump, y bueno, y vemos que Price X también está subiendo y ha roto, vamos, lo tenemos ahora mismo cotizando tiempo real, digo, por comentar.
0: Salía a 135.
1: A 135 y ahora mismo en tiempo real está en 173,27.
0: No está mal.
1: Sube un 28,44, con lo cual, pues yo creo que
0: había apetencia por SpaceX.
2: Bueno,
0: don Juan.
2: Pues sí, hemos roto techo en los 18.573,8, que era el techo que teníamos, lo hemos roto, entre otras cosas, pues parece ser
0: muy ampliamente,
2: también por el acuerdo, el 39º anuncio de acuerdo realizado por Trump. Entonces, bueno, pues parece ser que, no se sabe si se cree o no, yo tengo lo mismo, pienso lo mismo que tú, que no he visto cuáles son las condiciones, e Irán, que es uno de los que tiene que firmar, de los dos que tiene que firmar, pues tampoco dice que esté totalmente de acuerdo con que esté cerrado este tema. O sea que parece ser que sí, que es el definitivo, que ya está preparando el avión para irse a Ginebra para firmarlo, pero no parece que...
0: Hablando de aviones, bueno, tengo que decir que el Papa ya vuela a Roma gracias al Falcon cedido por el rey de España, que supongo que se ha puesto un poco colorado porque salía en Iberia, ha tenido que volver, en fin, bueno, un lío que hemos quedado, pues, en materia de infraestructuras, un poco por debajo de las...
1: Como cada ancho en Almagro,
0: sí, pues,
1: decía alguno.
0: Bueno, vamos a ver, el petróleo ha caído por debajo de los 86 dólares, el Brent, ante pues esa evidencia de un posible acuerdo que termine con las hostilidades en, en el estrecho de Hormuz.
2: Es que estamos con eso de que, de que Irán no dice que no está cerrado el acuerdo todavía. Se han bombardeado instalaciones, cuál es la capacidad de Irán, y veremos qué es, cómo va a quedar, una vez cerrados los acuerdos, cómo va a quedar la industria del petróleo. En teoría, a nosotros no nos debería afectar demasiado por el petróleo que va hacia Asia, pero al final el precio es global, el precio es global, y bueno, pues veremos a ver si ya por fin hemos terminado con esto. De todas formas, el precio del petróleo tampoco ha subido excesivamente, por mucho que digamos que estamos en torno a 100, había bueno, pues gritos que antes de estos tres meses que llevamos de guerra, que se iba a ir a 200 euros, 250 euros el barril, pero al fin y al cabo estamos sufriendo en estar en torno de ese 90, 80 y pico, 90, pero podría haber sido mucho peor el tema.
1: Bueno, efectivamente, ahora el Brent tiempo real está en 87,28 y el Texas está en 84,73. Parece ser que los americanos han un poquito engañado a los iraníes y que por el lateral de Omán han salido muchos barcos que no han sabido, y bueno, aparte, con lo cual, la verdad es que no se ve que haya tensión y los mercados reflejan, en teoría, la realidad de lo que está ocurriendo. Entonces, bueno, tendremos que creer que efectivamente se va a firmar el acuerdo, y si no se firma el acuerdo esta semana, se firmará la siguiente, pero que los resultados es que estamos en máximos en las bolsas. Estamos viendo que los bonos están cayendo en rentabilidad y subiendo en precio, con lo cual, pues de momento estamos en un mundo feliz.
0: Vamos con las decisiones en Europa, las del Banco Central Europeo, que parece que repite sus errores del 2008 y del 2011, cuando subió los tipos en plena crisis y prolongó con ello la recesión del sur de Europa.
2: Sí, además es que, ¿por qué se suben tipos de interés? Porque tenemos inflación, pero habría que pensar y analizar un poco de qué es esta inflación. No es una inflación de demanda, es una inflación de oferta, provocada por el petróleo. La inflación, cuando es de oferta, las medidas de subida de tipos de interés suelen ser poco efectivas, porque no hay una subida de la demanda, sino simplemente de la oferta. ¿Qué hay que tomar medidas? Pues no lo sé. Pues no sé si realmente estas medidas van a tener un efecto realmente sobre precios de una forma muy, muy directa. Lo que hay que esperar es que termine ya de una vez este conflicto, que veamos que baja el petróleo y a ver si la inflación se puede ir acomodando.
1: Yo sinceramente creo que en julio no se van a subir los tipos. Creo que, aunque son un poco cabezones en el Banco Central Europeo, porque creo que tampoco deberían haber subido esta vez, y lo han hecho, y ya se cometió este error, como dice usted, en el 2008 y en el 11. Entonces, bueno, pues espero que no lo hagan, porque sería contraproducente, y aquí la inflación ya ha explicado mi compañero pues de dónde viene, con lo cual espero que no lo hagan.
0: Bueno, parece que la calma en el discurso de Christine Lagarde orienta un enfriamiento de un segundo aumento inmediato de los tipos de interés el mes de julio. En septiembre ya veremos, eso no lo contesta nadie. Lo que sí está claro es que los halcones del Banco Central Europeo, por ejemplo Nagel, apuntan a otra subida de tipos en julio como necesaria.
2: Yo tampoco la creo, y creo que espero y creo que de aquí a julio esté solucionado el conflicto. Entonces, hacer otra subida cuando el conflicto prácticamente terminado no tendría ningún sentido. Por lo tanto, yo creo tampoco que debería hacerse, ni creo que se haga tampoco.
1: Pues opino lo mismo, creo que no se debe hacer y espero que no se haga, porque si se hace, a lo mejor sí que tenemos un techo en las bolsas de forma clara, porque sería muy contraproducente. Aunque bueno, estamos viendo el bono español a un año cotiza 2,53, o sea que parece como que está dentro del precio otra subida de 25 puntos básicos para igualarse con la cotización actual.
0: Hablemos de precios, precisamente el IPC definitivo del mes de mayo. Los precios en España en interanual están un 3,2%, con una subyacente que repunta, y está en el 3%. La subyacente, ya saben ustedes, que es lo mismo, pero deduciendo los precios de la energía y los precios de los productos frescos, 3%. No la veíamos en el 3% desde hace 2 años. Al mismo tiempo, decir que en Alemania los precios han subido algo menos, 2,7%, y en Francia 2,8%.
2: Sí, 2,8% en Francia también. Está claro que lo que tenemos que mirar es la subyacente. En estos días donde realmente pues los precios de la energía nos van a distorsionar totalmente lo que es el IPC. Pero la subyacente del 3% es alta, es alta, son dos puntos por encima de Europa y hay que embridar esa inflación. Entonces veremos a ver qué es lo que nos va a ocurrir y si las repercusiones de la subida del petróleo va a seguir influyendo en esta inflación subyacente.
0: Claro. Es que todos han subido precios en diferentes desempeños de la economía española y volver a la normalidad no solo depende del petróleo, depende de todo el arrastre que conlleva.
1: ¿Y cuéntanos? Bueno, yo mi esperanza es que se ralentice y que posiblemente estemos haciendo techo en la inflación.
0: Bueno,
1: así
0: pues,
1: es como lo
0: pues,
1: veo.
0: Pues ojalá sea como usted dice. Hablemos de un sector, el de la banca, que sube. La pregunta ¿es consecuencia eso del aumento de tipos del Banco Central Europeo o tiene más que ver con la paz en el Golfo?
2: A ver, ahí las dos partes influyen de una forma positiva. ¿En qué sentido? Esta subida de tipos de interés afecta al margen financiero de los bancos, está claro. Pero lo que sí que está claro que ha ocurrido con la banca este año y sobre todo también a raíz del conflicto es que en los tipos de interés se han consolidado en el 2% o por encima del 2% cuando se esperaba hace casi seis meses, un año, que probablemente podíamos estar bajando tipos de interés del 2%. Con lo cual se ha consolidado ese margen financiero. El final de la guerra, ¿qué es lo que nos puede traer? Pues nos puede traer una mejora y consolidación de mercados, porque el problema que tenemos ante una subida de tipos de interés, sube el margen, pero también puede incrementarse la morosidad, porque al subir tipos de interés, pues sube el coste del crédito de los particulares, de las empresas, etcétera. Pero no creo que va a ser el caso, con lo cual la banca lo que le espera es cerrar otro año magnífico, está pues reduciendo costes, con un ratio de eficiencia en todas partes realmente bajo, más bajo de Europa, solamente los italianos se acercan a los españoles, la morosidad está muy contenida, con lo cual, pues la banca está en plena autopista de salida.
1: Sí, bueno, claro, aquí la duda es si está en la autopista de salida o en la de llegada, en el sentido de que están todos en zona de máximos casi históricos. Muchos, BBVA ha dado un tirón para arriba, el Santander, la Caixa, curiosamente, ha roto al alza. Entonces, desde luego, con la subida de tipos, el margen se mejora y, bueno, pues puede que continúe. Pero vamos, yo desde luego estaría preparado para en algún momento no muy lejano empezar a tomar algún beneficio.
0: Ya le entiendo, ya. Hablando de CaixaBank, algunas veces uno tiene envidia de Portugal. Claro, si el hermano del presidente del gobierno decide hacerse ciudadano fiscal portugués, eso dice mucho. Pero es que hay signos de que Portugal pues tiene...

0: que le habían pues eso, impuesto a la banca. Consecuencia de lo cual, CaixaBank recupera 22 millones de euros. Uh-huh. Sí, y otros que... bancos, pues...
1: Más. Además, es que es el mismo argumento por el que sale, porque se presenta ante el Constitucional portugués. Es decir, ¿por qué un impuesto a la banca y no a un Inditex? Inditex también es muy grande. Es decir, es discriminatorio y si le ponemos a un sector en particular, da igual banca como pueda ser eléctricas, energéticas, etcétera, etcétera, un impuesto, aparte, un impuesto... que vamos, cuando lo ves, dices, ¿esto quién lo ha diseñado? Parece que lo ha diseñado un alumno de primero de carrera, porque es un impuesto al ingreso, es decir, al margen financiero y a las comisiones, justo antes, incluso antes de costes y antes de dotaciones que pudieras tener. Es decir, podríamos perfectamente encontrarnos a bancos en pérdidas porque hubiera un repunte de la morosidad y nos encontrarnos en pérdidas y, sin embargo... y sin embargo tener que pagar un impuesto porque va sobre el ingreso. Está mal diseñado, es discriminatorio y no tendría que existir. ¿Qué hay que cobrar más impuestos o menos impuestos? ¿Vamos a replantearnos todo lo que es la fiscalidad de las empresas? Pues a lo mejor habrá que replantearse, pero no desde luego a base de parches y a base de este tipo de acciones.
0: Cicuentes.
2: Yo creo que la verdad es que cuando decía antes que la Caixa incluso había tenido mejor comportamiento que BBVA o que Santander a la hora de romper su zona de máximos, pues posiblemente por esta noticia de Portugal, que efectivamente nos congratulamos que los hermanos portugueses
0: tengan un tribunal constitucional
2: que funcione muy bien y que funcione, y vamos, que tiene otra forma de actuar. La verdad es que hay que quitarse el sombrero con ellos en ciertas cosas.
0: En muchas cosas, sí. Hablemos de los grandes triunfadores del día de hoy en la bolsa española, que es el grupo Acciona. Acciona Energía es la que más sube, 13,07. Acciona, la matriz, 10,37, que también es un subidón. Y al tiempo hay que decir que tanto Brookfield como KKR están preparando ofertas por Acciona Energía ante la revisión estratégica que está haciendo el grupo entre canales. Acciona Energía, tengo que recordarles que capitaliza por 7.000 millones de euros. ¿Esa es la causa de que se disparan las acciones de los dos?
1: Está claro. No solamente, está... capitaliza por esos 7.000, pero está, los entrecanales la tienen valorada en 11.000 millones. ¿Qué va a ocurrir y cómo se va a hacer? No solamente están estos fondos, está también BlackRock, Blackstone, Norges, están también en la línea de salida, a ver qué va a ocurrir ahí, porque es bastante suculento y bastante apetecible el participar en esta empresa. ¿Cómo va a ser? No se sabe si una parte, un total, en qué forma, pero lo veremos, yo creo que en septiembre empezaremos ya a ver un poco cómo se va a realizar esta operación, que es bastante interesante y, por supuesto, por eso mismo ha subido.
0: Sí, cuéntanos.
2: Bien, bueno, pues la verdad es que viendo el gráfico de Acciona Energía, pues nos damos cuenta que efectivamente ha subido mucho hoy, en concreto un 12,89, pero si lo vemos en largo plazo estuvo por encima de 40 y está en 24,18, o sea que hay mucha gente que está perdiendo y que le queda mucho por subir en principio, y que ahora mismo está en una zona de resistencia con esta subida. Se ha parado una zona de resistencia, puede seguir subiendo, desde luego capacidad y espacio tiene.
0: ¿Y de Acciona?
2: Y Acciona, pues claro, le ha afectado positivamente, porque el que suba pues una empresa que está en sus aledaños, pues ha hecho que hoy suba un 10% Acciona, y que se ha ido a 259. Y esta, pues también está en zona de teórico techo, y desde luego con mejor buena pinta, porque esta sí que está casi en máximos históricos, estoy comprobando. La duda que tengo es si restando los dividendos o no, pero sí, está en zona de máximos.
0: Bueno, pues ¿quién paga la fiesta de la paz de que se abra Hormuz? Pues la petrolera más petrolera que tenemos en el IBEX, Repsol. Ha tenido caídas del entorno del 5 al final, ha cerrado 4,90 abajo. Repsol.
1: Bueno, son los vaivenes de las noticias sobre el precio del petróleo. Y de estas nos vamos a seguir encontrando con Repsol. Es lógico que ante el anuncio pues tengamos una caída. Las subidas que ha tenido pues tampoco es una caída muy... Si este es el definitivo, no es una caída muy brusca, que digamos.
2: La verdad es que no, porque si tenemos en cuenta de dónde estaba cuando empezó la guerra y dónde está ahora, pues está mucho mejor y una revalorización espectacular. Y además, a la mínima que hay alguna duda, oye, sube como un tirón. Entonces, bueno, la verdad es que está bastante fuerte Repsol.
0: Hablemos

0: De la deuda, de los bonos, las letras del Estado de los diferentes países, la verdad es que el interés de negociación de la deuda europea se ha desinflado y está ya claramente por debajo del 3%. Antes mencionaba usted el bono español a un año.
1: Pues sí, efectivamente. Hoy hemos visto que la mayoría de los bonos han caído en rentabilidad, cuando digo bonos europeos. Los estadounidenses, sin embargo, están un poco rebotando al alza en rentabilidad. Pero el bono a 30 años, que puede ser la referencia y lo que le pone nervioso a Trump, pues está cotizando al 4,96. Y el bono a 10 años en el 4,47. O sea, no están en zona tan cerca del peligro, pero no en el peligro.
0: ¿Y el bund alemán cómo ha ido?
1: El bund alemán, pues vamos a verlo porque es la referencia nuestra. El bund alemán, el bono a 10 años alemán, en concreto, pues lo tenemos ahora mismo en el 3%.
2: Y el español en el 3,4%, ¿no? Porque
0: el bono a 10 años.
2: Sí, el bono a 10 años. Bueno, pues no es mala noticia, está bien. Esto no ha terminado, esto pues tendremos que esperar a que termine la crisis y veremos a ver qué es lo que ocurre, sobre todo pues en Estados Unidos y frente a Europa.
0: Bueno, ya sé que don Miguel Ángel Cicuéndez está expectante para contarnos qué es lo que ha pasado con la gran salida de SpaceX.
1: Bueno, tampoco
0: a bolsa.
1: Se crea, ¿eh?
0: Salía a $135, 75 mil millones. Parece que ha habido cierta avidez de los inversores para hacerse con buenos paquetes de SpaceX.
1: Sí, lo que pasa es que aquí efectivamente hay que andarse con ojo a visor porque efectivamente está subiendo un 28%, está en 173,70, pero hay una volatilidad tremenda y hay que andarse con ojo porque sí, ha subido mucho, pero hay otras salidas que están pendientes y no hay liquidez para tanto.
0: Sí,
1: entonces,
0: sí.
1: Como no hay liquidez,
0: es probable que la salida de SpaceX genere un dragado de inversiones hacia otras tecnológicas.
1: Claro, ya lo ha generado y entonces al final pues no va a haber dinero para tanto. Y entonces, y bueno, y entrará en el Nasdaq rápidamente porque han cambiado las condiciones y ese tipo de cosas, pero a mí todo esto me suena, tengo olfato a cierto burbujón. Entonces hay que andarse con ojo porque sí, mientras la fiesta continúa y la música tal, esto, pero luego llega el momento en que vendrán las caídas. O sea, pero que esto mientras se puede estar, aunque no se ha podido entrar apenas porque no se han podido coger acciones, porque digamos que se ha sobrescrito creo que 4 veces, pero bueno, pues hay que andarse con ojo.
2: Sí, sí, pues estamos hablando de 1,77 billones de euros, pero no billones de euros norteamericanos, sino billones de euros de los de casa. Es decir,
1: sí,
2: estamos hablando de 10 elevado a la 12, para que no caigan dudas de si son billones norteamericanos o no. Es decir, el PIB español son 2 billones de dólares, es decir, aproximadamente 1,6 millones de euros. Estamos hablando de, bueno, 1,77 billones la salida y frente a 2 billones de dólares el PIB español. O sea, una barbaridad, un récord de salida, es decir, realmente impresionante.
0: Siendo que el promotor es poco fiable, porque el promotor da la sensación que con lo que ingresa está pensando en otras aventuras.
1: En Marte.
0: En siguientes lo que pantallas.
2: No, lo que negocio. No sabemos es si sale bien la OPV. ¿Cuál es el bonus que va a tener? Porque eso ya puede ser algo espectacular.
1: El que quiera.
2: Esto va a ser ya algo espectacular.
0: No, lo que sí se sabe es que conociéndole está ya pensando en dónde va a invertir lo que saque de SpaceX o de los inversores que se metan en SpaceX.
1: No, desde luego. Yo, de hecho, le he preguntado a Grok. Le he hecho una pregunta a la inteligencia artificial de Elon Musk. A ver qué me decía, pero no me ha contestado.
0: No ha contestado. No,
2: pero también esto es una apuesta, ya no por no tener datos suficientes sobre lo que va a pasar, sino que es una apuesta por el futuro, porque lo primero que quiere hacer es poner los centros de datos, ponerlos en el espacio. Es más barato, hay más refrigeración en el sentido de temperaturas, claro, de tal, pero su objetivo, uno de los principales objetivos es poner lo que es la nube, realmente ponerla en la nube, o sea, ponerla en el espacio, o sea. Realmente es alucinante, pero bueno.
0: Bueno, terminamos bien la semana. La terminamos en récord, el índice general 18.764 y el lunes pues habrá que ver si se ha firmado el acuerdo. Esto continuará, la fiesta continuará, eso está bastante claro. No tenemos tiempo para más. Si acaso para que yo agradezca a estos dos.

Caballero, su presencia en el programa y sobre todo sus opiniones y a ustedes su interés y su paciencia. Ahora, eso sí, para ustedes hay premio a la vuelta de publicidad, la redacción abierta.

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0: Son las 7:30 de la tarde, una hora menos en las Islas Canarias. Bienvenidos todos a la redacción abierta aquí en el Toro Televisión, donde ya estamos listos para informaros, para opinaros de los asuntos que componen la actualidad. Y eso nosotros nos autoimponemos la exigencia de hacerlo con dos principios fundamentales, la valentía y el rigor. Y dentro de un ambiente general de libertad, porque si no, esto no sería una televisión libre, sería una Telepedro. Y de eso nada. 10 minutos viendo el programa y se van a dar cuenta de ello enseguida. Esto no es una Telepedro. Hay que empezar un día más, obligadamente, por la visita del Papa. ¿Qué ha pasado con la visita del Papa? Hoy, última etapa, Tenerife, con una misa esta mañana que han visto en la cadena y, bueno, pues ya quedaba despedir al Papa. El Papa se ha subido con su séquito a un avión de Iberia que le tenía que llevar a Roma. El avión ha despegado y luego el avión ha tenido que darse la vuelta por un fallo técnico. Y el Papa se ha visto inesperadamente de nuevo en Tenerife. Bueno, pues por suerte hay que decir que la mediación del rey que ha cedido al Papa el Falcon que le llevó a Tenerife a despedir al Papa, a nuestro rey, le ha cedido el Falcon y el Papa, el séquito, en parte va a tener que esperar un poco más, pero pues tanto el Papa como los principales de la visita apostólica a España ya están rumbo a Roma, después de unas 7 días en España que han sido para el Papa absolutamente exigentes, porque ha tenido todo tipo de actos, incluso pues en Tenerife esta mañana, ayer en Arguineguín, antes en Barcelona y antes que eso en Madrid. Han sido 7 días espectaculares. ¿Qué ha dicho hoy el Papa en Tenerife? Pues vamos a una explicación. Ha dicho, entre otras cosas, que todos somos inmigrantes.
1: Chers frères et sœurs.
2: Mis hermanos y hermanas, todos somos, de algún modo, migrantes. Todos somos peregrinos en camino a la patria celestial. Ayudémonos a hacer de esta travesía un lugar más humano para todos, aportando lo que esté al alcance de cada uno.
0: Hemos tenido que doblar al Papa. ¿Por qué? Porque el Papa se dirigía a los migrantes canarias en francés. El francés es el idioma más común entre los que llegan en cayuco a las Canarias y por eso el Papa ha querido decirles que todos somos inmigrantes en francés. Bueno, esta es la noticia en España, la noticia internacional, la noticia de la que se hacen ecos todos los mercados, la noticia que está haciendo bajar el petróleo, la noticia que está haciendo bajar la rentabilidad de los bonos, la deuda de los diferentes países. Es el acuerdo de paz entre Estados Unidos e Irán. En su red Truth, Donald Trump ha hecho saber que el acuerdo con Irán es inminente, que se va a firmar en días. No es la primera vez que lo anuncia y luego no se cumple, pero en cualquier caso, Pakistán, que es uno de los países que está directamente implicado en las negociaciones de paz, ha confirmado que efectivamente ahora sí que ve visos de que se vaya a firmar

0: en pocos días. Sí que ha contado Trump que el acuerdo se va a firmar en Europa y casi se da por seguro que el acuerdo de paz, caso que Irán acceda a él, se vaya a firmar en Ginebra, en la ciudad suiza, ¿verdad? Bueno, y de eso nos vamos a la droga con carácter de enorme urgencia, porque, bueno, verán ustedes, ayer les contábamos aquí que a unos 15 kilómetros de Punta Umbría, en Huelva, se había producido un tiroteo de narcotraficantes contra el servicio de la Guardia Civil, que interrumpió, que les descubrió en pleno desembarco de droga en ese punto que les digo de la costa de Huelva. Y estas son las imágenes escalofriantes de el tiroteo con el que los narcotraficantes pues se enfrentaron a los agentes de la Guardia Civil. Yo siempre os digo aquí que hay que cambiar el tono de cómo este país ataca el problema de la droga, porque no puede ser que los agentes de la ley en España se vean sometidos, por ejemplo, a este tiroteo, por no recordar lo de Barbate, por no recordar el accidente que costó la vida en el mar a otros dos agentes de la Guardia Civil. En fin, que esto es muy serio, no lo tenemos que tomar en serio, hay que cambiar radicalmente el cómo vemos esto de la droga, las penas, las condenas, los juzgados. Seguramente tendremos que crear unos juzgados especializados en el asunto de la droga, blindarlos para que no puedan comprar voluntades en ellos. Ya sabéis que ha habido casos de compra de voluntades tanto en la policía como en la Guardia Civil, probablemente menos conocidos también en los juzgados. Hay que blindarse y cambiar el paso, porque de lo contrario, pues nos podemos llevar la sorpresa de que alguna zona de España acabe siendo controlada por las bandas de narcotráfico y que manden más ellos que la policía, la Guardia Civil y los juzgados españoles juntos. Ante eso, en el convencimiento de que juntos podemos obligar a que los partidos políticos incluyan en sus programas electorales medidas concretas contra la droga que hagan que este fenómeno empiece a reducirse. No digo yo que sea fácil acabar con él, pero desde luego hay que tomar medidas de muy diferentes tipos. Muchas políticas. Hay que obligar a Marruecos a dejar de colocar en España centenares de toneladas de droga que producen, tienen plantaciones de 120.000 hectáreas, de hachís principalmente, sí. Luego tenemos otros problemas, la cocaína que llega de Iberoamérica y que también requiere de tratamientos específicos. Sabemos cómo entra. Lo que no sabemos es cuándo, naturalmente, pero desde luego hay que hacer cosas para que esto no acabe siendo un mal endémico de la sociedad española. ¿Qué podemos hacer o qué puedo hacer yo en concreto? Pues iros exponiendo imágenes para que veáis cómo lo de la droga entraña no solo delitos de tráfico de drogas, que es un delito, sino otros añadidos. Hablaremos de ello. Antes que eso, quiero que veáis lo que ha pasado en Molina de Segura, que es una población de la región de Murcia, donde la vigilancia aduanera de la Agencia Tributaria y la Policía Nacional han desmantelado una plantación de marihuana ubicada en una vivienda de Molina de Segura y han procedido a la detención de cuatro personas como presuntos responsables del cultivo y del mantenimiento de plantaciones indoor, esto es bajo techo, de marihuana. Y también hay que contar que en Manresa, en Barcelona, ha caído una red que tenía dos negocios. El primero era introducir inmigrantes ilegales dominicanos en España y el segundo, pues, vender droga. Eso ha hecho que cuando han desmantelado la red de inmigración ilegal, han descubierto 8.000 plantas de marihuana, que son estas que veis ahí en las imágenes, y que ahí es donde esto me sirve de prueba una vez más de que lo de la droga pues conlleva otro tipo de delitos, a veces pues violentos y otras veces pues de introducción o de tráfico de inmigrantes, que esto es lo que es, tráfico de inmigrantes a los que se les cobra por los servicios de traerlos a España de forma pues como decimos, ilegal. Bueno, hasta aquí el tema de la droga. Hay que hablar de otras cosas. Por ejemplo, de las decisiones de la juez de Montoro que instruye la causa por el accidente ferroviario de Adamuz que causó 46 muertes. Por primera vez, la magistrada habla de un posible delito de homicidio con responsabilidad penal en lo que fue pues los motivos que causaron el descarrilamiento, que como sabéis, pues un fallo en la soldadura, unos raíles que tendrían que haber estado cambiados y no estaban cambiados, y en fin, bueno, pues todo ese drama empieza a ser considerado en el juzgado como un problema pues mayor, y por lo tanto, de ahí el homicidio. Bueno, el homicidio en lo judicial. Bien, vamos a hablar de otros asuntos. Este no lo vamos a resolver, por lo menos en este momento, la verdad. Tenemos previsto hablar de los resultados electorales en Perú. El balotaje que dicen ellos, o el recuento. El recuento está muy reñido. En las últimas horas, el voto en el exterior de los peruanos que, por ejemplo, viven aquí o en Estados Unidos, le ha dado la vuelta a todo esto. Y la candidata que ven ahí, Keiko Fujimori, parece ir por delante. Por delante con escasa diferencia, ¿eh? En concreto, pues de momento. Las ventajas son mínimas, insisto, y ahí están los datos actualizados. Keiko Fujimori estaría por encima, pero muy ligeramente, del 50% de los votos, y en el 49,9% está el candidato, digamos, continuista de lo que han sido los últimos presidentes peruanos, Castillo y demás, ¿no? Bien, pues hablaremos de esto más a fondo en cuanto llegue un invitado que tenemos previsto y que pues por alguna dificultad ajena a su voluntad pues no ha podido estar a la hora prevista aquí. Eso me da mi pie para que os hable del club de amigos, porque seguramente habéis llegado a la conclusión de que vosotros y nosotros compartimos ideas. Y que seguramente sería bueno que nosotros, que estamos en mejor disposición, asumiéramos la responsabilidad de trasladarla al conjunto mayor de la ciudadanía. Bueno, y si hemos llegado a esa conclusión, pues entonces lo que a mí me queda es pedirles que nos apoyen. Que nos apoyen para hacer posible que nosotros seamos capaces de extender esas ideas a muchos que ahora mismo no nos pueden ver porque no tienen una televisión en algunos lugares de España de pago. Y bueno, pues gracias a vuestra ayuda pretendemos poder corregir alguno de esos problemillas que tenemos para alcanzar al conjunto de la sociedad española. ¿Cómo nos podéis ayudar? 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Una que es muy sencilla, que es entrar a formar parte del Club de Amigos del Toro Televisión, que es tan sencillo como llamar a este teléfono 91-616-2464 y enseguida el asunto queda resuelto. 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Así es que esto empieza a ser una opción ganadora, ganadora, y aquí os la someto. Aquí están las dos fórmulas, que ambas las dos son deducibles de cara a Hacienda. Bien, Vamos a organizar esto de forma pues llevadera. Sin duda alguna, el tema político de fondo es Zapatero. ¿Por qué el tema político de fondo es Zapatero? Pues porque ayer os dábamos cuenta de que las joyas que descubrió la UCO en una caja fuerte en el despacho de expresidente, que está muy cerca en la misma calle Ferraz, muy cerca de la sede del PSOE, ahí se descubrieron 103 joyas. Estas 103 joyas han sido tasadas por la empresa Ansorena y por el Instituto Gemológico Español. Y los dos coinciden en que, como poco, valen 1.300.000 euros. Dicen también que la joya más valiosa tiene piedras preciosas, diamantes y esmeraldas que provienen de Zambia. También los expertos en tema de las joyas dicen que, bueno, oiga, es que la manera de engarzarlas sugiere que esos trabajos se han hecho en el mundo árabe. Eso lo sabemos. Del mismo modo que sabemos que José Luis Rodríguez Zapatero, a través de sus abogados, no han sido capaces de aportar al juzgado un título de propiedad de esas joyas o un pago de los impuestos aduaneros correspondientes si es que las joyas entraron en nuestro país de forma legal, o documentación que permita mantener que, oiga, que es que esto de las joyas es una herencia, o documentación que permita mantener que estas joyas, el equivalente o su valor como importante que es, se haya cotizado en el impuesto de patrimonio de Zapatero. Y Zapatero y tal vez de su mujer. Todo eso no ha sido así. De hecho, Zapatero tiene un vocero oficial que es un señor, por cierto, que preside el Ateneo en Madrid, que salió a decir, no, esto es de una herencia y su valor es muy bajo, entre 30 y 50.000 euros. Bueno, pues ese señor ha tenido que echar marcha atrás y recular sobre sus pasos y decir, no, bueno, yo me lamento haber equivocado, yo no lo sabía, esto, en fin, pues la verdad es que todo esto es muy lamentable y arriesga que Zapatero pueda ir a la cárcel 6 años por un presunto delito fiscal. Ya saben que el delito fiscal es cuando defraudas por valor de 120.000 euros en un año. Si lo haces varios años, pues son varios delitos fiscales. Y el no haber declarado las joyas parece que, salvo que las regularice, salvo que haga el pago correspondiente de impuestos y argumente el origen de todo esto, que nadie lo sabe, pues la verdad es que nos quedamos bastante patidifusos y esto equivale, pues como diríamos, a la liquidación de la figura política de José Luis Rodríguez Zapatero, porque ha quedado pues como cagancho en Almagro, que suele decirse. En fin, nos vamos a ir a publicidad.
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0: Pues 9 minutos antes del horario previsto abrimos nuestra mesa de análisis político. Lo primero, como siempre, presentarles a nuestros invitados hoy. Doña Patricia Solana, abogada, socia del despacho Altaley y Abogados, y además miembro de una asociación que se llama Justicia y Ley.
1: Encantada de estar con vosotros.
0: Gracias. Don Luis Sancho, abogado del Estado.
2: Muy buenas. Pues encantado de venir aquí, a pesar de los calores que estamos sufriendo.
0: Y don Julián Salcedo. Muy buenas tardes, Julián.
3: Muy buenas tardes.
0: Doctor en Ciencias Económicas, abogado especializado en asuntos inmobiliarios y además secretario del Club Liberal de España.
3: Así es, muy buenas tardes.
0: Vamos a ver, lo digo para los abogados del Estado.
2: Sí.
0: Yo creo que todos los políticos que este gobierno ha puesto al frente de instituciones, organismos, lo que queráis, del Estado, se dedican a conspirar sin rubor para despejarle el horizonte penal a Pedro Sánchez, a su familia, a sus número dos, a sus allegados, a su hermano, etcétera, etcétera, etcétera. Hoy tenemos la prueba de eso, porque parece ser que el que fuera fiscal general del Estado, Álvaro García Ortiz, está condenado a 2 años de inhabilitación y al pago de una multa, tramitó una denuncia contra la juez de Badajoz, Beatriz Viedma, que resultó ser manifiestamente injusta. Y lo peor es que sabemos que eso fue así porque aparece en este documentito, que es la agenda de Leire Díez. En la agenda de Leire Díez ella explica muchas cosas que si miras la fecha dices, pero esto cómo lo sabía en esa fecha, si no se había producido todavía. Bueno, una de las cosas que ella escribe en su agenda es que pues hay que actuar contra la juez Viedma y que cuenta con el apoyo de la Fiscalía General del Estado. Así es que García Ortiz en persona tramitó una denuncia contra la juez del hermano de Sánchez. Y lo sabemos, qué lamentable es todo. Lo sabemos por la agenda de Leire Díez, que era una militante de base, una periodista de investigación. Ya. A la vista de lo que tiene anotado en su agenda, tenía control interesado de determinadas circunstancias de un montón.

0: de empresas del IBEX, de un montón de personas, de ideas. Yo no le he cazado en ningún error. Es decir, que ella utilizaba algunas fuentes que la informaban bien, porque esta agenda es del año pasado y pues luego hemos visto que lo que dice aquí, ella lo sabía antes, pero ha pasado en este país nuestro. Es impresionante todo esto. Vamos a verlo.
1: Nuevas informaciones apuntan a que el exfiscal general del Estado, Álvaro García Ortiz, habría tramitado la denuncia contra la jueza que investigó al hermano del presidente, a David Sánchez. Según publica El Confidencial, el entorno de Leire Díez habría impulsado esta maniobra política. Una primera denuncia no prosperó. Fue rechazada por la Secretaría Técnica de la Fiscalía, que consideró que el Ministerio Público no era competente para investigar a una jueza. Pero las cloacas no se rindieron. Los promotores de la iniciativa volvieron a intentarlo con una segunda denuncia, pero esta vez acudieron directamente a García Ortiz, que dio curso, como decimos, a esta segunda denuncia, que sí terminó llegando a la Fiscalía Superior de Extremadura. Esta segunda denuncia se habría presentado el 27 de noviembre, recordamos, el mismo día en que la jueza imputó a David Sánchez. Apenas 48 horas después, la fiscal, que había rechazado la primera denuncia, el escrito semanas antes, terminó remitiéndolo a Extremadura, donde allí archivaron la denuncia. Según esta información, la actuación habría sido diseñada por Leire Díez y quedó reflejada de su puño y letra en las agendas que incautó la UCO.
0: Sí, señor, aquí las tenemos. Patricia.
2: Es increíble que una jueza abra una causa y se la intente frenar dentro de su contexto profesional, o sea, dentro del Poder Judicial y a través de un instrumento jurídico como es una denuncia. Desde el punto de vista, no sé cómo pretendían que no existiera esos indicios de lo que estaban haciendo dentro de la Fiscalía y la temporalidad en la que estaban haciendo. O sea, no sé cómo pensaban que se iba a poder frenar a través de una denuncia sin fundamento o que iban a poder frenar la instrucción del hermano de Pedro Sánchez con toda la documental que viene recogida. O sea, el problema de esta corrupción, que es muy importante, es que llega a ser un poco como una corrupción zafia. O sea, que Leire Díez esté reuniéndose con el fiscal general en la fiscalía y le determine que tiene que poner una denuncia contra un operador jurídico que es un juez, o sea, es que es algo inverosímil.
0: Sí, inverosímil, pero ha sucedido, en este país ha sucedido. Además, me permito recordaros que cuando entró Leire Díez a trabajar el tema Badajoz, hubo un giro copernicano de la fiscalía. La fiscalía que está en el caso pasó de estar de acuerdo con las acusaciones, mantener prácticamente la misma causa, a girar y ser pues la enemiga absoluta de que acabara siendo procesado y ahora ya pendiente de sentencia. Julián.
3: Sí, bueno, desde luego ya no nos parece, a mí por lo menos no me parece ya nada inverosímil. Al revés, todo lo que nos vamos enterando me parece que tiene todas las trazas de credibilidad. Yo ya me lo creo, lo veo y me lo creo.
0: No, no, si quieres te busco la
3: página. Claro, si no digo que no aparezca en la agenda. Lo que digo es que cualquier cosa que aparezca o que nos digan me parece perfectamente verosímil, es creíble. Bueno, pues sí, ¿por qué no? Si es que lo ha sido todo. El hecho de que aparezca de nuevo el fiscal general del Estado suscribiendo personalmente esta denuncia contra la juez Viedma, pues es que esto ya traspasa, bueno, si no había traspasado ya, todos los límites, ¿no? Estamos hablando de un fiscal general del Estado que ha sido imputado y condenado por el Tribunal Supremo, que el Tribunal Supremo acaba de decir que no procede su indulto a la solicitud que le han cursado, ¿eh? Bueno, pues por si nos faltaba poco, ahora aparece en otra cuestión.
0: Ya puedes adelantar que será indultado a pesar de la opinión del Supremo, porque eso está más claro que el agua.
3: Bueno, pues aunque sea una facultad del gobierno, del presidente de gobierno, tramitar su indulto, pues vamos a ver si no transgreden ninguna norma legal, porque claro, cuando ya hay una, digamos, resolución expresa del Tribunal Supremo, aunque sea a petición de un tercero no involucrado, pues es que hay que echarle muchas narices para aceptar su indulto, ¿no?
0: Luis.
4: Bueno, aquí se desprenden algunas conclusiones importantes. Primera, que es verdad lo que dijo Pedro Sánchez, ¿de quién depende la Fiscalía? Pues eso. Es decir, la Fiscalía es un auténtico trapo en las manos de Pedro Sánchez. Segundo, que eso que dijo de que Aleire Díez no la conocía ni de vista es mentira, porque precisamente una de las primeras actuaciones de Aleire Díez es precisamente no en favor de cualquier persona, sino del hermanito de Pedro Sánchez. Y luego, verdaderamente, aquí tenemos un problema muy serio que no sé si Tancredo Feijóo será capaz de hacerlo. Y es que o le dan un giro copernicano a la Fiscalía o estamos en una situación francamente peligrosa.
0: Bueno, yo acababa de deciros que es una evidencia que todos los que han sido nombrados para dirigir pues instrumentos del Estado han actuado aquí de, sabemos, al soldado Ryan. Han actuado, en muchos casos, conspirando contra autoridades judiciales y en otros torturando a algunos de la OCU, a veces pues de mil maneras, todo para evitar esta cosa de que los aledaños de Sánchez vean pues cómo la justicia se echa sobre ellos. Y otro ejemplo de esto es el monaguillo Félix Bolaños. Félix Bolaños ha asumido en primera persona la pelea contra el juez Peinado, el que instruye el caso Begoña Gómez, y ¿qué ha hecho? Pues, en primer lugar, plantear una queja disciplinaria del ministro de Justicia contra un juez que está pues, en la Plaza Castilla, ¿verdad? Y plantearla ante el Consejo de Gobierno de los Jueces, Consejo General del Poder Judicial. Y, bueno, en el Consejo le dijeron, mire, lo que usted plantea no es competencia de la función jurisdiccional de este señor. Por lo tanto, la queja como si nada. ¿Y qué hace este hombre? Pues volver a presentar otra queja, naturalmente, una segunda queja, diciendo que a él le parece que el juez es responsable de determinadas filtraciones de sus resoluciones. Pero vamos a ver, y en el Consejo General del Poder Judicial, cuya presidenta ha hecho declaraciones hoy defendiendo a los jueces, Isabel Perello, no cabe otra. En fin, bueno, que Bolaños ha tomado las riendas de un ataque fuera de lugar, desproporcionado, absurdo, contra el juez Juan Carlos Peinado.
5: El ministro Bolaños toma el relevo a Aleire Díez para ir contra el juez Peinado. Y es que el gobierno ya no se fía de la exmilitante socialista que todo lo anotaba. En una de sus agendas intervenidas por la Guardia Civil se puede leer toda una ofensiva contra jueces, fiscales y mandos policiales, entre los que se encontraba Juan Carlos Peinado. Una de ellas pretendía que Nervis Villalobos, ex viceministro venezolano, iniciase una denuncia a Peinado por detención legal. Una estrategia para desacreditar al juez que no llegó a culminarse. El motivo de esta persecución, Begoña Gómez. Porque fue precisamente este magistrado el que impulsó la causa contra la esposa de Pedro Sánchez. El próximo lunes Gómez está citada para acudir a una audiencia convocada por Peinado. La mujer del presidente se enfrenta a presuntos delitos de corrupción, tráfico de influencias y malversación. Ahora, en plena intervención de la UCO a Aleire Díez, el gobierno ha destinado la tarea a Félix Bolaños.
6: Ha avergonzado a muchos jueces y magistrados de nuestro país. Creo que el daño que se ha hecho al buen nombre de la justicia es un daño que seguramente en muchos aspectos será irreparable.
5: El ministro de Justicia ha continuado la labor de su antecesora y ha presentado dos quejas contra el juez Peinado. Una por abrir una investigación a raíz de una denuncia de manos limpias y otra por la exposición razonada que Peinado remitió al Supremo para que le investigase por presuntos delitos de falso testimonio y malversación.
7: Se ha conocido que yo presenté dos escritos de denuncia, uno en junio y otro en julio, denunciando diversas irregularidades contra un señor.
5: Nunca antes un ministro de Justicia había interpuesto denuncias disciplinarias contra un magistrado. Sin embargo, Ricardo Conde, promotor de la acción disciplinaria, ha dado carpetazo a la queja de Bolaños. Sostiene que no existen indicios suficientes para abrir un expediente disciplinario contra Peinado. A esta propuesta de archivo ahora le queda pasar el examen de la Comisión Permanente del Consejo. Mientras tanto, Aleire Díez ha pedido que su caso se quede en el juzgado número 9 y no caiga en manos del juez Pedraz.
0: Es terrible. Volveremos a ello, si me lo permitís, enseguida, pero antes es un compromiso que yo tengo con ustedes. Quiero que hablemos del resultado electoral de la segunda vuelta de las elecciones presidenciales peruanas. Y lo vamos a hacer con una persona que sabe mucho de eso, don Gustavo Nakamura, director de la Oficina Regional del Instituto de Estudios Americanos

0: CEU Cefas y director de Sprix Perú. Muy buenas tardes, bienvenido.
1: Buenas tardes y muchas gracias por la invitación.
0: Un placer. Últimos datos, ¿qué puedes añadir?
1: Pues los últimos, lo que está pasando en mi patria, porque soy peruano, aunque no parezca, porque tengo también origen japonés, no necesariamente que igual que...
0: Sois unos 5 millones.
1: Sí, no, somos bastantes en América, en Brasil son como 3 millones, en Perú somos menos, somos 200.000 nada más descendientes. Pero lo que acaba de ocurrir es que ahora el candidato Sánchez está pidiendo el recuento de los votos totalmente. Entonces la pregunta que habría que hacernos es si es tan respeta las instituciones, que respete lo que está diciendo el Jurado Nacional de Elecciones, el organismo de procesos electorales. O sea, ¿por qué tiene que recontar? Hace un día, cuando él no estaba, hace 2 días, estaba adelante, no, todo está perfecto. Ahora que está abajo, no hay que recontar. Y está tratando de asusar a cierta población a salir en marchas, a no reconocer los resultados, cuando dijo que lo iba a reconocer. Bueno, es el típico clásico discurso de un señor que es de extrema izquierda, que definitivamente un día dice una cosa, otro día dice otra cosa y pasado mañana dirá otra cosa. Así que esto es lo que está pasando actualmente hace unas horas en el Perú, y eventualmente él tiene que entender que tiene que respetar, porque este es un Estado democrático. Y lo que hace entender es que la señora Keiko Fujimori será la presidenta constitucional del Perú.
0: ¿Cuánto queda por contar?
1: Queda 1.600 actas impugnadas. Estas 1.600 pertenecen justamente a Lima, donde Keiko tiene mayoría y va a sobrepasar. O sea, la estimación que se tiene es que va a ganar sobre 25.000 o 30.000 votos. Por lo tanto, va a tener que juramentar el 28 de julio. Y ojalá que esté el rey, claro está.
0: Esperemos. Vamos a ver, señor Nakamura, ¿qué significa el cambio político en Perú respecto de la región?
1: Muchísimo, porque fíjate, la región va pintándose de varias formas. Empezó Argentina, Ecuador, Chile y ahorita Perú y Colombia.
0: Colombia la semana que viene.
1: La semana que viene probablemente gane el candidato de derecha. Por lo tanto, la región va reconfigurándose. Ya Paraguay es un gobierno de derecha. Por lo tanto, la región o Hispanoamérica, salvo México, que definitivamente no está, está, pues por decirlo así, Sudamérica está pintándose de un color distinto, por lo cual va a implicar unas relaciones mucho más estrechas con el gobierno de los Estados Unidos, está clarísimo, lo hemos visto en esta elección peruana, porque justamente el embajador que tenemos de Estados Unidos en Perú, el señor Bernie Romero, de origen hispano, cubano, pues se ha jugado el pellejo, como se dice, todo por la elección. Hay veedores estadounidenses que no se han ido hasta que sea proclamada presidenta la señora Fujimori. Por lo tanto, el gobierno americano va a tener una muy buena injerencia o cercanía definitivamente en Sudamérica y en toda la región, porque ya también estás hablando de Chile, Argentina, bueno, Uruguay no lo está, Paraguay, Colombia próximamente y Ecuador.
0: La señora Keiko Fujimori, elemento central, la relación con Estados Unidos es un elemento bien importante, pero además de eso, la lucha contra el narcotráfico, contra la violencia, ¿cuáles son los grandes activos que han llevado a que gane esas elecciones? Lo vamos a dar por hecho.
1: Yo creo que si ha ganado las elecciones, como creo que esto hace indicar, es concretamente es un partido político que tiene años. Curiosamente, su padre no creía en los partidos políticos. Eso también hay que decirlo. Sí, Alberto Fujimori no creía en los partidos políticos. Ella construyó un partido de bases, podríamos decir que es uno de los pocos partidos de la centroderecha peruana que tiene fuerza regional, ¿no? La derecha, como por decirlo así, una derecha más pura, como Renovación Popular de Rafael López Aliaga, lo cual coincide en muchas ideas, es mucho más capitalista, capitalino de Lima metropolitana, bueno, también es el 33% de la población. Pero en las regiones, Rafael no tiene la llegada que tiene la señora Fujimori. Creo que eso lo ha hecho ganar la elección. Además, ella ha apelado en su campaña a la figura de su padre, el orden. Orden, orden, orden, porque definitivamente ahorita tenemos organizaciones criminales, la gente puede salir por la calle, en algunas zonas sí, pero en otras zonas no sabes si va a llegar a tu casa tu hijo o tu hija, no hay libertad, hay el narcoterrorismo, o sea, la delincuencia, la minería ilegal, que prácticamente en el Perú la minería ilegal es casi el Producto Bruto Interno igual que la minería legal, imagínense a ese nivel. O sea, porque en el Perú tenemos mucho mineral, mucho oro. Eso que los españoles se te llevaron el oro es mentira.
0: Ahí,
1: ahí, está perfecto, está ahí, tenemos muchísimo, incluso. Mucho oro, muchísimo oro en el Perú.
0: Y supongo que un rechazo a Castillo y a lo que supuso.
1: Exactamente, la gente tiene ese temor. Y ha sumado que después Rafael se haya sumado, López Aliaga, se haya sumado algunos líderes políticos que tuvieron, y esto ha hecho que ella pueda ganar. Y sorprendentemente va a ganar por el voto de los peruanos en el exterior. Eso es la brújula que ha hecho que la aguja se mueva un poquito y ella probablemente, yo creo, que será la próxima presidenta del
0: Perú. ¿Qué sabe usted del voto de los peruanos que viven en España?
1: Mucho, mucho. Yo tengo el gusto de conocer al cónsul general de aquí en Madrid. Acá ha habido mucha, a pesar que el Papa era una gran competencia, una santa competencia, digo yo, pero muchos han ido a votar, ha habido buena participación y en España ha ganado por 65 a 35, por decirlo así. Sí hay un público peruano que ha votado por Sánchez, pero en su gran mayoría ha votado por la señora Fujimori. En el caso de España, que creo que viene a ser el tercer país más grande de votación para
0: los peruanos. El porcentaje no es diferente al de Estados Unidos, de los peruanos que viven,
1: no,
0: muy parecido.
1: Muy parecido. Los estadounidenses en algunos lugares sí ha habido hasta 75% a favor de Keiko Fujimori, en algunos estados.
0: Programa a partir de tomar la presidencia, que es dentro de muy poco.
1: Yo creo que lo primero que tiene que hacer es un gabinete que va a tener que hacer y en consenso con las demás fuerzas políticas de derecha, no le queda otra, aunque no tenga representación parlamentaria a estas derechas, va a tener que inmediatamente activar el trabajo de la inversión privada, tanto extranjera como propia, eso es rapidísimo, y ella tiene que focalizarse en el sur del Perú, donde no la quieren, supuestamente. Ella tiene que hacer
0: el sustrato electoral.
1: Exactamente, hacer obras, porque en el fondo la gente que está en el sur peruano no es que sea una persona que sean comunistas, como muchos creen, son personas que, no sé si me dejan entender, son 20 o 25 años que el Estado no ha llegado. Una madre que da luz o pare en un servicio público desastroso. Los niños no tienen dónde estudiar. O sea, es lamentable. O sea, ya quisiéramos tener algunas escuelas que tienen en España. No, estos chicos no tienen ni dónde sentarse. O muchas veces no hay ni un servicio sanitario. No hay nada. Entonces, obviamente esta gente dice, son 20 años, viene este advenedizo, me dice que me va a sacar de la pobreza y voto por él. Pero ahí hay un trabajo que ella tiene que hacer rápidamente. Y segundo, un trabajo sí de formación en el tema educativo ideológico. Porque 20, 25 años han vendido a la historia, como te digo, de la leyenda negra es uno de los temas que, por ejemplo, pero han vendido que nunca hemos hecho nada, que siempre el modelo neoliberal y todos estos discursos. Pues eso también tiene que cambiar en la currícula peruana, no queda otra.
0: Montesinos, me imagino que es un argumento de la izquierda.
1: Es un argumento, pero Montesinos está alejado totalmente, el señor Fujimori. Tanto es así que está preso.
0: Sí, sí.
1: Y no, ella no lo va a sacar, no lo va a indultar, cumplirá su condena y saldrá.
0: Bueno, de modo y manera que si los resultados en Colombia son favorables, que lo parece, uh-huh, y al final Keiko Fujimori acaba siendo la presidenta peruana, ¿qué nos queda? Nos queda la isla de Bolivia, que está ahí y tal, y alguna otra isla más, y las elecciones de Brasil que vienen dentro de poco también, y que probablemente también evolucionen, ¿no? Ya veremos qué pasa en Brasil, pero desde luego el giro político del continente es un hecho.
1: Es un hecho, es un hecho, y ojalá que también pronto sea España. Nos encantaría.
0: Sánchez malos hay en todas partes.
1: lo sabemos, pero esperemos que sí.
0: Gustavo Nakamura, un placer enorme tenerte en el programa. Nosotros estábamos hablando de dificultades que tenemos aquí, que son bastante gordas, también hay que decirlo, y yo me había quedado en que lo insólito de que un fiscal general del Estado español, cuando estaba en ejercicio, lanzase querellas falsas o injustas, no lo sé, O me había quedado en que el ministro de Justicia, Félix Bolaños, se lance contra un juez que está investigando a la esposa del presidente y se lance a pecho descubierto, mandando escritos al Consejo de Gobierno de los jueces, al Consejo del Poder Judicial. Y les había dicho que la presidenta del Consejo del Poder Judicial, Isabel Perelló, hoy había hecho declaraciones. Ya es hora, porque es que veníamos de oír a otro ministro.

0: Deben ser protegidos los jueces de presiones, de injerencias externas o de veladas o no tan veladas campañas de desprestigio. Pero es así, no hay Estado de Derecho sin jueces independientes. Todo intento de injerencia en la independencia judicial, proceda de donde proceda, supone una amenaza para el Estado de Derecho. Todas las resoluciones judiciales, todas, pueden y deben ser objeto de debate, de crítica, pero hay un salto cualitativo cuando esta crítica va dirigida a cuestionar la honestidad profesional del juez.
1: Patricia, poco le ha dicho, ¿no?
2: Desde luego, pues está claro, pues lo que hacen un instrumento de presión psicológica, en este caso ante un juez, inundándolo de quejas, a ver si son capaces de intentar mediar para que en las instrucciones pues no opere como tiene que operar, pero evidentemente eso no puede ser. En las instrucciones hay un margen totalmente de libertad que tienen los jueces, como debe ser, o sea, y eso está basado en el principio de justicia. La justicia te dice, trátale igual por igual, al desigual por desigual. Pues no hay instrucción igual y todas son distintas y evidentemente este juez sabrá cómo tiene, cómo
1: sí,
2: tiene que hacer.
1: Y luego tenemos al que dijo esto de que los jueces prevarican, Óscar López, que tiene una deficiencia de conocimientos del derecho bastante importante, porque una cosa es discrepar con una sentencia, otra cosa es considerar que una sentencia es injusta, pero el delito de prevaricación lo que dice es otra cosa. Dice que es contra el funcionario que dicta una resolución injusta a sabiendas, que es otro tema, ¿no, don Julián?
3: Sí, bueno, yo coincido plenamente con lo que acaba de decir. Se puede discrepar legítimamente de la sentencia, solo faltaría.
1: Pueden parecer injustas.
3: Hay cauces, además, el sistema judicial español permite todos esos cauces por la vía de recursos, múltiples recursos, pero no hay que olvidar que en el caso de Félix Bolaños, él es, además de otros dos, el ministro de Justicia.
1: Claro, claro.
3: Él lo que tiene que hacer es, digamos, preservar, defender la justicia, ¿no? Y claro, es que yo creo que la actitud de Félix Bolaños es eso que se llama en justicia, en el mundo jurídico, contumacia, cae en la contumacia. Es decir, claro, es que no vale con discrepar o con interponer quejas, pero ya que las quejas se las están tumbando todas, no están justificadas, como dice, oiga, está usted además recurriendo a una institución que es el Consejo General del Poder Judicial, que no es el que corresponde en este caso. Le tenía que dar un poquito de vergüenza porque él precisamente es el ministro de Justicia.
1: Sin duda. Luis.
4: Pues es que Bolaños, ese hombre que nunca se peina, pues está absolutamente desquiciado, porque un ministro de Justicia tiene que ser neutral por definición. Y por otra parte, esa impaciencia por matar la instrucción en fase de instrucción indica que tienen una cierta inquietud, porque en un Estado de Derecho la gente espera a que se dicte resolución y luego se apuran los recursos que hay que apurar. Es decir, matar al toro nada más salir a la plaza no es de buenos toreros, es de matarifes.
1: A tiros.
4: Y además a tiros.
1: Además a tiros, sí, sí. Bueno, el panorama sigue igual de revuelto con la agenda, eso sí, de Ley de 10, que es muy suculenta. No me extraña que se froten las manos en la UCO. Por ejemplo, en un tema del cual se habla muy poco, porque probablemente pues, las cantidades no sean muy relevantes, aunque sí reflejan algo muy importante, la existencia de facturas falsas en el PSOE. Es la instrucción de, presuntamente, la financiación ilegal del Partido Socialista, que se sigue en un juzgado ordinario en Madrid. Y bueno, y ahí lo que aparecen, pues ayer lo contábamos aquí, 52 facturas de cantidades redondas o bloques de cargos por una cantidad de euros en servicios a empresas, en comidas en el mismo restaurante, en fin, que a la UCO le hacen pensar o le hacen tener bastante claro, digamos, que se trata de facturas falsas. Estos que cacareaban, ya os acordaréis, que nos dijeron todos, nos lo dijeron todos, no sé cuántas las veces. Estamos muy tranquilos porque las cuentas del PSOE pasan dos auditorías y el Tribunal de Cuentas. Bueno, pues mira, 52 facturas son muchas facturas. Aunque sean de importes pequeños, reflejan lo que reflejan. Aunque no nos den la llave de paso a instrumentos de financiación más serios

0: ya justifican que se vayan a tener que revisar las cuentas del PSOE.
1: Sí, como se dice en contabilidad, ¿no? El papel lo soporta todo y seguramente habrán puesto importes y conceptos los que han considerado. Pero para evidenciar si eso es correcto o no, si sobre todo muchos son de restaurantes, lo que habrá que cotejarlo es con el proveedor de ese servicio y ver si efectivamente se han producido esos gastos. Porque si no corresponde con ese proveedor, es que se han justificado gastos para tapar ingresos o para repartir dinero.
0: Julián.
2: Bueno, lo primero que pone de manifiesto es la inexistencia de un mecanismo de sistemas de control dentro del Partido Socialista, ¿no? Porque alguna se te puede escapar, ¿eh? Todos los que hemos tenido responsabilidades en el ámbito contable, administrativo o financiero, pues algo se te puede escapar, alguna te pueden colar, ¿no? Pero es que esto que estamos viendo da la sensación de que es hasta muy burdo, ¿eh? Es decir, bueno, venga, clonamos 5 facturas y ya está, ¿no? Y decía Patricia, pero yo voy un poco más allá. Yo creo que esto encajaría dentro del ilícito de lo que se denomina fraude contable, con independencia de que pueda haber habido fraude fiscal u otras actuaciones, ¿no? Pero es un fraude contable como la copa de un pino, ¿no? Porque no es que se te escape una factura, es que, digamos, utilizas facturas a sabiendas de que son falsas para alterar el resultado de la contabilidad.
0: Luis Sancho.
3: Bueno, es una muestra más de lo que llaman vulgarmente pitufeo, es decir, sacar dinero a base de cosas de poca monta. Lo que pasa es que este tema es una piedra más en el sepulcro del PSOE, que espero que sea pronto cuando se produzca su disolución como partido, porque uno de los elementos que permiten la ilegalización del partido es que lleve unas finanzas a la buena de Dios y superando todos los límites habidos y por haber. Y este parece que es uno de los indicios de que aquello es como el patio de Monipodio, ¿eh? Uh-huh. Como que espero que pronto eso dé resultado y se encuentren en lo que tenía que haber sucedido hace tiempo, que es la ilegalización de ese partido.
0: Nos vamos a una pausa de publicidad, apenas 2 minutos. Enseguida estamos de vuelta y vamos con las joyas de Zapatero. Oh.

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3: Hola, Eduardo.
4: ¿Qué tal, Patricia?
3: Muy bien.
4: Bienvenida a Torrevieja. Hoy residimos más de 200.000 habitantes en temporada baja y unos 500, 550.000 en temporada alta.
5: La imagen que mayor devoción tiene a nivel local es esta imagen que tenemos aquí del Cristo crucificado.
6: Así quedaría, Patricia. A ver qué te parece.
3: Buenísimo. Esto está de maravilla.
7: Esta casa vale 720.000 euros.
8: Es un lugar único. Gente no es consciente de todas las cosas que tiene Torrevieja.
9: Este es mi pueblo, esto es Torrevieja.

0: hay que contar, porque claro, son tantos los imputados, tantos los citados, etcétera, etcétera, que el abogado Jacobo Teijelo, que es un prenda de cuidado, es el abogado de Santos Cerdán, el compañero de incursiones de Leire Díez frente a personajes, guardias civiles o gente, fiscales, a los cuales se les pretendía, no sé si es correcto el tipo, extorsionar o seducir con mejoras en su vida si cambiaban su proceder, sí. O, por ejemplo, el intento de compra del testimonio de Carmen Pano, la señora que dice haber llevado dos entregas de 45.000 euros a la calle Ferraz. Bueno, pues se habilitó dinero del el comando cloaquero y este hombre iba con Leire Díez a ofrecer pues, a los arrepentidos, de, en fin, a los que se desdijeran de los problemas que pueda tener Sánchez y el PSOE, pues dinero u otras prebendas. No, yo te puedo arreglar lo tuyo, a ti te rehabilitan seguro, porque había algunos que estaban sancionados, y a cambio de ser personajes importantes en la Guardia Civil o en la Fiscalía, pues resulta que este era el acompañante de Leire Díez, y espero que tenga la misma suerte judicial y política que Leire Díez. Vamos a las joyas, que ya sé que lo estáis esperando. Zapatero se arriesga a 6 años de cárcel por delito fiscal, por haber defraudado más de 120.000 euros en un año. Si lo ha hecho varios años, serán varios delitos fiscales. Las joyas valen 1.300.000 euros, según dos analistas de las joyas, que han llegado a la conclusión de que la pieza más importante, la más cara, entendámonos, es una pieza con piedras que vienen, esta que veis en pantalla, que vienen de Zambia, diamantes y esmeraldas. Bueno, y luego el papelón de este Luis Arroyo, el portavoz oficioso de Zapatero, que a la que ha visto que lo que él contó a la sociedad española es mentira, pues hoy ha rectificado, ha corregido, no sé si ha llegado a pedir perdones, pero desde luego ha quedado en el más absoluto de los ridículos. Este pretendía que todo era de una herencia y que el valor era entre 30.000 y 50.000 euros. Pues mira tú qué lejos estaba. Vamos a verlo todo junto.
1: Zapatero podría enfrentarse a una pena de hasta 6 años de cárcel por un delito fiscal al no declarar las joyas tasadas en 1,3 millones de euros, a no ser que las regularice ya. Un trámite que le costaría 600.000 euros. Pero antes de que le haya dado tiempo a tomar una decisión, el juez que investiga el caso de Plus Ultra, José Luis Calama, le ha imputado dos delitos por las joyas halladas en una caja fuerte de su despacho en Ferraz. Delito fiscal y de contrabando. Así lo ha comunicado en un auto en el que informa que ha abierto una causa separada al rescate de la aerolínea solo para investigar al expresidente, que tendrá que dar explicaciones sobre ambos casos los días 17 y 18 de junio en la Audiencia Nacional. Y es que el magistrado ve indicios objetivos que indican que Zapatero podría haber cometido dichos delitos ante la falta de posesión de algún documento que acredite el origen de las joyas o cómo y cuándo entraron en España. Desde el entorno de Zapatero dicen que una parte de las joyas procedería de herencias y otra de regalos durante viajes, aunque desde el punto de vista tributario, cada una de esas vías tiene un tratamiento distinto y exige una justificación documental concreta. Es por ello que podría enfrentarse a una pena de hasta 6 años de cárcel y una multa de como máximo hasta 6 veces más de la cantidad defraudada. La casa de subasta Sansorena, que tasó las joyas, además ha señalado que la más valiosa, un collar de diamantes con esmeraldas de Zambia, tendría un valor de 278.000 euros. Ante esas cantidades, hasta el portavoz del expresidente socialista, Luis Arroyo, ha tenido que pedir disculpas por haber inducido al error sobre el valor de las joyas y ha asegurado que Zapatero dará explicaciones en el juzgado.
0: Ya lo veremos, Arroyo, que no eres un personaje de fiar. Muy importante, el juez Calama ha abierto una pieza separada para ver si hay delito fiscal en la tenencia de esas joyas o contrabando, que no sé qué es lo que asusta más. Julián.
2: Pues van a ser varias figuras delictivas o son posibles figuras delictivas, ¿no? Lo primero, que no está claro y habrá que determinar, es si la procedencia de las joyas, no digo la adquisición, la procedencia, el origen de las joyas, es lícito o ilícito. Pudiera no ser lícito, ¿eh? No, ya sabemos que hay muchos regímenes de por ahí autoritarios que confiscan bienes a personas privadas, y los hacen suyos. Si esto es el origen de alguno de ellos, pues el origen ya sería ilícito. Segundo, el momento de la adquisición. ¿Cómo llegaron a su poder? ¿En virtud de qué? Si es un regalo, una donación, si lo recibió aquí en España, pues evidentemente lo que tiene que hacer es declararlo de entrada como un bien, un derecho propio que tiene, un bien propio, e incluirlo en la declaración del patrimonio, porque evidentemente esto, junto a los otros bienes que tenga, superan el mínimo, la obligación de declarar. El segundo...
0: ¿Y el pago de aduanas?
2: Sí, claro, no, por eso digo que depende. Si lo hubiera recibido aquí en España, bueno, pues oiga, tendrá usted que pagar el impuesto correspondiente. Pero además, si han entrado de forma ilícita e irregular a España, habría eludido el pago del impuesto porque serían sujetas al IVA y, en este caso, al ser joyas de un valor clarísimamente declarado, sujetas al IVA del 21%, no solamente la tasa de aduanas. Por tanto, son muchos los delitos. Luego, evidentemente, podría haber sido un incremento de patrimonio no justificado, porque si entran a su patrimonio, como así está claro, en el ejercicio que lo tuvieran. Y luego se está planteando por muchos medios de comunicación la cuestión de, bueno, sí, pero podría estar prescrito. ¿Prescrito por qué? Es decir, lo primero tendrá que acreditar la procedencia, la adquisición por su parte de los bienes. Si tiene una factura, si la factura...
0: Eso ya sabemos que no,
2: claro,
0: porque sus defensas han dicho que no dispone de documentos que acrediten...
2: Si fuera una herencia, también sabemos que las herencias hay que declararlas cuando fallece, hay un plazo de 6 meses para abrir la testamentaria, etcétera. Es decir, nada de todo esto parece que pueda justificarlo, ¿no? Y finalmente, pues claro... hubiera tenido que incluir esa declaración patrimonial. Si ha cometido, como todo parece apuntar, a salvo la presunción de inocencia, un delito fiscal, no solamente una defraudación, sino por superar la cuota, los 120.000 euros, que es el límite a partir del cual se considera delito fiscal, lo que podría ser es una condena que puede ser de hasta 5 años de cárcel solo por el delito fiscal. Además, los de contrabando, fraude... receptación de joyas, porque ya sabemos que muchas veces ese delito existe, ¿no? El de receptación. Yo creo que se enfrenta algo, y sobre todo, no sé cómo concluirá esto, pero al menos el reproche social lo tiene.
0: Ese ya lo tiene, asegurado.
2: A partir de ahí, olvidémonos.
0: ¿Qué pasa, Julián, si decide regularizar esos impuestos no pagados con Hacienda en este momento?
2: Bueno, eso es otra de las cuestiones. Efectivamente, que sepamos, la agencia tributaria no le ha girado ningún requerimiento. En el momento que le girase un requerimiento, la administración tributaria ya habría dado el primer paso y interrumpiría el periodo de prescripción y efectivamente ya no le valdría la regularización voluntaria. Pero claro, ahora hay una circunstancia que hemos conocido y es que hoy, creo que ha sido hoy, a lo mejor fue ayer, pero hoy el juzgado ha abierto una pieza separada en las cuales le imputa o le va a investigar en esa pieza separada, además de fraude, por un posible delito fiscal. Entonces, en estas circunstancias, la agencia tributaria o él no puede decir no, es que he regularizado voluntariamente. No, oiga, si usted no puede regularizar voluntariamente, ya tendría... Porque los plazos de prescripción y para la regulación voluntaria cuentan con el periodo de prescripción, pero claro, desde el momento en que la administración tributaria tuviera conocimiento del hecho. Si no lo ha manifestado y la agencia tributaria, a partir de hoy, que ya le investigan por ese delito, probablemente antes, cuando cogieron las joyas de la caja fuerte, ya tuvo conocimiento, independientemente de que le abra o no una inspección y le gire un requerimiento, ya tiene conocimiento y esa sería la fecha que marca el periodo de prescripción.
3: Luis.
4: Hombre, la verdad es que aquí parece que se va a cumplir lo mismo que sucedió con Al Capone. Es decir, que en medio de un montón de delitos, el único que le va a llevar a ver a la madrastra, como dicen vulgarmente, es el haber infringido normas fiscales. Desde luego esto no hay por dónde cogerlo, porque si es una herencia, ha faltado a su deber de declararla y de pagar por ella. Si es un regalo de Estado, pues también ha fallado, porque los regalos de Estado no se los puede apropiar uno, hay que entregarlos al sector, al
2: A patrimonio.
4: Al común, al patrimonio nacional. Y si es simplemente producto de rapiña o de lo que sea, pues todavía peor.
2: O sea, que... Todavía peor.
0: O regalos de algún país extranjero.
4: Bueno, sería un cohecho o alguna cosa.
0: A cambio de cosas no confesadas. Exacto. Patricia.
3: Es que lo han explicado perfectamente. Cuando tú encuentras en un patrimonio bienes muebles, en este caso porque son joyas, y ocurren dos circunstancias. Una, que no está justificado su origen, porque la justificación de la herencia no es sólida. Y dos, no está declarado, porque no está declarado, evidentemente esos bienes muebles han sido ocultos. Y eso son indicios que generan dos tipos de delitos, penales y fiscales. Y los importes son suficientes para ver también cómo actúa Hacienda, o una parte de Hacienda, para no ser generalista, porque en muchas otras situaciones, cuando la persona no ha sido del corte político próxima al gobierno, desde luego han sido contundentes en esa inspección. A ver cómo actúa ahora Hacienda hasta ante este problema que tiene Zapatero.
0: Bueno, él ya dijo que socialistas nos caracterizamos porque tenemos poco, pero damos mucho. Hombre, pues como socialista, manejar joyas de Zambia, que parece esto de los diamantes de Bokassa o de Valéry Giscard d'Estaing, que, bueno, pues todos ellos pagaron por lo que pasaba en el manejo de las joyas. Lo digo porque, en fin, pues si alguno no lo tiene claro. Reacciones de la oposición. Por un lado, José María Figaredo, de Vox, dice que es un signo del latrocinio máximo.
5: Al gobierno más ladrón, la mafia, la corrupción, el Zapatero con joyas de 1 millón de euros guardadas en la caja fuerte de un piso que era del PSOE, es el latrocinio máximo, es sencillamente tremendo.
0: Y la portavoz del Partido Popular, Esther Muñoz, que exige a Zapatero que explique el origen de las piedras preciosas.
6: Tiene un portavoz que se ha erigido un portavoz de él, que empezó a reírse de los que decían que esas joyas podían costar mucho dinero, incluso las llegó a tasar y a decir que Zapatero le había dicho que esas joyas estaban entre 30.000 y 50.000 euros y que eran parte de una herencia de una abuela. Ni es herencia de una abuela, ni valen 30.000 euros. Tenemos que saber de dónde vienen, quién se las dio, por qué no las tributó y, en fin, yo lo que creo es que esto deja a las claras que miente y solo quien tiene algo que ocultar miente, ¿no? Y por lo tanto, pues bueno. Es una mentira más.
0: Bueno, no sé si queréis añadir algo más del tema joyas, si no vamos a cambiar de asunto. Vamos a cambiar de asunto entonces, porque tengo que confesaros que en la Moncloa ahora hay dos cosas que están súper activadas. Por un lado, una especie de hospital de campaña que han instalado allí para cubrir necesidades del primero de sus habitantes, de don Pedro Sánchez. Me dicen que es tan impresionante el despliegue médico-sanitario que hay en la Moncloa, pendiente de Pedro Sánchez, que podría ser una solución para las listas de espera de la Seguridad Social. Imagínate cómo debe ser aquello. Dos, hay una oficina que llama mucho la atención, que están allí con unas calculadoras, unos ábacos gigantes, viendo a ver el momento en el que el otorgamiento del derecho a voto a los hijos de los nietos del exilio que ya están nacionalizados, pueda suponer un sostén electoral para el Partido Socialista. Es la oficina que cierra más tarde en la Moncloa. O sea que a alguien le han ordenado, vete mirando esto para ver si cuándo nos compensa convocar elecciones. Si no, ¿qué sentido tiene que esté funcionando este departamento específico?
2: Bueno, yo no sabía que tuviera ese hospital de campaña en la Moncloa, pero vamos, no me extraña, cualquiera en su lugar, yo me pongo en su lugar y digo, tengo que estar sobrepasado por los acontecimientos. Quiero decir, es que es un bombardeo por todos los lados y todos los casos que estamos conociendo confluyen en la misma persona, llámese de Juan o el presidente de gobierno, ¿no?
0: Por tanto, P.S. punto.
2: O P.S. punto, efectivamente. Segundo, en cuanto a la regularización y el derecho a voto de los inmigrantes o los nietos de los exiliados, pues es una barbaridad, una absoluta barbaridad, porque efectivamente lo primero que parece claro es que no se está llevando un control riguroso, con lo cual cualquiera que venga y diga no, yo soy el sexto descendiente de un señor que estuvo exiliado, pues venga, regularices, o sea, solo tienes que presentarte y decirte, oiga, que yo quiero, venga, nada, te apuntamos, ¿no? Y tercero, yo creo que es que estas medidas de emergencia, porque yo creo que es una solución de emergencia, normalmente no suelen dar resultado. Puede que le ayude a, de alguna manera, disfrazar un mal resultado y no quedar tan mal, ¿no? Pero desde luego que si las circunstancias siguen así, esto irá peor, y cuanto más tiempo transcurre, yo creo que ni los votos adicionales que consiga por esa vía van a compensar la pérdida de votos, o al menos la abstención que va a provocar.
0: Eso sin que falte la oportunidad de que se tenga que pronunciar Europa, porque claro, Europa dice, mire, es que aquí vamos a considerar nietos del exilio a cualquiera que diga que tuvo un abuelo asturiano, ya está. Y a partir de ahí se nacionaliza y tiene derecho a voto. Y ya está. No, mire, eso puede que Europa diga que no, que se lo tumbe, ¿no, don Luis?
4: Yo en Europa no confío en absoluto. Es decir, si esperamos que nos saquen las castañas del fuego, pues ya podemos esperar sentados o en un sitio cómodo. Yo lo que veo es que el puchero ya está al fuego, es decir, y que estos están preparando un pucherazo. Y lo que me parece asombroso es que este puchero, que nace de la ley de memoria democrática, se haya hecho con la abstención estúpida del Partido Popular. Es decir, que no saben que de esa enfermedad van a morir. ¿Hasta cuándo van a permanecer estólidos mirando al cielo? Es que te van a robar la cartera. Reacciona, joder.
0: Patricia.
3: La temporalidad de esta medida es muy importante, o sea, la tomas cuando está el gobierno en declive, la tomas cuando precisamente el CIS, que no dice toda la verdad, pero ha tenido que reconocer que el PSOE está perdiendo apoyos, justo en ese momento decides hacer esa regularización, y encima se ha demostrado que en otros procesos electorales existían personas del PSOE que se acercaban a estas personas que les nacionalizaban y les decían, recuerda quién, por qué gobierno lo has hecho y a quién tienes que votar, o sea, que en realidad blanco y en botella lo de esta medida.
0: Bueno, porque es que en la efervescencia intelectual de la memoria democrática da por hecho que todos los exiliados son republicanos, cosa que tampoco es así, y que sus nietos lo siguen siendo, cosa que tampoco está clara.
4: Y una pregunta que yo me hago, esos señores para votar tendrán que renunciar a su nacionalidad, la que tienen ahora, y quedarse con la española,
0: bueno, o van a tener doble América Latina y doble nacionalidad con casi todos los países.
4: Bueno, eso sí, pero
0: sí, no es del todo
4: de otros lados.
2: Bueno, una circunstancia que hay que tener en cuenta es ver en qué medida se va a ver afectado el Tratado Schengen, ¿no? Claro. Muchos países de la Unión ya han manifestado que, bueno, esto les perjudicaría, les causaría, porque una vez que tienen nacionalidad española y si no hay ninguna otra, con el Tratado Schengen en vigor, el desplazamiento por cualquier país miembro de la Unión es libre, ¿no? Y si eso significa no solo que el desplazamiento, sino que conforme el Tratado de la Unión Europea y el Tratado de Funcionamiento, tiene los mismos derechos en cualquiera de los países de la Unión. Derecho a trabajar, derecho a residencia, derecho a percibir pensiones, etcétera, ¿no? Algunos países, parece que hay varios, se rebelarán contra esta decisión, porque les puede afectar de forma muy importante.
0: Bueno, pues esperemos a ver si Europa reacciona ante todo esto. Hay algo que quiero contaros y es la condena a Ione Belarra, que tendrá que pagarle 9.000 euros al juez ya jubilado, Manuel García Castellón. ¿Por qué? Pues porque le llamó corrupto. Y es que pues a veces las cosas en los países serios funcionan. Y cuando tú difamas a una persona relevante como el juez Manuel García Castellón, pues resulta que él, que no le debe costar mucho escribir la querella, lo mandó al juzgado y ahora viene la condena al pago de 9.000 euros.
2: Yo no he leído la condena, no he leído la sentencia, perdón, pero, por supuesto, es susceptible de recurso, puede recurrirla Ione Belarra, claro. No tanto por la cantidad, que 9.000 euros no es nada, sino porque no figure esa pacha, esa condena en su expediente, ¿no? Pero también puede recurrirla el juez García Castellón, porque hasta donde he conocido, la condenan por alguna de las expresiones que dijo, pero no por todas. Otras, no, por las otras que reclamó, que se creyó el juez García Castellón, no le dan la razón al juez y por tanto las validan. Claro, yo si fuera el juez García Castellón, me querellaría y llegaría hasta el final.
0: Luis, ¿qué te parece?
4: Pues que es lo normal en un Estado de Derecho. Lo que ya no es tan normal es que el amigo Bolaños salga al quite también y meta sus zarpas en esta materia, cuando es un tema que solo concierne a doña a la Belarra esta y al magistrado.
0: Patricia.
3: Que determinados políticos tengan estas actuaciones en estos momentos, con esa trayectoria que ya tiene de muchos años, con esa relevancia que sabe que tiene, y que en una red social sea capaz de imputar un delito a un funcionario que forma parte de un pilar del Estado, como es el Poder Judicial, y que no lo haga por la vía que ya sabe que es la única, la vía legal. Es decir, si tú quieres imputar un delito, tú generas una querella, la fundamentas, te vas a un tribunal y la defiendes. Y cuando tengas una sentencia, entonces ya la pondrás en tus redes. Pero mientras tanto, ¿no? O sea, yo creo que no es perdonable ni por 9.000 euros.
0: Sí, me alegra porque esto pondrá, espero, a muchos en el prevengan necesario para que no tengamos que ver salidas de pata de banco como las que suele producir la señora Belarra. Y algo que me llama a mí personalmente la atención, que tiene que ver con el monaguillo Bolaños, es que ha recurrido en los tribunales para no tener que entregar las actas de la exhumación del cadáver de Francisco Franco. El Ministerio de Justicia apela una decisión de transparencia que avalaba, oiga, ¿y por qué no tienen que ser públicos los documentos sobre el traslado del dictador? ¿Cuál es la causa que hace que se estén poniendo tan a la defensiva y que no quieran liberar el conocimiento público de esas actas de la exhumación del cadáver? Es que no se me ocurre. Pero bueno, alguna causa hay, fijo, eso está claro. Luis.
4: Hombre, y es que la siguiente a estos efectos son los trapicheos que se ha traído el señor Bolaños con el arzobispo Cobo para resignificar, como dicen ellos, el Valle de los Caídos. Cuando el Valle de los Caídos pertenece a una fundación y ellos, ni el señor Cobo ni el señor Bolaños, tienen facultades para disponer de los bienes de una fundación. Tendrá que ser el patronato, con el permiso del protectorado, quienes lo decidan. Ese trapicheo que se trajeron los dos, que me gustaría conocerlo en pequeño detalle, pues a mí me parece absolutamente ilegal.
0: Patricia.
3: Conocer un documento dentro de un proceso administrativo puede ser lo complicado que sea, que ya sabemos cómo es el derecho administrativo, pero evidentemente en un hecho tan sumamente importante y relevante político-histórico como es este, ese proceso tenía que haber hecho con tal transparencia que si evidentemente lo hubieran hecho bien, como tú dices, no tendrían nada que ocultar. Entonces, si no quieren mostrar, por algo será.
0: Sí, sí. Julián.
2: Bueno, el hecho de que no quieran mostrar las actas, que lo primero que obliga a esta transparencia, yo imagino que alguien habrá reclamado esas actas, además a través del portal de transparencia, ¿no? Si no las entregan a través de esa obligación, bueno, puede haber un juez que les obligue, pero estamos viendo también que muchas de estas decisiones las incumplen y no tienen consecuencias, ¿no? Me gustaría conocer qué es lo que dicen las actas. Yo creo además que no solo que me gustaría, deberíamos de conocerlo todos, ¿no?
0: Bueno, pues empezábamos hablando del Papa y vamos a terminar hablando del Papa porque, como sabéis, el Papa no ha podido volver a Roma en el vuelo de Iberia que tenía previsto, fallo técnico, han tenido que volver a Tenerife y al final el Papa, no todo su séquito, pero porque Iberia sugería mandar otro avión desde Madrid a Tenerife, no sé cuánto se tarda, pero por lo menos eran 4 o 5 horas porque habrá que liberar ese avión de otro servicio, mandarlo a Tenerife, que el avión llegue, que en fin, tal. Al final se ha podido más o menos salvar la honra porque el rey de España le ha ofrecido su Falcon al Papa para que volviera a Roma en un tiempo razonable y prudencial, que siendo como han sido los 7 días del Papa en España, ya os digo que debe tener ganas de llegar a casa y descansar un poquito, si acaso. Esto lo que sí hace es que deja el transporte en España, después de la que ya llevamos, con la jueza de Adamuz, que dice que eso es probablemente sea un homicidio, lo que pasó allí, los 46 muertos, y ahora el fallo del avioncito de Iberia, que ha sido tremendamente...
2: Es una pena que se haya podido empañar una visita que ha sido histórica. una actitud ejemplar de todos los ciudadanos, una organización modélica, tanto en Madrid como en Barcelona, como en Tenerife, en Canarias, que se pueda ver empañada por algo que es, bueno, digamos, un imprevisto, ¿no? Y es que tengo un fallo técnico en el avión. Si me permiten una anécdota, he oído, según venía al programa en directo por la radio, cómo decían que ha sido Su Majestad el Príncipe Felipe el que ha detectado que había un motor que no arrancaba.
0: ¿Ah, sí?
2: Sí, sí. Le estaban preguntando, dice, ¿algún problema hay, algún fallo técnico? Y estando él allí de pie, dice, uno de los dos motores no arranca. Y era eso, claro, es un motor.
0: En fin, para lo que hemos quedado.
4: Pues donde Óscar Gután es como el caballo de Atila, donde pone la planta no crece la hierba. Sí. Los transportes los tiene absolutamente descuajeringados, ¿eh?
0: Pues sí, Patricia.
3: Bueno, me alegro que haya sido el rey el que
0: ha
3: lo haya solucionado.
0: Bien el rey, esto le honra, seguramente le cueste llegar a Madrid. Bueno, tendrá que volver en el avión ese de Iberia si es que hace escala en Madrid, pero desde luego pues le honra el gesto y nos salva un poco de la imprevisión de tener estas cosas pues tan deslavazadas, podríamos decir, ¿no? En fin, que el Papa muy bien, el país no tan bien. Ya ha tenido ocasión de ver cómo son los políticos con aquella... la señora de Junts, ¿os acordáis? Que le agarró de la mano y le decía en inglés que tenía, Miriam Nogueras, que tenía que hablar en catalán. Bueno, pues al final fue, habló en catalán, le dijo a los catalanes, oiga, no, la región catalana, no el país como pretendía Illa. Bueno, son pequeños detalles, la diplomacia vaticana siempre ha sido muy especialista y muy seria, y muy seria en las consideraciones. No vamos a decir una cosa que no debamos decir. Lógico, ¿no? Y luego también estuvo muy bien la policía en la Sagrada Familia de Barcelona cuando un dron detectó que había 600 allí en un rincón con banderas independentistas y con unos papeles que la policía cuando se acercó vio que pretendían en un minuto determinado empezar a gritar independencia, independencia y cosas parecidas por el estilo. Y los desalojaron, que eran entre 500 y 600. Ahí está la bronca de los coros que querían introducir para, bueno, si, pues es lo mismo que hacen sus políticos, Illa, etcétera, etcétera, etcétera. Aprovechar cualquier circunstancia. La visita del Papa, pues la visita del Papa. Cualquier circunstancia. El caso es, lo volveremos a hacer, que decían los dirigentes independentistas más relevantes. No tenemos tiempo para más, si acaso para que yo agradezca a mis invitados su presencia en el programa y sus opiniones por encima de todo, y a vosotros vuestro interés y vuestra paciencia. Eso sí, a la vuelta de publicidad viene el premio, el día en 30 minutos. Bueno.

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0: El día en 30 minutos. Todos, absolutamente todos los políticos que ha puesto al frente este gobierno de instituciones del Estado conspiran sin rubor para aclararle el panorama judicial a Pedro Sánchez, a su familia, a sus allegados y a todo lo que concierne al presidente del gobierno. El último de los casos, Álvaro García Ortiz, que tramitó personalmente una denuncia contra la juez de Badajoz, Beatriz Viedma, la que instruía el caso del hermanísimo músico. La denuncia resultó ser injusta. Y lo peor es que sabemos que fue Álvaro García Ortiz el impulsor de esa denuncia por la agenda de Leire Díez, de la espía, de la fontanera, lo que viene a demostrar que Álvaro García Ortiz también tuvo su papel en las cloacas de Ferraz, no solo por el caso de la pareja de Ayuso, sino también para proteger al hermanísimo de Pedro Sánchez.
1: El exfiscal general del Estado, condenado a 2 años de inhabilitación, habría permitido que su entonces número 2, Diego Villafañe, mantuviera reuniones con Leire Díez en las dependencias de la Fiscalía General. En el mismo contexto de confrontación institucional se sitúa Félix Bolaños, quien ha tomado los mandos de las denuncias contra el instructor del caso Begoña Gómez, Juan Carlos Peinado.
2: Nuevas informaciones apuntan a que el exfiscal general del Estado, Álvaro García Ortiz, habría tramitado la denuncia contra la jueza que investigó al hermano del presidente, a David Sánchez. Según publica El Confidencial, el entorno de Leire Díez habría impulsado esta maniobra política. Una primera denuncia no prosperó. Fue rechazada por la Secretaría Técnica de la Fiscalía, que consideró que el Ministerio Público no era competente para investigar a una jueza. Pero las cloacas no se rindieron. Los promotores de la iniciativa volvieron a intentarlo con una segunda denuncia, pero esta vez acudieron directamente a García Ortiz, que dio curso, como decimos, a esta segunda denuncia, que sí terminó llegando a la Fiscalía Superior de Extremadura. Esta segunda denuncia se habría presentado el 27 de noviembre, recordamos, el mismo día en que la jueza imputó a David Sánchez. Apenas 48 horas después, la fiscal, que había rechazado la primera denuncia, el escrito semanas antes, terminó remitiéndolo a Extremadura, donde allí archivaron la denuncia. Según esta información, la actuación habría sido diseñada por Leire Díez y quedó reflejada de su puño y letra en las agendas que incautó la UCO.
0: Vamos a hablar de indignidades. El que fuera fiscal general del Estado, Alvarito García Ortiz, condenado a 2 años de inhabilitación por el delito de revelación de datos fiscales de el pareja de Ayuso, pues quizás no es lo más grave en su proceder, porque empezamos a saber que también actuaba como un soldado cloaquero y de los que tenían rango en la patrulla comando Liberemos a Pedro Sánchez de sus males. García Ortiz, antes de que le sacaran a empellones de la Fiscalía General, tramitó personalmente una denuncia contra la juez del caso del hermanísimo del músico, Beatriz Viedma. Y esto es lo peor, que lo sabemos por la agenda de la espía de Leire Díez, que, como ya saben, es muy aficionada a las denuncias falsas, doña Matacharos. ¿Cómo lo sabía Leire Díez? ¿Es que estaba Leire Díez en el impulso de la denuncia? Lo que haga falta para proteger al soldado Sánchez, sin vergüenzas ni reparos, podríamos llegar a la melancólica conclusión de que todo el PSOE forma parte del comando cloaquero. Si no, fíjense ustedes en el ministro de Justicia, Félix Bolaños, el monaguillo mayor de Sánchez, que ha asumido personalmente la guerra de guerrillas contra el juez Juan Carlos Peinado, el instructor del caso Begoña, sin intermediarios, de frente, y cree él que por derecho le va escribiendo quejas disciplinarias al juez Peinado como ministro de Justicia, y se las va mandando al Consejo del Poder Judicial, que naturalmente las ignora. No contento con ello, pues ha vuelto últimamente a disparar contra Peinado, acusándole de filtración de sus decisiones en el sumario de Begoña Gómez. Y eso, pues, en el Consejo también ha despertado nulo interés, la verdad. La próxima ocurrencia de Félix Bolaños será ir al juzgado de Peinado y agarrarlo por la solapa. Esto es de vergüenza ajena. Unos ministros acusan a los jueces de prevaricar, como el merluzo de Óscar López. Otros se dedican a maniobras cloaqueras, pero todos se aunan en la indignidad de no respetar al Poder Judicial ni a la ley en nuestro país.
1: Y el juez José Luis Calama ha abierto una pieza separada por las joyas que la policía encontró en el despacho de Zapatero. El expresidente del Gobierno ya estaba imputado por presuntos delitos de tráfico de influencias y blanqueo de capitales, pero ahora el magistrado también lo va a investigar por contrabando y delito fiscal. El expresidente del Gobierno tendrá que comparecer ante el juez la semana que viene, aunque ya se le exige que aporte documentación que acredite que todas esas joyas fueron adquiridas de forma legal. La tasación preliminar realizada por la joyería Ansorena estima el valor de las joyas en 1,3 millones de euros.
3: Zapatero podría enfrentarse a una pena de hasta 6 años de cárcel por un delito fiscal al no declarar las joyas tasadas en 1,3 millones de euros, a no ser que las regularice ya, un trámite que le costaría 600.000 euros. Pero antes de que le haya dado tiempo a tomar una decisión, el juez que investiga el caso de Plus Ultra, José Luis Calama, le ha imputado 2 delitos por las joyas halladas en una caja fuerte de su despacho en Ferraz: delito fiscal y de contrabando. Así lo ha comunicado en un auto en el que informa que ha abierto una causa separada al rescate de la aerolínea solo para investigar al expresidente, que tendrá que dar explicaciones sobre ambos casos los días 17 y 18 de junio en la Audiencia Nacional. Y es que el magistrado ve indicios objetivos que indican que Zapatero podría haber cometido dichos delitos ante la falta de posesión de algún documento que acredite el origen de las joyas o cómo y cuándo entraron en España. Desde el entorno de Zapatero dicen que una parte de las joyas procedería de herencias y otra de regalos durante viajes, aunque desde el punto de vista tributario, cada una de esas vías tiene un tratamiento distinto y exige una justificación documental concreta. Es por ello que podría enfrentarse a una pena de hasta 6 años de cárcel y una multa de como máximo hasta 6 veces más de la cantidad defraudada. La casa de subastas Ansorena, que tasó las joyas, además ha señalado que la más valiosa, un collar de diamantes con esmeraldas de Zambia, tendría un valor de 278.000 euros. Ante esas cantidades, hasta el portavoz del expresidente socialista, Luis Arroyo, ha tenido que pedir disculpas por haber inducido al error sobre el valor de las joyas y ha asegurado que Zapatero dará explicaciones en el juzgado.
0: Reacciones a las joyas y al collar de Zambia con diamantes y esmeraldas. La primera, José María Figaredo, de Vox, dice que las joyas tasadas en 1.300.000 euros son la prueba del latrocinio máximo. Y en nombre del Partido Popular, Esther Muñoz le exige a Zapatero que aclare el origen de estas joyas, de estas piedras preciosas, y por qué no las declaró. Miente quien tiene algo que ocultar, dice Esther Muñoz, y porque si ni son una herencia, ni tienen que ver con la abuela, ni valen entre 30 y 50 mil euros.
4: Al gobierno más ladrón, la mafia, la corrupción, el Zapatero con joyas de 1 millón de euros guardadas en la caja fuerte de un piso que era del PSOE, es el latrocinio máximo, es sencillamente tremendo.
5: Tiene un portavoz que se ha erigido un portavoz de él, que empezó a reírse de los que decían que esas joyas podían costar mucho dinero, incluso las llegó a tasar y a decir que Zapatero le había dicho que esas joyas estaban entre 30.000 y 50.000 euros y que eran parte de una herencia de una abuela. Ni es herencia de una abuela, ni valen 30.000 euros. Tenemos que saber de dónde vienen, quién se las dio, por qué no las tributó y, en fin, yo lo que creo es que esto deja a las claras que miente y solo quien tiene algo que ocultar miente, ¿no? Y por lo tanto, pues bueno, es una mentira más.
1: Y la ofensiva del Gobierno contra el juez Juan Carlos Peinado continúa. Ahora ha sido el ministro de Justicia, Félix Bolaños, quien ha presentado 2 quejas contra el magistrado. Una por abrir la investigación a Begoña Gómez y otra por la exposición razonada que el magistrado remitió al Tribunal Supremo para que investigase si Bolaños podría haber incurrido en delitos de falso testimonio y de malversación. En definitiva, las iniciativas que antes se atribuían a Leire Díez en la estrategia contra los jueces pasan ahora directamente a manos del propio ministro de Justicia.
6: El ministro Bolaños toma el relevo a Leire Díez para ir contra el juez Peinado. Y es que el gobierno ya no se fía de la exmilitante socialista que todo lo anotaba. En una de sus agendas intervenidas por la Guardia Civil se puede leer toda una ofensiva contra jueces, fiscales y mandos policiales, entre los que se encontraba Juan Carlos Peinado. Una de ellas pretendía que Nervis Villalobos, ex viceministro venezolano, iniciase una denuncia a Peinado por detención legal. Una estrategia para desacreditar al juez que no llegó a culminarse. El motivo de esta persecución, Begoña Gómez, porque fue precisamente este magistrado el que impulsó la causa contra la esposa

0: de Pedro Sánchez. El próximo lunes, Gómez está citada para acudir a una audiencia convocada por Peinado. La mujer del presidente se enfrenta a presuntos delitos de corrupción, tráfico de influencias y malversación. Ahora, en plena intervención de la UCO al Eire 10, el Gobierno ha destinado la tarea a Félix Bolaños.
1: Ha avergonzado a muchos jueces y magistrados de nuestro país. Creo que el daño que se ha hecho al buen nombre de la justicia es un daño que seguramente en muchos aspectos será irreparable.
0: El ministro de Justicia ha continuado la labor de su antecesora y ha presentado dos quejas contra el juez Peinado. Una por abrir una investigación a raíz de una denuncia de manos limpias y otra por la exposición razonada que Peinado remitió al Supremo para que le investigase por presuntos delitos de falso testimonio y malversación.
2: Se ha conocido que yo presenté dos escritos de denuncia, uno en junio y otro en julio, denunciando diversas irregularidades contra un señor.
0: Nunca antes un ministro de Justicia había interpuesto denuncias disciplinarias contra un magistrado. Sin embargo, Ricardo Conde, promotor de la acción disciplinaria, ha dado carpetazo a la queja de Bolaños. Sostiene que no existen indicios suficientes para abrir un expediente disciplinario contra Peinado. A esta propuesta de archivo ahora le queda pasar el examen de la Comisión Permanente del Consejo. Mientras tanto, Leire 10 ha pedido que su caso se quede en el juzgado número 9 y no caiga en manos del juez Pedraz.
3: Isabel Perelló, la presidenta del Consejo General del Poder Judicial, ha tenido que terciar y respaldar a los jueces como garantes, dice, de los derechos fundamentales de la sociedad española. Deben ser protegidos, dice Perelló, de las presiones que están sufriendo. La presidenta del Supremo y del Consejo de los Jueces, del máximo órgano de gobierno de los jueces, considera inadmisibles las críticas que cuestionan la honestidad profesional del juez. En relación, claro está, a las declaraciones del ministro Óscar López, que consideró hace apenas dos noches que hay jueces que prevarican.
4: Deben ser protegidos los jueces de presiones, de injerencias externas o de veladas o no tan veladas campañas de desprestigio. Pero es así, no hay Estado de Derecho sin jueces independientes. Todo intento de injerencia en la independencia judicial, proceda de donde proceda, supone una amenaza para el Estado de Derecho. Todas las resoluciones judiciales, todas, pueden y deben ser objeto de debate, de crítica, pero hay un salto cualitativo cuando esta crítica va dirigida a cuestionar la honestidad profesional del juez.
5: Y más de medio centenar de facturas del PSOE están en el punto de mira de los investigadores. La documentación analizada en el marco del caso Coldo revela supuestas comidas y gastos que presentan coincidencias difíciles de explicar, importes exactamente iguales o justificantes repetidos. Unas anomalías que han llevado a los agentes a sospechar que parte de esa documentación pudo haberse utilizado para justificar determinados movimientos de dinero mediante gastos que presuntamente no llegaron a realizarse o no se produjeron tal y como reflejan estas facturas. Por ejemplo, en enero de 2021, la trama pasó al PSOE 5 facturas correspondientes a 5 de los 8 días en los que supuestamente comieron en el conocido restaurante madrileño La Tragantía. Y lo llamativo de estos 5 justificantes es que todos presentaban un precio idéntico, 120 euros exactos, ni un solo céntimo de variación.
3: Y el juez de la Audiencia Nacional, Santiago Pedraz, ha citado para que declare como imputado a Jacobo Teijelo, precisamente el abogado del exsecretario de Organización Socialista, Santos Cerdán. La declaración tendrá lugar el próximo 25 de junio a las 10 de la mañana, en el marco de la investigación sobre la presunta trama dirigida por Cerdán y coordinada por la exmilitante socialista Leire Díez para desestabilizar los procedimientos judiciales en marcha que afectaban al presidente del Gobierno, a su familia y a algunos dirigentes del Partido Socialista.
5: Y el PP ha citado en el Senado el próximo 30 de junio al ministro Fernando Grande Marlaska. Lo acusan de mentir sobre las reuniones de la directora de la Guardia Civil con Leire Díez y piden que cese de inmediato a Mercedes González. También tendrá que acudir a declarar la secretaria de Zapatero, Gertrudis Alcázar. Ella está citada el próximo 29 de junio.
6: También tendrá que rendir cuentas por sus mentiras el ministro Marlaska. Lo hará el próximo día 30... en la comisión Coldo. El ministro Marlaska mintió claramente. Mintió sobre las reuniones de la directora.

de la Guardia Civil con Leire 10. ¿Por qué puso escolta a Leire 10 y quién se lo ordenó? ¿Por qué negó las reuniones de su directora general de la Guardia Civil, que luego reconoció? ¿Y por qué no la cesa?

0: Tenía la colección de joyas que Zapatero ocultaba en una caja fuerte.
1: El Ministerio de Asuntos Exteriores ha anunciado un procedimiento especial extraordinario para que los descendientes de inmigrantes españoles puedan acceder a la nacionalidad española una vez concluido el plazo de solicitudes para la autodenominada Ley de Memoria Democrática. Se trata de una vía express dirigida a los hijos de quienes ya han adquirido la nacionalidad española por la conocida como Ley de Nietos para que en su día, a pesar de haber quedado excluidos por ser menores de edad, estos jóvenes puedan acceder a la nacionalidad española y a poder votar en la vida política española. Facilidades que tienen que ver con un plan en el que Moncloa está confiando el futuro de la alternativa electoral que pueda presentar Pedro Sánchez.
2: Y la líder de Podemos, Jone Belarra, ha sido condenada a indemnizar con 9.000 euros al juez Manuel García Castellón por vulnerar su derecho al honor tras acusarle públicamente de prevaricar y de llamarle corrupto. La sentencia también obliga a Jone Belarra a difundir el fallo en la misma red social donde realizó esas declaraciones. Sin embargo, lejos de rectificar, la dirigente de Podemos ha denunciado una supuesta persecución judicial y ha reiterado sus críticas al magistrado.
1: La juez de Montoro, en Córdoba, que investiga el accidente de Adamuz, por primera vez en un auto escribe que la causa, el procedimiento, va a derivarse hacia palabras mayores, homicidio, lesiones imprudentes. Esto conllevaría una responsabilidad penal sobre el terrible accidente que provocó la muerte de 46 personas y heridas a más de 120. La complejidad de los trabajos judiciales probablemente haga que la investigación se prolongue hasta 2027. Según fuentes del Tribunal Superior de Justicia de Andalucía, pues a pesar de que la causa penal se sigue por delitos, estos delitos que conocíamos pueden ir cambiando a lo largo de la instrucción, aunque el homicidio y las lesiones imprudentes han sido desde el minuto cero el objeto de la investigación judicial.
2: Y en página internacional, Donald Trump ha vuelto a anunciar un acuerdo de paz con Irán, pero este parece que es inminente. Se baraja incluso que pueda firmarse este fin de semana en Europa. Hace tan solo unas horas, el ministro de Exteriores iraní ha asegurado en redes sociales que el acuerdo con Estados Unidos está más cerca que nunca. Además, el principal mediador en este conflicto, Pakistán, ha dicho que se ha redactado un texto definitivo y consensuado del acuerdo de paz.
1: Y el Instituto Nacional de Estadística ha dado los datos definitivos del IPC correspondientes al mes de mayo. Dice que la inflación aumentó un 3,2% en tasa interanual, pero eleva la inflación subyacente, esta es la que no contempla los precios energéticos ni los productos frescos, al 3%, una cifra que no veíamos desde hace 2 años. El organismo ha explicado que el comportamiento de la inflación en mayo se debe al aumento de los precios del transporte, principalmente los de pasajeros por vía aérea y a las actividades recreativas de deporte, cultura, que también han tenido un aumento de precios que ha desbordado lo previsto en el IPC. Hay que recordar que en Alemania los precios han subido en el mismo mes, mayo, un 2,7%, mientras que en Francia lo han hecho en un 2,8%. Bueno, problemas del Papa para volver al Vaticano, es insólito.
2: Así insólito, es, así es. León XIV ya se ha marchado de nuestro país, pero su regreso al Vaticano parece que ha tenido algún que otro inconveniente. En un principio el Papa tenía previsto volver a Roma en un avión de Iberia, pero sin embargo este avión ha sufrido una incidencia técnica y todos los pasajeros, incluido León XIV, han tenido que desembarcar. Todo ha ocurrido en el aeropuerto de Tenerife Norte. Finalmente, el pontífice ha podido regresar a Roma en el Falcon que le ha ofrecido el rey Felipe VI.
1: Bueno, y hasta aquí el día en 30 minutos. Les deseamos un gran fin de semana, una feliz noche a todos, especialmente a los que sigan con la señal del Toro Televisión.
2: Y les dejamos ahora con La Lupa. Muy buenas noches.

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0: Por norma general sabemos que no todos los alimentos son aptos para la congelación, pero una gran mayoría de ellos aguantan muy bien las temperaturas bajo cero de nuestro congelador, que por cierto, lo ideal es tenerlo a una temperatura de unos 18 grados bajo cero. Vamos a verlo por partes. La carne se puede congelar tanto cruda como cocinada, pero es mejor hacerlo en trozos pequeños o raciones para solo descongelar aquello que vamos a utilizar. El pescado y el marisco, lo mismo, se puede cocinado o crudo. En cuanto a las legumbres y verduras, nunca crudas. Primero hay que cocerlas, hay que cocinarlas para que queden luego con una buena textura. En cuanto a la fruta, los frutos rojos y los cítricos sin piel sí se pueden congelar crudos. El resto de frutas se tienen que congelar cocidas o en compota, en puré, vamos. Pasta y arroces, aunque no quedan exactamente igual, se pueden congelar ya cocinados, pero sin caldo y con un poco de aceite, con un chorrito así por encima para que no pierdan la consistencia ni tampoco se nos peguen. En cuanto a los huevos, no se pueden congelar tal cual, enteros y con cáscara. Tienen que ser batidos o sin cascar, con las yemas y las claras juntas o separadas en recipientes herméticos de cristal, si puede ser. Y en cuanto a los lácteos, salvo la mantequilla y la nata para montar, que sí se pueden meter en este congelador, el resto de lácteos, como la leche, el yogur, los quesos, no se pueden congelar porque pierden su textura y pueden deteriorarse. Las patatas, mejor prohibidas, no quedan bien, mejor en puré o a medio cocinar, eso pues podría valernos. Y el pan es uno de los grandes aliados de los congeladores, así que si ustedes todavía no lo hacen, que sepan que pueden congelar sin ningún tipo de problema tanto el de molde como el de barra normal. Un truquito es pasarlo por la tostadora después. Algo importante que deben tener en cuenta para descongelar cualquier alimento es que nunca, nunca deben hacerlo a temperatura ambiente, sino, aunque el proceso sea un poquito más largo, deben descongelarlo siempre en la nevera.
1: Información, historia e investigación a través de los datos. Ponemos la lupa sobre diversos temas que afectan a la sociedad y que no siempre se encuentran en las portadas de los medios de comunicación, ya sea ciencia, política, tecnología o problemas sociales. Siempre con las cifras en la mano. Arrancamos. Los problemas económicos de los españoles han crecido de forma considerable en estos últimos años. Ir a hacer la compra se convierte en una auténtica odisea, porque llenar el carro es cada vez más caro. No hace falta tampoco hablar de los precios de los alquileres, que están por las nubes. Estos factores, junto con muchos más, han hecho que los españoles tengan los bolsillos cada vez más vacíos. Llegar a final de mes resulta casi misión imposible. Y esto, por desgracia, está dejando unas consecuencias nefastas. La más grave de todas es que el umbral de pobreza es cada vez mayor. Los niveles registrados están siendo los más altos. En definitiva, se están pulverizando todos los récords. Pero durante este programa nos vamos a centrar en un tipo de pobreza, la infantil. España ha pasado de negar esta realidad, de considerar este asunto casi un tema tabú, a admitir que efectivamente algo está fallando.
2: Ahora mismo los elementos de pobreza, de vulnerabilidad, de exclusión, a quienes más afectan son a los niños y a las niñas. Lo vemos a nivel internacional y, por tanto, es imprescindible que desde los poderes públicos reclamemos una infancia feliz, una infancia digna y una infancia suficiente. Y esto es imprescindible que lo hagamos también desde el Gobierno de nuestro país, en primer lugar y como elemento fundamental. Porque es importantísimo que un Gobierno siga haciéndose cargo, siga implementando y siga impulsando políticas que se hagan cargo de eso para borrar esas brechas de desigualdad que hay.
1: Pese a los intentos reales o fingidos de los diferentes gobiernos de poner en el foco este gran problema social, lo que está claro es que España está todavía muy lejos de mejorarlo a corto plazo. Les invito a reflexionar y les lanzo una pregunta. ¿Cuánta pobreza infantil creen que hay en España? Les adelanto ya que España es el país de la Unión Europea con más pobreza infantil. Según el último informe realizado por UNICEF a finales del año 2023, España se encuentra en un puesto realmente vergonzoso. De los 39 países analizados, el nuestro ocupa la cuarta posición. Es decir, que somos de los países que más pobreza infantil tiene. En concreto, España presenta un 28%. Solo nos supera Colombia, Turquía y Reino Unido, lo que arroja además otro dato. Como en otros asuntos, las diferencias entre las comunidades autónomas son muy notables. Pero aquí entra en juego otro factor, que es la familia. Y es que la casa en la que se nace y a la que pertenezca un niño es clave. En España la tasa de pobreza infantil se dispara al 70% cuando los dos progenitores son extranjeros. Por otro lado, en el que ambos sean españoles, esta cifra baja de forma significativa, situándose en un 24%. Pero llegados a este punto, ¿qué es realmente la pobreza infantil? ¿Cuándo podemos decir que un niño vive en una situación de pobreza? Se considera que un niño vive en una situación así cuando no puede comer carne o pescado de forma diaria o al menos cada dos días. No puede tener tampoco una temperatura adecuada en su casa y no puede hacer actividades de ocio, como por ejemplo irse con sus amigos de vacaciones o tampoco puede tener conexión a internet. Si nos fijamos solo en los datos de la vivienda, vemos cómo la situación es bastante alarmante. En este asunto, el 21,3% de los menores vive con un problema en su casa, ya sean goteras, humedades o ventanas, en mal estado que no les permiten tampoco guardar una buena temperatura. Pero además, el 19,7% de los niños sufren de privatización, es decir, que no pueden comprarse ropa nueva, su alimentación no es nada variada, tampoco pueden comprarse libros adecuados ni pueden hacer actividades de ocio con sus amigos. De hecho, uno de cada cinco niños vive en una situación de privación material y uno de cada 10 en privación material severa. Y ya que hablamos de la alimentación, ¿cómo comen realmente los niños que, por desgracia, no pueden vivir en un buen hogar? Según este mismo informe realizado por UNICEF, la mitad de los menores en España no come las proteínas suficientes. De hecho, el 65% de las familias ha tenido que reducir el consumo de carne, de pescado e incluso de verduras por el aumento de los precios. Y esto va incluso más allá, porque una de cada seis familias lleva a sus hijos a comer fuera de casa o a casas de familiares para intentar así que su alimentación sea un poco más variada. Con todos estos datos, seguro que son muchos los que se preguntarán qué ha pasado entonces en España para llegar a esa situación. Son numerosos los estudios que demuestran que las políticas de reducción son las menos eficaces de toda Europa. Por ello, UNICEF, en su informe, también ha querido aportar a España una serie de recomendaciones.
3: Con un 28% de pobreza infantil, España, por desgracia, se posiciona como uno de los peores países. Por ello, UNICEF ha movido ficha y aporta recomendaciones para intentar atajar y solucionar este problema. Este informe asegura que hay que expandir las políticas de protección social a la infancia, especialmente a cuanto cobertura e importe se refiere. Además, España también debería mejorar el acceso a los servicios esenciales para todos los menores, así como asegurar el acceso a un trabajo decente y mejorar las políticas con las familias, incluyendo permisos y conciliación. UNICEF apuesta también por poner el foco en grupos minoritarios y vulnerables, generar alianzas y buscar apoyos para la reducción de la pobreza. Una reducción que también pasa por involucrar a la infancia en el debate sobre la pobreza. Unas recomendaciones con las que UNICEF asegura que la situación de España podría mejorar notablemente.
1: Con todos estos consejos, UNICEF asegura que España poco a poco podría ir mejorando en esta grave situación. Pero como hemos visto en un principio, nuestro país tiene el peor dato de toda la Unión Europea. Y a veces es recomendable coger la lupa para mirar la gestión de los países vecinos.
4: La pobreza infantil es un grave problema social que merece una rápida solución. Y es que uno de cada cuatro niños en la Unión Europea está en riesgo de pobreza o exclusión social. Eso supone un total de 20 millones de niños y un aumento de 1,6 millones desde el año 2019. Son muchas las consecuencias que, por desgracia, padecen esos niños. Desde UNICEF han querido destacar sobre todo la salud mental. Según el informe, más de 11 millones de niños y jóvenes que viven en pobreza infantil padecen alguna condición relacionada con la salud mental. ¿Pero qué países han afrontado mejor este problema? Eslovenia, Polonia y Letonia destacan por su buena gestión. Aunque es cierto que no se baja del umbral del 10% de población infantil, estos tres países europeos son los que menor porcentaje presentan. Polonia ha sido sin duda el país que más ha bajado. Desde 2021, este país ha conseguido bajar hasta un 38% de pobreza infantil. Eslovenia, por otro lado, la ha reducido en un 31%, al igual que Letonia. Unos países cuya gestión se resume en bajar los precios de los productos infantiles y ayudar a las familias, sobre todo a aquellas denominadas familias numerosas.
1: La pobreza infantil está muy ligada a la situación económica del país y sobre todo de la familia. Además, cuanto más pequeño sea el niño, más gasto supone. ¿Alguna vez se han parado a pensar cuánto cuesta mantener a un niño aquí en España? Responder con exactitud a esta pregunta es extremadamente difícil porque son muchos los factores que son condicionantes. Sin embargo, hemos querido hacer un breve análisis de los gastos que conlleva criar a un niño, teniendo en cuenta desde la educación hasta la alimentación o la ropa. Concretamente, desde que nace hasta los 3 años, que es el periodo en el que los padres acumulan más gastos. Uno de los conceptos que más inversión requiere son los gastos en educación, sobre todo por las guarderías. Hay que tener en cuenta que algunos padres recurren a esta alternativa cuando mucho antes de lo esperado porque no pueden dejar a su bebé a cargo de otra persona por motivos laborales, partiendo así del coste que publica en cada comunidad autónoma. El gasto mensual en guarderías es de casi 400 euros al mes. Este importe también se incluye aquí, por ejemplo, el servicio de canguro. Otro de los conceptos más importantes a tener en cuenta es el tema sanitario. Aunque la sanidad es gratuita para todos aquí en España, son muchos los padres que han preferido contratar un seguro médico para sus hijos. Pero dejando esta parte, lo cierto es que hay algunas cuestiones médicas que no están del todo cubiertas. Por ejemplo, algunas vacunas. Las optativas para la meningitis o las 3 dosis para el rotavirus pueden llegar a costar hasta 300 euros. Siguiendo además con esos informes que aportan cada comunidad autónoma, los padres pueden llegar a tener que hacer frente a 80 euros al mes en concepto de sanidad infantil. La alimentación y la higiene también son otros gastos indispensables. En cuanto a la higiene, lo que más gasto supone son los pañales. Y es que de media un bebé puede gastar hasta 7 pañales al día. A esto se suman también las toallitas desechables, las cremas y los productos para el baño que hacen que el gasto a final de mes aumente. ¿Y qué pasa con la alimentación? Pues también es clave, sobre todo para niños muy pequeños. Es recomendable que su alimentación sea variada, tanto de frutas y verduras como de carne y pescado. Todo esto podría llegar a suponer un gasto de más de 370 euros mensuales, concretamente ya lo ven, 375 al mes. Por otro lado, está la ropa y el calzado. Algunas familias ahorran cogiendo ropa heredada de otros familiares, pero en el caso de una familia que no tenga a nadie cercano para poder hacer esto, es un gasto importante a tener en cuenta, ya que los cambios corporales de los niños son constantes. Por ello, según varios estudios, una familia se podría gastar hasta 83 euros al mes en ropa para su hijo. La cifra final a la que cada familia tendría que hacer frente puede llegar a ser asfixiante. Y a estos gastos hay que sumarle los referentes a la vida cotidiana, la vivienda, el ocio, etc. La nueva legislatura ha traído varios cambios. Uno de ellos es la creación de un nuevo ministerio, el de Infancia y Juventud. Pero son muchos los que creen que, aun existiendo una cartera en específico, la situación no mejorará porque se plantean cuestiones ideológicas y no soluciones reales a los problemas de las familias. Nosotros seguiremos analizando todos estos datos y muchos más en otro programa. Recordad, mirar siempre con lupa cualquier cifra o problema social, porque muchas veces los datos reflejan una realidad silenciada. Nos vemos en otro programa de La Lupa.

0: Un pase. Un silencio. Un chut. Y de repente, todo está conectado.
1: Yo.
2: Yo.
3: Y yo.
1: Nosotras.
4: ¡Nosotras!
5: La que está en el estadio.
6: Y el que no ha podido ir.
7: El que lo ve solo.
8: Y la que lo ve rodeada de amigos.
9: El que entiende de fútbol.
10: Y el que solo entiende de emoción.
11: Hay algo que nos conecta.
12: Que nos acerca.
13: Que nos hace sentir parte.
14: Y eso no pasa por casualidad.
15: Es una red que no se ve.
16: Pero que está en todo.
17: Da igual dónde estés.
18: Da igual cómo lo vivas.
19: Cuando juega la selección, todos estamos en el mismo sitio.
20: En la misma jugada.
21: En el mismo batido.
22: ¿He dicho batido?
23: Perdón, Luis.
24: Chicos, ¿todo bien?
25: Sí,
26: No es batido. Luis debería decir latido.
25: Vale, vale, ya está. Ya está, ya lo tenemos, perdón.
17: Da igual dónde estés.
18: Da igual cómo lo vivas.
19: Cuando juega la selección, todos estamos en el mismo sitio.
20: En la misma jugada.
21: En el mismo latido. Y cuando todo eso fluye.
27: Cuando todo eso llega.
28: Y cuando todo eso nos une.
21: Entonces sí. Entonces somos una.
28: Somos una.
6: Somos una.
27: Somos una.
0: Somos una.
27: Somos una.
21: Es perfecto. ¿Todo esto lo habéis hecho solos?
23: Bueno, con un poquito de ayuda.
21: ¿Me lo puedes mandar, por favor?

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0: Tal día como hoy, pero en 1946, Cristóbal Colón regresa de su segundo viaje a América, tierra encontrada durante su primer viaje. Durante su segunda expedición, Colón comenzó con la colonización española de la isla española, que hoy comprende a República Dominicana y Haití. Además, se llevó a cabo el descubrimiento de varias islas, entre ellas las de Jamaica o la de Puerto Rico. En 1873, en España, se proclama la República Federal bajo la presidencia de Francisco Pi y Margall. Él era partidario de un modelo federal para el Estado, conjugando influencias del socialismo democrático y el socialismo libertario. Además, era contrario a la monarquía en cualquiera de sus variantes, pero sin embargo, esta república no duró mucho, disolviéndose el 18 de julio de este mismo año, apenas un mes después de su proclamación. En 1962, tres individuos logran escapar de la cárcel de Alcatraz. Son los únicos presos que lograron fugarse de esta prisión, que es la más controlada de todo el mundo. En 1973, en España, se forma el gobierno de Carrero Blanco. Estuvo al frente del Ejecutivo hasta diciembre de este mismo año, coincidiendo con la etapa final de la dictadura de Francisco Franco. En 1987, en Reino Unido, Margaret Thatcher inicia su tercer mandato. Fue la primera mujer en ocupar este cargo. En 2004, en Washington, se celebra el funeral de Ronald Reagan, el expresidente del gobierno de Estados Unidos. En 2010, comienza la Copa del Mundo en Sudáfrica. Fue la primera, y hasta entonces la única vez, que España logró ganar un Mundial, quedando 1-0 contra Holanda. En 2015, el rey Felipe VI retira a su hermana Cristina el título de duquesa de Palma de Mallorca después del estallido del caso Nos que salpicaba a su marido, a Iñaki Urdangarín. Hoy, 11 de junio, se celebra San Bernabé Apóstol y Nuestra Señora de la Capilla.
1: Muy buenas noches, señoras, caballeros, bienvenidos al Gato al Agua. A la hora de grabar este programa, aún no conocemos las consecuencias de la visita del Papa a Canarias, porque ya sabe usted que la edición de los viernes se graba, pero hemos visto y oído lo suficiente como para poder hacernos una idea, digamos, general de lo que ha significado la visita del Papa León XIV a España. Que me parece que, como muy bien dijo Federico Jiménez de los Santos, a nosotros nos cita con saña, nosotros a él no, porque somos mucho más cristianos que él, ¿dónde va a parar? En realidad no ha sido la visita del Papa a España, sino al final la visita de España al Papa. Y creo que esto es muy interesante. Vamos a ver. Por decirlo sumariamente, el viernes pasado, aquel que venía era el Papa del PSOE y el que se va a marchar es el Papa de Vox o casi. Claro. Porque lo que ha ocurrido desde el viernes pasado a este es que toda la cobertura político-mediática creada en torno a esta visita por el Gobierno de España, por el Vaticano y por la Conferencia Episcopal de Consuno se ha convertido en otra cosa enteramente distinta. Lo que iba a pasar el viernes de la semana anterior era una visita política y lo que ha terminado siendo ha sido una visita pastoral con un pueblo que sigue siendo católico. Y me parece que vale la pena marcar un poco los hitos de este asunto. Es decir, se trataba de hacer de la presencia del Papa una especie de llamamiento a la entrada masiva de inmigrantes. Por lo que el Papa ha dicho sobre la cuestión, en líneas generales, es bastante razonable. O sea, los que llegan hay que atenderlos, no los vas a arrojar al mar, y se trata de que no lleguen ilegales, de acabar con el tráfico de personas y sobre todo que en su origen no se tengan que marchar. Y los que estén que se integren. Pues me parece que es bastante de sentido común, pero es exactamente eso que hasta hace muy poquito, cuando lo decías aquí, te llamaban fascista. Los propios obispos te llamaban fascista por decir estas cosas, ¿verdad? Llega el Papa al Congreso delante de esa mayoría infecta que está por el aborto, por la eutanasia, por lo que haga falta, y recuerda lo elemental del derecho a la vida desde su concepción hasta su final natural, que es algo que cuando tú lo dices aquí te llamaban de todo, también en el PP. Lo ha dicho el Papa y es enteramente lógico. Y llega el Papa y reivindica el papel histórico de España y a los reyes católicos. O sea, yo me imagino que en ese momento las entrañas de Merchiz Burúa serían azufre hirviendo. Pero es que es claro, o sea, no se entiende España sin eso. Y yo no sé cuántas veces ha citado a la escuela de Salamanca en las Cortes, pues parece que ninguna, que yo recuerde. Y allí estuvo recordando lo que es efectivamente la mejor España. Y además él dijo nación española para irritación patente de Rufián. Y luego todo el interés del separatismo catalán era que el Papa hablara en catalán. Llegó 14. Bueno, y habló en catalán para llamar a la unidad. Claro, al final, al margen de toda la baraunda política, conferencia episcopal incluida, la realidad social de España es esa gente que el fin de semana pasado en Madrid llenaba las calles y donde, por cierto, personas marronas no había ninguna, ¿verdad? O los que en Barcelona el otro día estaban con el Papa, rezando en catalán y rezando en español indistintamente, porque es que eso ha sido así siempre y nadie ha querido que fuera nunca un problema para seguir existiendo. Solo los políticos, solo los obispos que le hacen la rosca a los políticos. Y me parece que quizás esta sea la imagen más patente. Es decir, lo que ha quedado de manifiesto es un país donde la gente, el país real, va por un lado por otra parte, muy bonito, muy simpático, muy esperanzador, muy patriota también. Y luego una élite político, mediático, eclesiástica, lo que usted quiera, que vive en su propio mundo. Y que es un mundo disolvente y que permanentemente está tratando de envenenarnos para convertirnos en lo que ellos quieren que seamos, pero que no somos. Lo que somos de verdad es ese pueblo consciente de su historia, medianamente orgulloso de ella, queda mucho por aprender todavía. En ese sentido, bienvenidas sean las palabras del Papa al respecto, ¿verdad? Y que quiere seguir existiendo y que además quiere seguir existiendo católico, porque eso es inseparable de la historia de España. Y luego están las cuestiones políticas en torno al Papa. Pero esas son justo, creo yo, las que más los han cabreado a todos, pero también las que pasado mañana menos se recordarán. Y creo

Es bueno que así sea. Hoy debatiremos sobre ello, por supuesto. Caben muchas interpretaciones, claro que sí, empezando por la canallada gubernamental de aprovechar la visita del Papa para profanar el Valle de los Caídos. En el pecado llevado a la penitencia, y nunca mejor dicho, hay máquinas, lo decía Saruman, ¿se acuerda usted? Allí en la cueva del mundo perecerá bajo los fuegos de la industria. Bueno, pues mire usted por dónde las máquinas de la industria han perecido bajo el fuego de unos patriotas. Hay fuegos, efectivamente, que purifican.

0: Gato de viernes, gato de húsares y en el menú de la cantina muchas cosas que contar y mucho invitado hoy también, por cierto, por supuesto. Vamos a dedicar largo rato a la visita del Papa, pero ya se puede imaginar que siendo como es el carácter de este programa, no vamos a ser particularmente complacientes y me apilas menos todavía. Seremos simplemente cruzados, titulares. Bueno, vamos a empezar por un tema clave, inmigración y o sea, es que duele a los ojos ver a Conde Pumpido detrás del Papa. Me parece que le vaya a clavar un puñal o algo. Bueno, inmigración y catolicismo. Vamos a hablar en serio. O sea, no hay un solo punto de vista católico sobre la inmigración. Hay unas orientaciones generales y luego realidades, de hecho, que son muy complicadas. Y que además es un prisma con muchísimas caras. Y me parece que hay que hablar en serio del asunto. También, por cierto, para que lo escuchen en la conferencia episcopal. Y lo vamos a hacer. Académica Palanca, Salamanca. Bueno, estuvo muy bien la cita. De repente empezaron aquí a proliferar los expertos periodísticos en la Escuela de Salamanca, que pensarían que era, pues no sé, la autoescuela de Quintana Paz o algo. ¿Cuánta gente sabe en España qué es la Escuela de Salamanca? No, viene muy bien, o sea, los que hayan leído mis libros, pues lo saben, los de Barbadillo, los de Paz, en fin, claro, pero poca más gente. Así que aprovechando que está aquí Daniel Marín, que acaba de sacar reedición de su libro sobre el liberalismo y la Escuela de Salamanca, por cierto, negando el origen salmantino del liberalismo, vamos a hablar de esta escuela que realmente fue muy importante, empezando por lo siguiente: es inseparable de una absoluta y profunda fe. Sin el factor religioso no se entiende nada de la Escuela de Salamanca. Bueno, lo veremos. Y veremos también cómo, mientras tanto, las máquinas estaban profanando el Valle de los Caídos, las máquinas del gobierno. O sea, hay que ser canalla, porque no tiene otro nombre. En el mismo momento en que estaba el Papa en el Congreso. No me acuerdo quién, me parece que era Miguel Ángel Quintana Paz, precisamente, el que decía el otro día que está convencido de que estaba Sánchez en el Congreso oyendo al Papa, y cuando empezó a no gustarle lo que decía, apretó el botón de que vayan las máquinas al valle. Bueno, pues igual fue eso, no lo sé. El resultado, al final, es que las han tenido que quitar de allí. Pero, mediante, o en medio, una bochornosa nota de una autodenominada representación de la abadía que vamos a examinar. Mire, esta batalla es muy importante. Esta batalla es muy importante. No puede tolerarse que se profane un templo, simplemente. Lo veremos. Vamos a hablar también de Zapatero. Hombre, venga, algo de política habrá que hablar. Aquí sostenemos que todo el follón este de Zapatero y sus joyas es el final de un sistema. El final del sistema que el propio Zapatero inauguró en 2004. Y que ahora empieza otra cosa. Y hoy estará con nosotros Isaac Blasco, que ha publicado un libro precisamente sobre Zapatero. Zapatero en la diana de Trump, o de Trump, que dice Maduro. Hablaremos con él sobre lo que este hombre ha significado y dónde está ahora. Porque vamos, ya las muñecas le huelen a grillete. Tenemos que cerrar necesariamente con lo que ha pasado en el Reino Unido a lo largo de esta semana, después del enésimo, porque este es el problema, asesinato. Bueno, asesinato no, porque si no me equivoco no llegó a morir la víctima. En fin, crimen multicultural, es decir, de una persona marrona en el Reino Unido, en Belfast concretamente. Bueno, ha ardido todo, claro. Es que no es un caso, es un caso detrás de otro. Y es una clase política y, por cierto, una jauría policial que lo ha permitido y que lo ha estimulado. Y la gente se ha hartado. Cuando quien tiene que protegerte te abandona, ¿qué haces? Pues protegerte solo. Claro. Bueno, veremos la cuestión. Y un día tendremos que ver, pero hoy no porque no nos cabe, lamentablemente, el fenómeno es tan simpático del canon francés, el canon, que es, pues son grandes asambleas de patriotas franceses, pero no cree usted que con un discurso político y tal, pero a comer, y a beber, y a cantar, y ya. Y la extrema izquierda francesa está preocupadísima, porque claro, ¿dónde vamos a parar? Pues a eso. Estoy por ponerme a cantar yo alguna canción de ese tipo. Fanchon, Cuaco y Buena Cretien, por ejemplo. Bueno, en fin, veremos estas cosas y alguna más con nuestros contertulios de esta noche. Don Fernando Paz, ¿cómo estás?
1: ¿Qué tal? Fenomenal, JJE. Un saludo y a PFB también. ¿Vosotros?
0: ¿Por qué? ¿Y por qué? No, ¿por, no sabes por qué recurrir
1: es,
0: al...?
1: ¿No sabes quién es JJ?
0: Ah, por PS. ¿No? Ah, joder, no caí yo en la... En la
1: te
0: en
1: te
0: la,
1: ha pasado
0: la...
1: lo que a Javier Ruiz, lo mismo. Te ha pasado, perdón, ¿eh? Pero... te ha pasado lo mismo, que no sabe con quién se corresponden las siglas. ¿Vosotros os habéis dado cuenta? Un saludo de FP para vosotros. Que no es Florentino Pérez.
0: Nada que ver. Bueno, estás bien, tú estás sembrado. Estás sembrado yo.
1: Pues eso, que PS, vais a saber quién es. En la libreta de Leire, ¿qué podrá ser PS? Es que, no sé, el contexto igual tiene alguna importancia. Al lado de la lista de la compra de Mercadona, pues aparece PS en el otro lado, porque es que la libreta es muy simpática.
0: Es una historia bien tremenda esa libreta, ¿eh? Porque o sea, está todo ahí.
1: Está increíble. Absolutamente todo.
0: 61 periodistas, por cierto.
1: Ay, querido.
0: 61, sí.
1: Ay, ¿no?
0: 61 periodistas de la Rive Gauche, por ser elegantes. Pringaos. Yo quiero saber cuánto les han pagado de mis impuestos. Claro.
1: Bueno, de algunos ya lo sabemos. Javier Ruiz, sin ir más lejos, ¿no?
0: Sí, más o sea, lejos,
1: está cobrando el río directamente. Pues sí, sería curioso. Sobre todo saber la lista. Luego lo que han cobrado. Pero la lista es muy importante. Bueno, la lista la tenemos todos en la cabeza, obviamente. No sé si 61, 84, 52. Pero sí, sí, muy curioso lo que está pasando. Y de verdad que al hilo de lo que has comentado del final de un régimen que ya hemos hablado, de un sistema y tal que ya hemos hablado, es que esto puede ser verdaderamente la puntilla. Porque toda esta gente no tiene que estar en el punto de mira por una razón de opinión. No es que sean socialdemócratas avanzados
0: que han decidido apoyar
1: una alternativa política. No, no, es que es gente cómplice de delitos, claro, de desmontar la nación y el Estado de Derecho.
0: Ha sido la cobertura mediática de una operación criminal.
1: Absolutamente.
0: Y eso, oiga, qué fin, claro.
1: Tendrá que sentar algún día, si en España hay justicia, ante un tribunal. Si no, tendremos que esperar al tribunal del Altísimo. Espero que se haga justicia en esta tierra antes, porque una cosa no quita la otra.
0: Don Fernando Paz, bienvenido, buenas noches. Hoy no está Marcelo Gullo, porque está en las Asturias, reconquistando. No está García Conde, porque está en una cuestión laboral francamente enojosa, que se le va a hacer, pero su trabajo es el que es. Pero está don Pedro Fernández Barbadillo, ¿cómo estás?
2: Hola. Pues un poco me ha costado entrar en la broma de Fernando.
1: Que no era broma.
2: Ya una vez que ya la he explicado, eso es el fracaso del chiste, tener que explicarlo, pues...
1: Es que no era un chiste, Pedro. Era simplemente una sátira de la situación.
2: Bueno, te preguntas por esos 61 periodistas. Bueno, ¿cuántos de ellos aparecerán en el famoso manifiesto contra el golpismo mediático y judicial del 2024, encabezados por doña Silvia Inchaurrundo, por tantos más ilustres, Iñaki Gabilondo y otras momias de la transición, Rosa Villacastín, Maruja Torres? Tiene que haber ahí, ¿cómo son? Dobles militancias entre ese manifiesto y esa otra lista.
1: Pues estarán todos, probablemente.
2: Y alguno más de propina.
1: Sí, además. Claro.
2: Pero esto de las agendas de Leire que comentaba Esparza es interesante porque, a diferencia de las agendas, de las notas de Luis Bárcenas, donde aparecía ese M. Rajoy, que los propios jueces dijeron que fue un apunte añadido después, claro, estas estaban bajo llave y llevaban ahí mucho tiempo. Y resulta que abres las agendas y mucho de lo que aparece ahí, luego la realidad lo va confirmando. O sea, que ella lo apuntaba y, como si fuese la carta a los Reyes Magos o a las hadas buenas de la Bella Durmiente, se iba cumpliendo.
1: Pues que hemos llegado a unos límites verdaderamente artísticos. O sea, hemos visto a los de la sincronizada, con toda probabilidad, la mayor parte de ellos en la lista de los 61 periodistas, hemos visto negando que PS sea PS.
2: O sea, bueno, pero ya. Si Javier Ruiz negó que Villarejo le conocía, que se hubiese reunido con Villarejo, eso era.
1: Además en directo.
2: Eso es. Y luego al día siguiente tuvo, bueno, sí, claro, es que yo le vi, pero es que no me acordaba, es que claro, conozco a tanta gente.
1: Claro, es verdad. Sí, totalmente, así fue.
0: Vale. En fin. Bueno, veremos estas cosas y algunas más en una noche que además va a estar llena de invitados. Y es un Moreno desde Chile, se está estudiando la encíclica del Papa. Y nos va a contar lo que él piensa. En fin, muchísimas cosas esta noche. 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
0: tal?
3: Buenas noches. Bien. 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
0: perdón,
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0: 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Porque estaban agotándose.
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0: Claro.
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0: 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Sí puede. ¿Cómo? Pues usted compra parte de ese, una parte de ese, de ese, de ese, de, en ese parque solar y la energía que ahí se produce es la que usted consume. 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Y ahora lo que se trata es de llamar y decir que quiero una, Víctor.
3: Sí, efectivamente. A ver, lo que bien dices, que puedes con las baterías acompañadas a los paneles, puedes almacenar la energía en los momentos de mayor producción y consumirla cuando el precio de energía está más alto, lo que aún más es aún más rentable en tu factura eléctrica mensual.
0: Claro. Y si usted quiere además doblar la apuesta, se puede poner en casa un acumulador que también tiene en la comunidad solar baterías domésticas, pero que usted ahí lo almacena también. Y así puede llegar al coste prácticamente mínimo.
3: Efectivamente, y aparte de estar protegido frente a un posible apagón como el que hubo el año pasado, ojalá que no, pero también tenemos.
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0: 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Venga, nos vamos a la publicidad y a la vuelta nos vamos a hablar de Zapatero, claro, con todas esas joyas y tal, en fin. ¿De dónde saca? Para tanto como destaca. Enseguida.

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0: sabes, dentro de un instante se acuerda usted aquel campamento de los tercios que habíamos contado aquí hace unas semanas. Hoy vamos a volver a hablar con ellos porque es una propuesta que tiene usted que, si tiene chavales, hijos, sobrinos, nietos, hermanos, vale la pena. Lo veremos dentro de un rato. En esta edición de Gato de Viernes, Gato de Húsares, a nuestras espaldas, como siempre, los húsares de nuestro padrino Augusto Ferrer Dalmau y sobre la mesa el escuadrón interminable de la Madrina Paz, con todo género de incorporaciones. Por cierto, a todos los que habéis ido a la Feria del Libro, además haciendo especial mención a esta edición del viernes, un abrazo fortísimo. Pues sois lo mejor de este programa. No paréis de mandar cosas y podéis seguir, ¿eh? Porque además me han contado que van a encargar una vitrina para ponerlos a todos. Y no sé quién nos va a poner, pero tal. Y a Francano, aquí con sus maravillosos soldados de los tercios. Bueno, del Papa vamos a hablar después, largo y tendido, o sea que usted no desespere. Pero antes de poner una vela a Dios, hay que poner otra al diablo. Estamos viviendo en la política española algo muy importante, algo que trasciende incluso el escándalo extraordinario de corrupción. Seguramente porque está en el núcleo de ese mismo escándalo. Y es un personaje que se llama José Luis Rodríguez Zapatero y al que usted conoce bien. De Zapatero era ya actualidad en sí mismo, todo lo que estaba saliendo en torno al personaje. Y he aquí que de repente aparece como Jerjes en los 300, enteramente lleno de joyas por todas partes, en la frente, en la cintura, en Sálvase a la parte, por todas partes. Dice, ¿y este personaje? ¿Cómo es posible? Bueno, y eso ha venido a coincidir, mire usted por dónde, con un libro que Isaac Blasco, al que usted conoce porque participa asiduamente con Luis del Pino en las mañanas de Radio Libertad, un libro, digo, con prólogo de David Arandete, sobre este señor, Zapatero, en la diana de Trump. Lo acaba de editar Última Línea y con nosotros está precisamente Isaac. Muy buenas noches, ¿qué tal?
1: Buenas noches, pues muy agradecido por la invitación, muchas gracias.
0: Faltaría más, un auténtico placer. Oye, y tú esto empezaste a escribirlo antes de los últimos, sí. Claro, de las últimas cuestiones judiciales que hemos ido conociendo y que efectivamente han venido a decir cuánta razón tenía Isaac Blasco.
1: Sí, hombre, está basado en una investigación que viene de lejos por razones profesionales, es decir, para elaborar informaciones publicadas en Voz Populi, pero es verdad que es un encargo de Última Línea y me lo hicieron el día 4 de enero, si no recuerdo mal, un día justo después de la extracción de Maduro en Caracas, y lo entregué el 7 de abril, de manera que es evidente que sí, que tiene un cierto componente premonitorio, pero es verdad que está basado en investigaciones y sobre todo en fuentes periodísticas del otro lado del Atlántico, que son las especialmente relevantes para la elaboración del libro.
0: Es interesante lo que has dicho de Maduro, porque efectivamente la línea Trump-Venezuela, Trump-Zapatero pasa por Caracas.
1: Sin ninguna duda, y en este libro se traza con mucha claridad los negocios de Zapatero emboscados o enmascarados en una labor presuntamente humanitaria, quedan completamente al descubierto. Con el manejo de fuentes abiertas, pero también de fuentes confidenciales que conocen muy bien las actividades del expresidente del gobierno español, como las estamos conociendo por vía judicial en nuestro país.
0: Pedro está ardiendo deseos de preguntarte, tengo una sola pregunta antes. ¿Cómo podemos definir ese papel de Zapatero? Es decir, ¿es un tipo que va a hacer una gestión política y dice, ahí va, sé que hay una mina y se mete? ¿Es un tipo que desde antes, desde que gobierna, desde el caso Morodo, sabe que hay una mina y la está cultivando y cuando se queda, digamos, emérito, dice, ahora esta es la mía?
1: No es fácil definirlo, José Javier, porque Zapatero es una personalidad muy compleja. Yo creo que hay una disociación prácticamente premeditada por parte del personaje para tratar de incluso aplacar su propia conciencia disfrazando lo que es una actividad de lobista y con un ánimo evidente de lucro de algo relacionado con un idealismo mal digerido que él parece ser que tiene muy interiorizado y en el que cree fehacientemente. Yo creo que es una manera de autoengañarse. A mí me definen psicológicamente, hay un capítulo dedicado a la psicología del personaje, a la personalidad de Zapatero, en el que me lo definen como una personalidad deliroide. ¿Qué es un deliroide? Un deliroide es alguien que tiene una gran dificultad para aceptar una realidad que no le gusta porque la confronta con la realidad interna que tiene o que atesora y es en la que se siente cómodo. Eso genera ciertos problemas de sociabilidad, incluso. A mí me han llegado a decir personas muy cercanas, pero muy, muy, muy cercanas a Zapatero, que realmente es alguien difícil de conocer, difícil de aprender en toda su

0: en el que definía al personaje como alguien completamente inaprensible. Y dijo algo así que como que se temía que ni siquiera Sonsoles conocía realmente a su marido. Eso le costó un disgusto personal con Zapatero y sobre todo con su mujer, porque se sintió aludida y se sintió ofendida. Pero por encima de eso, yo creo que Zapatero es una mezcla de complejos no superados de la adolescencia, que tienen mucho que ver con la propia resistencia a aceptar su propio origen burgués y de una familia tipo de la época, con la asimilación, yo creo que algo deficiente de lecturas de la izquierda canónica, de la izquierda clásica, que ha querido trasladar de una manera absolutamente rígida allá donde ha ido, y luego de un desconocimiento inicial de la propia geoestrategia y de la política internacional, que es verdad que ha ido subsanando a base de un aprendizaje en el que ha recurrido pues a personas, por ejemplo, que trabajaron en el Ministerio de Asuntos Exteriores con él.
1: Pero...
2: Bueno, buenas noches,
0: Isaac. Muy buenas noches.
2: Bueno, cuando conocí tu libro, ZP en la Diana de Trump, dije, hombre, otro motivo más para admirar a Trump. Porque a lo mejor con un poco de suerte nos libramos.
0: Está bien apuntado eso.
2: Que yo soy, como saben, Fernando y Esparza, un gran admirador de Trump, aunque, hombre, reconozco que también se ha equivocado en algunas cosas, porque nadie, ni siquiera él, es perfecto. Oye, yo te quiero preguntar por dos asuntos. Uno, el papel de las hijas, porque a mí me sorprende cómo las hijas están metidas de hoz y coz en todos los negocios de Zapatero. Porque normalmente en las familias de la mafia, las películas del Padrino y similares, la familia está apartada. Aquí, en cambio, las hijas son las primeras. Han ido como delante del padre en los negocios. O el padre las ha colocado en Huawei, en esta What the Fab, y en otros sitios no se sabe muy bien para qué. Yo me malicio por qué y para qué, pero claro, no voy a decirlo porque puede ser motivo de querella. ¿Y tú qué opinas del papel de las hijas? Uh-huh. Como además Sonsoles, la madre, que por lo que se ve cuando ya era presidente del gobierno y alguna vez la sacaron de vacaciones en alguna revista, la señora estuvo llamando a las redacciones de los periódicos a echar broncas de que dejasen a sus hijas en paz. Cómo la señora consiente que sus hijas se metan, o las meta el papá, en estos fregados. Y la segunda pregunta es sobre China. O sea, porque Zapatero no para en Venezuela, tampoco para acaba en Marruecos, sino que por lo que estamos viendo, está dando la vuelta al mundo y llega hasta China.
0: Así es, pero yo creo que está todo muy relacionado. En cuanto a las hijas, yo creo que las hijas desarrollan o desempeñan un papel meramente instrumental. Yo creo que si hay algo, digamos, que tiene un tinte incluso obsceno, diría, en toda esta historia, es la utilización de las hijas para unos negocios que pueden, de algún modo, condicionarle en el futuro por las consecuencias legales que arrostran su propia existencia, la existencia de tus propios hijos. A mí eso me parece prácticamente inasumible como padre, ¿no? ¿Cuáles son las razones? Yo, para elaborar el libro, he manejado unas 40 fuentes. Uh-huh. Muchas de ellas, de su entorno personal y de su entorno político e institucional durante sus casi 8 años como presidente del gobierno. Y a mí algo que me llamó muchísimo la atención era la unanimidad entre todos sus ex colaboradores en negar, antes de que se supiera de la imputación, lógicamente, y de todo lo que ha aflorado al calor de la investigación y del auto y del sumario del juez Calamá, en negar cualquier tipo de interés por el lujo, por el dinero, por los bienes materiales, por los relojes de lujo, por los coches deportivos, nada, jamás, jamás. Hay una anécdota en el libro que yo creo que es muy, muy elocuente. Era, por lo menos en Moncloa, daba muestras de ser alguien muy frugal, muy sobrio en las costumbres e incluso en los hábitos alimentarios. Y cuento una anécdota muy referida a la cocina. En una ocasión en la que su mujer y sus hijas se marchan a León a pasar unos días, Zapatero no tiene agenda en los días siguientes y come solo en Moncloa.

0: Y entonces pide, como algo completamente excepcional, como un lujo asiático, unas gambas con garbanzos, que es un plato que le gusta especialmente. Y era, digamos, pues de los pocos caprichos que se concedía a sí mismo. A mí me lo han descrito así. En otra ocasión, por ejemplo, despachando con un secretario de Estado, lo hacía, le gustaba mucho pasear mientras despachaba con ministros y secretarios de Estado, lo tuvo esperando como 10 o 15 minutos porque vio a un jardinero cuyo hijo había tenido una operación y quería interesarse por el hijo. Lo que quiero decir es que cultivó, por lo menos, no sé si de manera aparente solamente, cultivó una imagen de tipo empático, de buen jefe, de alguien que era incapaz de abroncar a nadie, ni en público ni en privado, al que nunca se le escuchó una mala palabra. Bueno, ¿qué opera en la cabeza de Zapatero después de abandonar la Moncloa? Yo desarrollo algo que no deja de ser una teorización sobre la avaricia. Es decir, Zapatero repara, porque Zapatero no sale con un gran patrimonio de Moncloa. Como sabéis, está transitoriamente en el Consejo de Estado y luego, fijándose en el modelo Tony Blair, pues repara en que puede tirar de agenda y que puede sacar partido a todos sus contactos y a su propio estatus político e institucional. Yo tengo constancia de que en un momento dado, en conversaciones familiares, pues aflora un poco la idea, quizá chocante, de que gente que ha estado a cargo del presidente del gobierno haya salido muchísimo mejor parado desde el punto de vista económico que el propio expresidente del gobierno. Y eso, hay un precedente, que es Adolfo Suárez. Adolfo Suárez nunca se preocupó por su propio peculio personal, por su propia estabilidad económica, y jamás pensó en el futuro fuera de la Moncloa, hasta el punto de que su esposa, en una conversación con Herrero Tejedor, su mentor, le pidió que por favor lo hiciera ver que algún día se acabaría la presidencia del gobierno y que tenía que pensar en sus hijos y en su familia. A Zapatero le pasó algo parecido. Y Zapatero, acordaos de aquella frase famosa en una conferencia, creo que la imposición de la cruz de San Raimundo de Peñafort, no recuerdo ahora mismo a quién, a un jurista, dijo aquello de me voy a León a supervisar nubes.
1: Sí,
0: bueno, pues era su intención real. Lo de comprar un terreno, que fue un lío, fue una operación bastante costosa para la familia, le llevó a un periodo de inestabilidad económica que de algún modo le hizo ver que necesitaba precisamente unos ingresos suficientes o de acordes, digamos, con su estatus político y social.
1: Y aquí empieza el... Hasta el momento usted puede pensar que estamos hablando de un retrato psicológico de Zapatero.
0: También.
1: Pero en cuanto empiezas a ver, ahora es cuando empieza lo bueno. Y ahora empieza... Y aquí vas viendo lo que un poco hemos visto todos. Es decir, al principio pensábamos en Plus Ultra. Que Plus Ultra solo es una parte y probablemente la más pequeña de todo el gigantesco follón que hay alrededor de...
0: El sumario en ese sentido, José Javier, es muy interesante porque el sumario de Juez Calama, aparte de que está inusualmente bien redactado y es muy comprensible y muy accesible en su lectura, traza... o abre ventanas que permiten pensar que hay un desarrollo detrás de cada hito que apunta. Y eso realmente es el mapa, digamos, oculto de lo que realmente parece que hay detrás de la figura de Zapatero, que es un negocio fundamentalmente de índole global. ¿Y por qué digo esto? Porque Estados Unidos, si tiene algún interés, que lo tiene, y mucho, en la figura de Zapatero, es por su papel de blanqueador internacional de una dictadura como es la de Maduro, o como ha sido la de Maduro y sigue siendo la de Delcy Rodríguez, queramos o no queramos.
1: Solo una pregunta antes de dar la palabra a Fernando, para deshacer malentendidos y bulos. Es verdad que esto ocurre estando Trump en el poder, pero si no me equivoco, las primeras acciones judiciales contra Zapatero vienen de antes.
0: De mucho antes. Claro. Zapatero está siendo investigado, viene siendo objeto de escrutinio por parte de las autoridades estadounidenses, al menos desde el año 2020. Vale. Y de manera oficiosa o tácita, desde bastante atrás. Desde bastante atrás. Hay algo que yo creo que en el libro queda bastante claro, y es que los cuerpos policiales, los servicios de inteligencia, forma una especie de camaradería universal que está por encima de coyunturas políticas e incluso de los propios dirigentes institucionales del momento. Y en ese sentido, yo pongo un ejemplo y lo explico muy claro en el libro. Está la figura de Hugo Armando Carvajal, el Pollo Carvajal. El Pollo Carvajal viene a España con una cantidad ingente de información que el gobierno, el Estado español, desaprovecha y viene con la disposición de desde España otorgar a España la oportunidad de ser la democracia occidental que acabe o que desmonte progresivamente la dictadura bolivariana.
1: Y para sorpresa de todo el mundo, no quiso.
0: No solamente no quiso, sino que Hugo Carvajal, y esto puede que me cueste algún disgusto, pero lo cuento como fue recibido por dos agentes del CNI a pie de escalinata de avión. Es decir, venía con todos los parabienes, salvo los de Zapatero y Pedro Sánchez.
1: Aquí el tema Carvajal lo seguimos mucho, en particular cuando se le avisa de que va a ser extraditado y se marcha. Cuando llega la policía, bueno, ya no está.
0: Eso de que estuvo clandestino o que estuvo oculto.
1: Oculto, sí, oculto estaba, para mí.
0: Bueno, claro. O para mí, pero estaba en un radar muy preciso y se sabía claro. En todo momento dónde estaba en Madrid.
2: Fernando. Bueno, al hilo de lo último que acabas de contar, o lo penúltimo, o sea, yo siempre he sostenido que Zapatero es un creyente, o sea, es un tío que se lo cree.
0: Sí,
2: no es un cínico, no es Pedro Sánchez.
0: No.
2: Es un tipo.
0: No, pero fíjate, en ese sentido, perdona que te interrumpa, sí. A mí me dicen que la personalidad de Sánchez, aunque parezca absolutamente marciano lo que voy a decir, es más sana desde el punto de vista psíquico que esa personalidad de alguien.
2: Más sana por más simple, quizá.
0: Porque es un desahogado, vamos claro, a decirlo claro, ¿no?
2: Claro, claro.
0: Y sabe perfectamente que es un impostor. Pero el problema de Zapatero es lo que tú comentas, que es que asume una especie de misión de misión personal.
2: Como un iluminado.
0: Que tiene que ver, efectivamente, que tiene que ver bueno, con una ideología muy radical, porque Zapatero es un radical político. A mí me decía una fuente, y ya os dejo hablar. A mí me decía una fuente, y no es una fuente iberoamericana, es una fuente española, que además ha tenido contacto institucional con Rodríguez Zapatero, que Zapatero donde querría estar o donde querría haber estado era en Cuba. El problema es que en Cuba no hay petróleo.
2: Claro.
0: Pero Zapatero realmente es un defensor acérrimo de una izquierda muy radicalizada.
1: Sí, comparte toda esa mitología del patria o muerte.
0: Efectivamente, y la prueba que estamos teniendo en quién está tratando de manera absolutamente, en mi opinión, casi caricaturesca, desacreditar la investigación judicial. Izquierda Unida,
2: sí.
0: Que dice que hay una conspiración promovida por Estados Unidos para darle en el culo de Sánchez una patada.
2: Que ha sido Trump.
0: Una patada a Zapatero en el culo de Sánchez. No, pero tiene lógica que Izquierda Unida sea, digamos, eleve ahora o convierta en un nuevo santón del comunismo a Rodríguez Zapatero.
2: Como
0: es congruente.
2: Como lo ha hecho, como quizá el mayor defensor de Zapatero que ha salido, ha sido Pablo Iglesias.
0: Claro.
2: Mucho más que el propio PSOE. Pero quería preguntarte una cosa, que es una valoración, pero que también tiene una traslación a la realidad judicial de Zapatero. Porque han salido algunas personas de su entorno, significadamente uno de sus primeros ministros, ministro de Cultura, pero a raíz de ahí también otros, diciendo que bueno, ellos consideran que Zapatero, por el tiempo que han tratado con él, es un personaje muy simple.
1: Ya, pero lo ha dicho César Antonio Molina.
2: Sí.
1: Ya, pero hay gente que generalmente se ve en el espejo siempre.
2: Ya, pero lo que quiero, precisamente a eso iba. Es decir, la pregunta era si efectivamente esto es así,
1: que
2: o si efectivamente
1: engañado,
2: se trata claro. De una maniobra para exonerar en cierta manera a Zapatero, bueno, porque lo que yo veo es que Zapatero, a través del Gay Center, etcétera, tiene el contacto, es uno de los que introducen a China en Venezuela, en el sector energético,
0: bueno, es que,
2: y sí, sí. Que al final es lo que motiva, en último término, la intervención de Trump en Venezuela.
0: Exacto.
2: Y tal. Es decir, me cuesta creer que Zapatero es una especie de, vamos a decir, entre comillas, inocente, que está manejado por no sé quién, porque además sabemos cómo Zapatero llega a Pedro Sánchez, que al principio hay una enorme tensión entre ellos, por tanto se lo tiene que ganar y utiliza el caso Ábalos y todas estas historias. Entonces, lo digo más que nada para atajar esa idea que parece, en mi criterio, vamos, que parece que se está abriendo un cierto paso en el sentido de decir, bueno, que Zapatero al final un poco que no sabía lo que hacía, para entendernos.
0: Yo creo que se autoengaña. Efectivamente, no solo César Antonio Molina o gente que haya trabajado codo con codo en sus gabinetes. Yo conozco periodistas que lo han tratado con mucha intensidad y mucha frecuencia, y te lo definen como alguien bastante simple, con unas conversaciones bastante elementales y con un ideario un poco manido y diría que incluso maniqueo. ¿Eso significa que no es consciente de la que tiene encima o de las actividades presuntamente ilícitas en que ha podido incurrir? Yo estoy convencido de que es consciente. El problema es que no lo quiere creer. El problema es que se ha generado una coraza ideológica, pues eso, de santurrón de la izquierda, que pretenda anteponer ante actividades que evidentemente tienen un carácter lógicamente lucrativo, vamos.
2: Pero tiene una disociación mental.
0: Sí, a mí me lo debe.
1: Eso encaja con el molde del iroide.
0: Claro, es la personalidad del iroide. Claro. Eso está diagnosticado, no es una enfermedad, es una manera de ser, claro, es una personalidad.
2: Sí, sí, sí.
3: Pero... Bueno, antes has dicho que el motivo por el que Estados Unidos se le pone a Zapatero en su mira es porque Zapatero encabeza un negocio global de blanqueamiento de dinero. ¿Limitado solo a Venezuela o ahí se incluyen a otros regímenes?
0: Zapatero tiene una filosofía que ha verbalizado en bastantes ocasiones y que de algún modo es una de las justificaciones de su actividad. Él siempre ha dicho, y lo ha dicho en un entorno muy, muy íntimo, su papel es hablar con los malos porque los buenos ya están convencidos, no es necesario. Eso te da patente de corso para penetrar hasta la cocina en regímenes que no son precisamente un dechado de democracia. Estoy hablando de Irán, estoy hablando de Qatar, de varias monarquías árabes, estoy hablando evidentemente de China y de Venezuela. Eso es una excusa. Para mí es una coartada. Estados Unidos pone la prueba sobre Zapatero de una manera, quiero decir, con unos orígenes muy complejos. Al principio, Estados Unidos considera a Zapatero alguien útil. ¿Por qué? Porque Estados Unidos hay un momento, la diplomacia es muy compleja, uh-huh, y hay un momento en que Estados Unidos no puede hablar con Venezuela, con el régimen de Maduro, de tú a tú. Entonces tiene que buscar personajes con un cierto relieve internacional para interponerlos como interlocutores. Hay un personaje muy importante en Estados Unidos, que fue subsecretario de Estado, Thomas Shannon, que es muy amigo de Zapatero, y que ha estado hasta el último minuto, hasta que Trump ya se ha dado cuenta de que esto era, digamos, una broma pesada, tratando de introducir a Zapatero como interlocutor validado tanto por el Palacio de Miraflores como por la Casa Blanca. Aquí hay dos elementos muy relevantes. Uno es Jorge Rodríguez. Jorge Rodríguez es el verdadero artífice de la dictadura, es la eminencia gris del régimen y es el gran valedor de Zapatero. Zapatero no tiene una relación especialmente buena con Delcy Rodríguez. La tiene con Jorge Rodríguez, con su hermano, que además tiene un perfil, yo diría que casi literario, un tipo interesantísimo, psiquiatra, absolutamente malévolo, pero malo de novela. Y a mí me seduce el personaje, ¿no? como materia periodística o literaria. Pero por encima de eso, Estados Unidos se da cuenta, sobre todo, de que Zapatero está sirviendo unos intereses espurios y, además, personales, es decir, los espurios, los de la dictadura, uh-huh, los de la validación de la dictadura chavista, y los personales, los económicos, se da cuenta en las conversaciones de República Dominicana en 2018.
2: Claro.
0: Porque la oposición democrática sale mucho peor de lo que entró.
3: Uh-huh.
0: Porque la oposición democrática deposita su confianza en Zapatero y Zapatero, en lugar de ejercer como árbitro objetivo e imparcial, ejerce como abogado de Maduro. Yo solamente os invito a que habléis con Julio Borges, por ejemplo, que era el presidente de la delegación de la oposición democrática. En ese momento era presidente de la Asamblea Nacional Venezolana, porque estaba Guaidó como presidente encargado y fueron con todas las esperanzas del mundo en que, tirando de alguien con el presunto prestigio de un expresidente del gobierno español, el conflicto se iba a internacionalizar y la denuncia sobre la dictadura que había en Venezuela impuesta iba a ser de conocimiento mundial. Bueno, ocurrió todo lo contrario. Ahí Estados Unidos, y además Zapatero lo ha reprochado en algún libro, digamos que le corta las alas y se da cuenta efectivamente de quién es Zapatero. A partir de ese momento, Zapatero se convierte prácticamente en un presunto sospechoso de las autoridades norteamericanas.
3: Sí. Oye, una pregunta.
1: Última pregunta que hay que hacer a la policía.
3: Cortísima. ¿En este círculo negocio de Zapatero también aparecen los Kirchner?
0: Yo no lo he tratado. Yo tengo constancia, y además me han insistido desde la oposición venezolana exiliada en España, que Argentina, cuando pide extradiciones, como ha hecho, lo hizo con Maduro y lo hizo con algún elemento más de la satrapía chavista, de la cúpula chavista, lo hace con conocimiento de causa y lo conecta precisamente con el... con el peronismo de los Kirchner.
1: Entendido. A ver, qué aventura. Bueno, pues esto que le acabamos de contar en 20 minutos largos que llevamos de conversación, solo es una parte. Solo es una parte de un enorme piélago de corrupción económica y también política, que en realidad es el origen del sistema que ahora agoniza y que agoniza al mismo tiempo que agoniza la figura de José Luis Rodríguez Zapatero, sepultado en joyas, ¿verdad?, para decirnos adiós, esperemos, desde el punto de vista político. En lo personal yo no diría absolutamente nada. Y si quiere usted saber por qué, aquí lo tiene todo, todo el recorrido, ¿eh?, en este Zapatero, en la Diana de Trump de Isaac Blasco, que agradecemos infinito que haya estado aquí. Muchísimas gracias.
0: Muchísimas gracias a vosotros. Gracias.
1: Nosotros nos vamos a la publicidad y a la vuelta, sí, hablaremos... Mira, Zapatero debería haberse llevado bien con Francisco, ¿no? Con el Papa, digo, con el Papa anterior.
0: Bueno, estaba pensando en otro Francisco.
2: Con ese no.
1: A la vuelta hablamos de la visita del Papa.
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0: Está benigno, está benigno, hola. Está benigno. Genial. Genial, porque antes de empezar hemos de recordar lo del campamento de los tercios. Usted ya sabe, vamos a ver. O sea, en este programa sabe usted que hablamos a calzón quitado, metafóricamente, de momento. Tenemos un problema serio. Ya sé que nos van a llamar de todo a algunos usted, ¿no? Pero hay un problema serio en nuestras sociedades europeas en general, que es el de la desvirilización. Eso en particular en los chicos y en las chicas también, la pérdida de determinadas cuestiones que hasta hace poco eran prácticamente naturales y que ya no se encuentran en ningún lado. Me estoy refiriendo al espíritu de servicio, a la abnegación, el deseo de superarse, ese tipo de cosas que ahora la gente concentra en el mundo, si acaso, académico, y si no es un trauma y tal. Bueno, y en ese sentido me parece que a una cierta generación viene bien cogerla por las solapas y espabilar y decirle, mira, que puede ser grande, ¿no? Bueno, para eso los campamentos son fundamentales. Son fundamentales. Y hay pocos que se lo planteen, además, desde un punto de vista muy estrictamente profesional. Aquí hablamos el otro día con Benigno, al que antes me refería, el jefe de los reservistas del ejército de Asturias, entre otras cosas, porque lo que han ideado es un campamento que no es un campamento paramilitar, no es eso, ¿eh? Pero que sí que es un campamento que lleva a chicos y a chicas, a una atmósfera de ese carácter. Es decir, de carácter. Y se están acabando las plazas, y por eso lo traía yo aquí el asunto, porque ya son las últimas. Benigno, buenas noches, ¿cómo estás?
1: ¿Qué tal? ¿Qué tal? Muy buenas noches.
0: ¿Cómo va eso? Bueno, vamos a recordar lo fundamental. Nuestros espectadores ya conocen de qué se trata, ya saben lo que hay, y hay que recordarles, quedan pocas plazas ya y se cierra la inscripción ya mismo.
1: Pues sí, se cierra ni más ni menos que la semana que viene, el 15, como mucho, lunes o martes, porque por razones operativas de encargar los uniformes, tallas y demás, el campamento empieza el 17 de julio y hay que cerrar un mes antes. Y solamente quedan, ahora, quedan únicamente 4 plazas libres, con lo cual es una muy buena oportunidad para inscribirse.
0: Ya solo de ver el paisaje vale la pena, joder, qué cosa más bonita, que es en las montañas de León, ¿no?
1: Sí, es en la vecilla del Curueño, del río Curueño, León. Fíjate. Es un entorno privilegiado, fantástico. Y además, lo bueno es que siendo rural, está muy cerca de una zona urbana y tiene todos los servicios. Es una finca segura, cerrada sobre sí y que es ideal para este tipo de actividades.
0: Vamos a recordar, ¿es tanto para chicos como para chicas?
1: Sí, correcto.
0: Es
1: edades.
0: ¿Perdón?
1: Edades entre
0: eso que te iba a preguntar.
1: Y 17 años.
0: Entre 10 y 17.
1: Correcto.
0: Y en grupos, pues, evidentemente separados para que por edades, claro. Y, sí. Y además con monitores que son gente de primera, la verdad.
1: Sí, yo destacaría especialmente de este campamento en el que los reservistas de Ares colaboramos, sobre todo en las instalaciones. Y segundo, en el perfil que comentabas tú muy bien antes, los valores que se le quiere dar y especialmente en el equipo. El equipo está dirigido por un club deportivo, Biopol, que pertenece a la Federación Asturiana de Lucha y a la Española, y son especialistas en defensa personal, cinturones negros, hay miembros de las fuerzas y cuerpos de seguridad del Estado, monitores diplomados de tiempo libre, de deporte, reconocidos por entidades oficiales como el Consejo Superior de Deportes, y eso da desde luego una gran seguridad. Y simplemente están, para como prueba un botón, están sus currículums colgados en la publicidad, en la información, entrando en campamentolostercios.com, se consultan los perfiles de los currículums, que son admirables, de todos los monitores.
0: Entre otras, una supercampeona española de lucha, que me quedé impresionado cuando vi el currículum de esta mujer. Vamos a recordar lo fundamental, es decir, mucha marcha, mucho orden, seguridad completa. Y el chaval que va a salir de allí viendo la vida de otra manera.
1: Sí, lo que queremos es imbuir conceptos, como tú decías antes, que no están muy en uso ahora, lamentablemente, de superación, de dominio, de autodominio, de control, de responsabilidad, de valores como los propios valores de una sociedad cívico-militar. Y lo que queremos es, además, con actividades deportivas dirigidas a cada sector, a cada público, con actividades lúdicas, actividades también de identidad nacional, como puede ser el fuego de campamento o sin más el arreo de bandera, izado arreo de bandera. Pero sobre todo enseñarles también que aprendan destrezas como orientación en el medio, prácticas de supervivencia, defensa personal y seguridad personal, primeros auxilios, que es muy importante. Porque como decimos, lo que queremos es que salgan de allí siendo mejores, siendo más capaces de defenderse y de servir por sí mismos y sobre todo también que puedan servir y proteger a los demás. Es decir, que salgan como ciudadanos pequeños, ciertamente, porque son menores de edad, pero que dispuestos a defenderse en un mundo que realmente no es lo más agradable que podamos tener. Por eso creemos que esta formación es fundamental, sobre todo en valores.
0: Ser es defenderse, que decía Maeztu. Campamentoslostercios.com, que quedan 4 plazas, así que entre ya. Y eso que dice Benigno, de verdad, vale la pena entrar y ver los perfiles de los monitores. O sea, inspira muchísima confianza, que es de lo que se trata. Benigno Maujo, compañero, mil gracias, un abrazo muy fuerte.
1: Muchísimas gracias, un abrazo fuerte.
0: Gracias, muy
1: Adiós.
0: buenas noches. Gracias, mil.
1: Gracias.
0: Campamentoslostercios.com, este tipo de cosas que vale la pena contar. Bueno, ya sé que hay otros por ahí del mismo corte. Lo que pasa es que no nos han llamado para decirle, oye, ¿nos echáis una mano? Si usted quiere, pues nos lo dice y también se la echamos. Decía yo que íbamos con lo del Papa. Enseguida estamos con Jesús Moreno, que está en Chile, para hablar de la cuestión papal precisamente. De todo lo que ha surgido en estos días, ha habido algo que para mucha gente habrá sido una revelación, que es descubrir que en Salamanca había una escuela. Es verdad que para la gente, digamos, para los frikis de todo esto, pues ya la conocíamos de antiguo, hemos visto mucho, hemos leído mucho, sobre todo a uno que está aquí, que luego le presento, pero para la mayor parte de la gente no. O sea, que esto no se enseña en el bachillerato y con frecuencia ni siquiera en la universidad, pero la escuela de Salamanca efectivamente es importantísima. No porque estuviera en Salamanca, ni siquiera porque estuviera en la dignísima comunidad de Castilla y León, que también, sino porque en ese foco. En ese foco se genera una corriente de pensamiento que, por una parte, sintetiza todo lo que había venido siendo la tradición filosófica cristiana, tradicional, romana, española, y al mismo tiempo universaliza esos conceptos y empieza a pensar cosas con esas herramientas, cosas que hasta entonces ni se habían planteado y que se plantean precisamente en el escenario prodigioso que es la España del siglo XVI. Bueno, quien ha contado esto muy bien es Daniel Marín, que está con nosotros esta noche. ¿Qué tal, Daniel?
2: Muy bien, encantado de estar por aquí con vosotros y
0: Oye,
2: buenas
0: al final,
2: noches.
0: y al fin un papa citó la escuela de Salamanca, habrá sido feliz el día.
2: Yo estaba pletórico. A mí me lo contaron un poco antes de que lo citara, me hicieron un poco la filtración y cuando leí el mensaje de este amigo que me lo filtró, me puse muy contento. De hecho, lo pensaba. Digo, yo, a ver si. Además, es que estamos en el quinto centenario precisamente de la Escuela de Salamanca. Hace 500 años que esta escuela pues empezó su andadura con la Avenida Francisco de Vitoria a la ciudad del Tormes. Y yo estos días pensaba, digo, verás que no va a citar, no va a decir ni una pequeña mención a estos grandes maestros. Y
0: Pues
2: efectivamente,
0: no, no, no. Cuatro
2: al
0: minutazos,
2: final,
0: de
2: sí,
0: discurso. Y hay que
2: efectivamente.
0: refer Francisco de Vitoria, que estaba en la Sorbona todavía, si no recuerdo mal, en aquel
2: Efectivamente,
0: momento.
2: él
0: Estaba en
2: se.
0: París y se viene para acá.
2: Exactamente, eso
0: Y
2: es.
0: es posible que una persona sola ejerciera tal influjo. Quiero decir, en Salamanca ya estaba un estudio general, el primero, una universidad, en fin, era un polo de saber. ¿Ves? Es algo así como un dinamizador, ¿no? Es decir, es un tipo que llega a un sitio que ya estaba muy vivo y lo
2: Sí.
0: multiplica.
2: De hecho, hay algunos estudios que están saliendo ya que hablaban primero de una primera escuela de Salamanca, previamente a la venida de Francisco Vitoria a Salamanca, cuando él obtiene la cátedra de prima de teología, y ahí empieza pues todo ese magisterio, que yo quería llamarlo el magisterio vitoriano, el magisterio salmanticense, y que de hecho estudiosos pues también lo han querido llamar así. Pero previamente, efectivamente, ya había un humus, una dinámica que evidentemente permitió todo eso. De todos modos, sí que es cierto que con independencia de ese humus que había y que se sustenta sobre las raíces profundas de la Iglesia Católica y del Magisterio Católico y, por supuesto, de la Romanidad, que antes has mencionado, bien es cierto que Francisco Vitoria se le debe que trae aquí nada más y nada menos que la Suma Teológica de Santo Tomás de Aquino y le toma como centralidad eje de la cátedra. Y esa característica propia es la que hace que bueno, pues que fuera semillero de lo que luego fue. Unido tal a lo que fue también el descubrimiento de América y esas necesidades de evangelización y de llevar esa civilización que nosotros teníamos como tal, como hispanidad, al nuevo mundo.
0: Está viendo usted muchas imágenes de curas. Y es que conviene recordar que la Escuela de Salamanca es enteramente inseparable, o sea, no se puede entender sin ello, del fundamento radicalmente religioso de su reflexión. Prácticamente todos, ahora y después, son religiosos. Los que no lo son, son juristas que viven en un mundo enteramente religioso. Y es que la filosofía de la época es esencialmente teología. Y si no, no se entiende nada. Por eso, cuando tanta gente tan bien intencionada sitúa a la Escuela de Salamanca como origen del liberalismo, en realidad está, ¿cómo decir?, por ser amables, exagerando. Porque el liberalismo es una doctrina laica de limitación del poder. La Escuela de Salamanca jamás pensó en eso. O sea, no era, es fundamentalmente una escuela de carácter filosófico-moral, de fondo religioso. Y esto es básico para entender por qué es tan importante todavía hoy para un papa. Porque al final lo que ha dibujado es un marco de una visión del mundo fundamentada en una teología concreta.
2: Sí, efectivamente, en la teología católica. A mí me gusta mucho siempre comentar y decir que ellos no fueron profesores de leyes ni profesores de economía, que de hecho la asignatura de economía como tal nace en el siglo XIX, en la cátedra de economía, que además, por cierto, con un autor que luego fue perseguido por la Inquisición, pero bueno, eso ya sería otro tema de comentar, por introducir ciertas ideas novedosas y ciertamente heréticas, entre otras cosas, la tan condenada como es la usura, en que él siempre la ha venido condenando y de manera sistemática la Iglesia y, por supuesto, pues los teólogos de Salamanca. Y claro, Salamanca, de alguna manera, si la desgajas de ese fundamento, de ese principio fundamento, que es la religión católica, de un Dios creador que además se manifiesta en tres personas con la encarnación de nuestro Señor Jesucristo, la muerte y la resurrección y la redención y, bueno, todo lo que conlleva, que ahora no voy a dar una clase de catequesis, pero si lo desgajas de eso, empiezas a no entender absolutamente nada. Y empiezas a ver una cosa que es tan sencilla, que es decir que, yo siempre me gusta también,

0: Con ese ejemplo, que un sapo y un perro pues son iguales por tener ambos ojos. Pues esto viene a ser lo mismo, es decir, con que puedan confluir en algunas cuestiones semejantes, el perro es el perro y el gato o el sapo es el sapo. Y aquí lo mismo, la Escuela Salamanca, el pensamiento católico, la doctrina social de la Iglesia es una y otra cosa es la deriva liberal, que es radicalmente contraria. Además, de una civilización que fundó el liberalismo precisamente para destruir, para derruir la civilización que sí que defiende la
1: los fundamentos religiosos de las civilizaciones. Pero esto no es por ser hostiles contra nadie, es que es así. En Salamanca hace los derechos humanos. En realidad no. No, porque la ideología de los derechos humanos se basa en la idea de que los hombres, por la dignidad en sí misma del hombre, pero en la escuela de Salamanca el hombre no es digno por sí mismo, por ser hombre, sino porque es hijo de Dios. Eso es lo que le da la dignidad. Bueno, es que son cosas que hay que tener presentes para entender lo que hay. Bueno, yo me callo ya, Pedro, Fernando, porque vosotros queréis hablar más que yo y no os estoy dejando adrede.
2: Pues yo le quiero preguntar a Daniel por la faceta económica de la Escuela de Salamanca, esa que lleva a que el liberalismo español la reivindique con tanta pasión últimamente. Además, los Martín de Azpilicueta, Diego de Covarrubias, que fue presidente del Consejo de Castilla, que fue padre conciliar en Trento, que fue también obispo, Luis de Alcalá, Luis de Molina, que estos elaboran una teoría del valor, una teoría subjetiva del valor y del precio de las cosas. Están contra los monopolios, contra la injerencia de los poderes públicos en la determinación del precio de las cosas, y también atacan, condenan la inflación, pero no tanto como fenómeno inflacionario, sino en tanto en cuanto supone la degradación de la moneda. O sea, la moneda, además, de degradación hecha por el poder político para gastar todavía, vamos, envilecer la moneda, pues para que te salga más barata al soberano y para que la gente al final acabe pagando las deudas del soberano. Es decir, háblanos un poco de este asunto y ya de paso, antes de que salte Fernando, ¿por qué esta escuela desaparece de la historia del pensamiento español en el siglo XIX?
0: Sí, bueno, lo primero comentar el asunto económico. A mí me gusta siempre partir desde la raíz de las cosas, ser radical en las cosas, y lo primero que cabe decir es que toda teoría económica, lo quiera o no, o sea consciente de ello o no, de una manera manifiesta, toda teoría económica tiene tras de sí un fundamento antropológico determinado. La escuela austriaca de economía, que es precisamente la que más ha venido reivindicando esa...
1: Bueno, de hecho se rescata en torno a Schumpeter, sí, efectivamente.
0: Sí, efectivamente. Son antropologías, son visiones del hombre completamente diferentes, son, casi diría yo, antinómicas. A mí me gusta mucho en las conferencias o en las ponencias que he dado empezar por el ejemplo clásico, que es las dos ciudades de San Agustín, la ciudad del hombre, la ciudad de Dios, o incluso las dos banderas que establece San Ignacio Loyola en sus ejercicios. Y es precisamente esas dos ciudades, esas dos banderas, las que separan la antropología de un hombre exaltado hacia sí mismo, un hombre que, como diría Kant, es el fin en sí mismo, con un hombre que no es fin en sí mismo, sino que es criatura, cuyo fin es nuestro Señor, Dios Padre Creador. A partir de aquí, ¿qué obtenemos? Pues igual, dos visiones completamente diferentes. Cuando los escolásticos hablaban de que el precio justo, de manera ordinaria, viene siendo la estimación común de las personas, no se quedaban solo en esa estimación. Ellos hablaban del justum pretium. El justo precio puede ser también un precio legal, cosa que estos que suelen reclamar el patronazgo de sus ideas a la Escuela Salamanca, lo suelen dejar en un cajón escondido, como si un precio legal, un precio establecido por la autoridad, no pudiera ser también un precio justo, ¿no? Y esto, por ejemplo, pues lo tenemos a un Vitoria, a un Domingo de Soto, a un Martín de Azpilcueta, que lo has citado, diciendo que efectivamente un precio legal también puede ser un precio justo. Y dentro de lo que es la estimación común del mercado, los liberales, como buenos liberales, que exaltan la libertad a grado divino, de hecho algunos vienen a decir que Dios es libertad, ¿no? como pues lo endiosan a la diosa libertad, ¿qué es lo que suele ocurrir? Que igual ocultan otras ciertas cuestiones que se tienen que tener en cuenta para que el precio sea justo. Es decir, en el sentido clásico de la justicia, que es dar a cada uno lo que le corresponde. Yo traigo aquí una cita que me gusta mucho mencionar de un doctor, el doctor Luis Arabe de la Calle, que en su instrucción de mercaderes, él venía a decir que el justo precio de la cosa, y cito literalmente, es aquel que comúnmente corre en el lugar y tiempo del contrato al contado. Hasta aquí podríamos decir, bueno, los liberales y en su subjetivismo absoluto pues estarían de acuerdo. Pero aquí también añade, considerar las particulares circunstancias de la manera del vender y del comprar. Es decir, no es lo mismo, comprar de una determinada manera o apelar a los instintos para poder aumentar los precios. Luego también dice sobre la abundancia de la muchedumbre de los compradores, que bueno, podría ser asemejante a la oferta y la demanda, pero también añade, y el aparejo que hay a ver para tales cosas. Gusta mucho decir, a la escuela austriaca, para los que no lo conozcan, a la escuela austriaca de economía, gusta decir que la teoría del trabajo, netamente marxista o de origen marxista, es un error, por cuanto el trabajo o la producción de algo no añade más valor a ese algo. Los economistas, los escolásticos de Salamanca, cuando hablaban de cuestiones de economía, añadían también en esa consideración del valor y del precio justo también el trabajo que hay para
1: el trabajo para que hacía falta para su precio. Es muy interesante, o sea, por bajar la pelota al suelo. En el precio justo, el liberal pone el acento en el precio y el de Salamanca pone el acento en lo justo.
0: Eso es correcto.
1: Y esto es una cuestión básica para entenderlo. Es verdad que luego puedes recuperar muchos elementos como una perspectiva contemporánea, siglo XX, etcétera, sin ninguna duda, porque fue una reflexión amplísima. Pero conviene saber de dónde partimos. Y eso precisamente es lo que hace que el Papa lo contara. Enseguida vamos a ver cómo, pero antes Fernando Paz.
3: Bueno, a mí no me parece mal que alguien desde la perspectiva contemporánea pues reivindique una figura que no pertenece al tiempo contemporáneo. O sea, en principio pues me parece aceptable, pero tratar de hacer pasar, no sé, a Kenatón por testigo de Jehová, pues no, o sea, es manejar categorías que no tienen nada que ver. Y en este sentido sí me parece que se ha producido una apropiación indebida de una forma expresa y voluntaria, deliberada, de determinadas figuras y desde luego sobre todo de la Escuela de Salamanca por parte del liberalismo. En realidad yo no considero en absoluto, por las razones que has explicado perfectamente y por el énfasis y bueno y el objetivo esencial en lo justo y no en el precio y por tanto en la condición moral y no en la condición meramente material económica, que sea la Escuela de Salamanca un antecedente del liberalismo, ni muchísimo menos, y tú con la analogía del sapo y el perro me parece que lo has descrito perfectamente. En todo caso sí creo que tiene mucho más que ver con la elaboración en el siglo XIX de la doctrina social de la Iglesia, en cuanto a que expresa esa preocupación por la justicia y el ser humano como elemento al que hay que servir en función de unos criterios de justicia, ¿no?
0: Efectivamente. De hecho, precisamente, te recojo el hilo de lo que comentas, en este quinto centenario hubo un congreso que acudieron muchísimas personas en Salamanca, organizada por la Universidad de Salamanca, por la Universidad Pontificia de Salamanca y por el Convento San Esteban, donde bueno, se nos concertaron a todos los que estudiamos a estos maestros. Y precisamente mi intervención fue sobre la Escuela de Salamanca como fuente de la doctrina social de la Iglesia. Y efectivamente uno cuando estudia la Escuela de Salamanca, ve sus textos y luego se va al magisterio que inaugura la doctrina social de la Iglesia, de León XIII, ves que efectivamente hay una continuidad. No hay que hacer ni hermenéutica, hay una continuidad clara entre las posturas concretas en ciertas cuestiones, no solo económicas, de todo índole, políticas, jurídicas, etcétera, entre la Escuela de Salamanca y la doctrina social de la Iglesia. De hecho, vine yo a defender en este congreso que la Escuela de Salamanca es una fuente clara, directa, de la doctrina social de la Iglesia. ¿Sí?
1: Hay muchísimas cosas fascinantes que comentar aquí. Pero para volver a la actualidad y que no se nos despiste nadie, empezando por nosotros mismos, quiero recordar que estamos hablando de esto, y es francamente insólito en un programa de televisión, porque, bueno, en este no, pero va, porque el Papa lo ha traído. Y se lo ha contado además, o sea, a Yolanda Díaz, y a Ana Redondo, y a Bolaños. Y fue así, vamos a verlo.
4: Al hablar hoy de la persona humana, esta memoria conduce naturalmente a Salamanca y al pensamiento que allí maduró. La presencia simbólica en esta sala de los reyes Isabel y Fernando remite a aquel momento en que España quedó situada ante responsabilidades históricas de alcance universal. Pocos años después, Salamanca habría de asumir con singular lucidez la reflexión moral y jurídica que ese escenario reclamaba. En aquella sede universitaria, hace 500 años, cuando se abrían mundos nuevos y posibilidades inmensas en las relaciones entre los pueblos, algunos maestros comprendieron que la razón no podía ser invocada para revestir de legitimidad cuanto la fuerza o el interés presentaban como conveniente. Introdujeron así en el discernimiento histórico la pregunta por el valor irreductible de todo ser humano y los límites morales del poder. Hay que reconocer que la sociedad y la misma Iglesia no siempre estuvieron a la altura de las intuiciones que encontraban eco en su propia tradición cristiana. Sin embargo, aquel interrogante abrió un horizonte intelectual y moral que desbordó su propio momento histórico. La intuición del totus orbis, de una comunidad humana más amplia que cualquier poder particular, permitía afirmar la existencia de vínculos jurídicos y morales entre los pueblos. Desde España, la reflexión de la Escuela de Salamanca y de manera particular Fray Francisco de Vitoria, junto con otros dominicos jesuitas, contribuyó a formar una conciencia jurídica y moral capaz de recordar que la autoridad lleva siempre consigo una responsabilidad y que todo ser humano debe ser reconocido como sujeto de derechos y deberes. Esta es una de las grandes herencias de España, haber unido la acción histórica con la lucidez de la razón moral. Aquella contribución, nacida a orillas del Tormes, trascendió las aulas y las bibliotecas y llegó a formar parte de una conciencia más amplia, compartida por la comunidad internacional que sigue preguntándose cómo construir la paz sobre el reconocimiento de la persona y no sobre la imposición de la fuerza. Ese legado vive también en estas Cortes, cada vez que el legislador se pregunta cómo hacer que lo posible sea justo, que lo legal sea verdaderamente humano y que la voluntad de la mayoría custodie aquellos bienes que pertenecen a todos y respete aquello que ninguna mayoría puede legítimamente vulnerar. La pregunta salmantina sigue acompañando la tarea de quienes sirven a la vida pública.
1: La pregunta salmantina, la fórmula que Quintana Paz se ha quedado ya para siempre, porque la verdad es que es muy bonita. Y ese fue el momento en el que Daniel Marín empezó a dar brincos de gozo, diciendo, no puede ser verdad, en el Congreso de los Diputados. Es muy importante. Es muy importante porque es una reivindicación de lo más brillante de la tradición cultural española, claro. Bueno, y después de escuchar ese discurso, uno se pregunta, ¿el señor que ha hecho este discurso es el mismo que hizo el del otro día en el Palacio Real? ¿Y el señor que ha hecho este discurso es el mismo que ha hecho la encíclica o al menos parte de ella? Y me parece que es una pregunta interesante porque, hombre, estamos empezando a perfilar el pensamiento de León XIV y lo que hemos visto esta semana realmente casa mal con lo que hemos visto en otros momentos. Uno al que le tiene enteramente despistado, como a nosotros, es Jesús Moreno, que además está en Barcelona como el Papa. Jesús, muy buenas noches, ¿cómo estás? ¿Qué tal?
5: Buenas noches, José Javier, ¿cómo estás?
1: Qué alegría saludarte. Oye, vamos a ver, tú empezaste a leer la encíclica. Ya la has acabado. Y yo me acuerdo lo que dijo aquí José Ramón Ferrandis, que fue, vamos a ver, esa encíclica no la ha escrito él. Él es matemático, yo también. Los matemáticos tenemos una forma concreta de exponer las cosas. Esto no puede haberlo hecho un matemático. ¿Estás de acuerdo?
5: Efectivamente, y me aventuraría a decir que probablemente, más allá de que haya un equipo que le haya ayudado en la redacción, Esta encíclica hay partes en las que puede que estén escritas con inteligencia artificial, para más
1: sería paradójico.
5: Sí, sí, sí.
1: Vamos a ver, tú, cuéntanos tus objeciones fundamentales a la encíclica del Papa.
5: Bueno, yo diría lo primero, el propio Papa reconoce, León XIV, que existe una autonomía de las realidades terrenas y hace una distinción entre la comunidad eclesial y la comunidad política. En virtud de ello, yo voy a tratar de arrojar una serie de premisas que nos permiten analizar esto como un texto, es decir, como un artefacto, desde esa objetividad. Desde esa objetividad, pues yo creo que tiene errores tanto de forma como de contenido. En cuanto a los errores de forma, podríamos decir, pues por ejemplo, que hace citas que yo llamo citas fantasma. Por ejemplo, le atribuye al Papa Francisco los trascendentales del ser y entrecomilla una cita a lo verdadero, lo bueno y lo bello como si fueran del Papa Francisco. Por otro lado, en cuanto a los errores de forma, también el subtítulo de la encíclica, que es muy llamativo, sobre la custodia de la persona humana en el tiempo de la inteligencia artificial, pues ya también tenemos un problema, porque prácticamente de las cerca de 200 páginas que dedica a la encíclica, solo 15 o apenas unas 15 o 16 se dedican monográficamente al objeto de estudio que en teoría era la inteligencia artificial. Aunque apela a los principios y a los fundamentos de la doctrina social de la Iglesia, no acaba de relacionarlos con precisamente la inteligencia artificial en el mundo actual. No hace un esfuerzo real por conectar estos principios y fundamentos con lo que estamos viviendo. Por lo tanto, es simplemente algo declarativo y abstracto. Luego, como decía, creo que hay pasajes tan insulsos, con carencia de alma, de ese genio humano, que podrían llevarnos a sospechar que esta encíclica esté al menos parcialmente redactada por inteligencias artificiales, lo cual sería muy, muy llamativo y paradójico. Pero vamos a los errores que yo creo que son los más potentes, los errores más profundos de fondo, ¿no? Lo primero es que creo que, más que una encíclica, estamos ante un ensayo sociológico, o al menos trata de competir en el campo del ensayo sociológico. Si uno me dijera que gran parte de estas páginas están escritas por Byung-Chul Han, Sloterdijk, Giorgio Agamben o Sigmund Bauman, me lo creería. Y eso ya es problemático en sí, porque cuando uno está ante este artefacto concreto, que es la encíclica, debería identificar un lenguaje propio de la Iglesia, ¿no? Aqueja, yo creo, de un ayornamiento conceptual, ¿no? En otras palabras, en lugar de arrojar luz a una realidad mundana, a esa cuestión social que le preocupa en particular al Papa León XIV, desde el magisterio y la tradición, acaba mundanizándose en su lenguaje, su terminología, etc. Por poner algunos ejemplos, las palabras empatía y compasión salen citadas el mismo número de veces, 3. La palabra fraternidad sale hasta 14 veces, es decir, más que caridad, o que misericordia, que salen 11 y 4 respectivamente. La palabra igualdad sale 17 veces, es decir, más que comunión, que sale tan solo 15. Ajá. Palabras derivadas como inclusión, sostenibilidad, responsabilidad, transparencia salen infinitas veces, muchísimas veces. Y en algún pasaje llega a decir que la escucha y el diálogo son la vocación de la Iglesia. Yo pensaba que la vocación de la Iglesia era la evangelización y la verdad, ¿no? Jesucristo es el camino, la verdad y la vida para la Iglesia católica. Bueno, resulta que Jesucristo, clave exegética de toda la misión de la Iglesia, sale solo citado 9 veces. Bueno, es muy llamativo cómo emplea todos estos conceptos y términos, porque digo, creo que hay un ayornamiento conceptual. Por otro lado, si nos centramos en su figura, él es agustino y además es sucesor de León XIII. Bueno, pues vemos una cierta pobreza bibliográfica, porque San Agustín, pese a que sí que es verdad que algunas de sus nociones, de las nociones del Papa León XIV, me refiero, están inspiradas en categorías de San Agustín, sale tan solo citado 4 veces. Y aunque diga que quiere mucho a León XIII, León XIII solo sale citado 3 veces.
1: En ese sentido, Jesús, En ese sentido, vamos a ver, ¿en qué medida la encíclica se ha redactado con la intención de que parezca trazar una cierta continuidad con Francisco?
5: En toda la medida. Yo diría que hay una línea de continuidad totalmente evidente, porque es el Papa más citado, sale, no sé, cerca de 40 veces citado, muchas de ellas, como digo,

0: y sin embargo, prácticamente no lo cita como Ratzinger. Cita, sí, eso sí, a Benedicto XVI unas pocas veces. Vamos. Entonces, la línea de continuidad con Francisco es absoluta en los temas. Entendido. Y en las veces que lo trabaja.
1: Yesurún, ya se lo digo yo a usted, me ha chivado que tiene hasta 3 o 4 artículos preparados sobre el asunto. Y me lo creo. Así es, no así se es. Trata de que nos lo cuente ahora. Pero sí que te preguntaría una cosa. Y después de lo que has visto en el Congreso este lunes, ¿es el mismo pensamiento?
0: Efectivamente, como señalabas, hay una gran disparidad entre lo que vimos en el Congreso, con mucha mayor altura de miras, con una sensibilidad por la historia de los pueblos, que no comparece en la encíclica. Para que te hagas una idea, hay un gran error en todo esto de la inteligencia artificial, que no deja de ser una manifestación de la técnica en nuestra época. Y es que él no para de invocar esta idea un poco vaga y que nos suena bastante, de que la técnica no es neutral, ¿no? Que llega a decir, la tecnología no es neutral porque toma el rostro de quien la concibe, la financia, la regula, la utiliza. En realidad está incurriendo en un error filosófico enorme, porque está diciendo que su postura es la instrumentalista, es decir, que sí que es neutral, que depende de cada cual, que depende de quién la programa, de quién la financia,
1: etc. Sí, claro, entiendo perfectamente. Sí, sí, es verdad.
0: No,
1: es
0: está,
1: verdad.
0: No está yendo al núcleo de las cosas. Claro, no está
1: esto,
0: yendo,
1: joder,
0: a que,
1: está planteando,
0: a que el espíritu de la técnica trae al mundo
1: eso es.
0: Una serie de cuestiones, por ejemplo, el racionalismo, la lógica acumulativa,
1: es
0: la
1: interesante
0: optimización.
1: Esto que dice Yesurún, porque es uno de los grandes debates del siglo XX... sobradamente conocido desde Ortega hasta Heidegger, pasando por Spengler, Junger, yo qué sé, ¿verdad? Y es verdad que en este desarrollo de la encíclica eso queda inédito. Al final es un comentario un poco como de periodista, con pretensiones, ¿no? Dicho sea sin ánimo de malestar. Me quedo con esto último que ha dicho Yesurún y que me parece que es la impresión que tenemos todos, que todavía no sabemos quién es León XIV, porque la encíclica es una cosa, el discurso del Palacio Real es otra, el discurso del Congreso es otra cosa, y de momento, bueno, como somos buena gente, nos quedamos con lo mejor, ¿no? Digo yo, de momento.
0: Así es.
1: Deseando.
0: Tampoco se parece al León XIV del Palacio del otro día, ¿no? Que
1: estuvo, Real,
0: se puso a hablar en catalán. Sí.
1: Digo,
0: me refiero al de esto olímpico.
1: Jesús Moreno, gracias mil por estar con nosotros esta noche aquí en el Gato, y cuando pases por Madrid ya sabes que tienes aquí hueco.
0: Muchas gracias, Javier, un abrazo.
1: Fuerte abrazo.
0: Jesús Moreno,
1: y seguiremos, gracias, atentos a los artículos que efectivamente publique. Y es que es verdad que está, yo personalmente estoy muy desconcertado, ¿quieres que te diga? El otro día.
2: Totalmente.
1: Y por cierto, hay mucha gente que está desconcertada, está preguntándose, ¿y cómo se habrá quedado Fernando Paz después del justamente indignado vídeo que sacó nada más llegar? Claro, Fernando dijo lo que pensábamos todos. O sea, que usted no diga ahora, porque usted pensó lo mismo que Fernando. Pero claro, luego.
2: Bueno,
1: y dices, coño, este señor es el mismo.
2: Tú reaccionas ante los hechos que conoces, como es natural. Y yo creo que aquí la clave está un poco en lo que has comentado tú ahora y en lo que ha dicho Yesurún antes. Es decir, es que lo que preside todo esto, en mi opinión, es una enorme y a su vez genera desorientación. Es decir, no sabemos verdaderamente a qué atenernos. Es el Papa que se dirigió al Congreso de los Diputados recordando a la Escuela de Salamanca, la vida desde su concepción natural hasta su muerte natural. O es el Papa que bendice un bloque de hielo, o es el que se abstiene por completo ante el incalificable episodio del Valle de los Caídos, donde hace una dejación absoluta de lo que está pasando. ¿Cuál es verdaderamente? Cuando hablaba Yesurún hace un momento de cómo ha sido elaborada la encíclica, yo no la he leído sistemáticamente, pero sí he leído muchos trozos, de verdad que es que pensaba lo mismo, digo, joder, pues esto está hecho con ChatGPT. O sea, pero literalmente, porque tiene muchísimos trozos que carecen absolutamente de alma y que además incluso emplea una terminología, con alguna la ha recreado Yesurún, pero incluso palabras como gobernanza y cosas.
1: O sea, el palabra del. Claro. Bueno, acaba de citar Fernando el Valle de los Caídos, así que por su culpa nos vamos a la publicidad. Además, hay que hacerla sí o sí. Y a la vuelta seguimos hablando. Hoy vamos a contar el tema del Valle también, que digamos en la parte política de este viaje. Ha sido la gran canallada, pero también eso les ha salido mal. Si es que estamos de enhorabuena. Publi y lo vemos.

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17: ¿Sabe usted lo que me está diciendo Paz, no? Pues lo que está pensando usted también, que donde se juega todo, es verdad, el discurso del Papa es el tema de la inmigración. Y es verdad porque van muchas cosas añadidas, no solo la política migratoria, es más, es la comprensión profunda del fenómeno. Y aquí es donde las palabras del Papa en realidad dan para pensar una cosa y su... Vamos a ver, no, rectifico. Y aquí es donde las palabras del Papa se prestan a ser manipuladas en un sentido y en el contrario. Y me parece muy interesante. El otro día decíamos, señor Argüello, y yo la verdad es que le critiqué por decirlo, cubro ahora mi cabeza de ceniza,

0: porque tenía razón, que al final esta es una cuestión prudencial. Hombre, o sea, lo dijo en un momento que estaban apuñalando a un señor y tal, eso no se puede decir, pero bueno, lo que él quería decir es que al final hay una realidad material, concreta, objetiva, que determina por completo la posición que vayas a tomar, por eso es prudencial y tiene razón. La doctrina de León XIV respecto a la inmigración, ¿cuál es? No es la que le está diciendo la izquierda. No es la que le está diciendo la izquierda. Y tampoco es la que está diciendo cierta parte de derecha, creo que bien intencionada. Creo que tampoco es esa. Tenemos sus palabras, ¿verdad? Tenemos sus palabras. Bueno, vamos a ponerlas, no sé cuánto duran, pero me parece que ciñe bastante el marco y ahora nosotros, en su caso, lo ampliemos. Hablo así.
1: La situación de los migrantes y refugiados exige una respuesta que mire a las personas, afronte las causas que las obligan a partir y vaya más allá de la mera gestión de flujos. De ahí nace una doble exigencia de justicia social: ofrecer vías seguras y legales, una acogida respetuosa y posibilidades reales de integración, y promover al mismo tiempo el derecho a permanecer en la propia tierra, trabajando para que nadie tenga que abandonar su hogar por falta de paz, seguridad o condiciones dignas de vida, por las desigualdades económicas y los efectos de la crisis climática. En los últimos años, las rutas cada vez más peligrosas han evidenciado el altísimo coste de esta realidad, tantas veces escondida o ignorada. Muchas personas siguen siendo presas de traficantes y contrabandistas que se aprovechan de su desesperación. Es necesario fortalecer la prevención, el rescate y la asistencia a las víctimas, especialmente en el marco de una cooperación regional y multilateral.
0: Bueno, pongamos un velo sobre la cuestión de la crisis climática, como el manto de que a Noé le pusieron sus hijos, porque se mamó, ya sabe usted, el episodio bíblico, y centrémonos en todo lo... ¿Sí, no?
2: Sí, sí, sí. Y tanto,
3: estaba
2: y
3: tanto. Desnudo.
0: Sí, sí, no, no, la cosa, vamos, un espectáculo. Bueno, y centrémonos en lo fundamental. Es decir, en realidad este discurso sobre la inmigración, vamos a ver, es verdad. Punto. Claro. Y ahora la cuestión es, a partir de aquí, ¿qué haces? Porque con esos mismos principios es posible aplicar unas políticas u otras. Claro.
4: Sí, sí, ahí es donde estamos. Es que hay una inconcreción total y absoluta. Si es que en la enunciación misma, pues en términos generales...
0: Pero yo ahí, sin embargo, ves, me parece que el atreverse a enunciar cosas que hasta hace poco solo enunciábamos los fachas y Carlos Esteban, ¿no? El tema de la trata.
4: Exacto.
0: El tema de la responsabilidad de los países de origen. Coño, es valiente ponerlo delante.
4: Y también la responsabilidad de los países de destino, que están llamando a esos inmigrantes.
0: También, efectivamente.
4: Esa es una cuestión. Y apuntaré solo tres cosas y tal. Bueno, la crisis climática, que significa incorporar el lenguaje y el concepto que es absolutamente falso, porque no hay tal cosa. Eso en primer lugar. En segundo lugar, está empleando un lenguaje que es interesante. Habla de vías seguras y legales. O sea, está hablando de legalizar la inmigración. Se entiende que no es legal, porque si no, no hablaría de legalizarla. Y está en la misma línea del Pacto de Marrakech de diciembre de 2018. Y por rematar, está haciendo también una simplificación extrema cuando habla de los migrantes, que ese es otro de los términos que ha asumido la Iglesia, migrantes en lugar de inmigrantes, cuando habla de los migrantes, porque es el término que emplea, como víctimas. Y los migrantes, los inmigrantes, vamos a ver, son víctimas, están emigrando no por una causa de fuerza mayor, eso es lo que sostiene gente, en fin, como ya. Sara Santaolalla. No, están emigrando de una manera voluntaria. Generalmente no son los sectores más desfavorecidos de sus sociedades. Están descapitalizando a las sociedades.
0: Es que es la cuestión
4: de salida.
0: Estoy generalmente, vamos a ver, yo generalmente no se puede generalizar. Todos sabemos que hay de todo, absolutamente.
4: Claro, sí.
0: Ahora, es verdad que objetivamente está significando una depredación por parte del mundo rico respecto a las posibilidades del mundo pobre para dejar de ser pobre. Y eso es así.
4: Claro, claro.
0: Con lo cual, en realidad, una vez más estamos aquí con esos principios, pues uno puede plantear unas políticas u otras.
4: Se puede hacer de todo con eso.
0: Pedro,
3: pues a finales del siglo XIX y principios del XX, hasta la Primera Guerra Mundial, en España hubo un movimiento migratorio enorme hacia la Cuba, hacia Argentina y otras antiguas provincias españolas de ultramar, etcétera, etcétera, como se decía entonces. Bueno, era algo tan descarado, algo en lo que estaban metidas mafias, ganchos se les llamaba, los que iban por los pueblos prometiendo el oro y el moro a los inmigrantes, que obispos vascos y gallegos, obispos españoles en suma, dictaban pastorales previniendo y condenando estos movimientos de manipulación de las pobres gentes que creían que iban a encontrar al otro lado del Atlántico el dorado. Hombre, a mí me gustaría que a los obispos españoles, los obispos europeos también hiciesen algo parecido, avisar a los inmigrantes o inmigrantes en este caso, que lo que les espera en Europa no es el paraíso, perdón, me he equivocado, quería decir los obispos africanos, ayudados por los obispos europeos, dijesen a los africanos y asiáticos que tratan de emigrar, que bueno, les dijesen que aquí no les va, espera
0: entiendo
3: una maravilla.
0: Entiendo lo que quieres decir.
3: Sí, pero que me he confundido yo.
0: Pero, no, entiendo lo que quieres decir.
3: Mira, pero es que
0: hay una iglesia que está muy bien implantada, también tiene
3: Es que lo están diciendo algunos obispos africanos desde hace tiempo, sobre todo en Centro África, pero es que son acallados por los obispos estos del meñique y de la sinodalidad, estilo alemán, de que no, de que eso no tiene nada que ver. Los africanos no saben nada de inmigración, que los que saben son ellos.
0: No sé por qué dices que el arzobispo Cobo tiene un estilo alemán. A mí no me parece nada alemán.
3: A lo mejor porque lo ha visto en alguna película, ya, creo yo. Sí, pero bueno. Para concluir, añadir algo a lo que dice Fernando de que los inmigrantes que nos llegan no son los pobres de la tierra, los parias. Oye, Rubén Pulido escribió un artículo en Gaceta hace unos días en el que explicaba que están llegando docenas y docenas de bengalíes que pagan hasta 10.000 euros por venir. ¿Quién puede pagar 10.000 euros en Bangladesh? No un pobre.
0: No. Don Daniel, ¿cómo lo ves?
5: Bueno, yo creo que esta realidad pues supera el discurso del Papa, supera las ideologías. Creo que realmente el problema de inmigración es multifacético. Y el Papa realmente lo que ha pretendido hacer es un discurso equilibrado en la medida de sus posibilidades, pero ciertamente, como todo, pues se presta a la tergiversación. De todos modos, sí que en contexto con lo que veníais diciendo antes, también de las encíclicas y demás, sí que es verdad que durante ya décadas, venimos asistiendo que los pontífices suelen hablar poco claro o dan lugar a la abstracción. Y eso da lugar a mucha confusión y a poder interpretarlo de una manera, de otra manera, y al final, de alguna manera, es como que buscan contentar a un amplio espectro de personas, y esto pues le resta el poder señalar realmente los problemas donde están. Pero yo ahí sí que expreso mi opinión. Creo que hay de todo. Es decir, creo que efectivamente hay esa parte de la inmigración que vienen como víctimas, como necesitados, y hay otra parte de la inmigración que efectivamente pues vienen
0: a victimizarnos.
5: Efectivamente, sí. Eso es.
0: Claro,
5: y algo muy sencillo, y es que se olvida el mundo liberal. Y es que no somos realmente ciudadanos del mundo, somos ciudadanos de nuestro suelo.
0: De nuestra ciudad.
5: Y eso es lo que precisamente habría que desear a toda persona en su dignidad.
0: Claro. Pedro, nos quedan 20 minutos de programa aprox. Y hay que ver lo del Valle y lo de Belfast.
3: Vale, pues, simplemente hacer una pregunta, Daniel. ¿Tú crees que esto que has dicho de las encíclicas se debe a que los papas de ahora pretenden hablar al mundo entero, mientras que los papas de antes hablaban ante todo y sobre todo a los católicos?
5: Bueno, el primero que empieza a hablar a todo hombre de buena voluntad es Juan XXIII, como sabemos, pero ciertamente el lenguaje de la Iglesia siempre ha sido universal, es decir, la llamada a la conversión. Y creo que eso, que efectivamente adolece la mayoría de los documentos hoy en día, pues es una noble costumbre que se debería retomar.
0: Es verdad que sí, le falta Como decía Bajo Strauss después de ver una película de Tarantino, qué poca nostalgia del paraíso. Bueno, pues es un poco esta. Es verdad que les falta fondo religioso de fondo. Eso es interesante, no, sí, desde Ratzinger al menos, es mi opinión. Bueno,
4: simplemente una cosa decir, que porque hay mucha confusión en todo esto, simplemente decir que la acusación, si se quiere expresar en esos términos, o lo que yo lamento del discurso y de la línea que lleva, no es... teniéndome lo que tú has dicho antes, que algunos perciben, porque es verdad que puede ser en algunos casos, que es un rojo comunista peligroso y tal. No, es todo lo contrario. Si lo que yo quiero subrayar es su falta de carácter social. Porque debajo de lo que es la atención a la persona, que eso tiene que estar, por supuesto, la Iglesia ahí sin ninguna duda, pero debajo de todo eso, al final, lo que no hay es una denuncia de que esto está al servicio de los poderosos. Todo este tinglado de la inmigración está destinado al servicio de los poderosos. Eso es lo que yo echo de menos.
0: Te doy la razón.
4: Que acuse a los gobiernos, que acuse a las ONGs, que acuse a los que se lucran de todo esto.
0: Porque dentro de la administración prudencial del fenómeno, otro sitio donde habría que poner la mirada es en los efectos sociales que tiene en las sociedades de acogida. Y cuando el efecto social es bajada general de salarios, precarización de los empleos, precarización de los servicios públicos, precarización de la seguridad, ahora nos iremos a Belfast, pues me parece que también sería un buen ejercicio prudencial de los pastores subrayar todo esto. Siendo verdad todo lo que ha dicho el Papa, también es verdad esto otro, y lo vamos a ver enseguida. Debemos irnos a la publi y ver lo de Belfast, es muy importante lo que ha pasado esta semana en el Reino Unido, pero no quería dejar de comentar lo del Valle, evidentemente, porque el lunes, mientras estaba el Papa hablando en el Congreso, el Gobierno decidió meter una perforadora en el Valle de los Caídos, diciéndole a los monjes que es que iban a mover unas losas que se habían movido durante el invierno y tal, ¿no? Y lo que estaban haciendo ya las catas, por cierto, hasta donde sabemos, de forma ilegal, y creo que podemos ver las imágenes, las catas para la gran profanación, que es la apertura de esa gigantesca brecha dentro de la explanada del Valle. Porque la idea, efectivamente, es hacer una gran brecha. Acto seguido, no sé si tenemos las fotos, Mónica, Raquel, de las máquinas cuando llegaron. Porque esto que tenemos delante, esto es lo que pasó después. Déjala, porque es bonita verla, déjala así. O sea, las máquinas al día siguiente aparecieron de esta manera. Alguien dijo, vamos, o sea, hasta aquí podríamos llegar. Y esa noche... un comando que, por otra parte, en redes sociales se ha atribuido el acto y al que nosotros desde aquí simplemente mandamos un saludo muy cordial, pues apareció y hizo pintadas, rompió los cables. Bueno, me chivaron, a mí, por eso lo puedo contar yo. Si recuerda usted, la primicia de esto la dimos nosotros, de lo de las máquinas, porque nos lo contaron de la Asociación de Defensa del Valle, no porque tuviéramos un palantir como el de... Bueno, que Bolaños iba a dar una rueda de prensa para contarlo. Y después de los desperfectos sufridos por las máquinas, la suspendió, porque además la empresa dijo que se marchaba de allí. Aquí hay un problema, y es que en realidad todo esto es una gigantesca ilegalidad. Por eso llama mucho la atención que luego un autotitulado representante de la abadía, que es un señor que se llama Antonio Torres, expeliera un comunicado en el que, en nombre del Estado Social y Democrático de Derecho, tiraba las piernas por alto, sí, de ahí ese. Diciendo que claro, que en un Estado democrático de derecho, que la verdad es que quiere usted que le diga, es una formulación muy poco benedictina, no se podía tomar uno la justicia por su mano, ya. Pues a lo mejor el comisario político, si quiere usted el delegado del gobierno en la abadía, debería pensar qué es lo que están haciendo contra la ley desde el principio, y reflexionar sobre algo muy elemental, que efectivamente ser es defenderse. Y que si quien tiene que protegerte no te protege, lo lógico es que uno intente protegerse a sí mismo, ¿no? Nos vamos a ver, Faz, venga. Hay que hacer la pausa de la publicidad sí o sí, y esto es crucial. Así que, pausa y seguimos.

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0: Bueno, lo de Belfast, ¿qué es lo que ha pasado? En realidad no es lo de Belfast. Es que es lo de Belfast y ayer lo de Henry Novak y anteayer lo de las niñas pakistaníes, perdón, lo de las niñas a manos de pakistaníes y así y una detrás de otra.
1: ¿Perdón? ¿El PSG?
2: Sí, pues está refiriendo a la
0: reacción específicamente del Reino Unido y la reacción de nuestros medios unánimemente, que es la de movimientos racistas en Inglaterra contra los inmigrantes. No, coño, es que no se puede aguantar más. Es que no puede ser, porque es el típico ejemplo de país donde la prioridad nacional se ha desterrado en beneficio de una acogida completamente insensata de quien quisiera entrar, y ahora están matando gente. ¿Y son todos asesinos? No, pero da igual, basta con que sean 10 de cada 1000. Imagine usted lo que sería la calle si usted sale a la calle y de cada 1000 transeúntes, 10 son criminales. ¿Quién vive ahí? Pues es la cuestión. Al fin, ¿la gente qué ha hecho? Pues la gente está harta de que la maten. Bueno, y se han liado, ya veremos.
2: Ha tenido que salir Starmer a decir que en Gran Bretaña no es verdad que haya prioridad extranjera. O sea, estamos ya en la absoluta locura. Bueno, sobre todo acaso a cuenta del pobre Novak, que fue literalmente asesinado a medias entre un Sikh y la policía, ¿no? Y eso lo que nos demuestra es cómo los organismos del Estado hoy están en guerra contra la nación, literalmente, ¿no? Y bueno, tuvimos ocasión de ver grabada además su muerte, que bueno, se pareció, ¿no? Ya hubiera querido, pero el caso de George Floyd, o sea, que tiene algunos paralelismos, y hemos visto cómo la sociedad ha reaccionado en el caso, o en su momento reaccionó en el caso de George Floyd, un tipo con una interminable serie de antecedentes penales, de condenas, un delincuente habitual, al que, bueno, que en un momento dado dejó aquello de no puedo respirar, y este chico también, que no tenía ninguna antecedente de ningún tipo y que fue agredido gratuitamente, no como en el caso de George Floyd, donde cuando le detienen, por cierto, está intentando colar un billete de $20 falso, por cierto, pero este chico no estaba haciendo nada de eso, y actúan contra él, lo apuñalan, le asesinan, y Starmer, aparte de salir diciendo esto, también sale diciendo que no va a prohibir los cuchillos de 21 centímetros de los Sikh, que no los va a prohibir, que nos olvidemos de eso. Claro, hay una sensación por parte de la sociedad británica de que está siendo agredida permanentemente por una serie de personas que están completamente...

0: blindadas y que rozan la impunidad en sus comportamientos más violentos. Es lógico que la sociedad se defienda y cuando el Estado, que es el que está llamado, porque es la comunidad política organizada, está llamado a defenderte, cuando el Estado no te defiende, y en este caso ya no es que no te defienda, es que incluso te agrede y te ataca, tú tienes el deber, no ya el derecho, tienes el deber de defenderte a ti mismo. Entonces, ha llegado el momento en que probablemente hay que considerar el armarse, o sea, el armarnos literalmente en la medida de nuestras posibilidades. ¿Quién puede hacer que haga? ¿Qué dijo el otro? Pues quien puede hacer que haga. Habrá que armarse y aprender a hacer muchas cosas los que no sepan.
1: No solo es el Estado el que humilla a los ciudadanos británicos, sino también parte de la prensa. En este caso vamos a decir, Fernando, parte de la prensa. El miércoles 10, todos los periódicos ingleses abrían en su portada con fotos de este canalla, de este supuesto refugiado sudanés, intentando degollar, asesinar a este nativo. Todos salvo uno, el Guardian, que es el equivalente al País en Gran Bretaña. La foto que ponía el Guardian en su portada era de una furgoneta o de un camión ardiendo. O sea, para unos la noticia es un decapitador extranjero que pasea por tu calle y te puede matar a ti. Para el Guardian, para el País, para Le Monde, para todos estos, la noticia en cambio es que viene la extrema derecha y nos quema las papeleras. Eso es. Esto, o sea, lo que se está haciendo a los europeos no sería posible si no se combinasen estos dos puños, estos dos martillos, el poder político y el poder periodístico, informativo, manipulador, académico, que legitima al primero y atonta, aboba, castra mentalmente a los ciudadanos. Por cierto, Javier, esta semana, y estamos a miércoles, esperemos que no haya más, esta semana dos asesinados a tiros en Barcelona.
2: Sí, luego de Barcelona.
1: Uno de ellos a 20 metros de una comisaría y durante la visita del Papa, que se supone que ha desplazado
2: esto
1: a miles de policías.
2: Es una cosa impresionante, ¿eh? Porque luego el tío se ha escapado. O sea, en la puerta de una comisaría de la Policía Nacional, pues usted lo contábamos el miércoles precisamente, tiró en la cabeza y el tío consigue escaparse y marcharse a la zona de la Sagrada Familia, que es donde iba a estar el Papa. Joder, con la seguridad en Cataluña. Pero bueno, esta es otra historia. Volviendo a la cosa, porque no sabemos quién ha sido el autor del crimen esta vez en Barcelona.
1: Pero lo suponemos.
2: Pero volviendo al asunto del Reino Unido. O sea, esto es un perfecto ejemplo de por qué la administración de los principios básicos de acogida, etcétera, que el Papa ha enunciado, tiene que mirar todas las dimensiones del asunto. O sea, en el caso concreto del Reino Unido, es evidente que eso no puede estar de acuerdo con una visión católica de la inmigración. Cuando el resultado es bandas de pakistaníes violando niñas.
1: Claro. Encubriéndose unos a otros.
2: ¿De dónde era? De Sudán, en este caso. Decapitando gente por la calle. O sea, hijas apuñalando chavales polacos. O sea, no, es que no. Claro. Pues entonces alguien aquí tiene que hacer más de una reflexión. Vamos a dejar hablar a Daniel. A todo esto, Daniel, que había venido a hablar de su libro, pero como es tan buen chico, ni lo ha sacado. Usted lo ha visto ahí, sacado. Porque, claro, ese. El de precisamente sobre la polémica de la relación entre Escuela de Salamanca y liberalismo, que es el tema que más con más profundidad ha estudiado Daniel Marín, y que si no me equivoco, Mónica, es el que nosotros hemos escogido además para sacar en pantalla, ¿verdad? Como gráfico. Bueno, sobre la cuestión que estamos comentando.
3: Bueno, la escuela Salamanca, de hecho, tenía una particular versión, que ha sido la de la Iglesia hasta hace tanto tiempo, sobre la cuestión de la unidad católica y la libertad religiosa. Y precisamente autores como Juan de Mariana, cuando escribía su famoso libro de Reyes, Reyes e Instituciones, del rey y la institución real, que era para la instrucción de cómo se debe gobernar, dedicado a Felipe III, hijo de Felipe II, uh-huh. Él venía a decir que no se admitiera una otra religión que no fuera la católica. Entre otras cosas porque Europa, y no nos olvidemos, pues ha vivido históricamente en confrontación completamente con el Islam. Y esto es un hecho que se nos ha olvidado, pero que es un hecho objetivo, real, y eso no está reñido en que en épocas ha habido ciertas épocas de monarcas católicos que lo han equilibrado con cierta tolerancia. Pero no es lo mismo realmente tener tolerancia con esa persona de buena voluntad con pasar o dar carta blanca a una religión que en términos generales pues es que casualmente siempre que hay un atentado, siempre que hay algún asesinato, casualmente siempre son los mismos. Entonces, claro. Llama la atención, ¿no? Que yo creo que eso pues nos debería hacer reflexionar. Desde luego, si uno de los principios enunciados por el Papa ha sido el derecho a la vida, pues este hombre acuchillado pues en Belfast pues tenía ciertamente ese derecho a la vida, ¿no? Y habría que protegerlo. Es uno de los primeros pilares que en la concepción moderna de los derechos subjetivos y humanos pues se habla de que el primer principio es el primer derecho, claro, de todos, es el derecho a la vida, y que menos que el Estado pues debería proteger esto. Cuando no lo protege, pues vivimos efectivamente pues una corrupción del Estado en todos los órdenes, en todos los órdenes, en este orden de seguridad, en el orden fiscal, por ejemplo, en el orden de educativo, en toda cantidad de órdenes en los que el Estado pues no cumple con las finalidades, es. Que también recordó el Papa León XIV, decimocuarto, del bien común. Y además me gustó el discurso del Papa, que efectivamente es contradictorio con otros discursos, pero en este en concreto incluso explica lo que se entiende por bien común, para que no haya lugar a equívocos. Y hace una cita muy oportuna diciendo que el bien común no es una suma de intereses individuales. O sea, aquí está desechando completamente la teoría liberal y el liberalismo moderno. Por supuesto también el socialismo, que sería una especie de liberalismo colectivista, y está hablando del bien común como una entidad moral para la perfección del ser humano. Entonces, en estas cuestiones de la inmigración, pues creo que hay que reflexionarlo sobre este prisma para poder dar lugar a esa propia perfección de los seres humanos, tanto los de aquí, que nos raigambra una tradición y antepasados, como los que vengan y como los que deberían en muchas ocasiones pues no tener que desplazarse, sino poder tener también su techo, su suelo y sus propias costumbres en sus países.
0: Claro, es que en el faldón de ahí, mira, pone crimen multicultural. Y esa es la clave. Si es que a lo que me refería yo antes es a que somos nosotros y son las sociedades al final de acogida las que tienen la gravísima responsabilidad de lo que está pasando. A eso me refiero, es decir, si se está convirtiendo en un cementerio el Mediterráneo y el Atlántico, y efectivamente hay víctimas en la medida en la que miles de ellos han muerto, y además de forma creciente en los últimos meses y en los últimos años, eso tiene unas responsabilidades determinadas, porque hay unos gobiernos que han diseñado un escenario determinado en el cual encajar a millones de nuevos inmigrantes, de nuevos europeos, como se dice. Todo eso está promovido por esos gobiernos que están cumplimentando unos intereses económicos e ideológicos muy claros. Entonces, eso es lo que hay que señalar, porque eso les ha llevado a generar la idea de que los recién llegados, los que vengan, como vienen de forma masiva además, pues no tienen por objetivo integrarse en las sociedades. Es que nadie plantea eso. No, se tienen que integrar y todas estas cosas. Eso se corresponde con una visión de la inmigración de hace 50 años, de los años 70. Pero luego eso se ha roto. Y ahora mismo lo que se fomenta es precisamente que se mantengan en sus comunidades, recreando las comunidades de origen. Y no solamente eso. A partir de ahí se generan fenómenos de radicalización, porque cuando alguien es sacado de su medio y tiene la posibilidad de recrearlo en una sociedad de acogida, en una sociedad distinta, inevitablemente tiende a percibir a esta como hostil y refuerza incluso los elementos más moderados, digamos, se radicalizan, es un hecho conocido. Por eso segundas, terceras generaciones muchas veces son más radicales que la generación de los padres que vino. Entonces, toda esta historia, en definitiva, es el sacrificio de unas poblaciones que empobrecen a los países de salida porque los descapitaliza en términos humanos, en primer lugar, y además muchos de ellos son precisamente aquellos elementos humanos que hacen sostenerse y mantenerse a sus sociedades, es gente que puede tener pues una cierta capacitación en temas administrativos, burocráticos, sanitarios, etcétera, por un lado priva a esos países de ese material humano y los manda aquí para competir con una sociedad que ya está bastante mal y que tiene por efecto, pues efectivamente, congelar los salarios y deprimirlos, con lo cual es pobreza para todos, salvo para los beneficiarios de los movimientos migratorios, que son los grandes popes de la globalización, porque sí es verdad que hay una pequeña parte de la sociedad que se lucra con eso. Entonces, lo que hay que, entiendo que hay que...

0: señalar de verdad es, a partir de las víctimas, quiénes son los responsables. Y, por supuesto, eso no quita para que haya una compasión y una piedad hacia las personas que sufren este tipo de cosas, entre las cuales están también las personas que lo sufren aquí, los españoles y los europeos que lo sufrimos aquí, por cuestiones laborales, por cuestiones de seguridad, etc. Si hablamos de la víctima, hablemos de la víctima en todos los sentidos, y eso es lo que uno echa de menos.
1: Le va a quedar a Pedro Fernández Barbadillo apenas un minuto y medio que él aprovechará. Pues muy interesante.
2: Pues has dicho que el Estado no está cumpliendo su obligación en Europa ante esta inmigración. Convendría recordar lo que decía San Agustín, de en qué se convierte el Estado cuando desaparece la justicia de sus fines de conducta, en una banda de bandidos, de salteadores. No les distingue nada. Oye, ya que queda poco, ¿puedo anunciar la firma que tengo mañana en la feria?
1: ¿Sábado?
2: El sábado, mañana, en la caseta de Almuzada, la 127, entre las 5 y las 6 de la tarde. Hará calor, pero ahí estaré yo para recibir a los que se acerquen con mucho cariño.
1: ¿Qué habéis visto? ¿Qué tal habéis visto la feria?
0: Pues al principio flojita, y he visto que, bueno, conforme ha ido pasando el tiempo, mayor afluencia de público. A mí es que me ha tocado ir tres viernes, y entonces siempre que salgo aquí, en sus televisores, pues ya he estado en la feria el día en cuestión, con lo cual ya no puedo notificar nada, porque el día 12, viernes 12, es el último día que firmo.
1: ¿Qué tal?
2: Pues yo no puedo decir nada porque todavía no he firmado.
1: O sea, que tú firmas, la primera firma es mañana.
2: La primera firma es el viernes por la tarde, esto se graba el miércoles.
1: Sí, claro, o sea, que está en ese momento.
2: Después
1: claro.
2: De mí, en la caseta 90, va Fernando, y luego la segunda es el sábado. Así que no puedo decir nada. Las veces que he estado, pues mañana, mucha gente.
0: Y yo a punto de firmar dos libros de Esparza, de Reiniciar España, diciendo, no, sí, estoy de acuerdo, pero vamos, que no soy el autor. Pero la gente me los ponía para que se los firmara de verdad, ¿eh?
1: La próxima irá Daniel con su Destapando el Liberalismo.
3: Sí, efectivamente. También en la caseta 90, allí también con bastante interés. Estuve el fin de semana pasado.
2: Vale. Oye, Esparza, una recomendación a nuestra audiencia, que sigan la visita del Papa a Canarias a través de la cuenta de Canario Today, que está dando una información sobre la que le están preparando a León XIV los obispos y las ONGs locales de asustada.
1: Terminamos como empezamos. Es decir, me parece que hay una distancia tremenda, y en cierto modo es positivo, entre la realidad del español católico de a pie de la calle en Madrid, en Barcelona o donde sea, y ese oscuro mundo de las élites político-mediático-episcopales, ¿verdad?, que viven realmente en otro planeta. Viven en otro planeta. Y el Papa atrapado entre unos y otros, y nosotros pendientes de ver finalmente en lo que se sustancia la figura de León XIV, que ya digo, entró en España como el Papa del PSOE y está a punto de salir como el Papa de Vox. O sea que la cosa está fantástica. Señores, nos marchamos, que ya es la hora y ustedes querrán irse a dormir. No, goles con Parrado y luego ya a dormir. Don Daniel Marín, gracias por estar con nosotros aquí esta noche en el Gato, hasta cuando quieras. Gracias a Jesús Moreno también, que ha estado ahí aguantando el don Pedro Fernández Barbadillo. Gracias mil, don Fernando Paz. Y nosotros aquí en El Gato nos vemos, si usted quiere, el lunes por la noche para contar todo lo que haya dado de sí el fin de semana. Que suene la generala, que nosotros nos marchamos.

0: 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Arrancó ya el Mundial. Un Mundial que va a ser largo, más de 40 días, 48 selecciones. Esto puede ser que nadie se engañe, largo y tortuoso. Veremos qué es lo que pasa. España debuta, nuestra selección, las balas rojas de Luis de la Fuente, debutan, insisto, comienzan el torneo este próximo lunes en Atlanta, 40 grados de temperatura frente a la selección de Cabo Verde, que es una novata en esto de los mundiales. No creo que haya ningún tipo de problema. Lo mejor para la España de Luis de la Fuente es que prácticamente todos los jugadores están ya recuperados. 26 jugadores a disposición del seleccionador. Ya está Lamín, ya está Nico Williams y ya está Víctor Muñoz, el chico de moda. El chico de los 35 más 5, vamos, de los 40 millones de euros que se va a repartir en Madrid y Osasuna con el Newcastle. Y yo me pregunto por qué Mourinho no ficha y no trae a jugadores españoles, nacionales. Ahora todo es la conexión portuguesa. Ahora se está hablando, bueno, Méndez también lleva a Guardiola, el central del City que también quiere el Madrid. Tiene 24 años. Ya ha aterrizado, será presentado, firmará en los próximos días después del Mundial. Repito, Bernardo Silva, que se lo ha quitado al Atlético y al Barcelona. Quieren venir más jugadores, pero el objetivo prioritario es Vitiñas. Vitiñas es el jugador que quiere el Madrid. Está peleando con el jeque. Le va a costar mucho sacarlo de allí. Pero bueno, yo decía el otro día, si ya ganó, ya le dio dos Champions al PSG y también a Luis Enrique. A lo mejor si el jugador quiere venirse a Madrid, a lo mejor le pueden dar la oportunidad de que venga al equipo madridista. Ya digo que está todo esto ahora mismo efervescente, vamos a decirlo así, con Mourinho ya trabajando en la soledad de Valdebebas y buscando nuevas fórmulas. Estos goles ya lo sabes, el clásico de la radio deportiva, el sintonía exclusiva de Radio Libertad y el Toro Televisión, ya estamos aquí. Parecía que era pues un paripé, que habían llegado a un acuerdo Cerezo y Florentino para hacer un comunicado, dejar un poco en ridículo al Barcelona, que está obsesionado con fichar a Julián Álvarez, que no tiene dinero, hombre, que no tiene dinero para fichar a Julián Álvarez. Y desde luego no es el jugador que necesita el Madrid. ¿Pero por qué ha hecho este comunicado a Madrid? Que es lo que me sorprende y lo que me llama la atención. ¿Qué necesidad tiene el Madrid hacer un comunicado diciendo, ya sé que el otro día dijo Florentino que el martes iba a comunicar, que había una oferta por un jugador de la Champions, que estaba en la Champions, por 150 millones de euros para empezar? Yo nunca pensé que iba a ser Julián Álvarez. Pero yo escuchaba algunos altavoces y voceros mediáticos que hablaban de Julián Álvarez. Digo yo, pero ¿qué carajo pinta Julián Álvarez en el Atlético? En el Atlético de Madrid sí, porque es su sitio, pero no en el Madrid. Yo no le veo en el Madrid. No tiene sitio en el Madrid. ¿Qué pasa? ¿Que lo quería Mourinho? ¿O esto ha sido para despistar un poquito a la gente, para desviar la atención, para pensar de alguna manera en Vitiña? Insisto, ese es el hombre, Vitiña. Olises, bueno, sí, ¿le va a dejar salir el Valle? Pues también tengo mis dudas, pero bueno, también es buen jugador, me gusta Olises. Más que Julián Álvarez para el Madrid, lo tengo claro. Pero bueno, es ha sido un martes divertido, entretenido, periodístico, radiofónico. Bueno, aquí están mis menigones ilustrados. A ver, Torquemada y Bermúdez, muy buenas.
1: Buenas noches.
0: Buenas noches a los dos. Bueno, voy a saludar, también nos acompaña esta noche el látigo madridista de las redes, que es mi amigo Juanjo Maqueda, que este sí que...
1: un mítico.
0: Un mítico. Don Juanjo, a ver.
2: ¿Qué tal? ¿Cómo estás, Pedro Pablo?
0: ¿A ti te gusta Julián Álvarez?
2: Hombre, buen jugador, nadie va a dudar.
0: ¿Pero te gusta para el Madrid? ¿Tienes sitio en el Madrid?
2: Sí, hombre, claro que tendría, sin lugar a dudas. No, eso, los buenos jugadores siempre tienen sitio en todos los equipos.
0: No me hagas un regate. A ver, ¿tú ves de verdad a Julián Álvarez en el Madrid o prefieres a Vitiña en el Madrid? A ver, ¿a quién de los dos prefieres?
2: Bueno, hombre, lógicamente hay una cosa, que es verdad que el Madrid necesita un centrocampista organizador del juego, eso está claro.
0: Necesita fútbol y un jugador de esas características, que haga jugar al equipo, que es lo que le hace falta. Vamos a dejarnos de pamplinas.
2: Pero bueno, al final, la realidad, que estás hablando de un club, claro, que lo obvia es el club. Yo conozco a los árabes, he trabajado con ellos, y recuerda que cuando se hizo una oferta por Mbappé, por 200 millones de euros, que no aceptó el PSG.
0: Me acuerdo.
2: Y ellos tienen la capacidad, porque el dinero les da igual, del año siguiente es que se fuera gratis. ¿Qué club del mundo hace eso? Dime uno.
0: No conozco ninguno, pero te voy a dar claves, claro, de esto. Escúchame.
2: Claro.
0: Yo tengo intuición periodística, muchos años ya en este negocio. Yo sé cómo funciona esto. ¿Por qué creo que Vitinha es el hombre? Por muchas razones. Primero, porque le ha dado ya dos Champions al PSG. Objetivo cumplido. Lo que quería el jeque. Gáname la Copa de Europa. Ya está ganada. Doblete en dos ocasiones. Conexión portuguesa. Méndez Mourinho. Y al final es el hombre que necesita el Madrid. Un centrocampista que haga jugar al equipo. Fíjate qué sencillo.
2: Sí, pero es como todo. Pues al final hay una cosa que... Pero ahora de tener que hablar con ese equipo, pues va a ser prácticamente imposible que te den a Vitinha o a cualquier otro, o que puedas comprar a ninguno de esos jugadores.
0: O a Neves, sí,
2: club,
0: me da igual.
2: Son clubes que no tienen cláusula, es como la mentira y la falacia de Haaland. Haaland es un jugador que no tiene cláusula. Entonces, al final, tú vas, que también es de un grupo, de un grupo emiratí, que prácticamente es como si fuera de... el hermano del presidente ahí de Emiratí o tal, güey. O sea, quiero decir,
0: era
2: que
0: imposible
2: al final,
0: también no dejarla, si lo tenía claro. Bueno, vamos
2: no,
0: a
2: por eso, o sea, que al final.
0: Yo tenía claro que el gran error que cometió el outsider Riquelme fue hablar de fichajes y de jugadores. No, porque no hay nadie que pueda comprometerse, nadie. El único caso que conozco y que yo hasta el último suspiro no me lo creía fue lo de Figo. Figo le costó a Florentino 10.000 millones de pesetas en el Madrid luego. Y claro, había una cláusula que desconocía la gente, que había firmado el agente de Figo y el Real Madrid, Florentino en este caso. Si no cumples, 500 millones de pesetas me tienes que dar. Eso es mucho dinero, amigo mío. Eso hay que hacerlo.
2: No, pero al final, ¿sabes? Yo conociendo a Florentino un poco de lejos, algo que nunca ha hecho el Madrid, pone en ridículo a mucha gente. Primero, ¿cuánto dinero le pidieron al Barcelona? 150 millones. ¿Y qué hace el comunicado? Una oferta de 150 millones. Ah, vaya, que resulta que para el Barcelona sí son 150, para el Real Madrid no. Primera en la frente. Segunda, el Barcelona no puede comprar a Julián Álvarez porque
0: no tiene
2: porque
0: dinero.
2: No puede, económicamente no puede. Le debe 12 millones al Manchester City, que lo van a denunciar. Quiero decir, olvídalo de esa jugada. Entonces, al final, la realidad es que vamos a ver, lo deja ahí en la mesa. Yo ya te digo que seguramente, si se da esa situación, es porque... ¿Qué deriva de esto? Que Julián Álvarez no quiere estar en el Atlético de Madrid.
0: Eso está claro, eso lo sé yo, porque ya, si no hubiese salido a la palestra de desmentirlo.
2: Claro,
0: y no ha salido, y eso a mí es lo que me molesta, porque hay que ser valiente para todo. Valiente para todo.
2: Eso
0: si te quieres marchar y no estás a gusto, sales a la palestra y lo dices.
2: Claro, y por eso te digo que desde atrás...
0: Pero hay claro mucha cobardía, Maqueda.
2: El jugador
0: no se moja ni Dios en este mundo.
2: El jugador apretará, ya te digo yo. El jugador apretará y dirá, ¿quién me va a negar de esta opción? En ese sentido.
0: Claro.
2: Entonces, mucho cuidado porque, claro, al final cada uno se descubre sus cartas. Uno, que es un dinero que le habías pedido a un club y resulta que te ponen ese dinero en la mesa y no lo quieres. Ah, no lo quieres. Vaya, vaya. Entonces, primero, uno que va a quedar fuera porque, lógicamente, no puede pagar ese dinero. Segundo, uno que se queda claramente posicionado de que porque como es el Madrid, el rival no sé qué y todos sabemos lo que tenemos contra el Madrid y toda la historia. Vale, entonces al final la carta sobre la mesa, la potestad la tendrá el jugador y verá a ver el jugador si quiere apretar o no presionar o no tal y si tal cual. Pues Madrid ha hecho la oferta y la ha hecho con un sentido. Con un sentido en el que...
0: Vamos a ver, Maqueda, yo pensé
2: que
0: inicialmente...
2: Por eso se descubre.
0: Juanjo, yo pensé que bueno que era un arreglo entre Madrid y el Atlético, bueno, para salir un poco de esta historia, ¿no? De ese planteamiento que se hizo inicialmente, de que había un jugador, claro, que iban a por él, 150 millones, vale. Bueno, pues no, porque luego sale el Atlético y me sorprendió la respuesta del Atlético. O sea, me sorprendió.
2: Sí, claro,
0: porque claro, no fue una respuesta amistosa, fue un parte de guerra, clarísimo.
2: Sí, no, pero con una soberbia... Una soberbia porque es el Madrid. Si hubiera sido el Barcelona, ¿qué pasa? Si lo hubiera vendido por 150, ¿qué que le pediste? Bueno, entonces ya tenemos las cartas sobre la mesa de quién es el Barcelona, de quién es el Atlético Madrid, de quiénes son todos. Entonces, claro, al final...
0: Se desnudan todos, ¿no? Se desnudan todos.
2: No esa lectura, dice, no, claro, es que como... No sé qué, no sé cuánto. No, si la lectura es la que te estoy haciendo yo, porque al final ese es el mensaje. Y ahí está, bueno, ahí está. Vamos a ver qué pasa y vamos a ver qué ocurre.
0: Bueno, vamos entonces, a esperar,
2: bueno, vamos al final está la realidad.
0: Vamos a esperar acontecimientos. Bueno, te veo bravo, como siempre, Maqueda. Así me gusta.
2: No,
0: ¿eh?
2: Bueno... No, al final
0: te veo bravo.
2: Lectura,
0: bueno, yo cada vez que me despierto,
2: tú tienes experiencia, hay que saber hacerlas. Esas lecturas hay que saber hacerlas, no, no la que te vean de repente.
0: Claro,
2: hay que saber hacerlas porque vienen con ese sentido, claro, no con otro, así de claro.
0: Y hay que analizarlas, y hay que verlas, y hay que decir, bueno, ¿por qué pasa esto? Pues pasa por muchas razones.
2: Claro.
0: ¿Y dónde está? Y para mí, insisto, para mí, el jugador que necesita el Madrid es un centrocampista.
2: Sí,
0: Que
2: es
0: es
2: obvio. Lo
0: Vitinha,
2: que
0: sí,
2: pasa
0: pues
2: que
0: es el mejor, pero que es difícil, ya lo
2: sí,
0: sé que es difícil.
2: claro,
0: Pero
2: no es
0: bueno,
2: muy difícil.
0: pero hay que
2: Yo digo
0: intentarlo,
2: que
0: hay que
2: al
0: intentarlo.
2: final, sí, no, al final esa es la situación. Al final
0: También
2: todos
0: hablan
2: sabemos
0: de
2: que.
0: Mateus Fernández, otro portugués de 21 años del
2: Sí, yo lo
0: Huesca,
2: conozco desde el West Ham, sí,
0: pero
2: pero
0: no
2: tampoco
0: es Vitinha,
2: es un juego.
0: no es
2: No, no, no.
0: Vitinha.
2: No, no, no. Es un jugador muy joven y es verdad que tiene talento, tiene calidad. Y el West Ham ha hecho ahí un fichaje que el West Ham al final ha descendido
0: Y
2: a
0: ahora
2: segunda
0: ya,
2: división.
0: claro,
2: Quiero
0: y
2: decir que
0: ahora
2: al final
0: ya,
2: que
0: claro, o el
2: que es un buen
0: descenso tendrá
2: jugador,
0: que
2: no cabe
0: vender,
2: duda,
0: está
2: pero
0: claro.
2: bueno, no tiene la trayectoria que tiene Vitinha o el propio Joao Neves, que es otra filosofía, es otro jugador, no es Vitinha en sí, pero sí que es un jugador que al final le vendría bien al Real Madrid. Bueno, ya veremos a ver cómo va evolucionando todo, porque esto al final es como, bueno,
0: Ya lo sabes.
2: tirar un anzuelo para que todos ahí a ver quién pica, a ver quién sale y a ver en qué se
0: Bueno, te estoy
2: beneficia.
0: viendo por Zoom y me gusta verte por Zoom. Y además te veo bravo como siempre, ¿eh? Bravo,
2: No.
0: Maqueda, el látigo de las redes, amigo mío. Un abrazo, Juanjo.
2: Bueno,
0: Cuídate, hasta
2: un abrazo muy
0: pronto.
2: grande,
0: Hasta
2: querido Pablo.
0: luego. Hasta
2: Cuídate, un abrazo
0: pronto.
2: grande a todos.
0: Adiós,
2: Cuídate, chao,
0: bueno, a ver,
2: chao,
0: Joaquín
2: adiós.
0: Maroto. Este sí que es otro periodista de raza, el último mexicano del reporterismo viviente, ¿eh? Eso es la leche, director adjunto de AS. ¿Cómo estás, Joaquín?
1: ¿Qué tal, Pedro Pablo? Buenas noches
0: Bueno,
1: a
0: ¿cómo está
1: todos.
0: el ambiente? Vaya martes,
1: Hola.
0: que me encanta estos
1: Sí,
0: martes
1: a mí
0: así
1: también me gusta. Me
0: periodísticos, ¿eh?
1: retrotrae a los 90, ¿eh?
0: Hombre,
1: A los
0: claro.
1: 80, a los
0: A
1: 90.
0: ver,
1: Sí.
0: vamos, ¿qué te pareció a ti? ¿Te sorprendió el comunicado del Madrid para empezar?
1: No, sinceramente no, porque yo tenía la sospecha de que iba a ser Julián Álvarez. Y lo dije anoche en la
0: Pero ¿por
1: televisión
0: qué?
1: de Cat.
0: ¿Por qué?
1: No, por
0: Julián
1: nada,
0: Álvarez,
1: no
0: porque
1: tenía
0: ¿qué
1: ninguna
0: necesidad
1: información.
0: tiene el
1: No
0: Madrid de
1: tenía.
0: fichar a un jugador como Álvarez que no pinta nada en ese equipo?
1: No, no, no, no. Sí, hay alguna razón. Yo lo pensé por lo siguiente. Porque, vamos a ver, Vinicius no ha renovado. Eso para empezar, ¿no? Y a partir del 1 de enero queda libre para fichar con quien sea. Eso hay que tenerlo en cuenta, ¿no? Y luego hay que ver también que en realidad Julián Álvarez es el Figo del año 2000, hoy en día. El Madrid ahora tiene dos problemas. Antes tenía uno solo, que era superar al PSG en Europa, y ahora tiene dos, que es superar al PSG en Europa y al Barcelona en España. Y con lo que ha hecho con la oferta de hoy es imposibilitar que Julián Álvarez fiche por el Barcelona porque le ha puesto precio mínimo, que son 150 millones de euros y el Barça no los tiene, con lo cual esa operación no va a salir. Y además de eso le toca las narices al Atlético de Madrid, que es el gran aliado de Tebas en la Liga de Fútbol Profesional, el enemigo íntimo de
0: Bueno, es
1: Florentino.
0: otra lectura que me vale
1: Y
0: esa lectura también, Joaquín, pero
1: claro,
0: tú imagínate,
1: esa es la
0: vamos a ver,
1: lectura que hay que hacer.
0: sí, efectivamente, pero vamos a ver, Julián Álvarez, vale, a mí me parece un jugador sobrevalorado, es mi opinión personal, sobrevalorado. Segunda cuestión, no le veo en el Madrid, porque no tiene sitio ahora mismo, salvo que se marche algún jugador. Tercera,
1: Claro.
0: que el Madrid lo que necesita para jugar al fútbol es tener un centrocampista que haga jugar al Madrid. Y para mí solo hay un jugador que se llama Vitinha. ¿Difícil de sacarlo?
1: Y
0: Sí.
1: también.
0: ¿Que hay otro jugador que me puede gustar? Olise, que está en el Bayern. ¿Difícil de sacar? También, pero es otro jugador que, bueno, podía pensar que sí. Ahora, este comunicado ha sido, vamos a ver, para desviar la atención o para poner en jaque al Barcelona con lo de Julián Álvarez.
1: Bueno, más que nada para tocar las narices al Barcelona y al Atlético de Madrid, porque claro, Florentino no iba a hacer una oferta de 150 millones a un jugador que sabe que su club no le va a dejar salir y que además le va a enemistar con ese club. Es decir, si lo hubiera hecho por Vitinha, ahora que se ha arreglado con el Jeque, con el Quelaifi, eso hubiera provocado que otra vez estuviera en la bronca y no le interesaba. Con el Bayern de Múnich también se lleva bien y no le interesaba tocar las narices con Olise. Pero tocárselas al Barça y al Atlético de Madrid es lo que le pide el cuerpo. Es que hay que ver la operación desde ese punto de vista.
0: Pues fíjate tú, yo cuando vi el comunicado, te digo la verdad, yo pensé que inicialmente que era un fake, que era algo, una broma, vamos. Aunque el Madrid sacase un comunicado de este calibre, diciendo que había hecho una oferta al Atlético por un jugador y que se la habían rechazado, que le remitía la cláusula, no me lo podía
1: Sí.
0: creer. Es que de verdad te lo digo,
1: Claro, pero
0: Joaquín.
1: tú fíjate, lo que ha hecho ha sido decirle al Atlético de Madrid, si lo vendes y si se lo vendes al Barça, tiene que ser por 150, de ahí para arriba. Sabiendo que el Barça no lo tiene, ya está quitándole la espoleta a esa bomba. Es decir, Julián Álvarez no va a ir al Barça. Porque claro, los socios del Atlético de Madrid dirán, o sea, ¿se lo vendes al Barça por menos dinero del que te pagaba el Madrid? Bueno, alguno puede tragar, pero aún así no creo, ¿no? Se van a enfadar. O sea, van a querer a partir de 150. Le da igual que el Barça se cabree. Vamos, le da igual, no, prefiere que el Barça se cabree. Y en cuanto al Atlético de Madrid, pues más de lo mismo, ¿no? Le ponen un apuro. Y ahora, mira, hay 150 envíos especiales españoles hoy, ¿eh? 150 que están en Estados Unidos, que están a 140 kilómetros del estadio donde hoy juega Julián Álvarez. Yo no quiero dar ideas, pero joder, vamos a ver, no te digo que vayan los 150, pero con que vayan 15, ya se monta allí un buen pollo esta noche.
0: Nosotros iríamos, Joaquín.
1: Hombre,
0: nosotros
1: iría,
0: iríamos.
1: Claro. Vamos, yo ya estaría en el coche llegando.
0: Nosotros iríamos,
1: claro,
0: es evidente.
1: Para,
0: ¿no?,
1: ponerle la alcachofa y preguntarle que a qué le parece esto del Madrid, que le ha hecho una oferta y tal, porque claro, Julián Álvarez, para él también es un problema, quiero decir, al jugador.
0: Pero ha sido un problema desde el primer día, porque él no ha salido, claro, a desmentirlo públicamente y a decir, no, mi idea es quedarme en Atlético, que tengo un contrato en vigor. No ha salido.
1: Claro.
0: Pero ¿sabes a mí lo que me molesta de todo esto? Que son valientes a escondidas, pero son cobardes cuando hay que salir a dar la cara.
1: Siempre ha sido así. O sea, ha habido tres jugadores ahora mismo, tres exjugadores famosísimos del Real Madrid, que han sido citados por un candidato y no se han hecho ni una foto, ni han salido a decir ni pío, ¿no? Vamos, yo digo los nombres: Fernando Hierro, Raúl González y Casillas.
0: Ay, ay, efectivamente. ¿Sí? Anoche hablaba yo de este tema.
1: Y se han tapado,
0: y se han tapado, claro.
1: Se han tapado, se han ido al burladero y solo se les veía la montera.
0: Ay, ay, ay,
1: claro, pero es que han sido todavía igual, ¿eh?
0: Qué gran verdad, qué gran verdad, qué gran verdad, qué gran verdad, sí, señor. Bueno, Maroto, un placer escucharte y leerte siempre, ya lo sabes, querido amigo.
1: Igualmente, pero Pablo, ya sabes que, oye, nosotros estamos aquí para contar la verdad y al que le guste bien y al que no, pues oye, que un poquito de agua.
0: Un poquito de agua, que viene bien, con este calor. Hasta mañana, Joaquín, un abrazo fuerte.
1: Un abrazo.
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0: 350 millones ni dormido, ¿sabes?
1: Pues vamos, ya te digo.
0: Yo, y digo yo, ¿no habrá sido esto un poquito de... El Barça estaba interesado en el jugador. Estaba, realmente estaba. Eso se sabe, ¿no? Y no será que...
1: Eso pensé yo, ¿eh? Cuando
0: ha sido una lección al Barça.
1: Ha sido para tocarle un poco las pelotas al Barça, ¿no? Que están tiesos.
0: Claro, el Florentino cumple con su promesa electoral.
1: Ay, ay, mira cómo lo sabes, ¿eh? Esa es la lectura que también hay que darle. Claro, tenía que decir algo hoy martes y salió a la palestra.
0: Claro, él cumple con su promesa electoral. Los otros ya le están poniendo precio al Barça. Le dicen que 150 no. Y aquí todos contentos.
1: Aquí todos contentos.
0: Y Florentino fichará a quien pueda, cuando pueda y como pueda.
1: Que para mí el jugador que tiene que fichar el Madrid se llama Vitinha. Otra cosa sería normal. Así de claro.
0: Vamos a ver. El Real Madrid necesita, como el comer, dirección en el centro del campo.
1: Pero clarísimo, clarísimo.
0: Esa es la apuesta, ¿eh? Esa es la apuesta decisiva. Y luego delante, pues si puede tener a alguien, pues hombre, yo soñaría con Haaland.
1: Pero... Nada, olvídate de Haaland, imposible. Podría fichar a Olise, que tampoco lo veo fácil, porque el Bayern ya se ha negado, ¿eh? Entonces...
0: No creo que las arcas estén para eso.
1: Nada, no está para eso tampoco, es la verdad, ¿eh? No nos
0: y
1: engañemos.
0: Lo que necesita,
1: ¿eh?,
0: es dirección estratégica en el centro del campo.
1: Esa es la realidad, esa es la realidad. Bueno, nos vamos a divertir mucho este verano, Balmaseda. Con la selección, con el Mundial y con el Madrid los fichajes, ¿vale?
0: Nos vamos a reír muchísimo, don Pedro.
1: Un abrazo, cuídate, Patanegra Balmaseda. Don Juan Carlos,
0: un abrazo de
1: goles. Bueno, a ver, estratega de goles, Marcos López Aragón. Aquí vamos con reloj, pum, pum, pum, ¿eh? Sí. Esto es radio de verdad, a ver, don Marcos.
2: Pues nos lo vamos a pasar bien esta noche. Venga, ¿por dónde quieres que
1: a pase? Ver, vamos a ver, ¿qué pinta Julián Álvarez en el Madrid? Primera cuestión.
2: ¿Qué pinta? Pues yo creo que esto es una declaración de guerra. De hecho, Florentino, en la rueda de prensa aquella donde convoca a la Junta Electoral para las elecciones, creo que hace ya una declaración de guerra en la que también están el Atlético de Madrid y el Fútbol Club Barcelona. El Fútbol Club Barcelona, porque Joan Laporta le traiciona en el proyecto de la Superliga justo antes de las elecciones y además teniendo en cuenta que el Real Madrid, Florentino Pérez, ha sido su socio estratégico con todo el tema de las penurias económicas y las palancas. Y Gil Marín le traiciona porque se vende a Enrique Riquelme. Está claro que apoyaba la candidatura del opositor. Así que de aquellos polvos estos lodos, y Florentino está empezando a aplicar aquello de arrieros somos y en el camino nos encontraremos. Y a mí esto, por mucho que el community manager del Atlético de Madrid haya salido por peteneras, ya se puede ir preparando porque esto es solo la punta del iceberg de todo lo que viene.
1: Bueno, de momento ya le ha tocado las pelotas al Barça, que no va a poder fichar a Julián Álvarez porque no tiene pasta, ¿eh? Por un lado. Y por otro lado, a ver, para mí el jugador que necesita el Madrid se llama Vitinha. El jugador que puede sacarlo, a lo mejor no puede sacarlo del PSG, pero hombre, yo tengo una lectura clara. Dos Champions le dio ya al Jeque, la conexión portuguesa funciona de maravilla, Méndez-Mourinho. Bueno, yo, ¿es el jugador que necesita el Madrid o no?
2: Es el perfil de jugador que necesita el Madrid. Está claro que por terminar con el tema de Julián, efectivamente, pues eso, infla el mercado. El Atlético de Madrid ahora se ve comprometido y Julián pues tampoco es un 9, que ya lo hemos hablado muchas veces. Por cerrar el tema Julián, yo es que creo que a la gente tiene memoria muy corta, pero Julián este año ha hecho 8 goles, 4 asistencias en 29 partidos de Liga.
1: Nada, sobrevalorado.
2: Cuidadito, en el tema del centro
1: que
2: del
1: no
2: campo.
1: Me engañas, Julián, que no me engañas. Te lo llevo diciendo hace un año. Que no me engañas.
2: Ojo, yo creo que al Barcelona sí que le va a engañar, ¿eh?
1: ¿Tú crees que le va a engañar? Pues no va a ir al Barcelona porque no tiene dinero para pagarlo.
2: No, pero quiero decir que bebían los vientos por él.
1: Sí, no sé por qué, pero sí es verdad. Querían a Julián Álvarez del Barcelona, pero bueno. Pero al final,
2: yo te digo,
1: como están tiesos... Bueno, a ver, Vitinha, ¿es posible sacarlo del PSG? ¿Es el jugador que necesita el Madrid? Es lo que yo te pregunto, Marcos.
2: Es el perfil perfecto para el Real Madrid porque es un organizador de juego, además, top mundial. Creo sinceramente que en esta guerra establecida con el proyecto de la Superliga y con la UEFA de por medio, la presidencia de la ECA, Nasser Al-Khelaifi, presidente de Paris Saint-Germain, no creo que esté por la labor ahora que está construyendo una especie de hegemonía artificial a golpe de petrodólar, mientras la Comisión de Competencia de la Unión Europea no ponga freno a algo que seguramente en unos 7-8 años sí que lo va a poner freno, pero hasta entonces puede generar un reinado de 4 o 5 Champions League que yo creo que el que la IFI lo que quiere.
1: Eso va a ser.

0: Muy complicado, tantos años
1: No,
0: seguidos.
1: no, no.
0: Ya con dos
1: No, no.
0: ya está bien servido. Creo que...
1: ¿Qué va, qué va? No, no, no, no, qué va, qué va. Nasser Al-Khelaifi tiene entre ceja y ceja dos registros. Uno, ganar tres Champions consecutivas
0: No lo va a
1: con el
0: conseguir,
1: Real Madrid.
0: no lo va a conseguir.
1: Bueno, veremos.
0: Nada,
1: Tiene a
0: mentira. Luis Enrique es
1: veremos.
0: El factor favorable que ha tenido el jeque. Si no, no gana una Champions ni de coña. Ni
1: Pero
0: de coña.
1: Como le va a seguir teniendo, y la otra, que no se
0: Nada,
1: nos
0: ya
1: olvide,
0: te digo
1: la
0: yo
1: otra.
0: que ni, vamos, imposible. Vamos, que gane tres seguidas, vamos, no me lo creo yo ni en verano.
1: Bueno, con los árbitros de por medio, yo creo que se nos puede
0: Nada,
1: pasar.
0: hombre, que vamos a ver. Vamos
1: Y
0: a ver.
1: la
0: El PSG.
1: segunda, y la
0: El
1: segunda
0: equipo de la morería. Sí.
1: de las cinco Champions del Barcelona. El Manchester City ya no va a ser rival para esas cinco Champions del Barça, así que el Paris Saint-Germain lo puede ser. Sinceramente, yo creo que ni por todo el oro del mundo Al-Khelaifi va a soltar a Vitiña, y menos para reforzar a su enemigo público número uno, que es el Real Madrid. Así que el Madrid pues tendrá que centrar el tiro en otra parte.
0: Salvo que
1: Yo
0: Vitiña se
1: sigo...
0: plante y le diga: me quiero marchar ya del PSG, que ya te he dado Champions. Ya está, objetivo cumplido.
1: Pues no creo que eso vaya a ser así, porque vamos
0: Ay,
1: a ver
0: amigo
1: cómo...
0: mío, es que este mundo es así.
1: Yo
0: Es que este
1: sigo con
0: mundo
1: mi...
0: del balón redondo es así.
1: Te voy a decir una cosa, yo sigo con mi monomanía, comenzada también, bueno, yo ya lo escribí, lo dejé relatado, y secundado también por nuestro amigo el poeta o el filósofo, el señor Álex
0: El
1: Bermúdez.
0: poeta, el poeta.
1: Yo creo que el Real Madrid va a firmar a Enzo.
0: A Enzo Fernández, bueno, vamos a verlo también, es otra opción que hay. Enzo Fernández, que bueno.
1: Y no solo a Enzo, quiero decir, pero en el centro del campo principalmente a Enzo, porque va a haber que hacer más de un fichaje. Para mí, en el tema de la defensa, el favorito número uno dentro de lo que ya, de lo que todavía no se ha fichado, es Josco Guardiol.
0: Sí, Guardiol me gusta, que a la Fiori también me gusta para el lateral izquierdo, es otra opción que hay, clara. Y bueno, está también ese chico, el Mateus S. Fernández, muy jovencito, todavía está muy verde por hacer. Centrocampista del
1: Correcto.
0: West Ham, que también le gusta a Mourinho.
1: También le gusta a Mourinho.
0: O
1: Oye, y
0: sea
1: por
0: que...
1: cierto, una pincelada, ya que me has dicho que íbamos a hablar del tema de los comunicados y demás. Decir que el movimiento del Atlético de Madrid me parece muy poco profesional, que creo que Apollo Global tiene mucho trabajo a la hora de profesionalizar determinadas áreas del Atlético de Madrid. Te voy a dar tres razones. La primera, porque banaliza la comunicación. La segunda, porque degrada la profesión. Y la tercera, porque politiza el discurso. Y politizar el discurso genera radicalización en una sociedad, la española, que ya de por sí vive exaltada y contaminada mediáticamente por todos aquellos que lo único que tratan es de desinformar. Que el Atlético de Madrid se suba a este carro me parece muy poco edificante.
0: Estoy de acuerdo, tomo nota, efectivamente. Aquí está Marco López Aragón, estratega de goles, director jefe de Babbel.com, siguiendo el Mundial a tope, el Mundial que comienza el próximo jueves, 40 días de Mundial, o sea que largo para rato, querido Marcos. Un abrazo, cuídate.
1: Lo vamos a pasar genial, un abrazo, amigo.
0: Un abrazo. 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
0: De chicha, para calentar el ambiente. 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
0: 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Bueno, aquí seguimos, en goles.

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0: Hola, Eduardo.
1: ¿Qué tal, Patricia?
0: Muy bien.
1: Bienvenida a Torrevieja. Hoy residimos más de 200.000 habitantes en temporada baja y unos 500, 550.000 en temporada alta.
2: La imagen que mayor devoción tiene a nivel local es esta imagen que tenemos aquí del Cristo crucificado.
3: Así quedaría, Patricia. A ver qué te parece.
0: Buenísimo. Esto está de maravilla.
4: Esta casa vale 720.000 euros.
5: Es un lugar único. Gente no es consciente de todas las cosas que tiene Torrevieja.
6: Este es mi pueblo, esto es Torrevieja.

0: Bueno, a ver, vamos a buscar las buenas acciones de Antonio Guijarro en Barcelona. A ver, las buenas acciones del Barcelona. Querido Guijarro, ¿cómo estás? Buenas noches. Buenas noches.
1: Buenas noches.
0: Ay, Barcelona, que se queda sin nadie ya. Se va todo el mundo, ni Julián Álvarez, ni Bernardo Silva. O sea, todo el mundo planta al Barcelona porque no tiene un duro para pagar a nadie.
1: La última es la de Rashford. El Barça no va a pagar la cláusula de traspaso, los 30 millones.
0: O sea, no paga lo de Rashford y paga lo de Gordo.
1: Ya se lo
0: ha
1: comunicado al Manchester United.
0: Y paga lo de Gordo, incomprensible. 70 millones.
1: Lo único, ahora comentan que intentarán de nuevo una cesión. Yo lo veo muy complicado, además, teniendo a Gordon y teniendo a Rafinha. Nos estamos perdiendo algo.
0: No lo
1: Rafinha
0: veo.
1: Finalmente se marchará.
0: Yo creo que Rashford con Carrick en el United puede funcionar. A mí me gusta mucho Rashford, es un extremo. Y Carrick es otro tipo de entrenador. Vamos a ver si tiene suerte y se engancha ahí. Porque Rashford me parece un buen jugador y un buen extremo.
1: Y Bernardo Silva, que estaba todo cerrado, como tú muy bien decías.
0: Siempre está cerrado todo en Barcelona y luego no aparece nada.
1: Y ahora están preocupados porque están llegando noticias de que Mourinho quiere hacerse con los servicios de Bernardo Silva para proyecto en el Real Madrid.
0: Por ahí van los tiros. La Armada portuguesa, con Mourinho. En un sitio la Armada argentina, en otro lado la Armada portuguesa, en fin. Es lo que hay. Bueno, a ver, caso Reus. Vamos a intentar, ahora voy a hablar con el periodista de referencia que descubrió todo el caso Reus, Andreu Rauet, pero bueno, cuéntanos tú qué pasa con este asunto del caso Reus.
1: Muy sencillo. Esto me imagino que lo seguiremos tocando durante mucho más tiempo, pero para dejar las cosas claras, el otro día en Barcelona, en distintos medios de comunicación, saltaba la noticia de que Laporta era absuelto de la denuncia de Albert Ramos por el caso Reus. La Audiencia de Barcelona archivaba la causa por presunta estafa. Pero no estaba. El caso no es por Laporta, él solamente estaba como testigo. El juicio era contra Jon Aliver, máximo accionista del Reus Deportiu y una asesora. En ningún caso, repito, era contra Laporta. Pero la persona que lleva perfectamente todo el tema, toda la información del caso Reus, como tú muy bien has dicho, Andreu Rauet, nos puede poner al día, sobre todo por explicar exactamente lo que pasó hace unos días y por lo que puede venir, que ya son las causas importantes que sí implican directamente a Joan Laporta.
0: Querido Rauet, Andreu, ¿cómo estás? Buenas noches, amigo. Bienvenido.
2: ¿Qué tal? Buenas noches, ¿cómo estamos?
0: Bueno, vamos a empezar por la solución de Laporta. ¿Qué te ha parecido esto? Y es una de las causas menores que tenía Laporta, ¿no?, en este asunto.
2: Bueno, pues era un movimiento relativamente esperado, tengo que decir, la verdad, porque esta era, si no me equivoco, la única causa en la que Laporta estaba citado como testigo. El resto de procedimientos sigue imputado por un presunto delito de estafa agravada, y en este caso digamos que su papel presuntamente era un pelín más indirecto. Recordemos, el tenista conocidísimo olímpico Albert Ramos le denunció hace ya unos años porque él también habría participado en este proyecto, aunque recordemos que Albert Ramos no invirtió nunca en el Reus, en el famoso proyecto del Reus. Él solo invirtió 100.000 euros en el proyecto de crear una masía en China, que sí es verdad que estaba vinculado con el tema del Reus, pero él no invirtió en el Reus, sino que invirtió todo en China.
0: O sea, que quería montar otra masía en China.
2: Sí, montaron la masía en China, compraron un club chino.
0: Esto es tremendo.
2: En nombre del Reus.
0: Esto es tremendo. Hasta China se tienen que ir. Hasta China. Pero bueno, esto prosigue. Y ahora vienen las causas duras de verdad, Andreu. ¿Por dónde va a ir este tema? A ver, ¿hacia dónde va a ir?
2: Bueno, este caso era complicado porque la jueza no ha querido entrar al trapo o al investigarlo 100%, porque es verdad que habría que intervenir las cuentas bancarias de Hong Kong, habría que pedir la colaboración internacional. De hecho, esta causa ya se archivó en su día, pero la Audiencia Provincial pidió que se reabriera, diciendo pues como había una investigación paralela a Hacienda, que investigaba a las compañías de Leroy Laporta, había que investigar en profundidad, pero no sabemos qué ha pasado porque no tenemos realmente este nivel de conocimiento. Entonces, digamos que Laporta, su estrategia es muy clara en ese sentido. Él lo que está reconociendo, y lo ha dicho en sede judicial, es que esto no es estafa, sino que es incumplimiento contractual. Por lo tanto, él no pudo cumplir con la devolución del préstamo que le hicieron estos inversores, como es Albert Ramos, la familia que ganó la Primitiva y muchos otros. Así que lo que buscan es que la cosa salga del delito penal y vaya por civil. Es lo que intuyo yo, por lo menos en este movimiento.
0: ¿Cuánto puede durar este procedimiento? Hombre, me imagino que no llevará tanto tiempo como lo que lleva el tema Negreira, ¿no?
2: Pues puede ser, porque todo esto empezó ya prácticamente en el 22, 2022 aproximadamente.
0: Llevamos 4 años ya. 4 años sí, llevamos sí. ya. O sea, que ¿esto se puede ir a los 10 años?
2: No lo sé, porque son 5 procedimientos y cada uno va muy lento y, de hecho, no hemos llegado ni siquiera a juicio ninguno de ellos. Todos están en diligencias previas. Uno de ellos archivado ya, en el caso de Albert Ramos, con sobreseimiento, y los demás Laporta imputado en 3 y siguen todos abiertos pendientes de juicio.
0: Bueno, pues el tema, vamos a ver si se soluciona de una vez, porque de verdad que es un tema escandaloso, uno de los muchos que hay ahora mismo con el Barcelona y que tiene a Laporta entre todos ellos, ¿no? Y fíjate, y Laporta sigue siendo presidente de Barça, querido Andreu.
2: Bueno, decían los medios que la justicia da carpetazo a Laporta por el caso Reus, y yo pienso que no es así. Bueno, la verdad, se le ha apartado de un caso en el que estaba imputado, como no imputado, sino citado como testigo.
0: En el caso donde menos complicado estaba el asunto Laporta. Por ejemplo.
2: Exacto.
0: Que esa es la realidad. Se ha vendido de otra manera, porque ha interesado vender que era suelto Laporta, pero vamos a ver, es la causa ínfima de todo este proceso.
2: Exactamente. Los demás sigue imputado y, de hecho, él sabe que el grado es relevante porque, por ejemplo, aparece su firma en la documentación.
0: Claro. Claro. Bueno, ¿cómo está el patio? Bueno, a seguir peleando, querido Andreu Rauet. Gracias por estar en Goles Siempre, ya lo sabes, querido amigo.
2: Abrazo.
0: Lo seguiremos contando y comentando. Guijarro. El tema va para largo.
1: Sí, va para largo, pero es bueno, de vez en cuando, que
0: recordarlo,
1: nos comente,
0: ¿no? Recordarlo.
1: Sí, para saber cómo están las cosas, porque como muy bien has dicho, la prensa dice unas cosas, pero la realidad es otra muy distinta. Y por eso hemos seguido desde hace mucho tiempo todo el caso Reus, y por eso de vez en cuando recordar cómo están las cosas viene siempre muy bien. Y además con el protagonista, con el periodista que desde el principio está siguiendo todos estos casos, o el caso Reus, como se denomina.
0: Bueno, y aquí la pregunta del millón es a esta hora de la noche. Hoy miércoles, ¿a quién va a fichar? Hoy jueves ya, ¿a quién va a fichar el Barcelona, Guijarro? Se buscan jugadores
1: Pablo,
0: low cost a pagar en plazos fáciles de 6 años.
1: Yo sé que me aprecias, pero a veces me haces unas preguntas que ni en el chiringuito, con todo el cariño lo digo, con todo el respeto. Pero tú fíjate, aquí quieren comprar de todo. Hace un mes que venimos hablando de Joao Pedro, de Julián Álvarez.
0: Yo estoy preocupado con Jabalí Walker, porque tanto hablar de Julián Álvarez y bueno, y al final
1: están hablando de Harry Kane también. Ahora están hablando de Luis Díaz.
0: Ahora quieren a Luis Díaz, sacarlo del Bayern a Luis Díaz, al colombiano. Bueno.
1: He querido sorprenderte. Esta tarde no te he comentado nada porque es una noticia de hace muy muy pocos minutos. Ahora quieren sopesar el tema de Luis Díaz, pero ¿no se dan cuenta de que son fichajes imposibles? Estamos hablando del Real Madrid, que quiere fichar determinados jugadores y son imposibles, y en el Barcelona, que están mucho peor económicamente, están pensando que pueden gastarse 200 o 200 y pico millones.
0: Bueno,
1: y luego el Manchester City les llama a la puerta y les dice, ¿qué hay de lo mío?
0: Yo creo que
1: 13 millones
0: en el Barcelona
1: por Ferran Torres.
0: Fabrica los euros, ¿eh? De alguna manera, alguna máquina por
1: y
0: ahí.
1: Luego está, y luego está el tema
0: fabricando
1: del
0: euros porque es incomprensible.
1: Claro, y luego está el tema del Camp Nou parado y veremos cuánto dinero tendrán que pedir a los compromisarios y a las compromisarias.
0: Bueno, de momento se habla ya de 400 o 500 millones, ¿no? Que quiere pedirle también a Goldman Sachs o qué. O se lo van a pedir a Lagrari porque le haga el favor.
1: No. Aquí ya no se trata de palancas. Es volver a tocar la puerta de Goldman Sachs.
0: Ampliar el crédito.
1: Y de JP Morgan
0: también. Pues nada.
1: Claro.
0: Al final van a ser los dueños del Barça, ya lo sabes. JP Morgan y Goldman Sachs. Y al final los culés van a tener que hablar inglés, no catalán. Ya te lo digo.
1: En estos momentos, entre el préstamo que les hizo o les concedió, mejor dicho, Goldman Sachs, nada más llegar Laporta en 2021, más todo lo del estadio, el Barça le debe 2.000 y pico millones a Goldman Sachs, solo de este tema. Si ahora aumentan las cantidades, aumentarán también los intereses.
0: Ay.
1: ¿A cuánto ascenderá todo el montante del Camp Nou y el Spy Barça? Bueno, yo sinceramente lo dije el otro día en el titular. Es para ponerse a temblar.
0: Sí, pero de verdad.
1: Aquí están todos pendientes de si Julián Álvarez quiere venir o no quiere venir.
0: Él quiere ir al Barcelona, pero claro, quiere ir regalado, ¿eh? Que paguen 100 millones y en 6 años, en fin. En fin,
1: a plazos,
0: Julián
1: seis
0: Álvarez.
1: años,
0: Ah, por favor.
1: eso realmente no convence absolutamente a nadie, creo yo. En este caso, por ejemplo, hombre, con Gordon sí, con Gordon, Anthony Gordon.
0: Así, con el Newcastle hay plazos, con el Newcastle sí hace todos los plazos.
1: Pero el Atlético de Madrid, teniendo en cuenta que el Real Madrid está dispuesto a poner 150 encima de la mesa, el PSG o el Arsenal, evidentemente, nada.
0: Difícil,
1: de nada.
0: Solución.
1: Bueno.
0: Bueno, Guijarro,
1: es lo que hay, parrados.
0: Mañana
1: es
0: más y mejor. Mañana más y mejor siempre, ya lo sabes, ¿eh?
1: Como siempre, buena nit.
0: Buena nit.
1: A todos.
0: Buenas noches.
1: Buenas noches.
0: Querido entrenador, ¿cómo estás, Enrique? Querido
3: muy bien,
0: mío.
3: ¿Eh? Muy bien.
0: ¿Estás
3: bien?
0: Bien. Bueno,
3: bien.
0: A ver, ¿cómo me gusta a mí Víctor Muñoz?
3: Sí, bueno, ha explotado de una manera brutal y, bueno, llegando pues a donde ha llegado, a en la selección española, y evidentemente, bueno, pues la cesión le ha venido muy bien porque, bueno, pues ha ido creciendo paulatinamente en todos los aspectos y es un jugador con unas condiciones especiales, diferentes, que no...
0: ¿Cómo me gusta? No, qué rápido es, qué velocidad tiene, qué
3: sí,
0: regate, tiene gol, tiene todo.
3: Sí, y ha ganado mucho también en, yo creo que en tranquilidad. Al principio estaba un poquito más ansioso.
0: Pero luego normal. Se soltó, Enrique, se soltó de una manera sorprendente. Vamos.
3: Sí, sí, luego se soltó y ha ido colocándose en el campo mucho más, con mucha más tranquilidad, más frialdad, haciendo más cosas. Y bueno, y con, lógicamente, con un margen de mejora brutal, porque al final tiene 20 años, creo.
0: Fíjate, 20 años. ¿Sabes lo que me duele a mí? Que no se quede en España y se venga al Madrid, que es el equipo de procedencia de alguna manera, que tenían un acuerdo con Osasuna. Te digo esto porque en el Madrid no hay jugadores nacionales españoles. Es algo tremendo. No hay ninguno en la selección española, Enrique. Esto sí que es llamativo.
3: Sí. Sí, es muy llamativo. Pues al final del Barça van a ir 8-10.
0: 8-0.
3: Y bueno, la historia siempre, o casi siempre, ha dicho que del Barça y del Madrid pues iban muchos componentes.
0: Claro, siempre se ha dicho lo mismo, ya lo sabes.
3: Sí, y ahora pues toca que del Real Madrid no haya nadie.
0: Y además, digamos, fíjate que podría jugar perfectamente en la banda derecha, teniendo en cuenta que está lesionado Rodrigo. Vamos a ver cuándo se recupera. Pero sería un jugador importante, fíjate, Víctor Muñoz con Mbappé y con Vinicius.
3: Sí, no.
0: ¿Por qué no? ¿Tú crees que triunfaría en el Madrid? ¿Tú le ves triunfando en el Madrid a este chico? ¿Podría triunfar en el Madrid?
3: Sí, que sí, que tiene unas condiciones muy diferentes. Tiene una punta de velocidad, resistencia, capacidad de trabajo, y ha ganado mucho en tranquilidad, en leer mejor los momentos, y es un jugador con, como digo, con un margen de crecimiento para mí brutal. Entonces, bueno, pues seguramente lo vamos a ver también en la selección.
0: Seguro, en algún partido, vamos, seguro que juega.
3: Seguro,
0: lo tengo claro.
3: Y con la chispa que tiene, bueno, pues es un jugador que bueno, que no extraña que tengan opciones y posibilidades por ofertas de otros clubes, y me sorprende que el Madrid, pues no sé.
0: Pues
3: no...
0: sí, es llamativo, ¿no? Yo pensaba que iba a volver, que iba a regresar, lo tenía claro. Yo no sé, con la llegada de Mourinho se han cambiado los planes, ¿no? Y bueno, esta operación es buena para el Newcastle, que como sabes vendió a Gordon a Barcelona, 70 millones de euros. Ya sabes que aquí ahora 70 millones parece poco dinero, casi es una limosna, ¿no? Ahora que hablan de 150 millones por un jugador como Julián Álvarez, Enrique Martín.
3: Sí, sí, tal, el fútbol, fíjate, si no sé...
0: ¿Cuánto valdrías tú en tu época? Me pregunto yo. ¿Extremo?
3: No, ¿eh? No, digo que volvemos un poquito para atrás y en aquellos tiempos nos parecía que los topes estaban... sobre, en aquello, hablo en pesetas, 1.000 millones de pesetas,
0: bueno,
3: 3 millones de euros,
0: claro.
3: Entonces y tal. Y ahora fíjate tú, ¿de qué cantidades estamos hablando? Estratosféricas, y dices, Dios mío, pero ¿qué es esto? Pero bueno, oye...
0: Hablas bien de 1.000 millones de pesetas, que era más o menos 6 millones de euros, ¿no? Yo recuerdo,
3: pues eso,
0: en el año 82, fíjate, Kini, que era un hombre gol, Kini se fue al Barça por 80 millones de pesetas.
3: Pues eso, y nos parecía algo estratosférico y tal para el tiempo, efectivamente, y ahora ya, pues eso, 200 millones de euros va a ser algo en un par de años, pues algo normal, ¿no?
0: Bueno, tú te acuerdas de la operación del Madrid con Figo, ¿no? De 10.000
3: Sí,
0: millones de
3: claro.
0: pesetas, ¿eh? 10.000
3: Claro.
0: millones de pesetas. Vamos,
3: Pues fíjate. Sí, sí.
0: aquello fue algo tremendo. Yo no me lo creía cuando me lo contaban. No, no, imposible. Que Figo va a dejar el Barcelona, que pagan 10.000 millones de pesetas la cláusula que tenía en el Barça. No me lo podía creer, Enrique. Y
3: Claro.
0: ya me creo todo. Ya me creo todo.
3: Nos desbordaba por todos los lados y ahora parece que, bueno, pues otra vez empieza esta fiebre y bueno, seguro que, bueno, pues entre las televisiones, los fondos y toda la gente que está entrando en el fútbol, pues está haciendo que de alguna forma, pues bueno, pues es bueno también para los futbolistas, ¿no? El que haya este movimiento y al que le pille de lleno, pues le va a hacer un buen traje, ¿no?
0: Luis Miguel Ramis, nuevo entrenador de Osasuna.
3: Bueno, sí, el club ha tomado esa decisión y bueno, pues nada, hay que desearle suerte y que salgan las cosas bien, ¿no?
0: Esta noche goles un grande del tenis español, como es mi paisano, asturiano, gijonés, Pablo Carreño. Bueno, recién llegado hace poquito tiempo de Roland Garros, ha jugado allí un duelo fraticida frente a Jódar, a 5-6, iba ganando, al final remonta a Jódar. Pero bueno, ha hecho un gran torneo de Roland Garros, ahora está preparando Wimbledon, la hierba, de la tierra batida a la hierba, y es un jugador que lleva ya años en este circo del tenis, de la raqueta, 34 años todavía es joven, es joven todavía, va a dar mucha guerra, va a seguir dando mucha guerra, y lógicamente, bueno, está viviendo ahora en la capital de España, está entrenando en el Club Chamartín, que está de moda, donde entrena prácticamente la nueva armada del tenis español. Y lógicamente vamos a hablar de cómo está Carreño, de su futuro, de lo que se ha visto en Roland Garros, del triunfo por fin de Zverev en un grande y de muchas cosas más. Querido Carreño, ¿cómo estás, amigo? Muy buenas.
4: Muy buenas, ¿qué tal?
0: Me gusta escucharte, te veo bien. Joven y guapo.
4: Bien, bueno, gracias, gracias.
0: Bueno, a ver, planes de presente. ¿Estás preparando ya Wimbledon?
4: Empezamos justo hoy a preparar ya la gira de hierba, que será corta porque solo jugaré Wimbledon. Y nada, a ver si tengo suerte y hago un buen torneo también ahí.
0: ¿Qué tiene la hierba que no tenga la tierra batida o la pista rápida, Carreño?
4: Bueno, es completamente diferente, ¿no? Es una superficie que jugamos muy poco durante el año, prácticamente solo se juega un mes. Y es muy difícil para los españoles preparar la gira esta, porque no hay en España pistas prácticamente de hierba natural. Debe haber un club o en Mallorca
0: Sí, creo que hay
4: o
0: uno en Mallorca, me parece. Efectivamente, hay un
4: en
0: torneo allí, además, sí,
4: Osnos.
0: señor.
4: Sí, pero debe ser el único club en España que debe tener pistas de hierba. O sea, es muy complicado para nosotros prepararlo porque al final.
0: Lo que son las
4: En pista
0: cosas.
4: rápida, pero claro, es totalmente diferente, exacto. Los movimientos y eso, pues no son iguales y se nota mucho la diferencia.
0: Bueno, el tenis español sigue estando de moda, me imagino. Tenemos una buena armada todavía, una buena generación. Los italianos también están ahí pegando fuerte. Pero España, bueno, llevamos una racha de años, de años y de años, y siempre aparecen tenistas en primer plano internacional, al margen ya de Carlitos Alcaraz. Hay una generación también de jugadores que es importante. O sea que lo más significativo es que hay herederos en el tenis español para estar ahí en la élite y en la pomada, Carreño.
4: A ver, creo que, como bien dices, la sociedad italiana está haciendo las cosas muy bien y tiene tenistas muy buenos, pero creo que España no se puede quejar, ¿no? Aparte de Carlos Alcaraz, como todo el mundo sabe, ¿no? Que es de los mejores del mundo, si no el mejor cuando está sano, pues vienen ahora jugadores jóvenes que con 19, 20 añitos están ya.
0: Están a
4: Que
0: tope, están a
4: sigamos teniendo
0: tope.
4: un futuro muy prometedor.
0: Bueno, está aquí conmigo David Fallos, que es nuestro especialista en tenis. David, aquí está un grande como es Pablito Carreño, todavía el eterno joven, que sigue ahí, va a seguir dando raquetazos,
5: Y
0: y seguirá, y
5: seguirá.
0: seguirá. Bueno, ¿cómo podrías definir tú a Pablo Carreño? A ver.
5: Pues es un jugador muy consistente. Es un jugador con
4: Cuidado
5: un
4: que te estoy
5: tenis.
4: escuchando,
0: ¿Nos estás escuchando o no, Pablo?
4: Sí, que digo que cuidado con lo que dices, que te estoy escuchando.
5: Nada, nada, te trato bien, no te preocupes.
4: Jeje.
5: Sí, un jugador muy consistente, con un tenis más bien tirando a clásico, es un tenis agresivo, pero tirando a clásico, Y muy seguro, es muy seguro. Pablo siempre ha sido muy, muy, muy seguro. Ha tenido una mucha consistencia a lo largo de su carrera, a lo largo de los partidos, y ha llegado donde ha llegado precisamente por eso. Tenista muy, muy bien amoldado de cabeza, se le ve muy, muy bien en pista. Ajá. No ha tenido ninguna salida de tono, no ha tenido un tío muy elegante. Para mí es un tío que ha sido siempre muy elegante y un tío que ha tenido un tenis... A mí me ha gustado mucho el tenis que ha tenido y que le queda. No lo que tiene, queda. Y lo que le queda.
0: Y lo que le queda. Bueno, un chico de Gijón, vamos a decirlo así, Pablo Carreño. Bueno, has estado en muchos sitios. ¿La Copa Davis es algo que guardarás para siempre en tu cabeza?
4: Hombre, la Copa Davis, por supuesto, creo que es una competición muy especial para todos los tenistas. Es de las, o la única competición que se hace en equipos que puedes representar a tu país. Y yo creo que para cualquier tenista jugar la Copa Davis es algo muy muy importante. Yo he tenido la suerte de hacerlo durante muchos años, poder representar a mi país durante muchos años y de poder ganar la Copa Davis, incluso un año ganarla y otros años estar cerca, ¿no? Con lo cual siempre peleando y eso para mí es muy importante y siempre lo recordaré.
0: Hasta conseguiste llevar a Gijón un partido contra Estados Unidos, me acuerdo, ¿eh?
4: Bueno, yo no estaba en esa eliminatoria.
0: No, pero
4: bueno,
0: tú estabas ahí, tú estabas detrás, tú estabas detrás.
4: Sí, yo estuve viéndola, desde la que ya estaba yo entrenando en Barcelona para intentar llegar ahí y tuve la suerte de poder estar disfrutando de esa eliminatoria ahí en Gijón. Y aparte, pues se ganó a Estados Unidos, así que nada, salió perfecto.
0: Bueno, me imagino, para que todo el mundo lo entienda, a ver, siempre somos poderosos en la tierra batida, ya estamos mejorando mucho, sobre todo en la pista rápida, pero ¿por qué Roland Garros es del torneo de los mosqueteros, más que de los mosqueteros de los españoles, Pablo?
4: Yo creo que históricamente en España pues se ha jugado muchísimo en esta superficie, ¿no? Quizás en otros países de... sobre todo de Estados Unidos o el este de Europa, pues no sé si por clima o por tradición, pues no se ha acabado de jugar mucho en esta superficie y para nosotros estamos muy acostumbrados, como puede ser quizás también los sudamericanos, ¿no? Argentina, Chile, y estamos muy cómodos y la verdad es que en Roland Garros ahí he visto estadísticas este año que demuestran que, bueno, que está claro que con Rafa Nadal
0: 14 triunfos en Roland Garros. 14 triunfos.
4: Rafa Nadal, pues hace que la estadística suba en todos los aspectos, pero creo que aparte de Rafa hemos tenido muchísimos otros jugadores que han no solo ganado, ¿no?, sino llegado a rondas finales constantemente.
0: Quiero preguntarte por Zverev, un chico, el alemán, que bueno, siempre estaba ahí, pero nunca culminaba, nunca llegaba, se le resistía a ganar un Grand Slam y al final lo ha conseguido en Roland Garros, este último, ayer domingo, pero le ha costado, ha tenido que sufrir frente al italiano Coboli, ¿no? ¿Cómo viste esta final?
4: Sí, a ver, no pude verla del todo, vi un rato del cuarto set y la verdad es que, bueno, a ver, se le veía muy nervioso, ¿no? Para él, supongo que él sabía que era una oportunidad única que tenía. Yo creo que después de la final que perdió contra Thiem en US Open, esta era la final más asequible, más fácil, por así decirlo, de rival, sabiendo que había perdido Sinner, Djokovic, que Carlos no había podido disputar el torneo, que también había otras bajas importantes. Creo que él sabía que era una oportunidad única que tenía y se denotaba un poco tenso. Pero bueno, al final
0: ganó.
4: Es un jugador, sí, es un jugador que ha ganado el máster de los 8 mejores, ha ganado Masters 1000, ha ganado un oro olímpico y ahora ha ganado un Slam. Bueno, pues es un jugador top mundial.
0: Top mundial, sí señor. Bueno, hablando precisamente de jugadores, se habla de Sinner. Te pregunto a ti, David, vamos a comentar este tema. Bueno, ahora Sinner, Alcaraz, son ahora mismo los que dominan un poco este tinglado, ¿no? Hay algunos más que van entrando, pero Sinner, el italiano, es ahora mismo imbatible con Carlitos Alcaraz, son los dos mejores.
5: Yo creo en cuanto a nivel de tenis, en nivel de forma física, a nivel de tipo de juego, son muy, muy, muy, muy difíciles de ganar. Sí, sí. Chavales jóvenes que estén llegando, yo estoy seguro que les van a dar muchísima batalla. Lo que pasa es que los chavales no tienen esa experiencia, ese peso en la competición, les cuesta un poco dosificar el partido, por ejemplo, a 5 sets, no están muy acostumbrados. Y estos, no solo que estén acostumbrados, sino, a ver, Carlos lleva 8 o 9 Grand Slam, creo que tiene. Sinner está ya, ha ganado todos los torneos Master 1000, es un tío que ya sabe lo que está haciendo. Entonces sí que les van a llegar y les van a ocasionar bastantes molestias. Inasequibles ahora mismo, totalmente. Yo creo que son los dos puntales que abatir. O sea, es que estos son los que hay que ganar. En nivel de tenis, en nivel de conciencia, en nivel de juego, a nivel de todo, desde luego que son los dos que están en la punta del ranking. No haya uno y dos, ¿no? Tampoco hay más que decir. Y con una diferencia de puntos,
0: pues sí,
5: grande.
0: Grande.
5: Entonces, esto dice mucho.
0: Y después de Alcaraz en España, ¿qué armada española tenemos, además de los Joder, Andaluza, Mérida? ¿Qué más hay por ahí, Carreño?
4: Bueno, a ver, has nombrado bastante, no sé cuántos quieres más que haya. Pero al final, como bien dices...
0: Estamos mal acostumbrados, Pablo, estamos mal acostumbrados.
4: Muy, muy mal acostumbrados, has nombrado 5 o 6 y te parecen pocos.
0: Ya está bien.
4: No, la verdad es que, joder, parece que, es, bueno, que tiene una mentalidad muy buena también, que es muy importante para estar ahí arriba constantemente. Aparte del nivel, obviamente, que es muy alto, ¿no? Todavía es muy joven y tiene muchas cosas que mejorar y seguramente las mejorará muy rápido. Pero bueno, también hay jugadores como Davidovich, que quizás ahora no está en su mejor momento, tuvo una lesión, pero bueno, todavía está entre los 30 mejores del mundo. También está Jaume Munar, que el año pasado terminó el año jugando a un grandísimo nivel,
0: sí,
4: en,
0: Munar,
4: en la Copa,
0: no,
4: Davis.
0: Me olvidaba de Munar, exactamente, me olvidaba de Munar, ese señor.
4: También tuvo una lesión en el brazo a principio de año y le está costando volver, pero bueno, yo creo que al final volverá. Y luego, pues bueno, la andaluza también, que está creciendo muy rápido, que poco a poco va sacando la cabeza ahí entre los mejores. A ver, Mérida, que quizás no tiene el mismo altavoz que puede tener Jódar o puede tener la andaluza, pero al final es un chico muy joven también, que está haciendo las cosas muy bien, ya ha llegado a una final ATP, está demostrando que en cada torneo Challenger está cerca de ganarlo. Y a ver, jugadores así por detrás, Pablo Llamas me parece un jugador también que seguramente va a estar entre los 100 mejores y va a estar dentro de muy poco ya entre los 100 mejores dando guerra, que ya ha clasificado a varios Grand Slams pasando la previa, así que bueno, yo creo que tenemos jugadores que hemos.
0: ¿A partir de qué número en el ranking del ATP empieza un tenista a poder vivir del tenis, Carreño?
4: Bueno, a ver, se está mejorando bastante eso en los últimos años. Así que antes, si no estabas entre los 100 mejores del mundo, y si lo estabas, pero estabas ahí el 90, el 110, saliendo, entrando, era complicado. Ahora yo creo que ya clasificar a las fases previas de los Grand Slams, que te estoy hablando del 200 del mundo... Ajá. No es que vivas bien, o sea, no vives sobrado, pero bueno, entrando en los Grand Slams, en las fases previas, ya te da para poder tener un equipo de trabajo y tener más o menos el año cubierto. Luego, para ganar dinero, pues hombre, ya tienes que estar, sí que clasificar directo a los Grand Slams, ahí entre los 100, 150, ya yo creo que el tenis ya se gana la vida.
0: Bueno, el tema de las lesiones, por ejemplo, ¿te han perseguido mucho las lesiones, Pablo, a ti?
4: Bueno, yo por desgracia pues he tenido bastantes lesiones.
0: Por eso te lo pregunto. ¿Cómo se supera eso, Carreño? ¿Cómo se supera eso?
4: A ver, muy graves he tenido dos, que han sido dos operaciones. Una cuando he empezado muy joven, con 19 años, y la otra ahora hace un par de años, 2 o 3 años, que ha sido la etapa más dura de mi carrera, ¿no?
0: Lo sé.
4: La lesión que tuve en el codo, que me tuvo prácticamente 2 años fuera de las pistas y momentos muy difíciles, momentos en los que no sabía muy bien si iba a poder volver a jugar al tenis porque no reaccionaba bien los tratamientos que hacíamos, seguía teniendo mucho dolor, un dolor insoportable para jugar, o sea, un dolor que no me permitía jugar y que me molestaba también de diario, o sea, era un dolor muy, muy complicado, con lo cual, bueno, ahí hubo una etapa muy difícil.
0: Pero ha salido ella, pues, ha salido otra vez
4: sí,
0: de ella.
4: Sí, por suerte, pues bueno, toda la gente que me ha ayudado y que me ha estado apoyando en esos momentos tan difíciles, pues bueno, he conseguido salir y poco a poco estoy, aparte de conseguir volver al circuito, estoy volviendo otra vez a tener a conseguir un nivel bastante alto para bueno, para la lesión que he tenido.
0: Bueno, ¿qué le preguntarías tú que no le pregunta un periodista a un tenista, David?
5: Uy, yo tengo una pregunta que me hace mucha gracia porque se sale del tenis y les hace sonreír. Pablo, una pregunta. Ayer estuve viendo el partido y es la típica de no pisar las líneas en la pista. Esta la tienen muchos. ¿Y alguna manía tuya que tengas que sea recurrente y repetitiva? Vaya, venga. No, la de no pisar las líneas de las pistas la tienen muchos. Esto sí que es verdad. O lo de la bola, que tampoco es mucho. Pero ¿alguna tuya?
4: Yo, una en concreto, no sabría decirte, porque es que muchas veces yo entro en un partido y si hago una cosa y me va bien, la sigo haciendo todo el rato, pero puede ser lo de la línea o puede ser la botella o puede ser cualquier cosa, ¿sabes? O sea, no tengo una concreta que haga en todos los partidos, pero es como que cuando entro al partido y cojo una rutina en ese mismo partido, ya la mantengo todo el rato. Y acaba pues eso, durante ese partido es una manía, porque al final son pues
5: ¿Y
4: como
5: se
4: dices,
5: replica al
4: cosas.
5: torneo o solo al partido?
4: Suele pasar durante todo el torneo ya,
5: Vale.
4: porque es como que todo te recuerda, ¿sabes? La pista tal, te recuerda eso y entonces lo suelo hacer todo el torneo. Y si va muy muy bien, lo intento llevar al siguiente, claro.
5: Al siguiente. Sí, bueno, había Michael Jordan que se le acaba con los calzones aquellos que decía que jugaba con los mismos. Ayer vi una de Coboli que era pedir la bola de saque cuando había ganado el punto. Para el saque
4: Sí, leí
5: pedía
4: algo
5: la
4: así, que
5: misma
4: ellos
5: bola.
4: también. Hay manías, ¿eh?
5: Sí,
0: Hay
5: bueno,
0: manías.
5: manías.
0: Eso es
5: Sí,
0: lógico, eso
5: sí.
0: pasa en todos los deportes, ¿eh? Somos maniáticos
5: Y en el tenis, normalmente, que es muy de
0: los deportistas,
5: concentración,
0: hombre.
5: está muy bien quitar cosas variables que no nos incordien mucho.
0: Bueno,
4: Sí,
0: y
4: muchas veces esos rituales te
0: claro.
4: ayudan a concentrarte y pensar ya en el
5: Eso es.
4: siguiente punto.
0: Bueno, invítanos a Wimbledon a tomar unas fresas, ¿eh? Que vamos seguro. Pablito,
4: Pues
0: una
4: muy
0: fresa que
4: buenas,
0: me
4: pues muy
0: encantan las
4: buenas.
0: fresas, ¿eh? Con nata, ¿eh?
5: La nata la llevamos nosotros
0: La
5: si
0: llevamos
5: quiere.
0: nosotros.

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0: Tal día como hoy, pero en 1964, Nelson Mandela es condenado a cadena perpetua por sabotaje junto a otros cientos de miembros del Congreso Nacional Africano. Tras luchar gran parte de su vida contra el apartheid, Mandela pasó la mayor parte de sus años en prisión en la isla de Robben, obligado a picar piedra como castigo a su activismo en defensa de la igualdad y los derechos de la comunidad negra. En 1940, en el marco de la Segunda Guerra Mundial, Francisco Franco firma un decreto por el que declara la no beligerancia de España en el conflicto, tras la entrada de Italia en guerra con Francia e Inglaterra. En 1982, 1 millón de personas se manifiestan en Central Park de la ciudad de Nueva York contra las armas nucleares y por el fin de la carrera armamentística de la Guerra Fría. En 1990, el Parlamento de la URSS aprueba la Ley de Prensa, que garantiza la libertad de información por primera vez en la historia del país. En 1991 se celebran las primeras elecciones presidenciales libres en la República Socialista Federativa Soviética de Rusia. El candidato independiente Boris Yeltsin, apoyado por un conglomerado de partidos políticos demócratas y conservadores de diversa ideología, conocido como Rusia Democrática, obtiene la victoria con casi el 60% de los votos. En 2011 finaliza la acampada del movimiento izquierdista 15M en la Puerta del Sol de Madrid, tras permanecer 26 días en protesta por el sistema político y económico. Aunque la acampada terminó, el movimiento continuó con diferentes actos. En 2016, en un club gay de Orlando, un hombre armado disparó indiscriminadamente a la multitud en la discoteca. 49 personas murieron y 53 resultaron heridas. El autor del atentado fue abatido por la policía. En 2018, el Tribunal Supremo Español condena a Iñaki Urdangarín, yerno del rey Juan Carlos I, a 5 años de prisión por el caso NOS. En 2018 tiene lugar la cumbre de Singapur entre Estados Unidos y Corea del Norte, en la que Kim Jong-un se comprometió a la desnuclearización completa del país, mientras que Trump se aseguró ofrecer garantías de seguridad a la República Popular Democrática de Corea. Hoy, 12 de junio, se celebra San Onofre de Egipto.
1: Hay que tener una desfachatez considerable para subirse a un escenario, mirar a cámara y acusar a los jueces de cometer delitos graves sin nombrar a ninguno, sin aportar una sola prueba y de paso dedicarle un aplauso al hombre que el Tribunal Supremo acababa de condenar por revelación de secretos. Eso es exactamente lo que hizo el ministro Óscar López este jueves en los Premios Público 2026, con Álvaro García Ortiz sentado en primera fila, recién condenado, recién premiado como personaje del año. López se arrancó con una de esas frases pensadas para el aplauso fácil.
2: Voy a decirlo para que me entienda el Supremo, algunos. Hay jueces que prevarican. No he dicho todos los jueces prevarican. He dicho hay jueces que prevarican. Y si no son ellos, es alguien de su entorno.
1: La coletilla no es inocente, es exactamente la misma formulación que usó el Supremo al describir la filtración del correo de la pareja de Isabel Díaz Ayuso, que la había efectuado García Ortiz o alguien de su entorno. López cogió la frase de la sentencia que condenó a su aliado y la revirtió contra los jueces que la firmaron. Elegante no es, casual tampoco. Lo que el ministro hizo no es crítica política legítima, es una acusación penal lanzada desde un micrófono sin pasar por un juzgado. La prevaricación es uno de los delitos más graves que puede cometer un juez, acusarlo en público, sin nombre, sin expediente y entre aplausos, no es valentía, es una irresponsabilidad institucional en estado puro. Y los propios magistrados lo han dicho con una claridad que contrasta con la opacidad interesada del ministro. Si tiene pruebas, que las lleve a los tribunales y si no las tiene, mejor que se calle. Pero claro, llevarlo a los tribunales es precisamente lo que este gobierno lleva meses evitando hacer, porque mientras el juez Pedraz investiga la llamada cloaca del Partido Socialista, una trama que había extorsionado a jueces y fiscales para proteger el entorno de Sánchez, López prefiere salir al escenario a manchar en bloque a la judicatura. El ataque preventivo como estrategia de supervivencia. La Asociación de Jueces Francisco de Vitoria lo resumió sin contemplaciones. Ya está bien de manchar a la justicia. Y tienen razón, porque lo que está en juego no es la reputación de un ministro ni la de un fiscal condenado, es la credibilidad de las instituciones que sostienen este país. Y esa no se recupera con un aplauso en el Palacio de la Prensa.

0: buenos días. Terminamos la semana. Es viernes, es 12 de junio. En el santoral del día de hoy celebramos San Onofre. Muchísimos asuntos encima de la mesa para rematar la semana, así que no se pierdan estas próximas dos horas aquí en Dando Caña, que comenzamos como siempre con el comentario de Josep María Francas. Muy buenos días.
1: Muy buenos días.
0: ¿Qué tal estás?
1: Vivo y de viernes. Y curiosamente he coincidido contigo en el tema.
0: Sí, qué bien.
1: Sí, creo que pido otra parte, porque el Óscar sí dice que hay jueces que prevarican. Eso sí que lo has sacado. Sí, por ejemplo, Garzón, que está condenado por ello. Pero es que hay otra parte que me interesa más a mí, que dice exactamente, ninguna profesión es infalible, ¿verdad? Periodista, y habla de periodistas, políticos y jueces. Vamos a analizar el caso. Periodistas no son infalibles, pero a veces no les pasa nada. Por ejemplo, el periodista que sacó los dos DNI de pintado no le ha pasado nada. Probablemente porque el periodista que lo sacó y el director del medio que lo sacó están de acuerdo en que no le pase nada, pero no le pasó nada. Políticos. Óscar Puente, en el accidente del tren, consigue que haya incluso muertes por inutilidad de alguien que trabajó mal, no le ha pasado nada. Con lo cual, pues, pero nada, nada es nada. Hay muertes, ¿eh? Vamos al caso ya de un juez, Pintado. Lleva 18 recursos a la Audiencia Nacional. Eso es una diferencia fundamental. O sea, y de esos 18, en algunos le han tocado la cresta, en otros no. Y así, bueno, eso es interesante saberlo. Cuando él, ya se ha acabado, pero el juez que juzgue, cuando dé la sentencia, se puede encontrar que recurran esa sentencia a otro nivel. Y eso lo hace la propia judicatura. Y cuando recurren a otro nivel, puede ser que haya otro nivel. Es más, muchas veces hay otro nivel. En la política, ¿dónde está el nivel? En los periodistas, ¿dónde está el nivel? Creo, Óscar, que no te enteras de nada.
0: Ignacio de Oces, muy buenos días. ¿Qué
2: buenos
0: tal estás?
2: Buenos días, Alba. Encantado de estar aquí. Muchísimas gracias, la verdad.
0: El placer es nuestro. También placer saludar en esta mesa a Álvaro Ballarín, que recordábamos antes de comenzar el programa en directo, que es su primera vez en este Dando Caña, porque empezó en el Dando Caña, el original. Eso es, en castellana, con tertulianos como incluso el presidente del gobierno, ¿no?
3: Pedro Sánchez iba por ahí, sí. También me lo encontraba yo en otra tertulia por las tardes de otra cadena, que no voy a decir porque no es El Toro, y bueno, sí, debatí mucho con él, sí, in lo tempore.
0: Pues lo estamos sufriendo, ¿eh? En fin, Carmen Lobelle, muy buenos días.
4: Muy buenos días. No muy buenos días de noticias, pero contenta del buen resultado del viaje del Papa a este país. Él ha estado excelente, pero este país también ha demostrado que sabe organizar, que sabe estar, y los ciudadanos, ejemplaridad total.
0: Qué bien le luce a España esta visita del Papa y esa alegría y esa fe que ha inundado todas nuestras calles durante todos estos días, desde que el pasado día 6 de junio aterrizase en el aeropuerto Madrid-Barajas. Una alegría que seguramente comparta nuestro primer invitado de hoy, don Pablo Cervera. Muy buenos días.
5: Buenos días, Alba. Muchas gracias por la invitación y felicidades por tu maternidad.
0: Muchas gracias.
5: Sé que hoy son 7 meses de tu hija Martina. Sí, hace un año justo estaba yo aquí hablando del Sagrado Corazón, con perdón de San Onofre, que habéis dicho, hoy es el Sagrado Corazón, qué solemnidad.
0: Eso es.
5: Y está por encima de todo. Y el año pasado, por estas fechas, presentaba yo un libro mío de 600 páginas sobre la historia de la espiritualidad, y tú estabas embarazadísima.
0: Sí, muy embarazada.
5: O sea que enhorabuena.
0: Día importantísimo el de hoy, precisamente porque es el día del Sagrado Corazón de Jesús.
5: Muy importante. Fijaros, ayer ya el Papa, en la misa de víspera de Gran Canaria, celebró la misa de víspera del Sagrado Corazón, y hoy, dentro de un rato, la celebrará en Tenerife también. Hizo alusiones verdaderamente interesantes, sobre todo retomando algunas ideas agustinianas. ¿Sí? Es verdad que viene el Evangelio, hablo de mí que soy manso y humilde de corazón, pero la humildad es un ítem muy, muy agustiniano. Él habla de la humildad de un Dios que se abaja, de la humildad de un Dios que se somete al desprecio, del amor que se ofrece a los hombres, etc. Y él habló de esa humildad también en relación a algo que había dicho en otro discurso previo, de que el gran pecado hoy es no asumir la realidad, y esto es muy importante, porque el hombre siempre quiere ser Dios. Desde el comienzo del Génesis, el pecado es el non-servian de Satanás, o el seréis como dioses de la... y en eso estamos, y el hombre está con la técnica, con lo que sea, siempre queriendo alzarse como un dios, hacer una Babel, que él dice en la última encíclica. Y él habla de la humildad de un dios que se abaja. Y esa es la... Es verdad que no es una virtud al modo griego. Desde luego Aristóteles y Platón la vilipendiaban. Es una virtud estrictamente cristiana. La humildad de un dios que se abaja, eso es incomprensible.
0: Bueno, además creo que has podido, bueno, que nos vienes a hablar de todas esas páginas.
5: Pues sí,
0: donde se puede comprobar la presencia del corazón de
5: ciertamente,
0: Jesús.
5: Ciertamente, ¿no? Yo agradezco la posibilidad de dar a conocer, son muchas de las obras que yo voy publicando al cabo del tiempo, que llevan muchos meses, pero el día que amanecen, como ayer, esta Cor Jesus Pes Mundi, que son las actas del Congreso Internacional que el año pasado tuvimos en Valladolid con ocasión de los 350 años de las apariciones a Santa Margarita María Alacoque. Esto es una especie casi de enciclopedia actualizada de todo el corazón de Jesús, porque recoge, a veces en el imaginario colectivo, el corazón de Jesús pues se queda en solo algunas imágenes espantosas, etcétera, pero en las últimas décadas ha habido unos grandes trabajos de teología, de historia, de espiritualidad, que ponen el corazón de Jesús donde hay que ponerlo. Ya el mismo Papa Francisco, su testamento, es decir, la última palabra que nos quería transmitir fue la encíclica sobre el corazón de Jesús, Dilexit Nos, que aquí tengo. Y además él dice que desde esa encíclica hay que leer las anteriores, que a veces se quedara, el mismo Papa se quedaba a veces en una fraternidad universal, en un ecologismo tal. El punto es cristológico, y esto lo dice él, y seguramente hará falta un serio y duro trabajo, porque no va a ser fácil, de armonizar lo que él dice en Dilexit Nos con las anteriores, pero sobre todo para presentar pues un compacto magisterial orgánico y no deslavazado, como yo creo que hasta ese momento había sucedido. Las actas estas recogen las conferencias de muchos venidos de Polonia, de Italia, de Francia, de Argentina, de España. La presencia fue numerosísima, más de 500 asistentes, y hay un montón de colaboraciones, de comunicaciones de altísimo nivel teológico y espiritual, accesible a la lectura. O sea, quiere decir, no es una teología seca, como la alemana en general, sino es una teología viva, y esa es la clave. Y además, todo esto se vivió en el ámbito de la vida eclesial, con los rezos de las horas, la misa, la vigilia de Pentecostés, etc. Luego, quería también dar a conocer este gran
0: Contempla
5: mi corazón, que ha escrito recientemente un amigo mío, sevillano, bueno, él es de Alicante, pero vive en Sevilla, y que recoge casi todas las imágenes monumentales del corazón de Jesús en España. Este fue un proyecto que yo alenté hace 10 años y que por fin ha visto la luz ahora. Son 700 y pico monumentos, con las fotografías correspondientes al final de todos ellos, y es verdaderamente un acervo. Si de España se dice siempre que España es tierra de María, yo podría decir después de este libro que España es tierra del Sagrado Corazón. Y de hecho, en el año 33 celebraremos el centenario de las revelaciones al Beato Hoyos, que es decir, el gran apóstol del corazón de Jesús en España. España lo que era entonces, es decir, el año 1733, España llegaba a los virreinatos del norte de América, los virreinatos del sur. Ayer los obispos americanos han consagrado Estados Unidos al corazón de Jesús. Esto tiene una importancia porque Estados Unidos todavía no existía y ya estaba anunciada esa promesa del reinado en la consagración que ayer se ha estado haciendo. Porque Estados Unidos es en 1776, dentro de unos días celebrarán los 250 aniversarios de la independencia, y con ocasión de esa independencia los obispos han querido consagrar el país al corazón de Jesús, y eso tiene pues mucha trascendencia. Y aquí en este libro pues se hace ver cómo en los pueblos más remotos, en las ciudades más grandes, en los hospitales, en colegios, en enfermerías, está presente el corazón de Jesús. Si me dejas,
0: tenemos más por ahí,
5: presento,
0: ¿no?,
5: más, un poquito más. Bueno, este es un libro de un francés que acabo de traducir, el padre Martín Prader, que es un sacerdote del Emmanuel, y que en breves páginas hace recorrer una
0: Las tres llamadas
5: del corazón de Jesús. Seguir a Jesús tras las huellas de San Juan. Hace un recorrido histórico breve de la historia de la espiritualidad del corazón de Jesús desde San Juan, Santa Margarita, San Claudio de la Colombier, y luego, antes de que el Papa publicara la encíclica, esto tiene mucha importancia, él dedica un capítulo final a Santa Teresita y a San Carlos de Foucault, que son los dos santos franceses que el Papa pone al final de su encíclica como actualización de la devoción al corazón de Jesús. Es un libro que se lee preciosamente, no voy a detenerme en más detalles, pero... Y hablando de San Claudio de la Colombier, pues hace unas semanas salió también este pequeño libro de un sacerdote de la diócesis de Getafe, que además ha realizado sus estudios académicos de teología en San Damaso sobre San Claudio de la Colombier, y aquí nos ofrece una biografía muy cercana, es la primera biografía que hay buena en España sobre San Claudio de la Colombier, que fue el confidente de Santa Margarita María de Alacoque, y que tiene un papel trascendental no solo como consejero de la santa, sino también como sistematizador teológico y espiritual y discernidor evangélico de lo que la santa estaba recibiendo, y esto tiene mucha importancia. Murió muy joven, fue perseguido en Londres cuando fue

0: Santo, que eso es lo más bonito de las biografías, de las hagiografías. Y hablando de Santa Margarita, pues también acabamos de publicar las Salesas del primer monasterio de la Visitación y un servidor este mes del Corazón de Jesús, recogiendo textos de la Santa. Hace 5 o 6 años yo traduje las obras completas de Santa Margarita de María de la Coque, mil y pico páginas, y ahora hemos sistematizado un poco muchos de esos textos poniéndolos en el... en este pequeño libro, muy accesible y además muy económico, porque cuesta 9 euros, o sea que... Y bueno, pues esto es lo que yo quería hablar del Corazón de Jesús. Bueno, por supuesto, hay que hablar de que nunca es tarde, si la dicha es buena, y hay que leer la encíclica Dilexit Nos de Francisco, que es, como he dicho, un testamento, es decir, la última palabra que uno quiere decir, y Dios se lo llevó después, o sea que por algo sería.
1: Bueno, además hoy es importante también, no solo en España, sino también en Estados Unidos, ¿no?
0: Ya he comentado, importante no importantísimo. Yo he estado viendo un poquito la retransmisión a la madrugada, se ha hecho en Orlando, en Florida, en el santuario de María Reina, e impresiona ver a todo el episcopado americano consagrando a ese país, ¿no? Es decir, es verdad que las aspiraciones siempre del Señor y nuestras es que los jefes de Estado hagan en nombre de todos los ciudadanos, aquí lo hace solo la Iglesia, en nombre de los católicos, pero también con la llamada, porque ese es el sentido que tiene, ya cuando León XIII hizo la consagración de España, del mundo al Corazón de Jesús, hubo algunas objeciones, y era, ¿y qué hacemos de los que no son católicos y tal? Pues están llamados a, eso es una respuesta de Santo Tomás de Aquino, que acogió León XIII y que hoy se puede decir, cuando hace el año 19 en España renovamos la consagración de España al Corazón de Jesús, pues también ese era el sentido. Y eso hace ver también el nivel de vida evangelizadora que tiene la Iglesia en ese momento, porque la Iglesia habla en nombre de los católicos, pero también está llamando a los demás a unirse al que es creador y rey de la creación.
1: Bueno, no quiero que nos despidamos sin hablar de estos pequeños libros que nos has traído.
0: Esto era un obsequio privado.
1: Un pensamiento para cada día, me parece una iniciativa preciosa.
0: Yo llevo muchos años que de mis santos preferidos, y ya van 30 tomos, 30 volúmenes de esto, escojo de todas sus obras una frase para cada día del año, y además tratando, no siempre es fácil, de acompasarla con el año litúrgico, es decir, ¿sí?, la Navidad, la Pascua, etcétera. Pero es una forma muy bonita y muy sencilla de acercar los santos a través de sus textos, que son, ya digo, una frasecita breve pero rica. Además viene una pequeña introducción, una pequeña biografía y bibliografía, pero bueno, lo importante es eso, que es a través de los textos de los santos acercarnos a los que nos han predicado. Ya digo, pues llevo unos 30 ya hechos. Son siempre mis santos preferidos, son los que leo, me leo todas las obras, voy sacando los textos y adelante.
2: O sea, sería el tuit del día.
0: El tuit del día con una frase de un santo, eso sería fabuloso.
1: Aquí tengo
0: este
1: San Francisco
0: año acabo de hacer
1: de
0: el de San Francisco de Asís, que estamos en el octavo centenario de su muerte, Sor Isabel de la Trinidad, la gran santa francesa carmelita, San Benito de Nursia, el patrono de Europa, y San Bernardo de Claraval, que es un santo medieval espectacular y cuyos textos rezuman una teología monástica de una vitalidad, de una viveza, y que es maravilloso. Por eso siempre, yo cuando estaba en el seminario, me decía mi director espiritual, Pablo, lee los clásicos, Santa Teresa, San Juan de la Cruz, San Juan de Ávila, San Ignacio, porque hoy se publica mucho de espiritualidad, pero si tienen algo de bueno, ya estaba en ellos, en San Juan de la Cruz, y tiene razón. Entonces yo siempre me he volcado en leer a los clásicos y estoy traduciendo las obras de San Juan de Ávila al castellano de hoy. ¿Por qué? Juan Manuel de Prada, que es amigo, me echó una vez una filípica diciendo, ¿esto qué es? Y yo, ¿qué prefieres, que esté en un arcón lleno de polvo o que la gente pueda leerlos? Y además, exacto, desde estas traducciones se están haciendo las traducciones francesas, árabes, rusas, ¿sabes? Entonces, la tarea es actualizarla en un sentido, y a mí me encanta leer directamente a los clásicos, pero a la gente hay que hacerla acceder a través de lo más fácil.
1: Pues qué maravilla, don Pablo, haber compartido estos minutos, este ratito aquí en Dando Caña. Yo creo que nos has iluminado y nos has hecho salirnos del enfado que solemos tener habitualmente con la actualidad.
2: La ciénaga, más bien.
0: Muchas gracias. Sí. Pues esto también es actual y vivo.
1: Es

0: es. Hay que recordarlo. Gracias. Nos vemos pronto por aquí de nuevo.
1: Muchas gracias.
0: Nos vamos a ir, señores, a la primera pausa de publicidad del día de hoy, muy rápida, y enseguida vamos ya sí con la actualidad del día.

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0: Ya estamos de vuelta en Dando Caña, son las 12 y 21 minutos, 11 y 21 minutos en Canarias. Seguimos muy pendientes de esa visita del Papa León XIV a nuestro país, ya en su última jornada. Esta imagen creo que es la que nos llega en directo en estos momentos desde Tenerife. En apenas 45 minutos va a dar comienzo la Santa Misa del Papa León XIV, uno de los actos con los que termina y cierra este viaje en nuestro país. Una misa, por cierto, que podrán seguir en directo en nuestro canal de YouTube, en otro directo independiente al de ahora, al de Dando Caña, por si prefieren cualquiera de ustedes poder seguir esa Santa Misa en directo. Vamos ya con la actualidad de la jornada, nos vamos a hablar con Óscar López, uno de los hombres del día, después de esa acusación directa a los jueces.
1: Voy a decirlo para que me entienda el Supremo, algunos. Hay jueces que prevarican. No he dicho todos los jueces prevarican. He dicho hay jueces que prevarican. Y si no son ellos, es alguien de su entorno.
0: ¿Cómo valoráis en la mesa esas graves acusaciones, don Ignacio?
2: Son absolutamente indecentes. Con esa prepotencia, lo voy a decir para que me entienda el Supremo. Vamos a ver, cualquier magistrado del Tribunal Supremo le da mil vueltas en cultura general, cultura de legalidad, etcétera, etcétera, a este junta letras. Eso para empezar. Yo creo que este señor no sabe lo que es prevaricar.
3: No.
2: Dictar una resolución injusta a sabiendas de su ilegalidad. En España ha habido procedimientos judiciales por prevaricación contra jueces, precisamente de izquierdas. El juez Baltasar Garzón, como antes decía Francas, fue condenado. Bueno, eso por un lado. La izquierda en general tiene un problema con todas aquellas instancias que no controla, porque ellos necesitan controlar el poder. Lo quieren cooptar para sus fines. En ningún caso está ahí el Estado de Derecho, la democracia, la separación de poderes, es decir, para su propio beneficio personal. Y por eso precisamente ellos odian, detestan las instituciones que no controlan. Por eso odian a los jueces, magistrados y fiscales independientes que no se someten al poder político. Por eso, cuando no se someten al poder político, a sus intereses partidistas, les señalan, les coaccionan, les amedrentan. Por eso esa es la fórmula de la izquierda actual en España y en el resto del planeta, porque no creen en la libertad. Ellos consideran que el poder está para su fin personal, en muchísimas ocasiones, como estamos viendo, lucrativo de ellos, personal, para forrarse, para llenarse los bolsillos del dinero de los demás, de todos los españoles. Pero es que, además, precisamente para sus fines políticos. También por eso mismo el gobierno está constantemente iniciando la tramitación de proyectos de ley, aprobando proyectos de ley que todavía no son leyes en muchas ocasiones, por ejemplo, para que la instrucción de los procedimientos penales no la lleven jueces y magistrados libres e independientes, sino la Fiscalía. ¿Por qué? Porque el fiscal general del Estado es designado por el Gobierno y la Fiscalía, el Ministerio Fiscal, es una institución jerárquica y, por tanto, las instrucciones, las pautas y las indicaciones dadas por el Fiscal General del Estado, que suelen estar dadas por el Ministro de Justicia de turno, a la vez,

0: pues se trasladan. De tal manera que saldrían indemnes, impunes ante la cantidad de procedimientos judiciales que tienen estos señores. Por tanto, esa chulería, de verdad, hay que callarle la boca, hay que echarles ya. Esto es absolutamente indecente, es improcedente. O sea, España no puede seguir soportando que tengamos ministros como este u otros muchos, por no decir todos, actuando de esta manera, coaccionando a los jueces. Pero vamos a ver, ¿pero de qué vas? Si yo entiendo que una persona pueda criticar una resolución judicial en base a derecho, pero ellos no son capaces nunca de criticar una resolución judicial, sea en forma de, pues, de sentencia, de auto, de providencia, no son capaces, lo que hacen es criticarla desde el punto de vista político. ¿Por qué? Porque no les interesa esas resoluciones judiciales, porque son libres e independientes.
1: A ver, yo mi opinión sobre el tema creo que ya la he dado en la introducción, que por si no se entiende, hablaba de este señor exactamente, de Óscar López. Pero quiero ir a por otro lado. Yo cada día estoy más convencido de que lo de izquierdas y derechas me interesa poco. Yo me entiendo, me caen bien, estoy dispuesto a aguantar, tomar una cerveza y perder el tiempo con todo aquel que no acepte que el fin justifica los medios. Y no quiero saber nada de todo aquel que acepte en su funcionamiento que el fin justifica los medios. Y nada es nada. O sea, no me interesa ni leerlo, ni comentarlo, ni pasearme con él, ni saludarle, ni nada. Porque estamos en otra órbita absolutamente distinta. Y creo que en el fondo eso simplificaría un poco lo que ha dicho Ignacio, ¿eh? Porque realmente es eso. O sea, para muchos el fin justifica los medios. Y eso intelectualmente es una burrada. Cuestión distinta es que en alguna actuación te justifiques tú para meter la pata. Pues eso no tiene nada que ver. O sea, el señor que se salta un semáforo una vez no es un mal conductor. Se ha saltado el semáforo una vez. El que decide que los semáforos son para otros y no para él, ese es el que tiene problema. Y aquí estamos en la gente que tiene problema. Ahora nos mandan estos, pues así nos va.
2: Carmen.
3: Que realmente, además de que el fin no justifica los medios, en este caso, los medios que utilizan son totalmente degradantes, incluso para ellos, aunque no se den cuenta o sí se dan cuenta y quieran hacer ver a sus seguidores que están perdiendo que todo sigue siendo una persecución, porque eso es lo que pretenden. Pero además son tan incongruentes que si ellos están en el gobierno es porque presentaron una moción de censura dando validez a una sentencia que no tenía, vamos, nada que ver, ni la casuística era de la gravedad de todo lo que ellos ahora están haciendo.
1: Fue corregida por el Tribunal Supremo.
3: Claro, y que luego, pero ellos se ampararon en eso. Ya vemos las palabras de Ábalos, su lucha, que iban a limpiarnos de la corrupción, y cuando ya no hay salida, ¿a qué se dedican? Porque él sabe muy bien que esas palabras, por la gente correcta, por la gente normal, ya no hablo por la gente ideológicamente de derechas o de izquierdas, sino por la gente correcta, por la que respeta la ley, por la que respeta la justicia, no son creíbles, pero van a un público determinado al que quieren seguirle diciendo esto es el facherío, esto es una persecución. O sea, cuando la justicia les toca responder a ellos, pero ¿qué van a decir a las gentes que están en las cárceles? Muchas por cuestiones bastante menos importantes de las que ellos están cometiendo. No sé, Francás y Alba, estabais aquí el último día que estuve, y el último día que estuve dije que lo más grave que podía ocurrir de todas las corrupciones que ellos estaban cometiendo, en las que incluyo las muchas joyas del señor Zapatero, lo más grave era el ataque a la justicia y a las instituciones, que no era permisible, y resulta que han ido a más, a más, a más. Y ahora son los ministros quienes la repiten. Además, que me perdone, me perdonáis que haga una ironía, claro. Dice este señor, bueno, digo esto para que me entienda el Supremo. Puede ser que intentes que te entienda el Supremo, porque desde luego la gente correcta, decente, normal, legal, la que cree en la justicia, la que cree en la democracia, no entiende sus palabras. Sabe que sus palabras van contra la justicia, precisamente para que ellos, estando en el poder, puedan seguir delinquiendo. Pues estamos cansados de que cometan tantos delitos. Y este es uno más. debía de ser encausado por ese ataque.
2: Bueno, para no repetir todo lo que han dicho, con lo que estoy todo de acuerdo, fíjate tú la última frase, ¿no? Para que se entere el Supremo, me ha recordado un ministro de España en una barra de bar diciéndole al Supremo, cuando eres el Poder Ejecutivo y la democracia se basa en la división de poderes. Me ha recordado aquella frase de Andreotti que dijo en la época de Felipe González, en la política española manca fineza. ¿Pero qué hace el Ejecutivo, un ministro de España, diciéndole al Poder Judicial, el único independiente con el Legislativo? Porque bueno, el Legislativo y el Ejecutivo sabemos ya que es lo mismo, pero bueno, eso es la praxis política. ¿Pero qué hace diciéndole al Poder Judicial, el único independiente, que estás prevaricando? Porque además, Óscar López no dice algunos jueces, dice no todos. O sea, no está diciendo que cuando hay una cuestión política están casi todos metidos. Y has dicho una cosa, Alba, al principio muy interesante. Para un juez, el delito más grave que puede cometer es la prevaricación. Un juez prevaricador es anular, eliminar, es echar por tierra toda su carrera política. Y finalmente, para no extenderme, ¿sabéis por qué yo creo que están especialmente dolidos con el tema estas declaraciones de la prevaricación y con la actuación de los jueces? Porque con el caso de Leire, que me parece gravísimo, porque es un caso de fontanería desde el partido y desde la Moncloa, de intentar beneficiar judicialmente la posición de distintos actores políticos de primer nivel del PSOE a nivel judicial, resulta que ha caído en manos de Pedraz. Como Pedraz es, entre comillas, porque hoy en día las cosas cambian muy deprisa, era amigo de Garzón y en principio un juez de lo que ellos consideran progresista, no se pueden meter con él, no le pueden decir que es de la fachosfera, claro, no pueden decir que está prevaricando. Y entonces este tema de Leire, que es gordo y lo que va a ser todavía, la extrae mal traer. Y se nota el nerviosismo, porque lo de Ábalos fue muy gordo, pero en el resto de los temas parecía que tenían otro talante. Y aquí en ese nerviosismo se ha notado que no se pueden meter con el principal actor, el juez Pedraz, que es el que con el caso Leire les está haciendo la vida imposible y mucho daño.
4: Bueno, es importante ver cómo hay un sector de dentro del Partido Socialista. Hace unas semanas empezamos a hablar de ello, cómo había ciertos grupos, quizás más minúsculos, una corriente interna, que pedía al presidente del Gobierno acudir a esa convocatoria electoral ante todos los casos de corrupción y todas las novedades que día tras día estaban saliendo en los medios de comunicación. Pues bien, ahora estos mismos sectores lo que están solicitando es que en esa comparecencia que Pedro Sánchez tiene prevista para finales de este mes en el Congreso de los Diputados, anuncie una querella contra las llamadas cloacas del Partido Socialista. Esta es, desde luego, una de esas cosas que están llevando a muchos a pensar en que esas elecciones generales podrían darse este mismo mes de verano. Esto, juntado al hecho, como defiende don Luis del Pino y como lo hemos estado escuchando estos días en Mañanas en Libertad, unido al hecho de que desde el Partido Socialista, desde el Ejecutivo, mejor dicho, desde el Palacio de la Moncloa, no se está respondiendo en ningún caso a todas las críticas que están realizando diferentes críticos, como puede ser Emiliano García Page. Publica hoy The Objective, tal y como nos adelantaba en el día de ayer Teresa Gómez, las cifras de las facturas falsas, o que la UCO consideraría falsas, del Partido Socialista. Cifras idénticas, comidas ficticias de hasta un total de unas 11 personas. Esas facturas estarían en el marco de esa causa de financiación irregular por la que el PSOE puede ser imputado.
5: Al menos 52 facturas del PSOE podrían ser falsas, según un análisis preliminar de la UCO. Los investigadores están examinando de manera exhaustiva todas las facturas abonadas por el partido relacionadas con miembros de la presunta trama vinculada a José Luis Ábalos. Las primeras pesquisas apuntan a que parte de esta documentación podría haber sido elaborada para justificar determinados pagos. Recordemos que en la Audiencia Nacional el juez Ismael Moreno está llevando a cabo una investigación secreta sobre la presunta financiación irregular del Partido Socialista. Los investigadores tratan de determinar si estas facturas responden a servicios realmente prestados o si fueron hechas con posterioridad para dar cobertura documental a movimientos económicos que tendrían otro origen y finalidad. Entre la información solicitada figuraban los distintos métodos de pago, transferencia bancaria, efectivo o cheque, así como el importe exacto y la fecha de cada operación, con el objetivo de verificar la trazabilidad de los movimientos movimientos económicos reflejados en la contabilidad del partido. Las facturas corresponden a gastos que supuestamente realizaba la trama en restaurantes y otras empresas. De acuerdo con los documentos analizados, el PSOE habría abonado a través de distintos métodos de pago un total de 52 facturas correspondientes a comidas y cenas celebradas en el restaurante La Tragantía durante 9 meses. Precisamente es la utilización de dinero en metálico lo que ha despertado un mayor interés entre los agentes encargados de la investigación, ya que dificulta el seguimiento completo del recorrido de los fondos, alimentando así las sospechas de que esas facturas podrían haber sido elaboradas expresamente para la justificación de movimientos.
4: Bueno, y hay más informaciones en los medios de comunicación. El Mundo publica hoy que el comandante que se vio en secreto con la fontanera del llamado partido, de la llamada fontanera del Partido Socialista, Leire Díez, reflejó varias llamadas con Mercedes González, la directora de la Guardia Civil. Vemos como este caso de las cloacas apunta a la Fiscalía General del Estado, pero también a la directora de la Guardia Civil, que de momento se mantiene en su puesto y a la que de momento también mantiene el propio titular de Interior, Francas.
1: No, hombre, eso nos lleva a Marlaska, que realmente habrá que hacerle un monumento. Y darle un récord Guinness, que ahora mismo estaba superado o estaba ejercido por su jefe, por Pedro Sánchez, pero igual llegará un momento que será más mentiroso Marlaska que Pedro Sánchez. Pero acordémonos de que en 2 días ha dicho, una, que esa señora no se reunía nunca con Leire. Uh-huh. Dos, que se reunía 2 veces, pero no hablaban de temas interesantes. Tres, que sí hablaban de temas interesantes, pero porque la nota de prensa pone que sí hablaban de un tema, pero que no hablaban de temas interesantes. Esto por un lado. Después se va al Senado y dice que la señora Leire no tiene escolta. Y 2 horas o 3 después, el ministerio dice que la señora Díez sí tiene escolta. Bueno, entonces, claro, no sé, Marlaska, si vale la pena que lo ponga, que le pregunte a alguien algo algún día, o que se calle ya, que pase a ser mudosférico, no lo sé. Pero yo quería ir a otro lado. El tema de las facturas, yo la pregunta que le hice ayer a Teresa la sigo haciendo yo al público. ¿Sí? Entiendo que eso no explica para nada la posible financiación ilegal del PSOE, sino que lo que explica para nada es la financiación ilegal de otras cosas, porque son facturas de dinero salido de, no dinero entrado en, a no ser que fueran metálico, y entonces no demostraría nada, pero sería una pista para intuir que hay intento de quitarse metálico de alguna manera, va a buscar una excusa para quitárselo, y entonces la pregunta sería, ¿y dónde ha salido? Pero eso no explica de dónde ha salido, con lo cual me sirve para muy poco, ¿eh? Me sirve para otros temas, pero no para la financiación. A mí, ilegal del PSOE, si alguien es capaz de explicármelo, atenderé con mis mejores deseos de aprender.
2: Bueno, a ver, el tema del aire, como he dicho antes, me parece que ya lo demuestran ellos, que les tiene muy nerviosos. Los que hemos estado y estamos en política tiempo, sabemos que es una verdad como un templo lo del aire, es la típica persona a la que le encargas hacer el trabajo sucio que no le vas a encargar a un ministro porque está utilizando los medios públicos del Estado, y se lo encargas a alguien con la promesa de que si algún día la pillan, pues que, bueno, que haga un cortafuego y que quede todo ahí residenciado, ¿no? Una especie de juramento o de promesa. Y de hecho, si te fijas, Alba, sí, ella no ha dejado mucho rastro, pero ha dejado rastro la gente con la que ella interlocutaba y a la que le contaba confidencias. En este caso, el que parece ser que era su pareja sentimental y presidente de la SEPI. Y a partir de ahí, el juez Pedraz y la Audiencia Nacional ha detectado muchas cosas y muchas más que van a salir. Mira, los que estamos en política sabemos que no es fácil, no ya ponerse en contacto directamente con un fiscal, pero con un fiscal de la Plaza de Castilla. Yeah. ¿Cómo te vas a reunir con el número 2 de la Fiscalía? ¿Cómo te vas a reunir con la directora general de la Guardia Civil si no es porque alguien le ha dicho tienes que reunirte? Esta señora tenía carta de naturaleza y entraba en todas las instituciones diciendo viene de parte de la Moncloa. Eso es así. Y, Francas, yo estoy convencido de que van a salir más pagos porque a esta señora, que le pagaban, dicen que 4.000, no sé lo que sería, le pagaba por un lado Gaspar Zarrías, sin ningún título, es decir, sin ningún título acreditativo de eso, y le pagaba el Partido Socialista de algunas maneras distintas que pronto sabremos. Pero que esa señora despachaba directamente con Cerdán, que era la mano derecha y el jefe del partido para Pedro Sánchez, que el partido le pagaba todos los gastos a ella y a quien la acompañasen, que tenía entrada en todos los ministerios y en todas las instituciones, incluso instituciones que no dependen del gobierno, y que, sobre todo, era una persona que le pusieron escolta, que eso es importantísimo, y que no era un pequeño Nicolás, sino que tenía el aval para entrar en todos los sitios, es una verdad como un templo. Y a partir de ahora depende de lo bien que lo haya hecho, cuanto mejor lo haya hecho ella y la gente que le rodeaba, menos pruebas habrá, pero como siempre hay algún descuido, pueden salir cosas y muy gordas. Está claro que la intención era, como he dicho al principio, intentar mejorar la posición judicial, sobre todo del presidente del gobierno, en las distintas cuestiones y casos judiciales que tiene abiertos.
1: A ver, eso son facturas solo a una empresa, son facturas falsas solo a un restaurante.
4: Exacto.
1: Que puede haber
4: muchas más.
2: Pero eso se ha financiado seguro.
1: Por eso que solo a un restaurante.
3: Bueno, de todas maneras, que manejaban dinero en papel, lo que quieren que no hagan o no hagamos el resto de los españoles, ha quedado claro en muchísimas ocasiones. Y las chistorras están ahí, y los sobres con las fotografías donde estaba el dinero, y Koldo ha reconocido el tema del dinero, y luego las propias gerencias del partido, que para justificar todo el dinero en metálico dijeron que es que le traían del banco. O sea, del banco directamente y iban
1: camiones, y camiones.
3: Ya no motoristas como en otra época, iban en furgonetas, le llevaban el dinero, pero también Sánchez y todos los que le rodean, cuando apareció o sale a la luz la tal ley de Díaz, era nadie, una que aparecía por allí, una, bueno, de los miles de militantes que tiene el Partido Socialista. Ya cuando sacan foto de ella con Sánchez, ah, bueno, pero es que el presidente se fotografía
4: con
3: toda la gente que va por ahí a... Pero es que luego resulta que aparecen fotos y fotos y fotos con el presidente en diferentes ocasiones. Pero luego es que resulta que parece que hay miles. Yo me quedé asustada al oír miles de correos con Serrano, el que fue el mandamás de correos, amigo de Sánchez, colocado allí sin tener ningún conocimiento de correos, que hundió correos y que ella estuvo colocada en correos. A ver si a cualquier militante también. De verdad que yo muchas veces cuando decimos todas estas cosas, que procuramos estar siempre informados y con la verdad, lo que me preocupa es que gente socialista de buena fe, de aquellos que dicen es que he votado al Partido Socialista todos los años, alguna vez abren los ojos, y no puede ser que permitas que siga un partido o que sigas apoyando a un partido por el hecho de que te ampares en una ideología que en todo caso pues está trasnochada o te han engañado. A mí no me ha engañado Pedro Sánchez porque no lo voté, pero ha engañado a todos los votantes y sigue queriéndolos engañar. No, que viene el coco, que viene la derecha. Es que el PP tiene que unirse con Vox. Pero es que ¿dónde se han unido? ¿Ha ocurrido algún cataclismo? ¿Han sacado hasta ahora estos horribles casos de corrupción en los que viven ellos? Yo ya tengo muchos años, por lo tanto, no duraré muchos años, pero en los que dure, no.
4: Ay,
3: me
4: Carmen,
3: voy a olvidar,
4: eso,
3: de verdad, perdonadme, pero es que la imagen de los... En fin, serán preparadas, pero la imagen del señor Zapatero, que nos hablaba de los ángeles, del paraíso, de la ecología, que decían ellos mismos que es un referente ideológico del partido, esa imagen rodeadas de joyas, que dijeron que costaban 30 o 40 mil euros, qué torpes fuimos no haberlas comprado.
4: Me pones la alfombra roja para la noticia. Noticias, señores, de última hora, porque el juez del caso Ultra abre una pieza separada para investigar al expresidente del gobierno José Luis Rodríguez Zapatero por delitos fiscales y de contrabando, atención, por esas joyas halladas en el registro de su oficina en Ferraz. El magistrado de la Audiencia Nacional, José Luis Calama, acuerda abrir esta pieza separada del caso Plus Ultra en relación a todas estas joyas que están viendo en sus pantallas que se hallaron en el registro practicado el pasado 19 de mayo en la oficina del expresidente del Gobierno situada en Ferraz 35. El origen, dice el juez, en estos momentos no está justificado y el valor tasado, tal y como les adelantamos ayer, supera el 1.300.000 euros. Exactamente 1.323.915 euros. En el auto, el magistrado acuerda comunicar la imputación a Zapatero a través de su representación procesal, al tiempo que señala también la declaración por estos hechos para el mismo día en el que ya estaba citado en la pieza principal del denominado caso Plus Ultra, es decir, los próximos días 17 y 18 de junio. El juez indica que una vez que se ha recibido esa tasación preliminar y sin perjuicio de una pericial posterior que abarque otros datos analíticos, esta posesión de bienes de lujo de elevado valor, unido a esa ausencia de trazabilidad fiscal sobre su adquisición, constituye, y eso es literal, un indicio objetivo y racional de la posible existencia de una defraudación tributaria relevante, en tanto en cuanto que esa adquisición de joyas del valor indicado genera obligaciones fiscales, ya sea en concepto de IVA, impuestos sobre transmisiones patrimoniales, impuestos sobre sucesiones y donaciones e IRPF, según la naturaleza del negocio jurídico. No sabemos, eso sí, el origen de estas joyas o si esa joyería encargada finalmente ha podido apuntar al origen de las mismas.
1: Bueno, a ver, ahora mismo todo el mundo está hablando de estas joyas. Esta mañana creo que ha sido el director del Mundo, ha salido en una televisión diciendo una cosa que a mí me parece sorprendente, pero es interesante saberlo, que la tasación se hacía, diríamos, solo de las piedras por separado, no la joya en sí. Yo no sabía que pasaba eso.
4: Es decir, las gemas, no el soporte,
1: no el collar, por así decirlo. No el collar, no todo eso, ni siquiera el valor añadido que tiene.
3: Sí, que dicen que es mucho más de 1.300.000.
1: Pues claro, eso no lo ha dicho él, pero eso lo digo yo. Si yo soy el joyero, me llega esta joya que cuesta 1.000.000, no lo vendo por 1.000.000.
3: No.
1: No sé si multiplican por 2, por 1,5, por 2,5.
3: Son joyas que van a
1: subasta. Pero multiplican. Entonces, lo que decía él, que le habían dicho tanto los de la, los de no sé qué gemológico tal, etcétera, como el resto de gente, que le habían dicho que, como, que estaríamos hablando del precio real de mercado multiplicado por 2, más
4: es
1: o menos.
4: Interesante
2: la materia prima.
4: Que en este auto, bueno, en la parte de los antecedentes de hecho, en esas, en el punto de entradas y registros, señala todos los efectos que fueron intervenidos. Y ha llamado la atención que en el punto 12, es textual, bolsa con inscripción presidencia del gobierno, cuyo interior había 3 pares de pendientes dorados con bolas blancas, un brazalete con bolas blancas y piedra color verde, una sortija plateada con una bola blanca, un reloj redondo color dorado con inscripción Longines, sortija plateada con piedra de color violeta, reloj dorado omega con colgante con el número 13, cruz de color de dorada y plateada, brazalete dorado, en fin, sigue. Pero es llamativo que esta bolsa tenga la inscripción de presidencia del gobierno y que además se plasma así en ese mismo auto. Después también hay otro, en una caja de color rojo, que es el punto número 14, el collar, hay un collar de color dorado con una placa que pone José Luis R.C. Z. Entonces, bueno, eso de que quizás sean de la herencia familiar
3: también
4: de su mujer Sonsoles estaría descartado porque se hace referencia a presidencia de gobierno y en una de esas inscripciones en la placa de ese collar pues pone directamente el nombre del que fuera presidente.
1: No, pero además es que hay otra cosa, que las pocas imágenes que hay de la esposa, encantadora esposa, por cierto, de don José Luis Rodríguez Zapatero, con alguna de estas joyas, son de las joyitas.
4: Claro.
1: No hay ninguna con las joyas.
4: Exacto.
1: Con lo cual eso también es un dato interesante, pero a ver, yo, aquí ayer ya dijimos que eso nos suena a algo muy americano de un señor que fue pillado por temas fiscales cuando se había cargado a medio Chicago, ¿no?
3: Ya,
1: Al Capone. Que era un tal Al Capone.
3: Sí.
1: Que no es el caso porque
3: cayó por lo
1: que sepamos Zapatero, matar no ha matado a nadie. Jorobar la vida bastantes, pero matar no ha matado a nadie, presuntamente no lo de matar, sino lo de jorobar. Pero es que además del posible delito fiscal, como bien dice el juez, aparece otro delito que puede ser más interesante, que es de dónde vienen.
3: Claro.
1: Porque claro, si vienen de un regalo, pues hombre, tienes un problema fiscal.
4: Claro.
1: Pero si vienen de un no regalo, sino de una extorsión, tendrías otro delito. Si vienen, como yo veía alguna película de esas tan interesantes sobre el Berlín de los años 39 y tal, cuando entraban alguien en un piso para echar a judíos y les cogían todo y se lo quedaban, que eso puede haber pasado en Venezuela perfectamente, o en esos sitios estaríamos ante otro delito. O sea, que como mínimo puede haber un delito fiscal. Probablemente son los peores delitos, porque ya sabéis que en España los peores delitos son fiscales, porque eso sí, que no te escapas a no ser que seas muy amigo de no sé quién. Pero no sé, ahí te pillan y te matan. En otra cosa ya depende de ver que el tiempo corre, la vida pasa, pero en fiscal, madre mía.
3: Contra todo lo que ellos están diciendo en contra, y repito la palabra, de los jueces, sin embargo, creo que para el pueblo en general los jueces nos están dando una esperanza, porque esto que ahora nos acaba de anunciar Alba, honestamente, la gente en la calle lo decía y lo pedía. En un momento en que todos estamos con la declaración de la renta, que te asusta lo que tienes que pagar y cada vez pagas más, pues todo el mundo comentaba, ¿pero qué pasa con el señor Zapatero? ¿Pero qué pasa con estos? ¿Cómo puede tener esas joyas? Porque lo que tú dices, ¿de dónde vienen? No son joyas normales y corrientes, parece que son rubíes de la primera clase, esmeraldas de primera clase, yo ni me sé los nombres de esas altas categorías, de esas piedras preciosas, brillantes, diamantes, y parecen más bien joyas de una zarina rusa o también de los países árabes, donde hoy invierten mucho dinero en joyas, pero aquí esa señora que bien dices que no las ha lucido, es que esas joyas son, pues no lo sé, para boatos reales o boatos de los zares, pero yo me alegro muchísimo, si tiene razón, la justicia se la dará, tiene tiempo para defenderse, la justicia española es totalmente legalista y se permite la defensa y los recursos y los recursos. Si este juez no está, pueden recurrir y recurrir a otro, lleva tiempo en silencio y más vale que no abra la boca para seguir diciendo mentiras. Las joyas estaban ahí. Las han cogido en su caja fuerte, ¿cómo siguen queriendo disimular esas historias?
1: Hay apuestas
3: yo no
1: de ver
3: entiendo.
1: Si la boca la abrirá el día que le cite el juez o no. A mí me parece que la abrirá muy poquito.
0: O sea, yo estoy convencido que estamos empezando a ver los inicios de las fechorías muy consumadas ya de Zapatero.
3: Tremendas.
0: Es decir, aquí hay que tirar muchísimo, muchísimo, muchísimo más. No son los delitos fiscales. ¿Cuántas veces hemos hablado también, por ejemplo, en esta casa, en la simbiosis ideológica y económica entre el Partido Socialista, Zapatero en particular, con el régimen venezolano?
3: Claro.
0: ¿Qué pasó con las maletas en el viaje de Delcy Rodríguez?
3: Era verdad.
0: Toda esa opacidad. Es decir, no conocemos todavía nada de todo eso. Se supone que hay alguna persona que
3: saldrá.
0: Va a hablar. Dice algún testigo presencial, por lo que he escuchado en algún medio de comunicación. No son las cloacas del PSOE. Es que el PSOE entero es una cloaca. Desde siempre. Por lo tanto, a mí no me sorprende absolutamente nada. Es un partido con una historia criminal desde prácticamente sus inicios, en mayo de 1879. Y los españoles ya tenemos mucha experiencia en todo esto. Antes hablamos de la financiación irregular o la más que posible financiación ilegal por parte del Partido Socialista. Vamos a ver, que un ex número dos del Partido Socialista, la persona con más poder dentro de la estructura y el aparato dentro del Partido Socialista está en la cárcel, el otro está en la cárcel y posiblemente también entre en prisión. ¿Por qué? Hombre, no será por un lucro simplemente personal. Evidentemente la lógica te dice que si el número dos del partido o dos números dos del partido con todo el aparato, que son los que controlan a los diferentes cargos institucionales en las diferentes regiones y municipios españoles, es que precisamente ahí había contratos de las empresas que sean, que contrataban con las administraciones que estaban dirigiendo dirigentes del Partido Socialista, que precisamente luego tenían que pasar también por la caja del partido, porque es lógico que las empresas quieren concursar. pero el Partido Socialista siempre está amañando. Si es que esto siempre lo ha hecho el Partido Socialista, amañar contratos públicos una y otra vez. A veces lo disimula más, otras veces lo disimulan menos, pero parece ser que otra vez se les ha pillado con el carrito de helado. Hay contratos, por ejemplo, en Navarra, en otras instituciones, ¿no? Que también hemos denunciado en algunas ocasiones. Es decir, que muchas veces a mí me da la impresión que para ser cargo electo del Partido Socialista, si luego quieres tener un buen cursus honorum, quizás tengas que hacer favores al partido ilegales. Y esto es lo que está pasando en el Partido Socialista. Yo no tengo pruebas, pero parece ser, por lo que está viendo la Fiscalía y otras instancias, parece ser que es por donde estamos yendo. Vale. Pero a mí sí hay un tema, y ya con esto termino, si puede ser, Alba, sí, que me preocupa profundamente. Vamos a ver, el presidente del Gobierno tiene muchísimo poder. La Fiscal General del Estado tiene muchísimo poder. Y también es una hooligan del Partido Socialista, como el antecesor Álvaro García Ortiz, condenado. Y salen todos los ministros a defenderle una y otra vez. A un criminal condenado. Y no pasa nada. Y parece que nos estamos acostumbrando. Y luego tenemos el Tribunal Constitucional. Y ese triunvirato con el presidente del Tribunal Constitucional a mí me parece sumamente peligroso. No nos podemos olvidar que se han malversado más de 880 millones de euros de todos los españoles, del sufrimiento de todos y cada uno de los españoles, y finalmente se fueron de rositas cuando la alta magistratura española les condenó, pero luego el Tribunal Constitucional encontró un defecto que, curiosamente, finalmente estos señores están en su casa disfrutando de su jubilación.
4: Álvaro, tristeza.
2: Me da pie, Ignacio, están buscando un defecto en lo de Zapatero vía que fueron los americanos los que hace dos meses pasaron la información y a ver cómo la consiguieron, si fue con todas las garantías, sí, para cargarse íntegramente la causa. Pero mira, lo ha contestado Ignacio y ha dicho lo general, por tanto ya lo ha dicho él, pero un detalle, has dicho tú, llegó en un sobre, en un plástico de esos transparente que ponía presidencia del gobierno. ¿Qué significa eso? Aventurando. Pues que llegó en una época esas joyas, que parece, como dice Francás, que no son menores, en la que él era presidente del gobierno. No solamente hay un delito fiscal, hay un delito de receptación. Tú no puedes, como cargo público, aceptar ningún regalo, ninguna dádiva que esté por encima de los usos y costumbres habituales, que parece ser que los juristas concretan en 50 euros. Parece que las joyas que llegaron en ese sobre superan los 50 euros. La sensación que tengo yo, Alba, es que y fíjate que es extraño porque siempre que hay un proceso de estos le llega alguna noticia al interesado, ¿no? Y sobre todo a un expresidente del gobierno y teniendo ahí a Marlaska. Bueno, la sensación que tengo yo es que a Zapatero no le ha dado tiempo de organizar todo esto. Claro, yo creo que esas joyas, él estaba mirando a ver cómo le daba regularizaba esas joyas y un montón de cosas más. Y en la mitad de ese proceso le han pillado y han entrado en su despacho, no en su casa, pero sí en las de los alrededores y en el despacho de las hijas. Y por tanto, aquí va a salir de todo, porque yo estoy convencido, eso de China, eso de Venezuela, sí, pero de Zapatero, aquí, con aquello de que la tierra es solo del viento, mientras nos decía que la tierra era del viento, las estaba liando muy gordas.
1: Y contar nubes sobre todo, ¿eh? Claro, a ver, yo tengo la sensación de que él no esperaba nunca que hubiera un registro en un despacho que pertenece al PSOE, sino que en todo caso, si había muy mala leche, le entrarían en su casa. Pero claro, el despacho que paga el PSOE, donde está en Ferraz, cualquiera se va a meter con esto cuando manda al gobierno el PSOE. Y ahí la han pillado, exactamente como lo dices tú, sin aclarar el tema, que tampoco sería fácil, de resolver. Tampoco sería fácil.
3: Lo peor de toda esta gente.
4: Lo peor lo señala Carmen, pero después de una pausa de publicidad. Enseguida volvemos.
3: Es que iba a decir los sepulcros blanqueados que son. O sea que yo ahora tengo que ir a una boda.

0: Vamos de vuelta andando, no, caña pasa. Un minuto de la una en punto de la tarde. Abrimos espacio ya para el Club de Amigos. Paula Cruzado, ¿qué tal? ¿Cómo estás?
1: Muy bien, ya viernes, ya, bueno, nos están llamando los socios para saber qué actividades tenemos la semana que viene, porque aunque estamos en junio, todavía el Club de Amigos sigue activo y muy activo, porque tenemos las tres sesiones de Marcelo Gullo. La primera fue el 8, que fue un auténtico éxito, la gente conectada desde México, Estados Unidos, o sea, la verdad es que alucinante, así que muchísimas gracias.
0: Con diferencia horaria, ¿eh?
1: Eso es.
0: Ojo.
1: Y hay gente que nos ha pedido las grabaciones porque ya era demasiado, hay veces que la diferencia horaria no nos lo permite, pero bueno, decir que también se pueden hacer con las grabaciones, que mucha gente nos las está pidiendo para tenerlas para uso y disfrute personal. La próxima será el lunes día 15, que sabemos que juega España, pero no hay ningún problema porque no coincide en hora. Así que no.